0: Mientras, hoy se repetirán los paros y protestas en varios puntos de la comunidad.
1: Sobre el conflicto en Oriente Próximo, el gobierno de Estados Unidos valora lo que su vicepresidente J.D. Vance ha llamado buena fe del país persa de Irán en las negociaciones para poner fin al conflicto entre ambos países, pero matiza que las negociaciones continúan, añade, sin saber cuándo o si se va a firmar finalmente ese acuerdo. Además, el ejecutivo estadounidense asegura que el alto el fuego se mantiene a pesar de los ataques intermitentes de los últimos días. Por su parte, el presidente estadounidense Donald Trump ha dicho en una entrevista en Fox News que tienen todas las cartas sobre la mesa.
0: Preguntado sobre la línea roja, Trump dice que un acuerdo que no iba a ser bueno para ellos es la línea en última instancia, porque añade, siguen negociando. Dice Trump que Irán es muy buen negociador, que son astutos, pero que al final ellos tienen todas las cartas porque los han derrotado militarmente.
1: De vuelta a nuestro país, un apunte, porque a partir de hoy ya se puede pedir cita previa para realizar la declaración de la renta de forma presencial, un trámite que va a permitir acudir a partir del 1 de junio a las oficinas, un método presencial por el que se van a realizar más de 25 millones de declaraciones, mientras más de 14 millones ya se han realizado de forma online.
0: Esta cita se puede pedir a través de la web de la Agencia Tributaria o a través de los teléfonos 91 53 30 071 o también el 901 22 3344.
1: Y en los deportes, fútbol, Florentino Pérez comienza su campaña electoral para la presidencia del Real Madrid con una entrevista aquí en Radio Televisión Española. Mario Costas.
2: El hasta ahora presidente y candidato a la presidencia blanca ha concedido esta noche una entrevista para el telediario de La 1. En ella ha tratado temas como la renovación de Vinicius o la posible contratación de Mourinho, pero también tuvo palabras para el otro candidato, Enrique Riquelme.
3: Da la sensación de que ha venido porque necesita el club para su empresa. Que hable él todo lo que quiera. Yo hablo aquí y les explico todo, pero se lo explico a usted.
2: En cuanto al Barça, se espera que el conjunto culé cierre en las próximas horas el traspaso de Anthony Gordon, proveniente del Newcastle. El extremo inglés ha pasado ya los tests médicos y se espera que la operación se cierre en torno a 70 millones de euros.
1: Es todo. 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

0: Hay un dicho que es lo de todo puede pasar menos pasar sin cenar, ¿no? Pues aquí es lo mismo en Mañana,
1: pues sí,
0: Más, pero con el desayuno. O sea, es como que puede pasar lo que sea. Ahora, desayunamos. Siempre hay algo ahí en la alacena de Mañana Más. En este caso, pastas de la Beatriz. ¿Te acuerdas cuando fuimos a Pamplona?
1: Sí.
0: Conseguimos los garroticos aquellos.
1: Eso te lo ha dado Elena, ¿no?
0: Sí, le he cozado ahí, que fue a ver a su madre ahí a recuperar a la gata. Que por cierto, eso está guay. Tenía un gato que se pueda cambiar de ciudad. Es una cosa bastante
1: muy guay,
0: notable,
1: ¿no?
0: O sea que... Y no es garrotico, o sea, no es...
1: Pero bueno, es una versión.
0: Pero está muy bien. ¿Sabes que lo de garrotico lo llamamos nosotros comida astronauta? Sí. Que era como las napolitanas mínimas. O sea, le pegas un bocado y eso como
1: ya,
0: que...
1: Tiene para toda la vida. Sí, yo he intentado entender por qué lo que es la presentación era... O sea, era como si Elena hubiera cogido la caja de pastas y la hubiera agitado ella así como... ¡Bom, bom, bom, bom! Y no ha querido reconocer nada. Ha sido como un poco...
0: A ver, es un poco lo cool, ¿sabes? O sea, son las pastas que, por cierto, eso es muy interesante, fue el cumpleaños de mi madre. No es muy interesante, pero lo voy a contar. ¿En qué momento se hace para ser pastelero, artesano, eso de toda la vida? Aprendes a hacer los nudos esos, o sea, porque cuando es pastelería de toda la vida,
1: cierto,
0: todavía no sé muy bien por qué, cogen el cordoncito y te hacen ahí como un nudo, ¿sabes? Claro. Pero, o sea, te hacen ahí como... Y es como... Bueno, o sea...
1: Ya, pero es flipante, ¿eh? A mí me gusta cuando cogen la tijera y hacen como una especie de...
0: Exacto.
1: Yo ya lo he aprendido a hacer eso.
0: ¿Ah, sí?
1: He llegado ahí.
0: Es casi el deseo que te guste de toda la vida.
1: Sí, pero le da un toquecillo. Luego, aunque no esté muy bueno, dices...
0: Claro,
1: bueno, pero
0: o sea, le da como pastelería de toda la vida. De hecho, es que tenía un vídeo, pero no me da tiempo a compartirlo. Pero efectivamente, el otro día, al comprarle a mi madre una costrada, que es el postre del Cala, fui a la pastelería y efectivamente hicieron el nudo y ya lo grabé directamente. Que digo, madre mía, pero qué arte hay como de tirar. O sea,
1: gente va a pensar que no tenemos programa preparado.
0: Sí, tenemos muchas cosas preparadas.
1: Sí, hay...
0: ¿Viene María José Yergo?
1: ¡Madre mía! Viene Hitor Sánchez con un podcast ahí fabuloso. Y tengo yo la sección de una cosa de actualidad.
0: Ah, ¿tú cuentas ahora al principio?
1: Que sea, ahora.
0: ¿Tú eres Toño Pérez?
1: No soy Toño, ya me gustaría. Toño Pérez no está aquí ahora mismo. Está en otro lugar.
0: Venga, vamos con Toño Pérez.
1: Que no soy.
0: Soy todos, Antonio.
1: Yo me he traído mi sección para este lado y luego a la otra hora no sé qué haremos, la verdad.
0: Bueno, ya
1: llegaremos. Hoy es un día.
0: Llegaremos.
1: Particular. Bueno, ¿qué tal? Igual los que escucháis este programa ya estáis acostumbrados a vivir en una especie de temporalidad alterada. Hoy, ahora, mañana, para nosotros, para el oyente de Mañana Más,
0: cuando se pueda.
1: Relativa, exactamente. Ayer hablábamos de galaxias con Averrón, yo hablé de la anticipación del cerebro, ¿os acordáis? Pues hoy en la actualidad, el espacio-temporal, la simultaneidad.
0: Oh.
1: Claro.
0: Muy bien.
1: ¿Es posible que los eventos se superpongan en el tiempo? No en el espacio, pero que esa simultaneidad genere una realidad interconectada.
0: Más lento.
1: Una realidad interconectada a la que llamamos el PSOE está jodido. ¿Sería eso? Bueno, sí, la mayoría de la gente no sabe a quién estoy imitando. Sí, pensará que estoy imitando a Salvadorilla. No es así, era un señor.
0: Fue
1: ministro. En fin, ayer pasaron varias cosas al mismo tiempo en distintos lugares. Empezamos, si os parece, por el Congreso, donde había sesión de control al gobierno. Esa canción, tío, igual la pongo en el prestoso.
0: Ya.
1: Te lo digo.
0: Mira,
1: es que tiene un punto
0: está preparando la sesión ya.
1: Sí, estoy intentando salir del indie clásico. Pero bueno, sesión de control al gobierno, sesión que venía, imagínate, cargadita después de estos días. Pues imagínate, yo ayer jugué un partido con unos amigos y uno venía de cañas y se puso de portero, claro. Y según te acercabas al área, olía a cerveza. O sea, una cosa como de... Pues así de cargadita estaba la sesión de ayer en el Congreso.
0: Está muy bien. Cerveza y sudor, que es peor.
1: Y sudor, bueno, tampoco...
0: Digo, la mezcla me refiero.
1: Sí, venía sudando el calor.
0: Cuando suda la birra, digo.
1: Sí, exactamente. Cerveza sudada. Muy asquerosa. De nada, os lo regalo.
0: Está Axe chocolate y cerveza sudada.
1: Exactamente. Bueno, alrededor del área olía a cerveza, pues ahí sí estaba el Congreso. El PP y Vox a tope con todo. Hoy empieza además el juicio del hermano de Sánchez. Los socios de gobierno aguantando ahí la presión de la oposición, mientras no muy lejos del Congreso, al mismo tiempo, la peli era otra. A Ferraz, por la mañana, 7 de la mañana, ponle 8 de la mañana, no tengo ni idea de qué momento, pero la gente llevando a los niños, empiezan a aparcar coches. Normalmente en Ferraz hay un carril bus, pero a los madrileños no le da igual eso. O sea, ya, hay que dejar al chaval o hay que bajarse, te paras y dejas a la persona, ¿no? Doble fila, por triple
0: warning.
1: Fila. Ponle los warning, pues la policía es igual, porque es nuestra policía, al fin y al cabo, en este caso la UCO, llega ahí, deja su coche, empieza a bajarse gente. De momento no llevan sus famosos chalecos reflectantes, igual se les han olvidado, claro. Con esto de la válvula esa que... ¿Cómo es la válvula? No, ¿cómo se llama?
0: La válvula.
1: Eso que ya se lleva en vez del triángulo, ¿cómo se llama?
0: La catenaria esa, ¿cómo se llama? La

0: aparecen todos los casos. Aparece el caso del hermano de Pedro Sánchez que se empieza a juzgar ahora. En fin, cosas bastante fuertecillas. ¿Te acuerdas de aquella empresaria que decía que había llevado en bolsas dinero a Ferraz?
1: Sí.
0: Pues a esa empresaria se supone que Leire le había ofrecido, ella dijo que había traído 50.000, creo que, euros a Ferraz, y ella le había ofrecido 30.000 por no hablar. ¿Cómo, coño, ofrecerle más?
1: Los detectores de Ferraz, imagínate.
0: Claro, empresaria a la que Leire había ofrecido dinero para callarse. En general, Leire trataba de saber cosas de los jueces, aunque quien aparece imputado, la novedad, digamos, es Gaspar Zarrías, que era un exconsejero andaluz que tenía un despacho de abogados y que parece que era el que se encargaba de pagar a Leire. El PSOE le pagaba el despacho de abogados de ese señor. Muy y el bien. Señor a Leire. ¿Qué pasa? Que del PSOE salía dinero, se supone. Todo supuesto. En facturas supuestamente falsas. ¿Quién firmaba las facturas? Pues la gerente del PSOE, que también está imputada. Todo esto da más munición a los periodistas que están en Roma. Claro, si se junta la imputación de la gerente, que sería la Bárcenas del PSOE, la cosa empieza a parecerse un poco a financiación irregular, que no es exactamente el tipo penal en este caso, pero bueno, Sánchez acaba diciendo, bueno, esto no es financiación ilegal, pero apoya a la gerente.
2: La gerente, Ana María Fuentes, es una mujer que ha llevado las cuentas de manera escrupulosa del Partido Socialista. Ha habido mucha rumorología, mucho bulo, mucha fake news, que si se estaba hablando de financiación irregular, parece que eso se ha desmentido por parte incluso de los propios medios de comunicación.
1: Viva la gerente.
0: Donde quiera que vaya. Exactamente, gerente. No, yo no tengo gerente, pero mucha gente sí. Y así terminó el día de ayer, un día en el que pasó de todo y a la vez supongo que al final todos pensarían que más no podía pasar. Pero no, porque esto, amigos, no tiene fin.
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0: ¿Qué es la moraleja del día de ayer y de todos los días de nuestra vida? Es que las cosas no acaban. O sea, la tierra gira. Girar, pero que gire la Tierra no significa que las cosas dejen de pasar.
1: Claro.
0: O sea, la gravedad sigue manteniéndose porque las leyes fundamentales se mantienen, veas el sol o no veas el sol.
1: Bueno.
0: O la Tierra esté mirando para allá o no esté mirando para allá.
1: Entonces, está muy bien, porque yo estaba pensando en la siguiente canción italiana, y de hecho, gira el mundo, gira, y yo ya estaba en el mundo.
0: Ah,
1: no,
0: mira,
1: no
0: mira,
1: es
0: mira.
1: Fine.
0: Pues sí.
1: Pero
0: sí.
1: Bueno, ya para la siguiente.
0: O sea, que... Sí, no te preocupes, mañana no, pasado.
1: Bueno, ya está. Vente de Roma.
0: Ahí está.
1: Pedro.
0: Venga, vamos.
1: Adiós, amiguito.

0: Nivel sencillito, ¿cuál es el río más largo del mundo? A, Mississippi, B, Amazonas, C, Nilo.
1: El más largo, Amazonas,
0: muy
1: ¿no?
0: Bien, muy bien, muy bien, muy bien. Digo, muy bien, se llevas una de una.
1: ¿En tu guión aparecen las respuestas? Porque, sí. O me estás contestando porque tú sabes.
0: Mi conocimiento es docto, pero gracias, Tere, por pasarme las respuestas. Vale. Venga, subimos nivel. ¿Cómo se conoce al cauce de río, a arroyo seco, el que, aunque todavía tenga algo de agua, padre viejo, madre vieja, cauce muerto?
1: Hostia, pues cauce muerto.
0: No, es padre viejo, este no lo sabía yo.
1: Mira, o sea,
0: que tiene pinta más de nombre de licor o alguna cosa así.
1: Sí.
0: Bueno, más, ¿cómo se llama el afluente del Rin que pasa por el pequeño pueblo de Sechen en Luxemburgo?
1: Schengen.
0: Schengen
1: es el tratado.
0: Ah, ¿verdad?
1: Hostia, Lippe.
0: Pero si no te he dicho las opciones. Ah, bueno, que está leyendo en el guión, vale.
1: Sí que lo has leído.
0: Mosela, Neckar, Lippe.
1: Lippe.
0: Tú te la sabes, ¿no?
2: Esa me la sé.
0: Ah, venga, dila tú.
2: Pero no es el Mosela, ¿no?
0: Joder, yo creo que es el Neckar, ¿eh?
1: Hombre, bueno, si Aitor dice que
0: claro,
1: es
0: pero
1: el
0: si tú
1: Mosela,
0: has dicho eso.
2: Si me lo preguntas hace tres meses, no habría tenido sabido.
0: Presénteme al señor este talito.
1: En fin, que pues nada, este señor talito es Aitor Sánchez Cañamón y tiene podcast nuevo. ¿Qué te parece?
0: Hombre, queremos.
3: ¿Cómo es posible que en pleno siglo XXI varias personas hayan muerto intentando cruzar una frontera dentro de Europa? ¿Qué ha pasado con el espíritu de Schengen? ¿Por qué ayudar a los que más lo necesitan puede ser un delito en un país de la Unión Europea? Soy Aitor Sánchez, periodista de Radio Nacional de España, y creo que esto merece una explicación. Bastante larga, por cierto. Le voy a necesitar dos capítulos.
0: A ver, lo primero, la explicación es verdad que Aitor ha respondido bien, o sea, que somos nosotros lógicamente los que no tenemos la respuesta adecuada. Y dos, o sea, este es el típico podcast Aitor en el cual es como, voy a necesitar dos horas, pero si me das otras dos... Te lo sigo contando
2: pues,
0: todavía.
2: Sí, sí, sí. Se han quedado muchas cosas en el tintero. Me he ido de
1: madre.
2: Son dos, en total, hora y pico de historia, dividida en dos capítulos. Pero claro, tenía muchas aristas y no quería dejarme nada fuera, aunque me he dejado cosas fuera. Pero bueno, yo creo que también sirve para aprender cosas, como por ejemplo que el Mosela está.
1: Claro, bueno, los oyentes de este programa ya más o menos tienen como una especie de la precuela de este

0: Podcast, que ya sabéis que son estos dramas del río que separa el País Vasco español del País Vasco francés, ¿no? En el que han muerto varias personas migrantes porque, pues, no sé explicar por qué en realidad, porque en vez de cruzar por el puente, como pasa la gente normal andando cada día, cruzan por el río, que sería, digamos, la primera pregunta que te haríamos.
1: Sí, esa, la explicación primera, bueno, ya sabéis que los esto merece una explicación, suelen nacer de una perplejidad o de, oye, ¿y esto qué está pasando? La primera perplejidad es esa, ¿no? ¿Por qué muere gente cruzando un río entre España y Francia? Bueno, pues porque ese acuerdo de Schengen, que se firmó en 1985, que entró en vigor en el 95 y que nos permite a todos circular sin pasaporte por la Unión Europea, bueno, tiene excepciones, y Francia, cuando empezó la crisis de los refugiados en 2015 y en los años siguientes, se asustó y quiso, pues, saltarse a Schengen, ¿no? Schengen tiene letra pequeña, claro, y le permite, alegando ciertas cosas, pues amenazas hacia la seguridad interior, al orden público, restablecer esos controles fronterizos. ¿Qué pasa? Que restablece esos controles fronterizos no para pararme a mí o a ti, que somos blancos, sino a gente con pinta de migrantes, que es lo que hace en la frontera. Pararles, y si no tienen papeles, que no lo suelen tener, y les devuelven a España. Y claro, como no, los puentes están cerrados, hay básicamente tres puentes principales por lo que no pueden pasar ellos, intentan buscar otras vías, porque la migración es lo que tiene, que no todo el mundo, los expertos dicen que siempre va a estar ahí. O sea, si se cierra una puerta, van a abrir otra, aunque sea más peligrosa, como es el caso de esto, que es el Bidasoa, que intentaron cruzar por ahí.
0: Esto es el Previously, que es el que nos contó ya Fermín Muguruza en su documental.
2: Muchos medios de comunicación empiezan a hacer el juego precisamente a ese tipo de trabas racistas que nos han colocado en la muga, en la frontera, y entonces empiezan a difundir que el río que mata, el río traicionero, la trampa mortal del Bidasoa, y nosotros con este documental tenemos que desmontar todo eso. El río no mata, el río es vida, nosotros amamos ese río, nos une más que nos separa, y lo que mata son las políticas racistas.
0: Claro. Vale, esto era el famoso Bidasoa, bueno, famoso entre nosotros, cuando vino la entrevista, Bidasoa 2018-2023, y de ahí tú arrancas para contar lo que fue la protesta contra esa situación.
1: Eso, bueno, en primer lugar, recomendar de nuevo el documental de Fermín, porque es magnífico, a mí me ha servido mucho para empezar el tema.
3: ¿Está en plataforma por ahí o es fácil dar con él?
1: Está en Filmin, que yo sepa, no sé si está en algún sitio más, yo lo vi en Filmin. Pero bueno, yo llegué a esta historia por otro tema, que es que siete personas, yo leí una noticia en la que decía que siete personas iban a ser juzgadas en Francia, acusadas de ayudar a estos migrantes que llegaban a Irún, que se quedaban atascados en Irún, porque no podían cruzar a Francia, y que había ahí una emergencia humanitaria, que gente de forma espontánea y de forma altruista, en los dos lados de la frontera además, sin comunicarse, o sea, ese espíritu está ahí en los dos lados de la frontera, ese espíritu de ayuda, y a siete personas Francia les detiene y les lleva a un proceso, y cuando yo veo la noticia, no está en ese proceso, y la pregunta es, pero bueno, no solo es que muera gente aquí, sino es que además la gente que les ayuda lo pasa mal, o sea, le someten a un calvario judicial, y bueno, ahí es donde yo empiezo a tirar del hilo y empiezo a querer complementar esa historia que cuenta Fermín y que cuenta también en algunos libros, añadirle a este caso de estos siete activistas procesados. Es la ya no se criminaliza al migrante, sino también a quien ayuda al migrante.
3: Claro, o sea, y esa legislación, claro, ¿es una legislación europea, es legislación española?
1: Es una legislación, en este caso se les juzgaba por una legislación, o sea, hay una legislación europea que es la principal responsable de que estos migrantes se encuentren con esos problemas para cruzar, y luego hay una ley en Francia, pero que también hay en otros países europeos, que es la que permite, la que ha permitido en este caso, juzgar a estas personas o llevarles ante... Claro. Hay una organización que se llama PICUM, que se dedica a documentar casos de criminalización en la Unión Europea, criminalización de la ayuda a los migrantes, y llevan 4 años seguidos detectando más de 100 casos en países como, no solo Francia, sino Francia, en Grecia hay un montón. Se les acusa normalmente de eso, de tráfico de personas, pero lo que realmente dicen ellos que hacen es ayudar o rescatar en el mar, o llevarles comida, claro. Y todo eso, y de hecho ahora se están negociando en Europa varias leyes que, según las ONGs, van destinadas a eso, a dar un escarmiento, a decir, oye, aquí no se ayuda a esta gente porque no, ¿eh? O sea, que y bueno, pues el panorama de eso es la criminalización de la solidaridad también con los migrantes.
0: Claro, es que cuando empiezas a meter migración ilegal, al meter ilegal, si ayudas a la ilegalidad, al final acabas criminalizando la ayuda a la persona que tú has decidido antes que era ilegal. Es un juego ahí bastante perverso, sí, en el que llevamos en realidad mucho tiempo. Bueno, Aitor Sánchez Cañamón, ya sabéis que, a diferencia diferencia del Ondas de Carmona, tiene el Ondas fresco. Es un Ondas que no se ha caducado, ¿no?
3: El mío vino a la sera a llevárselo el otro día.
1: ya empieza a coger ahí cuerpo, ¿eh?
3: Como, si es de 2015, estoy ya prescrito. Sí. Su Ondas.
0: Pero entonces eso le obliga a, cuando hace un curro, a hacerlo muy bien. Y en este caso lo hace haciendo que participen varias voces. Una es Ainsaré Lasarte, que es geógrafa y vecina de la zona.
4: Hay una especie de conciencia de ayuda al que pasa hacia un lado o hacia el otro, que está un poco integrada en el territorio. Es un poco como nuestro ADN.
0: Claro, que va contando un poco que es verdad que hay zonas, en estas zonas, donde la solidaridad, igual que hay una criminalización de la solidaridad, también hay una especie de profesionalización de la solidaridad, de trabajar en red, de saber cómo enfrentarse, y frente a esa criminalización decir, ah, sí, pues te voy a hacer un sistema de queja que vas a flipar. Si quieres que juguemos a esto de la ley, vamos a jugar, ¿no?
1: Sí, y luego es que en esa zona hay una memoria, en esa frontera, hay una memoria de ayuda, desde la guerra civil, la huida de los exiliados que tuvieron que huir de la guerra civil y de la represión de las tropas franquistas, cruzaron por ese puente que están cruzando hoy esos migrantes. O, por ejemplo, la Red Comet, que fue una red clandestina que ayudaba a los pilotos del bando aliado que caían en territorio enemigo, les ayudaban a cruzar a través de esa frontera para llegar a Gibraltar y de ahí volver a Reino Unido. Los portugueses cruzaron huyendo de la dictadura de Salazar. O sea, que hay una memoria de ayudar al que está ahí, porque además también es un territorio en el que ellos no ven que haya ahí una frontera. Claro. O creen que no tiene que haberla, con lo cual es un plus de bueno, aquí no hay frontera, esto, aquí estamos todos juntos y no tiene que haber nada, ¿no? Y por eso ese espíritu de un poco de rebeldía y de desobediencia, que también es un tema que se toca.
3: Y el aspecto racista, además, se le suma una realidad en la cual es como quién da la orden, porque supongo que las fuerzas de seguridad responden a alguien que les da una orden, pero que es como para solo al que tenga pinta, al que tenga un color de piel, entonces, claro. O sea, digamos, al que tenga pinta de lamento decir ya siquiera la palabra pinta, ¿no?
1: O sea, es que es así realmente, o sea, bueno, no sé si la orden es directa o sale solo el decir, bueno, como a mí me han dicho que coja migrantes, pues claro, obviamente voy a lo fácil, ¿no? Que como son todos africanos, vienen del África subsahariana, o también del Magreb, pero bueno, que son fácilmente distinguibles en ese sentido, y bueno, pues estas órdenes vienen de arriba, claro, de los gobiernos, en este caso de Macron, que además duplicó la presencia en la frontera de efectivos en ese paso.
0: Wow. Bueno, pero cuenta cuál es la acción que propone esta gente, que es la que le lleva...
1: Sí, bueno, eso, lo que contábamos, nacen una serie de redes de acogida en los dos lados de la frontera, de forma espontánea, que nacen con la idea de ayudar, pero también de denunciar todas estas políticas de las que estamos hablando. Entonces, bueno, se dan cuenta en un momento dado de que, oye, no nos hacen caso protestando con una manifestación, tal, vamos a desobedecer, ¿no? Vamos a aplicar la desobediencia civil, que a ver si hay... Entonces, hacen una serie de acciones que van increciendo, hasta que llega 2024 y hay una carrera popular en Euskadi, en Euskal Herria, que se llama La Corrica, para promover el euskera, que van 10 días cruzando varios puntos del País Vasco español y del País Vasco francés. Claro. Y entonces dicen, bueno, vamos a utilizar esta carrera que siempre cruza de Irún a Hendaya, o de Hendaya a Irún, esos puentes, para, bueno, se les informa a los migrantes de que es una vía que pueden utilizar para cruzar ese día sin problemas, porque es una carrera. Claro. Bueno, hay que dejar claro que ayudar a cruzar la frontera sí es delito, wow, y eso está fijado, con lo cual... Pero ellos saben qué pueden y qué no pueden hacer. Ellos no ayudan a cruzar la frontera, sino que les ayudan o antes de cruzarla o cuando ya la han cruzado. Claro. Lo que pasa es que sí que les informan de que ahí está esa carrera y que ese día pues la policía o los gendarmes... Pues entonces les informan y efectivamente ese día cruzan 36 migrantes metidos en esa carrera y ellos, lejos de ocultarlo, reivindican esa acción en un vídeo para denunciarlo, porque la desobediencia civil busca tener publicidad y tener eco y decir, oye, hemos hecho esto. ¿Qué pasa? Que ese vídeo llega a manos del prefecto, que es como el delegado del gobierno allí en la zona.
0: Sí, yo leo Asterix.
1: Y entonces pues le sienta muy mal encima. Claro, no sé si es porque, ¿no? Oye, tal. Y entonces activa una investigación, lo eleva al fiscal, el fiscal dice, ah, pues sí, pues venga, vamos para adelante, y acaban en un juicio que ellos no les han ayudado a cruzar la frontera. Les han ayudado después, cuando llegan a Hendaya, les ayudan a llegar a Bayona, que es la siguiente ciudad grande de Francia, donde ellos pueden seguir su ruta. Pero, bueno, pues eso es legal, pero les acusan y les llevan a juicio. Pero,
3: y perdón, esa pinta que hemos dicho ahora, cuando tú te pones traje de corredor, o sea, claro, ahora entonces, ¿quién es un deportista de élite y quién no? O sea, claro, ¿cómo tú identificas, sí, a una persona cuando generalmente los mejores corredores son precisamente los que tienen ese color de piel? Sí. Ahora, ¿cómo identificas tú quién es un migrante,
1: sí,
3: y quién no?
1: Es verdad que esta es una carrera popular que corre cualquiera, con unos petos, pero lo que es, y sí, es una de las bases de lo que, de la defensa de esta gente, es cómo demuestras tú que esta gente es irregular, porque es negra ya directamente, claro, porque tú no has pedido ni siquiera si tenían o no papeles, ¿no? Por ejemplo, bueno, esa es una de las...
3: Y
1: no,
3: el caso de enfrentar... O sea, es de película, ¿eh?
0: O sea, realmente... el racismo que... O sea, si tú quieres, claro, llevar eso a la fiscalía, tienes que decir, no, no, han pasado migrantes, ¿cómo lo sabes? Pues porque son negros.
1: Sí, claro, sí, sí.
0: Es claro, como... No, no,
1: la,
0: ah, vale.
1: Las tres abogadas de la defensa fue uno de los motivos que grimieron. Usted dice que han ayudado a cruzar a personas en situación irregular. ¿Cómo sabe usted que es irregular?
0: No, demuéstrelo, ¿no?
1: Claro, demuéstrelo. Claro.
3: Sumamos un poco esa desobediencia civil a Itzane, volvemos a ella. A sus 70 años le hicieron sentarse en el banquillo de los acusados por ayudar a estas personas.
4: Nos imputan haber ayudado a entrar y a circular por Francia en banda organizada.
0: Bueno, no vamos a... Eso es lo que le pasa, lo que estamos contando. No contamos el final, porque claro, si no, para no, eso no hace dos capítulos.
1: No pasaría nada, porque bueno, en cualquier caso, eso, se tocan muchos temas distintos. Una de las claves es, obviamente, qué pasa, ¿no?, en ese juicio, que si alguien llega hasta el capítulo 2...
0: Hombre, yo creo que
1: se enterará. Pero sí que es importante que ellos tienen la sensación de que antes del veredicto, pasara lo que pasara, ya habían ganado, ¿no? Porque, claro, bueno, hubo una campaña de autoinculpación, se inculparon 5.000 personas, se autoinculparon, de decir, yo también estaba allí, yo también ayudé a los migrantes.
3: Sí, sí. Ahí estoy. Por ahora, un podcast de dos capítulos. ¿Muguruza te ha dado señales de vida?
1: No, creo que ni lo ha recibido, se lo voy a mandar.
3: ¿Lo mandamos nosotros?
1: Sí,
3: ¿eh?
1: Pues mándaselo, claro, porque yo no tengo, sí, sí.
0: Claro. Ya sabéis, esto merece dos explicaciones en este caso, ¿vale? Una es la normal, pero en este caso van dos.
1: Gracias, doctor, muchas gracias. Muchas gracias.

0: Casi morimos nosotros en el momento en el que escuchamos esta canción. Es apasionante ver cómo la historia de la música todavía te puede dar auténticos regalos, yeah, y que están por ahí. Y en este caso, hace 3 semanas íbamos en un taxi por Bogotá, ya habíamos comido bien rico en un mercado, habíamos conocido a un muchacho de Chile que nos había contado muchas cosas. O sea, realmente nos dijo que éramos... Sí, la verdad que se sentó con nosotros, empezó a comer y a contarnos cosas y luego se marchó. O sea, realmente fue como... No sabíamos si venía con el menú, ¿no? Y hay un momento en el que nos montamos en el taxi con nuestra sherpa, vamos a decirlo así, la persona que nos llevaba por allí, por Bogotá, nuestra queridísima amiga Paola, ya para siempre. Y hay un momento en el que en la radio del taxi suena esta canción. Yo no conocía, voy a decirlo así como reconociéndolo, yo no conocía a Ismael Rivera. Y de repente, o sea, me quedo paralizado escuchando esta canción porque es muy bonito porque Paola, que iba adelante con el taxista, le mira con complicidad como diciendo, vamos pero a cantárnosla, bueno, ¿no? O sea, como que de repente iban los dos así como... Y me impactó tanto que de repente les dije, perdón, ¿la podemos escuchar otra vez? A sabiendas que era la radio. O sea, era como, no la podemos escuchar otra vez.
1: No, señor de la radio.
0: Bueno, el tipo de repente dijo, no te preocupes, puso el Bluetooth allí como pudo con el teléfono, metió un cable, no sé qué, no sé cuántos, y la escuchamos 3 veces más, ¿no? O sea, entonces, de repente, he pensado como la radio nos ha podido ayudar. En este caso, la radio vieja, y de repente, cuando escucho esto al inicio de una canción de María José Hiergo.
2: Es que radio antigua, me encanta.
0: Claro, o sea, de repente es como, mira, y yo decía, digo, ¿qué radio antigua? Pues María José, en los taxis de Bogotá podría sonar perfectamente tus canciones. O sea, que es como
3: no me
0: que...
3: diga eso, que me emociono.
0: Oh, por favor.
3: O sea, que estoy fuertemente enamorada de Latinoamérica.
0: Claro, amiga.
1: Sí, ¿no?
3: Sí, me ha cambiado la vida. Pasé un mes de gira en México y me enamoré tanto, yeah, que no puedo salir de ahí. De hecho, es que es un monotema con mi equipo todo el rato, en plan...
0: Claro, Solán sabe, claro.
3: Me muero por ir, y me hablan de la selva, me hablan del océano. Y yo, pues estoy aquí, pero mi alma está un poco allí.
0: Claro, o sea, claro, no es lo mismo Pozo Blanco que Colombia, que da 2 océanos, pero que cada uno tiene su atractivo, claro, o sea, lo que trae. Es bonito porque no sé si sientes que siempre nos estamos perdiendo algo. Digo, yo siempre comento a María José que igual a España deberíamos darle como una patadita física un poco ahí, como para que estuviéramos más cerca de América Latina, porque la realidad, cuando tú ves como los fenómenos musicales se viven en distintos países, estábamos nosotros, sí, con Dante Spinetta y con Andrea Echeverri, de Aterciopelados y, sí, y de Ilia Curiaquí. Pero estábamos en Bogotá con un argentino y la gente se moría por el argentino. Quiero decir, o sea, es como que en sí, tú me estás hablando de México y te estoy hablando de Colombia, pero a la vez hablamos de lo mismo sin mezclar.
3: Hablamos de compartir. Yeah. De que la música es un puente muy grande, muy grande, que muchas veces ni nosotros sabemos dónde está un extremo y dónde está el otro, porque lo que mola es lo que pasa de un lado a otro y transitar ese puente. La música es más grande que nosotros mismos y nos lleva y nos trae aquí a hablar de ella sin quererlo casi. No sabíamos que íbamos a hablar de esto. Y mira, fíjate, y yo llevo toda la mañana hablando con Solán de esto. Es muy fuerte.
0: Claro, pues eso es que viene provocando este disco. Mira, hacemos ráfagas, que mira por dónde va la cosa. Mira, me muero yo, como la canción exactamente de Ismael Rivera, ¿eh? O sea, que nos valía perfectamente. Claro. Así que, llegada directamente de Pozo Blanco, hoy tenemos a una nueva concursante en Mañana Más.
4: María José Hiergo.
0: ¡A jugar! Esto de a jugar tú no lo reconoces, ¿no? O sea, imagino, ¿no? O sea...
3: No.
0: Vale. No, tranquila. Eso está genial.
3: Lo
0: Eso
3: siento.
0: Significa que los mayores somos nosotros, ¿eh? No te preocupes que...
3: O sea, bueno... Claro.
0: Está guay porque en este caso, bueno, si es para jugar, o sea, juegos tenemos, María José, no te preocupes que mira.
3: ¡Ay, qué ilusión!
1: Hemos traído todos, si tú quieres
3: encanta.
1: Jugar a algo.
0: Tenemos el 4 en raya.
3: El Twitter.
0: El 3 o 4 en raya, más o menos.
1: Uno de Casa de Carmona y otro de Atrezo de Televisión Española.
0: O sea, como que... Tienes
3: qué guay.
0: ¿Juegas tú muchas de estas cosas? O sea, ¿tienes
3: muchísimo.
0: Como...
3: O sea, con mis primos en el campo todo el rato. Claro. Otra, el bingo, yo tenía uno.
1: El semáforo que tienes detrás es del programa del semáforo, que
0: claro,
1: era un juego también.
0: Que también, ah, yo digo, tampoco lo va a conocer ella.
3: No, lo siento.
0: O sea, no, hace bien, o sea, te vamos a entrar en juegos, o sea que...
3: Cuidado.
0: Claro, pero ¿eras de juegos de os inventabais cosas o tenías el juego físico?
3: El
0: o sea,
3: 3,
0: por ejemplo, aquí yo tengo el quién es quién, o sea, como...
3: El 69.
1: Claro. Ah, bueno, que tienes el bingo
3: ahí.
1: Ha
3: salido un número polémico, sí.
1: Número polémico.
0: No, o sea...
1: Bueno, pero está guay.
0: Si
1: está
0: los
1: guay,
0: dos quieren,
1: guay.
0: No hay polémica.
3: Exactamente.
0: te decía eso que...
3: Ay, me encanta el quién es quién.
0: Toma. Oh, ya verás,
3: pero, ¿y ahora? ¿Y ahora qué hacemos?
0: ¿Por jugar?
3: Pues me quedo aquí toda la mañana.
1: Se va la entrevista.
0: Jugar, y de hecho, la definición de juego viene en el disco de María José.
2: El juego. Jugar como juega el árbol con el viento. jugar como juega con nosotros el tiempo. En español se dice tocar un instrumento. En inglés, play an instrument. En francés, jouer de la musique.
0: Esto, yo he sido muy pesado con esto, María José, de lo de jugar, que era como, mira a los ingleses, mira a los franceses, es como, demonios, o sea, esto no se puede arreglar de alguna manera, o sea, ya que estamos cambiando a veces de
3: creo
0: determinados...
3: Creo que ya está arreglado.
0: ¿Sí, no?
3: Ya lo hemos un poco pegado con... No sé.
1: Con la cola.
3: Con esta intro.
0: Con decirlo. Ah. O sea, sí, pero está bien. O sea, ¿ya? De repente empezar a decir, no, yo he estado jugando música. O sea, que como que, pues ya está. O sea,
1: empezar a usarlo y que la RAE diga un día.
0: Mira, en Colombia, precisamente, esta Paola, lo que cuando pinchaba música decía, yo estaba tocando. O sea, no lo llamaba pinchar música, ¿no? O sea, sino que llamaba tocar. O sea, pues de repente aquí empezamos a decir, jugar música.
3: Jugar. La música. Claro. Cuando existe el pensamiento, existe el miedo, el prejuicio, el análisis. Deja de ser tan espontánea y tan pura. Sin embargo, cuando juegas y te equivocas mogollón y te ríes equivocándote y no sé, y buscas otros caminos que son más impredecibles pero necesarios. El juego desactiva el miedo en cualquier ser. En un niño y en un adulto.
0: Ahí venga titulares, ha llegado ahí como para dártelos. ¿Cómo se hace eso para desprofesionalizar un trabajo como hacer canciones y a la vez que te pille despistado? Te pongo ejemplos de cosas que en este caso fueron accidentes pero hicieron mejores canciones. La canción más famosa del último de la fila nació porque solo tenían 45 minutos, Manolo se metió en el baño a escribir una letra, Kimi hizo así, tan tan tan tan, ¿dónde estabas entonces? Y entonces de repente hicieron su canción más conocida porque no tenían tiempo.
3: Claro.
0: System of a Down estaban haciendo una canción, Chop Suey, y de repente les faltaba letra y Rick Rubin dijo, coge de ese libro lo primero que veas, y leyeron lo primero que vieron y, o sea, ¿de qué manera?
3: El bueno de Rick.
0: Claro, ¿cómo has activado tú eso para de que de repente no sea no, o sea, de alguna manera yo tengo que seguir jugando porque como sienta que estoy componiendo profesionalmente igual se pierde el
3: es que
0: juego.
3: No somos tan importantes. Yo conmigo misma digo que lo que tú piensas no es tan importante, que hay cosas mucho mejores ahí en la nube de la música que ni tú misma conoces, que igual vienen a ti, igual no, pero si no le das el espacio, si crees que todo depende de ti, que tú lo vas a hacer mejor, que, no. O sea, existe una cosa aleatoria en la vida que algunos llaman duende. Que de repente se te posa en el hombro y canta a través de ti. No.
0: A ti se te ha posado otra cosa, que es una paloma que está ahí en la portada.
3: ¿Sí?
0: Es un poco un juego también eso, o sea, de repente decir, no, esta portada va a ser de bueno, no se puede definir tú exactamente.
3: No es inteligencia artificial.
0: No, es real.
3: Es una paloma que liberamos en el despacho de señores agobiados con mi música, mandándome lo que estaba bien y lo que estaba mal, dándome voces. Y nosotros llamamos un especialista de palomas mensajeras. Porque para mí la paloma es el espíritu más puro de las ciudades. Aunque para algunos, pues no. Ya. Pero para mí sí. El caso. Que lo que no sabíamos es que en el primer lanzamiento de Paloma, para que volase por todo el despacho ese tan rígido y casposo.
1: Pero era un despacho, no era
3: de... Era un despacho de los años 80 aquí en Madrid, que nosotros intervinimos artísticamente.
1: Eso, vale. No era el despacho de verdad de...
3: Era un despacho de verdad en su día. Vale. Y en este momento está totalmente sin usar,
1: vale.
3: Pero tiene todos los elementos de los años 80.
1: Vale.
3: Y bueno, le metimos un poquito de obras de arte por ahí y lo hicimos nuestro. El caso, el primer lanzamiento de Paloma, la paloma se agarra a las gafas del señor que me estaba gritando y se las arranca. Mientras mira a cámara fijamente así. Y Manu Jaime, que es el fotógrafo, la disparó, tío, en un solo disparo, que no era ni ráfaga.
1: Madre mía. Madre mía.
3: Pues claro, yo veo eso que pasa, que es una cosa impredecible que no puedes controlar, que no le puedes decir a una paloma teledirigida, venga, pósate ahí y arráncale la gafa al señor.
1: Claro.
3: No, tú no puedes. Y ocurre, digo, ya está, ya tenemos portada. Sé que habíamos pensado durante meses cuál iba a ser. Y ya la teníamos también, pero es que esto es mucho mejor, es irrepetible, es una cosa... Que nadie puede controlar y ha nacido aquí.
0: Ya está. O sea, a ver, las palomas las palomas ya históricamente han hecho cosas increíbles, ¿no?
3: Sí.
0: O sea, que el Espíritu Santo ya hizo lo suyo, ¿eh?
1: Sí,
0: o sea, ya por ejemplo, esto es mala mía.

0: ahí en ese juego también se invita a una a desprejuiciarse. O sea, de repente decir, venga, pues a mí me suena de esta manera, voy a meterle esta cosita, venga, dejemos que pase, ¿no? Dejemos que le sumemos una historia, dejemos que pase por ahí un sample. O sea, ¿cómo se juega eso?
1: Se juega sin límite. Yo tenía 34 canciones.
0: Toma.
1: Toma ya. Y descartamos 20.
2: Uf. Madre mía.
0: Wow. De hecho, tuve la oportunidad de compartir un taxi el viernes pasado en la ciudad de A Coruña con una muchacha llamada Tatiana. Total, que nos sentamos allí. Esto de repente.
1: ¿Tatiana?
0: Sí, sí, claro.
1: ¿Mi Tatiana? ¿Tatiana? No me lo creo, claro. Por favor.
0: O sea, ¿te puedes creer? O sea, de
1: pues
0: repente,
1: sin claro. Ella, imposible.
0: Claro.
1: Te lo digo, ha sido mi compañera de juego, Tatiana de la Luz. Por favor, todo el mundo que escuche esto, que escuche su música. Se llama de la Luz, se llama así. Tatiana de la Luz, y es un nombre artístico también. Y está haciendo una música increíble ella con su proyecto. Canta increíble, toca el piano a nivel concertista, es maravillosa.
0: Claro, sí.
1: O sea, la amo.
0: O sea, nosotros coincidimos en el taxi, empezamos a hablar y de repente dice, no, pues hoy estoy enhorabuena porque ha salido una canción mía y un disco que he producido, tal. ¿Y qué dijo? Ah, de María José Hiergo. Ah, joder, pues mira la semana que viene a mañana más y ya empezamos a hablar un poco y tal. O sea, y de repente me comentó cómo fuisteis al Gilgamesh Algeciras, a una casa Algeciras, allí como
2: a jugar.
0: A jugar, efectivamente.
1: Nos fuimos al Parque de los Alcornocales, en mitad de la sierra, en Tarifa.
2: Toma ya.
1: Y era precioso, porque estábamos grabando como las locas hasta las 6:30 de la mañana y tal, pero venían animalillos a vernos. Yo creo que escuchaban
0: y ahí buscando
1: cositas,
0: fotos para la portada otra vez, ¿no?
1: Vino una zorrita muy bonita.
0: Oh.
1: Y yo me moría de amor y me decía la Tati, ¡María! ¡Mira lo que hay ahí! Y yo corriendo. Y yo en plan, ¡ay! Y además la zorrilla tenía hijos. Entonces, claro, era muy verano, era junio, o sea, hacía una calor que te moría. Yo, vamos a ponerle agua y algo de picar a mi niña. No se debe hacer, pero en ese caso claro. Es que hacía mucha calor y tiene niños.
0: Claro, ¿y le gustaba algún tema en concreto? O sea, si le ponías un tema más
1: no
0: que
1: me acuerdo,
0: otro.
1: No me acuerdo, trabajábamos como locas, pasábamos de una canción a otra, en plan, nos falta el puente de esta, lo tiene, y yo en plan, me voy a escribirlo. Era como todo, solo un mes, me costó un montón encontrar un mes de tiempo libre
2: claro. Para
1: trabajar en mi música, y yo en plan, pero si trabajo música, ¿por qué me cuesta tanto trabajo encontrar tiempo para mi trabajo? No sé, raro, pero fue el mes más bonito del año, sin duda.
0: Qué
1: o sea, despertarte por la mañana a pensar en música, solamente crear, hasta que ya de agotamiento a las 5, a las 6 de la mañana te mueres de sueño, pues es lo más bonito que te puede pasar como músico.
0: Yo ya siento que venía un animal a taparte, ¿no? O sea, te daba un besín de buenas noches, ¿no? O sea.
1: Pues era bastante divertido porque, claro, estaban Tati y su chica y yo con Torren, ¿no? Entonces,
0: ¿qué es su perro?
2: Es
1: mi perro, sí. Y a alta hora de la madrugada ya nos asomamos. Vamos así a la habitación y estaba Esther con Torres, no dormió encima, como diciendo, vosotras trabajáis tranquilas, no pasa nada, no me molestáis. Y los dos ahí hechos una roca, más gracioso.
0: Pues el resultado es este disco llamado El Juego, en donde, por cierto, también en la web de María José vais a poder encontrar el juego. En este caso te hemos preguntado por lo de jugar, pero el operando, o sea, tú ese juego que vemos ahí en pantalla, la operación.
1: Operación.
0: ¿Tú se lo controlabas? O sea,
1: sí, ese sí. Ese cuando era chica salía en la tele y eso.
2: Sí,
0: claro.
1: Sí,
0: claro.
1: Sí.
0: En este caso hay partes físicas, pero tú que eres también tan espiritual, no sé qué parte del operando en este caso no se puede llegar en ese juego, porque realmente yo siento que como hay una parte de alma que no es ni el corazón, ni un pulmón, ni una cadera.
1: Total, para mí pues era raro porque en el diseño yo quería incrustar cosas en elementos que iban a quedar fatal. Por ejemplo, otros besos en mi boca. No. La celda, que digo, si son rejas mis pestañas y mis ojos son ventanas. En mi cabeza la celda donde está presa mi alma. Pues yo quería como poner algo en la cabeza de que al extirparlo sonara esa canción en concreto.
2: No.
1: Pero los chicos de diseño me dijeron, María José, no encontramos la forma de que quede más o menos bonito. Así que, no sé, si el alma tuviera forma, ¿cuál sería?
0: Claro, échale tú.
1: Oyente, decidnos.
0: Claro,
1: ¿cuál sería la forma del
0: alma? Yo creo
1: que
0: está componiendo el próximo disco aquí sin darse cuenta, ¿eh? Pero
2: vete
0: guardando cosas, María José, que nunca se sabe. O sea, que vaya que va, esto es Agua Negra.

0: Veo que te mueres por cantar el disco en directo, ¿eh?
1: Me muero, ya tengo unas ganas que no puedo. Uy, estoy ahí preparándolo todo. Que yo en plan, lo quiero tener todo ya. Y todo el mundo, pero si no puedes hacerlo todo al mismo tiempo.
0: ¿Sabes qué? Muy bonito. Relájate. Eso que estás haciendo tú ahora, una vez vino María Arnal y le pasaba lo mismo, que estaba escuchando el disco y lo cantaba encima. Sí. Y es como, qué bonito que no te hayas, entiéndeme, cansado de unas canciones que les has dado ya vueltas por arriba, por abajo, que las estás presentando y representando. Sí. Y aún así sea como, no, ahora mismo es como esto
1: pero
0: es lo
1: ¿sabes
0: mío.
1: ¿Sabes qué? Tienen una otra vida en el directo. O sea, bien. Para mí, cuando acabo de componer un disco, ya estoy en la fase de mezcla y mastering, en plan, ¡ay, ya no puedo cambiar nada más! Siento que al final acabar un disco es como limitar un poco la música porque abandona el proceso de creación.
0: Claro.
1: Porque al final el proceso de creación puede durar hasta el infinito más allá. Bueno, pues claro, en el directo eso no existe. Lo puedes recrear con otros instrumentos, claro. Lo puedes alargar, lo puedes sintetizar. No sé, existe otra oportunidad para las canciones cuando prepara el directo. Y eso, claro, me hace como reconciliarme con esa idea del abandono.
0: Hay una cosa que decía Brian Eno, que estaba muy bien hablando de producciones, que igual sabe un poquito este señor de eso, que dice, más importante que el presupuesto es la fecha de entrega, porque yo voy a trabajar por ese disco hasta que me digan que lo tengo que entregar. O sea, claro. Y a partir de ahí se acabó. O sea, ya no damos más, ¿no?
2: Yo lo que quiero saber, María José, es la parte de tu enemigo, digamos. O sea, cuando uno... Tu enemigo en el sentido de contra qué luchas. O sea, cuando uno quiere jugar es porque quiere romper las reglas.
1: Sí.
2: Pero eso significa que hay unas reglas que te coartan, ¿no? Que te dicen, tienes que hacer flamenco de este tipo y con la voz de este tipo. O sea, ¿cuál es la presión de la que te quieres liberar tú?
1: Pues de todas las presiones de la vida. O sea, yo quiero jugar en la vida pese a las reglas. Quiero jugar, hacer música, incluso dentro de esta industria, pese a la industria muchas veces. Y creo que es un reto para todos los adultos decidir ser niños por un momento y que cada vez ese momento en el día sea más grande, más larguito. Es liberarte un poco de todas las presiones. Todos nos dediquemos, tenemos esas presiones.
3: Sí,
1: y esos miedos y esas reglas. Y muchas veces te las imponen desde fuera y otras veces te las impones tú mismo.
0: Ah, tu amiga Zahara, con la que has trabajado muchas veces, cantaba eso de yo estaba allí en las oficinas de Universal y me decían lo que tenía que hacer y tal. ¿Cuál ha sido la mayor burrada que has escuchado sobre ti en un despacho de repente que te digan, no, niña, tú lo que tienes que hacer?
1: A ver, no he escuchado eso porque yo tengo libertad creativa firmada por contrato.
0: ¿Otras?
1: Claro, o sea, canta, cobra, pero no te venda. Eso me decía mi abuelo, entonces yo ahí fui muy cauta y también fueron muy generosos en la compañía de admitir pues mi condición, mi única condición, que era la libertad. Me acompañan con mucho cariño, tío, si no, no hubiera podido salir este disco.
2: Yeah.
1: ¿Sabes? En plan, María José, si tú necesitas decir esto, por favor, dilo, ya está. Y digo, joder, pues muchas gracias. Al final, ellos también lidian con reglas, ¿sabes? Es que hay muchas cosas que les gustaría hacer como compañía y no pueden.
2: Claro. No, yo creo que las reglas no es una cuestión de enemigos personales, no es gente, los malos no son gente, es un adulto, y es un adulto que ni siquiera es malo, es intenta que no te muera, lo que pasa es que el no morirte implica que tener miedo, y el tener miedo implica no vivir.
1: Claro.
2: Esa pescadilla no acaba
0: volviendo. Me estáis llamando a una canción, pues estáis hablando de la muerte, ya tú has citado a tu abuelo, pues ahí...
1: Bye.

0: En este trabajo se hacen relaciones emocionales. Anteayer conté que la primera vez que yo vi a María José, lo primero que hicimos fue darnos un abrazo. Y luego empezamos a hablar. Me acuerdo todavía en la redacción de Radio 3. O sea, fue como... Y claro, tú siempre nos hablaste de tu abuelo. Y claro, era una pena tan universal el saber que tu abuelo se marchaba, en cierto modo, que no decía, ¿cómo lo vas a sintetizar, María José? ¿No? Era como...
1: Gracias.
0: Claro, y claro, al final lo has transformado en canción, pero imagino que ese proceso, no sé si ha sido lo más fácil del mundo o al revés, todo lo contrario, decirme mía. ¿Y ahora cómo lo paso yo esto a palabras? O sea, ¿qué se hace?
1: No podía. No podía. De hecho, esta canción fue la que más me costó escribir. Y a la misma vez me sentía muy mal tardando tanto porque se me estaba yendo mi abuelo. Y yo quería enseñarle la canción que era para él cuando él todavía pudiera sentir la suya. Y bueno, yo no puedo cantar esta canción. Igual que el resto de canciones, claro. Esta no puedo. Yo menciono la palabra Alzheimer.
0: Claro. Y sí, en la canción, es verdad.
1: No puedo. Si fuera por mí, encerraría al Alzheimer como un titán bajo tierra o en la peor cárcel del mundo para que no le hiciera daño a nadie más. No he conseguido sintetizar su fallecimiento todavía. Está un poco reciente también, hace solo 5 meses.
0: Te puedo preguntar si llego a escucharla finalmente y cómo reaccionó.
1: Mira, la acabé en agosto y él falleció en noviembre. Y la acabé ahí, en el Parque de los Cornocales con Tatiana. Y bueno, grabarla fue... Yo no podía cantarla. Estaba cantando y necesitaba llorar. Y tranquila, María, no pasa nada, tómate tu tiempo. Es que es muy duro. Y la comprensión de Tati también ha hecho que todo sea mucho más fácil. Pero es que, bueno, la acabé. Fui corriendo a mi pueblo y le dije a mi abuelo, ¿te he hecho una canción a ti? Y él, ¿que sí? Digo, sí. Y se la enseñé y empezaba a llorar. Me cogía de la mano. Y también el decir, ya no le temo a la muerte porque tengo quien me espera. Allá arribita en el cielo están mi abuelo y mi abuela con su corona de estrellas. O no le temo a la muerte porque tienes quien te espera. Allá arribita en el cielo está la abuela, tío. O sea, es como, no tengas miedo a nada. Te voy a acompañar hasta el último suspiro. Y así ha sido, la verdad. Gracias a la vida y a mi equipo. Y bueno, la música sirve de bálsamo. Nosotros estábamos en el hospital y estábamos ya fatal y le poníamos la canción. Y mi abuelo me buscaba las manos. Buscaba mis uñas, que eran las raras de la familia, las que tenían como bultitos y piedritas. Y iba buscando mano por mano hasta que encontraba la uña señalada.
0: Pero sabía, claro, o sea, directamente.
1: Sí, mi madre flipaba, en plan, que te está buscando las tuyas. Claro, él cogía las manos de mi madre y hacía así. La soltaba y iba a otras. Y bueno, a ver, es que lo quiero mucho.
0: Qué bonito que hables en presente, en esta situación todavía de duelo, que puedas hablar de él en presente. Y aquí está, en canción. Supongo que tiene todo el sentido de que si nosotros conocemos a María José con un abrazo, dejemos que escuchéis esta canción y nos demos un abrazo. Así que, bueno, te queremos mucho.
1: Os quiero.

0: Son las 3, las 2 en Canarias.
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0: Buenas noches. Comenzamos en el exterior porque esta madrugada un dron ruso ha caído sobre un edificio de viviendas en la ciudad rumana de Galați. Este ha sido el momento del impacto en esta ciudad situada cerca de la frontera con Ucrania. Como decimos, en Rumanía el edificio habría sufrido daños importantes y habría además dos personas heridas, según publican medios locales. Laura Rodríguez, España.
2: Sí, la zona ya está asegurada, según las autoridades locales, que investigan ahora el origen de este dron. Según el informe, tiene una envergadura de unos 3 metros.
0: Estamos ahora en Colombia, donde se confirman que son ya al menos 48 las personas muertas en el país en enfrentamientos entre dos grupos armados que parten de las disidencias de las FARC, las antiguas Fuerzas Armadas Revolucionarias de Colombia, en una zona rural del departamento de Guaviare, en la zona centro-sur del país. Lo ha confirmado el ejército, que ha desplegado sobre esta zona de las selva amazónica un contingente para tratar de garantizar la seguridad de las poblaciones de la zona y para recuperar los cuerpos sin vida.
3: Estos hechos obedecen a disputas criminales entre grupos armados organizados en medio de una lucha por el intento del control de corredores y economías ilícitas.
2: Los enfrentamientos del miércoles por la noche se han producido entre dos disidencias de las FARC, que tras el desarme del grupo en 2016 han tratado de mantener el control de la zona mediante el narcotráfico o la minería ilegal.
0: Y sobre la situación política en Venezuela, la líder de la oposición, María Corina Machado, acaba de publicar un manifiesto en el que asegura que está decidida a negociar una transición democrática con la presidenta interina, con Delcy Rodríguez, y con la mediación de Estados Unidos en lo que sería una negociación a tres. Machado pide un gran acuerdo nacional y llevar a cabo negociaciones políticas que dice sean serias, firmes y responsables con el gobierno interino, todo con el fin de restaurar la democracia en Venezuela.
2: Para ello, la líder opositora pide gestos por parte del gobierno chavista, como la liberación de todos los presos políticos, el retorno seguro de los exiliados políticos y la normalización del espacio cívico y político. El manifiesto, emitido desde Panamá, está firmado también por Edmundo González Urrutia.
0: En nuestro país, decenas de profesores de Cataluña continúan hasta ahora encerrados en la sede de la Consejería de Educación de la Generalitat tras acabar sin acuerdo y tras más de 5 horas en la tarde de este jueves la reunión entre los sindicatos y el Departamento de Educación para tratar de poner fin a la huelga de docentes. Estas son algunas de las proclamas de los manifestantes, que además han cortado durante algunos momentos el tráfico en la Vía Augusta de la capital catalana. Los sindicatos exigen negociar directamente con la consejera Esther Niubó.
2: Sí, denuncian que la última propuesta de la Generalitat no ha mejorado la anterior. Escuchamos a Ramiro Gil, portavoz del Sindicato de Profesores de Secundaria.
4: La propuesta que nos han portado hoy no mejora ni un euro al que nos han portado ahí. Hemos estado intentando negociar. Li hem dit als responsables del departament que això no és una proposta per negociar.
2: Sin embargo, desde la consejería, que ha emplazado hoy a una nueva reunión a las 10, aseguran que la propuesta de 400 euros de subida salarial en 4 años es el límite y piden a los sindicatos que reconsideren la situación y valoren una oferta que ven positiva. Mientras, hoy se repetirán los paros y protestas en varios puntos de la comunidad.
0: Hoy vamos a volver a tener una jornada de altas temperaturas en todo el país, con máximas que van a superar los 34-36 grados en la mayor parte de la península, llegando por encima de los 38 en los valles del Guadalquivir, Guadiana, Tajo y Ebro. En este contexto, la Agencia Estatal de Meteorología advierte de que el riesgo de incendio para este verano puede ser muy alto tras las lluvias de marzo, que han multiplicado el manto vegetal y con unas altas temperaturas que secan la masa forestal rápidamente. Será importante, según el portavoz de la EMED, Rubén del Campo, que llueva en junio.
5: Estaría muy bien, sí, porque cuando tenemos lluvias y un tiempo más fresco en junio, la temporada de incendios posteriormente suele ser más tranquila que cuando junio tiene ya temperaturas muy altas. Esto lo vimos claramente en 2025. Junio fue el mes más cálido de la serie histórica en cuanto a temperaturas, y posteriormente una ola de calor en agosto ya remató la situación con esa oleada de incendios forestales que todos recordamos, por desgracia.
0: Así nos despedimos. 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

0: Tienda, ¿hasta qué punto a ellos les da igual o no? Yo creo que nos da igual porque no sabemos exactamente cómo se puede usar eso. Pero imagínate que de repente, pues en diferentes bases de datos y tal, hay información tuya en donde dicen que tú tienes, pues eso, que tienes dos créditos pedidos al banco, que además eres una mujer soltera con dos hijos a tu cargo y vas a pedir trabajo. Y toda esa información se puede comprar en un data broker, ¿vale? Claro, tú vas a pedir trabajo y esta empresa, de repente, que a la que tú solicitas trabajo, puede, con toda esa información, decirte un sueldo mucho menor del que igual te diría porque sabe que vas a aceptar sí o sí porque estás muy necesitado. ¿Sabes? De, hostia, necesita el sueldo sí o sí, pues le voy a proponer 1.000 euros al mes y con eso ya seguramente va a decir que sí y ya está. O sea, una metáfora que hacemos nosotros aquí en la oficina
1: Claro.
0: es eso de, es como si estás jugando una partida de póker, todo el mundo tiene sus cartas ahí que no las veas y de repente tú estás así, enseñando todas tus cartas. Claro, y
1: Claro.
0: eso, el ejemplo de Uber que has puesto es un ejemplo muy práctico. Al final, el precio de Uber, hay la sospecha de que se pone por, como tienen acceso a la cantidad de batería que tienes, saben exactamente dónde está tu casa, o sea, que pueden ver si estás muy lejos de tu casa, si hay transporte público o no hay transporte público y tienes otras vías de volver o no, saben si te queda muy poca batería y tienes que encontrar sí o sí un Uber y tal, y todo esto hace que el precio,
1: Claro.
0: sube a partir de los datos personales que tienen de ti.
1: Dios. La cosa, ¿qué ha aportado a tu vida? O sea, ¿qué haces que no hacías antes de hacer este programa? No sé si de repente no aceptas las cookies, ya sabes que es como solo aceptan las no sé qué, ya las has pillado maña o te has dejado vencer.
0: Claro, es que es muy perverso porque muchas veces no hay una libertad real. O sea, es, por ejemplo, yo qué sé, imagínate que yo quiero dejar de tener WhatsApp, ¿sabes? O Facebook o lo que sea. No hay una libertad real en la decisión de tener WhatsApp porque seguramente a la hora de intentar conseguir un trabajo, sí o sí, me van a pedir el WhatsApp o pasa mucho con los hijos. Tú tienes un hijo que va al cole y la forma de comunicación oficial de la escuela es a través de un grupo de WhatsApp y las fotos las suben a un grupo de Facebook. Entonces, claro, o te desvinculas de todo eso o es muy complicado realmente elegir de eso de manera libre. Por eso, desde nuestro punto de vista, las decisiones de manera individual en este marco de las cookies, los datos en Internet y tal, las decisiones que tú puedes tomar son prácticamente irrelevantes porque si tú no tienes redes sociales, por ejemplo, a tu alrededor habrá gente que ya las tendrá y seguramente se puede sacar mucha información tuya a través de tu entorno, sino que tienen que ser decisiones, o sea, legislativas y tal. Y por eso, ¿por qué Trump está tan en contra ahora con la protección de datos de Europa, ¿sabes? Como, pues
1: Claro.
0: obviamente aquí estamos mucho más protegidos que en Estados Unidos. Y por eso aquí los precios dinámicos todavía no han llegado de manera tan salvaje como están en otros países.
1: De verdad, última pregunta y
0: Que
1: hacemos lo de la
0: tenemos que hablar
1: vivienda. O
0: de
1: sea, que no, no, no, no, que
0: vivienda.
1: claro, déjame que entonces reincida en eso. O sea, estamos protegidos, como veo, mejor que los estadounidenses, pero eso no se significa que estamos suficientemente protegidos. Y si tú crees que se podría hacer un par de aportes a actualizar la legislación precisamente para que esa protección fuera mayor.
0: Sí, o sea, y también no tenemos que dar por sentado que eso va a ser así toda la vida. O sea, tenemos que ir con mucho cuidado precisamente porque de repente si se hace caso a las políticas, digamos, por las que Trump presiona a Europa, de repente todo eso desaparece y nos quedamos mucho más desprotegidos. Obviamente, Europa sí que estamos mejor en ese sentido, pero no del todo mejor como se ve en el capítulo, no del todo bien. O sea, que yo creo que al final el quid de la cuestión también es la divulgación, por eso nosotros hemos decidido hablar de ese tema. Cuanta más la gente sepa qué implica dar sus datos, también se van a hacer políticas para proteger a las personas porque saben que tenemos un problema. No sé si me he
1: Venga,
0: explicado.
1: sí, te has explicado y podríamos estar más tiempo, pero no vamos a estar más tiempo porque queremos hablar del programa de la vivienda, que sé que lo petó, hombre, que todo el mundo está diciendo, ¿has visto el programa de la vivienda?
2: Llevo tiempo documentándome sobre este mercado y lo que he aprendido por el camino ha sido bastante revelador.
3: Todo lo que ves ahora mismo son bienes raíces.
4: Las inversiones inmobiliarias tienen menos riesgo, es un activo seguro.
5: Una cosa
1: Bueno, te
5: vale
1: metiste en
5: lo
1: este
5: que alguien
1: caso,
5: está
1: no
5: dispuesto a
1: eras
5: pagar.
1: data
5: Eso sin
1: broker,
5: duda
1: eras
5: también tiene
1: fondo buitre real, que
5: pagado.
1: tampoco está mal, y en este caso, Wolter & Wolter, que a todos nos gustó el nombre.
6: Lo difícil es llegar a esos nombres, ¿no? O sea.
1: Bueno, está medio un poco de imitación. Y ahí no sé qué sensación tienes, no sé si eso te ha cambiado la vida, has cancelado la hipoteca o qué.
0: Claro, lo del nombre en realidad es una lluvia de ideas aquí en la oficina. O sea, es nuestro propio proceso de hacer el reportaje. O sea, toda la parte de documentación y tal, que normalmente no se graban, nosotros ya la grabamos. Entonces lo que se ve en el reportaje de nosotros diciendo, hostia, que vamos a hacer lluvia de ideas para el nombre y tal, Voltor on Voltor, es el momento real donde elegimos el nombre. Sí que es verdad que fue bastante, bastante preocupante toda la evolución del capítulo, ¿eh? Porque claro, siempre nos pasa lo mismo. Nos sumamos mucho a la broma y tal, hostia, qué gracioso, no sé qué. Y luego, a partir de montar la empresa esta inmobiliaria, ver que...

0: De repente a nosotros, si compramos un edificio entero con 14 viviendas, con personas viviendo de dentro y tal, se nos pone un precio 3 o 4 veces menor que a la propia gente que está viviendo ahí si quisieran comprarlo.
1: Dios.
0: Ver que realmente se compra con el objetivo de, pues eso, el objetivo de hacer la inversión de tu vida, y esa inversión pasa por echar a estas personas de su edificio, triplicar los alquileres y tal. Entonces, claro, vas viendo la deriva que da el capítulo y pasas de la risa al llanto prácticamente.
1: O sea, al final es lo de, es el mercado amigo,
0: Es el
1: que es
0: mercado
1: lo
0: amigo.
1: peor, ¿no? Bueno, pues ya sabes, o sea, si lo retitulas, puedes llamarlo las cookies no son cookies, o sea, que eso te puede valer para la próxima. Insisto, muchas gracias. Llego a una conclusión un poco triste de ver efectivamente cómo como lo que tu trabajo al final muestra una cosa que es desesperadamente evidente, ¿no? Ver cómo es el mercado amigo, ese tipo de conclusiones, pero creo que Carlos lo estás contando muy bien. Hay que contarlo, ¿no? O sea, supongo que ese es el trabajo en este caso de la divulgación, en el cual en este caso estamos metidos con vosotros, ¿no? Saber que como mínimo contarlo y denunciarlo ya deja una marca que va más allá de algo que sea pura inocencia, decir, míralo, contando las cosas que no se van a poder arreglar. Bueno, en esta casa, en RTV, míralo ahí. Un abrazo,
2: Adiós.
1: muchas gracias. El tamaño bueno, el
2: Muchísimas
1: tamaño
2: gracias,
1: bueno.
2: Chao,
1: Venga,
2: amigos.
1: hasta luego. Chao,
0: Chao,
1: chao, chao,
0: chavales,
1: chao.
0: hasta luego, que vaya bien.
1: Chao, chao. Adiós al equipo.

0: A ver, un camelazo nunca.
1: Todos somos mal. Muy indie, lo que pone en el baño. Todos somos muy indie hasta que suena camela. Pero ya, ya van dos días, tío.
0: Sí, sí, los estamos invocando de alguna manera. A ver si María Ángeles y Dioni. Es verdad que cuando estamos a las 8 de la mañana, una vez tuvo que venir el Dioni a las 8 de la mañana.
2: Ahí va. O sea,
0: no sabes cuánto.
1: Se cagó en el Madrid. O sea, lo más sagrado para él.
0: ¿Sabes qué? Él decía, es que yo me decía el tío, yo claro, anoche estaba viendo el chiringuito, porque él, claro, veía el chiringuito de jugones, ¿sabes? O sea, y el tío ya como tenía que terminar de ver su chiringuito para poder venir mañana más. Que por cierto, no quisiera hacer mucha referencia futbolera, pero es que Ana Morgade viene como casi del Rayo Vallecano, que al final llegó a la final.
2: Podría
0: pero
2: ser,
0: no
2: podría ser.
0: Claro, es una especie de Rayo Vallecano.
1: Croacia, o sea, no sabe. Yo no veo.
2: La bandera de Perú.
1: Es que sabes que Carmona ahora, aparte de Camela, se ha puesto futbolero de la hostia.
0: Sí, no sé por qué. O sea, pero solo con los resultados. O sea, no veo los partidos, pero no sé qué me ha venido.
1: Temporada ha dicho.
0: Será
1: que
0: me he dejado pelo aquí de repente.
2: Si eres solo fan de los resultados, creo que eres fan de la quiniela. Se llama así.
0: Ya sabes, esta madre.
2: Y no acaba bien.
0: Ya. Un 2 en la casilla. O sea, a ver, esta Madrid tan famosa que está a punto de que le contraten en booking.com para decirlo de... ¿Pero tú te crees que esto es un hotel? Como madre, Ana Morgade, ¿no has encontrado? ¿Ya has hecho la frase de a que voy yo lo encuentro?
2: Pues tío, ya me estoy convirtiendo en una madre pro, ¿eh? El otro día lo dije en un monólogo y la gente se rió y dije, sí, ya estoy en esta edad. Sí. Pero, o sea, yo ya me doy cuenta de que me estoy pasando el videojuego de las madres, porque ya llevo Kleenex siempre en el bolso.
0: ¡Oh!
2: ¡Siempre!
1: Muy bien.
2: No sé cómo lo hago, o sea, mira que reparto y sigue habiendo.
0: Claro, porque antes había toallitas húmedas, que siempre eso valía para todo, pero una vez que dejas el carrito, ya no hay. Claro,
2: ahora ya, bueno, sigo te llevando, ¿eh? Porque ahora en la época de los helados, por ejemplo, no confíes en un papel seco para
1: pero
2: acabar
1: sigues
2: con
1: llevando
2: eso.
1: Toallitas húmedas, ¿no?
2: Siempre.
1: No carrito.
2: Vale. O sea, húmedas y Kleenex.
1: Vale. Oh, y carrito de la compra.
2: Y lo acuno en las colas del supermercado todavía.
0: Mi trauma de infancia, Ana, que era que tu madre cogiera precisamente en Kleenex y te limpiara.
2: Hombre,
0: te limpiara ahí.
2: Saliva,
0: o sea, cogiera su saliva y te limpiara, ya haces eso también.
1: ¿Pero eso qué pasa? Hablemos de ese tema. O sea, se manchan mucho hasta los 3 años y a partir de los 3 entra en una fase de chocolate por la boca.
2: Cuando te lo hocico con chocolate.
1: Se lo ponen a posta.
2: Pero hay una cosa que puedes hacer ahora como madre del siglo XXI, que es coger el mismo Kleenex y decir, chupa tú, que por lo menos lleves sus propias babas.
1: Es
2: una señal de respeto.
0: Lengua.
2: Claro. Ojo, que también he conseguido hacer otra cosa que es muy de madre, que es alargar la zona central de una palabra. Que es, venga, que venga a la ducha. Eso solamente lo hacen las madres.
1: Oh, es verdad.
2: Y luego también, cada vez que me paro, ya me doy cuenta de que siempre pongo los brazos en jarra.
0: Oh.
2: Que es tan de madre esto. O sea, me pillo en el parque así, controlando.
1: Y si hacen las dos cosas a la vez, te dan premio, ¿no?
2: ¡Hombre!
1: Venga, a la ducha.
2: Te lo convalidan con pastor, te lo digo. Claro. O sea, que me pongo los brazos en jarra y vete a la de, venga, para acá.
0: Venga, pastor.
2: Bueno, me voy a centrar, ¿eh? Venga. Y ahora estoy a tope con limpiar la habitación de bebecito. ¿Por qué? Pues porque, o sea, ya estamos en un lugar. Parece que ha explotado un unicornio dentro de su cuarto. Nos hemos vuelto locos. Claro, empiezan a llegar. Que si el regalo del tío no sé quién. Que si el regalo de la abuela. Que si no sé cuántos. Que si era un cumpleaños. Que ahora los cumpleaños vuelven todos con un cofre experiencia. Sí. Porque antes de un cumpleaños volvían como mucho pues empachados. Pero ahora no. Ahora hay una piñata con unos productos y una gincana que les da más productos. O sea, el del cumpleaños está diciendo, a ver si deja de ser el mío y por fin me cae algo. Porque vamos. Es una locura. Entonces, claro, todo esto se va acumulando. Y hay un momento en que sabes que tienes que hacer limpieza porque la relación continente-contenido se disloca. O sea, ya da igual cuánto recojas, no cabe.
0: Exacto.
2: ¿Verdad? Hay una cosa de ya hay 17 objetos que no tienen dónde estar. Entonces, ahí es donde se ha roto la Matrix y hay que resetear.
1: Sí, sí.
2: Total, que yo me encuentro haciendo esto porque esto lleva varios días, evidentemente.
0: Sí, sí, eso.
2: Con
0: eso
2: el nivel de estrés que llevaba, yo no puedo coger un día moscoso, ¿sabes?
0: Y sobre esto, ¿cómo hacer obra? Tienes que pedir permiso al Ayuntamiento de Madrid.
2: ¿Sabes?
0: Te da licencia.
1: Y tienes que hacerlo de noche o sin que la criatura lo vea.
2: Ahí está la pregunta. Claro, ¿avisamos o no avisamos?
1: Bueno, de día.
2: Claro, porque yo creo que hay que avisar, porque si no es verdad que hay cosas que nunca sabrá que se han ido, pero si no avisas, claro, al final también estás haciendo una cosa y le estás haciendo una luz de gas que luego mayor te la va a echar en cara al psicólogo.
1: Ahora vais de padres honestos, os veo a los dos, ¿no?
2: Sea, claro, porque luego cuando dentro de 3 meses te venga y te diga, ¿dónde está la goma esa medio rota?
1: Pues la tiré porque yo no tengo Diógenes como tú.
2: Vale, pero tampoco tienes miedo a un pollo, ¿eh? Porque ojo
1: claro,
2: que te va a caer.
1: Sí, pollo.
0: Dices la verdad, o sea, interesante.
1: Bueno, la tiré sí, es que hay que tirar cosas, no cabe todo en tu cuarto.
0: ¿No hay cielo de las cosas?
2: Ahí voy porque sí que lo hay. Pero vamos con la primera cosa que siempre hay en una habitación infantil. Que me he dado cuenta limpiando. Siempre hay una mancha que no sale.
1: Sí.
2: Todos tenemos una, todas las familias tenemos una mancha infantil que no sale. ¿Por qué? Pues porque pensaste que era buena idea jugar con Rotus en la colcha, ¿verdad? Y no lo es. O porque te regalaron unas pinturas para dedos y dijiste, venga, mientras las estrenas voy un momentito al baño. ¿Qué puede pasar? Pues esto pasó. Claro. O esa tarde que dijiste, venga, vete al cuarto a comerte un cuenco de moras. No te acordaste de que tiene una alfombra, ¿verdad? Claro, si un cuarto de niños no tiene una mancha, estás en Pinterest, claro. No estás en la vida. Esto es así. ¿Cuál es la vuestra? ¿La tenéis, ¿os ha venido esa mancha?
1: Sí, total, sí. En la mesilla. Y una mancha como de cúrcuma. Que dices, pero ¿qué has tomado tú para que esté amarillo?
2: La niña estaba haciendo infusiones ayurvédicas.
0: Claro, en casa hay un cuadro de Miró, que no es de Miró, pero podía serlo perfectamente, que ahí se quedó y no
2: que es de Mira, papá, ¿no? De Miró.
1: Yo, en mi caso, yo es un recordatorio de que te crees que por no comprar en IKEA los muebles son mejores y no.
2: O sea, ahí va.
1: A mí misma mierda. No os preocupéis.
2: Bueno, hay otra cosa que siempre hay, que es un juego fallido que no se ha tirado. Nunca. No sabemos cómo, es una baraja a la que faltan 5 cartas, un tablero que el dado ya no está.
1: Y sigue ahí, sí.
2: Pero
1: sí,
2: cuando
1: sí.
2: Llega la siega de qué tal porquería, se libra. No sabes cómo ni por qué. Lleva ahí toda la vida. Y es como el último mohicano de los juguetes rotos. Claro, nunca se va a marchar.
0: Porque hoy para María José y algo tuvimos que traer juegos y precisamente yo traigo uno de casa, que es el virus, que buenísimo. Efectivamente, claro, pero al final ya le faltan cartas, ya
2: ¿ves? Claro.
0: O sea, es como, bueno, hasta dónde llega.
1: Bueno.
2: Siempre. Otra cosa que no puede faltar en una habitación infantil es el globo pocho.
1: ¡Joder!
2: Siempre hay
1: ¿cómo
2: un globo
1: lo clavas?
2: Pocho. Un globo, hay varias etapas en la vida. El globo llegaba a casa en plena lozanía, cuando es todo colágeno, pero poco a poco se va como apepinando.
1: Es una metáfora insoportable de la vida, ¿no? Sí. La vida es como, ¡ah, no quiero verlo!
2: Tú eres ese globo.
1: Claro.
2: Pero poco a poco se va quedando como varado en una esquina, ¿sabes? Sí. De vez en cuando abres así un poco fuerte y se mueve un poquito.
1: Muy triste.
2: Demostrándote sí. Que sigue vivo, ¿sabes? Sí, sí, sí. Pero ya es como una teta mustia, ¿sabes? Está ahí ya sin aire casi, ya lo que tiene dentro es el soplío de un anciano.
0: Una teta mustia.
2: Pero hay un día que esto pasa en que ya no está. Se evapora. O sea, la goma tampoco está. ¿Habéis encontrado alguna vez una goma antigua de globo? No hay. No existe. Es como que se va a otra dimensión, no explota.
0: El cielo de los globos.
2: Claro, cruza la teoría de cuerdas y se va pues al mundo misterioso de los calcetines desparejados, los 5 euros que pensabas que tenías en la cartera, todas esas cosas que desaparecen mágicamente.
0: ¿Puedo aportar algo a lo de los calcetines desparejados? Que lo único que he hecho creativo en mi vida es que tengo una caja con los calcetines desparejados y le he puesto calcetinder. Lo digo para...
1: Ah, muy bueno.
0: Para que puedan encontrar
2: parejas. Yo lo llamo calcetines de hecho, porque se pueden emparejar. Claro, ya está.
1: Yo quiero aportar a lo de las tetas mustias, si os interesa.
2: Adelante.
0: Te escuchamos, Antonio.
1: Abuela con su nieta que van...
0: no sé si quiero escuchar esa historia.
1: A un hotel. La abuela se cambia de ropa. Ajá. y la nieta se queda mirándole al cuerpo desnudo fijamente. Dice, sí. ¿Pero qué pasa? ¿Que tú nunca has visto a tu madre cuando se desnuda? Dice, sí. Pero ella tiene las tetas dentro del cuerpo. Y la pobre fue como... ¡Oh, chaval!
2: Por dentro... ¡Qué maravilla!
1: ¡Qué mala!
2: Otra cosa que vamos. No puede faltar en una habitación infantil es la caja de las manualidades.
0: ¡Oh!
2: Claro, todos los colegios, los campamentos son lugares maravillosos, pero tiene una manera de vengarse por dejarles a tus criaturas y salir corriendo, que es, sí, yo me he comido a tu infante, pero tú te vas a comer una mierda de manualidad el resto de tu vida. Y entonces les obligan a fabricar abominaciones con cartón de papel higiénico, celo, varitas limpiapipas y luego es, toma, para que
1: obligan
2: te
1: acuerdes
2: de esto de lo que has hecho. Claro.
1: Es decir, qué bonito, sí, muy bonito que es.
2: Y... como tú bien decías, Santo, de vez en cuando te puedes arriesgar a tirar alguna, pero hay un sexto sentido dentro de cada bebé que se va agudizando con los años, que en el momento en que tú tires aquel Papá Noel hecho con bolitas de papel de seda, te va a decir, ¿dónde está? ¡Quiero jugar con él! Y tú tendrás que asumir que sí, lo has tirado a la basura.
1: Y el momento en que lo encuentran en la bolsa de papel de reciclado y lo sacan y dicen, ¿esto qué hace aquí? Y tú, bueno.
2: Y les tienes que explicar que es otro armario especial de la casa.
1: Está, sí, está ahí en el hall.
2: Que no es el cubo de basura, que todo lo que hay dentro tú te lo pones, ¿no? Y te pones así todo, unos restos. Y otra cosa que siempre tiene cualquier infante en su cuarto es colección urbana. Todas las criaturas tienen fijación por traerse algo a casa que viene de fuera.
0: Tanto.
2: Hay peques que son especialistas en piedras, otros en palos, otros en bichos, otros en propiedad ajena. En todos los grupos hay una criaturica que le gusta mucho, que es fan del mango.
1: Te salió ludópata.
2: Y si tú dices, en mi grupo no hay, pues eres el tuyo. Eso y el niño que tiene mocos todo el año, que también siempre hay uno en la pandilla que tiene mocos hasta en agosto. Que es como el pepetero olímpico de los virus. Mantiene ahí la llama a la enfermedad viva todo el año. Y si no te acuerdas de quién era en tu cole, pues era tú también. Pero vamos, vuelvo a las colecciones. Hay siempre una urraca coleccionista dentro de cada criatura. Sí. La mía es de piedras. ¿Las vuestras qué? Oh. ¿A qué se han aficionado?
0: Hojas. ¿Ves? Sí, hojas, hojas
2: también,
0: muy bien,
2: claro. No, no, es que a mi hija yo le he tenido que convencer para que haga una especie de alijo en la calle, porque ya llegó un momento que subía tantas piedras en casa que parecía que vivíamos en una cantera de Miguel Ángel. Y yo digo, mira, vamos a encontrar un sitio secreto, y tiene una especie de cueva de Alibaba de piedras cerca de casa, donde las va dejando. No os puedo revelar dónde está porque tendría que matarnos.
3: Claro.
2: Sí, sí.
3: Qué bueno.
0: ¿Tu caso?
2: ¿Y qué tienes
1: no,
2: tú?
1: En mi caso no, estoy pensando, no tiene.
2: ¿No hay
1: nada,
2: colecciones? Pues entonces son amigas de lo ajeno, te lo
1: entonces, ladrón al mango.
2: Está en ese, entonces es Marnie. Mi último favorito, porque en todas las habitaciones, cuando estás haciendo limpieza, te encuentras de él lo que llamo el vestigio bebé. Porque siempre algo se ha quedado ahí. Oh. Yo esta vez me he encontrado un par de calcetines que os juro que son, o sea, del tamaño de una falange. O sea. Oh. Una cosita imposible. Es que no es un calcetín, es la funda de una guioza. Es una cosa enana que digo, madre mía, o sea, ¿cómo fueron así esos pies? Algún día eran barcas, pero es que hace no tanto, eran este bollito preñado que le ayudaba a sus primeros pasos. Y sí, seguiremos haciendo limpieza muchos años en esas habitaciones, y después pues nos encontraremos dibujos, luego diarios secretos, luego ropa prestada, que dices, esto tan corto y tan estrecho, ¿quién se la presta? O cartas de amor, o calcetines que huelen a vertedero, apuntes de la universidad detrás de la cama. Y un día, qué duro será eso, el día en que sepas que no hay que limpiar, porque esa sigue siendo su habitación, pero ya no es su casa y ellos no duermen en ella. Y sí, tendremos que limpiar, pero esta vez lo que limpiaremos será una lagrimita de nuestros mofletes por lo mucho, mucho, mucho que les echamos de menos.
0: Ay, por favor, no, no me haga llorar. A no ser que sea como en casa. En mi caso todavía me han respetado la habitación mis padres. Entonces, o sea, claro. Yo sé, el póster de Jimi Hendrix sigue allí, ¿sabes? Que es un poco como, bueno, en fin, o sea, que
1: la mía voló
0: rápido. Claro, rápido, ¿no? Fue
2: bueno,
0: como niño.
2: O sea, la mía voló mientras estaba allí. Empezaron a meterme cosas, como, lanzando una en directa, como, bueno, tú no tienes nada que hacer. Y yo, claro. Vale.
1: Que me echó un alemán alquilado, claro, de mis padres.
0: Bueno, aún así, es curiosa la propiedad, porque en este caso es mi sobrino el que duerme ahí, y entonces de repente es como, le llaman la habitación de claro. León. Y yo, ¿cómo que la habitación de León? Claro, la única ventaja es como que si es la habitación de León, que lo ordene él. Gracias, Ana. Chao.
1: Adiós, papá.

0: Cuando veas las novedades musicales o lo que sea, si ves que pone Rostam, tú dale al play.
1: Este es Rostam Van Banglig.
0: Muy bien. Ah. Casi bien pronunciado, ¿eh? O sea, tercero de Radio 3 tiene casi.
1: Van Banglig.
0: Bad Manglig, creo que
1: Bad
0: es ese.
1: Banglig.
0: De hecho, es interesante que digas Bad Manglig porque parece ser que Rostam, uno de los fundadores de Vampire Weekend, como veis que se nota también en esos arreglos, creo que como que ha profundizado también en su herencia iraní en este disco o algo así. Se lo escucha a Gustavo Iglesias. Luego ya,
1: eso es de Gustavo Iglesias.
0: Si queréis información buena, escuchad su programa, que realmente.
1: Y con Clairo, que de Clairo. De claro, a Cristal está.
0: Claro. A Clairo, por cierto, que la produjo también Rostam, entonces que está. O sea, ahora yo voy a contar un chiste muy malo.
1: Venga.
0: Y tú de repente me vas a rescatar leyendo ya la entradilla de nuestra invitada, ¿vale? Un señor que va a una tienda. ¡Ya mal!
1: Toma un señor.
0: Toma un señor en una tienda y dice: ¿tiene usted peine? Y dice: pues Clairo. Ya.
1: Vale, joder, esto cuéntaselo a Clairo. Cuéntaselo a Rostam. Bueno,
0: se ha reído, ¿eh? A ver, joder, y aparte vamos, un chiste de Clairo, no te creas que hay tantos, ¿eh?
2: Un poco en pillar,
0: claro.
1: Pues. Claro que sí. Bueno, ha habido grandes dualidades en la historia de la humanidad. Está el centauro, están las sirenas, está la batavanta. Seres hechos mitad de una identidad, mitad de otra. Para unos eso es una bendición, para otros una maldición. En este caso, el caso que nos ocupa, bendita maldición.

0: Bueno, esto que escucháis es Cristalino como adjetivo y como nombre. Y Cristalino como nombre es el nombre del grupo de Fran Onocete, mitad músico, mitad actor, 100% granaíno. ¿Cómo estás, Fran?
1: Muy bien, me ha gustado mucho esto de adjetivo como nombre y esa dualidad, cosas, ¿no? Sí, nunca lo había... O sea, siempre me dicen, ¿por qué te pusiste ese nombre? Y siempre digo, quería que fuera como un nombre propio, pero también una... Adjetivo. Pero más rápido, así, adjetivo y nombre.
2: Claro. Ahora ya lo tienes para la siguiente entrevista.
1: Adjetivo y nombre.
2: Resuelto, check.
0: Bueno, Fran para los amigos, Cristalino para los melómanos, el Floren de segundo premio para los cinéfilos, porque mucha gente te dirá, pero tú eres el Floren de segundo premio. ¿Cómo llevas esa doble personalidad? Bien, ¿no? Tiene pinta de que...
1: Bien. Es verdad que a veces por la calle me han dicho, Floren, y eso es un poco raro. pero no, muy contento, la verdad, con todo lo que me ha pasado de pues eso, yo no era actor, no había hecho nada de interpretación, llegan a hacer una película en Granada sobre los planetas, buscar músicos que pudieran actuar, y lo que me ha venido después de esto ha sido increíble para mí, seguir trabajando de actor. Justo estaba comenzando el proyecto este nuevo como Cristalino, entonces ha ido todo de la mano y han sido, bueno, están siendo 2 o 3 años desde entonces muy,
0: ¿pero qué
1: muy
0: dices?
1: Emocionante.
0: ¿Pero yo en realidad soy músico o luego cuando estás con el músico, pero yo en realidad también soy actor?
1: Pues ya estoy empezando a reivindicar esa parte, ¿no? Lo de actor, porque me apetece mucho seguir por ahí, claro. Antes era como pudor, ¿no? Y decir, yo en realidad soy músico, tal. Pero es verdad que me apetece mucho, entonces ahora también yo me recuerdo a mí mismo que también quiero ser actor.
2: A ver, dos cosas, o sea, ayer entraremos, ¿no? Tu compadre de banda, el Mafo, que también salía en la peli.
0: Segundo premio.
2: Claro, ya estáis haciendo otras pelis, entonces claro, de repente como ya te llama para una cosa que no es de músico.
1: Claro.
2: Demonios, es que ahora, claro, pues el Mafo salió
0: ahí de mafioso. No, estaba pensando en Golpes, que también sales tú, sí. No sale Mafo.
1: Sí, sale.
0: Vale. Digo, pero Mafo también era ladrón en una peli, claro, coño, en la que sales tú también.
1: Pasamos de una banda de músicos a una banda de ladrones.
2: Encuentra las 7 diferencias. O sea que, y luego, muy bien pensado, como naming, que de repente, o sea, en vez de... Te conocemos como Cristalino, también como actor. O sea, que de repente, o sea, no como Fran Onocete, está bien pensado de repente decir, me voy a poner el nombre de mi proyecto musical también, y de esa manera ya hago también, ya hago promo de eso, ¿sabes?
1: Pero es que además yo me cambié el nombre, mi productor Jaime Beltrán.
2: Sí, otro también, venga, para adentro. Sí.
1: Jaime me propuso, dice, ya que vamos a empezar, que empieza una nueva etapa, porque Cristalino empieza cuando él me empieza a producir. Me dijo, estaría bien que te cambiara el nombre, pero me hizo una intervención, me dijo, vamos a tomar un café, y era para hablar de esto. Claro. Y me dijo, no, es que los amigos lo hemos estado hablando, ¿sabes? Que ya era una cosa.
0: Tus padres y yo.
1: Y entonces el caso es que surgió el cambio de nombre literalmente el mismo mes que surgió el casting de la peli. Entonces vino toda la vez, entonces prácticamente en el casting me presenté como Fran, pero luego ya dije, pues yo quiero ser aquí Cristalino.
2: Claro, sí, pensado, sí.
0: Claro, aprovecharlo, muy bien aprovechado. Bueno, luego hablamos de cine si quieres, pero empecemos por lo que has venido a hacer, que es presentar este EP, 4 canciones. Las 4 canciones se llaman, una se llama Destello, otra Señal, otra Hilo y otra Alba, que son las 4, y el EP se llama Destello, Señal, Hilo y Alba.
2: Muy bien.
0: Entonces, si no supiéramos nada de ti, te diríamos, te has quedado calvo, tal. Pero sabiendo que tienes un poco de TOC y que se llama exactamente igual que todas las canciones, entendemos que le has dado mogollón de vueltas, y lo que no sé es si le has puesto el nombre que querías porque quieres precisamente separarlas, o ha sido precisamente el TOC el que te lleva a decir, mira, me rindo y lo llamo así y punto.
2: Está Cristalino, de todas maneras.
0: Está Cristalino.
1: Ha quedado mi abuelo, por ejemplo, en una... Una de las cosas que me animó a decidir el nombre de Cristalino es que mi abuelo usaba mucho el me ha quedado Cristalino.
2: Ah, mira.
1: Y eso me gusta mucho recordarlo.
2: Eso mola.
1: Y bueno, que me gustaba la idea de que cada canción fuera una sola palabra, un sustantivo, y también de que en plataformas se escribiera en mayúsculas, como esta cosa así, que también ahora es muy habitual. Claro. Pero como esa cosa contundente de darle... mucha presencia a la palabra, en mayúscula, una palabra todo sustantivo, además que tienen algo que ver entre sí y todo. Y luego, pensando en ideas para el nombre, el escribirlo así, como más literario, más con sus comas, en minúscula, más como podría ser el nombre de un libro, el capítulo de un libro o algo así, me gustaba mucho ese contraste entre lo más moderno, directo de los títulos por separado, y luego ese carácter más literario del título.
3: Pues está pensado,
0: para que,
3: ¿eh?
0: Para que veáis.
2: Madre mía, esto es solo para el rótulo.
0: Tú le dices, ¿te has quedado calvo? Pues sí, te has quedado calvo. En fin, aún así nuestro curro haciendo la entrevista es dar un poco lo contrario de la separación, sino hacerlo un poco más, más unitario, ¿no? En este caso, por ejemplo, vamos a hacerlo con una escena de segundo premio, que es esta.
4: No, cógelo suave, que es muy gustoso.
3: Ah, está guay, ¿eh?
4: Sí, mira, pruébalo.
0: No sé si os acordáis de la película, es el momento en que Floren se agacha, pilla un jack que está ahí de la guitarra este, sí, con un poco de algo y hace un poco
3: de masa.
0: Masa y se lo enseña a Jota, que Jota, el actor que hace de Jota, y Jota dice que no es gracioso, tío, y tú dices, no te lo pierdes,
4: tío.
0: Tú te lo pierdes, tío, y eso nos lleva a esto.

0: se repita.
1: Que no sé si va un poco este EP, un poco de lo que está haciendo Floren ahí, ¿no? Que es jugar, experimentar, y si a alguien le gusta bien y si no le gusta, él se lo pierde.
2: Sí, en ese sentido, en este EP hemos incorporado toda la parte más orgánica que no teníamos en los inicios del proyecto, de, pues, por ejemplo, en esta canción que estamos escuchando todo el final, a mitad de la canción entra una guitarra acústica que se sostiene hasta el final, tocada sin ningún corte, sin editar prácticamente, y mi voz prácticamente igual. Y queríamos también esto de en esta era general que todo está tan digitalizado y que nuestra música tiene mucha parte de eso, porque nos motiva cómo se produce actualmente y el pop más contemporáneo, ¿no? Pero nos apetecía también esta parte más orgánica y de disfrutar con la música y que hubiera cosas tocadas, humanizadas, ¿no?
3: Digamos. Claro. A mí me gusta mucho, siempre, hace mucho tiempo que no hacía alusión a esto. Una vez Martí Perarnau IV, el grandísimo productor y músico, subió una foto de su ordenador y dijo: mi Fender Stratocaster del 68, ¿no? Me encantó, ¿no? O sea, sí. Cómo efectivamente ya, ahora ya hemos asumido mucho eso, ¿no? Efectivamente, que ya hasta le puede dar la vuelta, ¿no? Saber que hay instrumentos que no tienen cuerdas, ¿no? Lógicamente, como sucede con la tecnología, y a la vez, de vez en cuando, es bonito volver a la madre, como dice Antonio Arias, ¿no? Volver a casa y agarrar la guitarra y dejarte llevar.
1: Pero en tu caso, sí. Creo que he leído por ahí que tú, precisamente, el ordenador a veces te salvó de la repetición de tus manos, digamos. Que...
2: Sí, sí, sí, ha sido también para mí muy, muy refrescante componer de otra forma, exactamente. Ya estaba muy acostumbrado a componer con guitarra y para mí era ir a lugares comunes.
1: A los planetas, ¿eh?
2: Entonces, pues, por ejemplo, bueno, sí, al pop que yo había asumido, como ya el folk. Y, claro, sí.
3: Es apasionante, ¿eh? O sea, con permiso, o sea, la historia de los planetas es esto. Es un re mayor, o sea, la cantidad de canciones que Jota ha hecho con un re mayor es como para decir, no es increíble, otra vez la viñeta de Mafalda, ¿no? Lo que decía Guille cuando había pintado toda la casa, no es increíble todo lo que puede salir de un lápiz, no es increíble todo lo que le ha podido salir a Jota de un re mayor a partir de ahí, pero eso es un delirio, o sea, me refiero, no, uno no está capacitado para decir, otra vez con la guitarra, no sé qué, supongo que efectivamente, entrar a jugar con un ordenador... Es decir, venga, pues ya me libero un poco de que empiezo... Con el re mayor, claro. O sea, de alguna manera.
2: Sí, ya el re mayor, aunque sea el mismo acorde, ya en el ordenador, con un instrumento virtual, como sea, ya va a sonar distinto, ya te va a sugerir otras cosas.
1: Claro, te lleva por dos caminos. Bueno, Cristalino es un proyecto personal, libre, personal, aunque Jaime Beltrán es parte, o sea que... Sí.
3: Ahora contamos quiénes son los Vengadores, ¿eh? Porque me he dicho los nombres ahí.
1: Pero a la vez tiene vocación de llegar más lejos que otros proyectos personales. No sé si es fruto de ver el mundo con un poco más de optimismo, quizá en este EP parece un poco, entiendo yo por lo menos, que tiene pues una especie de amplitud de horizontes como este hilo.

0: yo lo vi y decía, yo no sé si este proyecto cristalino es más popular porque te ha coincidido con segundo premio, porque te has juntado con Jaime otra vez, o porque tú estás en un momento vital en el que también tienes como menos miedos que en otros proyectos de decir, bueno, pues esto es lo que tengo, voy a ver a dónde llego, ¿sabes? Sin decir, me quedo aquí por miedo a que no le guste.
1: Sí, yo son las dos cosas, pero creo que todo viene de la mano porque también hay un proceso de aceptación de mí mismo como artista, es decir, estas son mis limitaciones o estas son mis... conozco mis virtudes más bien, hasta aquí estas son mis virtudes, voy a estar cómodo con ellas y estoy intentando disfrutar de lo que tengo, ¿no? De, pues, por ejemplo, cuando me subo a un escenario, pues voy a lo que sé que voy a hacer bien. Cómodo, tranquilo, no con la guitarra no me presiono a hacer algo que sé que voy a estar en tensión, o con la voz igual. Entonces, eso ha afectado mi proceso de componer y de ensayar en casa y de cómo me siento como músico. Me ha dado más confianza y sí, es todo ahí hoy y todo lo que la oportunidad de la película y todo eso también surgió de ahí, de una necesidad mía de ampliarme, de salir también de pues eso, de Fran Ocete, de mi bagaje como músico antes y de pues eso, cambiarme el nombre, abrirme más al mundo de otra forma y reinventarme. Entonces,
0: que de todas maneras tampoco es un cambio radical, es simplemente de toda la mitad anterior de tu vida coger las partes buenas, porque en realidad esa luminosidad que vemos en este EP ya estaba en Brío Afín. Bien.

0: se nota la diferencia, ¿eh?
1: Claro, se nota mucho, hay mucho cambio, pero sí. ya estaba un poco, por lo menos la parte feliz que querías que estuviera ahí, estaba ya.
2: Sí, sí, hay una esencia compartida, una cosa mía de, sí, de lo que me inspira profundamente, pero sí, como decía Ángel, pues por ejemplo en la voz hay un cambio muy claro, sí, claro, en el andaluz, por ejemplo, que es algo que empecé a experimentar ahí, cantaba pues con lo que se llama acento neutro, sí, con... Y a partir de la pandemia o así, empecé ya a pensar en mi proyecto en solitario y es una de las cosas que primero empecé a trabajar, el intentar cantar como hablo. Claro. Y eso fue un trabajo, hasta ahora ya es totalmente automatizado. Cuando escribo no pienso en eso, ya escribo desde ahí. Pero al principio me sonaba todo muy raro. Sí, sí.
1: Es curioso que la autenticidad, acento a acento, se nota en este EP, pero es que se nota más en la parte de actor. Es
3: claro.
1: Decir, claro, bueno, en el caso de Floren es evidente, pero cuando tienes en Golpes una escena con Luis Tosar, gallego, que tiene que cambiar el acento, sí, porque en ese caso hace de madrileño, aquí mi amigo Tour de Force, granaíno puro.
4: No está cortado.
5: Hace mucho que no lo veo, ¿eh?
4: ¿Cuánto es mucho?
5: No me acuerdo.
1: Ahí está, o sea, natural. En todos tus papeles, por cierto, hay drogas, que en los planetas era lógico, evidentemente. La serie Marbella también te toca ahí, Familia de Narcos, y en Golpes, pues, Yonki.
2: Sí, sí.
1: Pero también es verdad, hablando un poco de la autenticidad y de ser tú, en que todos mantiene cierta fragilidad del personaje, cierta sensibilidad del personaje, o sea, que también está guay que siempre pensamos como que cuando eres actor eres un mentiroso y cuando eres músico intentas ser auténtico, y no está tan clara esa diferencia.
2: Claro, al final como actor, muchas veces los directores buscan que ya tenga algo,
1: claro,
2: que ellos ya lo vean, sí, incorporado. Entonces lo ideal es llegar a cosas que, por ejemplo, esa fragilidad mía que igual la tengo como persona en mi día a día, se me ve. Lo suyo sería que yo como actor pueda camuflarla, pueda o todo lo contrario, transmitir una sensación de seguridad, de cero grietas, ¿no? Cero, sí, vulnerabilidad, que eso no, nadie la puede transmitir, yo creo, pero bueno, eso, pero que al final yo muy contento de esta oportunidad, obviamente,
3: claro,
2: mostrando mi vulnerabilidad.
3: Ya está, o sea, abierta contratación.
1: Fragilidad, vulnerabilidad, el último y cuarto tema es este, que no solamente le añades una capa más, sino que es inteligencia.

0: aquí, en el albor del alba, decirlo en castellano, neutro es difícil. Ya en granaíno es un poco... Mira lo que se hace. En el albor del alba. En fin, hablemos de letras. Yo entiendo que esta canción va de amor, pero no estoy muy seguro.
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0: París, entendemos que es el amor... que se arregle y me diga qué quiere de mí. No sé si es que se arregle una relación y que me diga qué tengo que hacer en la relación, o que se arregle para salir y nos vamos por ahí a disfrutar.
2: Yeah. Bueno, esa última no la había pensado yo, la verdad. Pero bueno, es que es todo. Es que a mí me gusta escribir también pensando en la dualidad de significado, y que no sea una cosa cerrada, y que cuanto más me sugiera a mí, mejor, ¿no? Pero yo tengo todas esas posibilidades en la cabeza.
0: Bueno, ¿os suena la forma de hablar, os suena la forma de pensar esta posibilidad y os suena de algo? Vamos a, aprovechando que Cristalino va ahora mismo a petarlo, porque tiene todas las cosas que hace para petarlo, vamos a reescribir un poco su historia.
1: La historia ha sido alterada.
0: Historia que vamos a reescribir con la ayuda de un historiador al que todos conocéis, y es que Fran Ocete, antes de este EP, antes de segundo premio, antes incluso de Brío Afín, estuvo en Pájaro Jack. No solo en Pájaro Jack, sino que estaba en el dúo original, que era Pájaro Jack al principio.
3: ¿Era Jack o Pájaro?
0: Era, era Pájaro,
2: sí,
0: ¿no?
2: Sí, al principio era Jack Bird, y le dijimos a un amigo argentino, ¿qué te parece Jack Bird? Nos dijo, Pájaro Jack. Y dijimos, ah, pues está mejor. Eso está mejor.
0: Mira. Y después dejó el grupo, dejó el dúo, aún así, curiosamente, no se rompió, siguió para adelante. ¿Y quién sustituye a Fran en Pájaro Jack? Dilo tú.
2: Pues me sustituyeron Dani Guirado.
3: Toma ya.
2: Y Arturo Muñoz.
0: Pues nada, de hecho, Dani Guirado, aquí tienes tu nota de audio.
4: Fran, si un día se hace la película de Pájaro Jack y tú tienes el papel de hacer de ti, te quitaré el papel como te lo quité en la vida real, porque yo solamente puedo hacer de mí, pero eso será exactamente lo que haga.
3: ya nos ha hackeado.
0: Tardáis un rato en pillarlo, pero ahí está.
2: Ya lo hablaremos por el barrio, que además Dani es vecino mío.
3: Mira.
0: Sí, ¿no? O sea, esto es muy granadino, ¿no? De llevaros de puta madre, tener todo junto, mezclado y continuar vidas paralelas y creativamente todo el rato mezcladas, ¿no?
2: Sí, es que hay mucho de pueblo en Granada, sobre todo en la cultura. Al final, Ángel, tú que has estado por allí, sí. Pares, al final no hay tantos sitios y nos vemos constantemente.
5: Los vas a encontrar en los sitios donde piensas que están, los vas a encontrar. Es verdad que en Granada está tan gentrificado que seguramente en el barrio donde viven hay solo dos granaínos. Sí, que deben quedar dos.
2: No, totalmente.
5: Fran y Dani.
2: ¿Sabes? Desde aquí un abrazo para Albaicín Habitable, que están haciendo muy buena labor.
0: Oye, y en ese biopic, evidentemente, este momento en que te juntas con Jaime, que es casi tu colega de infancia también, también tiene un punto como de cerrar un poco de círculo, ¿no?
2: Sí, sí. Además que eso, yo me fui prematuramente de Pájaro Jack. Me fui, ¿sí? Tuvimos dos años muy buenos, empezar, los sí. Dos primeros EP, estábamos locos de inspiración, de motivación. O sea, estábamos chalados. Era todo el día eso, una obsesión. Todo el día juntos, todo el día componiendo, pensando en el proyecto, pero eso tuvo su... fue como una relación de esta que... Y entonces yo lo dejé, y por eso, pues 15 años después, o prácticamente, hemos empezado a hacer este proyecto. Y ya desde una madurez, desde ser amigos, pues eso, de muchos años, con muchas vueltas de allá a todos, con muchas... conociéndonos muy bien, así que está siendo muy bonito, básicamente.
0: Y el tercer dato que vamos a meter en esa biografía, bueno, ha habido que descifrarlo, pero bueno, podemos poner en tu biografía que tu nombre es la clave en sentido literal, es la contraseña.
4: La contraseña de la wifi en mi casa es desde hace más de 10 años, cuando viene Fran Ocete, y está basado en la letra de una canción de Fran que me gusta mucho. Así que cuando vengáis a mi casa, pues no tenéis que preguntar. Acordaos de Cristalino y ya está.
0: Pues ala, ahí lo tenéis. Fran Ocete, músico, actor y contraseña de wifi.
2: Sí, me lo había dicho, pero no me acordaba. Y ahora y estaba pensando en canciones.
0: Qué alegría,
2: no me acuerdo.
0: Qué alegría. Ah, que sí, no la he encontrado
2: cuando,
0: yo.
2: Qué alegría cuando viene la alegría, sí. Fíjate. Está en Bandcamp, creo.
0: Ah, mira.
5: Pues, está bien. Ahora, bueno, yo que voy a comer con Dani, por cierto, aprovecharé para decirle que la cambio me ponga cuando viene Cristalino. Que además suena además como
0: guay,
5: objetivo, ¿no? O sea, que allá que va. Si no la ha cambiado ya, porque vamos, o sea, Dani va inmediato. Fran, un gustazo. O sea, qué maravilla.
2: Gracias.
5: Felicidades precisamente por lo que está diciendo Anto, ¿no? Por esa transformación. Nunca nos olvidamos, ya que tiramos de Granada, que tuvimos la oportunidad de entrevistar a Enrique Morente dos veces, y una de ellas, con Antonio Arias delante, decía se canta igual que se habla, ¿no? O sea, y tú lo has dicho ahora mismo, ¿no? Encontrar tu voz sí. es efectivamente encontrar tu registro de voz y se nota mucho aquí en, el, uh-huh. en ese disco, en ese EP, así que nada, o sea, cuando tengas otras cuatro o cinco palabras monosilábicas, o sea, trátelas de nuevo y te sacas otro. Ya que...
2: Muchísimas gracias, de verdad.
0: Gracias, tío. Adiós. Hasta luego.

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1: Querido oyente de la Alborada, paz y bien. La próxima semana el Papa León vendrá a visitarnos a España. El himno de la visita del Papa es una llamada directa a la esperanza. Alza la mirada, es su título, y nos invita a los fieles a no dejarnos abatir por un mundo marcado por los conflictos y las dificultades diarias, proponiendo mirar hacia arriba para encontrar un propósito y tender la mano a los demás, decía la letra. Alzo la mirada, mis ojos en Jesús, alzo la mirada clavada en la cruz. Cuando miro al cielo, todo es nuevo con su luz. Alzo la mirada. No estoy hecho para mirar al suelo. Al mirarte sé por qué nací. Me creaste para mirar al cielo. Estoy inquieto hasta que no descanse en ti. Estos días tendremos ocasión para alzar la mirada y ver al Señor sacramentado en la procesión del Corpus, en la Torre de la Cruz de la Sagrada Familia y en los que llegan a nosotros cruzando los mares y buscando una vida mejor. Encontraremos a Jesús en el hermano que tenemos enfrente, si en lugar de bajar la mirada, evadiéndonos de su interpelación, aceptamos ser visitados por quien está a la puerta y llama. Viene Pedro, como peregrino de esperanza, y cumpliendo el encargo del maestro de atar y desatar, nos regalará palabras de vida que no nos sacarán de ella, sino que nos unirán con Dios y entre nosotros. Nos pedirá que en lugar de vivir hiperconectados, vivamos vinculados. Nos animará a que caminemos con los ojos puestos a la altura de los ojos de los demás, para tejer comunidad y crecer en humanidad. Un Papa que cambia hostilidad por hospitalidad, que quiere disipar los bloques y los muros, y que ofrece la paz del resucitado a todos. Ese Papa viene a nosotros. Una buena preparación a la espera del día 6 de junio sería revisar nuestras miradas, rebajar la frialdad y la distancia, dejar aflorar la ternura y la misericordia a nuestros ojos. Si alzamos la mirada, que sea para pedir fuerza y luz, y si la bajamos, que sea para encontrarnos con quien desde el suelo reclama a nuestra conciencia que está ahí, que nos espera desde siempre y que un día quiere acompañarnos al cielo. Así lo planteaba Jesús. Buen camino, buen viaje.

0: Son las 4, las 3 en Canarias.
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0: Buenas noches. El Ministerio de Defensa de Rumanía ha confirmado que un dron ruso ha caído esta madrugada en su territorio, concretamente en la ciudad de Galati, cerca de la frontera con Ucrania, en una madrugada en la que Rusia ha reanudado su ofensiva sobre el oeste del país ucraniano. El dron ha caído sobre un edificio residencial y, según medios locales, hay al menos 2 personas heridas. Este es el momento del impacto de ese dron que ha causado posteriormente un incendio que ya ha sido, eso sí, sofocado, y el desalojo voluntario de más de 70 personas. Laura Rodríguez, España.
2: El Ministerio de Defensa de Rumanía, miembro de la Unión Europea y de la OTAN, asegura que el dron proviene de la ofensiva rusa contra objetivos civiles e infraestructuras en Ucrania, cerca de la frontera fluvial con el país rumano. Según Bucarest, uno de esos drones ha entrado en su espacio aéreo y ha sido rastreado por radar hasta la zona sur de Galati, donde se ha estrellado contra ese edificio de apartamentos.
0: La líder de la oposición de Venezuela, María Corina Machado, ha publicado esta madrugada un manifiesto en el que asegura que está decidida a negociar una transición democrática con la presidenta interina venezolana, con Delcy Rodríguez, y con la mediación, eso sí, de Estados Unidos, en lo que sería una negociación a tres. Machado pide un gran acuerdo nacional y llevar a cabo negociaciones políticas serias, firmes y responsables con el gobierno interino, con el fin, dice, de restaurar la democracia en Venezuela.
2: Para ello, la líder opositora pide gestos por parte del gobierno chavista, como la liberación de todos los presos políticos, el retorno seguro de los exiliados políticos o la normalización del espacio cívico y político. El manifiesto, emitido desde Panamá, está firmado también por Edmundo González Urrutia.
0: Y en Cuba, el gobierno considera que el riesgo de una agresión militar por parte de Estados Unidos continúa a medida que se están estancando las negociaciones entre ambos países. Lo ha dicho la viceministra de Relaciones Exteriores del régimen castrista, Josefina Vidal, que considera que no hay avances en esas conversaciones entre Cuba y Estados Unidos.
3: Hay un canal de intercambio abierto y se mantiene abierto. Número 2, ciertamente no ha habido mucho progreso. Número 3, tenemos razones para tener algunas dudas en cuanto a la seriedad y la responsabilidad del gobierno de los Estados Unidos.
2: Mientras, una de las mayores ONGs de Cuba alerta de que la población de la isla se encuentra en un escenario de verdadera crisis humanitaria. Señalan al recrudecimiento del bloqueo contra el país y a las sanciones impuestas por Estados Unidos.
0: El presidente del Gobierno, Pedro Sánchez, va a presentar hoy el Plan Nacional de Acción Cultural Exterior, todo en medio de las reacciones a las investigaciones judiciales que rodean al PSOE con las pesquisas al expresidente del Gobierno, José Luis Rodríguez Zapatero, y el caso de la conocida como fontanera del PSOE, Leire Díez. Sánchez mantiene su hoja de ruta y ha pedido además una comparecencia en el Congreso para tratar de dar explicaciones sobre estos casos. En Radio Nacional de España, la presidenta del PSOE, Cristina Narbona, ha asegurado que ellos, los socialistas, son los principales interesados en aclarar todo.
4: Y el presidente va a comparecer a petición propia, como se decía antes, y dará las explicaciones que pueda dar en ese momento, porque la información en sumarios, este segundo, por ejemplo, todavía es un sumario secreto, el sumario que afecta a Santos Cerdá y a Leire Díez, ¿no? Por tanto, veremos cuánto sabemos en ese momento.
2: Por su parte, el PP continúa presionando a los socios del gobierno. Su presidente, Alberto Núñez Feijóo, les pide que actúen ante lo que considera un gobierno podrido.
5: Que haré todo lo posible para cambiar al gobierno. Y cuando digo todo, es todo. España necesita una reacción democrática y política. Y lo repito, que los españoles tengan la certeza que haré todo lo posible para darle a España un nuevo rumbo.
2: Los populares siguen descartando presentar una moción de censura contra Sánchez al no contar con los apoyos necesarios.
0: Así nos despedimos. 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
8: Muy buenos días, Jorge.
9: Buenos días. Me estaba riendo porque estaba viendo el equipo de control, que no lo ven los amigos del Despertador, y no sé lo que están comiendo. Me estaban con unas risas. No sé si es que lleva...
8: Lo poco que les haya dejado Zacarías, porque vamos...
9: Ah, bizcocho. Me dicen que bizcocho dulce, ¿no? Y algo ya estaba rico. Lleva risas, ¿no? Algo. Ahí todo riéndose. Una maravilla.
8: Me da que te va a tocar un poquito también.
9: Bueno, no. Oye, que yo no lo he dicho porque me deis. Me van a traer un rollo. Bueno. No, pero eso...
8: Aquí viene un compañero técnico.
9: A ver, eso es embatado. Ay,
8: bueno. Si no es muy natural esto.
9: Ahora es uno redondito, gracias. Ahora no lo tengo. Muchísimas gracias.
8: No digamos la marca.
9: No, por supuesto. Oye, pues nada, encantado de estar aquí a esta hora. Y yo estoy, como siempre, entre dormido y despierto, ¿sí? Pero más bien despierto.
8: Yo te noto muy despierto.
9: No,
8: Jorge.
9: Yo siempre. Hoy he logrado dormir dos o tres horitas. Ha sido una mañana larga, sí. A veces no logro dormir. Uh-huh. Y ahora el problema es que cuando me vaya a la casa es que no duermo ya. Y entonces ya no sé, me pongo a ver una película. 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Para coleccionistas. 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
8: ¿Qué será?
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8: Qué bueno.
9: 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Muy bonito. 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
9: uno de estos regalitos.
8: Jorge, que sepas que están teniendo mucho éxito con todo lo que estás trayendo. Te lo agradecemos un montón, y los oyentes también, ¿eh?
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9: Bueno, y hoy no iba a faltar un amigo con su anécdota. Nos vamos a situar justo terminando la década de los años 80 e inicio de los 90. Esta canción arrasó en aquella época. La voz la ponía un joven que ya tiene unos años, uh-huh. Que sigue en el mercado de la música, pues haciendo lo que sabe hacer, cantar sus éxitos y sobre todo versionar hoy día. Pero en esa época, a finales de los 80, este Acércate y Bésame fue uno de los mayores éxitos de Pablo Perea, el líder de La Trampa, que, como tantos artistas, alguna cosa le ha ocurrido a lo largo de su vida.
10: Uh-huh. Hola, ¿qué tal? Soy Pablo Perea, la voz del grupo La Trampa. Envío un abrazo tremendo a Gorka Rodríguez, a Jorge Plané y, como no, a toda la audiencia de El Despertador. Bien, esta es mi anécdota. Acabamos de sacar el disco Volver a Casa y acabamos de sacar el vídeo de la canción Volver a Casa, y justamente al final de la canción aparecía yo levantando mi brazo derecho como si tuviera el martillo de Thor, pero con mi guitarra, mi Fender Stratocaster de madera, en todo lo alto. Pues mira, nosotros actuamos en una fiesta de un grupo de comunicación, tocábamos en directo, y entonces pues el presentador, cuando dijo La Trampa, pues salimos al escenario, yo hice exactamente lo mismo, levanté mi guitarra en todo lo alto y me colé por un agujero del escenario. Íntegro desaparecí, con la suerte que me quedé suspendido colgado del mástil de la guitarra que atravesaba el agujero y bueno, me rajé pierna, costado y nada, me ayudaron a salir e hicimos el concierto.
8: Bueno, por lo menos hizo el concierto.
9: Hay caídas que a veces dan risas y a veces otras que dan miedo. Mira lo que le pasó hace poco a nuestro amigo Dani Fernández, sí, que además nos había mandado saludito y de aquí volvemos a recordar que espero que ya toda la zona del brazo y tal esté mucho mejor. Bueno, esto que suena de fondo era, yo diría que junto a Acércate y Bésame, pues el enorme éxito que tenía Pablo Perea con La Trampa. Este será un tema clásico de un tal John Way, Missing You, que él lo reconvirtió en castellano y le hizo llamar Te echo de menos. Vamos a escucharlo, que es una maravilla esta canción. Los que tienen en esta época pues una edad, pues esta canción la recuerdan seguro porque fue un enorme éxito. Y estarás preguntándome, señor, ¿qué voy a contar hoy?
8: ¿Qué vas a contarnos hoy, Jorge?
9: Pues vamos, claro, vamos a meternos en materia porque nos vamos a ir a la playa. Anda que no he puesto yo esto en la discoteca, sí, madre mía. Bueno, pues estaba el año de Riviera, que así se llamaban los italianos, era un dúo muy divertido, con este vamos a la playa. A finales de los 80, año 87 aproximadamente, creo recordar, una de las muchas campañas publicitarias, yo estaba en 40 principales entonces, en mi ciudad, en Cartagena,
8: vale,
9: y todos los veranos hacía campañas publicitarias. Y ese año me tocó recorrer durante casi un mes y pico toda la costa, colindando Alicante y Almería, toda la zona del Mar Menor,
8: toda esa zona la
9: del Mediterráneo,
8: tú.
9: La cubría, con una conocida marca francesa de bebida de refresco. Yo no sé si se puede decir, no, porque esto ya creo que ha desaparecido. Era la combinación, eran cinco partes de agua y una de esa bebida. Y entonces, Ricard, era una bebida que aquí en España no llegó a triunfar. Pastis se llama, creo, en Francia. Ahí es una bebida nacional. Sí. Bueno, entonces yo tenía que ir con el técnico de sonido, que me llevaba la unidad móvil, cada día a un punto diferente de la costa. Y llega mi agenda de una semana y dos o tres días antes veo que pone Camping Portus. Y después un camping, la playa, lo normal. Pero aquí la cuestión es que el camping era nudista.
8: Anda.
9: Nudista. Te hablo del año 87, no es que estuviéramos nosotros muy, muy modernizados todavía.
8: Vale.
9: Bien. Normalmente, como digo, yo iba solo con el técnico. Ese día se apuntó Toquiqui que cabía en la unidad móvil. No sé,
8: si íbamos
9: cinco o seis. Y vale, yo iba con mi pantalón cortito y mi camiseta, mi micrófono. Y llegamos al camping, un camping normal. De aspecto, pero claro, cuando yo llego al camping, me reciben en pelotas el director del camping.
8: Ay, Dios.
9: Tú imagínate que yo iba con el micro, tenía que hacer un reportaje para luego lanzarlo al día siguiente en la radio de 30 minutos, tenía que hacer un montón de grabaciones y allí todo el mundo estaba en pelotas. Y yo iba vestido, claro, entonces imagínate, pues el chico estaba allí contándome su historia, yo diciéndole, toma cinco partes de agua, una de Ricard y tú de dónde eres, y todo con el mondongo allí colgando, y luego las chicas igual, y en aquella época lo de la depilación no existía mucho,
8: bueno,
9: entonces
8: bueno.
9: Imagínate, ese cóctel variopinto, todavía lo tengo grabado en la mente, pero oye, estoy orgulloso porque supe mirarle a la cara a la gente.
8: Hombre, menos
9: que
8: mal.
9: Era difícil según la situación, pero lo curioso, Guillén, es que la gente estaba, claro, estaban acostumbrados a eso, iban muy normales,
8: claro,
9: todo en pelotas, menos yo que iba con el micrófono y dándole de probar a la vida. Bueno, fue divertido, fue original y la verdad es que fue chocante y es una anécdota de esas que a veces te ocurren en la radio.
8: Qué bueno. No te dijeron nada por ir tu vestido, no te dijeron,
9: ponte
8: a tono con el ambiente.
9: En pelotas con el micro y con el Ricard, la verdad es que no me veía. Entonces, bueno, pues yo hice lo que pude.
8: Claro, no porque tú lo hicieras, sino no te regañaron porque estuvieras así o entendieron que era una situación momentánea.
9: Tengo que reconocer que me costó dormir los siguientes días porque, claro, las visiones no eran las que uno se imagina,
8: claro,
9: en un sueño divertido, era pues de todo. Con 80 años, con 70, con 60,
8: o sea,
9: te puedes imaginar.
8: A partir

0: una sintonía que dura 2 minutos y si no te la sabes, pasas mentalmente, que es lo que va a hacer Guillén, sí. Y luego diremos la contestación. 10 es aprobado, 15 notable, las 20 que dudo que lo sepas, mira, sobresaliente, y no. A partir de 10 para abajo, pues bueno, pues eso, un suspenso cariñoso.
1: Mira, Jorge, yo el dime. Primer día hice un aprobado raspadísimo,
0: ¿sí?
1: El segundo un aprobado digno.
0: Ajá.
1: Y hoy pues, espero, si llego otra vez al aprobado, estaré muy contento.
0: Bueno, cuando Zacarías le lance a Benny Hill, vamos allá.
1: Vamos.
0: ¿Qué grupo musical convirtió el tema La Macarena en un éxito mundial?
1: Hombre, Los del Río.
0: Bien. ¿Qué banda cantaba el clásico Video Kill It on the Radio Star?
1: The Bugles, algo así.
0: The Bugles, muy bien.
1: Vamos.
0: ¿Qué grupo tenía un batería llamado Phil Collins?
1: Hombre, Genesis.
0: Bien. ¿Qué banda española mezcló Fiesta y Playa con la canción Mediterráneo?
1: Los Rebeldes.
0: Muy bien, Carlos
1: Segarra.
0: ¿Qué banda americana usaba maquillaje en extremo y plataformas gigantes, rockeros? Te di una pista.
1: Pues si no es Kiss, no se me ocurre.
0: Es Kiss, perfecto.
1: Vamos.
0: Vamos, bien. ¿Cómo se llama el batería del grupo Queen?
1: Ni idea.
0: Roger Taylor. Una falla.
1: Bueno.
0: La Bamba es el mayor éxito del grupo...
1: Me sé la canción, claro, pero...
0: Los Lobos. Uy, uy, uy. ¿Qué grupo español cantaba el tema ¿Cómo hemos cambiado?
1: Presuntos Implicados.
0: Bueno.
1: Ahí,
0: ¿qué cantante vamos. Fue vestida como un vestido de carne en unos premios?
1: Esta es Lady Gaga, ¿no?
0: Exacto.
1: Vamos.
0: ¿Qué artista convirtió el tema Shape of You en un éxito mundial?
1: Ed Sheeran.
0: Bien. ¿Qué grupo de los 70 usó sonidos de cajas registradoras en una canción llamada Money?
1: Ahí me has pillado.
0: Mítico. Pink Floyd.
1: Vaya, hombre.
0: Nada. ¿Qué artista súper famoso rechazó participar en el famoso tema We Are the World?
1: Este es el artista anteriormente conocido como Prince.
0: Vale, vale, perfecto. Vamos bien. ¿Qué grupo de los 90 incluía su famosa canción, la frase Pop Out the Jam, Pop Out the Jam?
1: Ay, ni idea, ni idea.
0: Los 90, Technotronic.
1: Anda.
0: ¿A qué ciudad hacía referencia Montserrat Caballé y Freddie Mercury en su canción?
1: Como no me sepa esta, Barcelona.
0: Vale. ¿Qué objeto llevaba siempre en la mano Michael Jackson?
1: Un guante.
0: Un guante brillante, perfecto.
1: Vale.
0: ¿Qué instrumento destrozaba Pete Townshend del grupo Who al final de los conciertos?
1: Una guitarra.
0: Efecto, no tenía ni idea, pero lo has dicho. ¿Qué se ve en la portada del famoso disco Nevermind de Nirvana?
1: Ay, el bebé en la piscina.
0: El bebé nadando. ¿Te quedan pocas? ¿Qué película musical popularizó las chaquetas rosas y negras?
1: Ni idea.
0: I can you...
1: Gris.
0: Las dos últimas. ¿Qué objeto era el más popular en las pistas de baile en los años 70?
1: Esa es la bola de disco.
0: La bola. Y la última. ¿Qué lleva dentro un Walkman?
1: Una cinta de casete.
0: Perfecto.
1: Vamos. Muy bien, bien.
0: Creo que has fallado 3, ¿eh?
1: Tengo aquí apuntados 16 aciertos.
0: Muy bien. Tiene entonces
1: sí,
0: un notable. Le damos un notable, ¿no?
1: Hay que
0: un
1: decir notable, que hay perfecto. Dos que han sido fuera de tiempo, como bien me indica.
0: Fuera de tiempo, ya lo
1: me
0: sé.
1: Riñe, claro, claro.
0: Sí, pero bueno,
1: pero bueno no está
0: se
1: mal,
0: lo,
1: ¿eh?
0: Se lo perdonamos. Pero se ha pasado mucho, que yo no estaba pendiente.
1: Un gran aprobado. Dos, yo creo que han sido dos.
0: No, dos segundos, bueno. Bueno,
1: bueno. No está mal, no está mal.
0: Bueno,
1: gracias, querido público.
0: Bueno, y hoy, en la recta final de este Planet Sonoro, te voy a dar el ranking extraído, según la crítica, de algunos de los artistas considerados más polémicos, más problemáticos,
1: vale.
0: Para una prensa quizás más clásica.
1: Okay.
0: Comencemos con el primero. Este es como que si estuviera cabreado todo el día.
1: Sí, sí, vaya voz.
0: Así llevas a tu hijo o hija a verlo, lo mismo se asusta. Marilyn Manson, uh-huh. Su estética y actuaciones provocadoras le han hecho ser uno de los merecedores de este título de los más problemáticos del mundo, en ese caso del rock. Segundo artista, suena ya. Kanye West. ¿Con quién estuvo ese arrejuntado?
1: Kanye West con Kim Kardashian.
0: Efectivamente. Sí, sí. Bueno, el rapero tiene un piquito de oro que
1: bueno,
0: cada vez
1: este
0: que habla sube el pan. Declaraciones polémicas, comentarios antisemitas y conflictos públicos continuos. Tú sabes que yo tengo una anécdota con él. Uno de los viajes a los Grammy, la combinación era Madrid-París, París-Los Ángeles.
1: Vale.
0: Bueno, pues en el avión de París. Justo estoy sentado en el avión, que no estaba en business, estaba en turista.
1: Okay.
0: Que me extraño. Y delante mía, en ese vuelo, se sienta Kanye West.
1: Ostras.
0: Con su pareja entonces, que era una conocida actriz de cine para adultos, vamos a llamarlo así.
1: Vale.
0: Bueno, pues ya cuando llegué al aeropuerto, me bajé y con toda mi cara digo, Kenny, una picture, una foto.
1: Una fotito.
0: Please. Y el tío me dijo que sí. Entonces, voy a hacerme la foto con él y llegó la... la guardia del aeropuerto y me quitó la cámara. Dice, aquí está prohibido hacer fotos.
1: Vaya, hombre.
0: Se esperó unos segundos, vio que no había cámara y se fue. Y me quedé sin fotos de Kanye West. Pues ya.

0: lo siento, Jorge.
1: Bueno, ¿qué voy a hacer? Bueno. Vamos con la tercera persona polémica por sus actuaciones. No podía faltar nuestra gran Madonna, la reina del pop, que lo revolucionó absolutamente todo, sí. Aunque hoy sea una caricatura de lo que fue. Bueno. Mezclaba como nadie la religión, la sexualidad y la provocación, uh-huh. que le hicieron estar censurada en muchos países del mundo por aquella época.
0: Ya ves.
1: Cuarta persona aquí, lo mismo te extraña, esta. Miley Cyrus, de pasar de,
0: una época...
1: de niña Disney a niña malota, le hizo que el sector, sobre todo americano, más tradicional, sí. la vetaran en muchas emisoras de radio. Luego parece que volvió uh-huh. para la gran
0: Eso
1: mayoría.
0: No lo sabía, que la habían vetado.
1: Sí, sí, sí. En algunas radios tuvo una época bastante, para ese sector uh-huh. más tradicional, un poco problemática y la vetaron. Ahora uh-huh. ya está, a raíz de esta canción, pues muy de moda en todas partes. Y la última persona,
0: Venga.
1: Que se nos fue no hace mucho... El gran Ozzy Osbourne, este era el líder de los Black Sabbath. Uh-huh. Este se lo bebió todo, se lo comió todo. Y como decían algunos del famoso club triste de los 27, sí. sexo, drogas y rock and roll. Su manera de ser salvaje, por lo visto, ser una auténtica institución en el mundo de rock. Y con esto y un bizcocho que llevo aquí en la mano,
0: Eso
1: gracias
0: es.
1: Al equipo técnico, nos vamos a ir con nuestra playlist, que es otra gran joya. San Francisco. Allí nació la banda de Steve Miller, gran guitarrista, y fue original. Si yo me llamo Steve Miller, me voy a llamar la banda la Steve Miller Band.
0: Muy bien.
1: Y esta canción fue la incursión que hizo dentro de ese blues rock que tenía habitualmente al sonido disco con el Abracadabra.
0: Muy molón.
1: Bueno, pues señor, pues ya está.
0: Jorge, muchísimas gracias. Planes Sonoro una semana más. Nos has traído muchísimo y aprendemos, como siempre, una barbaridad. Gracias, Jorge.
1: Buen día a todos.
0: Hasta la semana que viene.
1: Y que tenés suerte con los regalitos.
0: Eso
1: Chao.
0: Es.
1: Adiós.
0: Nosotros nos detenemos un momentito y viene enseguida David Insua.

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2: Venga, quédate con nosotros en el despertador de Radio Nacional, que son las 4 y 47 de la mañana, las 3 y 47 en las Islas Canarias, y él aquí, sentadito en el estudio 101 de la radio, con La Historia se Repite, Dani Valero, bienvenido.
3: Buenos días, Gorka Rodríguez, y cuantísimo tiempo sin verte, ¿qué tal?
2: Pues no sé qué ha pasado, yo no falto tanto.
3: bueno, pero yo la semana pasada sí que falté.
2: Exacto, es que es
3: eso. Vaya, vaya.
2: Me has hecho pirula, que decimos, pira, decimos en Vitoria.
3: No lo había escuchado jamás.
2: ¿Cómo lo dices? ¿El saltarte la clase?
3: Pues pellas.
2: Pellas, esto es
3: por
2: más
3: ejemplo.
2: Habitual.
3: Sí, sí, oye, sí. Por cierto, voy a aprovechar para mandarle un saludo a una oyente fantástica que he conocido esta semana en Tenerife. Sí. Un saludo para Conchi Cerolo, la hermana de Pedro Cerolo, que
2: sí,
3: es súper fan del programa.
2: Oye, Conchi, un abrazo muy grande, que estuve viviendo en la plaza de tu hermano durante 3 años.
3: ¿Eh? Madre.
2: Sí.
3: Conchi, mucho ánimo con el insomnio, cariño, y muchas gracias por todo. Te voy a hacer una pregunta, Gorka.
2: Sí.
3: ¿Crees que hay una edad determinada para petarlo en la vida?
2: ¿Se no
3: puede llevar demasiado tarde?
2: No, es que nunca es demasiado tarde, fíjate lo que te digo. Puede que parezca que sí, pero yo desde que escuché la historia... Bueno, no quiero adelantarme. ¿Vas a hablar de pollo frito?
3: No.
2: Vale, desde que escuché el tema del CEO del Kentucky Fried Chicken, que triunfó como a los 80 y tantos años, digo, nunca es tarde.
3: Es que nunca es tarde, absolutamente. E incluso para hacer comebacks. Hay un artista que tiene claro esto, que puede renacer como popstar con casi 60 años.
2: Sí.
3: Y acaba de estrenar un documental y anunciar una gira para celebrar dos cosas: sus 40 años de carrera y su renacimiento. Me estoy refiriendo a Kylie Minogue. Somos fans de Kylie Minogue. No sé si su fan tiene nombre. Minoguers, de repente.
2: Seguro que serán Minoguers.
3: Bueno, debutó en el mundo de la música hace ya 40 años. Ella tenía solo 17 y se la conocía porque era un fenómeno como actriz en una serie australiana. ¿Sabías que ella empezó como actriz?
2: No, no lo sabía.
3: Pues mira, su primer disco fue además un éxito en su Australia natal, aunque la fama internacional le llegaría 13 años más tarde con esta canción que estamos escuchando de fondo, este Can't Get You Out of My Head, que se volvió un hit en absolutamente todo el mundo y que es un temazo.
2: Sí.
3: Eso es indudable.
2: Tiene otros, también.
3: Tiene otros,
2: décadas muchos anteriores. Locomotion, por ejemplo.
3: Que ese fue, de hecho, su primer single.
2: Exacto.
3: Con el que debutó. El éxito de esta canción hizo que vendiese más de 80 millones de copias y la gente hablase de ella como la nueva Madonna, porque cada 2 años hay una nueva Madonna. Antes
2: sin
3: de
2: duda,
3: Lady Gaga también había. ¿Quién te gustaría que fuese la nueva Madonna?
2: La nueva Madonna. Me encantaría que fuera Amaya, fíjate.
3: Ah, sería increíble.
2: Piénsalo,
3: pero está petando muchísimo ahora.
2: Es que Amaya puede ser lo que ella quiera. Siendo ella misma, además. No hace falta que sea la segunda. No.
3: A mí me gustaría que fuera Samantha Hudson.
2: También.
3: De repente.
2: Ay,
3: solo por divertida. Y talentosa, que también.
2: Hombre, por supuesto. E icónica.
3: E icónica. En 2005, Kylie hizo un parón debido a una enfermedad. Volvió 4 años más tarde, pero ya no logró el éxito anterior. Y durante varios años hizo intentos y probó, pues, un disco de pop, uno de música disco, otro de country, pero nada funcionó igual. Porque tú has escuchado el disco de country de Kylie Minogue, porque
2: la verdad que no.
3: No, la verdad.
2: No, y además no me llama el country, pero ni Beyoncé ni nadie por el estilo. Nada.
3: Ay, el de Beyoncé no me disgusta, no. Pero es verdad que de por sí tampoco soy yo muy country.
2: Oye, ahora que dices esto de que tuvo una enfermedad en 2005, se ha sabido hace nada que en 2021 ha tenido de nuevo cáncer y que lo llevó en secreto. Kylie
3: y no se lo dijo absolutamente nadie.
2: Qué
3: y
2: fuerte.
3: Seguía trabajando muchísimo, porque sacó disco muy poquito después de eso.
2: Qué fuerte.
3: Muy fuerte. Bueno, pues mira que nosotros además somos de esta generación que cuando le dicen Kylie, pensamos en Kylie Minogue,
2: claro,
3: porque la generación Z piensa en Kylie Jenner. Yo creo que ese es el verdadero, la diferencia generacional, ¿no?
2: Qué vergüenza.
3: Durante varios años, pues ella fue una artista más nicho, pues para un fandom específico, nostálgico, un poco cantante de orgullos, un poco Soraya Arnelas, de repente. Y todo cambió en 2023 con esta canción. Esto es Padam Padam, que no significa absolutamente nada.
2: Claro.
3: Y la que nos dio, ¿eh? ¿Qué te pareció?
2: Uf, me hizo gracia que pudieran existir las canciones de Serie B. Y que, sin embargo, triunfaran.
3: Hombre.
2: Sí, porque esto es como si de repente un gran artista te hace una película como alternativa y de mala que es, lo siento, triunfara. Pero por ser mala. A mí Padam Padam no me gusta.
3: A mí me parece divertidísima, yo lo siento.
2: Es divertida.
3: Entiendo lo que dices,
2: sí,
3: pero qué divertido.
2: Sí, ya, es verdad. Hay momentos en la vida en el que has tenido tantos éxitos que a lo mejor tienes que tirar hacia esto. Es que no lo sé.
3: Sí, en recalentar tus nachos, que le dicen en internet.
2: Como el... ¿cómo se llamaba? Joder, no me sale ahora. De Rafael... Escándalo, por ejemplo, o el Mola Mazo de Camilo.
3: De Camilo,
2: es que es
3: claro.
2: Eso, igual es
3: ahí te lo compro muchísimo, de hecho.
2: Pues esto es como, el Padam Padam es como lo similar.
3: Pues ella lo petó, fue su mayor hit en de repente 20 años. O sea, cuando ya una edad, en el 2023, y desafiando pues esta norma de que a partir de los 40, si eres mujer, ya no puedes tener como el derecho a ser una estrella del pop. Y ella lo rompió todo.
2: Es verdad, qué asco de teorías, ¿eh?
3: Pues sí, esto es tremendamente raro que pase, pero Kylie no ha sido la única, así que vamos a hacer un repaso de esos artistas y grupos que contra todo pronóstico resurgieron de sus cenizas con un hit cuando la gente los daba por muertos mediáticamente. El epítome de esto lo protagoniza sin duda ella. Cher inventó reinventarse. Y bueno, además está de enhorabuena porque ayer cumplió nada menos que 80 años.
2: ¡Qué fuerte!
3: ¡Felicidades, Cher!
2: Sí, sí, sí, hemos cantado sus canciones aquí, las cantamos ayer.
3: Pues mira, Cher inventó reinventarse y es la única artista, por cierto, junto a los Rolling Stones, que tiene al menos un hit en alguna lista de Estados Unidos durante 7 décadas distintas, de la década de los 60 a la de los 2020, que es la actual.
2: ¡Qué bueno!
3: Junto a los Rolling, la única persona en el mundo que lo ha conseguido.
2: ¡Bravo, Cher!
3: No siempre ha estado en lo más alto, tuvo su primer hit con su I Got You Babe con Sonny Bono en 1965, pero en la década de los 90, pues con casi 30 años a su espalda, ya se la consideraba un poco leyenda del pasado, sin hits notables desde los 80, aunque en los 80 hizo más cine que... bueno, hizo música, pero hizo más cine que ganó un Oscar.
2: Oye, es verdad.
3: Que yo lo decía mucho, decía, I'm a fucking Oscar winner, para quejarse de todo lo que no le gustaba. Es entonces cuando llega una canción que lo cambia todo, así suena Believe.
2: Porque la BBC hace un segundo estaba hablando de Kylie Minogue, el tema que hemos sacado nosotros aquí. Es que nos escuchan.
3: Ay, claro, sí. Me están copiando.
2: Claro, estamos en directo, 4:54. Sí,
3: claro, claro que sí. La BBC y Conchi Cerolo, nuestros mayores fans.
2: Believe.
3: Believe, lanzado en 1998, se convirtió en el mayor hit de Cher a sus 52 años y tras más de 30 de carrera. Número uno en 20 países. Y la cosa es que la canción no iba a lanzarse nunca, porque no conseguían pillarle el rollo. Hasta que un día con su productor decidieron subir a tope el autotune y ocurrió la magia. Que además, para quien no lo sepa, el autotune es una herramienta de retoque vocal que se supone que afina un poco la voz, pero no debe notarse.
2: Yeah.
3: Y un día experimentando dijeron, ¿y si lo subimos al máximo y se me escucha como un robot? Vamos, que Cher inventó a Badial.
2: Total, hay gente que sabe imitar muy bien el autotune, ¿eh? O sea, es una herramienta que sí, el mismo Pablo Alborán dice que como herramienta puede servir. Para corregir no les gusta tanto a los cantantes que saben cantar bien, vamos.
3: Hombre, claro, pero bueno, es verdad que tiene muchas utilidades. Así que bueno, los siguientes artistas en escapar del Kaya Asylum. ¿Sabes qué es el Kaya Asylum?
2: No sé qué es eso.
3: Te voy a explicar porque es muy importante. Esto es un Kaya Asylum o Kaya Asylum. Es un concepto de internet que sí. Se utiliza para hablar de artistas que han dejado de tener éxito comercial masivo, pero siguen haciendo música, aunque a más pequeña escala. Vamos, que entran en su flop era.
2: Vale.
3: Y la gente en redes pues ha inventado un sitio imaginario donde las agrupan si no están teniendo éxito. Por ejemplo, hace poco Bibi Rexha ha sacado una canción que lo está petando bastante y está TikTok lleno de memes y recreaciones de Bibi Rexha escapando del Kaya Asylum. ¿Qué te parece?
2: Me parece una locura.
3: Evidentemente solo se utiliza para cantantes femeninas porque, bueno, es un concepto utilizado por público muy de divas y tal. Uh-huh. Y también tiene pues un toque ahí pequeño misógino. Si no estás en el número todo el rato, pues estás fracasando.
2: Ya. Yeah.
3: Pero si en España existiese algo así, la López Ibor del pop, ¿quién crees que estaría? Yo creo que Merche, porque se parece a Bibi Rexha. Entonces, solo por asociación...
2: La imitó en Tu Cara Me Suena, de hecho.
3: Claro, normal. Yo también lo hubiera hecho. O sea, es que tienen la misma cara. Es fascinante.
2: Y la gran Amena también. Es que esta chica tiene cara de mucha gente.
3: Sí, sí. Pero una cara muy bonita.
2: Sí, la verdad que sí. Bien guapa es.
3: Bueno, el siguiente grupo del que vamos a hablar no estuvo nunca en el Kaya Asylum, porque son señores y no se les juzga tanto. Así renacieron con esta canción Aerosmith. Este caso es curioso porque renacieron no con una nueva canción, sino con la misma, pero 10 años después. La banda de rock tuvo muchísimo éxito en los 70, pero fue un éxito relativamente fugaz, y después de eso encadenaron varios fracasos comerciales y estuvieron a punto de desbandarse, pues bueno, pues problemas de consumo y entre ellos, que en una banda de rock, pues sorpresa, ¿no?
2: Claro.
3: Su productor tuvo una idea que marcaría tendencia, convenció al grupo y al trío de raperos Run DMC para trabajar juntos en esta nueva versión de Walk This Way. Unos rapeaban y otros cantaban, y al principio todos se negaron porque pensaron que la idea era muy rara, pero al final resultó que la canción lo petó absolutamente y se volvió tendencia tanto en los 90 como en los 2000, abriendo el camino para grupos que hacían rap rock como por ejemplo Linkin Park.
2: ¡Ay, renovarse o morir, chico!
3: Pues sí, la banda volvió a la vida con este éxito y de hecho tuvo una segunda época de bonanza increíble que nos dejó temazos como este. Banda sonora de Armagedón, por cierto. Esto es un temazo.
2: Sí, sí, sí.
3: Absolutamente.
2: Sí. Para lo pesada que es Armagedón, qué buena canción. No, es verdad, ¿eh?
3: Esto es la verdad. Sí. Y el último grupo del que voy a hablar no es tanto por un momento de desaparición concreta y luego éxito. Lo que le llegó más tarde fue la reivindicación cultural. Una deuda histórica que teníamos con ellos, y me estoy refiriendo a Camela. Desde su debut, nunca es que dejaran de tener cierto éxito. Pero no sería porque no se intentó. Aunque en los 90 vendieron cientos de miles de discos.
2: Millones, nene.
3: Millones.
2: Te lo digo
3: millones.
2: En serio. Y radiocassettes.
3: Y cassettes,
2: vamos.
3: Y de todo, las gasolineras estaban que no daban abasto.
2: Es verdad.
3: Literalmente.
2: Sí, sí.
3: Y durante los 2000, la gran mayoría de radios y televisiones hubo un punto en el que empezaron a darles la espalda. Uh-huh. Significando pues un descenso de sus ventas. Y con muchos medios y críticos decidiendo obviarlos, incluso hablar mal de ellos, considerándolos música pues de clase baja. Porque clasismo hay en todas partes.
2: Hombre, por supuesto.
3: Camela se mantuvo siempre en pie, dando conciertos y con música porque seguían gustando, y en los últimos años se les ha reivindicado como los iconos de la música española que son, en contraposición a toda esa gente que se cree demasiado lista y elegante para cantar Nunca debí enamorarme.
2: Yo creo que no está tan relacionado con el hecho de poder triunfar cuando eres mayor como tener paciencia y confiar en uno mismo. Si tú sigues confiando en ti y en lo que haces, en algún momento te va a llegar el éxito, sin duda, y da igual que sea a los 80, a los 50, a los 20, da igual.
3: Pues mira, lo tendré tremendamente en cuenta.
2: Y tú ya estás triunfando, ¿eh?
3: Sí, bueno, sí. No me va mal en la vida.
2: Por eso te lo voy a decir, calma al respecto.
3: Bueno, pues ya está, durante años triunfaron sin apoyo de grandes discográficas y medios. Camela son el verdadero indie español, un triunfo del arte y la cultura popular sobre el producto capitalizado, así que yo lo digo desde aquí bien alto y bien claro, la revolución será camelista o no será. Y esa es mi conclusión.
2: Hace poquito hablamos de Camela, si estaban juntos, si no estaban juntos, profesionalmente, claro. Si se aguantaban, no se aguantaban. Mucho misterio. Algún día lo sabremos. Seguro que llegará.
3: Debería haber un documental.
2: Sí, te iba a decir, o documental, o libro, alguien escribirá algo.
3: Algo.
2: Y algún día también de ti.
3: Ay, espero que sí, qué divertido.
2: ¿Cómo se llamará ese documental? Daniel Valero, dos puntos.
3: Socorro.
0: Ha nacido una estrella.

0: ¿Cómo es la vida? La vida es una carrera constante, hay que ir rápido siempre, disfrutando además siempre también el momento. Es que parece que todo no se puede, ¿eh? Sobre todo cuando no te dan la oportunidad que tú estás requiriendo de una forma o de otra. Bueno, a lo mejor uno de los capítulos importantes pasa por aquí, por El Despertador, por esta sección. Ha nacido una estrella con Pepa Álvaro, bienvenida.
1: Gracias, buenos días, Gorka.
0: ¿Qué tal estás? ¿Cómo va todo?
1: Pues bien, feliz, feliz. Terminando el casting de Doghouse,
0: sí,
1: que va a ser un programa espectacular para
0: Tiene que ser duro, hombre. Ya sabemos que Alfred Hitchcock dijo, no trabajes con niños, no trabajes con animales.
1: Bueno, son encantadores los animales.
0: Sí.
1: Ellos son los mejores del programa.
0: Sí, al final los que lo complicamos somos los seres humanos,
1: totalmente,
0: ¿verdad?
1: Totalmente, sí.
0: Con nosotros aquí el subdirector del programa del Despertador de Radio Nacional, Guillem Hidalgo. Hola, Guillem.
2: Buenos días, ¿qué tal? ¿Cómo estáis?
0: Estupendamente, y vamos a analizar cada uno, para su equipo, ha seleccionado un candidato, pues cuyo videocasting vamos a analizar. Esta mañana estaba yo en casa y he pensado una cosa que os quiero preguntar a los dos. Uh-huh. Si ahora os dijeran que tenéis que hacer un videocasting, claro, tú, Pepa, tienes muchísima experiencia. ¿Cómo crees que sería tu videocasting?
1: Pues mira, yo para venderme a mí misma soy malísima.
0: Vaya por Dios.
1: Sí, soy malísima. Entonces, bueno, tendría que estudiarlo. Lo que haría sería grabarme muchísimas veces, verme muchísimas veces,
0: sí,
1: y ser demasiado perfeccionista. Pero bueno, al final yo creo que lograría hacer un buen vídeo.
0: Pero se pierde naturalidad, ¿no?, en esos momentos.
1: Sí. Seguramente perdería naturalidad, seguramente. Yo no soy buena, ya te digo, para examinarme a mí misma. Pero bueno, a veces he tenido que hacer cositas de estas.
0: Ya lo sé, te hemos visto.
1: Y bueno, pues no se me ha dado mal,
0: Bueno, pues está muy
1: con
0: bien
1: humildad,
0: que lo digas.
1: Yo creo que la humildad es importante.
0: Claro que sí. ¿Y tú, Guillem?
2: Yo creo que no lo haría muy bien porque diría cosas que se me... Creo que se me pueden dar bien o que soy y no lo demostraría. Como aquí criticamos mucho.
0: Ya, es verdad. Esto es muy habitual, sí. Y alerta, spoiler, hay una persona, he visto todos los castings, uh-huh, los vuestros, los míos. Hay una persona que creo que lo hace. No voy a decir si es vuestro, si es mío. Creo que lo primero que tenemos que hacer es indicarte cómo puedes sumarte al tema videocasting masivo que hace Pepa Álvaro en esta sección. Tienes que enviarnos un casting. ¿A qué dirección, Pepa?
1: A El Despertador. despertador@rtve.es.
0: ¿Y qué tienen que enviar?
1: Pues tienen que enviar un vídeo de unos 40 segunditos, no muy largo, porque si no luego lo tenemos que cortar y es una pena.
0: Sí.
1: A esa dirección, y entonces, bueno, tienes que presentarte y decirnos a qué te quieres dedicar o a qué te dedicas ya, cuál es tu objetivo, y estructurar el vídeo de forma que quede claro tu mensaje.
0: Tú eres muy buena, tengo que decir, porque otro diría, como pasen de los 45 segundos, no se analiza el casting. Y sin embargo tú dices, es que si no lo tenemos que cortar.
1: Claro, es que me da pena, porque yo es la ilusión con la que mandan los vídeos, porque me escribe mucha gente a mi cuenta de Instagram.
0: Es verdad.
1: Deseando que pongamos su vídeo, y yo sé que hay muchísima gente interesada, entonces me da pena decirles que no.
0: Venga, Pepa, pues empiezas tú en esta ocasión.
1: Pues hoy he elegido una mujer madura que se llama Sonia Cruz.
3: Entonces mi fuerte, yo creo que es la versatilidad. O sea, yo ahora me hago una coleta y puedo pasar de tener un perfil a tener otro de la abuela de los 80 o de los 2000 o de los 60 incluso. Pues me pongo la batita de mi madre, un pañuelo con el cuello, y ya soy la abuela de Cuéntame.
0: Lo sabía, estaba apuntando justo Cuéntame, digo, esta mujer... Bueno, no voy a decir nada, analiza tú, Pepa.
1: Bueno, Sonia, me encanta que hayas escenificado. Yo creo que eres la primera persona que escenifica algo a lo largo de los castings que hemos visto en este programa. Eso es lo que tienes que hacer, demostrar lo que tú dices que eres. Tú eres versátil y estás demostrándolo. Entonces eso es fantástico. Felicidades.
0: Pero no es acotar demasiado los límites, es decir, porque ella evidentemente se estaba visualizando en Cuéntame. Cuéntame ya no existe, sí que van a hacer como una especie de remake o continuación, no sé exactamente el qué, pero es como, jugársela a una carta, ¿no?
1: No, yo creo que no. El personaje de Cuéntame puede que no exista, pero hay otras abuelitas maravillosas en otras series que puede que exista. No, es que seguro que hay directores de cine y de series pensando en protagonistas de esa edad. Así que yo creo que no, que lo hace bien. O sea, es que hay que demostrar lo que tú dices que eres. Uh-huh. Es que si no, es muy difícil para los directores de casting a veces averiguarlo, ¿no? Bueno, nosotros tenemos mucha intuición, pero en este caso tienes que demostrar lo que vales, ¿no?
0: Lo que ha dicho Pepa al comienzo, este vídeo duraba 2 minutos, hemos tenido que cortarlo, y el comienzo, prácticamente los primeros 30 segundos, es ella mostrando los perfiles. ¿Qué es exactamente los perfiles dentro de un vídeo de casting?
1: Bueno, pues para un casting de entretenimiento nosotros nunca pedimos los perfiles, pero para un casting de... para ser un actor en cualquiera de las facetas es importante, porque nosotros te vamos a ver en diferentes momentos, o sea, en una escena ves varias partes de ti, ¿no? No solo ves el frontal, ves el perfil, ves las manos, ves todas las partes de tu cuerpo, y es fundamental que sepamos cómo son.
0: Y enseñar las manos también, ¿no?
1: Sí, para enseñar las manos. Ah, bueno, esos son los perfiles. Enseñar las manos de un lado, de otro, un perfil, otro perfil. Incluso a veces tienes que moverte, saber cómo andas, saber cómo caminas. Es fundamental.
0: El otro día nos sorprendió Héctor Alabadí, que tiene una sección aquí, exdirector de Fórmula TV, diciendo que él ha hecho papeles de extra, de figurante, de figuración especial, vamos a decir, con algo de trama, de alguna forma. ¿Es una buena forma de acercarse a un papel secundario o a un papel protagonista, a pasar por ahí, por la figuración?
1: Hombre, es un aprendizaje. Es como los becarios, ¿no? Tienen que aprender para llegar a ser directores, ¿no? Uh-huh. Entonces yo creo que es un buen comienzo. Y además, es la primera vez seguramente que un actor tiene contacto con lo que es un rodaje.
0: Claro.
1: Que una cosa es verlo desde fuera y otra cosa es vivirlo. Uh-huh. Entonces yo creo que es un buen inicio para un actor. Ser figurante. De hecho, yo animo a la gente que se apunte a eso, porque además eso es mucho más fácil de conseguir.
0: Venga, pues me toca a mí. Gracias, Sonia, ¿eh? Muchísimas gracias por entregarte, y ya sabes que este camino es muy, muy largo y que nos tenemos que cruzar unos con otros.
1: Aparte, Sonia ha hecho una cosa buena al principio, aunque le hemos tenido que cortar, que es contar cómo es ella. Uh-huh. Eso también... Es importante, dice que tiene una camper, que se va a dar de vueltas por España, que tiene 4 perritos, nos muestra su casa, y eso nos da mucha información que es importante también.
0: Y además es buena forma de recordarla, ¿no? De repente, Dog House, necesitamos a alguien que quiera una mascota. Oye, yo me acuerdo de una que tenía, la encuentro, la busco.
1: Claro.
0: Sí, está sí, muy sí. Bien, está muy bien. Sonia, felicidades. Ahora es mi turno, he elegido un artista que se llama Aitor Sotoca.
4: Tengo una disciplina férrea. Tengo ganas por doquier y creo que mi preparación ha sido bastante extensa, y he participado tanto en musicales, en modelajes, he participado en concursos de canto, he estado en varios proyectos. En el último año se me han abierto puertas que nunca pensé que se iban a abrir. Estoy muy contento y bueno, pues quiero seguir luchando por buscar y por encontrar ese papel de mi vida.
0: Aitor Sotoca, ¿qué le decimos, Pepa?
1: Aitor, eres el artista dentista, por lo que puedo ver en tu perfil de Instagram.
0: ¡Qué bueno!
1: Bueno, felicidades, porque disciplina más ganas es igual a cóctel de éxito. Entonces, has dicho 2 cualidades muy interesantes que tienes tú en tu perfil. Ten en cuenta que para ser actor musical hay que saber cantar, hay que saber actuar y hay que saber bailar al mismo tiempo. Y es algo que no es nada, nada fácil. Uh-huh. Hay que estar muy en forma también, porque
0: sí.
1: Cansa mucho hacer estas 3 cosas a la vez. Entonces, bueno, prepárate bien, prepárate muy bien. Imagino que si eres dentista tendrás poco tiempo para prepararte, pero si tu sueño es llegar a las grandes escenas de los musicales, pues prepárate.
0: Yo a veces doy clase a chavales y a chavalas que quieren dedicarse a presentar en televisión, y ellos me mandan el currículum. Analízame el currículum, por favor, ¿qué le pongo, qué le quito? Y yo no soy muy partidario de eso, es decir, de ir mostrando el currículum por delante, porque es que te quedas frío en muchos momentos y, vale, me muestras que tienes mucha experiencia delante de la cámara. Yo qué sé si me vas a gustar, porque hay muchas formas, ¿no?, de dirigirse a la cámara. Sin embargo, en el caso de Aitor, tengo que decirte que sí he echado un poquito de menos su currículum, porque nos dice que tiene mucha experiencia, que le han ocurrido cosas maravillosas, pero no profundiza nada en concreto.
1: Claro, de hecho, cuando yo he ido a buscar el perfil de Aitor para saber más de él, porque no profundizaba en el vídeo, me he encontrado con que es el artista dentista y tiene muchos vídeos de él como dentista.
0: Ah, o sea que esto no es una cosa que te has inventado
1: No, no, no, no, es dentista de verdad, es dentista de verdad. Entonces, bueno, eso no es, o sea, no es bueno, porque si él quiere fomentar su faceta como actor musical, debería poner todas esas cositas que ha hecho en sus redes para que los directores de casting veamos esa faceta suya.
0: Claro. Y ha enviado unas cuantas fotos en el mail donde se envían, ¿no? Los vídeos de presentación. Y hay una sin camiseta. ¿Esto qué? ¿Cómo lo vemos? ¿Nos interesa? ¿No nos interesa?
1: A mí no me gusta.
0: ¿No te gusta que la gente envíe?
1: No me gusta que sea... Sí, ya he visto además en el vídeo, las personas que lo quieran ver en redes sociales, está descamisado.
0: ¿Ah, sí?
1: Así, con un escotazo
0: sí, ya
1: potente.
0: Hemos visto. Va como de domador de leones, ¿no? Pero, sí.
1: Es cierto. Bueno, a mí no me gusta que... O sea, la gente, bueno, piensa que es un más, ¿no? Que es un plus.
0: Sí, se ven que están buenos o buenas,
1: sí,
0: claro.
1: Ya, pero también. A ver, yo creo que cualquier director de casting con ropa ya sabes si una persona está buena o no buena.
0: Claro.
1: No hace falta que te desnudes.
0: Y programas de estos, como por ejemplo La Isla de las Tentaciones y demás, hace falta. Es decir, les pedirán que se quiten la camiseta, ¿no?
1: Hombre,
0: ¿no?
1: Yo creo que esta gente precisamente en redes sociales ya, vamos.
0: Ya se exponen,
1: ya
0: ¿no?
1: Se exponen. La mayoría de sus fotos son en bañador, en bikini, en la playa, en la piscina.
0: Aitor, yo tengo que decirte que si he seleccionado tu casting es primero porque te has regido a lo que pedimos, 45 segundos de vídeo, exactos, concretos, algo de agradecer y algo que me ha hecho verme el vídeo completo y no decir, ay, esto habrá que cortarlo. O sea que la primera norma la has cumplido y yo por eso te he seleccionado. Yo ahí lo dejo, que igual yo no soy tan bueno como Pepa Álvaro.
1: No has tenido mal ojo.
0: Bueno, no te creas, con estos que últimamente nos escriben, nos mandan vídeos, están sin camiseta, no me suele salir bien. Venga, que tenemos el equipo de la redacción. Guillem, ¿a quién habéis seleccionado vosotros?
2: Pues mira, Gorka, hemos seleccionado a Cristian Ivanov o Chris Ivanov, que es un joven muy simpático.
5: Soy actor de comedia. Mi objetivo es dominar el drama porque creo que es mi punto débil como actor. Entonces, para eso estamos, ¿no? Para trabajar y mejorar cada día. Soy una persona imperfecta, que se equivoca, que se contradice. Soy una persona... pues que soy así, y ya está, me emociono, intento emocionar a la gente y me obsesionan los personajes que se equivocan, que cometen errores, que se caen y que se vuelven a levantar y se vuelven a caer con la misma piedra, pues como nos pasa a todos, ¿no? Y los humanos, básicamente, ¿no? y eso, un Messi.
0: Decimos a Cristian.
1: Cris, me gustas. Eres un tío humilde, un tío que dices que te equivocas y eso está bien, es bueno porque empatizas con la persona que te está escuchando. No pierdas esa capacidad de emocionar porque es importantísima en la pantalla. Y sigue adelante y trabaja un poco más esa parte que dices que no tienes, que es el drama, porque sí que es cierto que yo te veo quizás más en el lado de la comedia. Entonces, bueno, creo que te va a resultar difícil trabajar el drama por cómo eres. Así que tienes que trabajar mucho esa técnica.
0: Que no significa que no lo vaya a conseguir. Por supuesto que trabajando se consigue todo. Claro
1: sí,
0: que sí.
1: Sí.
0: Talento tiene de sobre y lo ha demostrado. Guillem, ¿por qué habéis seleccionado a Chris?
2: Pues mira, de entre todas las opciones, Gorka, nos ha gustado por esto. Porque es una persona que hemos notado que se pone retos, que tiene ambición en ese sentido, que él ya se encuentra cómodo en un registro, pero no quiere quedarse solo ahí. Es cierto que nos ha parecido que se enrolla un poco, pero nos ha parecido un poco natural, que eso es muy,
0: sí,
2: muy agradable de ver a la hora de un casting, sobre todo cuando vemos tantos. Y también nos ha conquistado una frase que ha dicho en su descripción, aparte de los vídeos y todo lo que nos ha puesto. Dice: si alguna vez hay un musical donde el protagonista baila hip hop, habla búlgaro y sufre las consecuencias de la vida adulta, soy tu hombre. Desde esa parte graciosa y cómica que destaca tanto, pues nos ha terminado de conquistar.
0: Oye, Pepa, a lo mejor hay que invitarle también a que escriba su propio musical, ¿no? Porque ¿quién va a pensar en eso tan concreto? A lo mejor tiene que lanzarse él.
1: Pues seguro que es un hombre muy creativo, que lo ponga en práctica.
0: A mí me ha gustado mucho una cosa que ha dicho, que él se emociona y que le gusta emocionar. En muchos momentos nos vendemos a nosotros mismos como yo soy capaz de... Esto me lo he creído.
1: Sí, yo también me lo he creído. Creo que es un tío auténtico y lo dice de verdad. Es sincero.
0: Y hay una cosa que también quiero hablar contigo, creo que no lo hemos hablado hasta la fecha, son los latiguillos. Ha terminado el vídeo diciendo, ¿y eso?
1: Ya.
0: Y el, pues nada, y el sin más, que decimos también mucho en el norte. Estas cosas, ¿cómo las podemos corregir o qué tenemos que hacer? ¿Hay que cortar en un momento dado y volver a empezar el vídeo?
1: Pues mira, lo que yo decía de grabarte a ti mismo y verte una y otra vez, yo creo que eso es importante. Entonces, bueno, trabajar mucho en ti, trabajar la comunicación mucho en ti.
0: Guillem.
2: Tenía puesto también, que ahora, disculpa, porque no recuerdo todos los idiomas que habla, pues sí. Es políglota. ¿Hasta qué punto quería saber, Pepa, si esto es positivo, suma verdaderamente en un casting o no tiene por qué ser necesariamente importante?
1: Hombre, es importantísimo porque puedes hacer papeles de muchas personas de muchos países. Entonces, vamos, si eres políglota... Es importantísimo. Mira, mucha gente que se ha ido luego a Estados Unidos ha tenido que estudiar inglés y es muy difícil. Además, sobre todo, llegar a tener el acento exacto del país donde tienes que representar el papel es muy difícil.
0: Y para el tema realities, el hecho de que alguien... Yo es que yo sé que Álvaro Soler, por ejemplo, habla 7 idiomas y eso siempre llama la atención. Wow. Y yo que he hecho Radio Fórmula vende mucho, ¿no? Para, como anécdota. Pero para el tema realities es como que eso de primeras... Llama mucho la atención, pero luego como que se esfuma, como que no es tan importante para la convivencia en sí o para el concurso en sí.
1: Hombre, dependiendo de qué reality sea, ¿no? Si es un reality de convivencia, bueno, a mí es que los perfiles ricos me encantan. Yo creo que aportan siempre. Y una persona que habla 7 idiomas es porque tiene una gran inteligencia y a mí eso me parece fantástico. O sea, a mí me gusta mucho la gente inteligente en los realities porque siempre da más. Siempre, siempre.
0: Qué bueno. Bueno, ¿qué tiene que hacer la gente para ser analizado por ti?
1: Pues tiene que mandarnos un vídeo de 40 segunditos a eldespertador@rtve.es contándonos cómo son, a qué se dedican y dónde quieren llegar en el mundo del espectáculo o de la televisión.
0: Uy, por Dios. eldespertador@rtve.es. Guillem Hidalgo, gracias por traernos lo que piensa la redacción. Y Pepa Álvaro, gracias por Ha nacido una estrella. Una
1: Muchísimas
0: semana más.
1: Gracias, Gorka.
0: La próxima semana más, ¿eh?
1: Más, muchísimo más, que manden vídeos.
0: Por favor. Te lo dije, que te lo ibas a pasar bien. Pues prepárate, que llegan los mejores momentos de La Tertulia Despierta. ¿Cuándo? Después del boletín informativo. Volvemos nosotros. 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

0: Son las 5, las 4 en Canarias.
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0: Buenos días. El presidente del Gobierno, Pedro Sánchez, va a presentar hoy el Plan Nacional de Acción Cultural Exterior, todo mientras continúan las reacciones a las investigaciones judiciales que rodean al PSOE. Sánchez ha pedido comparecer en el Congreso para tratar de dar explicaciones. En Radio Nacional de España, la presidenta de los socialistas, Cristina Narbona, ha vuelto a mostrar la colaboración de su partido con la justicia.
2: Nosotros colaboramos con la justicia, nosotros queremos que se esclarezcan los hechos y, por supuesto, quien tenga que caer, que caiga, quien tenga que pagar si ha hecho algo delictivo, que lo pague.
0: Y en la oposición, el PP continúa presionando a los socios del gobierno, Laura Rodríguez España.
3: El presidente de los populares, Alberto Núñez Feijóo, les pide que actúen ante lo que consideran un ejecutivo socialista podrido.
4: Quienes sostienen parlamentariamente a un gobierno sin presupuesto, sin mayoría y sin decencia, dejen de hacerlo. No hay más opciones.
0: Un dron ruso ha caído esta madrugada en territorio de Rumanía, concretamente sobre la ciudad de Galati, cerca de la frontera con Ucrania. El artefacto ha impactado sobre un edificio de viviendas, hiriendo, según medios locales, a al menos 2 personas. La colisión ha causado además un incendio que ya ha sido extinguido y los 70 vecinos del inmueble lo han desalojado por precaución. El Ministerio de Defensa de Rumanía, recordamos, territorio de la Unión Europea y de la OTAN, ha asegurado que el dron proviene de la ofensiva rusa contra objetivos civiles e infraestructuras en el oeste de Ucrania.
3: Según Bucarest, uno de esos drones ha entrado en su espacio aéreo y ha sido rastreado por radar hasta la zona sur de Galati, donde se ha estrellado contra ese edificio de apartamentos.
0: En Oriente Próximo, Irán ha vuelto esta madrugada a lanzar disparos de advertencia contra lo que consideran buques infractores en el estrecho de Hormuz. Además, la Agencia Nacional de Noticias iraní ha afirmado que las Fuerzas Armadas del país han derribado un dron estadounidense, aunque no informa, eso sí, si tiene relación con estos incidentes anteriores en Hormuz. Todo mientras crece la incertidumbre sobre las negociaciones de paz entre Estados Unidos e Irán. El vicepresidente estadounidense J.D. Vance valora lo que ha llamado buena fe de Teherán, pero matiza que las negociaciones continúan sin saber cuándo o si se va a firmar el acuerdo finalmente.
5: Si observan lo que ya hemos logrado aquí, suponiendo que podamos llegar a un acuerdo final, estaremos reabriendo el estrecho de Hormuz, dice J.D. Vance. Ya hemos diezmado su ejército convencional y estamos en una posición en la que podríamos frenar sustancialmente su programa nuclear, no solo durante el mandato de este presidente, sino a largo plazo, ha añadido el vicepresidente estadounidense.
0: Más de 100 toneladas de material sanitario y ayuda procedente de UNICEF con el apoyo de la Unión Europea ha llegado en las últimas horas a República Democrática del Congo para la lucha contra el virus del ébola, que supera ya las 230 personas muertas y más de 1 millar de casos sospechosos de contagios. El director general de la Organización Mundial de la Salud, Tedros Adhanom, desde el país africano, ha pedido más ayuda a la comunidad internacional.
3: El tipo y la cantidad de apoyo que solicitamos aún no se ha recibido. Solo recibimos un tercio de lo que pedimos en términos de financiación y aprovecho esta oportunidad, dice Adhanom, para pedir a la comunidad internacional que aumente su apoyo para que los trabajadores de la salud reciban los suministros y las medidas de protección que necesitan. Son palabras de Adhanom desde la capital de República Democrática del Congo, en Kinshasa, antes de desplazarse hoy a la zona más afectada por el brote.
0: De vuelta a nuestro país, en Cataluña, la Conselleria de Educación ha emplazado esta mañana a los sindicatos a una nueva reunión para tratar de desbloquear la huelga docente en la comunidad. Esta madrugada, decenas de profesores se han encerrado en la sede del Departamento de Educación de la Generalitat tras acabar sin acuerdo tras más de 5 horas la reunión de la tarde de este jueves. Manifestantes, los escuchamos que por momentos han llegado a cortar el tráfico en la vía Augusta de Barcelona.
3: Los sindicatos exigen negociar directamente con la consellera Esther Niubó y denuncian que la última propuesta de la Generalitat es insuficiente. Laura Llené, de CGT.
6: Crec que el departament no està entenent el missatge.
3: Que dice que el departamento no ha entendido el mensaje y que la subida salarial propuesta no arregla, añade, la emergencia educativa en la comunidad. Sin embargo, desde la consellería aseguran que la propuesta de 400 euros de subida salarial en 4 años es el límite y piden a los sindicatos que reconsideren la situación.
0: En los deportes, fútbol, con las elecciones a la presidencia del Real Madrid, Florentino Pérez ha dado este jueves su primera entrevista como candidato. Ha sido en esta casa, en Radio Televisión Española, Mario Costas.
7: El candidato a la presidencia blanca ha concedido su primera entrevista de la campaña electoral al telediario de La 1. En ella ha abordado todos los temas de actualidad blanca y nos ha dejado titulares sobre el hipotético fichaje de Mourinho y la renovación de Vinicius.
8: Pues estoy pensándolo, sí.
9: Tiene un nombre seguro.
8: Y dos, no voy a anunciar porque todavía no he hablado con Mourinho. Pues no lo sé, porque ahora vencerá, pero vamos, si me pregunta mi opinión, yo deseo que siga en el Real Madrid porque es uno de los mejores jugadores del mundo.
7: En cuanto al Barça, se espera que en las próximas horas se haga oficial el traspaso del extremo inglés Anthony Gordon proveniente del Newcastle. Y en tenis, segunda ronda del Roland Garros, Carreño se mide al argentino Tirante no antes de las 11 de la mañana y Jodar hará lo mismo, en este caso ante el estadounidense Mitchelsen, no antes de las 12 y media.
0: Es todo. Más información dentro de una hora en las mañanas de Radio Nacional de España.
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11: Muy buenos días, España. Esto es El Despertador de Radio Nacional y llega la tertulia despierta, los mejores momentos, que yo sé que te lo vas a pasar muy bien porque hemos seleccionado pues lo que más te ha gustado de estos últimos días, pues para que te rías un poquito más y recuerdes con Torito, con Piti, con Sonia Mangas, con Valeria Ross, lo que más gracia te ha hecho. Así que bienvenido a la tertulia despierta del Despertador de Radio Nacional.
12: Antonio Bandera.
13: Soy un hombre muy honrado.
14: Vámonos.
13: Que te gusta,
14: no, me encanta él.
15: Ay, ay, ay, ay. Ay, ay, ay.
16: Oye, es que todo lo hace bien.
15: Mi Lorena de mi.
16: Yo es que soy Albano a tu lado, no puedo hacer más.
17: Perdona, Albano canta de maravilla, ¿eh?
18: Sí. Felicidad.
15: Felicidad.
17: Esto parece Perdidos porque hay como varias tramas, ¿no? Paralelas,
15: sí, sí, sí, una
17: distintos programas de televisión. Que te tengo a mi lado, Tatiana.
15: Sí, venga.
17: ¿Qué pasa con Antonio Banderas?
15: Bueno, pues que en los últimos días ha salido a la luz que el Teatro de Antonio Banderas tiene pérdidas anuales de 2,5 millones de euros.
17: Vaya.
15: Esta alarmante cifra ha puesto sobre la mesa la posible ruina económica del actor, pero él ya se ha encargado de desmentir esta información. Ha asegurado que el proyecto del Teatro Soho de Málaga busca la excelencia en sus producciones más allá del déficit económico que él puede asumir. Además, ha confesado que si las cosas no estuviesen bien, pues que no habría subido el sueldo a sus trabajadores.
17: Anda. Bueno, ¿y qué?
19: ¿Y quién no tiene pérdidas a esas alturas?
20: ¿Tienes pérdidas a tu edad?
17: Acabamos de hablar de Concha Velasco, que está saliendo en Movistar Plus. Bueno, es Rocío Dúrcal, pero os prometo que yo he visto a Concha Velasco.
19: Pero se parece.
17: Que anunciaba también compresas para pérdidas de orina.
19: Sí.
15: Ah, sí.
17: ¿Qué pensáis de las pérdidas de orina? No, ¿qué pensáis del tema de Antonio Banderas? Como artista que eres, Valeria.
19: Como artista, lo que creo es que alguien que puede perder dinero, que lo pierda. No hace falta ni hablar de ello. O sea, si se puede permitir el lujo, ¿no? A mí Antonio sí me ha gustado.
17: Antonio,
19: sí.
17: Maravilla.
19: Antonio me parece que tiene un alma andaluza y lo ha...
17: Malagueña, ¿no?
19: Bueno, le ha llevado por el mundo, ¿no? Se ha enrollado con una, o hijos, tal. A mí me parece lo más.
17: Con una.
19: Hombre.
17: ¿Y su relación con Melanie Griffith, qué te pareció?
19: Pues yo creo que tuvo que ser muy dura.
16: ¿Qué te pareció que Melanie se tatuara Antonio. Con un Arial del 21?
19: Y con una ñ. ¿Sabéis qué puso Antonio?
16: ¿Antonio puso?
19: Como súper español, ¿no? Yo con ñ.
16: Lorena, ¿tú has trabajado con Antonio o no? ¿Lo conoces?
21: Yo conozco, tengo la suerte de conocer a ambos, a su hermano mucho también, a Javier. Y es que no, solo puedo decir cosas bonitas.
19: Pues no, claro, venga, un salseo.
21: No, además,
17: se pueden decir unos cosas
21: años,
17: bonitas.
21: Y hubieron unos años que yo canté en la una saeta en Lágrimas y Favores, que era su donde ya sacan, bueno, los pasos de Málaga en su...
16: En los pasos de Semana Santa.
21: Sí, en su asociación tal. Y muy guay, la verdad que fue una experiencia muy guay. ¿Qué
16: o sea,
21: digo?
16: O sea, le cantaste a Antonio.
21: Esto, le canté a Antonio. Sí, pero le canté en la iglesia, en su iglesia de Lágrimas y Favores, que era su paso. Y nada, fue maravilloso cantar ahí en la iglesia ahí arriba con todo ese eco maravilloso.
19: Claro,
21: y esa
19: es que
21: cosa.
19: Suena, no, no. Suena a Dios.
21: Brutal.
16: Solo te faltaba cantar en,
21: no, me encantó.
16: En el Primar, que es una parada.
21: Estaba muy estaba
17: segunda vez del día.
19: ¿Qué le pasa
17: que me,
19: con
17: que
19: el
17: me mencionas y esa no me mandan
16: es que vengo de grabar un programa y yo no sé si las cosas las he dicho. Yo aquí. Pues, Churrita, perdóname, tú también llevas muchas horas de carretera. Tenía una cosita, Antonio Banderas, podemos estar muy orgullosos de él, porque hay mucha gente que tiene mucha pasta y no la invierte en cultura.
17: Eso es
16: él
17: verdad.
16: Es un tío que invierte en los espectáculos, es muy perfeccionista.
21: Nos ha dado trabajo a los andantes, claro, y a los actores.
16: Hace un espectáculo que salen 45.000 personas a hacer un taconeo, eso vale dinero.
17: Y que siempre vuelve al país, también es
16: y
17: cierto.
16: Vuelve aquí, pues, lo deja Málaga. Sí, es verdad que Málaga no es Nueva York, y Málaga en verano hay muchísima gente que va a Marbella y en Málaga, pero el invierno en Málaga hace
21: pero
16: frío.
21: Es que él podría haberse montado un teatro en Gran Vía y no lo ha hecho. Ha claro. querido que su ciudad crezca, me parece.
19: Bueno, igual el déficit hubiese crecido un poco más, ¿no?
21: Ya.
16: No, pero está bien, el Mago Pop se fue a Los Ángeles, soy muy fan del Mago Pop.
19: ¿Con quién está el Mago Pop?
17: ¿Con quién está?
21: Sí,
19: con Jessica
21: Goicochea.
16: Goicochea.
19: Lo que oyes.
21: ¿Qué? Están liados, dicen.
17: Pero si no... A saber quién es esa.
19: No. Me encanta que Lorena dice, como que no casa.
21: No, sí. Entiendo esta pareja, ¿no?
19: Pues yo también, es de estas maravillosas.
16: Claro, y ya que hablabas tú de Concha Velasco se arruinó un par de veces en el teatro.
17: Cuidado.
16: No, un beso a su hijo, que lo amamos y lo queremos aquí, pero las cosas son como son, porque si tú haces producciones que son todas muy perfeccionadas,
17: claro,
16: valen dinero.
17: Ahí está, y es un riesgo.
16: Y tú vas a taquilla.
17: Claro.
16: Persona que entra pensando que...
21: Quedarse en la quiebra hoy en día es tocar el suelo en algún momento de la vida.
16: ¿Tuyos?
21: De momento no he querido. No
16: has querido.
21: Me ofrecieron, con esta de Rincones, con la mía que fui, me ofrecieron entrar en producción también y dije que de momento, hasta que no ganara un poquito más de vuelo y más experiencia, que era meterse un poco en un pantano, porque obviamente nunca he producido. Entonces, yo a la larga me encantaría. Pero zapatero a sus zapatos. Yo soy para subirme a un escenario.
17: Mucho cuidado con quién mencionamos.
19: Guapa, sí, lo he pensado.
17: Oye, que Torito decía antes que él, a tu lado, es Albano, que hoy cumple 83 años Albano.
21: ¿Qué dices? ¿Qué casualidad?
16: ¿Has preparado o no?
17: Parece que lo has preparado tú.
16: Es que yo soy el nuevo Guillem Hidalgo, soy el nuevo subdirector. Churrita. Mañana te traigo el bedel de...

0: Esta tiro se la sabe.
1: No, yo estoy flipando desde que es esto, chicos, ya estas horas.
2: Lo que importa es aperitivo, ¿qué quiere decir? Y eso nos lo cuentas tú, venga.
3: Lo que quiere decir, Gorka, es que los millennials y la Gen Z han reinventado la fiesta. ¿Pero por qué? Porque ahora lo que está de moda es el tardeo, el aperitivo o las bebidas sin alcohol.
2: ¡Anda!
3: Sí, de hecho, los jóvenes de entre 18 y 24 años consumen principalmente zumo, refrescos, cafés o cerveza.
2: ¡Anda!
3: Además, el 50% asegura que ha reducido de manera exponencial el consumo nocturno frente al diurno en el aperitivo.
2: ¿Y por qué me señalas a mí con el diurno?
3: Porque yo sé que tú no sales mucho de fiesta, no. Y si sales es de tardeo.
2: Sí, eso sí que es verdad.
0: O de gimnasio.
2: De gimnasio. Ojalá, si es que no voy, no hago nada. Solamente me relaciono con vaquillas. Últimamente.
0: De día y de noche.
2: De día y de noche, exacto.
0: Es un no parar esto, ¿eh?
2: Oye, yo no sé cómo lo lleváis vosotros. A mí me resulta un poco sacrilegio que el aperitivo cambie. Titi, iba a decir Piti.
0: Titi me pregunto. Pues mira, a mí pues ya podemos decir lo que quieran porque yo soy de Caña y de Gilda y eso a mí no me lo van a tocar. Vamos, en la vida. A mí estas gastro, esto cosa de gastronomía. No sé qué, gastro no sé cuánto, sardina ahumada.
2: Sí.
0: De verdad, qué pereza. Unos entresijos, una molleja con chirla. A ver, pues todo ese tipo de cosas, por favor. Volvamos a la casquería, que es lo que tenemos que hacer, claro, que es lo que nos gusta. Sí. Bueno, a mí no me gusta mucho, pero bueno, los riñones me gustan. Sí. Los callos me gustan.
2: A Carlos, ¿qué opinan? Le gusta mucho todo esto, ¿eh?
0: A mí, pero el resto ya, bueno, el hígado también me gusta, pero al final me gusta todo.
2: Eres un poco Dahmer, lo reconoces, ¿no?
0: No sé qué es Dahmer, pero bueno.
2: ¿Alguien ha entendido el chiste?
0: Ay, Dahmer, sí, hombre, sí, hombre. Sí,
2: Jorge, claro, Jorge lo ha entendido a pesar de que no se está riendo.
0: Claro que sí, claro que sí. Jorge, ríete un poco, anda.
2: A ver,
0: pues
2: hazlo.
0: Eso.
2: Entonces, y el tema de la cañita, ¿tiene que ser sin alcohol? Pues cero,
0: bueno,
2: sin azúcar.
0: Yo respeto mucho a la gente que toma caña sin alcohol.
2: Aceptamos todo.
0: Aceptamos todo. Aceptamos barco, aceptamos todo. Pero

0: Yo no soy muy de tardeo, ¿eh?
1: No eres muy de tardeo.
0: Bueno, es que yo no soy muy de beber, ¿eh? Yo solo bebo cuando hay barra libre gratis.
2: Ah, claro,
0: los eventos de la 1 y cosas de estas.
1: Claro.
0: Y, bueno, es que son los de nuestra generación. Hemos aceptado barco con el tardeo y hemos terminado haciendo madrugueo.
2: Eso es la cosa, claro.
0: El problema es eso, que los que somos de salir... Claro, pues. Bueno, yo he sido mucho. A mí me gustaba mucho beber de noche. A mí, ese momento que tú estás bebiendo de noche, se te abren las luces de la discoteca.
2: A mí eso me gustaba
0: y te estás
2: también,
0: enrollando.
2: A mí me gustaba hombre. Mucho siempre. Pero la verdad es que luego cuando te despiertas y te has ido a tu casa a las 12 de la noche y duermes 8 horas, aunque hayas estado toda la tarde, pues no es lo mismo. No es lo mismo acostarte a las 7 de la mañana después de haber cerrado Madrid entero y que no te coja el Uber porque te caen los ojos al suelo.
1: Claro. Claro,
2: pues eso.
3: Aqua.

0: Lorena Gómez no es que no sepa llevar el ritmo, es que no se ha colocado los auriculares, es que ya es la segunda vez que cantas a un ritmo distinto a la canción. Pero no, pues no, pues estás, te puedes quitar los auriculares.
1: ¿Y por qué no me los colocas? No estoy acostumbrada a colocarme.
2: Y porque luego te haces más mona también sin auriculares.
0: Es verdad, es verdad.
1: Bueno.
0: Yo creía que lo hacías por eso, pero bueno.
1: No.
0: ¡Aqua! Tatiana, ¿qué ocurre con ellos?
3: Aqua, tres décadas después, Gorka, el grupo Aqua ha anunciado su retirada.
0: Oh.
3: La banda daba a conocer la noticia a través de un comunicado en sus redes sociales.
0: Por favor.
3: Los integrantes, eso sí, han explicado que no existe ningún tipo de conflicto, sino que la decisión pues fue tomada desde el amor que les une. La banda cree que ahora es el momento adecuado para decir adiós y proteger lo que han construido.
2: Ahora, ¿no?
0: ¿A ti te parece que es el momento, Valeria?
2: Me estás tomando el pelo, pero si yo no me acordaba ni de este grupo, nadie se acordaba.
0: Barbie,
2: hombre, ya hace 30 años. ¿Cómo pueden seguir juntos? Llevan 30 años sin meter un single, ¿no?
4: Es muy difícil mantenerse con un single, pero Rebeca Duro de Pelar allí sigue.
2: Ya, pero
1: bueno, Yoveca, ¿no?
2: ¿Por qué se han separado ahora, después de 30 años?
0: Me va a escribir tanta gente, tanta gente.
4: Raúl, sueño tu boca, un beso.
0: Por favor, ya
1: va. Es un mérito.
0: Pero
1: un
0: que
1: mérito
0: no es verdad. Es que, ¿qué estás diciendo? ¿No? Aqua ha sacado muchos singles después.
2: Ah, pues no ha calado.
0: Raúl ha sacado muchos singles y sigue sacando y va, el próximo lo va, en
4: y
0: cualquier
4: lo
0: momento
4: amamos,
0: lo tenéis
4: lo
0: aquí.
4: Amamos.
0: Y aceptamos todo.
4: Y será entrevistado en primera línea cuando vuelva.
1: Yo creo, Gorka, que nos referimos a que un single que fue, marcó historia, porque al final tú vas a un concierto y cuando esa señora canta Barry Beagle, se viene abajo.
0: Imagínate.
1: Si canta el último single...
2: Pero claro, estás todo el rato esperando esa canción.
1: Claro.
4: ¿Cómo suena Barry Beagle? La única que la puedo contar.
0: ¿Ves?
4: Es que lo hace todo igual.
1: Sí, tu cara me suena aquí.
0: Sí, eso tenías que haber hecho en el personaje secreto y no te hubiera descubierto.
1: Ah...
0: Yo doy pistas por si vuelves de personaje secreto.
2: Sí, ¿se puede volver de personaje secreto?
0: Sí, se puede.
1: ¡Volveré! Aquí todo, eso. Y la típica cantante que canta todo lo que dice, todas las palabras. Sí,
4: pues,
1: sí.
4: Tú fuiste super singer la temporada, ¿no?
0: Sí,
4: ¿o no?
1: Fuerte con Teresa Campos.
0: Por eso le he preguntado yo, perdonad que interrumpa la entrevista, pero por eso le he preguntado si nos conocimos ella y yo en un programa de televisión, que yo estuve en Qué Tiempo Tan Feliz.

0: Qué guay.
1: Además, hay uno.
2: Pues mira, cuidado, claro, ¿eh?
1: Ahí yo lo cantabais todo.
3: Sí,
2: lo cantabais.
1: Había una trama.
2: Cariño, ¿qué no he hecho yo en la vida?
1: Pues es de verdad.
3: Incluso, y se comentó mucho, y esto me lo tienes que reconocer, y te hiciste un vídeo selfie con muchos cantantes que por desgracia se nos han ido. Hostia. Y todo el mundo se pasaba ese vídeo en plan, mira Lorena Gómez lo que ha hecho.
2: No, no, que he hecho. Es que
3: ese vídeo que tú hiciste con Aretha Franklin, con los Beatles,
2: sí, claro,
3: con todo.
2: Lorena Gómez, porque es que la que estaba ahí no era Lorena Gómez. O sea, hay IA de calidad y IA de
3: esto va evolucionando
2: iba
3: rápido.
2: Iba a decir la marca, pero no puedo.
3: Dilo, no pasa nada.
2: No, que iba a decir, pues esto es como cuando lo pides y cuando te llega, ¿no?
3: Sí, el AliExpress, ¿no?
2: Pues que, por favor, invito a todo el mundo que vea ese vídeo y vea una mezcla entre Jennifer López, María Carey, tal, que no soy yo, pero yo creía que era
3: pero
2: yo.
3: Pero lo subiste tú, Lorena.
2: Claro, por eso.
4: Pero seguro que lo subiste tú, Lorena.
2: Pero que lo subió. No, que lo subió, os lo juro por mi madre, que lo subí yo. Y yo, en el momento, digo, mira, me parezco un poco a la foto que he puesto.
3: Claro.
2: O sea, por favor.
4: Voy a buscar.
3: Fue muy divertido.
2: Mi gente me dice que tengo incontinencia al tema de las redes sociales. A veces tengo que parar un poquito, pero es que ese vídeo fue una de las movidas.

0: vidas que dices, no entiendo por qué
1: pero
0: los...
1: Pero él es muy activa, ¿eh?
0: Sí, en general
1: no,
0: sí.
1: No, en redes. Ahora yo que estoy de becaria de influencer, pues estoy como mirando.
0: Tengo, bueno, es que dicen que si no te hacen, ¿cómo es esto? Como, ghosting, sunbathing.
2: Todo cosa inglesa.
1: Sunbathing.
0: No, se llama sunbathing o algo así.
3: Shadowbathing.
0: ¿Qué es eso?
1: Me quedo dormida con el inglés. En cuanto hablas, ¿verdad? Hay que hablar en inglés a los niños.
0: Me entretiene mucho. Cuando el niño se duerme y tal, me entretiene mogollón scrollear y hacer cosas.
4: Es que estaba. ¿Y si tiramos llamadas sin filtros? ¿Tienes por ahí?
3: Uy.
4: Sí, a ver, de verdad, Jorge, ¿qué esperabas con el jaleo que tenemos? Ah, la llamada sin filtros. Puedes entrar en directo. Si de repente tu hijo se llama, yo qué sé, Carlos, ¿qué opinan? O se llama Ross, ¿no? No por Ross Geller de Friends, sino por Valeria.
1: Por Ross con salchichas.
4: Lo que necesites, aquí estamos, nos llamas. 900-137-137. Y Torito lleva una semana sin venir y tiene regalos acumulados.
2: Además, mira, te vas a llevar un libro mangado de la redacción de Isabel Gemio, sí, firmado por los Lorena Gómez, no puede haber más unión.
0: Oye,
2: ¿una trama?
4: Valeria, ¿te apetece ir a la
0: redacción?
4: Chicos, ¿te apetece ir a la redacción del programa de la...
1: ¿Me estás echando?
4: No, haría eso. Y coger un libro, nos dan permiso.
1: Sí. Muy bien, ¿lo de la Gemios al lado vuestro?
2: Sí,
1: o...
2: hombre, no te hagas la loca que tú has estado allí.
1: Oye, este domingo que viene, sí, estoy con la Gemio en cero dramas.
4: Pero no lo habían cancelado el programa.
1: Sí, pero falta el último capítulo, que es el mío. Que es el...
4: ¿Y vais a estar juntas?
1: Sí, en la mesa.
4: Pero sí, ya ha estado, ¿no? Con Enar. Con Enar. Calla, es Loles. Sí,
1: me he hecho unas risas con Isabel Gemio.
4: ¿Ah, sí?
1: No, de verdad, ¿eh?
4: Y con Marta Riesco también lo hemos visto.
0: Oye, ahí está mi amiga Angie en la banda, que son las mejores.
1: Muy
0: y Susan
1: buenas.
0: Santos.
4: No hablemos de bandas en programas de esta casa. Hola, buenos días.
5: Hola, buenos días, familia. Pues,
4: ¿con quién hablamos?
5: ¿Con quién vamos a hablar? Pues con Luisito.
4: Luisito.
1: ¿Qué opina?
4: ¿De dónde llamas, Luisito?
5: De la carretera, soy de Barcelona.
4: Eres de Barcelona. ¿Y en qué punto de España estás ahora mismo?
5: Mira, ahora mismo estoy en Torredembarra.
4: ¿Y esto dónde es?
0: Ah, en Torredembarra, Cataluña, cerca,
4: sí,
0: de mi tierra, sí.
3: Cerca de Lleida.
0: Tarragona.
5: Exacto.
4: Dale. Bueno. Tú has llamado porque te ha llamado especialmente la atención alguien que está aquí sentado, ¿verdad?
5: Bueno, pues mira... la verdad es que hace unos días, me recordaréis, porque yo trabajo para Ipedicu.
4: Sí,
1: ya llamó.
2: Hace una semana justa. Sí, que te ibas por el norte con los jamoncitos.
5: Ahí está. Escuchadme, una cosita.
4: A ver, Carlos, si te hacen caso.
1: Igual hay que darle de alta.
5: Carlos, te vamos a poner una multa, porque Carlos, no puede ser que estés tantos días sin aparecer por aquí, ¿eh?
3: ¡Oh, qué bonito, Luisito! Mira, me da mucha ilusión lo que me has dicho y un jamoncito ya que estamos. A ver si fuera.
4: Aquí todos tirando para casa, pero es verdad, podría venir más días este chico.
3: Llevo dos seguidos ya, ¿eh?
4: Ah, que no, ayer.
3: Vine ayer.
4: Yo no estaba. Estaba en Grand Prix.
5: Me encanta, me alegráis la mañana, siempre ya lo digo. Soy un equipo para comerlo lo entero, pero escúchame, hoy dejamos de postre a nuestra Lorena, ¿eh?
4: ¡Ostras! ¿Cómo era?
2: Parece colaborador.
1: ¿Es el subdirector?
2: ¡Es maravilla! Se te ha cambiado la voz de hace una semana, ¿eh? Hace como registros.
0: La gente que trabaja con jamones solo puede ser
5: hace un par de semanitas, hace un par de semanitas.
2: A ver, ríete, que eres la nueva Santi. No, ríete fuerte.
4: Esa no lo digas ni de broma, ¿eh?
5: ¿Quién, yo?
4: Tú, sí, Luisito.
5: Bueno, la verdad es que me estoy partiendo el culo cuando cantáis vosotros todos juntos, tenéis que dejar a Lorena, por favor.
1: Oye, que Nati Peluso es clavado.
5: Yo no, mira, Valeria, tú también te puedes quedar con Lorena, pero los demás nos tenemos con todos juntos, ¿eh? Porque esto no puede ser.
4: No he entendido muy bien esto último, pero vamos a hacer un challenge, ¿vale? Va a cantar Lorena, 10 segunditos, y después puedes cantar Paulina, lo que a ti te venga bien, Valeria, ¿vale? Y tú decides qué puntuación le das a cada una, Luisito.
1: No lo veas en streaming, para que no sepa quién es quién.
5: Venga.
4: A ver, primera cantante, que cante.
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4: Segunda cantante, que cante. A ver, estamos buscando la letra para hacerlo bien.
3: No llega.
4: Adelante.
1: Para ti, Luisito.
4: No se puede decir.
5: Gracias.
4: No
1: soy yo.
4: Venga.
5: Gracias.

0: Tula.
1: Madre mía, se me acaban de saltar dos ruedas del camión.
2: Oye, te pareces un poco, ¿eh?
3: ¿A que sí? Pero está
4: mal, ¿eh? Luisito, ¿quién es quién? ¿Quién es Lorena y quién es Valeria?
5: Es difícil.
1: Yo creo que Valeria, o sea, Valeria es la primera, la de María.
3: ¿De verdad?
2: Qué has morro. Acertado, Luisito.
4: Tienes un morro, pero, Luisito.
1: Pero no por nada, que si María Jiménez levantara la cabeza diría, pero por favor, me han cronado.
3: Ay, muchas gracias.
6: Dios, es que te digo una cosa, en la vez que has cantado mejores de tu vida, ¿eh? Sí. Te lo prometo.
1: Pero Lorena, ya te digo que se me ha saltado dos ruedas de camión, ya ahora tengo que parar a repararlo.
3: Porque... Era yo, Luisito.
4: ¿Qué era?
3: Valeria.
4: Yo creo que te nos está vacilando un poco,
1: mismo,
4: Luisito.
1: Me da lo mismo. Da igual, me quedo con las dos, lo siento.
2: Bueno, las ruedas del camión se han podido explotar de la potencia que tenemos de la moto.
4: También es cierto. Luisito, gracias por llamar y compartir
1: gracias
4: tu buen rollo.
1: Seguir un abrazo. Así, un beso para todos.
4: Olé.
6: Un abrazo, querido.
4: Bájate la cura de Lorena. Vamos a escucharla, venga.

0: Tati, Abraham Mateo.
1: Abraham Mateo, durante sus inicios, Guillem, como estrella infantil, fue motivo de meme y de burla. Ahora el cantante ha reconocido en GNF cuánto le costó ganar credibilidad. Según cuenta el gaditano, la confianza de su familia ha sido la base para seguir creciendo, además de ir demostrando todo lo que vale poco a poco y con constancia. Uh-huh. Lo más increíble es que este chico ha dicho que tiene mucho material guardado. De hecho, que tendría que morir 4 veces para poder sacar todas las canciones que tiene.
2: Fíjate, un artista de renombre internacional hoy en día, y es que no tuvo un comienzo fácil. Raúl Amor, te pregunto, no sé si sentiste en algún momento de tu carrera profesional un poco de que se minusvaloraba tu trabajo, alguna cosa así parecida.
3: No, yo al revés, yo he tenido mucha suerte, la verdad. Uh-huh. Porque, bueno, yo metí un poquillo, porque yo cuando terminé la carrera me metí en una productora, puedo decirlo porque como ya no existe esa Videomedia, pues la que hizo El Precio Justo. Uh-huh. Y entonces a mí me preguntaron si yo había currado de esto. Y yo dije que sí, que sí. Y entonces yo la vi entré en un plato, flipé, porque no sabía ni cómo moverme. Uh-huh. Lo que pasa es que, bueno, poner los ojos y las orejas bien abiertos y entonces como tuve una... Fue una situación muy extraña porque me hicieron como un favor por meterme en un proyectito que no tenía que hacer nada, pero luego hubo un problema muy gordo, tuve que solucionarlo, lo solucioné en un fin de semana que bajó hasta el presidente de la productora a verme.
2: Wow.
3: Porque fliparon. Y a partir de ahí fue todo rodado. O sea, yo no he estado nunca en el paro. O sea, soy un privilegiado, ¿eh? Uh-huh. No digo que yo sea el mejor ni mucho menos, pero quiero decir que tengo mucha suerte porque, bueno, también me lo he currado y me gusta mucho mi profesión, pero sí que he visto alrededor mía gente que le ha costado mucho por lo que fuera, ¿no? Porque no tenía esa suerte o porque le han tocado otras personas alrededor, que a veces es muy difícil. Con el mundo de la música, yo al trabajar en los medios audiovisuales, yo conocí a Abraham Mateo cuando era pequeño. Uh-huh. En una gala de fin de año de Televisión Española, y era un niño que a mí me parecía un niño prodigio, y yo me he ido con Melanie a Euro Junior, ¿no? Uh-huh. Y he visto esas trayectorias de estos niños que empiezan muy jóvenes, que son muy niños y están muy, tienen el foco muy, muy puesto encima. Entonces me acuerdo del meme de Melanie con el helado, ¿no?
2: Sí,
3: que hubo
2: sí,
3: mucho
2: sí.
3: Cachondeo, claro, una niña que tiene una voz lírica, que se tenía que cuidar, claro. Que está en Eurovisión, que no podía tomar helado, que era su comida favorita. En cuanto le dijeron, ¿qué vas a hacer ahora? Que ha terminado esto, dijo, ¡comer helado! Y
4: la fiesta del helado.
3: Hay gente que aprovecha eso para meterse con esta persona, y lo que está demostrando esta niña ahora, pues como Abraham, o sea, es que Abraham se le veía, además hacía una música que a mí me gustaba y decías, uh-huh. No me puede gustar a mí un niño cantando, porque no hacía música infantil.
2: Claro.
3: Es que ha demostrado, para mí es uno de los mejores cantantes. Entonces, sí, creo que se da mucho.
2: ¿Le conociste en una época en la que ya le podían estar empezando a afectar este tipo de memes?
3: Yo le veía muy tímido, le veía muy, muy... A mí me llamaron porque tenía un problema con él en esas galas, como vienen chorros doplecientos personas, tú estás para las presentadoras, creo que era Eva González la que estaba, no recuerdo quién. Y tú estás para vestir y atender a las presentadoras, y luego para si alguien tiene un problema. Me acuerdo también que estaba Maya con un vestido que también tuvo algún problemilla. O sea, todos siempre al final te piden algo, porque les, Marta Sánchez, que también saldrá el tema. Yo no sabes la de tangas que yo le dejo a Marta Sánchez. Que ya cada vez que la veía decía, sí, venga, toma, te dejo un tanga, hija. Porque se lo olvidaban siempre. Entonces al final, pues entré en ese camerino. Está rodeado de adultos. Es que es muy complicado, porque tú eres un niño,
2: claro.
3: Pero toda la gente que te mete, tus managers, los de la compañía de discos, toda la peña que está a tu alrededor, son gente adulta. Uh-huh. Entonces, y te estás midiendo o batiendo, ¿sabes?, con gente sí. adulta en un escenario. Los bailarines son adultos, o sea, tú eres el crío. Entonces, creo que no debe ser nada fácil. Eso te digo, a mí que este chico, que me parece que ha llevado una trayectoria impecable, que para mí es una de las mejores voces, y que se lo ha currado como ninguno, pues me parece que tiene todo el mérito del mundo desde esos principios y desde esas inseguridades o esos miedos o esas uh-huh. situaciones que tuvo que vivir.
2: Bueno, ahí queda dicho, muy bien, sí, sí. David, ¿a ti te ha pasado algo parecido en algún momento en tu carrera profesional, de algún tipo de minusvaloración o que no se fuera justo del todo con tu curro?
4: ¿Sabes qué ha pasado con mi carrera? Que es que no he tenido ninguna pretensión nunca, entonces he ido como llegando a sitios y teniendo suerte. Me ha pasado un poco como a Raúl, ¿sabes? Yo llegué a Telecinco en el año 2015 porque hice un taller máster de presentadores de Jorge Javier Vázquez y me cogieron y entré allí directamente a trabajar y entré a trabajar de lo que fuera, ¿sabes? Entonces me metieron en el equipo de redes sociales, pues en redes sociales. Uh-huh. Y luego ya fui como haciendo diferentes cosas. Nunca he tenido este tipo de sensación, pero sí que es verdad que lo he visto en otras personas y he visto compañeros que llevan muchos años en la profesión que no se lo ponen fácil a la gente joven, y eso también ocurre y lo vemos en gente muy importante de esta, uh-huh, de esta profesión, y lo he vivido con compañeros, por suerte, no conmigo, pero sí que lo he visto, claro, y no es fácil tampoco cuando hay gente que tiene muchas ganas de empezar y de hacerse un hueco y se encuentra delante de una persona que no es generosa en ese sentido.
2: Claro.
4: Ostras, es muy complicadito.
2: Sobre todo cuando estás empezando a gestionar un tipo de situación que nunca has experimentado, que nunca, y de gente, por parte de gente adulta además, que
4: y gente que supones que no te van a hacer, a lo mejor eso, incluso los admiras, y de repente te encuentras delante con un bichito que está lleno de inseguridades y ve a alguien más joven y lo lleva, pues hombre, durito.
2: Carlos, ¿qué opinan? Con el grandísimo currículum que tú tienes, no sé si te habrá sucedido algo.
0: Pues mi currículum grandísimo empezó muy por abajo, entonces en ese momento no pasaba nada, porque yo descargaba camiones, ahí poco me van a decir, limpiaba caquitas de pingüino, pues tú me dirás que me van a decir malo, nada malo, entonces nada. Ahora un poquito más, tampoco mucho, pero bueno, con las redes es que estás expuesto y te va a pasar antes o después. Además, lo que me dicen, la verdad es que es verdad, porque me dicen que canto mal, canto fatal.
2: Oye,
0: no tengo sentido de ritmo, no lo tengo.
2: Entonces... Eso es injusto, no estoy nada de acuerdo.
0: A ver, canto fatal, gracias, señor, pero canto muy mal. Entonces, que me dedique a cantar yo, pues no tiene sentido. Pero bueno, que en mi caso es un 0,5% de haters, tengo un 99% de gente súper simpática, la gente es muy amable, pero es verdad que ese 0,5, si tienes la piel fina, te duele. Yo, por suerte, tengo suerte de que me da un poquito igual, la verdad, y además los comentarios negativos es que ni los contesto, porque hay mucha gente que se mete siempre a contestar cosas malas y entras en un bucle en el que no acabas nunca. Yo los comentarios negativos los ignoro y ya está, así que todo muy bien.
2: Salud mental, desde luego. Y tú, Tatiana Muñoz, que no tienes muchos años, pero ya llevas una carrera bien nutrida y bien buena, cuéntanos.
1: A ver, pues yo tenía un poquito de todo. Es verdad que cuando empiezas el mundo de ser becaria, pues es una locura, y más en esta profesión, que somos tantos y todos queremos un huequito, literal. Entonces, horas extra, currar mucho, y pues a veces te infravaloran, pero bueno, siempre llega alguien que te dice, oye, que tú vales, que yo te voy a dar la oportunidad y que quiero que curres conmigo, como ha sido el caso de Gorka. Uh-huh. Pero a un montón de estrellas infantiles, sobre todo de Disney Channel, les ha pasado esto. En plan, Sabrina Carpenter empezó, que ahora es conocidísima.
2: ¿Empezó en Disney Channel?
1: Empezó en Disney Channel. Tenía una serie ahí en Disney Channel, muy chiquitita. De hecho, ella no era la que más llamaba la atención. Y poco a poco, pico pala, uh-huh, y la tía ha acabado en el Coachella. Lo mismo con Miley Cyrus, Selena Gómez, Demi Lovato y otras tantas.
2: Claro, o sea, al final, si, sobre todo, si tienes claro dónde quieres llegar, al final, pues bueno, si aguantas igual situaciones un poco desagradables, pero bueno, por lo menos tienes un objetivo. No sé qué pensáis, si a un artista... ¿Hasta qué punto le compensa convertirse en un meme como este que dicen de la publicidad negativa, Raúl Amor, de que hablen de ti por lo menos?
3: Bueno, yo como soy el de más edad de esta mesa, tengo otros referentes. Estas chicas de Disney, por ejemplo, que has dicho, que también está Cristina Aguilera y otras tantas, a mí ya me pillaban mayor. Lola Flores, recuerdo que dijo que hablen de ti aunque sea bien.
2: Claro.
3: O sea, el que un artista, la fama conlleva ser criticado por todo, porque además tú eres cantante, pero te van a criticar por el vestido que llevas, por el peinado que llevas, por tus hijos, por tu vecina, por... aparte es lo que a mí me pasa con mis presentadoras, ¿no? Uh-huh. Yo tengo muchos problemas porque, claro, vistes a una persona, pero esa persona llega a su casa y coge el ascensor y sale el portero y le comenta, es que no me gustaba la blusa que llevas ayer.
2: Claro.
3: Y baja a comprar el periódico o las chuches y se lo comenta, y la de la panadería, y la vecina del quinto, y la hija de la que tiene la peluquería al lado de... Y entonces al final están expuestas a 100, y yo siempre les digo... Digo, que los comentarios del mundo tiene derecho a opinar, por supuesto. Además, cada opinión es válida porque el gusto, sobre todo, en ciertas
2: son tan
3: subjetivas,
2: claro,
3: que quién tiene la razón, ¿no? Pero hay maneras de decirlas, y luego, supuesto, hay gente que sabe afrontar eso de una manera, pues eso, pues, tanto lo malo como lo bueno. Porque también lo bueno es malo, ¿eh? O sea, uh-huh, hay gente que a base ¿sabes? ¡Qué bien!
2: De solo elogios.
3: Eres maravilloso. Se endiosan y se vuelven, ¿sabes? Unas, claro, actitudes, pues que tampoco es bueno. O sea, uh-huh, que hay que saber llevar todo esto con un equilibrio.
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6: Pedazo de especial que se vivió aquí en Laguno de Televisión Española, Tatiana.
1: Sí, la Casa de la Música ha vuelto a abrir sus puertas el pasado sábado para llenar de melodías y canciones las televisiones de nuestro país. Manuel Carrasco inició el programa con su mítico tema O si pudiera, y a él le siguieron más de 20 artistas como Mikel Erentxu, Rafael, Ana Belén y Camela. También más jóvenes como La Plazuela, Métrica, Abraham Mateo y Ultraligera. Tampoco sé que se quisieron perder esta cita los ganadores del Benidorm Fest, Lucy Calis y Tony Gross con Tamaré.
6: Estos chicos están trabajando más que nunca, ¿eh?
7: Vamos, por favor, más que nunca, obviamente, porque antes no habían empezado, pero
6: que son muy jovencitos, es
7: sí
6: verdad.
7: Sí que es verdad que no están parando, están en todas partes.
6: Topacio, ¿qué te pareció el musical?
8: Mira, yo lo he visto un poquito esta mañana, porque ayer no lo he visto en directo, uh-huh. Y yo soy súper fan de Miranda. Yo, hombre, son mis compatriotas, y yo trabajé con ellos cuando vinieron por primera vez a España. Hicimos una gira junto con La Prohibida y con La Terremoto de Alcorcón y con Fangoria. Hicimos Barcelona, Valencia y Madrid, y ellos eran la primera vez que venían. De hecho, eran cuatro, y después fue uno menos. Creo que Lolo, el de la guitarra de Lolo, ya no estaba más, y finalmente se quedaron en dos.
6: Yo he visto este especial en YouTube, claro, que terminabais cantando El Rey del Glam.
8: Sí, el Rey del Glam, así que yo tengo muy buenos recuerdos de ellos, y siempre hablo más con ella.
6: Y estuvieron, sí, ella tiene carácter.
8: La podemos traer algún día.
6: No,
8: Tiene carácter.
6: La Bienvenidor Fest, y dije, ostras, esta mujer.
8: Sí.
6: Pero a mí, como me gusta la gente con carácter.
8: Sí, pero él es más tímido. O sea, ¿qué preferimos? ¿Timidez o carácter?
6: No, para carácter.
7: Claro, sí, si no, a la radio para que no hable.
6: Tú, Piti, ¿a quién prefieres? ¿Gente con carácter o gente que se calle?
7: Yo soy de gente con carácter. Sí, a mí me gusta confrontar también caracteres.
6: ¿Y dentro de la Casa de la Música?
7: A ver, me ha pasado un poquito lo que Topi, porque también he estado viajando este fin de semana, pero sí que me ha dado tiempo de ver algo. Y bueno, me gusta mucho Métrica, aparte que me cae genial esa muchacha. Y es que yo tengo una verdadera querencia por mi amiguita Chanel, que yo la adoro, la amo, y me encanta como todo lo que hace y los números que monta y lo divina que es, y más debería de ser, y más casos se le debería de hacer.
6: Pues sí, y yo también lanzo a favor de Abraham Mateo. Aquí abajo actuó, o sea, se le habilitó todo, y este chico parece que son como actuaciones sencillas, pero ¿cómo se lo trabaja? Las coreografías que se aprende, lo bien que canta, es que es absolutamente maravilloso.
7: Y no nos olvidemos de Guitarrica de la Fuente, siempre da el nivel que tiene que dar, y siempre maravilloso.
6: Siempre suma.
7: Todo su trabajo es buenísimo.
6: Can. Por supuesto. Porque la de aplausos que hay ahí siempre en Cannes, que son 8 minutos de aplauso, 14 minutos de aplauso.
7: Les encanta esa métrica, les encanta. Oye, porque no se pudiera saber, porque de repente, si lo comentábamos allí también, porque, bueno, acabo de llegar de Cannes, os introduzco, porque pues por ahora os cuento más. Pero yo el tema de ahora, de repente, de que esta película ha tenido 6 minutos de aplauso, esta 8, esta 7, yo, vamos a ver, no sé, yo no creo que eso sea el medidor del éxito de la película y el gusto del público, porque allí todo el mundo aplaude mucho rato, porque parece que en Cannes hay que ponerse de pie, aplaudir todo mucho y emocionarte mucho todo el tiempo, que es lógico, porque es muy muy emocionante estar allí en esa sala con tanta gente, con todo ese público que está ahí, que además mires para donde mires, ay, se gente. Te cae un ojo al suelo de lo que acabas de ver, porque se te sienta que la sienta al lado, de repente allí, bueno. Y te dices, ¿dónde estoy? Perdone. La luna, ¿qué es esto?
6: De momento has estado en Cannes, ahora nos cuentas todo, pero ¿por qué es tendencia, Tatiana?
1: Bueno, porque Sorogoyen, Javier Bardem y Victoria Luengo han presentado en Cannes El Ser Querido, un drama sobre un director que vuelve a España a rodar una película sobre el Sáhara y a reconciliarse también con su hija, una exactriz a la que no ve desde hace 13 años. El film ha tenido una buena acogida en el festival, entendemos, y es la primera vez que Sorogoyen compite por la Palma de Oro.
6: Entendemos, nos lo va a explicar.
7: Buena acogida, la acogida ha sido espectacular, las críticas nacionales e internacionales le han dado, han sido maravillosas. Bueno, Fotogramas, por ejemplo, le ha dado 5 estrellas, que es el máximo, que dan muy pocas veces 5 estrellas, y bueno, y todo el mundo habla de las interpretaciones de Bardem y de Victoria Luengo, y bueno, las quinielas, los dos han entrado en las quinielas.
6: Y
7: la película ha entrado en las quinielas muy fuerte, ¿vale? Entonces, a ver, es el primer éxito de la semana del cine español, porque porque no nos olvidemos que el martes llega Pedro con Amarga Navidad y el jueves llegan los Javis con La Bola Negra.
1: ¿Vale? ¿Es verdad? ¿Hay tres?
7: Sí, hay tres. Bueno, hay más porque luego, porque ya pasó Aina Clotet por una cierta mirada. Pero bueno,
6: sí,
7: claro,
6: sí, sí,
7: sí. No, vengo con el francés fresquito. Topi. Pero bueno, quiero decir que ha sido es un año maravilloso para el cine español. Pero, pero vamos, que ya se ha demostrado que realmente las tres películas son. Bueno, faltan por pasar dos, pero Amarga Navidad ya la hemos visto en España.
6: Sí, que sale Topi.
7: Y entonces, bueno, pues la cosa pinta muy bien para el cine español, para el palmarés. Pero vamos, yo apuesto porque Bardem no tiene la Palma de Oro.
6: Ajá.
7: Bardem es Bardem.
6: Sí.
7: Las críticas son brutales, con lo cual yo creo que Bardem tiene posibilidad. A ver, hay competencia, mucha. Cannes es muy complicado, pero sí que es cierto que la película ha pasado muy bien.
6: Oye, ¿qué sabemos de La Bola Negra? Porque claro, se presenta ya y digamos que el proceso de edición ha sido bastante largo, ya lo tienen que tener fresquito. ¿Hemos visto algo?
7: No. Yo no, pero sí que conozco a gente que ha visto y bueno, y también... Aunque sí que es verdad que se lo han enseñado a muy poca gente. Uh-huh. Y ni siquiera la prensa que está en Cannes, que normalmente damos los jefes de prensa las oportunidades de que vean los trabajos antes, porque allí van como van y lo agradecen mucho. Pero en este caso, como iban tan pegados, como has dicho tú, con la edición, ha sido muy complicado enseñarla. Pero sí que es verdad que hay gente que la ha visto y la gente que la ha visto se ha emocionado mucho. Y sé de actores que trabajan en La Bola Negra que están muy felices del trabajo y están hablando mucho, bueno, ya lo veremos, pero están hablando mucho del trabajo precisamente de Guitarrica de la Fuente.
6: Es cierto.
7: Y
6: de Penélope también.
7: Y por lo visto lo de Penélope creo que es de otro planeta y bueno, ya lo veremos.
8: Creo que es un pequeño musical, ¿no? Tiene Penélope.
7: Tiene una parte musical. Bueno, y luego están en Close, como todos recordaremos. No sé si va a estar en Cannes o no. Penélope sí sé que va a estar. Pero bueno, realmente, qué bien. Y luego, pues, toda esa unión de esas tres películas durante toda la semana, y bueno, y de hecho en el festival de lo que se habla ahora mismo es de la presencia española, que es la primera vez que entra con tanta contundencia, y de la seriedad y de cómo ha crecido la industria española en los últimos 10 años para poder llegar a situar tres películas en el festival más importante del mundo.
6: Total. Berta, a ti te pega mucho haber participado en alguna película, no sé quién te preguntaba antes cuando estabas ahí oculta, ¿has hecho cine? Tal, y es como que tu asignatura pendiente.
1: No, que va.
6: Tampoco. ¿No te gusta interpretar?
1: No, a ver, he hecho teatro, hice The Hole, que vosotros sí, llevabais la claro, prensa, claro. Una cosa un poco más tal, pero lo del cine no ha surgido, no, a ver, tampoco, yo he hecho entrevistas a gente del cine, pero yo cine, no lo tengo como asignatura pendiente.
6: Y hablando de cine, porque claro, esta misma mañana he visto un fragmentito de A las Bravas de Raúl Pérez entrevistando a Yolanda Ramos, hablando de los Javis, el tema de los Javis. Yo lo explico rápidamente. Sí, vale. Porque ella dice que los Javis no le pagaron mucho, pero por que, Paquita Salas.
7: Claro, yo,
6: pero
7: Paquita Salas no cobró nadie.
8: Yo trabajé, ¿vale? Paquita también.
7: Y yo.
6: Claro, decir, es verdad, estuvisteis los
7: claro,
6: dos,
7: pero
6: estoy diciendo.
7: Decir, quiero decirte.
6: Pero que es como una inversión y que hoy en día todavía sigue claro, recogiendo
8: frutos. Luego le preguntaron cuál era la quién más fruto le había dado qué personaje, y dijo el personaje.
6: Noemí Argüelles,
8: sin duda. Noemí Argüelles, os diga que estaba muy, muy.
7: Paquita, recordemos que fue un experimento en una primera fase, que era una cosa que los Javis hicieron Paquita porque tenían que rodar una película y no habían rodado nada,
6: claro,
7: como directores. Entonces ellos buscaron algo para poder, vamos a decir, entre comillas, entrenar, porque luego se, bueno, esto hablamos de la primera temporada, ¿vale?
8: Sí,
7: porque
8: tenían que hacer la llamada,
7: y pero se ha convertido Paquita en un fenómeno social.
1: Es de culto total.
7: Y ya, ¿no? Obviamente, la segunda y la tercera temporada ya no era un experimento. Ya...
8: No olvidemos que Paquita sale de un history de Instagram.
6: Exacto. Es verdad. Sí, pedazo de experimento. Oye, volviendo a Cannes, ¿cómo está John Travolta?
8: ¡Ay, esto!
6: Está más joven que nunca.
8: Pregunta que con quién ha coincidido en el baño.
6: Sobre eso.
7: Muchas cosas. A ver, no, yo me lo crucé varias veces por el palé, porque estábamos trabajando bastante cerca. Sí. Y bueno, les pasó una cosa que, bueno, Cannes es muy complicado como de gestionar. Entonces, cambia todo el rato y tienes que estar muy pendiente, porque de repente te puedes encontrar con que lo tuyo. Entonces tienes que estar pendiente de lo que está pasando en el resto de las cosas.
6: Uh-huh.
7: Y a él se le fue la luz en el set. Vale, donde
6: está a John Travolta.
7: Sí, donde está, que, bueno, y si la luz es como una cosa, como totalmente como... hola, ¿qué tal?
8: Para mí que
7: bueno,
8: se fue la luz y lo cambiaron, no, por el doble.
7: Claro,
9: puede ser.
7: Pero la cosa es que tenía una agenda de entrevistas y de repente, por lo que sea, se levantó del set y por lo que sea no volvió en toda la mañana, con lo cual pues hubo que reorganizar agendas, con lo cual eso nos afectó a todos los demás. Con lo cual, si me lo llevo a encontrar, a lo mejor hasta le pego. Pero bueno.
6: Exagerado.
7: No,
6: con lo pacífico que eres tú.
7: Pero me parece que estaba... que le he visto físicamente estupendo, estupendo. Sí. Estupendo.
6: Pero ¿cómo lo hace la gente para retocarse y que les quede tan bien?
7: A ver, llevaba esa boina que de repente, porque le está calvo, le tapaba la calva y entonces era como que la cara que parece que se ha hecho, o sea, que se ha puesto la cara de otra, como diría Pepón.
8: A lo mejor debajo de la boina tenía todo el moño.
7: Claro, tenía el moño cogido aquí debajo de la boina y entonces lo que tenía era un torniquete que iba apretando a lo largo del día y esto se iba estirando.
1: Lo más fuerte es que yo he visto la foto y os juro, de verdad, no, que pensaba que era pelo, que no era una boina, que se había puesto...
7: Sí, no, que se había puesto un pelo
1: una mofeta arriba de la cabeza, os lo prometo, no la he visto bien, era boina.
6: Pues vale, chico, vale. Qué maravilla, que nos digan a ver quién le ha retocado.
7: Pero yo tengo que decir, perdona.
6: Sí, por supuesto.
7: Que bueno, que tengo que abrir un poquito, porque yo fui con Paz Vega, con mi amiga Paz Vega, vale. A presentar su nuevo proyecto como directora, y con Ángela Molina, que es la protagonista, que la película se llama Ana No. Luego, Paz hizo una red carpet espectacular, vestida de Palomo Spain, que está por todas partes, ha sido como que se acercó a ella, que hay Blanchett, esto lo puedo contar porque me lo ha contado Paz, que le encantó el vestido que llevaba y se acercó y le dice, dime por favor de quién es el vestido.
6: Ah,
7: bueno, esto en inglés, pero yo no lo voy a decir porque puedo decir cualquier cosa. Vale, entonces, bueno, y...
6: Qué bueno,
7: y ha sido muy bonita la experiencia, la verdad, que hemos vivido allí.
6: ¿Y uno cómo se va de fiesta con esta gente que tiene tanto glamour? Porque es que da la sensación de que no se van a relajar.
7: A ver, el glamour en Cannes está en una calle, pero es lo que comentábamos antes, luego tú pasas una calle para atrás y el glamour se acabó.
6: Ah, o sea, sí.
7: Y cuidadito con la cartera, ¿vale? Entonces, bueno, pero... A ver, sí que lo de las fiestas ahí es un temita, ¿eh? Porque las fiestas no son fáciles de entrar, pero estuvimos en la fiesta del ser querido, a la que obviamente nos invitaron, y fue fabulosa. Y ahí estaba todo, ahí de repente...
8: Cuenta quién.
7: Uy, ahí, quién. No. Ahí es que las cosas que pasaron en la fiesta, como las cuente a lo mejor...
6: Ya no lo que pasó en la fiesta, sino danos unas iniciales, aunque sea de personas que te encontraste ahí.
7: No, pues que estaba todo el mundo, o sea, vamos a ver, estaba Woody Harrelson, Kristen Stewart, que pasaron por allí, vino el presidente del jurado, vino por Laverty.
6: Qué maravilla.
7: No, pero bueno, es que se me olvidan los nombres, pero es que era tanto lo que había.
8: Demi Moore
7: no para, o sea, yo me gustaría ver la maleta de Demi Moore.
6: No pasa por casa,
7: bueno,
6: ¿no?
7: Bueno, otra cosa, si veis la maleta que llevó Paz Vega, o sea, se llevó cuatro looks diferentes en una maleta que era como una bolsita de deportes, de 2x2, y me dice, mira, lo llevo todo aquí. Y digo, ¿cómo que lo llevas todo ahí? Y dice, luego una planchita.
6: Eso te iba a decir, tendrá que plancharlo sí o sí.
7: Pero yo es que no puedo confacturar, y digo, pero digo...
6: Le entiendo,
7: pero,
6: ¿eh?
7: Tacones, botas, ¿vale? O sea, la maleta de esto.
1: Que se pase la referencia de la maleta. ¿Era de estas que le quitas el aire?
7: Eso le pregunté, pero no era de esas. Y ¿no? Digo, ¿pero cómo lo has hecho? Y luego te enseño el origami.
6: Mira, nos llevamos demasiados por si acaso cuando viajamos. O sea que bravo Paz Vega si ha sabido meterlo todo en una bolsa.
7: Y luego vamos, pero es que luego os paso fotos para que pongáis y colguéis de maravillas que no se han visto aquí, pero que hay que...
6: Pues claro que sí. Ayer se estrenó una serie en Movistar Plus, se llama Se tiene que morir mucha gente, de Victoria Martín. Pudimos ver algunos capítulos, te digo yo, que es divertida, que es entretenida, que la tienes que ver, la tienes que disfrutar. Y Tatiana Muñoz se acercó hasta la premier para hablar con las actrices y los creadores, los principales. Adelante.
10: Tres amigas que se conocen desde el colegio, 20 años aguantándose. Y a día de hoy no se soportan mucho. De eso va, se tiene que morir mucha gente. Macarena García, nerviosa. Sí, ¿cómo ha sido prepararte este papel de desquiciada?
11: Pues mira, con muchos ensayos, ensayamos yo creo que todas las escenas.
10: ¿Qué es lo que más te desquicia de estar con una amiga, eso que no soportas?
11: Me viene algo muy, muy así como la impuntualidad, que yo últimamente soy un poquito más impuntual que antes, te diré.
10: Victoria Martín, una de las directoras de Se tiene que morir mucha gente. ¿Quién se tiene que morir?
11: O sea, yo creo que es una frase que a veces como que resuena en nuestra cabeza y la decimos mucho para adentro. Y el personaje protagonista que hace Ana Castillo es que todo el rato está como en esa espiral de odio y destrucción.
10: La amistad es básicamente de lo que trata toda esta serie. ¿Qué te desquicia a ti de tus amigas?
11: Que es que se ha quedado con tus amigas y traen al novio. Por favor, hemos quedado nosotras y no quiero delante de Ricardo contar mi colonoscopia.
10: Ana, ¿qué tal en Cannes?
9: El proyecto al que le pones tanto cariño tenga un reconocimiento así de bonito, fue increíble.
10: ¿Y la fiesta de después? ¿Hasta qué hora estuviste?
9: Yo estuve hasta las 4 o así.
10: Bastante
9: bueno. Bien, ¿no?
10: Estamos con Amaral, que tiene un papel fundamental en esta serie. ¿Cuál es?
12: Pero nosotros hemos hecho una canción para una de las escenas que es muy potente.
10: ¿Pero aparecéis en pantalla?
13: Bueno, es sorpresa.
12: Es posible.
10: ¿Qué es eso que os desquicia de vuestros amigos?
13: A mí que lleguen tarde.
12: Pues está para hablar.
10: Victoria, yo te digo que si tú quieres una buena promoción de esta serie, tienes que venir a Radio Nacional a las 4 de la mañana.
11: Yo voy.
10: ¿Vienes? ¿Cuándo te viene bien?
11: Cuando queráis, pero yo voy. Lo digo en serio, ¿eh?
10: ¡Que me mato! Gorka, apunta.

0: selectividad.
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3: Adelante, Tatiana, selectividad.
4: Pues Guillem, quedan menos de 3 semanas para que comience la selectividad. Por eso, Euskal Herriko Universitae, en Euskadi, ha puesto en marcha unos detectores de frecuencia para evitar que los alumnos copien con inteligencia artificial. Estos detectores podrían localizar fácilmente cualquier dispositivo no autorizado. De ser así, pues la universidad directamente te pone un cero patatero.
3: Muy bien, bueno, no me parece mal. Carlos, ¿qué opinan? ¿Cómo lo ves?
5: Pues sí me parece mal.
4: ¡Carlos!
5: No, a ver, mal me parece. Yo te voy a decir la verdad, yo estoy a favor de copiar y sobre todo de las chuletas, ¿no? ¿Es verdad?
6: Con todo tu coño.
5: No. Yo creo que, no, este tipo de copiar me parece mal, porque esto usando tecnología me parece fatal porque no aprendes nada. Pero tú haces, haces una chuleta y aprendes con la chuleta.
6: Estoy de acuerdo.
5: ¿Ves?
6: Yo me las hacía y al final no las ¿aprendes? Necesitaba, porque hacía tanto resumen, con el Rotring del 01. Claro. Hay gente que no sabe lo que es un Rotring. Pero con el Rotring del 01, haciendo una chuleta, resumiendo 25 capítulos de un libro en esto, ¿sí? Al final tu cerebro lo había tal que cuando llegaba decía, sí, me lo sé, y tenías esencia. Claro, porque habías estudiado, si es que hacer una chuleta es estudiar.
3: A ver, bueno,
6: también te digo que en mi época, es que se ha copiado toda la vida. Uh-huh. A ver, esto no es nuevo. Yo me he pegado una chuleta al pelo, yo llevo el pelo largo, me lo planché, ¿sí? Me puse aquí una chuleta.
4: Ay, que me encanta.
6: Hemos hecho cosas súper absurdas.
3: Pero ¿y cómo?
6: Súper complicado, porque no enfocaba. No enfocaba.
3: Ah, claro.
6: No veía una mierda. Entonces hacía así como para que el pelo se fuera lejos de mi cara. Ay, aquello era un desastre. Pero yo recuerdo un compañero, exámenes finales de junio, con un anorak y una capucha en la última fila.
3: Un clásico.
6: Porque, claro, no estaba la tecnología de hoy en día.
3: Claro.
6: Eran unos casquitos del Walmart. Y entonces, claro, entra el profesor, estamos todos en camiseta, las chicas con sus tirantitos y tal, y este señor con aquel anorak, con aquella capucha, le dijo, ¿qué haces? Lo pillo.
3: Claro. Bueno, por aquí, por mi banda derecha, yo ¿habéis sido de copiar?
7: No he sido nada de copiar.
3: ¿Vale?
7: Es que, mira,
3: menos mal, yo tampoco.
7: he sido muy honesto conmigo mismo. Si no estudiaba, suspendía y punto, ¿sabes? No tenía problema. Pero es verdad que en un examen de la carrera, que ya había tenido una ruptura la noche anterior, además, el segundo de carrera, examen de fotografía, yo estudié comunicación audiovisual, había tenido una ruptura la noche anterior, no estudié nada, no lo tenía nada preparado. Fui como de llorar toda la noche, los ojos hinchados, gafas de sol. Llevaba... Además, una amiga me dijo, esto se te pasa, me trajo un botellín de supuestamente agua, pero era ginebra. O sea,
6: eso es muy de folclórica,
7: Estaba destruida. Yo esa mañana era Lola Flores después de un bingo malo. Y estaba sentado en el examen y tenía al lado a mi amiga Esther de la carrera y yo no estaba contestando una mierda que el examen porque no había estudiado nada. Y a veces que me daba igual suspenderlo. Y estaba todo el rato, contesta, pues no sé qué, y era tipo test. Y la tía en un momento dado me cogió mi examen, se lo puso en su mesa y yo estaba en la mesa sin examen. Ella se hizo el mío y el suyo y el profesor no se dio ni cuenta. Y aprobé ese examen gracias a esa compañera. Olé.
3: Qué buena amiga.
7: Pero sin yo querer, es decir.
3: Tatiana, ¿tú has copiado alguna vez?
4: Sí, yo ya he contado muchas anécdotas de cómo he copiado, pero tengo una que me acabo de... Bueno, me he acordado antes.
3: Adelante.
4: Y era, claro, en la universidad a veces había cristaleras en lo que era el aula, ¿no? En la parte de arriba. Uh-huh. Entonces yo pues mandaba a mi novio, a mi colega, al que pillase ese día que no tenía nada que hacer, y le decía, en una cartulina me escribes el temario, lo que peor lleve, y me lo pegas.
3: Sí, claro.
4: Que sí.
6: Esto es el teleprompter versión.
4: Claro, versión barato.
3: Pero y nadie se daba cuenta, no se daba cuenta el profesor.
4: O sea, lo hice un par de veces. A la tercera te digo que, claro, cuando ya estás mirándote el rato para arriba y ya era un canteo.
7: Pero
4: porque
7: hay que
4: no
7: tener buena vista, ¿no? Para verlo.
4: Claro, claro, las gafas graduadas. Si no, olvídate de poder copiar. Y no, sí, me pusieron un cero en un examen de la uni, pero bueno, no pasa nada porque luego lo recuperé.
3: Muy bien. ¿Tú has tenido, Carlos, qué opinan, alguna estrategia que siempre fuera útil?
5: Yo la típica chuletilla en los calcetines o aquí o en el teléfono, en la calculadora, que no sé por qué no te miran eso.
7: Si la calculadora científica, no,
5: claro,
7: está larga.
5: Yo todavía tengo con las chuletas puestas, la verdad. Y nunca me han pillado. Y mira, he copiado un montón. No he copiado en selectividad. Porque claro, como es tan serio, digo, aquí no os copio yo.
3: Hombre,
5: de hecho, en selectividad me copió una amiga a mí, el examen de inglés me lo copió a mí y sacó más que yo. Digo,
4: ¿y
5: pero
4: cómo
5: yo
4: lo hizo? Si en selectividad tienen ojos hasta debajo de las mesas.
6: No. Yo te digo que no voy a decir los nombres porque me pillaste muy cerca. Pero entre una compañera y yo le hicimos 6 exámenes
5: de selectividad.
6: A una persona de selectividad.
3: Wow.
4: Ostras.
6: Y yo hice como 4 de dibujo.
4: Vale,
3: estamos confesando muchos fraudes,
5: ¿eh?
6: No, pero oye, que los hice yo, quiero decir que yo hice que aprobara gente.
3: Qué bueno.
5: A mí me pasa una cosa como a David, pero con una desconocida. Tuve el examen de estadística descriptiva, que no tenía ni idea, y la chica de atrás, a la que no conocía de nada, me dice, pss, pss, tal, no sé qué. Digo, ¿qué quieres? Dice, toma, mi examen. Y me dio su examen. Se lo copié entero, mi mejor nota en la carrera. Tercero de carrera, pues estadística descriptiva, bueno. Por la chica atrás, a la que nunca volví a ver. Fue como un ángel que me puso ahí. Dios,
7: un beso para ella desde aquí, claro. Sí,
6: pero sí, yo tengo la peor de todas.
3: Cuenta, cuenta.
6: Yo odiaba el latín. Vale. Porque no entendía por qué tenía que estudiar latín. Además, yo iba por ciencias puras, entonces no entendía nada. Entonces, me pasan el examen de latín. O sea, imaginaos la idea que yo tengo del latín. Que cojo el examen y digo, es que si lo copio se va a notar. Y entonces empieza a interpretar ese examen y entonces pone, el ejército atacó Roma. Y yo pongo, Roma fue atacada por el ejército. Es lo mismo, sí. En latín no.
4: Claro.
6: Cambia todo. Entonces, claro, el profesor flipó, me puso un cero y me dice, hay una cosa que no entiendo. Dice, el texto lo has comprendido perfectamente. Dice, pero me has puesto los nominativos como vocativos, entonces, los sujetos como predicados, las pasivas en activa. Dice, no has dado una. Y yo,
4: ya lo siento.
3: Bueno, yo la verdad es que las veces que intenté copiar, que fueron un par, me puse demasiado nervioso, entonces desistí, por supuesto, pero sí que puedo hablar en nombre de un amigo, que no voy a decir el nombre,
6: pero
3: un amigo que, claro, nosotros los exámenes en el instituto tenía el membrete del escudo del instituto para que pues no colaras una hoja que habías elaborado previamente. Este amigo robó un fajo de esos folios, rellenó todo eso previamente y cuando el plan estaba funcionando a las mil maravillas, le pillaron grapándolo, porque claro, también había que graparlo. Y le pillaron en el último paso, que ya ves tú lo que se complicó para hacer todo.
5: Me acuerdo de un profesor en el instituto también, que claro, mi clase se copiaba mucho, yo era de los que menos, de hecho, y la gente hacía el cambiazo con las hojas también, no había membrete, pero lo que hacían los profes era cortaban un poquito de la hoja, lo cortaban abajo, entonces hacía así, plaf, apoyaba todas, y la que salía por arriba era copiada de cambiazo, entonces era una forma de...
4: En mi cole ponían una rayita, claro, que no se veía.
7: Cada uno diferente, además, cada profe tenía la suya.
6: Pues yo es peor, yo di un cambiazo, porque yo tenía las hojas del membrete, y en la carrera, además.
5: Madre mía.
4: Me encanta.
6: Y claro, como tienes que estar una hora y pico escribiendo, pues yo escribía, esto es un coñazo, estoy súper aburrido, no sé qué voy a hacer mañana, me apetece comer una pizza, no sé, bla, bla, bla, me voy a ir de compras, mi amiga fulanita está no sé qué, te relleno todo, y me equivoco y entrego.
4: ¡Ay, madre
6: mía! Y lo peor es que saqué un 6.
4: Sí, hombre.
6: No se leía en el examen, y bueno. Saqué un 6.
0: Hasta aquí hemos llegado. 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
8: Son las 6, las 5 en Canarias.
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8: Muy buenos días, amiga, amigo oyente. De viernes, de reacción en el gobierno, de asunción de una portavocía inesperada, aunque no sorprendente, en un gabinete que trata de navegar como le dejan los elementos en esta tormenta perfecta. Óscar Puente, ministro de Transportes y portavoz no oficial, dice que se quiere derribar al gobierno de forma perversa.
10: Hay mucha gente en nuestra sociedad que ve lo que está pasando, que ve que hay un gobierno al que se quiere derribar con métodos, desde luego, nada democráticos.
8: Ese es el encaje de las últimas actuaciones judiciales. Zapatero, Ferraz, Begoña Gómez o el juicio al hermano del presidente. Ya ayer tiró de sutil sugerencia de campaña antigubernamental el otro Óscar del gobierno, López.
11: Sobre el calendario, cuanto más mayor se hace uno, menos creen las coincidencias.
8: Pero es que hasta el moderado Illa, el presidente catalán, arquea la ceja.
12: Respetamos y respeto la justicia, pero sé distinguir una casualidad de lo que no es una casualidad.
8: No es casualidad. Argumento del gobierno y el partido compatible, a su juicio, con las expresiones de respeto a la justicia. Desde la oposición, pues se atiza con la previsible contundencia. Se sigue reclamando a los socios que dejen de apoyar. Y reitera el Partido Popular que hay que hacer todo lo posible para cambiar el gobierno. Núñez Feijóo, presidente del PP.
13: Que haré todo lo posible para cambiar al gobierno. Y cuando digo todo, es todo. España necesita una reacción democrática y política. Y lo repito, que los españoles tengan la certeza que haré todo lo posible para darle a España un nuevo rumbo.
8: Y por la izquierda, desconcierto. Sumar se otorga, se pone la medalla de haber forzado a Sánchez a explicarse en el Congreso. Ayer anunció que lo iba a hacer. Y a la vicepresidenta Díaz se le llena la boca de vergüenza.
14: Mi organización política tomará las decisiones que sean menester al respecto. Pero sí que quiero levantar esta bandera. Ya está bien. Es una vergüenza todo lo que estamos viendo.
8: Es una vergüenza, pero ahí siguen. No se va del gobierno. Es decir, Sumar vuelve a coger la puerta y quedarse. Vergüenza, dice también Rufián.
15: Resistir, bueno, convendría que gobernaran. No sé, yo creo que la gente merece algo mucho mejor. Para empezar, una izquierda que no dé vergüenza.
8: Pero, insisto, no hay cambios desde esa parte de la política, desde esa bancada política, ante una situación que a Podemos, esa quizás sería la excepción, a Podemos, dice Pablo Fernández, le sacaría del gobierno.
16: Sí que afirmo rotundamente es que en una situación como esta, Podemos no estaría en el gobierno.
8: Pues así está el patio, ¿eh? Así está el patio en este comienzo de viernes 29, último viernes del mes de mayo. Nadie se mueve, todos se protegen. Y vuelvo a anotarlo, a hacer un subrayado si usted quiere, el compromiso de Pedro Sánchez de explicarse en el Parlamento, pero no antes de la cumbre europea del 18 y el 19 del próximo mes de junio. Hombre, va a aprovechar la habitual comparecencia explicativa de esos encuentros para contar lo que considere oportuno de todo esto que nos sacude y ocupa a lo largo de una semana que termina más que movida, ¿eh? Bueno, tanto, tan movida en ese territorio como para hacernos olvidar que hay un exministro del Interior, que se sienta en el banquillo por una operación policial ilegal y secreta, que ayer declaró ante el tribunal en la Audiencia Nacional. El señor Fernández Díaz, ministro de Rajoy, que aseguró no saber nada.
17: ¿Tuvo conocimiento de que se estaba ejecutando algún operativo policial irregular, ilícito, ilegal, vinculado con el entorno del señor Bárcenas?
18: Ninguno. Vamos a ver, que pudiera haber alguna operativa y tal, ya he dicho antes que lo del caso...
17: No, pero lo que yo le estoy preguntando es si a usted le llegó alguna noticia alguna irregularidad o...
18: Ninguna.
8: Ninguna. En unos minutos los detalles. Pero permítame antes, en esta, bueno, digamos, portada, sí, del programa, que nos vayamos a Israel. Dice el gobierno Trump que el... Bueno, a la guerra en Oriente Próximo, en general. Dice el gobierno Trump que el acuerdo con Irán está cerca, que se trabaja duro y se aproxima a uno. Bueno, veremos, esto parece ya el cuento de Pedro y el Lobo. No llega, ahí viene, pero no llega. Lo tiene más claro Israel. Que, como confirma su primer ministro, Benjamín Netanyahu, está intensificando las operaciones en el sur del Líbano. O sea, su operación de exterminio y arrase del sur del vecino, con el argumento de proteger a las comunidades del norte de su país. Un país que, ante unas elecciones inminentes, se muestra más dividido y fragmentado que nunca, con riesgo de que una parte de la población no acepte los resultados de esas elecciones. Hoy, en este programa, le vamos a contar por qué. Menos mal que nos caben otros mundos.

0: Nuevo disco de Lala Love You, que hoy nos presentarán ellos aquí, en estas mañanas de Radio Nacional de España. Estamos arrancando ya a las 6 y 6, 5 y 6 en Canarias. Con tiempo para el deporte que hoy nos trae Alex Pita. Buenos días, Alex.
1: ¿Qué tal? Buenos días, Juanra. Y en este Nuevos Mundos que decías, pues tenemos a Florentino Pérez en unas elecciones al Real Madrid después de 20 años.
0: Eso sí que es nuevo, ¿eh?
1: Eso sí que es nuevo. No nos acordábamos. Pero bueno, anoche la primera entrevista la dio en esta casa, en Televisión Española, y defendió su gestión y apuntó los motivos de por qué ha decidido dar este paso de ir a las urnas.
2: Estaba detectando un movimiento en la sombra que tenía como objetivo desestabilizar al club a través de mi persona.
1: Había movimientos en la sombra. De la parte deportiva evitó confirmar nada, pero a buen entendedor esto dijo sobre la posible y más que posible llegada de José Mourinho.
2: Pues estoy pensándolo, sí.
3: Tiene un nombre seguro.
2: Y dos, bueno, es que es un buen entrenador, claramente. No lo voy a anunciar porque todavía no he hablado con Mourinho.
1: Por cierto, esta madrugada, dado la lista de Argentina, Lionel Scaloni, no está Mastantuono en esa lista. Sí está Julián Álvarez, el Barça, que acaba de fichar a Gordon, está acercando su fichaje. El Atlético empieza a estar bastante molesto con este run-run. Anoche habló Coque, su capitán.
4: Es un chico que está dando todo, lleva 2 años en el club. Todo el mundo, desde que llegó, le estáis vendiendo ya al Barcelona, al otro lado. Dejarle, ahora mismo es jugador del Atlético de Madrid, y hasta que no salga él diciendo lo contrario, salga otra persona diciendo lo contrario, juega el Atlético de Madrid.
1: Y en polideportivo, seguimos en shock. Después de ver a Sinner perder por un golpe de calor después de 30 partidos seguidos, se abre una gran oportunidad para Djokovic, para Rafa Jodar y para Zverev de ganar un gran slam.
0: Gracias. Nos vemos de un ratito, Alex. Ahora lo que nos espera es el tiempo. Información, situación ahora mismo, previsiones. Me malicio que vamos a seguir con el calor. Jacob Petrus, buenos días.
5: Buenos días, el calor sigue apretando con muchísima fuerza hoy en España, aunque ya empezamos a ver la luz al final del túnel. Hoy empiezan a bajar las temperaturas en Galicia y en la cornisa cantábrica, un descenso bastante considerable, apoyado en la presencia de muchísimas nubes bajas que se irán extendiendo de oeste a este. En el resto de España no, todavía seguiremos dominados por el sol, eso sí, con bastantes nubes de evolución a partir de mediodía en zonas de montaña, sobre todo del centro y del norte península, donde tendremos algunos chubascos en puntos de los Pirineos, del sistema ibérico, del sistema central y de la cordillera cantábrica, sin descartar que alguno de ellos sea localmente fuerte y acompañado por granizo. Pero en buena parte de España el protagonismo volverá a estar para las temperaturas. Hoy en aviso amarillo muchos de los grandes valles de nuestro país, con temperaturas máximas de hasta 36 grados en el Valle del Ebro o en la Cuenca del Tajo, de 38 en el Valle del Guadalquivir y del Guadiana, y atención a estas dos zonas que hoy se incorporan en aviso amarillo, como es la isla de Mallorca y el Golfo de Valencia, donde también podrán alcanzarse los 36 grados de temperatura. Por su parte, en las Islas Canarias, hoy aquí anunciamos muchas nubes en el norte, vientos alisios moderados y aquí también descenso térmico acusado.
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0: Bueno, pues vamos a entrar en el detalle y ampliación de las noticias principales de este viernes 29 de mayo con Lara Hermoso. Buenos días, Lara.
7: ¿Qué tal? Buenos días. Ante la presión de los socios, el presidente del Gobierno dará explicaciones en el Congreso por las investigaciones judiciales que cercan al PSOE. Pedro Sánchez comparecerá tras la cumbre europea del 18 y 19 de junio, es decir, después de la declaración como imputado de José Luis Rodríguez Zapatero en la Audiencia Nacional por presuntamente liderar una red de tráfico de influencias. Es una estrategia casi calcada a la de hace un año, cuando el caso Cerdán explotó por primera vez. Ahora, después de que la UCO entrara en Ferraz buscando documentación de la supuesta red que habría liderado el ex número 3 de los socialistas para torpedear investigaciones judiciales que afectan al partido y al entorno del propio presidente, Sánchez repite e intentará ganar oxígeno hasta el parón vacacional. Aunque hay un cambio sustancial. Si el miércoles Óscar López lo insinuaba, ayer Óscar Puente, sin tapujos, denuncia que hay una campaña para derribar al gobierno.
8: Hay mucha gente en nuestra sociedad que ve lo que está pasando, que ve que hay un gobierno al que se quiere derribar con métodos, desde luego, nada democráticos. Y eso, desde mi punto de vista, en este momento es innegable.
7: Puente, uno de los perfiles más aguerridos del Consejo de Ministros, no quiso señalar a policía, Guardia Civil o al Poder Judicial, pero lo cierto es que el suyo no es un mensaje aislado. La portavoz de la Ejecutiva Federal, Montse Mínguez, en el canal 24 Horas de Televisión Española.
9: Tenemos toda una serie de ejemplos que se están dando alrededor del Partido Socialista alrededor del presidente del gobierno, que evidencia lo que está diciendo el ministro Óscar Puente, y que ingenuos no somos.
7: De momento, el PSOE no ha dado una rueda de prensa para explicar, por ejemplo, si, como apunta el auto del juez Pedraz, el actual gerente del partido, emitió facturas falsas para encubrir pagos a Leire Díez, la ejecutora de esa presunta trama para torpedear investigaciones judiciales que habría liderado Cerdá. Los socios, entre tanto, siguen pidiendo explicaciones. Pide algo más que resistir, por ejemplo, Gabriel Rufián.
10: Resistir, bueno, convendría que gobernaran. La gente merece algo mucho mejor. Para empezar, una izquierda que no dé vergüenza.
7: Y en el PNV, que mantienen las vías de diálogo con los socialistas, repiten en público que no apoyarán una moción de censura, pero que Sánchez tiene que convocar elecciones ya. Aitor Esteban es el presidente de los nacionalistas vascos.
11: Vista la situación, a nosotros nos parece, insisto, por todas las circunstancias que se dan, que la legislatura, bueno, ha llegado a su fin, y así debería ser. Pero quien tiene la responsabilidad para tomar las decisiones, dadas estas circunstancias, es el propio presidente.
7: Nadie varía su guión, tampoco el PP, que vuelve a mirar a los socios, al PNV de Esteban, pero también a Junts, básicamente, Alberto Núñez Feijóo.
12: Quienes sostienen parlamentariamente a un gobierno sin presupuesto, sin mayoría y sin decencia, dejen de hacerlo. No hay más opciones.
7: Todo cuando en la Audiencia Provincial de Badajoz ha comenzado ya el juicio a David Sánchez, al hermano del presidente del gobierno, por presuntamente ocupar una plaza creada a su medida por la Diputación de Badajoz. Es la acusación popular, de la que forman parte PP, Vox o el pseudosindicato Manos Limpias, quien pide 3 años de cárcel para Sánchez, para el hermano del jefe del Ejecutivo. El letrado del hermano pide la nulidad, denuncia Emilio Cortés una causa prospectiva y se agarra a la denuncia que inició el proceso, precisamente de Manos Limpias.
13: La denuncia inicial y el auto de apertura de juicio oral. Ahí es donde se nota el carácter prospectivo. Es que los delitos que nos traen aquí no aparecen en la denuncia.
7: Jorge Fernández Díaz ha declarado como imputado en la Audiencia Nacional. El que fuera ministro del Interior, de Mariano Rajoy, responde por una trama para policial puesta en marcha durante aquellos años para presuntamente robar información comprometida de la financiación del PP al extesorero del partido, a Luis Bárcenas. Es decir, se juzga el uso de las instituciones del Estado con fines partidistas. Y este jueves, Fernández Díaz y el que fuera su secretario de Estado de Seguridad, Francisco Martínez, han comparecido con una estrategia coordinada, alineada. Martínez ha olvidado, por ejemplo, los mensajes que depositó ante notario y que hacían evidente que el exministro conocía el espionaje, y lo ha exculpado. Fernández Díaz exculpa a su vez a Rajoy, pero en esa coreografía algo chirría. Fernández Díaz ha asegurado que él se enteró de la kitchen por la prensa, es decir, en 2015.
14: Antes de las noticias que nos ha dicho a finales del año 2015 y primeros meses del 2016, ¿usted tenía conocimiento de si había un confidente en el entorno del señor Bárcenas?
15: En absoluto.
14: ¿O de cómo se llamaba?
15: En absoluto.
7: Pero Martínez, el exsecretario de Estado, había dicho otra cosa. En 2013 ya hablaron de un confidente en el entorno de Bárcenas, del famoso chofer.
15: 13 de julio, el ministro me llama y me pregunta si yo sé algo de un colaborador. Él nunca utilizó la palabra confidente, de un colaborador cercano a la familia Bárcenas, que estaba colaborando, valga la redundancia, con la Policía Nacional. Y me manda, me dice cuál es el nombre, para que me enteren.
7: Le manda indagar sobre Sergio Ríos, el chofer que actuaba como espía de Bárcenas y su familia. Tanto Martínez como Fernández Díaz se enfrentan a una pena de 15 años de cárcel, y el lunes declara otro de los encausados, el comisario jubilado José Manuel Villarejo. El Tribunal Supremo no ve motivos para frenar la regularización extraordinaria de migrantes puesta en marcha por el gobierno. Asegura que existe un interés público notorio y que hablamos de un asunto que trasciende a la mera consideración económica. Rosa Cervantes.
16: El Supremo entiende que hay un interés público y un sustrato humano para no paralizar la regularización extraordinaria de migrantes, como pedían la Comunidad de Madrid, Vox y 3 asociaciones de ultraderecha, entre ellas Hazte Oír. El rechazo es contundente con estas 3 entidades porque considera que no están legitimadas para presentar recursos. A la Comunidad de Madrid le responde que la regularización no va a suponer el colapso de los servicios, y a Vox que no va a alterar el censo electoral, como argumentaban. Al contrario, entiende el alto tribunal.

0: la frontera con Ucrania. Ese era el momento del impacto producido esta madrugada y que ha provocado un incendio y dos personas heridas. Suceso que se produce horas después de que los ministros de Exteriores de la Unión Europea reconocieran que no pueden iniciar una mediación con Rusia para poner fin a la guerra en Ucrania porque no son neutrales. Y el conflicto que tampoco cesa es el de Oriente Próximo. Estados Unidos e Irán habrían alcanzado un acuerdo, pero falta el visto bueno de Trump y la imprevisibilidad del presidente es sobradamente conocida. Gonzalo Barroso, ¿qué tal? Buenos días.
1: Buenos días. Según se ha filtrado algunos medios, se trata de un memorando de una página que extendería el actual alto el fuego por 60 días más, un tiempo en el cual Irán reabriría el estrecho de Hormuz a cambio de que pueda retomar la venta de petróleo y de que se liberen hasta 6.000 millones de dólares en activos congelados por las sanciones. Durante esos dos meses se volvería a la mesa de diálogo para concretar un acuerdo sobre el programa nuclear iraní, que es el gran obstáculo. El documento, que también espera el visto bueno de la cúpula de Teherán, incluiría el compromiso iraní de no desarrollar más armas nucleares, pero aún está por ver cómo se gestionaría su uranio enriquecido. Y a partir de ahí sigue el baile de declaraciones en la Casa Blanca. El vicepresidente J.D. Vance decía que el acuerdo estaba muy cerca, pero poco antes el secretario del Tesoro Scott Bessent sostenía que nada está aún cerrado. Que todo depende de lo que decida el presidente Trump. El memorando, por cierto, también contempla que Israel acabe con sus ataques sobre el Líbano, pero lejos de darse por enterado o de respetar la tregua que se supone que allí sigue vigente, el ejército israelí amplía aún más su ocupación en el sur libanés y ha vuelto a atacar Beirut, la capital.
0: Gracias, Gonzalo. La oposición venezolana pide ayuda al gobierno de Trump para negociar con Delcy Rodríguez. El objetivo de la plataforma que encabeza María Corina Machado sería ella la que llevaría la voz cantante ante las conversaciones. Y Edmundo González Urrutia es que el proceso culmine con la convocatoria de elecciones. Pero de momento los que están llamados a las urnas este domingo son los colombianos. Primera vuelta con tres favoritos claros. Enviado especial a Bogotá, Santiago Barnuevo.
2: En la papeleta habrá 11 candidaturas, aunque según las encuestas solo tres tienen opciones de pasar a una segunda vuelta. Por un lado, el candidato progresista Iván Cepeda aspira a dar continuidad al primer gobierno de izquierdas de la historia del país, dice, para evitar que tiempos más oscuros regresen.
3: Ni Colombia retornarán a la época en que el autoritarismo fascista, la humillación de los pobres...
2: Y alerta de lo que estaría por llegar con la sorpresa de la campaña, Abelardo de la Espriella, un polémico abogado populista que, ataviado con la camiseta de la selección colombiana y saludos militares, dice querer destripar a la izquierda y llegar al poder como un enemigo de la política.
4: Yo soy un nunca como ustedes y vamos a derrotar a los de siempre.
2: También pelea por esa segunda plaza Paloma Valencia, fiel seguidora del expresidente Álvaro Uribe, de quien dice cogerá lo mejor para reflotar Colombia y acabar, según promete, con la inseguridad.
5: ¡Que los voy a cazar como ratas! ¡Van a sentir el puño de acero de la mujer colombiana!
2: Son las tres principales opciones tras una campaña tensa y violenta para una votación que va a decidir si el progresismo tiene una segunda oportunidad en Colombia o si regresan las posiciones más conservadoras.
0: Gracias, Santi. Entre atentados, masacres, asesinatos políticos y amenazas a los votantes, esta campaña electoral es la más violenta en Colombia en años. Después vamos a profundizar sobre ello. De momento nos quedamos en Europa porque el joven que intentó atentar contra un concierto de Taylor Swift, seguro que lo recuerdan, fue en Viena en agosto de 2024, ha sido condenado a 15 años de cárcel, 12 le han caído a su cómplice. Corresponsal en Centro Europa, Beatriz Domínguez, ¿qué tal? Buenos días.
6: Buenos días. El veredicto se conocía en la noche de este jueves. Verán, a punto ha sido condenado a 15 años de cárcel por delitos de terrorismo. El joven de 21 años planeó un atentado islamista en un concierto de Taylor Swift en Viena en el verano de 2024. El Tribunal Regional de Viena Neustadt considera probado que este hombre austriaco, con raíces de Macedonia del Norte, tenía la intención de atacar a los fans de la estrella estadounidense frente al estadio Ernst Happel, donde iba a celebrarse el espectáculo. En una breve declaración final, el acusado declaró que sentía lo ocurrido. Él mismo reconoció que su motivación era su ansia de fama y ser considerado un héroe por el grupo terrorista Estado Islámico. Fue arrestado poco antes del concierto tras un aviso de la CIA. Sobre Beran Apunto recaía además el cargo de formar una célula terrorista. Según la acusación, junto con otros dos cómplices, uno de ellos encarcelado en Arabia Saudí, habrían planeado una serie de atentados en la Meca, Dubái y Estambul, pero finalmente el ahora condenado buscó otros objetivos potenciales, eligiendo el concierto de Taylor Swift en Viena. La cantante tenía previsto ofrecer tres espectáculos en la capital austríaca ese agosto de 2024, con

0: Las entradas agotadas. La policía, que ya había anunciado un aumento de las medidas de seguridad para los conciertos, preveía una afluencia de aproximadamente 65.000 personas al día.
1: Bruselas quiere apretarle las tuercas a China. Ursula von der Leyen se reúne con sus comisarios para debatir qué hacer con el gigante asiático ante el temor de que el desequilibrio comercial con el país se lleve por delante la industria y los empleos europeos. El problema que en las capitales europeas, en las capitales comunitarias, pues tampoco se ponen de acuerdo. Corresponsal comunitario David Vidueiro, buenos días.
2: Buenos días. La Unión Europea se prepara para endurecer su posición sobre China. El Financial Times avanza que sobre la mesa estará la idea de que los sectores industriales críticos tengan que comprar sus componentes de al menos 3 proveedores distintos de 2 países en un intento por reducir la dependencia de Pekín. El vicepresidente Sejourné es partidario de usar con más contundencia los instrumentos de defensa comercial, incluidas cuotas y aranceles por encima de ellas.
3: Y con mi colega Maro Sefcovic, on travaillera évidemment sur le renforcement de nos outils de defensa comercial.
2: Sin embargo, las capitales están divididas. Francia, Italia y Países Bajos firmaron hace unos días un documento en el que piden más control y dureza contra prácticas comerciales desleales, pensando en China. España, a la que Pekín se ha acercado con inversiones, finalmente se ha desmarcado de este texto. Carlos Cuerpo, ministro de Economía.
4: We need to talk from equal to equal.
2: Él dice que Europa debe hablar de tú a tú, de igual a igual a China para reducir el enorme déficit comercial. Alemania también está más inclinada hacia Pekín que otras capitales europeas y, de hecho, su ministra de Economía ha visitado esta semana el país asiático para reforzar los lazos industriales.
1: A las 9, por cierto, vamos a conocer el dato adelantado del IPC, de la inflación de este mes de mayo, precios que debemos sortear con nuestros sueldos. ¿Y cuál es el más frecuente en España? Pues en 2024 se quedó en los 16.520 euros brutos. Son datos del Instituto Nacional de Estadística. Guillermo Hernández, cuéntanos.
5: Según el INE, los trabajadores cobraron en 2024 29.500 euros anuales, 2.460 euros brutos al mes. Pero claro, hablamos de una media, un saco en el que metemos todos. Si vamos al detalle, vemos que 3 de cada 10 salarios se sitúan en la franja que va de los 16.000 a los 23.000 euros. Esto es fruto de los constantes incrementos del salario mínimo de los últimos años, que provoca una concentración en ese intervalo. Es más, el salario más frecuente está en los 16.500 euros.
6: Podía mejorarse el sueldo.
7: No es demasiado, pero lo veo suficiente.
5: El sector energético repite como el mejor pagado, con cerca de 58.000 euros a años luz. Encontramos a la hostelería con apenas 17.600 euros. Diferencias que también vemos por comunidades. País Vasco se sitúa a la cabeza con 35.000 euros, Extremadura con 24.000 a la cola. Además, por primera vez en 11 años, aumenta la brecha de género. Las trabajadoras cobran 26.900 euros, son 5.000 euros menos que ellos.
1: Y en plena campaña de Hacienda, CESIF convoca de nuevo a los trabajadores de la agencia tributaria a concentrarse y a parar hoy durante una hora en todas las oficinas, sedes y centros de trabajo. Reclaman un aumento de plantilla y mejores condiciones laborales. Usuaire Astorza.
8: Sí, los trabajadores pararán a mediodía en todas las oficinas de la agencia tributaria para reclamar un aumento de plantilla y mejoras en las condiciones laborales. Piden, entre otras cosas, que se reconozca como profesión de riesgo a la plantilla del Servicio de Vigilancia Aduanera, la implantación de una carrera administrativa y profesional o la regulación del teletrabajo. Pablo Burgos es el portavoz de CESIF.
9: Vemos con desazón las innumerables noticias de supuestos casos de corrupción y de incrementos patrimoniales no justificados, mientras los trabajadores de la agencia tributaria estamos desbordados, superados y al límite. La agencia tributaria está absolutamente desaparecida.
8: Las protestas continuarán. CESIF ha convocado una huelga general el próximo 8 de junio en toda España.
1: 6 y 25, 5 y 25 en Canarias. Hoy abre sus puertas la Feria del Libro de Madrid, pero no es el único asunto destacado en la agenda cultural. Apunten, en el Museo Picasso de Málaga puede verse ya Transfiguración, una muestra de Joana Vasconcelos. La artista portuguesa es una de las más destacadas, de las más interesantes de Europa. Vamos a Málaga, Laura García.
10: La retrospectiva reúne 13 grandes instalaciones de Joana Vasconcelos construida a partir de objetos cotidianos como cacerolas, piezas de ganchillo o tenedores y cuchillos de plástico. El título, Joana Vasconcelos, Transfiguración, muestra la capacidad de la artista portuguesa de transformar lo más cotidiano en piezas artísticas que hacen reflexionar al espectador.
11: Mi base de inspiración es la casa, el ambiente doméstico. Los objetos del cotidiano los transfiguro en una otra identidad. Hay un espacio de pensamiento, un espacio poético.
10: Son piezas realizadas desde finales de los años 90 hasta la actualidad, como Floresta Encantada, instalación que cierra la muestra y que transforma el espacio expositivo en un entorno inmersivo donde la experiencia del visitante pasa a formar parte de la obra. Miguel López Remiro, director del Museo Picasso y comisario.
12: Y abordando el espacio como si fuera una invasión escultórica y como si Joana Vasconcelos llegara con su atelier y pudiera y dispusiera las obras que caben en el espacio. Es una exposición muy invasiva, inmersiva.
10: Podrá visitarse hasta el 27 de septiembre.
1: Pues hemos llegado al viernes, Lucas, contra todo pronóstico.
13: qué bien, que estás contenta.
1: Pues estoy contenta de que sea viernes, y no te lo voy a negar.
13: Por eso te lo preguntaba. Bueno, pues disfruta lo que te queda de jornada y todo el fin de semana que tienes por delante.
1: Bueno, me despides como si no volviera por aquí media hora, ¿no? Venga,
13: sí, hasta... Pero imagínate que la gente piensa que es viernes, pero luego tienes que volver otra vez y otra vez. ¿Y si los oyentes que ahora te escuchan ya no te vuelven a escuchar luego?
1: Bueno, pues venga, hasta el lunes a todos. Sí, ya no vuelvo, Lucas.
13: Mejor ya me digo otras cosas porque... 6:27, 5:27. Vamos a dedicarnos, por ejemplo, a la buena noticia del día, que nos trae, como siempre, Marina Corredor. Buenos días, Marina.
14: Muy buenos días.
13: En Portugal, una antigua mina en la zona norte del país se ha convertido en un humedal con áreas boscosas.
14: Ha ocurrido en el Valle de Coa, en la antigua explotación de Paul de Toroires. Hace ya una década que no tiene actividad y desde que se abandonó esta mina, la naturaleza ha comenzado a reclamarla, aunque también, eso sí, ha contado con ayuda del ser humano. Este humedal está gestionado por Rewilding Portugal, una asociación dedicada a renaturalizar espacios. El agua de la lluvia ha ido llenando algunas zonas de la mina, creando lagunas, canales y zonas pantanosas, y que sirven ahora de hogar a flora y fauna. Hay nutrias, tortugas y varios tipos de insectos y 112 especies de aves. También se ha identificado a 94 especies de plantas acuáticas, algunas de ellas raras e incluso amenazadas en Portugal. Gracias a la acción de la naturaleza y de la ayuda del ser humano, el bosque nativo de esta zona se ha podido expandir de nuevo.

0: Bueno, Marina, tú también juegas a las adivinanzas.
1: Esto seguro que no la conoces.
0: No, no la conozco. No, para nada.
1: Y seguimos hablando también en portugués, en el ámbito portugués, porque escuchamos a Lineker, cantante de soul brasileña, que va a actuar hoy en Barcelona, en la Sala Apolo, dentro de la gira Bye Bye Caju, que cierra la etapa de su último disco, lanzado en agosto de 2024.
0: Claro, a ti también te gustan estas músicas, no digo que alternativas, pero poco conocidas del pelaje de las que me trae Lara Hermoso.
1: Es que yo escucho de todo.
0: Ah, se hace muy bien. Eso te enriquece. Y nosotros aprendemos contigo. Háblame un poco más de esta artista, Lineker.
1: Sí, es una figura clave en la música brasileña contemporánea. Ganó en el año 2025 tres Latin Grammy con su álbum Caju, el que estamos escuchando ahora. Y en el año 2022 ganó en este mismo certamen el premio a mejor álbum de música popular en lengua portuguesa. Pago quanto
0: for, si for inmensa para você. O sea, que viene a España a iniciar gira europea por aquí.
1: Sí, y va a acabar en el mes de julio con dos conciertos de cierre de gira en Sao Paulo y en Río de Janeiro.
0: Eso ya nos pilla un poquito
1: lejos.
0: Gracias, Marina Corredor, buen día.
1: Gracias.

0: Son las 6:30 de la mañana, las 5:30 en Canarias. Estamos empezando el día con ustedes de la Radio Pública.
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0: Pues fíjese, amiga, amigo oyente, ahora que estamos con los preparativos en las vísperas de la llegada del Papa León XIV a España, hoy el santoral conmemora la festividad de San Pablo VI, Papa. San Pablo VI. Bueno, habitualmente hay papas en este santoral, ¿no? Pero es que este es el más reciente y además reconocido de los más importantes del siglo pasado para la Iglesia Católica. Pablo VI, el pontífice que concluyó el Concilio Vaticano II. Fue canonizado por el Papa Francisco, el anterior a León XIV, y fue conocido también por impulsar el diálogo, la reforma litúrgica, y fue el primero en empezar los viajes apostólicos. Los viajes papales se inauguraron con Pablo VI. Además, hoy es San Exuperancio, o Exuperancia también, pero San Exuperancio fue un obispo italiano del siglo V que gobernó prudentemente su diócesis. Es la referencia que tenemos de él, lo cual no es decir mucho, ¿no? San Exuperancio, así que felicidades a los exuperancios y a las exuperancias. Ah, bueno, también a los auxiliares de vuelo y a los guías turísticos, porque hoy es su patrona. Santa Bona de Pisa, mística, y patrona de los asistentes de vuelo y guías turísticos. Además, es San Maximino de Treveris, que fue un obispo del siglo IV, un firme defensor de la fe frente a la herejía arriana, y San Ersiquio. San Ersiquio es el nombre raro del día, bueno, también el exuperancio es, pero San Ersiquio, mártir venerado por la tradición cristiana. Y luego está, pero eso es un beato, San Senador de Milán. 6:32, 5:32 en Canarias.
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0: Cierra este viernes el Partido Socialista una semana dura, enmarcada por una nueva investigación judicial que afecta al partido y con la presión política en aumento. Consciente de ello es también el Ejecutivo, que parece, está dando la sensación de querer recuperar el control con una comparecencia de Pedro Sánchez en el Congreso para dar explicaciones. Comparecencia a petición propia, pero forzada en el fondo por sus socios de investidura, que prácticamente al mismo tiempo que la Moncloa anunciaba la comparecencia, pues registraba su propia petición para que Sánchez acuda a la Cámara Baja. David Fernández.
5: Algunos socios habían pedido la comparecencia de Sánchez. También Sumar exigía explicaciones y ahora presume de haber negociado de forma discreta con los socialistas. En los últimos días, el malestar ha ido en aumento. Yolanda Díaz.
6: Ya está bien. Es una vergüenza todo lo que estamos viendo.
5: Tratan de distanciarse del PSOE para que no le salpiquen los casos de corrupción. Según fuentes de los partidos de Sumar, en el grupo parlamentario hay debate sobre cómo actuar, aunque dejar el gobierno no parece estar sobre la mesa. Podemos tiene claro qué haría. Pablo Fernández en Radio Nacional.
7: Sí que afirmo rotundamente es que en una situación como esta, Podemos no estaría en el gobierno.
5: Esquerra también ha pedido la comparecencia de Sánchez. Rufián cada día se muestra más indignado.
8: Resistir. Bueno, convendría que gobernaran. La gente merece algo mucho mejor. Para empezar, una izquierda que no dé vergüenza.
5: El PNV vuelve a dar por muerta la legislatura.
9: Vista la situación, a nosotros nos parece que la legislatura ha llegado a su fin.
5: Aitor Esteban descarta apoyar una moción de censura de Feijóo, pero sigue pidiendo a Sánchez que convoque elecciones antes de fin de año.
0: Uno de los juicios que afecta al PSOE es el que empezó ayer en Badajoz, en el banquillo, ya sabe usted, el hermano del presidente del gobierno. David Sánchez se sienta junto a otras 10 personas por un contrato qué es lo que se dirime, su legalidad o no, en la Diputación Provincial. La vista ha arrancado con las cuestiones previas sobre las que la Audiencia Provincial decidirá ya el próximo lunes. Las defensas piden declarar nulo el proceso y la Fiscalía, que sí mantiene la acusación, considera prescrita una parte de las acusaciones, ¿no? Redacción en Badajoz, Miguel Verísimo, buenos días.
10: Buenos días. Será el lunes cuando la Audiencia Provincial de Badajoz decida sobre las cuestiones previas. Las defensas piden la nulidad del proceso por vulneración de los derechos de los acusados. Hablan de irregularidades en la instrucción y en la denuncia de manos limpias que dio origen al caso.
11: Porque la raíz, siguiendo la terminología anglosajona, la raíz está podrida.
10: La Fiscalía respalda la instrucción de la juez Viedma contra quien podría haber actuado la trama de Leire Díez, según el auto conocido esta semana. Sin embargo, se suma a la tesis de que habría prescrito uno de los delitos de los que se acusa a David Sánchez, el de aceptación de nombramiento ilegal. Por su parte, las siete acusaciones populares esperan seguir con la causa. Entre ellas están Manos Limpias y Vox. Los primeros desligan a Pedro Sánchez del caso. Los de Abascal apuntan que el presidente del gobierno habría ejercido su influencia para enchufar a su hermano en la Diputación de Badajoz.
12: Un traje a medida a favor de David Sánchez Pérez Castejón, impulsado por su hermano.
13: Y en esta causa, por mucho que Vox quiera plantear lo contrario por intereses electoralistas, lo cierto de verdad es que el nombre de Pedro Sánchez no aparece por ningún sitio.
10: Sánchez y Gallardo se enfrentan a peticiones de penas de 3 años de cárcel y hasta 15 de inhabilitación.
0: Bueno, pues delito, ya estamos hablando de juicios, delitos. Uno que afecta a alguien muy popular y que introduce un giro sorprendente en la causa que protagonizó hace tiempo y que estoy seguro que creía ya haberse librado de ella. La Audiencia Nacional ha anulado la absolución de Ana Duato, la actriz Ana Duato, y su marido, el productor Miguel Ángel Bernadeu, por el presunto fraude fiscal cometido por ambos en el llamado caso Numaria. Los artistas tendrán que volver a juicio, Ana Duato y su marido, después del recurso de la Abogacía del Estado, que consideraba que no es verosímil que desconocieran que su asesor fiscal, el dueño del despacho Numaria, estaba ocultando parte de su sueldo para no tributar a Hacienda. Gemma Alfaro.
14: Sí, para la sala de apelación no es creíble que la actriz y su marido justificasen el fraude fiscal por el desconocimiento de la materia de Hacienda. Acoge los argumentos del recurso de la Abogacía del Estado y no ven suficientemente justificada la decisión del tribunal de no condenarles. El abogado del Estado aseguraba que no es sostenible que nadie pueda percibir durante 3 años consecutivos cantidades 20 veces por encima de lo pactado y no darse cuenta de que el contrato era simulado, y no ponía eso. No cree que se justifique con la afirmación de que era solo una actriz que se dejaba aconsejar por el asesor, por Fernando Peña. Duato, que siempre ha defendido su inocencia, se alegra de que el tribunal reconociese que no era culpable de nada.
15: Lo importante es que salía absuelta de todo eso. Han sido 10 años muy duros, pero eso es lo importante, que el tribunal ha dicho absuelta de todos los cargos.
14: Pero ahora será otro tribunal el que la juzgue, tanto a ella como a su pareja, también al asesor y dueño del despacho Numaria, Fernando Peña, como cooperador necesario de los delitos de Duato y Bernardo. Por cierto, que a él la sala le ha rebajado la pena de 80 a 78 años de cárcel. Recordemos que el compañero de la actriz en Cuéntame, Manuel Arias, también estaba acusado en esta causa, pero reconoció haber cometido fraude fiscal, llegó a un acuerdo con la Fiscalía y pagó más de 2 millones de euros.
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0: Las altas temperaturas de este mes de mayo anticipan un verano especialmente caluroso. O sea, que lo de ahora es solo el aperitivo. Preparémonos, advierte, lo dice la EMED, o sea, no lo dice cualquiera. El del año pasado fue el más devastador en incendios forestales y los expertos miran ya con recelo al que está por venir, precisamente por esa razón. Las pasadas lluvias han multiplicado la vegetación. Cualquiera que pase por el campo, sobre todo en zonas fértiles, se da cuenta de que la vegetación está explosiva, hermosa y apabullante. Bueno, pues ahora con el calor, eso se seca y se convierte en combustible. Y los incendios pueden ser mucho peores que los del año pasado. Rosa Basteiro, buenos días, Rosa.
16: Buenos días. Desde la Agencia Estatal de Meteorología advierten de que las lluvias del invierno y principios de primavera han multiplicado el manto vegetal y con estas altas temperaturas la masa forestal se seca muy rápido. Si no llueve en el mes de junio, asegura el portavoz de la Agencia Estatal de Meteorología, el riesgo de incendios en verano será muy alto. Rubén del Campo.
17: Estaría muy bien, sí, porque cuando tenemos lluvias y un tiempo más fresco en junio, la temporada de incendios suele ser más tranquila que cuando junio tiene ya temperaturas temperaturas muy altas. Esto lo vimos claramente en 2025. Junio fue el mes más cálido de la serie histórica y posteriormente una ola de calor en agosto ya remató la situación con esa oleada de incendios forestales que todos recordamos, por desgracia.
16: El calor en verano está garantizado.
17: De nuevo, lo más probable es que sea un verano con temperaturas superiores a las normales en conjunto. Esto no quiere decir que a lo largo del verano pueda haber un periodo de alivio. Y en cuanto a lluvias, no está muy claro, pero hay una probabilidad algo mayor de que haya más tormentas de lo habitual en el este de la península que otros veranos.
16: Y ante esta realidad es importante la prevención, la concienciación social. No olvidemos que el hombre está detrás de más del 80% de los incendios y una buena predicción que pretenden mejorar con el nuevo índice de peligro de incendios forestales que introduce variables como la humedad del suelo o el estado de la vegetación para categorizar el riesgo.
0: Temperaturas extremas e incendios son algunas de las consecuencias del cambio climático. Otras las vemos en los ríos y en los mares. En Mallorca la temperatura del Mediterráneo se ha situado en mayo en los 24 grados y medio, que es una barbaridad. Es además un grado y medio más que el año pasado. Y cuanto más cálido el mar, mayor riesgo de fenómenos como las danas. Ana Galarza.
18: La masa de aire cálido que llevamos días sufriendo en la península calienta también el agua del mar. En Mallorca, la boya de Dragonera ha superado los 24 grados y medio. El año pasado, la máxima en mayo fue de 23. Según el director del Laboratorio de Climatología de la Universidad de Alicante, Jorge Olcina.
19: Es confirmar una tendencia que se viene registrando en los últimos años de un calentamiento que cada vez empieza antes y además es un calentamiento que permanece prácticamente ya durante todo el verano, ¿no?
18: El agua del mar está también caliente en el Cantábrico, entre 5 y 6 grados en el Golfo de Vizcaya. Olcina alerta.
19: Un mar cálido, sea Mediterráneo, sea Cantábrico, es un mar que potencia el calor nocturno, hace menos confortable la temperatura por la noche, mantiene, por tanto, el calor durante las horas de la noche y, por otro lado, es un mar que va acumulando energía potencialmente peligroso de cara a procesos de inestabilidad.
18: Danas, por ejemplo. Según explica, la temperatura del mar descenderá en los próximos días, pero a partir de mediados de junio, de forma regular, se instalarán los 25 grados, al menos en el Mediterráneo.
0: El alumnado de los ciclos de formación profesional de grado medio, los que va justo después de finalizar la ESO, ha aumentado más de un 40% en los últimos 15 años. Sin embargo, el 80% de los que comienzan estos estudios los abandona al final del curso. La formación profesional tiene el reto de mantenerlos y sigue buscando, eso sí, claves para atraer a jóvenes a sectores económicos donde siguen faltando trabajadores como la electricidad o el agua, carpintería o la seguridad informática. Ainhoa Caballero, buenos días.
20: Buenos días. Las matrículas de FP de grado medio están en máximos históricos. Le quita alumnos al bachillerato y muchos que dejaban los estudios continúan en esta modalidad. Tiene un 41% más de estudiantes en los últimos 15 años y un 4,5% más solo el último curso. Uno de los grandes retos, que uno de cada cuatro abandona el curso. Ismael Sanz es investigador de Funcas.
21: Muy en particular, pues a la vuelta de Navidad, desde el primer curso, el momento en el que se produce un mayor número de abandonos, y eso es un aspecto que todavía hay que mejorar, haciendo una orientación más precisa en los institutos, cuando alguien está terminando la ESO, para que sepa a qué corresponde cada grado, con un apoyo, pues, probablemente no abandonarían los estudios.
20: La empleabilidad del grado medio se asemeja al grado superior y son muchas las áreas donde se demandan trabajadores. Algunas ni cubren las necesidades. Hablamos de seguridad y medio ambiente, energía y agua, sanidad, informática, fabricación metálica o madera.
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0: Y hoy viernes, día de estrenos. Lolita Flores regresa a gran pantalla como matriarca vinculada al negocio de la droga en Mallorca Confidencial, un thriller participado por esta casa, Radio Televisión Española. Es uno de los nombres propios en cartelera como protagonista para el cine español y para el esperado y oscuro romance que reúne dos estrellas de Hollywood. El drama. Cuéntanos, Dani Gallego.
23: Robert Pattinson y Zendaya protagonizan una película en una cartelera marcada por la presencia española. El noruego Christopher Borgli dirige la crisis de una pareja en los días previos a su boda. El drama.
24: ¿Cómo puedes confiar en ella?
25: Eres una hipócrita de manual.
24: Oh, nunca dije que tuviera un retraso
25: claro
24: mental.
25: Que sí. Dijiste que era lento, dijiste que era lento.
23: Insultar por redes sociales es fácil, pero ¿qué harías si te encuentras cara a cara con un hater? Es lo que plantea Javier Marco en A la cara, una historia basada en un corto homónimo y protagonizada por Manolo Solo y Sonia Almarcha.
26: Tú y yo somos unos egoístas. La única diferencia es que yo soy famosa y tú no.
23: Mallorca Confidencial nos muestra una imagen de la isla distinta a la que todos tenemos. David Ilundain dirige esta trama de ambición, secretos y corrupción protagonizada por Lolita.
2: ¿Qué te han ofrecido? ¿Dinero por tu casa?
3: ¿Qué hacemos, tía?
2: Pagarle. Yo cuido de mi familia, nena.
23: Más películas como La silla de Ángel de la Cruz terminan de completar esta cartelera en un fin de semana marcado por el thriller.
4: ¡Vivi! ¿En qué puerto? 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No te entiendo. 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
0: Y a menos cuarto, las 7:06 en Canarias, el deporte. Con Alex Pita esta mañana. Alex, muy buenos días.
7: ¿Qué tal? Buenas de nuevo.
0: Bueno, lo contabas antes, Florentino Pérez ha dado su primera entrevista aquí en esta casa, en Televisión Española.
7: Sí, Juanra, y habló de todos los temas, pero dejando muchos recados, especialmente hacia su rival en estas elecciones, hacia Enrique Riquelme. Acusa la candidatura de Enrique Riquelme de buscar un interés personal.
8: Da la sensación de que ha venido porque necesita al club para su empresa.
7: Y por otro lado, no quiere saber nada, hacer un cara a cara con él.
8: ¿Va a debatir? No. Que hable él todo lo que quiera. Yo hablo aquí, les explico todo, pero se lo explico a usted.
7: No tiene un buen recuerdo, Florentino, del debate que hizo en el año 95 con Ramón Mendoza. De la parte deportiva le gusta Mourinho, aunque no lo quiso confirmar. Quiere que Vinicius siga y por primera vez ha hablado del hombre que le está asesorando, Anas Lagari, ese gran desconocido y quien está siendo también atacado mucho por Riquelme.
8: ¿Pero qué dicen? Que quiere ser presidente, que no sé qué y que no sé cuánto. Pero si no tiene ni años para ser presidente y simplemente nos ayuda, no tiene nada que ver. De fútbol sabe lo justo, para decir la verdad, pero sabe, digamos, de lo que es el mundo tecnológico.
7: En el Barcelona y presentan a Gordon, que llega del Newcastle por 70 millones más 10 en objetivos, y empiezan a acercar a Julián Álvarez. En el Atlético de Madrid no les está gustando nada esto y habló ayer Coque de otros temas también de su renovación.
9: ¿Qué tal? Posición más
27: tarde. Estamos en ello y pronto vamos a decir. No te voy a decir aquí nada. Si hay que hacer algo, será algo bien y pronto diremos algo. Pronto diremos algo.
7: Pues ya lo sabes, Juanra. Igual Coque se queda un año.
0: Pronto diremos algo, sí. Estaría muy bien, ¿eh? ¿Qué quieres que te diga?
7: Sí, tiene toda la pinta. Si viene le quiere.
0: Gracias, amigo. Cuídate, Alex. Hasta dentro un ratito. Bueno, pues ahora vamos a la prensa nacional, como cada mañana, con Cristina Cerdeira, que se la ha leído. Buenos días, Cris.
28: ¿Qué tal? Buenos días.
0: Empezamos por El Mundo, que lleva hoy a su portada que la UCO logró mensajes clave gracias a la relación íntima de Leire Díaz con un ex jefe de la SEPI.
28: Cuenta este periódico, citando fuentes de la investigación, que la conocida como fontanera del PSOE, Leire Díez, borraba sistemáticamente sus conversaciones con el exsecretario de organización del PSOE, con Santos Cerdán, pero lo que hablaba lo comentaba a su vez con el expresidente de la SEPI, con Vicente Fernández. Estos mensajes no los borró Díez y han sido los que le han servido a la Audiencia Nacional para avanzar en la investigación. Ha hablado también el diario El Mundo con mandos de la Guardia Civil que aseguran que el auto del juez Pedraz confirma sus reticencias hacia la directora general, hacia Mercedes González. En la cúpula dicen: hay hartazgo, la UCO está salvando a la Guardia Civil, si el PSOE pudiera se cargaban la unidad, es insólito, señalan estas mismas fuentes. Y en el diario.es escribe hoy Esther Palomera que el mutismo en la calle Ferraz tras la entrada de la UCO no ha sido buena opción ni para el PSOE ni para la democracia. Entiéndase por Ferraz, recalca Palomera, la secretaría de organización que es la que lleva el peso de acción del partido. Tan escandalosa ha sido la incomparecencia de Rebeca Torró que en la Moncloa han tenido que sacar a Óscar Puente para llenar un vacío delator que la inconsistencia que habita en el partido. De no ser por los ministros de perfil más político, léanse Puentes, López o Bolaños, Sánchez no tendría quien le saliera al rescate, concluye Palomera.
0: Hablan también los medios de las dos declaraciones más esperadas en el juicio de la trama Kitchen, la de Jorge Fernández Díaz, exministro de Interior del gobierno de Mariano Rajoy, y la de su número dos, Francisco Martínez, que además ocupan hoy algunas de las portadas.
28: Y lo que destacan todos es que ambos firmaron un pacto de no agresión que solo beneficia al exministro, matiza el diario.es, donde leemos también que Francisco Martínez en la fase de instrucción, el Francisco Martínez que vimos en la fase de instrucción que prometió morir matando, ya no existe. Los dos han cerrado filas, han tratado de no inculparse mutuamente ni tampoco señalar al Partido Popular. Han asegurado que nunca oyeron hablar de una operación operación de espionaje policial a Luis Bárcenas, aunque pese a esta coordinación destaca también el diario El País que hubo en sus versiones una contradicción importante. El exministro negó que hablara con Martínez de la captación del chofer de Bárcenas, como sí afirma el exsecretario de Estado. Y en La Vanguardia opina sobre esto su director Jordi Juan, que dice: no nos merecemos todo esto. Habrá que ver, dice, la dimensión del supuesto entramado creado por el PSOE para frenar procesos judiciales, pero en la operación Kitchen, en un complot diseñado para deshacerse de la información comprometedora sobre la financiación ilegal del PP, hay acusados un exministro, un exsecretario de Estado y 5 comisarios. No parece, concluye, que los protagonistas estén a un mismo nivel.
0: En ABC leemos que la Moncloa depura al escolta de Begoña Gómez por miedo a las filtraciones.
28: Información de Borja Méndez: el dispositivo de seguridad de la esposa del presidente ha vuelto a renovarse tras el incidente con el agitador ultra Vito Quiles, que Begoña Gómez acabó denunciando. El equipo, leemos, ha sufrido 4 bajas en las últimas semanas por renuncias de los propios policías y después de que hace solo un año gran parte de los agentes cambiara de destino por incompatibilidad de caracteres, que es un concepto genérico muy utilizado en estos equipos que protegen a las autoridades. Una agente de su núcleo de confianza es la única superviviente.
0: Y está publicando el diario.es que Hacienda le ha abierto una inspección a Quirón Prevención, principal pagador de la pareja de la presidenta madrileña Isabel Díaz Ayuso.
28: La inspección se inició en 2024 después de salir a la luz el escándalo fiscal de Alberto González Amador por defraudar presuntamente al fisco. El procedimiento comprende hasta 4 ejercicios desde 2020 y afecta, leemos también, al impuesto de sociedades, IVA, IRPF y renta de no residentes. Las cuentas anuales de Quirón Prevención reflejan que en el año 2024 la filial logró un nuevo récord de facturación al incrementar su cifra de negocio un 9% hasta 471 millones de euros.
0: Gracias, Cristina.
28: Hasta luego.
0: Buen día. Vamos ahora a echar el vistazo de cada mañana a la prensa internacional, que se ha ido Gonzalo Barroso. Buenos días, Gonzalo.
3: Hola, buenos días.
0: Bueno, pues un día más. Los medios miran hacia las negociaciones entre Irán y Estados Unidos. El titular es que ambos países habrían llegado a un acuerdo, pero que este aún necesita la aprobación final de Donald Trump.
3: Sí, también de la cúpula del régimen iraní, lo adelantaba Axios, que habla de un memorando de entendimiento para extender el alto el fuego actual 60 días más y retomar en ese tiempo las negociaciones sobre asuntos tan espinosos como el programa nuclear iraní. Firmar este documento, leemos, sería el avance diplomático más significativo desde que comenzó la guerra, pero un acuerdo final que aborde las demandas nucleares de Trump aún requeriría negociaciones intensivas adicionales, dice este medio. Es un acuerdo, apunta, para que todos se sienten de nuevo a la mesa. En The Guardian lo que dicen es que antes de dar su respuesta, Donald Trump ha compartido el borrador de este acuerdo o memorando con Israel y con otros aliados, y añade que en un intento por acelerar el proceso, el ministro de Exteriores de Pakistán, que es país mediador, se reúne hoy viernes en Washington con su homólogo estadounidense, con Marco Rubio. Y acabamos con el New York Times, que ofrece este análisis: bombas, acuerdos y bravuconería. El enfoque de Trump hacia Irán siempre a confusión. Sus vaivenes a menudo han parecido estar motivados más por el estado de ánimo y por el momento que vive cada día que por una estrategia discernible.
0: Ese memorando también contemplaría el fin de los ataques de Israel en Líbano en su conflicto con Hezbollah, pero Netanyahu sigue a lo suyo tanto en esto como en Gaza. Vamos a empezar por lo que dicen los medios sobre Líbano.
3: Sí, que Israel ataca a Beirut por primera vez en 3 semanas, es lo que titula el Monitor, que añade que esto se produce después de que Estados Unidos haya dado su aprobación tácita a Netanyahu para que atacara a los altos mandos de Hezbollah en todo Líbano. Israel, dice este medio, intensifica sus ataques antes de la cuarta ronda de conversaciones a nivel de embajadores entre ambos países, que tendrá lugar en Washington la próxima semana. Mientras, representantes militares tanto de Líbano como de Israel también se van a reunir hoy en el Pentágono. Le Monde ha medido la destrucción que ha causado Israel en estas semanas en el sur de Líbano. Dice que en esa zona el 45% de los centros urbanos y rurales han sido destruidos o están dañados en tan solo 2 meses. Como decimos, ciudades con decenas de miles de habitantes que han quedado prácticamente arrasadas, y pone como ejemplo la ciudad de Bin Jbeil. Israel, leemos, la ha dejado irreconocible y también ha destruido el registro de la propiedad.
0: Y en Gaza, Netanyahu sigue incumpliendo el acuerdo de alto el fuego impulsado por Donald Trump y su denominada, está vivo aquello, Junta de Paz.
3: Sí, de nuevo volvemos a Le Monde, que titula que Israel aprovecha un alto el fuego superficial para reforzar su control sobre la franja, porque como recogen medios como The Times of Israel, Netanyahu ha ordenado a su ejército que se apodere del 70% de Gaza. Esto va mucho más allá de los términos de la tregua, y esto, subraya la CNN, obligaría a aproximadamente 2 millones de palestinos a vivir en una fracción cada vez más pequeña de un territorio que ya está devastado. Dice este medio que el plan impulsado por la Junta creada por Donald Donald Trump se ha estancado y que eso aumenta el riesgo de que Gaza quede dividida permanentemente. Una denominada Junta de Paz que un artículo de Al Jazeera califica como una ficción viendo los resultados.
0: Y también en los medios la guerra de Ucrania, lo último un dron ruso que esta pasada madrugada impactaba en un edificio de viviendas en Rumanía, país que es miembro de la OTAN.
3: Sí, en la ciudad de Galati, cerca de la frontera con Ucrania, que ha dejado dos heridos. Der Spiegel informa también de otro incidente, además de este, de un segundo dron ruso que habría sido descubierto cerca de la frontera con Hungría. Y Político también recuerda que el mes pasado dos aviones británicos despegaron de emergencia después de que drones rusos se acercaran al espacio aéreo rumano, aunque finalmente no cruzaron esa frontera. Y sobre la negativa de Bruselas a mediar con Rusia, porque asegura que no es neutral, la estampa lo que dice es que la Unión Europea frena por ahora el diálogo con Putin por temores a una trampa diplomática. Y en la misma línea, el Frankfurter Allgemeine Zeitung titula que Europa está en la trampa de Putin, que la Unión se ha dejado arrastrar a un debate que no da en la clave, porque lo que importa no es quién habla con Putin, sino qué quieren los europeos.
0: Gracias, Gonzalo. Buen día.
3: Hasta luego.
0: Y ahora miramos al calendario para recordar qué ocurrió un día como hoy, 29 de mayo, con Aixa Sánchez. Buenos días, Aixa.
1: Buenos días.
0: Claro, uno escucha esto y casi inevitablemente se va a 1791, año en el que nace el lema de la República Francesa, Liberté, Égalité, Fraternité.
1: Todo empieza con la propuesta de Robespierre para que la Guardia Nacional, la milicia ciudadana que nacida al calor de la Revolución, llevara esas palabras grabadas en uniformes y banderas. No prosperó, pero el 29 de mayo de 1791, la Sociedad de los Amigos de los Derechos Humanos, Club de los Cordeliers, recupera y difunde la consigna libertad frente al absolutismo, igualdad frente a los privilegios y fraternidad como vínculo entre iguales. No se convierte en divisa oficial hasta 1948. Con la Segunda República hoy está recogida en la Constitución Francesa del 58.
0: Y nos quedamos en Francia, pero en la Francia de 1968. También otra referencia cultural importantísima. Tal día como hoy, la revuelta estudiantil conocida como Mayo Francés o Mayo del 68 daba sus últimos coletazos.
1: Fueron 28 días de protestas que paralizaron Francia y pusieron contra las cuerdas al régimen autoritario y conservador de Charles de Gaulle. Trabajadores, sindicatos se unieron a las reivindicaciones con la huelga general. Incluso directores de cine como Roman Polanski o Jean-Luc Godard consiguieron suspender el Festival de Cannes este año. Se trata de demostrar con una semana y media de retraso la solidaridad de la industria cinematográfica con los movimientos estudiantiles y obreros. El 29 de mayo del 68, en concreto, de Gaulle abandonaba París para reunirse con el ejército. Al día siguiente anunciaba la disolución de la asamblea y elecciones anticipadas en junio.
0: Y un 29 de mayo tenía lugar también la primera ceremonia de los premios BAFTA.
1: Sí, en 1945, a mediados de siglo, en el Odeon Leicester Square de Londres, con premios a películas como Los mejores años de nuestra vida.
5: Está bien que aparezcas así de pronto.
9: Te llamé desde Portland.
5: Sí, pero me dijiste que no llegarías hasta...
9: Tuve suerte, tomé un avión hasta Huelmo. Creí que nos quedaríamos allí atascados, pero salimos enseguida.
1: Se entregaron 5 premios en esa primera ceremonia con el productor Michael Balcon como anfitrión.
10: It's indeed a happy idea because it gives expression to something.
1: Este gran evento es sin duda una idea acertada, expresa algo que todos sentimos. Entre los cineastas de todo el mundo existe rivalidad, pero no conflicto. Se convertiría en la gran referencia del cine británico y en una de las antesalas más vistas de los Oscars.
0: Bueno, y recuperado ya del ahogo instantáneo, del susto de hace un rato, les sugiero que me acompañen en el año 2007. Google nos pone entonces a pasear por el mapa sin levantarnos de la silla. Nacía Google Street View.
1: ¿Quién no ha ojeado esas vistas 360 grados en algún rincón del mundo? Los coches equipados con cámaras comenzaban a circular y algunos no solo los vieron pasar, como cuenta este taxista de Barcelona, Televisión Española.
11: Me ha costado un poquitín, la verdad que ha sido bastante durillo seguirlo porque él se daba la evasiva, se ha dado cuenta de que yo lo estaba siguiendo, entonces sin ser foros y venga, como si no existieran.
1: Bueno, y en su 18 cumpleaños, el año pasado, recordaban algunos de los hitos con este robotito.
12: Desde ayudar en rescates hasta resolver crímenes. Incluso ha captado momentos surrealistas. Un oso paseando por Canadá, bodas en plena calle o personas disfrazadas de Darth Vader paseando por Tokio.
1: Bueno, trajo también, claro, un debate sobre la privacidad, pero hoy está bastante normalizado.
0: Claro, en este programa, casi en cualquier sección no puede faltar la música. Este es el Brown Sugar de los Rolling Stones.
1: ¿Qué tal día como hoy? Alcanzaba el primer puesto en listas estadounidenses en 1971.

0: Son las 7, las 6 en Canarias.
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0: Muy buenos días de viernes 29, en que acaso la noticia pueda ser a lo largo del día que el gobierno parece decidido a contraatacar. Pedro Sánchez comparecerá en el Congreso a finales del mes de junio. Respuesta política anunciada y forzada por sus socios. Pero su gabinete responde ya a la crisis presente contraatacando con el dibujo de un marco. Esto no es casualidad. Lo avanzó en la víspera el ministro Óscar López, remató ayer el otro Óscar, el Mar Guerrero, Óscar Puente.
2: Hay mucha gente en nuestra sociedad que ve lo que está pasando, que ve que hay un gobierno al que se quiere derribar con métodos, desde luego, nada democráticos.
0: Sumar se atribuye haber influido en la decisión de Sánchez de explicarse en el Congreso, pero lo cierto es que lo hará. Sánchez hablará después de la cumbre europea de los días 18 y 19 de junio, y es algo que suele hacer tras las cumbres. En todo caso, la vicepresidenta Yolanda Díez, Sumar, habla de vergüenza.
3: Mi organización política tomará las decisiones que sean menester al respecto, pero sí que quiero levantar esta bandera. Ya está bien, es una vergüenza todo lo que estamos viendo.
0: La ha llamado Díez, ¿no? A Yolanda Díaz, bueno, será porque se me cruzan los cables con algunos de los protagonistas o las protagonistas del día. Nada cambia en todo caso, ¿eh?, en el ámbito de la política. También habla de vergüenza Rufián, pero tampoco anuncia acción concreta. Si lo hace Podemos, o bueno, una hipótesis, tampoco está en esa posición, pero es una hipótesis que creo que tiene su valor. Su portavoz, Pablo Fernández, tiene clarísimo lo que harían si estuvieran en el gobierno.
4: Sí que afirmo rotundamente es que en una situación como esta, Podemos no estaría en el gobierno.
0: Bueno, menos mal que nos quedan los libros. De ellos vamos a hablar mucho a partir de hoy viernes y también hoy en este programa, porque se inaugura la que acaso sea la feria más importante de España, la Feria del Libro de Madrid. En esta edición, con mirada especial al humor, como pone en valor su directora Eva Orue.
5: Reivindicar una tradición que es la de la literatura española de humor. No de chistes, con todo el respeto hacia los que cuentan chistes, sino de humor. Y el humor entendido en la literatura y en la vida como una herramienta, como una coraza, pero también como un instrumento para, nos preguntaremos en la feria, derribar gobiernos, quizás sí, ¿por qué no?, para sacar los colores.
0: Y nada, una excusa para volver a escucharles, ¿eh? Le Luthier, el conjunto de instrumentos informales más divertido del mundo, será homenajeado en esta Feria del Libro. Feria, como nos recordaba Eva, en la que se quiere dotar de vigor y presencia al humor.
6: Un pastor vendía ovejas, pregonando a viva voz.
7: Ved qué oveja, ved qué lana, ved qué bestia que hay.
0: 7:03, 6:03 en Canarias. A ver cómo viene el tiempo. Aunque aquí no hay mucha novedad, ¿eh? Me temo que seguimos con calor. Puede que algo cambie. Vamos a ver, nos lo desvela Jacob Petrus. Buenos días, Jacob.
8: Buenos días. A partir de hoy viernes y de una forma lenta y progresiva, las temperaturas empezarán a bajar en nuestro país. Hoy viernes solo en Galicia y en el Cantábrico. Mañana sábado en el resto de la mitad norte peninsular. Y ya la semana que viene, poco a poco, esta masa de aire cálido se irá retirando de toda España. Pero de momento hay que seguir teniendo mucha paciencia con el calor, porque hoy en buena parte de España sumaremos mucha paciencia con el calor, porque hoy en buena parte de España sumaremos haremos algún grado más. Atención con avisos amarillos en los valles del Guadiana y del Guadalquivir por máximas de hasta 38 grados. Alcanzarán los 36 en buena parte de la depresión del Ebro y en la cuenca del Tajo. Y también esa cifra podrá darse hoy en el Golfo de Valencia y en la isla de Mallorca. Hoy viernes, en una jornada con bastantes nubes de evolución en zonas montañosas y con algunos chaparrones tormentosos en los Pirineos, en el sistema ibérico en el central y en la cordillera cantábrica, sin descartar que se forme alguna tormenta localmente fuerte, y hoy con muchas nubes de tipo bajo en Galicia y en la cornisa cantábrica. En las Islas Canarias también veremos nubes en el norte, aquí sin precipitación, pero con un descenso térmico bastante acusado también en el archipiélago canario.
0: Y seguimos con estas, de momento, bueno, con visos de que esto se vaya atemperando, pero seguimos batiendo récords. Este final de mayo, que más bien parece julio, Jacob.
8: que estamos viviendo un episodio de temperaturas anormalmente altas, es muy evidente y las cifras no dejan de demostrarlo. Durante este miércoles, Zamora, por ejemplo, alcanzó los 36 grados de temperatura. Es una cifra nunca jamás registrada ya no solo en el mes de mayo, en ningún mes de primavera de una serie que acumula más de un siglo de datos. Récords de temperatura que ayer, por ejemplo, también llegaron a la ciudad de Lleida con 37,1. Tiene datos acumulados en los últimos 86 años y por si fuera poco, en las mínimas también estamos registrando cifras muy llamativas. Ayer por Bou, gracias a la tramuntana recalentada, no bajó de los 28 grados en toda la madrugada. Es un nuevo récord para toda Cataluña durante el mes de mayo. Cifras extremas que están dejando, por cierto, el Mediterráneo entre 3,5 a 4 grados por encima de lo normal en el entorno de las Islas Baleares, pero es que esta anomalía alcanza hasta 6 grados respecto al promedio en el Golfo de Vizcaya.
0: Y vamos a ver cómo están las carreteras a esta hora, las 7 y 6. Dirección General de Tráfico, Darío Carnicero, buenos días.
9: Buenos días, hasta ahora complicaciones en las entradas.

0: Madrid, por la A2 en Torrejón de Ardoz, en la A4 en Pinto, A42 en Parla y A5 en Alcorcón. Retenciones además en el acceso a Barcelona por la A2 en Abrera y San Joan Despí y en la C58 en Moncada y Reixac. Tráfico denso en Mallorca, en la MA13 a la altura de Consell, ya en la entrada a Palma, y se complica la circulación en la provincia de Almería, en la A7 a la altura de Huércal de Almería en dirección a Murcia, y también en esta A7 a su paso por Vicar en ambas direcciones.
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2: Más noticias hasta ahora con Lara Hermoso. Buenos días, Lara.
3: Hola, buenos días.
2: La oposición venezolana plantea un plan de transición que desemboque en una convocatoria electoral.
3: Lo impulsan María Corina Machado y Edmundo González Urrutia. Esa hoja de ruta que dicen camina hacia la libertad la conforman dos procesos que han de realizarse, afirman, de forma simultánea. Incluyen una fase de negociación con el Ejecutivo venezolano, el de Delcy Rodríguez, con el acompañamiento de Estados Unidos, además de la búsqueda de un gran acuerdo nacional con distintos sectores políticos, sociales y profesionales de Venezuela.
2: La actriz Ana Duato defiende su inocencia y asegura que la utilizan para meter miedo al contribuyente.
3: Sí, la actriz ha difundido un comunicado después de que la Audiencia Nacional haya anulado la sentencia que la absolvió a ella y a su marido, a Miguel Ángel Bernardo, productor de la serie Cuéntame cómo pasó, por fraude fiscal en el denominado caso Numaria. La audiencia ha ordenado ahora que se celebre de nuevo la vista oral con un tribunal diferente, tras estimar el recurso de la Abogacía del Estado contra la sentencia que absolvió a ambos, al considerar que no justificó en términos de lógica racional las razones por las que se les eximió de responsabilidad penal.
2: Y una noticia de esas que nos arranca una sonrisa. Por primera vez en Europa han operado a un feto que había desarrollado el intestino fuera del cuerpo.
3: Una malformación llamada gastroesquisis que detectaron en la semana 20 de embarazo. Entonces los equipos del Hospital Clínic de Barcelona y el Sant Joan de Déu se pusieron manos a la obra para realizar una operación pionera en Europa que se produjo en la semana 28 cuando el feto pesaba 700 gramos. Ahora es un bebé de 2 meses, se llama Tiago y tras nacer por cesárea tiene una vida normal. Duerme plácidamente en brazos de Camila, de su madre.
4: Estuvo comiendo por sonda al inicio, pero rápidamente empezó a comer ya primero pecho, aceptó el biberón y se ha ido recuperando muy bien. Es un niño completamente normal.
2: Bueno, 7 y 8, 6 y 8 en Canarias. Tras 11 fatídicos días para los socialistas, golpeados por distintas investigaciones judiciales, el gobierno toma la iniciativa para tratar de contener el desgaste político. El presidente Pedro Sánchez, a petición propia, va a comparecer en el Congreso para dar explicaciones, aunque no de inmediato. Habrá que esperar hasta finales de junio. Por ahora, lo que hemos visto en las últimas horas es a un ejecutivo que se ha revuelto contra lo que ha calificado de show y métodos nada democráticos en referencia a las coincidencias en el calendario y filtraciones de las investigaciones judiciales. Leticia Arenas.
5: El gobierno da un paso más, asume la línea dura y convierte en portavoz por unas horas al ministro que nunca ha evitado un enfrentamiento público, a Óscar Puente.
6: Hay mucha gente en nuestra sociedad que ve lo que está pasando, que ve que hay un gobierno al que se quiere derribar con métodos, desde luego, nada democráticos.
5: Mensaje hacia afuera y mensaje hacia adentro, hacia las bases, en el que el PSOE asume una campaña contra el Ejecutivo. Si no en el fondo, no se atreven a concluir quién es culpable o inocente, sí al menos en la forma. Dice el ministro que se acompasan los tiempos de la justicia y los de la política de una manera sorprendente. El PSOE niega haber amparado, ordenado o cooperado con la presunta trama de Cerdán y de Leire Díez. No se atreven a afirmar que no hay cloacas, pero la desvinculan del PSOE. Pachi López.
7: Supongo que un Estado de Derecho solo tendrá que decir la justicia.
5: En los territorios, con la mirada a un año vista en las elecciones, tratan de insuflar aire a unas bases desconcertadas, eso sí, con diferentes formas. Salvador Illa, acompasado con Ferraz, García Page pidiendo que se quemen antes en unas elecciones generales.
8: Respetamos y respeto la justicia, pero sé distinguir una casualidad de lo que no es una casualidad.
9: Que es muy imprudente no acometer los problemas que se tienen delante. La indolencia es un grave defecto, ¿no? Pero que es mucho más imprudente salir a buscarlos.
5: El PSOE insiste en que actuarán con contundencia ante cualquier comportamiento irregular, pero de momento no toman medidas contra su gerente imputada.
2: Era uno de los días marcados en rojo en el juicio de la trama Kitchen. La declaración del exministro del Interior del gobierno de Mariano Rajoy, Jorge Fernández Díaz, y de su número dos, Francisco Martínez. Y ambos, los dos, a diferencia de lo que había ocurrido durante la instrucción, han cerrado filas. Han tratado de no incriminarse mutuamente, ni tampoco señalar al Partido Popular. Los dos han asegurado ayer ante el tribunal que nunca oyeron hablar de una operación de espionaje policial a Bárcenas, aunque también ha habido una contradicción importante entre ellos. Nos lo cuenta Laura Herrero.
10: Sí, ni el número uno ni el número dos de Interior sabían ni ordenaron un espionaje a Luis Bárcenas.
11: Pero hasta ese momento yo no había oído hablar de nadie, ni por arriba, ni por abajo, ni por la derecha, ni por la izquierda. Nadie.
12: ¿Usted llegó a hablar alguna vez durante el tiempo que estuvo de una operación Kitchen como tal?
13: Nunca. Nunca jamás.
10: El exministro Jorge Fernández Díaz aseguraba en sede judicial que se enteró por la prensa en 2015, algo que desmentía quien fuera su número dos, Francisco Martínez, que afirmaba que fue en 2013 cuando él le preguntó por el chofer Sergio Ríos.
13: Yo no tenía ni la más remota idea. El ministro, por supuesto, tampoco.
10: Pero también trataba de salvarle, sobrevolaba un pacto de no agresión entre ambos tras el duro careo. En instrucción, el exministro, eso sí, aprovechaba para desmentir que le hubiese enviado un mensaje a Martínez dándole detalles sobre la operación Kitchen.
11: Mal podía yo conocer ya detalles como los que presuntamente aquí se dice. Yo no acuso a nadie.
10: Pero su ex número dos había evitado el choque previamente y no se refería a ese mensaje que ni notarios ni peritos pudieron acreditar que fuese efectivamente Fernández Díaz quien lo mandara. Fernández Díaz y Paco Martínez coincidían también en no inculpar al Partido Popular. Aseguraban que nadie les transmitió inquietud por la información que pudiese tener Luis Bárcenas.
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2: Estados Unidos e Irán siguen sin acuerdo, pero una vez más parece que la cosa se mueve. Porque según se ha filtrado a medios, los dos países tienen sobre la mesa un memorando para ampliar la tregua actual 2 meses. Tiempo en el que se reabriría el estrecho de Hormuz, que eso es lo fundamental en este momento. Y en el que ambas partes tratarían de buscar un acuerdo a más largo plazo sobre el programa nuclear iraní y su uranio enriquecido. Sin embargo, falta un pequeño detalle, que Donald Trump lo apruebe. Corresponsal en Washington, María Carou.
14: En las últimas horas, el gobierno de los Estados Unidos ha vuelto a jugar con la idea de que un acuerdo con Irán era inminente, que estaba hecho y que solo faltaba el visto bueno de Donald Trump, decían fuentes de la Casa Blanca por la mañana. Por la tarde, en cambio, el secretario del Tesoro aseguraba que nada está cerrado, que los negociadores siguen dándole vueltas al texto. Actuando como portavoz del gobierno, Scott Bessent dice que no entrarán en las exigencias iraníes, como el levantamiento de las sanciones, hasta que no haya un acuerdo básico en el que Teherán se comprometa a reabrir el estrecho de Hormuz, a acabar con su programa nuclear y a entregar su uranio enriquecido. Así que por ahora, sin avances hacia la paz, mientras Estados Unidos e Irán intercambian ataques en la zona de Hormuz. Dice Scott Bessent que ellos actúan en defensa propia y que seguirán así.
2: Este memorando también incluiría el fin de los ataques de Israel en Líbano. Allí también hay una tregua, pero el ejército israelí sigue intensificando sus bombardeos. Este conflicto, además de Gaza, cómo se gestiona la liberación de los rehenes tras los atentados de Hamas hace casi 3 años, dividen a la sociedad de Israel. Un país polarizado que encara ahora unas elecciones cruciales. El primer ministro Netanyahu aspira a ganar de nuevo, pero las encuestas vaticinan resultados ajustados y parte de su electorado amenaza con no reconocer. Las noticias para quienes tengan una hipoteca tipo variable. Este índice vuelve a subir y ya van 3 meses consecutivos al alza, pero además no hay visos de que esto vaya a bajar. Las miradas están puestas en la reunión del Banco Central Europeo del mes de junio con la revisión de tipo. Rosa Guardado.
15: Por tercer mes consecutivo, el principal índice de referencia de las hipotecas vuelve a subir frente al 2,08% de hace un año. El Euribor cierra mayo en el 2,80%, casi un punto de subida que para aquellos que les toque revisar con esta referencia supondrá un pellizco para su bolsillo, 57 euros al mes en una hipoteca media 25 años. Si tienen revisión anual, 47 si es

0: Creciendo sus ofertas para los nuevos hipotecados, las mayores subidas en los préstamos a tipo fijo que ya no bajan del 2,5%.
1: Y seguimos mirándonos aquí así al bolsillo, en concreto mirando a la declaración de la renta. No sé si la ha hecho ya usted. Incluso a lo mejor, si la ha hecho ir a salida de volver, puede que se la hayan pagado ya. Pero hay otros que prefieren hacerlo en las oficinas de la agencia tributaria. Bueno, pues que sepan estos últimos que hoy se abre el plazo para pedir cita presencial y que te hagan allí la declaración. Hugo Domínguez, buenos días, Hugo, cuéntanos.
2: Buenos días. Hasta el momento ya han cumplido 14 millones de contribuyentes, casi el 60% de todos los que están obligados a presentar la declaración de la renta. Y ha sido vía internet o por teléfono. Pero hay quien prefiere esperar a que se active el tercer canal, la cita presencial, dejar hecha la declaración en una oficina de la agencia tributaria. O bien lo hacen porque tienen dudas concretas que puede resolver un funcionario, o bien porque no están familiarizados con las herramientas digitales. Pues desde hoy viernes, estos contribuyentes pueden pedir ya cita previa. ¿Cómo? La opción más habitual es hacerlo a través de la web de la agencia tributaria. Otra alternativa es utilizar la aplicación móvil oficial. Y por último, llamando a los teléfonos 91-553-0071, 91-553-0071 o 901-22-3344, 901-22-3344, de lunes a viernes entre las 9 de la mañana y las 7 de la tarde. Pero la cita no será inmediata. Se podrá elegir turno entre el próximo lunes, 1 de junio, y el 30 de junio, día en el que acaba la campaña. Un trámite que suele acabar bien para el contribuyente porque a la gran mayoría le sale a devolver. De las 14 millones de declaraciones presentadas hasta ahora, 10 millones han salido a devolver y Hacienda ya ha pagado más de 7 millones de declaraciones por importe de más de 5.000 millones de euros.
1: Arranca la Feria del Libro en Madrid, edición número 85, con el humor por bandera y más de 360 casetas desplegadas por el paseo de coches hasta el 14 de junio. Jonathan Coe, Edu Galán, Bob Pop o Eva H. son algunos de los nombres propios de una cita que vuelve a convertir el Retiro en una librería al aire libre. Y en Barcelona, tiempo para lectura infantil y juvenil en el Sant Jordi para los más pequeños. Comienza Mont Llibre. Reacción en Barcelona, Montse Soto.
3: Figuras del mundo del libro como Olivier Duzú, Bernardo P. Carballo, Pere Aguinar, Joan Negrescolor, Marina Sáez o Anna Font, entre muchos otros, pasarán por esta edición de Mont Llibre, el Sant Jordi de los más jóvenes. Comisariada por Ana Juan y Piu Martínez, el certamen cuenta con una exposición central ideada por el estudio de diseño y editorial gallega Fabulatorio.
4: Será un espacio de inmersión en el que todos los visitantes podrán entrar a disfrutar de 6 de las obras más relevantes consideradas como clásicos contemporáneos de autores como Margaret Weisbrand, John Classen, Manuel Marsol.
3: El programa incluye propuestas escénicas a cargo de compañías como La Negra, Val y Las Piñas, una nueva colaboración en el ciclo de cine del CCCB. Otra de las novedades es que contará con un espacio específico para adolescentes durante la tarde joven y también una matinal ilustrada dirigida a estudiantes de ilustración y diseño que se suma a la jornada profesional del sábado en Mont Llibre 2026.
1: Y a las 7:20 vamos al deporte, va. Ya tenemos lista de Argentina para el Mundial y la noticia es que hay sorpresa. Buenos días, Alex Pita.
5: Buenos días, Juanra. Sí, el hombre que llevó el 10 de Messi la última vez que Leo se perdió un partido por lesión, pues no va a estar en el Mundial. Scaloni ha dejado fuera a Mastantuono de esa lista. Con él son 11 jugadores del Real Madrid los que se han quedado sin convocar en este campeonato del mundo. No ha sido un buen año para el club blanco, que ahora está en proceso de elecciones. Anoche en Televisión Española estuvo Florentino Pérez. Ha sido la primera entrevista que ha dado un medio antes de ir a las urnas el próximo día 7 y ha endurecido su discurso.
6: ¿Quiere Florentino Pérez privatizar el club, como dicen?
7: Bueno, eso lo que lo dicen son los malos. Hemos sufrido muchos ataques. La Liga contribuyó a que nos querían quitar los ingresos económicos del Madrid para repartirlos entre todos los clubes. Una cosa insólita. Conseguimos pararlo.
5: Los malos. De lo deportivo.
1: Me gusta eso, los malos.
5: De los malos. De lo deportivo. Sobre si Mourinho es su entrenador elegido y sobre si quiere que Vinicius renueve, dijo esto.
7: Bueno, es que es un buen entrenador, claramente. No lo voy a anunciar porque todavía no he hablado con Mourinho. Pues no lo sé, porque ahora vencerá. Pero vamos, si me pregunta mi opinión, yo deseo que siga en el Real Madrid porque es uno de los mejores jugadores del mundo.
5: más tranquilos están en el Barça. Hoy llega Anthony Gordon, que firma y se presenta ante los medios. Llega del Newcastle. Ahora quieren a Julián Álvarez, algo que está molestando mucho en el Atlético.

0: De Madrid y en polideportivo la NBA, los San Antonio Spurs acaban de forzar el séptimo partido en las finales de conferencia ante Oklahoma, esperan en la final de la NBA los Knicks y en Roland Garros juegan en tercera ronda Carreño contra Thiago Agustín y no antes de las 12, todos pendientes, Rafa Jodar contra Alex Mikkelsen. La derrota del número 1 Jannik Sinner abre el abanico de candidatos.
1: Gracias, Alex. Y vamos ahora con un repaso a redes sociales de la mano de Marina Corredor. Hola otra vez, Marina.
2: Buenos días. La política continúa un día más en tendencias, tanto por esa entrada de la UCO en Ferraz como por la petición de Pedro Sánchez de comparecer en el Congreso, pero también se habla de esto hoy.
3: Partido, me opongo a todo. Subida de pensiones, me opongo.
2: Pues este vídeo de María Jesús Montero en un mitin de la campaña electoral andaluza se ha viralizado y los usuarios de X lo están usando para reaccionar a todo tipo de cosas, pero acortándolo un poco.
3: Me opongo, yo me opongo, yo me opongo, no estoy de acuerdo, yo me opongo.
2: También han hecho sus propios remixes como con una canción de la húngara. La conclusión para muchos usuarios es que si este vídeo se hubiese hecho viral hace 2 semanas, María Jesús Montero hubiese ganado las elecciones andaluzas. Y seguimos con música porque este jueves La Oreja de Van Gogh ha actuado en Madrid con su gira Tantas Cosas Que Contarte. Amaya Montero agradecía así al público la asistencia.
4: ¡Buenas noches! ¡Buenas noches! ¡Buenas noches! ¿Por qué no tenéis ni idea?
2: Un concierto con algún que otro problema técnico. La plataforma que debía subir a Amaya Montero al escenario desde el foso durante la canción Mariposas no funcionó como debía y la dejó atrapada durante un momento. Eso sí, se pudo solucionar sin mayores consecuencias y el público siguió coreando canciones míticas de la banda como Rosas. Además, La Oreja de Van Gogh se vuelve a subir hoy al escenario en Madrid para rememorar estas y otras canciones. Y en Italia, una turista ha saltado las barreras de la Fontana di Trevi para bañarse y para refrescarse, algo que está prohibido y que llamó la atención de todas las personas que en ese momento estaban admirando la fuente. La turista dio unas brazadas en la fuente sin ningún problema, mientras seguridad le pedía que saliera.
5: ¡No! ¡No! ¡No! ¡No! ¡No! ¡No! ¡No! ¡No, mister!
2: Y una vez fuera del agua, el personal de seguridad se llevó a la mujer y a su acompañante ante la policía municipal. No sabemos cuál ha sido el desenlace de este baño, eso sí, pero meterse en este emblemático monumento acarrea multas de entre 450 y 500 euros e incluso la prohibición de acercarse a él de por vida. Y hoy termina Hacks, la comedia protagonizada por Jean Smart y Hannah Einbinder, que llega a su fin después de 5 temporadas y múltiples premios. En X, sus fans se muestran consternados por tener que despedirse de Débora y de Ava, algo por lo que también han pasado sus 2 actrices principales. En una emisión en primicia de la serie, Hannah Einbinder se echó a llorar. Y su compañera de reparto, Gina Smart, la ayuda a recomponerse con un puntito de humor, eso sí, como lo han hecho durante estas 5 temporadas. Y acabamos con Ariana Grande con una canción nueva, Hate That I Made You Love Me, que es el single de su nuevo disco, Petals, que se publica el 31 de julio.
1: Gracias, Marina. 7 y 25, 6 y 25 en Canarias, ahora en las mañanas de Radio Nacional, la información local.
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7: Buenos días, hasta ahora la temperatura es de 15 grados en la capital y el cielo está soleado. El sindicato de cuadros y profesionales se ha descolgado del preacuerdo alcanzado con Renault y finalmente ha decidido no firmar el convenio colectivo para los próximos años, principalmente por las condiciones salariales, entre otras razones. En cambio, buenas sensaciones de los sindicatos mayoritarios, de UGT y de Comisiones Obreras, tras las asambleas que han comenzado a celebrar en las plantas de Valladolid y Palencia y que hoy continuarán. Escuchamos a Adolfo Arnaez de UGT y Sergio García de Comisiones.
8: Pues muy positivas porque están apoyando con una rotundidad absoluta a los afiliados y afiliadas. En Madrid, Sevilla, Palencia el turno de tarde y Valladolid el turno de tarde, apoyando masivamente el preacuerdo alcanzado en la mesa de negociación.
9: La sensación es buena porque hay mucho debate con diferentes opiniones. Un debate con con muchas ideas, con mucha construcción, pero sobre todo con mucha unidad, que es lo que nos está gustando mucho, mucha unidad.
7: Y los trabajadores de la Agencia Tributaria de Castilla y León, unos 1.200, han iniciado un calendario de movilizaciones convocados por CESIF ante el bloqueo de las negociaciones de sus condiciones laborales. Hoy hay un paro parcial de una hora y se concentran en Valladolid. La Agencia Tributaria asumió en 2024 unos compromisos laborales, dicen que no han sido capaces de desarrollar según el sindicato CESIF. Por ello han iniciado movilizaciones para que la Administración desbloquee la carrera administrativa profesional, el teletrabajo y la considere de profesión de riesgo para los compañeros de vigilancia aduanera. Serafín Herrera, el responsable de la Agencia Tributaria de CESIF en Castilla y León.
10: Y la Administración no puede seguir manteniendo un discurso de modernización, de eficiencia y de resultados récord mientras mantiene a la plantilla con la carrera profesional bloqueada, un teletrabajo insuficiente, problemas de movilidad, falta de medios y la profesión de riesgo todavía pendiente para vigilancia aduanera.
7: Por su parte, la plataforma por el soterramiento ha vuelto a solicitar una reunión con los líderes regionales de PSOE Izquierda Unida para que expliquen su posición al respecto. Representantes de la entidad han pedido por carta a Carlos Martínez y Juan Gascón explicaciones sobre por qué sus partidos defienden soterramientos en otras ciudades y no en Valladolid. Alfonso Peña, portavoz.
11: Que se recapacite y que se recupere el consenso que en un día hubo en la ciudad con todos los grupos políticos, todos los partidos, en el sentido de apoyar un proyecto de ciudad inclusivo, en el que no haya dos modelos de desarrollo urbano en la ciudad de Valladolid. Y fundamentalmente se trata simplemente de eso, de plantearles y hacerles llegar que cómo es posible que en otras ciudades del territorio de España estén apoyando los soterramientos y en el caso de Valladolid no se apoye.
7: Y ayer, pleno de la infancia en el Ayuntamiento de Valladolid, el Consejo Municipal, compuesto por 32 representantes de 4 centros de primaria y secundaria de la capital, trasladaban sus consultas, ideas, propuestas para un Valladolid que los menores puedan disfrutar en el día a día. Como mayor problema para abordar, han señalado la seguridad. Así lo planteaban y así lo recogía el guante Irene Carvajal, concejala de Educación y Cultura.
12: Mediante una mayor presencia de la policía municipal o creando una figura de mediación. Asimismo, consideramos fundamental impulsar campañas de sensibilización y acciones formativas que contribuyan a prevenir la violencia y fomenten la convivencia pacífica.
13: El ámbito policial es muy importante y, por lo tanto, tiene que haber una colaboración de policía local y policía nacional en este aspecto, pero uno de los ámbitos más importantes y es el primer paso que debemos dar para luchar contra esta lacra es el educativo.
7: Y hoy se levanta el telón del 59ª edición de la Feria del Libro de Valladolid. Será, como siempre, en la Plaza Mayor. Más de un centenar de actividades pensadas para todos los lectores. Una edición esta que lleva por lema la huella de la cultura española en América. Irene Carvajal, concejala de Cultura.
14: Una propuesta que nos quiere hacer reflexionar sobre ese legado y sobre esa influencia del castellano, del español, en las dos orillas del Océano Atlántico y la enorme capacidad que tiene la lengua española para crear puentes, no solamente entre diferentes comunidades, sino también entre diferentes generaciones.
7: La Feria del Libro acompañará a los lectores en la Plaza Mayor hasta el 7 de junio. Llegamos a las 7:30.
1: Son las 7:30, las 6:30 en Canarias.
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1: Pedro Sánchez dará explicaciones en el Congreso por las causas judiciales que cercan al Partido Socialista. Pero el presidente del Gobierno lo va a hacer tras la cumbre europea del 18 y 19 de junio. O sea, va a aprovechar esa comparecencia que siempre se hace tras el Consejo Europeo. Lara Hermoso, buenos días, Lara.
15: ¿Qué tal? Buenos días. Y por tanto, esa comparecencia a petición propia se producirá también tras la declaración como imputado a la Audiencia Nacional del expresidente José Luis Rodríguez Zapatero. Sánchez calca la estrategia del año pasado cuando estalló por primera vez el caso Cerdán y a las puertas de las vacaciones de verano espera calmar a los socios. Aunque este año la situación es más compleja tras la entrada en Ferrat de la UCO para requerir documentación sobre una supuesta trama para torpedear causas judiciales que afectan al PSOE y al propio presidente, liderada por Cerdán y Leire Díez y que habría sido pagada presuntamente con fondos del partido. El portavoz de Esquerra Republicana dice que ya no vale con resistir. Gabriel Rufián.
16: Resistir, bueno, convendría que gobernaran. La gente merece algo mucho mejor. Para empezar, una izquierda que no dé vergüenza.
1: Y lo que hace el PSOE es denunciar una campaña para derrocar al gobierno.
15: No menciona policía, ni Guardia Civil, ni Poder Judicial, pero el ministro Óscar Puente, poco sutil.
17: hay mucha gente en nuestra sociedad que ve lo que está pasando, que ve que hay un gobierno al que se quiere derribar con métodos, desde luego, nada democráticos. Y eso, desde mi punto de vista, en este momento es innegable.
15: Y por si alguien pensaba que había sido un desliz, anoche la portavoz de la Ejecutiva, Montse Mínguez, en el canal 24 Horas de Televisión Española.
18: Se está viendo ese acoso y derribo a un gobierno que funciona, un gobierno que está haciendo de España un país mucho mejor y que se está intentando, por todos los métodos posibles, echarlo.
15: Entre tanto, el líder del PP, de lo que habla es de gobierno podrido, Alberto Núñez Feijóo.
19: El gobierno de España está podrido, pero la democracia española no lo está y la vamos a defender, os lo aseguro.
1: En la Audiencia Nacional ha declarado como imputado el exministro popular Jorge Fernández Díaz.
15: Responde por la trama Kitchen porque cuando era ministro del Interior presuntamente operaba una trama parapolicial. Se utilizaban las instituciones del Estado en tiempos de Rajoy para espiar al ex tesorero del PP con el objetivo de robarle a Luis Bárcenas documentación comprometida de la financiación del partido. Y Fernández Díaz asegura que él no sabía nada.
20: ¿Tuvo conocimiento de que se estaba ejecutando algún operativo policial irregular, ilícito, ilegal, vinculado con el entorno del señor Bárcenas?
21: Ninguno. Vamos a ver, que pudiera haber alguna operativa y tal, ya he dicho antes que lo del caso...
20: No, pero lo que yo le estoy preguntando es si a usted le llegó alguna noticia sobre alguna irregularidad o...
21: Ninguna.
15: Y el exministro del Interior y el que fuera su secretario de Estado de Seguridad, Francisco Martínez, se enfrentan una pena de 15 años de cárcel, comparecieron con estrategias coordinadas. Aunque hubo alguna contradicción, como cuando Fernández Díaz aseguró que se había enterado de la Kitchen en 2015 por la prensa, cuando Martínez había revelado poco antes que ya habían hablado de ello 2 años antes.
22: 13 de julio, el ministro me llama y me pregunta si yo sé algo de un colaborador, él nunca utilizó la palabra confidente, de un colaborador cercano a la familia Bárcenas que estaba colaborando, valga la redundancia, con la Policía Nacional. Y me manda, me dice cuál es el nombre, para que me entere.
1: Una vez alcanzado el acuerdo con Vox, hoy el Pleno del Gobierno valenciano va a aprobar los presupuestos. José Andrés Castellano, buen día, buenos días.
23: Buen día, sí. Primero los aprueba el Consejo y después se presentan en las Corts, donde iniciarán una tramitación que, salvo sorpresas, concluirá con su aprobación definitiva a finales de julio gracias a la mayoría que PP y Vox tienen en la Cámara. Son los primeros de Pérez Llorca e incluyen, como los pactos alcanzados en Extremadura y Aragón, la polémica prioridad nacional a la que el presidente de la Generalitat se refería ayer en estos términos.
24: Mi prioridad nacional, y ya lo verán ustedes mañana en los presupuestos, son las políticas reales de los ciudadanos. Es la educación, es la sanidad, son las políticas sociales, es la vivienda, es la juventud, es la cultura, y eso es lo que se refleja en los presupuestos.
23: Llorca tiene previsto comparecer a las 12:30 ante los medios para explicar los presupuestos personalmente, pero la oposición ya le ha afeado que el PP ha vuelto a claudicar ante la ultraderecha.
1: En Aragón, PP y Vox dan el primer paso para aplicar el principio de la prioridad nacional a la política de vivienda.
15: Sí, los grupos parlamentarios de ambas formaciones han emplazado a derogar la ley estatal por el derecho a la vivienda y a establecer un sistema de acceso a la vivienda protegida de alquiler social inspirado en el principio de prioridad nacional para asignar, dicen, de forma prioritaria los recursos públicos a quienes mantienen un arraigo real, duradero y verificable en el territorio.
1: La huelga de la educación catalana sigue. Los sindicatos docentes han pasado la noche encerrados en el Departamento de Educación. Una medida de presión. Quieren negociar directamente con la consellera. A las puertas de ese encierro, Ferran Cuixart. Buen día, buenos días, Ferran.
25: Buen día, buenos días. Sí, se mantiene la tensión entre los sindicatos educativos y el Departamento de Educación. Esta noche, como dices, una quincena de representantes de los sindicatos han pasado la noche dentro del departamento para aumentar esta presión en la consellería después de no llegar a ningún acuerdo en la reunión de ayer. Lo han hecho con colchonetas y, como buenamente han podido, nos dicen fuera de micrófono, si no descartan repetir esta u otras acciones contundentes si no llegan a ningún acuerdo en la reunión que tienen hoy a las 10 de la mañana, confirmada, por cierto, la presencia de la consellera Niubó. Recordemos el aumento salarial de 400 euros, el principal escollo después que los sindicatos hayan dado por bueno la reducción de las ratios y el refuerzo de plantilla que llegaron con los otros dos sindicatos, con Comisiones Obreras y UGT. En estos momentos no hay ninguna movilización a las puertas del departamento, pero está previsto que en las próximas horas lleguen distintas convocatorias, sobre todo miembros del Penedès y del Baix Llobregat, que hoy, recordemos, tienen huelga.
1: Ya son 39 los niños afectados por el brote de la bacteria Shigella en el colegio San Cucao, en Llanera, en Asturias, Oviedo. Roberto Covilla.
0: Buenos días. La Consejería de Educación cifra en 39 el número de niños afectados por ese brote de Shigella, un grupo de bacterias altamente contagiosas que causa una infección intestinal caracterizada por diarrea, fiebre y dolor abdominal. Todos son alumnos del Colegio San Cucao de Llanera de los cursos quinto y sexto de primaria. Cinco de ellos permanecen hasta ahora ingresados en el Hospital Universitario Central de Asturias y presentan una buena evolución, según la Consejería de Salud, que descarta que el origen se encuentre en el suministro de agua tras las muestras tomadas y analizadas por el Servicio de Salud Pública, que desde el miércoles está recopilando pruebas. A través de un comunicado, las familias afectadas han exigido respuestas para conocer el origen y evitar que vuelva a suceder.
1: Gracias. El director general de la Organización Mundial de la Salud ya está en la República Democrática del Congo para supervisar la respuesta al brote de ébola.
15: Tedros Adhanom ha aterrizado en la capital, en Kinshasa. Dice que llega al país para mostrar su apoyo.
2: I'm here to support.
15: Hoy viajará a la provincia de Ituri, golpeada por ese brote del ébola que ha matado ya más de 200 personas. El director general de la OMS pide un alto el fuego, aunque sea temporal, porque el conflicto armado y el desplazamiento de la población complica la lucha contra una enfermedad para la que, recuerda Tedros Adhanom, no hay vacuna.
1: Vamos ahora a Francia, porque el asunto tiene miga. El país abolió la esclavitud hace 170 años, pero los decretos reales sobre las personas esclavizadas en las colonias nunca se derogaron explícitamente. Una anomalía que acaba de ser resuelta y con solemnidad en la Asamblea Nacional. Corresponsal en París, Antonio Delgado.
3: Un esclavo es un ser mueble, se puede vender o comprar como cualquier otra herramienta. El castigo si se escapa es la amputación de una oreja. Esto es parte de la legislación francesa, del llamado Código Negro, colección de edictos reales sobre la esclavitud procedentes del siglo XVII y que aún no han sido derogados.
4: La Asamblea Nacional ha adoptado.
3: La Asamblea Nacional votó ayer unánimemente a favor de hacerlo, pero ahora falta el voto en el Senado. Francia prohibió la esclavitud en 1848. El Código Negro, obviamente, no se aplica, pero al no haber sido cancelado, de alguna manera está formalmente en vigor. Derogarlo es un gesto simbólico que ayer cargó de emoción al hemiciclo. Cuando el ponente, un diputado de Guadalupe, se lo dedicó a su madre, o cuando el ecologista Steve Gustavo reveló que su bisabuela fue esclava.
5: Devant vous, député de la République.
3: Un gesto que aviva además un debate creciente. ¿Debe Francia compensar a los descendientes de los esclavos con los que comerció? El propio presidente Macron lo ha planteado, reconociendo que es un crimen imposible de reparar completamente.
1: Hoy comienza en el Parque del Retiro la edición número 85 de la Feria del Libro de Madrid.
15: La inaugura a las 11 la Reina Letizia, 366 casetas y 5 pabellones instalados ya en el paseo de coches. Esta edición es complicada por la visita del Papa, porque eso va a dificultar el acceso al retiro durante varias jornadas, aunque los amantes de los libros que hagan el esfuerzo, porque en esta edición firman nombres como Juan Gabriel Vázquez o Siri Husbet, se suman a clásicos de cada año como Antonio Muñoz Molina o Arturo Pérez Reverte. La directora de la feria, Seba Urbe.
8: Necesitamos reivindicar una tradición, necesitamos potenciar el buen ambiente y necesitamos demostrar, traer a primer plano el hecho de que con palabras buenas y con buen humor no solo se puede hacer gran literatura, sino que además puedes proveerte de herramientas que te permitan desnudar algunos, desmontar prejuicios.
1: Y es que el humor es uno de los elementos en torno a los que va a girar esta Feria del Libro, esta edición que se abre hoy. Y una canción, Lara, para afrontar este viernes.
15: Pensé que me ibas a pedir un libro también.
1: Sí, te pediría.
15: Bueno, de momento vamos con la canción. Mira, unos veteranos escoceses. ¿Te suena la voz, aunque sea?
1: Los conozco.
15: ¡Vamos!
1: Eso debes apuntarlo en tu diario, ¿eh?
15: Lo voy a apuntar,
1: hombre,
15: ¿eh?
1: Uno tiene mucha vida emocional en Escocia.
15: Lo hemos conseguido, 29 de mayo hemos conseguido que conozca un grupo.
1: Porque son escoceses, ¿eh?
15: Bueno, son Cámara Oscura, que no lo hemos
1: Cámara
15: dicho,
1: Oscura,
15: ¿vale?
1: Eso es. Pero no, de decirte también, para no romper de toda la tradición, que no los he identificado al principio.
15: Bueno, va esta canción a nuestra lista de Spotify a las mañanas musicales, Lucas. Para que te la escuches este fin de semana, si te vas de viaje.
1: Sí, voy de viaje. Además, me voy en tren y tengo más tiempo para escuchar.
15: Yo me iré a la Feria del Libro, sobreponiéndome al calor.
1: Voy a pasar esta tarde un ratito.
15: Bueno, ya he actualizado la lista, ¿eh? En Spotify, las mañanas musicales.
1: Cuídate.
15: Hasta luego, Lucas.
1: Sí, que luego vuelves, ¿eh?
15: Otra vez, sí, no me voy nunca.
1: Si usted, amiga, oyente, supiera cuán cierto es eso.

0: gustos. Estaba contando a mis compañeros de control, pero ya lo digo en público, este es un grupo que me gusta especialmente y los he escuchado mucho, precisamente en Escocia. Uno va a los sitios y le gusta escuchar la música que se hace en ese sitio. Y ahora con otras músicas y digamos que otros contenidos, otro relato, nos vamos a Colombia. El país vota este domingo. Primera vuelta de unas elecciones presidenciales que pueden ser cruciales. El actual presidente Gustavo Petro no se presenta y los candidatos con más opciones son tres. Un progresista que promete continuidad, una conservadora cercana a Álvaro Uribe y un populista que dice que acabará con la política tradicional. Pero más allá de nombres y promesas, la campaña ha estado marcada por la violencia, con incluso un precandidato asesinado. Envío especial a Bogotá, Santiago Barnuevo.
1: En los últimos meses se han producido miles de actos violentos relacionados con estas elecciones, sobre todo en zonas rurales como el Cauca, donde se vive siempre en conflicto armado.
2: Hay veces por los conflictos, digamos, porque te coge una pelea entre dos grupos armados a mitad de la nada. ¿Tú qué haces? Nos afecta no poder trabajar, no poder estudiar, no poder seguir con nuestro día a día. Nos afecta demasiado.
1: Camilo es un activista que intenta evitar que los jóvenes del Cauca sufran los efectos de la guerra en una de las 16 zonas de toda Colombia que están en disputa por parte de los grupos que cuentan con hasta 27.000 efectivos en armas, muchos menores de edad.
2: Hay mucho reclutamiento por los jóvenes, cosa que es muy triste mirar a un pelado de 12 a 13 años uniformado en vez de estar estudiando, educándose.
1: Y todo en medio de un proceso electoral que ha vivido de todo, desde el asesinato de un precandidato presidencial, amenazas constantes y hasta 3.100 actos violentos que mantienen un tercio de los municipios del país en riesgo, como nos explicaban desde la misión de observación electoral.
3: Pero sí hemos tenido un incremento importante en el número de acciones armadas, en el número de amedrentamientos. Ha habido una eclosión importante en el número de grupos y actores armados diversos en el territorio que afectan de manera puntual zonas en donde coinciden economías ilegales, en donde coinciden territorios en disputa.
1: Dicen que son las elecciones más violentas de la última década, con unos grupos armados que quieren influir en la política a través del miedo de los votantes. Carlos Augusto Chacón, director del Instituto de Ciencia Política.
4: Pero la gente va a ir a votar en muchos territorios, incluidos barrios de ciudades capitales, con miedo, producto de una serie sistemática de acciones, de repertorios de violencia, de amenazas, de intimidación, de panfletos, de audios de WhatsApp, incluso drones sobrevolando en puestos de votación.
1: Y aunque el gobierno defiende que se podrá votar de forma habitual, en el selvático Guaviare no lo tienen tan claro. Allí, dos disidencias de las antiguas FARC llevan días matándose con la población civil en medio. El ejército todavía no ha podido llegar a la zona de los combates, pero las estimaciones hablan de decenas de muertos apenas a dos días de que los colombianos decidan qué rumbo tomará su país.

0: Elecciones en Colombia, la mirada desde Radio Nacional de España, las 8 menos cuarto, en Canarias las 7 menos cuarto. Entramos ya en la información de las territoriales de Radio Nacional en las mañanas de la Radio Pública.
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2: Hola, muy buenos días. Cada jueves el portavoz de la Junta asegura con el Consejo de Gobierno que el pacto PP-Vox está muy cerca.
3: La negociación naturalmente sigue avanzando y sí les puedo decir que el acuerdo ya está muy próximo.
2: Y ayer, como acaban de escuchar, no fue una excepción. En una rueda de prensa en la que Carlos Fernández Carriedo dijo también que la Junta no puede garantizar que haya monitores, los que se necesitan para atender desde el lunes que viene su propio programa de tardes en el cole y que los padres puedan conciliar su vida laboral con la personal cuando se suspenden las clases por las tardes. Además, les contamos que UGT votará a favor del preacuerdo de Renault, del que se ha descolgado el sindicato de cuadros, pero ahora todo depende de Comisiones Obreras, cuyos trabajadores votan en Valladolid. Y también les contamos que, según publica hoy Diario de Burgos, un juez de la Audiencia Nacional ha decretado prisión sin fianza para el joven que vivía en una habitación de un piso de la barriada militar por autoadoctrinamiento para la yihad islámica y adhesión al ISIS. Enseguida vamos con todo, pero antes, la ronda de temperaturas. Ávila, buenos días.
4: Buenos días. En Ávila, 16 grados con cielo despejado.
5: En Burgos, 16 grados y también cielos despejados.
6: En León, cielo con calima, tenemos 16 grados.
7: Un poco más de temperatura en Ponferrada, 18 grados, cielo despejado.
8: En Valencia volvemos a los 16 grados, también cielo despejado.
9: 18 grados en Salamanca, con cielos mayormente soleados.
10: 17 grados, cielos completamente despejados en Segovia.
11: Luce el sol en Soria, tenemos 15 grados.
12: En Zamora, cielo limpio de nubes, 16 grados de temperatura.
2: Uno más, 17 en Valladolid y también aquí algunas nubes. Previsión, Noelia García, buenos días.
13: Buenos días en Castilla, León. Esperamos una jornada de cielos poco nubosos con nubes de evolución de cara a la tarde, cuando habrá probabilidad de chubascos dispersos y tormentas en la zona norte, sin descartar algunos aislados en el resto. El viento soplará de oeste o variable, flojo, más intenso y racheado en zonas de tormenta. Y en cuanto a las temperaturas máximas, o irán en ligero ascenso o no registrarán cambios, con valores de 31 grados en León y Soria, 32 en Burgos, Segovia y Ávila, 34 grados en Palencia, Salamanca y Valladolid y 35 en Zamora. Es una información de AM.
2: En el control está Mario Rodríguez. La negociación entre PP y Vox sigue avanzando y el acuerdo está muy próximo, lo dijo ayer el portavoz de la Junta en la rueda de prensa posterior al Consejo de Gobierno. Carriedo achacó la tardanza en que quieren que el contenido de ese acuerdo sea amplio, detallado, concreto y extenso, y dice que eso requiere más dedicación y más esfuerzo.
3: Hemos optado por este mecanismo, el que el acuerdo sea más amplio, más extenso, el que sea más de detalle, que sea más concreto. Y esto nos está llevando a una multitud de trabajo, de reuniones para este detalle y esta concreción. Creo que va a ser positivo para el conjunto de los ciudadanos de Castilla y León.
2: El responsable del área de política municipal del PSOE en Castilla y León, Fran Díaz, insistió también ayer en solicitar la convocatoria urgente de un pleno de investidura. Díaz reitera la petición realizada por el secretario de los socialistas, Carlos Martínez, al tiempo que critica la inacción de Alfonso Fernández Mañueco, al que pide que se ponga las pilas.
14: Como sabemos que esto no va a ocurrir y como sabemos que lo que hay ahora es postureo, dejadez y dejar pasar el tiempo, pues oiga, señor Mañueco, desde el Bierzo, póngase las pilas. Póngase las pilas por usted y póngase las pilas también por los castellanos y leoneses.
2: Pero ayer esta petición socialista del pleno de investidura ya no se abordó en la reunión de la mesa de las Cortes, que sí decidió permitir a los procuradores del grupo mixto, que recuerden que está formado por UPL, por Soria ya y por Ávila, formular su pregunta oral de control al presidente de la Junta en los plenos, aunque no ostenten la portavocía que ha recaído en la parlamentaria leonesista Alicia Gallego a lo largo de toda la legislatura. Hoy conoceremos el resultado de las asambleas de Comisiones Obreras para saber si el preacuerdo alcanzado entre sindicatos y Renault en Madrid es ratificado por los dos sindicatos mayoritarios. Sergio García, Comisiones.
15: La sensación es buena porque hay mucho debate con diferentes opiniones. Un debate con con muchas ideas, con mucha construcción, pero sobre todo con mucha unidad, que es lo que nos está gustando mucho, mucha unidad.
2: Ayer los afiliados a UGT ya dieron el sí con un respaldo superior al 90%, mientras que el sindicato de cuadros se descolgó por la mañana por las condiciones salariales. CGT prevé realizar las asambleas el próximo domingo. Y la Junta de Castilla y León no garantiza que el lunes estén cubiertos todos los puestos de monitores que se necesitan para atender su propio programa de tardes en el cole. Carlos Fernández Carriedo.
3: No podemos garantizar, lógicamente, que todos los puestos de trabajo que ofrece a todas las hostelerías se cubran, que todos los puestos de trabajo del sector de la construcción se cubran, que todos los puestos de trabajo del sector de transporte se cubran, ni podemos garantizar que todos los puestos de oferta y necesidades en materia de conciliación se puedan cubrir.
2: Era la respuesta a la queja del sindicato Estecil, que denuncia que la Junta está incumpliendo su propia norma al no garantizar este servicio en todos los centros educativos de la comunidad, e insiste en que no pueden repartirse más tareas al profesorado. Cristina Fulconis.
16: Es tremendo, rechazamos frontalmente que se busquen maestras y maestros voluntarios para cubrir esa tarea cuando no es función del personal docente y en ese horario deben realizar otras tareas de fin de curso propias de su trabajo como docentes. Los docentes y las docentes educamos, no cuidamos.
2: UGT y Comisiones Obreras, además, avisan a la Consejería de Educación que si no se cumple con los acuerdos firmados para la mejora de condiciones del profesorado, que firmaron al principio de curso, el que viene no va a comenzar con normalidad. Ponen de fecha límite el 1 de septiembre y es que aseguran no pueden obviar este pasotismo por parte de la Consejería. José Antonio Sánchez es el secretario autonómico en Educación de UGT.
17: 1 de septiembre de 2026, lo ponen en el acuerdo. No está el acuerdo desarrollado en los términos y condiciones en los que se trabajó durante el verano pasado, pues UGT y Comisiones ya pueden avisar y advertir a la Consejería de Educación de que el curso no va a empezar con normalidad.
2: Y la Junta ha recordado que las empresas de bomberos forestales tienen contrato en vigor y que si se les requiere tienen que acudir a los incendios. Se ha comprometido a ayudarlas a hacer frente a las nuevas condiciones, tanto económicas como laborales, a las que les obliga el nuevo Real Decreto Nacional. Carlos Fernández Carriedo.
3: Ayudándoles en algunos costes, en las medidas de nuestras posibilidades para implantar las consecuencias de ese Real Decreto, o colaborando con algunas actividades para que estas empresas los puedan usar, algún tipo de operativo o servicios que podamos poner a su disposición y que les permita cumplir las reglamentaciones en las mejores circunstancias y condiciones posibles.
2: Los contratos de la Junta con estas empresas vencen a los 3 años de su firma, que es el límite que se ha puesto el Ejecutivo para ir sustituyéndolas por un operativo de carácter totalmente público. Recuerden que desde ayer unos 1.000 bomberos forestales de estas empresas se niegan a operar ante la situación de inseguridad que denuncian. Y la Asociación Oncobierzo vuelve a convocar hoy a la sociedad para denunciar la situación que atraviesa la sanidad pública en la comarca, especialmente por falta de profesionales en el Hospital del Bierzo. Paco Revilla.
7: Oncobierzo lleva más de un año reclamando a la Junta la cobertura de las plazas vacantes en el hospital, sobre todo en la unidad de oncología, aunque aseguran que el deterioro se ha extendido ya a otras especialidades. Tito Gago, portavoz de Oncobierzo.
18: Nosotros estamos viendo que más o menos la situación es la misma que hace año y medio o peor. Antes era solamente en oncología, que fue por lo que empezamos, pero ahora estamos viendo que el deterioro está llegando a muchas especialidades. Está muy por debajo la plantilla real de la plantilla orgánica, y lo que hace eso, que haya más derivaciones a la privada, que las listas de espera se agranden, y por eso intentamos seguir ahí diciendo que no estamos de acuerdo con lo que está ocurriendo aquí en Abierto.
7: Hasta la fecha se venían concentrando todos los últimos viernes del mes ante la Junta de Castilla y León. Hoy trasladan el escenario a las puertas del hospital.
2: Y en plena campaña de la renta, CESIF ha vuelto a convocar movilizaciones entre los trabajadores de la Agencia Tributaria en Castilla y León, unos 1.200, ante el bloqueo de la negociación de sus condiciones laborales. Hoy paro parcial de una hora y concentración en Valladolid. Quieren que la agencia cumpla con los compromisos laborales alcanzados en 2024 y que desbloquee la carrera administrativa profesional, el teletrabajo y la consideración de profesión de riesgo. Esa es Serafín Herrera, era responsable de la Agencia Tributaria CESIF en Castilla y León.
19: Y la Administración no puede seguir manteniendo un discurso de modernización, de eficiencia y de resultados récord mientras mantiene a la plantilla con la carrera profesional bloqueada, un teletrabajo insuficiente, problemas de movilidad, falta de medios y la profesión de riesgo todavía pendiente para vigilancia aduanera.
2: Y la Escuela Nacional de Policía de Ávila acogerá desde las 12 del mediodía el acto de jura de promoción de la número 40 de la Escala Básica de Policía Nacional. Un total de 2.672 nuevos agentes, 863 mujeres y 1.809 hombres jurarán su cargo en una ceremonia presidida por la secretaria de Estado de Seguridad, Aina Calvo. Sandra Sánchez.
20: Se prevé la asistencia de más de 12.000 personas entre familiares, amigos e invitados en uno de los actos más multitudinarios que se celebran cada año en la capital abulense. Estarán presentes el delegado del Gobierno en Castilla y León, Nicanor Sen, el director general de la Policía, Francisco Pardo, y el alcalde de Ávila, Jesús Manuel Sánchez Cabrera. La jura servirá también para estrenar los dos nuevos módulos residenciales construidos en la escuela. La promoción supera en número a la del año pasado, cuando juraron su cargo 2.588 agentes. Además, refleja el elevado interés por ingresar en el cuerpo, ya que más de 30.000 aspirantes optaron a las plazas de acceso a la escala básica. La ceremonia volverá a poner de manifiesto la estrecha vinculación entre la Escuela Nacional de Policía y la ciudad de Ávila, una relación que supera ya las cuatro décadas y que ha convertido a la ciudad en referencia nacional para la formación de los futuros agentes.
2: El burgalés Àlex Grijelmo es candidato a ocupar la silla o minúscula de la Real Academia Española, que está vacante desde el 7 de mayo del 24 por el fallecimiento del académico Antonio Fernández de Alba. La lectura de los elogios y méritos del candidato se va a efectuar en el pleno del día 4 de junio y la votación se llevará a cabo el 11, según ha informado la Real Academia en su página web. Su candidatura ha sido avalada por tres académicos, tal y como estipulan las normas, que son Juan Luis Cebrián, José Antonio Pascual y Salvador Gutiérrez Ordóñez. Por cierto, que hoy se levanta el telón de la 59 edición de la Feria del Libro en Valladolid, en la Plaza Mayor. Más de un centenar de actividades pensadas para todos los lectores. Una edición esta que lleva por lema La huella de la cultura española en América. Irene Carvajal es la concejala de Cultura.
21: Una propuesta que nos quiere hacer reflexionar sobre ese legado y sobre esa influencia del castellano, del español, en las dos orillas del Océano Atlántico y la enorme capacidad que tiene la lengua española para crear puentes, no solamente entre diferentes comunidades, sino también entre diferentes generaciones.
2: La Feria del Libro de Valladolid acompañará a los lectores en la Plaza Mayor hasta el día 7 de junio. Y vamos ya con la información deportiva que hoy nos trae mucho rugby. Juan Carlos Díaz.
22: La Cultural Leonesa ha comunicado que Rubén de la Barrera no continuará en el club la próxima temporada. Un anuncio que llega dos días antes de que el técnico dirija el último partido de la temporada con el equipo. En baloncesto, el Palencia se juega esta noche su clasificación para la final a 4 de ascenso a la ACB. Se enfrenta en su cancha a las 9 al Fuenlabrada con la serie empatada a 2 victorias. Nacho Lezcano es el entrenador de los palentinos.
23: Para ganar este partido hay que estar muy bien en todo. Hay que estar bien físicamente, hay que estar preparado para el partido que se pueda dar. Hay que defender bien todas las situaciones que ellos plantean, hay que defender bien sus individualidades.
22: En la CB, San Pablo despide la temporada en Burgos a las 6 frente al Granada. Si no la en juego, los burgaleses ya están salvados y los andaluces descendidos. En la Liga Femenina, Inés Santibáñez es el primer fichaje del Mainz Avenida de Salamanca. La exterior de 22 años vuelve a su casa tras jugar la última temporada en el Juventud. Y esta mañana comienzan las series mundiales de rugby a 7 en el Estadio Zorrilla de Valladolid. La selección española masculina juega a las 2 contra Estados Unidos y a las 7 menos cuarto frente a Francia. La femenina lo hace a la 1 contra Canadá y a las 6 también frente a Francia. La competición se disputa todo el fin de semana. Habrá una fanzone con varias actuaciones musicales como la Orquesta Panorama, Coti o Taburete. Para acceder a esa zona es necesario tener una localidad para los partidos.
2: Salamanca acoge la tercera jornada del Festival Internacional de las Artes de Castilla y León con una jornada repleta de música, danza, teatro y espectáculos de calle. La programación va a arrancar a las 11 de la mañana en la Hospedería Fonseca. Casi una treintena de pianistas profesionales intentarán batir el récord de tiempo de interpretación de la obra de Erik Satie, Big Sections, tocando durante 24 horas y 30 minutos.
24: Fuerte como la hidra, silvestre como la...
2: Durante todo el día regresan las cabinas literarias a la Plaza de los Bandos y desde las 5 de la tarde la Casa de las Conchas acoge nuevas lecturas cosmopolitas y el ciclo dedicado a Fray Luis de León. La programación de calle llegará con Les Pompiers desde Puerta Zamora y con la danza de Trópico en la Plaza de Anaya. Ya por la noche, teatro en el Liceo, música en el Patio Chico y nueva sesión inmersiva de Tejimen Lucis en el claustro de Anaya. El gran cierre será el concierto gratuito de Walls en la Plaza Mayor a las 10:30 y en el Patio Chico actúa antes, a las 9:30 de la noche, la cantante Rosalinda Galán, que se dio a conocer en el Benidorm Fest con su propuesta de copla fusión y que, con la que nos despedimos hasta el próximo lunes. Gracias un día más por haber escuchado aquí las noticias de Castilla y León. Buen fin de semana.
0: Son las 8 en punto, las 7 en punto en Canarias.
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4: ¿Qué tal? Muy buenos días. De viernes, el día después de la primera reacción en el gobierno, que hoy tendrá, supongo, continuidad, de asunción de una portavocía inesperada, aunque no sorprendente, en un gabinete que trata de navegar como le dejan los elementos en esta tormenta perfecta en la que está sumido. Óscar Puente, ministro de Transportes y portavoz no oficial, se quiere derribar al gobierno de forma perversa.
5: Hay mucha gente en nuestra sociedad que ve lo que está pasando, que ve que hay un gobierno al que se quiere derribar con métodos, desde luego, nada democráticos.
4: Ese es el encaje de las últimas actuaciones judiciales en la nueva estrategia. Es decir, Zapatero, Ferraz, Begoña Gómez o el juicio al hermano del presidente. Ya ayer, ya en la víspera, es decir, antes de ayer, tiraba de sutil sugerencia de campaña antigubernamental el otro Óscar del gobierno, López.
6: Sobre el calendario, cuanto más mayor se hace uno, menos creen las coincidencias.
4: Pero es que hasta el moderado Illa, el presidente catalán, arquea la ceja.
25: Respetamos y respeto la justicia, pero sé distinguir una casualidad de lo que no es una casualidad.
4: O sea, que esto no es una casualidad. Argumento del gobierno y el partido, y que hacen compatible con las expresiones de respeto a la justicia. Bueno, desde la oposición se atiza con la previsible contundencia, se sigue reclamando a los socios que dejen de apoyar y se reitera que hay que hacer todo lo posible para cambiar el gobierno. Todo lo posible, insiste Núñez Feijóo, presidente del Partido Popular.
26: Que haré todo lo posible para cambiar al gobierno. Y cuando digo todo, es todo. España necesita una reacción democrática y política. Y lo repito, que los españoles tengan la certeza que haré todo lo posible para darle a España un nuevo rumbo.
4: Bueno, a ver dónde están los límites de lo posible, pero será otra de las expectativas abiertas en esta jornada que estamos comenzando con ustedes de la radio pública. Por la izquierda, pues desconcierto, nada nuevo. Sumar se otorga la medalla de haber forzado a Sánchez a explicarse en el Congreso. Y a la vicepresidenta Yolanda Díaz se le llena la boca de vergüenza.
27: Mi organización política tomará las decisiones que sean menester al respecto. Pero sí que quiero levantar esta bandera. Ya está bien. Es una vergüenza todo lo que estamos viendo.
4: Sumar, que usted con esa disposición de coger la puerta y quedarse. Vergüenza, dice también Rufián.
28: Resistir, bueno, convendría que gobernaran. No sé, yo creo que la gente merece algo mucho mejor, para empezar una izquierda que no dé vergüenza.
4: Pero no hay cambios, ante una situación que a Podemos, esta quizás sea la novedad desde la izquierda, dice Pablo Fernández, le sacaría del gobierno.
29: Sí que afirmo rotundamente es que en una situación como esta, Podemos no estaría en el gobierno.
4: Pues así está el patio, amiga, amigo oyente. Nadie se mueve, todos se protegen. Queda el compromiso de Pedro Sánchez de explicarse ante el Congreso de los Diputados, pero no antes de la cumbre europea del 18 y el 19 del mes que viene. Aprovechará la habitual comparecencia explicativa del encuentro para contar lo que considere oportuno de todo esto que nos sacude y ocupa a lo largo de una semana más que movida. Tanto como para casi hacernos olvidar que hay un exministro del Interior que se sienta en el banquillo por una operación policial ilegal y secreta que ayer declaró ante el tribunal. Fernández Díaz, ministro de Rajoy, aseguró no saber nada de esa operación para vigilar a Bárcenas.
30: ¿Tuvo conocimiento de que se estaba ejecutando algún operativo policial irregular, ilícito, ilegal, vinculado con el entorno del señor Bárcenas?
31: Ninguno. Vamos a ver, que pudiera haber alguna operativa y tal, ya he dicho antes que lo del caso...
30: No, pero lo que yo le estoy preguntando es si a usted le llegó alguna noticia alguna irregularidad o...
31: Ninguna.
4: Ninguna. En unos minutos los detalles. Permítame antes que nos vayamos un instante a Israel. Pero dice el gobierno Trump que el acuerdo con Irán, la guerra en la región, que se ve usted, está cerca, que se trabaja duro y está cerca. Veremos, eso parece ya el cuento de Pedro y el Lobo. Lo tiene más claro Israel. Que, como confirma su primer ministro, Benjamín Netanyahu, al que estamos escuchando, está intensificando las operaciones en el sur del Líbano, o sea, su operación de exterminio y arrase del sur de su vecino del norte, con argumento de proteger a las comunidades del norte de Israel. Un país, Israel, que ante unas elecciones inminentes se muestra más dividido y fragmentado que nunca, con riesgo de que una parte de la población no acepte los resultados de esas elecciones. En un ratito le vamos a contar por qué. Son las 8 y 5 de la mañana, 7 y 5 en Canarias, y es momento de asomarnos a otras noticias del día. Vamos a hacerlo ya con Lara Hermoso y Juan Antonio Aparicio.
3: Desde hoy se puede pedir cita previa para realizar la declaración de la renta de forma presencial. A partir del lunes podrán acudir a las oficinas de la Agencia Tributaria. De momento ya se han realizado más de 14 millones de declaraciones y 10 millones han salido a devolver.
8: Son las que se han presentado hasta el momento por internet o por teléfono, casi el 60% del total. La cita presencial se puede solicitar ya a través de la web de la Agencia Tributaria, la app móvil, o a partir de las 9 de la mañana por dos teléfonos. Apunten 901-22-3344 o en el 91-553-0071. Quienes suelen optar por esta opción presencial lo hacen por las dudas que pueden ser resueltas fácilmente por un funcionario o porque no se esté familiarizado con las herramientas digitales. El plazo acaba el 30 de junio.
3: Novedades en el caso Jonathan Andic, el hijo del fundador de Mango, acusado del homicidio de su padre. Ha recurrido al auto de prisión provisional y además dice que su detención fue innecesaria y culpa a los Mossos de Escuadra de provocarle una condena social anticipada. Barcelona, Elena Pérez, buen día, buenos días.
9: Buenos días, el recurso pide retirar la fianza de 1 millón de euros, devolverle el pasaporte y rechaza también los indicios de homicidio. La defensa argumenta que la muerte puede ser compatible con una caída accidental. Para defender esta tesis se apoya en las llamadas que Jonathan Andic hizo al 112 para avisar de lo que había pasado. Según el recurso, las grabaciones mostrarían un relato coherente y desesperado que descartaría cualquier tipo de implicación penal. Los abogados también sostienen que la víctima sufría artrosis severa de rodillas, lo que explicaría, según ellos, la supuesta caída. Niegan también contradicciones en la declaración y denuncian una condena social anticipada por la repercusión mediática que está teniendo el caso.
3: Gracias, Elena. La líder opositora venezolana María Corina Machado ha publicado un manifiesto en el que pide negociar con la mediación de Estados Unidos una transición democrática en el país, negociar con la presidenta interina, con Delcy Rodríguez.
8: Machado ha pedido un gran acuerdo nacional y llevar a cabo, dice, negociaciones políticas serias, firmes y responsables con el gobierno interino, todo con el fin de restaurar la democracia en Venezuela. La líder opositora pide, eso sí, gestos por parte del gobierno chavista como la liberación de todos los presos políticos, el retorno seguro de los exiliados políticos y la normalización del espacio cívico y político. El manifiesto, emitido desde Panamá, donde vive actualmente Machado tras abandonar Venezuela para recoger el Nobel de la Paz, está firmado también por Edmundo González Urrutia.
3: Y lo que quieren es una convocatoria de elecciones. Entre tanto, un dron ruso ha caído esta madrugada en territorio OTAN, en Rumanía, sobre la ciudad de Galati, al este del país, muy cerca de la frontera con Ucrania. El artefacto ha impactado sobre un edificio de viviendas, ha herido a dos personas y ha provocado un incendio.
8: Era justo el momento de ese impacto. El Ministerio de Defensa de Rumanía, recordamos, además de territorio de la OTAN, también de la Unión Europea, ha asegurado que el dron proviene de la ofensiva rusa contra objetivos civiles e infraestructuras en el oeste de Ucrania. Por su parte, el Ministerio de Exteriores rumano acaba de informar a la OTAN, ha pedido que se acelere la transferencia de defensas antiaéreas y asegura que este incidente supone una grave e irresponsable escalada por parte de Rusia.
4: Este fin de semana se disputa el último partido oficial de la temporada de fútbol, la final de la Liga de Campeones entre Paris Saint-Germain y Arsenal. Daniel Ampuero, buenos
10: ¿qué
4: días.
10: ¿Qué tal, Juanra? ¿Qué tal? Sí, que va a coronar sí o sí a un entrenador español, o Luis Enrique al ganar su segunda Champions consecutiva, o Arteta al darle su primera Champions a los Gunners. Las ruedas de prensa y toda la atención a los medios va a ser esta tarde, y atención a la hora del partido porque se adelanta a las 6 de la tarde. No sabemos si para evitar tanto calor o para que se pueda ver en determinadas regiones del globo. Lo del calor está dando bastante que hablar. Mañana a la hora del partido en el Puskás Arena de Budapest habrá entre 23 y 25 grados. El sábado de la próxima semana en Mallorca habrá una temperatura más alta, casi seguro, que le vendrá bien a la selección femenina para ganar a Inglaterra. Pero hay un detalle en el que no caímos, y ayer la seleccionadora Sonia Bermúdez lo intentó arreglar.
11: Toda la gente que esté dudando de venir a Son Mox, que necesitamos la ayuda. Allí hay bastantes ingleses que suelen veranear, normal, con el clima que tenemos. Así que desde aquí digamos, que las camisetas sean rojas.
4: No hemos caído muy buena detalle. Observación, muy buena observación.
10: Y luego está lo de París. Ahora la previsión dice que están a unos 19 grados a esta hora y que van a alcanzar hoy los 33. Ayer al número uno del mundo, Yannick Sinner, le pusieron a primera hora de la mañana. Dicen los expertos que para protegerla del calor. Pero es que el calor afecta no solamente durante el partido, sino durante todo el día, incluso por la noche.
7: Creo que se podía jugar bien. No ha tenido nada que ver ni el calor ni el tiempo. Y bueno, lo he sentido esta mañana, no he dormido bien. Estas cosas pueden pasar.
10: Pues de rebote ha cambiado el rival del español, Martín Landaluce, que se queda un poquito decepcionado sin enfrentarse al italiano.
12: Sí, me hacía muchísima ilusión. Es el rival con el que yo creo todos nos queremos medir. Pues en estos torneos vas viendo que puedes estar ahí porque juegas contra top 30, top 20, pero siempre queda esos dos que parece que están un poco por encima, con los que te quieres medir y decir, vale, ¿en qué nivel estoy? Y me apetecía un montón. Es increíble cómo el tenis en cada semana nos da sorpresas, aunque no lo parezca, y hay que estar preparado para ellos.
10: Bueno, el calor, el del ambiente y la meteorología, y luego está el otro calor, el del fervor y la vehemencia. Lo digo porque ayer Florentino Pérez ofreció la primera entrevista en Radio Televisión Española e insistió en no darle el gusto a su rival, Enrique Riquelme. No va a haber debate.
13: Da la sensación de que ha venido porque necesita el club para sorpresa. ¿Va a debatir? No. Que hable él todo lo que quiera. Yo hablo aquí y les explico todo, pero se lo explico a usted.
10: Esto acaba el 7 de junio, pero a veces dan ganas de que dure una semana más.
4: Gracias, Dani. Buen fin de semana. Y el tiempo, situación, previsión, Jacob Petrus. Buenos días, Jacob.
14: Buenos días, hoy todavía con mucho calor en España. De hecho, en gran parte del país sumaremos algún grado más y eso quiere decir que especialmente en los valles del Guadalquivir y del Guadiana rondaremos los 38 grados a mediodía, que en el del Ebro y en el del Tajo alcanzaremos los 36, y que esa cifra puede darse también en la costa de la Comunidad Valenciana o en las Islas Baleares. Hoy la buena noticia nos llega por el norte, en Galicia y en la Cornisa Cantábrica, con un descenso térmico en las máximas muy notable y apoyado por la presencia de muchas nubes de tipo bajo. Además, a partir de mediodía vuelven las tormentas, sobre todo interior de Galicia, cordillera cantábrica, en el sistema central, en la ibérica, algunas días localmente fuerte. No descartamos algún chaparrón en los Pirineos, pero en el resto de España con mucho sol y únicamente algunas nubes altas. En las Islas Canarias, cielos nublados en el norte, con vientos alisios moderados. Aquí también bajan las temperaturas y de una forma progresiva, muy lenta durante las próximas jornadas, notaremos cómo el calor se va retirando. Mañana sábado, sobre todo en la mitad norte peninsular, y ya la semana que viene es cuando todos notaremos de verdad ese descenso térmico.
4: Gracias, Jacob Petrus. Buen fin de semana.
14: Igualmente.
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4: No hay fecha fijada todavía, pero todo apunta a que será a finales de junio, una vez declare ante el juez José Luis Rodríguez Zapatero. ¿Cuándo comparezca en el Congreso de los Diputados el presidente Pedro Sánchez para dar explicaciones sobre las últimas investigaciones judiciales conocidas? Leticia Arenas, buenos días.
16: ¿Qué tal? Buenos días.
4: Bueno, lo hace a petición propia, pero forzado por la presión de sus socios, que casi al mismo tiempo que anunciaba la comparecencia del Gobierno, registraban también una petición para que Sánchez acudiese al Congreso.
16: Sí, el Gobierno lleva unos días, muchos, en los que no consigue levantar cabeza, no marca agenda, y cualquier plan le salta por los aires al tener que responder ante la agenda judicial, así que está tratando desde ayer de retomar la iniciativa, y para ello el presidente pide comparecer en el Congreso. Eso sí, no sería hasta finales de junio, tras ese Consejo Europeo del día 18, pero quiere lanzar varios mensajes con ello: que Pedro Sánchez no se esconde y sobre todo que continúa, que la legislatura, creen, no se encuentra en punto muerto. De hecho, esa ofensiva arrancaba cuando el Ejecutivo convertía en portavoz oficioso a un Óscar Puente que denunciaba una campaña para acabar con el Ejecutivo por cualquier método.
5: Hay mucha gente en nuestra sociedad que ve lo que está pasando, que ve que hay un gobierno al que se quiere derribar con métodos, desde luego, nada democráticos.
16: No era ayer Puente un verso suelto, como otras veces Moncloa se encargaba de darle publicidad a estas palabras, y desde el PSOE apoyaban la tesis. Aseguran que no son ingenuos, que los tiempos políticos y judiciales están sorprendentemente acompasados, creen. Los socialistas, eso sí, tardaban en dar explicaciones. Algunas voces internas pedían aclaraciones y a primera hora de la tarde, en un comunicado, negaban cualquier relación con la supuesta trama de Cerdán y de Leire 10. Insisten en que si hay cloacas, nada tienen que ver con el PSOE. Y Montse Mínguez, en el canal 24 Horas, añadía:
0: ni hay financiación ilegal, ni se nos está investigando por financiación ilegal, ni nada por el estilo.
16: De momento el PSOE no actúa contra su gerente imputada, pero repiten que si se demuestra comportamiento ilícito, actuarán con contundencia, Juanra.
4: Bueno, gracias, Leticia Arenas. Un juicio que ya se está celebrando y que quizá estos días, bueno, y sin el quizá, está pasando desapercibido entre tanta investigación judicial, es el de la trama Kitchen. Ahí se investiga si toda la cúpula, o se determina si toda la cúpula del Ministerio de Interior en tiempos de Mariano Rajoy se puso al servicio del PP para destruir pruebas, evidencias que su excesorero Luis Bárcenas había recabado contra el partido. Pues bien, el juicio ha entrado en su recta final con la declaración de dos figuras clave: el exministro Jorge Fernández Díaz y el que fuera su mano derecha, que también declaró ayer. Cuéntanos, Laura Herrero, buenos días.
2: ¿Qué tal? Buenos días.
4: Porque lo que hemos visto ha sido un pacto de no agresión entre los dos, aunque también se han contradicho.
2: Sí, Fernández Díaz y su ex número dos evitan el choque y rebajan la tensión que sí hubo en 2020 durante el careo que mantuvieron en la instrucción. Francisco Martínez ha pasado de incriminar al exministro con unos mensajes en los que supuestamente le explicaba detalles de la Kitchen a no hablar de ellos durante el juicio, algo que beneficia a Jorge Fernández Díaz, quien tuvo buenas palabras hacia quien fuera su mano derecha. El exministro del Interior ha negado conocer ese supuesto espionaje a Bárcenas, no ordenó tampoco, dice, investigación alguna, y se enteró por la prensa, segura, a finales del 2015.
31: Entre el año 2013 y 2015 yo no me había enterado de esa operación y, por tanto, no, por supuesto, no había hablado ni con el señor Martínez ni con nadie, porque no puedo hablar de algo que desconocía.
2: Pero sí hubo...

0: Del exdirector adjunto operativo Eugenio Pino y con un comisario cercano al Cospedal, Andrés Gómez Gordo.
1: Gracias, Laura. 8:17. Las negociaciones entre Washington, entre Estados Unidos e Irán, pues no cuajan, pero en la capital norteamericana filtran que hay un memorando para ampliar el actual alto el fuego y reabrir Hormuz, que serviría de base a partir de ahí para volver a la mesa de diálogo. Solo quedaría el visto bueno de Donald Trump. También incluiría, en eso lo añadimos porque es relevante, el fin de los ataques de Israel en Líbano. Corresponsal en Jerusalén, Santiago Echevarría, buenos días.
2: Hola, Juanra, buenos días.
1: Y es relevante porque el primer ministro israelí Netanyahu no parece darse por aludido. Aumenta la ocupación del sur libanés e intensifican los bombardeos, incluida Beirut, la capital, y tampoco frena en Gaza. Incumpliendo lo firmado, ordena ocupar el 70% de la franja.
2: Sí, al margen de los términos del alto el fuego o del plan de Donald Trump para Gaza, es Israel quien tiene a sus fuerzas armadas sobre el terreno y quien traza a su antojo las líneas amarillas, las demarcaciones del territorio que van ocupando sus tropas. Y Tel Aviv va extendiendo progresivamente esas líneas, adentrándose más y más tanto en Líbano como en Gaza y bombardeando también a diario a su población. En uno de los campamentos de refugiados de la ciudad de Gaza, Etidal al-Saim explicaba este jueves cómo han sobrevivido a uno de esos últimos ataques que ha dejado su tienda de campaña asediada por los escombros de los edificios contiguos. En el sur del Líbano, en la ciudad de Tiro, de la casa de Ali Salman ya no queda nada. Él ha escapado por minutos del bombardeo y asegura que va a permanecer allí a pesar de que Israel está forzando el desplazamiento de todos los habitantes de la región. Tel Aviv ha cruzado además la última línea roja que aún no había rebasado en la escalada de sus ataques contra el Líbano iniciada esta semana y ha atacado también, como decías, la capital, Beirut. Un paso importante, pero hacia atrás, en la negociación que mantienen Estados Unidos e Irán para finalizar la guerra y que sigue un día más sin concretarse en nada.
1: Gracias, Santi. Echevarría, y hoy a las 9 de la mañana habrá nota importante con respecto a la economía española, de la situación económica, los precios en el mes de mayo. El Instituto Nacional de Estadística publica el dato adelantado que en un par de semanas habría que confirmar. Por cierto, ahora que se habla tanto del precio de la vivienda, el INE descartaba ayer que la compra de un piso pueda formar parte del IPC a corto plazo. Y no se incluye porque, según dicen fuentes de este instituto, la vivienda se considera económicamente una inversión, mientras que el IPC solo recoge la evolución de precios de bienes y servicios que consumen los hogares. Aclarado este tema, ahora sí, vamos a ver cómo el IPC enfila el mes de mayo. Cristina Ganuza, buenos días.
3: Buenos días. Tras la tregua de abril, la mayoría de analistas esperan que la inflación suba ligeramente. Funcas prevé que aumente 2 décimas hasta el 3,4% y en la misma línea apunta el economista jefe para España del BBVA, Miguel Cardoso.
4: Alrededor del 3,5%, un nivel similar al observado durante el mes de abril, y esto como consecuencia de que el incremento que se viene produciendo en los combustibles o en la electricidad se situaría también en niveles similares a los del mes pasado.
3: En mayo el IVA de la luz y del gas todavía ha estado en el 10%, pero a partir del lunes vuelve a la normalidad debido a la bajada que han experimentado los precios. El comportamiento de la luz y el gas permitió que en abril la inflación se comportara mejor de lo previsto y suavizara su subida hasta el 3,2%, aunque los carburantes se encarecieron todavía con fuerza, así que de momento sigue en vigor la bajada del IVA de la gasolina y el diésel. Los precios de la energía impulsan también la inflación de la zona euro, ya en el 3%, lo que podría llevar al Banco Central Europeo a subir tipos en solo un par de semanas.
1: En medio de las huelgas docentes de la Comunidad Valenciana y Cataluña, hoy, este viernes, los sindicatos de la enseñanza concertada se suman a las protestas y han convocado concentraciones en toda España para pedir mejoras en las condiciones laborales de su profesorado. Por tanto, tenemos huelga en Valencia, en Cataluña y ahora en toda España de los sindicatos de la enseñanza concertada. Las protestas se van a repetir todos los viernes durante un mes. Enrique Ríos, secretario general de la Federación de Sindicatos Independientes de Enseñanza, muy buenos días.
5: Muy buenos días.
1: Según ustedes, que el Ministerio de Educación no está dando respuesta a los retos de la enseñanza concertada. Recuerdo la del modelo mixto sostenido con fondos públicos. ¿Cuáles son las principales reivindicaciones del sector, los motivos de esta huelga?
5: Sí, bueno, en principio no hablamos de huelgas, sino hablamos en concreto para estos motivos de movilizaciones que vamos a llevar a cabo ante el Ministerio a lo largo de esta mañana y ante las delegaciones en las diferentes provincias, delegaciones de gobierno. Y nuestras dos principales preocupaciones, uno es la exclusión de la carga lectiva, de la reducción de carga lectiva que se propone en el proyecto de ley que se está tramitando en

0: En el Parlamento. Una vez más se nos excluye de esta reducción, y no es una simple protesta sindical. Lo que defendemos de alguna forma es que se dignifique la enseñanza concertada, que se mejoren las condiciones laborales de los trabajadores y sobre todo también el derecho de las familias a que tengan una educación de calidad en condiciones de igualdad. No buscamos de alguna forma la confrontación con la enseñanza pública, sino que lo que defendemos es que tanto los profesionales como las familias que formamos parte de este sistema público educativo, este sistema sostenido con fondos públicos, pues todos merecemos el mismo respeto institucional y las mismas condiciones equivalentes. Esto de la reducción horaria, que es una de nuestras principales preocupaciones y por la que nos movilizamos, no es una cuestión de simplemente horaria, sino que se trata de más tiempo para preparar clases, mejor atención al alumnado, mayor coordinación educativa, que haya menor desgaste profesional y, en definitiva, unas mejores condiciones que nos permita desarrollar la labor docente. Si en el 2012 ya se incluyó en el Real Decreto conocido de los recortes, se incluyó la reducción de la carga, perdón, en este caso la ampliación de la carga lectiva, y se incluyó para todos, no entendemos ahora cómo no se incluye para la totalidad de los que formamos parte de ese sistema público educativo. El Tribunal Constitucional ha tenido ya reiterados pronunciamientos donde considera que todo este tema de la carga lectiva es competencia del Estado y además se debe hacer para todo el territorio de forma general. El Consejo Escolar del Estado, que compone también toda la comunidad educativa, también ha tenido dictámenes donde dice que esta reducción de la carga lectiva también se debe extender a todos los centros que se sostienen con fondos públicos. Y por otro lado, el segundo de los motivos es que también reclamamos al Ministerio que ponga en marcha pues los foros de diálogo y debate que la propia ley viene exigiendo y que convoque esas comisiones de trabajo que estudien en el coste del puesto escolar, de tal forma que al final conduzca a una mejora de las condiciones laborales y conduzca en definitiva al sostenimiento de los centros y la gratuidad total que se dice que debe tener todo el sistema público educativo.
1: ¿Cuál es la diferencia de trato del Ministerio con los centros 100% públicos? Recordemos, los concertados son gestión privada con fondos públicos.
0: Correcto, correcto. La diferencia en cuanto a condiciones...
1: Desde el punto de vista de condiciones laborales, sí.
0: Desde el punto de vista de condiciones laborales, prestamos las condiciones con menos salario, con más carga lectiva, con menos recursos. Fundamentalmente, los gastos de personal son inferiores, es decir, no hay una equiparación real. Y en cuanto al sostenimiento de los centros, hay una evidente infrafinanciación que no se ha logrado suplir, porque no se convocan esas comisiones que analicen realmente cuál es el coste y al final nos conduzca a una financiación adecuada donde los centros sean sostenibles y no tengan que recurrir a estas aportaciones voluntarias, donaciones, claro, y evitar de alguna forma la picaresca que se pueda producir en algunos, excepcionalmente en algún centro que pretenda lucrarse.
1: La huelga, en principio, hoy se va a repetir. Se convoca a nivel de toda España para
0: sería
1: un día a la semana,
0: sería
1: movilización. ¿No? Movilización sí, los viernes sí, durante un mes.
0: Durante un mes hasta la votación en el Congreso de este proyecto de ley que nos concentraríamos delante del Congreso.
1: Proyecto de ley,
0: en principio es una primera fase, no estamos hablando de huelgas, por lo menos la enseñanza concertada a nivel nacional, independientemente de otro tipo de movilizaciones que pueda haber en Cataluña y que todos conocemos, en la Comunidad Valenciana, donde ya están entrando otros factores diferentes que afectan tanto a enseñanza pública como a enseñanza concertada.
1: Bueno, pero en principio ese proyecto de ley, usted me lo acaba de decir hace un momento, les dejaría fuera.
0: Correcto, correcto.
1: Y es lo que no quieren también.
0: Efectivamente, efectivamente. Si somos el mismo sistema público educativo, porque así lo dice la ley, ¿no? Esto no es un tema de capricho ni de privilegio, sino la dice la propia ley, y no es sostenible que unos fondos públicos que salen de los impuestos de los españoles pues generen dos sistemas públicos educativos diferentes, con diferentes condiciones y a la larga de diferentes calidades. Es decir, lo que pretendemos o lo que pedimos, que es un mismo servicio público tenga las mismas condiciones. Hablamos un poco, me hago eco también un poco de esta reivindicación de igualdad de oportunidad de los servicios públicos. Aquí lo tenemos muy fácil, ¿no? Porque la ley incluso ya incluye a la concertada como un servicio público educativo. Entonces, si realmente estamos dando diferentes condiciones, no estamos conduciendo a una igualdad de oportunidades.
1: Muy bien, por tanto, huelga o movilización en el sector de los colegios concertados a partir de hoy, este viernes, todos los viernes durante un mes, y exigencia de que estén también estos centros públicos afectados por el proyecto de ley que actualmente está en tramitación en el Congreso de los Diputados. Muchas gracias, señor Ríos. Enrique Ríos, secretario general de la Federación de Sindicatos Independientes de Enseñanza. Que tenga buen día.
0: Muchas gracias a ustedes.
1: 8 de la mañana, 28 minutos en Canarias, una hora menos.

0: El humor, la sátira, la ironía marcan la Feria del Libro de Madrid desde este viernes. Arranca y con esa mirada, ¿no? El humor como referente, que falta nos hace. En poco más de dos horas, a las 10:30, levantan la persiana las 366 casetas desplegadas en el Paseo de Coches del Retiro, en Madrid, con una cita que este año reúne también a grandes de la comedia, Pantomima Full, Pop Hop, Eva H, entre ellos, y hasta Bravo, en homenaje a Lelutier. Nos lo cuenta a Lelutier, sí, a los argentinos. Nos lo cuenta Mariluz Oñón.
1: Una feria que estará marcada por la visita del Papa y por el humor. Autores como Jonathan Coe, David Safir o Maitena, escritores que se suman a quienes han hecho su camino en la comedia, la música o la filosofía, que nos han hecho reír o nos han ayudado a reflexionar sobre qué nos hace reír. Eva Urue, directora de la feria.
2: Necesitamos reivindicar una tradición, necesitamos potenciar el buen ambiente y necesitamos demostrar, pero en fin, traer a primer plano el hecho de que con palabras buenas y con buen humor no solo se puede hacer gran literatura, sino que además puedes proveerte de herramientas que te permitan desnudar algunos, desmontar prejuicios.
1: Iberoamérica volverá a ocupar un lugar central dentro de la programación cultural. Más de 600 sellos editoriales y 366 casetas, sin olvidar los homenajes a Lelutiers, Nicanor Parra o Rafael Azcona. También habrá un homenaje especial a La conjura de los necios, uno de los grandes clásicos contemporáneos de la sátira literaria, porque ya lo dijo Venceslao Fernández Flórez, que el humor es sencillamente una posición ante la vida.

0: Son las 8:30, las 7:30 en Canarias.
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0: Tertulia que ponemos ya en marcha esta mañana con Rosa Paz. Muy buenos días, Rosa.
2: Buenos días.
0: Maite Alcaraz, hola Maite.
3: ¿Qué tal? Muy buenos días.
0: Juan Malamed, muy buenos días.
4: Muy buenas.
0: Y Javier Casqueiro, que hoy cumple años. Buenos días, Javier.
5: Buenos días. Sabía que lo ibas a decir.
6: ¿Cómo no lo voy a decir?
5: Me ibas a poner, me siento es un chaval, ¿eh?
0: Feliz. Sí, lo que no voy a decir es la edad que cumple.
5: 64.
2: ¿Cuántas?
5: 6-4.
0: Fíjate, ahora lo ha dicho él. Está estupendo para 64.
2: Si siempre ha sido muy joven,
5: ¿tú? Pero fíjate, venía pensando, he pasado de ser durante años y décadas una joven promesa del periodismo a estar prácticamente ya del elefante en la habitación que no sabes qué hacer con él.
0: Siempre somos
5: jóvenes. Esta es la realidad.
0: Siempre somos jóvenes promesas. Siempre somos jóvenes.
4: ¿Y qué has traído para celebrar?
5: Pues mucho ánimo.
0: Pues no vendrá mal, ¿eh?
2: En esta época, el ánimo...
0: No vendrá mal. Y con ánimo viene también... muchas felicidades, reitero. Gracias. Con ánimo viene también Lara Hermoso con los temas del día.
3: Bueno, no te creas, porque estoy aquí que tienes demasiados zarrios encima de la mesa. Y no,
0: tengo un ordenador,
3: no tengo espacio. Yo también estoy aquí, que no tengo espacio. Bueno, ¿qué tal? Buenos días. ¿Cómo estáis en la escala Sánchez? ¿Habéis pasado mejor semana que el presidente o peor? ¿Cómo estáis? Sí. Bueno, Casqueiro hoy está de cumpleaños, estará mejor, ¿no?, que Sánchez.
5: Desde luego.
3: Bueno, el presidente va a comparecer a petición propia en el Congreso para dar explicaciones sobre los casos judiciales que rodean al Ejecutivo y al PSOE. No se va a dar mucha prisa, será después de la cumbre europea del 18 y 19 de junio, ergo después de la declaración de Zapatero como imputado en la Audiencia Nacional. Esto ya lo hizo el año pasado, cuando le estalló en la cara el caso Cerdán. Primera temporada, la estrategia es llegar hasta las vacaciones como sea y coger oxígeno, pero claro, es que la trama cada vez es más compleja. 13 horas pasó la UCO en Ferraz el miércoles, antes de ayer, es que pasa todo muy rápido, buscando documentos de esa supuesta trama en la que mandaba Cerdán y ejecutaba, que no es ejecutiva, Leire Díez, para presuntamente torpedear las investigaciones judiciales que afectan al PSOE y al entorno del propio presidente. Su mujer, su hermano, bueno, pues los spin doctors se han puesto a pensar cómo responder et voilà.
7: Hay mucha gente en nuestra sociedad que ve lo que está pasando, que ve que hay un gobierno al que se quiere derribar con métodos, desde luego, nada democráticos. Y eso, desde mi punto de vista, en este momento es innegable.
3: Óscar Puente denunciando una operación para tumbar al gobierno de forma no democrática, sin mencionar al Poder Judicial, ni a la policía, ni a la Guardia Civil. La sombra de Aznar es alargada.
8: En esta situación insostenible de España, esa frase de que el que pueda hacer que haga, cobra más sentido que nunca. Porque más que nunca necesitamos ciudadanos responsables, comprometidos con nuestro país, dispuestos a hacer, a actuar, a servir a nuestro país para salir de esta situación insostenible en la que estamos.
3: Me da un poco de pena que no lo diga en su tono de estamos trabajando en ello, pero bueno, en serio, el PSOE utiliza esas palabras del expresidente para agitar el avispero porque a lo que decía Puente seguían en cascada, por ejemplo, Salvador Illa.
9: Respetamos y respeto la justicia, pero sé distinguir una casualidad de lo que no es una casualidad.
3: No, Montse Mínguez.
10: Se está viendo ese acoso y derribo a un gobierno que funciona, un gobierno que está haciendo de España un país mucho mejor y que se está intentando, por todos los métodos posibles, echarlo.
3: Eso sí, ellos no dan ninguna explicación de si hay facturas falsas o no de su gerente para pagar a Leire Díez, la autodenominada periodista de investigación. Tampoco denuncian a nadie, pero bueno, arman relato porque los socios están mosqueados. Gabriel Rufián, Esquerra.
11: Resistir, bueno, convendría que gobernaran. La gente merece algo mucho mejor. Para empezar, una izquierda que no dé vergüenza.
3: La verdad que aquí está todo el mundo enfadado, mosqueado. También Feijóo en este caso, bueno, pues porque los socios de Sánchez no le quieren, no le hacen caso.
12: Quienes sostienen parlamentariamente a un gobierno sin presupuesto, sin mayoría y sin decencia, dejen de hacerlo. No hay más opciones.
3: Bueno, sí que hay, ¿eh? Feijóo, que no quiere saber nada de Jorge Fernández Díaz, el ministro del Interior de Rajoy, declaró ayer como imputado en la Audiencia Nacional, lo hace porque cuando era ministro, campaba presuntamente a sus anchas una trama parapolicial para robar información comprometida de la financiación del PP al extesorero del partido, a Luis Bárcenas. Es decir, lo que se juzga es el uso de las instituciones del Estado con fines partidistas. Bueno, pues ayer Fernández Díaz dijo que él no sabía nada, sorpresa, pero aunque llegó con una estrategia coordinada con Francisco Martínez, el que fuera su secretario de Estado de Seguridad, con el que se enzarzó en instrucción lo más grande. Bueno, ayer también se hicieron un poco el lío, ¿eh? Fernández Díaz asegura que él se enteró de la Kitchen por la prensa, es decir, en 2015.
13: Antes de las noticias que nos ha dicho a finales del año 2015 y primeros meses del 2016, ¿usted tenía conocimiento de si había un confidente en el entorno del señor Bárcenas?
14: En absoluto.
13: ¿O de cómo se llamaba?
9: En absoluto.
3: En absoluto, pero Martínez, el exsecretario de Estado, había dicho un poco antes, en ese mismo juicio, la audiencia, otra cosa. En 2013 ya hablaron de un confidente en el entorno de Bárcenas, del famoso chofer de Sergio Ríos, y encima es que fue el ministro quien le llamó.
6: 13 de julio, el ministro me llama y me pregunta si yo sé algo de un colaborador, él nunca utilizó la palabra confidente, de un colaborador cercano a la familia Bárcenas, que estaba colaborando, valga la redundancia, con la Policía Nacional. Y me manda, me dice cuál es el nombre, para que me entere.
3: Pues para no saber nada, pedía explicaciones. Yo lo digo siempre, las coreografías son muy difíciles y luego la gente te cuenta cosas, tiene poca memoria y la lía parda. El lunes declara ahí Villarejo, imputado también en la causa y cuyas grabaciones, bueno, pues ya sabéis que son más célebres ya que las de George Martin.
0: Gracias, Laura Hermoso.
3: Hasta luego.
0: Hasta luego. Mira, lo comentaba esta mañana que las cosas están tan intensas, en el sentido más amplio del término, que con todo lo que está pasando alrededor del Partido Socialista y el Gobierno, nos olvidamos del juicio de la Kitchen. Ya que lo dejaba ahí la pelota Lara, me parece interesante no hacer comparaciones, salvo en un territorio, el de los tiempos judiciales. Estamos hablando, se está juzgando un caso de hace más de 10 años. Probablemente lo de Zapatero vaya a llevar el mismo recorrido. A ver dónde estamos dentro de 10 años, cualquiera lo sabe. Pero sí me gustaría, antes de que vuelva a atropellarnos toda la historia del Partido Socialista, la reacción del gobierno, esa estrategia de contraatacar con lo de pretender derribar el gobierno por cauces antidemocráticos, me gustaría, si os parece relevante en estos momentos, reconocer vuestra impresión. Si no, pues no me la dais, sobre cómo se está desarrollando el juicio y la forma distinta en que han afrontado esta última fase, o por lo menos la fase de las declaraciones de ayer, los dos principales responsables, que si se dijeron de todo en principio, sobre todo durante la instrucción, ayer llevaron una estrategia similar. Ya que te tengo aquí al lado, Juanma, pues tu impresión.
14: A ver, yo siempre he pensado que la única persona que podía romper esa especie de muro de metacrilato que estableció el juez instructor sobre Mariano Rajoy y María Dolores de Cospedal, porque hay que recordarle a los oyentes que la instrucción se quedó uno o dos pisos por debajo de lo que debería, a mi juicio, era Jorge Fernández. Jorge Fernández Díaz, el exministro del Interior, era la única persona que podía de verdad tirar de la manta y a los ciudadanos, que no somos tontos, confesarnos que la operación Kitchen, que es, yo creo, la operación más grave de Estado que ha habido después de los GAL, por resumir, en toda nuestra historia democrática, se orquestó con fines políticos y partidistas para intentar destruir una información sensible sobre la corrupción del Partido Popular, que en lugar de aplicarse higiene democrática a sí mismo, intentó usar nada menos que los resortes del Estado para intentar librarse de una escalada del caso Gürtel y del caso de los sobresueldos y de los papeles de Bárcenas, etcétera. Que el exministro culpe ahora a los agentes de la policía de haber actuado por su cuenta y haber creado una especie de camarilla en favor de unos políticos porque sí, no se lo cree ni el que asó la manteca, ni se le ocurre. Yo creo que eso es simplemente una estrategia de defensa. Efectivamente, ahora más en paralelo a la del exsecretario de Estado Francisco Martínez, en la que aquí nadie se entera de nada, unas actuaciones de envilecimiento de la Policía Nacional, nada menos, y de los resortes del Estado, favorecen a un partido, pero ese partido no se enteraba de nada, y aquí resulta que todo el mundo se pone de perfil y nadie sabía nada. Es imposible, absolutamente imposible, que no estuvieran pringados hasta los tobillos o mucho más los dirigentes principales de un Partido Popular que intentó salvarse usando los resortes del Estado. Esa etapa que los actuales dirigentes del PP ya intentan dejar atrás y se desmarcan de ella, como lo que fue el peor borrón probablemente de la historia del Partido Popular, ahora no se puede juzgar como si no hubiera sido, como si no hubiera ocurrido nada. El problema de que se tarde tanto tiempo en instruir es que hay veces que, bueno, que la gente lo da como por descontado, ¿no? Bueno, pues ya esto, pues Kitchen ya sufrieron la pena de las portadas, sufrieron la pena del telediario, y ahora ¿en qué va a quedar si son personas más que amortizadas políticamente, ¿no? Y eso es absolutamente triste que se alarguen tanto las instrucciones. No creo que vaya a ser el caso de Zapatero con el juez Calama, que es bastante rápido en la Audiencia Nacional, y triste que haya semejante tapón en la Audiencia Nacional. Esto no puede ser, no puede ser que estemos juzgando 10, 12 años después los casos de otra época, cuando lo que merecen los ciudadanos es que la justicia se haga cuando de verdad tiene un trasfondo político.
0: Javier Casquero.
5: A ver, hay que añadir cosas solamente, porque todo lo que ha dicho Juanma es así. Hay que añadir cosas por subrayar, vamos a ver. No estamos hablando, lo mismo que cuando hablamos ahora del PSOE, hablaremos largo y tendido en esta tertulia. No estamos hablando de cualquiera cuando hablábamos de Ábalos, de Cerdán, no estamos hablando de cualquiera con Jorge Fernández. Decía Juanma, el ministro, no, fue ministro y fue secretario de Estado en todos los departamentos por los que pasó Rajoy. Fue un colaborador estrechísimo durante décadas de Mariano Rajoy, una de las personas de su más cercana confianza, con lo cual es absolutamente inviable que esto no se supiera más arriba. Estamos hablando además de una operación en la que están implicados más de una docena de policías, comisarios importantísimos, etcétera, etcétera, ¿no? Y estamos hablando de la utilización de la estructura del Estado en el Ministerio de Interior para tapar pruebas, para robar pruebas, para meter infiltrados y cómplices en el entorno de Bárcenas para no perjudicarse en todo lo que era la operación Gürtel. Y yo subrayo ahí también lo que decía Juanma, porque hay gente que dice, bueno, es que fíjate de qué época estamos hablando con el caso Gürtel, con el caso Bárcenas, con el caso, la operación Kitchen. Es una situación ya de muy del pasado. El PP actual no tiene nada que ver, claro. Es muy fácil argumentar todo eso cuando han pasado tantísimos años, pero no podemos quedarnos ahí, no podemos intentar mirar para otro lado, porque es el mismo PP, no es el mismo dirigente que está al frente, pero es el mismo partido que tiene la sede pagada en B, es el mismo partido que utilizó desde las instancias más importantes, porque estamos hablando todavía a día de hoy que es absolutamente inexplicable que una secretaria general del partido, que tuvo numerosas reuniones, porque ella ha llegado a decir 2, 5, 9, una docena de reuniones con el comisario Villarejo para encargarle trabajos en este sentido, que pretenda ahora el Partido Popular decir que no tiene nada que ver con eso. Eso no es así, pero es verdad que los tiempos de la justicia nos llevan a este tipo de conclusiones. Pero si eso vale para el PSOE de ahora, vale también para el PP de Mariano Rajoy y de Alberto Núñez Feijóo.
0: Maite Alcaraz.
15: A ver, yo creo que este es un caso gravísimo de corrupción. Decía Juanma que es de los más graves, ¿no? Con los GAL. Es que, claro, esta es la metacorrupción. Es decir, tú creas un entramado de corrupción para tapar otra corrupción. Con lo cual, y eso hecho efectivamente desde los resortes del poder, nada menos que desde el corazón del gobierno, porque estamos hablando del Ministerio del Interior, el ministerio que debería defender a los ciudadanos, luchar por su seguridad y porque la ley resplandezca. Y aquí se hizo justo lo contrario. Es verdad que el que no haya escalado la responsabilidad, que es una decisión judicial, que podemos estar o no de acuerdo, ha decepcionado mucho. Y yo creo que eso también ha perjudicado darle la importancia a este juicio, porque claro, a base de intentar buscar que la responsabilidad estuviera por encima del ministro Fernández Díaz, al final se nos ha olvidado que es que este ya en sí es un caso gravísimo, gravísimo de corrupción, y que ha parecido que se queda en nada. Bueno, pues yo reivindico que hay que subrayar que es muy grave, muy importante, que como otros casos de corrupción, el propio partido no supo depurar o no quiso depurar, y que tuvo que ser agentes externos los que lo depuraran. Por ejemplo, en la moción de censura de 2018, el Partido Popular se tuvo que ir definitivamente a la oposición y allí sigue todavía, precisamente por no haber hecho una catarsis y haber reconocido los hechos y, bueno, todo un mosaico de corrupciones que se dieron durante todo ese tiempo. A mí, de estas últimas sesiones del juicio, me ha llamado la atención que lo que ocurrió hace 5 años en ese careo entre Francisco Martínez Martínez, el número dos del ministro del Interior, y Fernández Díaz, entonces sí se echaron en cara, ¿no? Que los dos estaban en la pomada. Y ahora, sin embargo, bueno, pues ahí hay una especie de pacto de no agresión, ¿no? Yo solo quiero recordar que Francisco Martínez nada menos que se enfrenta a 15 años de prisión, que es bastante importante, que hay que subrayar y que es cierto lo que decían mis compañeros. Lo que no puede ser es que pasen 10, 12 años para juzgar este tipo de casos, porque claro, luego siempre hay ese argumento de decirnos que ya no están, es que estos están amortizados, es que estos ya han pasado a la vida civil. Pues no. Cuando se está en el gobierno y se hacen estas cosas, o se dejan hacer se deja que se hagan estas cosas, o se mira para otro lado, se dice, como dijo ayer el exministro, que es que yo me enteré por la prensa. Este es un clásico, ¿no? Tienes un incendio dentro del departamento y te enteras porque lo cuentan los medios de comunicación. Así que, para terminar, yo creo que no hay que restarle un ápice de gravedad a este caso. Es absolutamente vergonzoso que esto se hiciera con los resortes y con las estructuras del Ministerio del Interior, y que efectivamente la Audiencia Nacional habrá que trabajar para que estos casos sean más rápidos y los ciudadanos vean que esto se arregla desde el punto de vista por lo menos judicial y que cada uno paga lo que ha hecho.
2: Yo, compartiendo lo que han dicho mis compañeros, quería hacer un par de precisiones. Una, por recordar, estamos hablando de la utilización partidista de los aparatos del Estado para eliminar pruebas que podían involucrar presuntamente al entonces presidente de gobierno, Mariano Rajoy. Esto hecho desde lo que en su día se llamaba las cloacas del Estado, que no sé si son cloacas del Estado, pero son los altos mandos policiales, en este caso todos sentados, los de aquella época, sentados en el banquillo, porque buscaron las vías. Por otra parte, también chapuceras, como ocurrió también en los GAL muchas veces, ¿no? Que a ver, aquello era grave, muy grave, más grave, porque afectó a la vida de personas humanas, o sea, porque se cometieron asesinatos en nombre de la razón de Estado o de lo que fuera, y en esto, porque se han ido, un intento de destruir pruebas que podían implicar presuntamente a Mariano Rajoy. Y directamente a Mariano Rajoy. Quiero decir que no era ni siquiera al ministro Jorge Fernández, sino al presidente del gobierno. Era, digamos, un favor que se le hacía al presidente del gobierno siempre y cuando no fuera a las órdenes del presidente del gobierno, que no lo sabemos porque no se ha investigado tampoco, porque en este caso, como me parece que ha dicho Juan Magamet, esto se para en el ministro y no se sigue para arriba. Es decir, que no se sigue porque intencionadamente se para. Vimos una declaración de Mariano Rajoy como testigo en el juicio, en el que no sabía nada de nada, o sea, él no tuvo conocimiento, y yo no sé ni siquiera por la prensa, porque realmente la sensación era que realmente le estaban hablando de algo que, bueno, que le sonaba a Marciano. El ministro, como sabemos, ayer dijo que se enteró por la prensa. La prensa da mucho juego siempre como excusa, pero bueno, creo que es bastante, bastante increíble. Y dos, sobre otra puntualización que quería hacer era sobre la lentitud de la justicia. Sabemos que la justicia en España es muy lenta, hemos oído mil veces que la justicia lenta no es justicia, porque para cuando se emiten las sentencias, se celebran los juicios, en fin, ya ha pasado mucho tiempo, pero no es igual de lenta para todos, porque hemos visto cómo el Tribunal Supremo juzgaba a Ábalos y a Koldo y al señor Aldama en el caso de las mascarillas, a muy poquito tiempo de que ocurrieran los hechos, mientras simultáneamente en la Audiencia Nacional estamos viendo el juicio de la Kitchen, que se celebra 12, 13, 14 años después. Por eso también creo que a lo mejor el de Zapatero lo vemos antes. Porque no sé si entrar ya en ese tema, pero...
0: Sí, además quería hacerlo porque luego si no me van a decir que es que estoy hablando de esto para desviar la atención, que es lo que dicen siempre En fin, cuando alguien quiere ser particularmente crítico con, y sobre todo con esta casa. Pero sí, sí, entramos en ese territorio. Yo quería antes que escucháramos lo que me parece una evidencia del cambio de estrategia del gobierno, pero di lo que tienes que decir y luego vamos a esa
2: evidencia. Quiero decir que eso le lleva al PSOE, por ejemplo, en este caso al gobierno, porque no ha sido el partido, sino el gobierno, directamente a través del ministro de Fomento, Óscar Puente. Yo creo que se han repartido los papeles.
0: Ramón Semínguez ayer anoche estuvo en Amabundo en la misma estrategia.
2: Ah, sí. Bueno, es que
0: ahora lo escucharemos, pues
2: esta
0: también.
2: Parte me la he perdido.
0: No,
2: que bueno, quiero decir, que parece evidentemente que no es una coincidencia todo lo que está ocurriendo, todas las acciones judiciales, sino que más bien responden a una estrategia. Bueno, es difícil de saberlo, ¿no? De demostrarlo seguramente, pero los que tenemos ya una edad, incluso Casqueiro, ya he descubierto que era mayor de lo que creía.
0: Porque parece más joven, es verdad.
2: Hombre, mucho más joven. Pues vivimos una época muy parecida a esta, desde el año 93 al año 96. El que también parece que se ha olvidado es el protagonista de aquella época, porque le escucho hablar y digo, pues este se ha olvidado de lo que le hicieron a él del 93 al 96. Este al que me refiero es Felipe González. El final de los gobiernos de Felipe González fueron así. Peor, me atrevería a decir peor, porque cada semana, bueno, primero porque dimitieron dos vicepresidentes del gobierno y media docena de ministros, cosa que de momento aquí no está ocurriendo. Y luego, dimitieron por asuntos que iban apareciendo un día detrás de otro y por los que era llamado al Congreso de los Diputados Felipe González una semana detrás de otra, en la que entraba prácticamente moribundo y salía vivo. Y con los jóvenes, lo digo también por el ambiente en el PSOE, con los jóvenes diputados socialistas diciendo, como no nos saque de esta, alguno de ellos llegó después a presidente de gobierno. En fin, quiero decir que tiene muchas similitudes, ¿no? Es muy difícil no desconfiar. Yo eso lo entiendo por parte del gobierno y del Partido Socialista.
0: Lo que pasa es que, vamos a escuchar esa es una batería de reacciones que van en la misma dirección, incluida la del Partido Socialista, y que hay quien puede pensar que eso casa difícilmente con el respeto a la justicia, porque cuando estás haciendo ese tipo de insinuaciones estás colocando también ahí a la justicia. Vamos a escucharlo. Empezó abriendo fuego anteayer, que se me perdone la expresión, pero vamos, en esa dirección, el ministro Óscar López.
16: Sobre el calendario, cuanto más mayor se hace uno, menos creen las coincidencias.
0: Bueno, ayer, de una manera más radical, más a su estilo, el otro Óscar del gobierno, Óscar Puente, ministro de Transportes.
7: Hay mucha gente en nuestra sociedad que ve lo que está pasando, que ve que hay un gobierno al que se quiere derribar con métodos, desde luego, nada democráticos.
0: Anoche, la portavoz de la Ejecutiva Socialista, Montse Mínguez.
10: Se está viendo ese acoso y derribo a un gobierno que funciona, un gobierno que está haciendo de España un país mucho mejor y que se está intentando, por todos los métodos posibles, echarlo.
0: Y como recordaba Lara también hace un rato, hasta el moderado Illa.
9: Respetamos y respeto la justicia, pero sé distinguir una casualidad de lo que no es una casualidad.
0: A ver, es evidente que hay una estrategia de respuesta. La respuesta política se da en el Congreso de los Diputados con la presencia de Pedro Sánchez, no antes del 18-19, que era el Consejo, la Cumbre Europea, y para esa fecha habrá declarado ya Zapatero. No está fijada a fecha. Esa sería un poco la respuesta política, por lo menos de momento. Pero hay otra respuesta, que es la respuesta de la estrategia de comunicación, me parece a mí, que es ir en esa dirección. En esa dirección que yo os pregunto, si no es un poco arriesgado, a lo mejor no, no es un poco arriesgado hablar de que se respeta la justicia y al mismo tiempo se mete a la justicia, porque necesariamente ha de ser así, en el saco de la conspiración. De la conspiración o de un intento de derribar por métodos no democráticos, como dice Óscar Puente.
14: No, de la conspiración. Y además la hemeroteca suele ser cruel con quienes se abrazan a las hipótesis de la conspiración. Con todos. Políticos, periodistas, con todos. Esta turra recurrente de decir que cuando los casos son del partido de enfrente, es corrupción clarísima y hay que regenerar la democracia. Pero cuando los casos son tuyos, hay una persecución contra ti, eso debió de colar a lo mejor una vez en los años 80, no sé, porque es que no sé por qué lo siguen diciendo, porque no cuela, es que es imposible que cuele. De todos ellos, el que me parece que ha cruzado la línea más peligrosa es Óscar Puente, cuando ayer directamente señaló, sin citarlo, al Confidencial por haber anunciado, por haber publicado la primicia de que la UCO estaba registrando, que por cierto, el auto dice registro, pero bueno, registrando y requiriendo información en Ferraz, y él lo presentó como una especie de contubernio de información privilegiada para tumbar a un gobierno, dándole oportunidad al PP a decirlo en la sesión de control que empezaba a las 9, que por eso la información se publicó a las 8, cuando todo el mundo sabe que la radio, el prime time, es las 8 en punto, y que las grandes exclusivas muchas veces se publican a esa hora, ¿no? Y porque fue cuando se enteró y cuando empezó el registro, que es que también, de verdad, hay cosas que dan hasta risa, ¿no? Creo que generalizar esta entente mediático-política es un insulto a la prensa, lo que están haciendo algunos políticos. Claro que hay medios y hay periodistas que están en los bandos. Los periodistas tenemos que ser lo contrario a los bandos. Los que están fuera de los bandos para fiscalizar a los políticos y fiscalizar al poder. Claro que hay mala praxis en algunos pseudomedios, en algunos activistas, claro que hay personas que han confundido su labor periodística, pero generalizar, sobre todo en los medios serios, que son los que están publicando mejor información sobre estos casos que atañen al PSOE, generalizar en que hay un intento de la prensa por aliarse en salones y salas oscuras que nadie sabe cuáles son, con el Poder Judicial nada menos y con la oposición para derribar al gobierno de manera no legítima, es una mala broma. Una mala broma y un insulto a la prensa seria. Yo solo quiero repetir algo que a lo mejor es demasiado básico y me llamáis iluso, y es que el Poder Ejecutivo debe respetar la independencia del Poder Judicial. Un ministro no puede salir en los pasillos del Congreso a intentar verter paladas de estiércol sobre el Poder Judicial, justo cuando lo están investigando a ellos. Si los partidos fueran igual de críticos con sus casos de corrupción que lo son con los del caso del partido de enfrente, les iría mucho mejor, porque saldríamos mucho más rápido de esta espiral de el y tú más y el y tú también, que es su versión mediocre. Yo de verdad creo que los periodistas también estamos interpelados a poner pie en pared contra este tipo de prácticas que no pueden pasarse por alto. Yo, si hubiera estado delante de Óscar Puente, le habría preguntado, ¿pero de quién está hablando usted? ¿A qué se refiere?
2: Pero mira, yo estoy de acuerdo en que la presunción de inocencia se debe respetar en todos los casos, absolutamente en todos. Es decir, que si hay presunción de inocencia, la hay para unos y para otros. Ayer vimos a Óscar Puente hacer estas declaraciones que estaban, en mi opinión, más que pensadas, ya no te digo una vez que las replicó a su estilo el presidente Illa, era evidente que se estaban repartiendo los papeles y que era un mensaje que quería lanzar el gobierno. Vimos hace unos años, cuando empezó la investigación del caso Bárcenas, y seguro que Javier Casqueiro todavía se acuerda mucho mejor que yo, a toda la plana mayor del Partido Popular acusando de una operación trama de la policía y de los jueces contra ellos. Es decir, que y además eso, toda la plana mayor, el señor Rajoy, la señora Cospedal, todos, o sea, en bloque. Aparte de que ya ese mismo verano, creo recordar que la señora Cospedal desde la playa ya había hecho unas declaraciones en esa línea. Es decir, que ninguno está en este caso libre de culpa, no de culpa penal, sino de no haber intentado explicarle a la ciudadanía que ellos son víctimas de una operación judicial o policial contra ellos y su prestigio como partidos políticos o como gobiernos.
0: Luego vamos a seguir hablando de la cuestión. Estamos acercándonos a la hora del resumen. Y en tertulia con Rosa Paz, Javier Casqueiro, Juan Malamed, Maite Alcaraz, en la estrategia del gobierno de contraatacar, hablando de una operación, una conspiración, como decía Juan Malamed, para derrocarlo por medios no democráticos.

0: 9 de la mañana, 8 en Canarias.
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0: Toca actualizar la información con Sandra Redondo. Buenos días, Sandra.
2: Muy buenos días, Juanra. Lo primero a esta hora, la evolución de los precios. El dato adelantado del IPC de mayo. Cristina Ganuza, buenos días.
3: Buenos días. La inflación se mantiene estable. Repiten el 3,2%. Fuentes del Ministerio de Economía lo atribuyen al mix energético, a la alta presencia de renovables que está permitiendo, dicen, afrontar la volatilidad de los mercados energéticos y mantener los precios de la electricidad en niveles contenidos. De hecho, recordamos que el IVA de la luz y el gas van a volver a la normalidad el lunes. El INE avanza además que sin energía ni alimentos frescos, en mayo la inflación subyacente sube una décima hasta el 2,9%.
2: Gracias, Cristina. Y ahora un pronunciamiento en torno al hotel El Algarrobico en Almería. Tras más de 20 años de litigios y medio centenar de sentencias, el Consejo Consultivo de Andalucía declara nula la licencia de obras de este establecimiento. Según Greenpeace, el dictamen no es una recomendación, sino un acto de obligado cumplimiento, por lo que despeja cualquier obstáculo para proceder a la demolición del edificio. Eva Saldaña es directora ejecutiva de Greenpeace España.
4: Ya no hay ninguna excusa, quiero repetirlo, ninguna excusa para derribarlo. Hoy celebramos mucho más que la anulación de un permiso de obras. Celebramos que el Algarrobico pasa de ser un símbolo de la corrupción y el ladrillazo al ejemplo de, o esperemos que sea el ejemplo, ¿no?, del fin de la impunidad en nuestras costas.
2: Es viernes 29 de mayo, a punto de finalizar una semana marcada por las investigaciones a José Luis Rodríguez Zapatero y por la entrada de la UCO en Ferraz para requerir información al Partido Socialista. Seguimos escuchando voces en torno a los escándalos que rodean al PSOE, una de las últimas, la del portavoz de Podemos, Pablo Fernández, que anoche en Radio Nacional lanzaba un dardo a Sumar.
5: Sí que afirmo rotundamente es que en una situación como esta, Podemos no estaría en el gobierno.
2: Más asuntos. En Cataluña, los sindicatos de docentes se han encerrado esta noche en el Departamento de Educación. La consellera les emplaza a seguir negociando hoy a partir de las 10 de la mañana. La subida salarial es uno de los principales escollos. Y en la Comunidad Valenciana siguen sin alcanzar un acuerdo. Hoy deciden si continúan con la huelga indefinida, aunque el lunes tienen otra reunión con la consellería. A todo esto, hoy sumamos las movilizaciones de la enseñanza concertada, concentraciones en todo el país para pedir mejoras en las condiciones laborales de sus profesores. En Radio Nacional hemos hablado hace unos minutos con Enrique Río, secretario general de la Federación Independientes de la Enseñanza.
6: No buscamos de alguna forma la confrontación con la enseñanza pública, sino que lo que defendemos es que tanto los profesionales como las familias que formamos parte de este sistema público educativo, este sistema sostenido con fondos públicos, pues todos merecemos el mismo respeto institucional y las mismas condiciones equivalentes.
2: Y hoy hay una cita muy especial en Cádiz para recordar a Camarón de la Isla. Año de Camarón, por los 75 años de su nacimiento, San Fernando acoge hoy y mañana un congreso para recordar la vida, la obra, el legado de este artista. Y vamos a poder escuchar a su familia, pero también a escritores y a expertos en flamenco. Habrá mesas redondas, pero también actuaciones, entre ellas una a las 9 de esta noche, de Trini de la Isla, con Juan Manuel Fernández a la guitarra. Las sesiones se van a poder seguir por streaming a través del canal oficial del Ayuntamiento de San Fernando. Recordamos, Juan, hoy y mañana en sesiones de mañana y tarde.
0: Anotación nada al margen. Gracias, Sandra Redondo.
2: Buen fin de semana. Igualmente.

0: Hola, Eva Cordón, ¿cómo estás? Buenos días.
1: Buenos días, Juanra, ¿qué tal?
0: Pues encantado de saludarte y dispuesto a escuchar, a compartir con los oyentes y con los tertulianos aquí de nuestra mesa lo que a partir de la vida vamos a contar en la radio.
1: Bueno, pues hoy es el Día Mundial del Everest, que como ya saben los oyentes está como la Gran Vía madrileña. 274 personas coronaron la montaña más alta del mundo el 20 de mayo, récord absoluto. Es una barbaridad, es que las fotografías son... pues eso. Bueno, pero hay que tener cuidado, esto es importante, con determinadas hazañas, que hay que estar preparado. Y eso es lo que buscamos hoy con los oyentes a partir de las 10. Aventuras que han terminado regular. Nos valen excursiones, viajes, carreras. Y bueno, a partir de las 11, que se note que es viernes, viene el Lala Love You. Les tenemos que agradecer que vengan a vernos el día que presentan su cuarto disco de estudio. ¿Por qué me miráis así? Y que se note también...
0: es el nombre del título del disco.
1: Sí, claro, ¿por qué me miráis así? No me mira nadie. No me había fijado. Bueno, se tiene que notar también que empieza la Feria del Libro de Madrid. El Día del Libro, Juanra, te preguntaban los compañeros de RTV Noticias una recomendación literaria para Donald Trump. No titubeaste, dijiste Las fronteras, de Carolina Sarmiento. Pues hoy viene la autora a charlar un rato sobre lo que imagina en ese libro, que es un planeta Tierra al borde del colapso.
0: Gracias, Eva.
1: Hasta luego.
0: Venga, hay que prescindir lamentablemente de Camarón en este punto porque tenemos cosas, tenemos mucha plancha todavía en la tertulia.
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0: Bueno, ya veis la relevancia que le doy a vuestra presencia, que os cambio por Camarón, que ya es...
5: Es que eso es...
6: El mayor piropo que me han hecho en mi vida.
5: Sí, sí, y a mí.
0: Oye, vamos a ver, estábamos con la estrategia del gobierno con respecto a todo lo que está sucediendo y estábamos atentos también a... Está ahora mismo Miriam Nogueras en la hora de la 1 de Televisión Española, luego recogeremos algo de lo que ha dicho, pero me lo decía hace un momento Javier Casqueiro. Claro, en la comparecencia de Pedro Sánchez después del Consejo, la reunión de los líderes de la Unión Europea son los días 18 y 19, Zapatero, recuerdo, declara el 17, el 18, 18 y 19, y el día que le tocaría declarar entonces sería el 24.
7: Entiendo. Sí, en la lógica parlamentaria está por fijar, la mesa tendrá que determinarlo ante la petición que hizo ayer el presidente del gobierno, que puede comparecer, puede pedir comparecer cuando quiera, ¿no? Pero si efectivamente eso se produce, sería el jueves y viernes de esa semana. El fin de semana no se suelen hacer debates parlamentarios, lo normal es que los plenos empiecen martes y miércoles de la semana siguiente, y efectivamente lo normal, lo lógico, sería esa comparecencia fuera el miércoles 24. Que es San Juan, y que todos sabemos en Galicia, en España, que efectivamente se ponen muchas hogueras por todas las playas y por todos los pueblos para quemar los materiales inútiles, ¿no? Y esa es la frase que ha utilizado, lo digo porque es significativa, es la frase que ha utilizado Miriam Nogueras para decir, para hablar de lo que ella ha llamado esta porquería que estamos sufriendo ahora mismo en España, ¿no? Que se utilice, que le pareció relevante que esa fecha de la comparecencia sea el día de San Juan, el 24 de junio, cuando se queman los materiales inútiles. Es verdad que luego, cuando el periodista de Televisión Española ha intentado precisar un poco más, ella se ha quedado ahí diciendo que espera conocer las explicaciones del presidente del gobierno. Ella y todos los españoles. Porque la verdad que hasta ahora hemos visto, digo, por abundar un poco en lo que estábamos hablando antes de, del corte horario, ¿no? Y es que, al margen de la estrategia, tú decías, Juanra, es evidente que hay una estrategia por parte del PSOE, pero yo creo que a estas alturas ellos harán esa estrategia, a lo mejor es normal que la hagan y tienen que hacer algún tipo de estrategia porque realmente están en implosión total, desconcertados, en shock, etcétera, etcétera, ¿no? Pero yo aquí creo que una cosa es lo que ellos hagan y otra cosa es nuestra obligación. Y aquí lo que hay que analizar es una situación verdaderamente tremenda. Y entonces el PSOE puede irse por esta vía que efectivamente, como decían mis compañeros, ya hemos experimentado, ya sabemos a dónde llega, ya sabemos qué es lo que va, pero yo creo que a los españoles, a la inmensa mayoría y a la inmensa mayoría de los analistas y de los periodistas que estamos al tanto de estas cosas, no nos llega con eso, ¿eh? Yo creo que eso, incluso aunque nos señalen, a nosotros, por ejemplo, ahora nos están señalando mucho porque el país está siendo muy duro, lo digo por ir directo a
0: como hablaba antes, ¿no? Señalar,
7: sí.
0: Hay una tendencia a señalar al que hace las cosas.
7: Y la explicación es muy sencilla, ¿no? Luego están las especulaciones, ¿por qué se hace esto? En fin, viene un gobierno de derechas. La explicación es bastante sencilla, es que tú estás viendo una serie de acontecimientos cada día que son absolutamente denunciables, y como lo eran antes, lo son ahora. Y es tan sencillo como eso. Y entonces, cuando tú vas viendo y concatenando una serie de decisiones judiciales que afectan a la cúpula del Partido Socialista, pues tienes que contarlo con todos los pelos y señales, porque además se están produciendo situaciones e imputaciones inéditas que no habíamos visto jamás. Punto y final. Y entonces podemos entrar en la estrategia de y tú más, qué le pasó a Mariano Rajoy, qué no le pasó, pero yo por ahí me niego a entrar. Porque además, no le está pasando a unos dirigentes anecdóticos del Partido Socialista, le está pasando sucesivamente a los secretarios de organización que se habían quedado al mando de la nave cuando el PSOE se entra en el gobierno y en la Moncloa, y está pasando al máximo nivel. Y ahora, en este caso concreto, con todo lo de Leire Díez, que nos dijeron en su día que era una fontanera, que venía de un pueblecito de Cantabria, que no pintaba nada, resulta que te enteras que hay en total casi 40 reuniones del secretario de organización, 20 de ellas en Ferraz y otras casi 20 fuera, para organizarse, para intentar enmerdar la política de este país y la situación judicial. Y yo me niego, me clasifiquen como me clasifiquen, me niego al itumás, me niego a tragar con todo esto. Me parece tan grave que efectivamente muy oportuna la comparecencia del presidente del gobierno. Tendría que haber sido ya más amplia, con periodistas, con preguntas ilimitadas en el Congreso, porque hay mucho que explicar. Y porque es evidente, y lo dije aquí la semana pasada y te lo repito otra vez, creo que tú lo subrayaste, estamos en un fin de ciclo. Y es así. ¿Durará el fin de ciclo hasta el 27? A lo mejor dura hasta el fin de 7, sería un error. Esta es mi posición. Sería un error porque ahora mismo la situación en el Parlamento, y estamos viendo, te acabo de contar lo que acaba de decir el portavoz de Junts, pero es que ayer la de Coalición Canaria, diciéndole directamente al presidente del gobierno, o no tenía mucha información o tenía demasiada. ¿Qué estamos queriendo decir? El PNV a diario, y no estamos hablando de cualquiera, es la metáfora del canario en la mina, eso que decíamos, ¿no? No sé qué más tiene que pasar, y efectivamente es que además cualquiera, y esto no hay que ser Einstein, cualquiera ve el calendario judicial por delante y la situación no parece que vaya a mejorar. Entonces, no, es que no quiero la utilización partidista de las elecciones. Bueno, pues una cuestión de confianza, algo que nos haga retratar la situación del país real, porque ahora mismo yo creo que no la estamos retratando bien en el Parlamento.
0: Ayer,
7: siento a ser así de duro y de contundente.
0: Ayer estaba aquí Cuca Gamarra, yo insistía en si no están negociando, si están hablando con algún grupo, bueno, solo tiene posibilidades, me parece a mí, que es Junts per Catalunya y el Partido Nacionalista Vasco, no, que no quería entrar en esa cuestión. Pero yo creo que no negaba que el Partido Popular tiene que estarse planteando hacer algo de oposición, que no sea solamente llamar una y otra vez a la izquierda a que se retrate y que deje de apoyar al Partido Socialista. No sé si querías añadir alguna cosa más, Maite.
6: Sí,
0: no habías hablado, Maite, por cierto.
6: Cuando Miriam Nogueras habla de eso de si es el 24 de junio, lo de los materiales inservibles y demás, esos materiales inservibles, en la lógica de su declaración, están donde están, en el Palacio de la Moncloa, en el Gobierno, en Ferraz, porque lo quisieron los votos de Junts, quiero recordar, en julio del año 23. quiero decir que alguna responsabilidad tendrá. Porque claro, a mí esto de la hipocresía de la política, de decir una cosa y hacer una cosa y luego pedir las sales porque resulta que a los que tú has apoyado no han respondido a lo que tú considerabas, pues es como poco llamativo. Efectivamente, contaba antes Javier, cuando el Partido Socialista decía que era Antoñita la Fantástica, la señora Leire Díez, yo recuerdo que el medio al que ha criticado Óscar Puente, El Confidencial, es el que publica precisamente que esta señora no era una que pasaba por allí, sino que entraba y salía. Incluso hay material gráfico que publica en ese momento en el que se demuestra que, en fin, lo que dijo Santos Cerdán, lo que dijo el Partido Socialista era absoluta mentira, ¿no? Que era algo más, ¿no? Que una militante un poco alocada que pasaba por ahí. Respecto a la estrategia esta de ahora decir que es que poco menos que hay una teoría conspiranoica, ¿no?, contra el Partido Socialista, antes me parece que era Rosa que decía que se habían repartido los papeles, ¿no?, el Partido Socialista y el Gobierno. Yo creo que aquí la postura, creo, más responsable ha sido la del presidente del Gobierno, que desde Roma no atacó a los jueces en contra de lo que había hecho en otras ocasiones, sino que dijo que había que dejar que la justicia actuara, que había que colaborar con la justicia. Hizo de poli bueno. Y luego el poli malo son los dos ministros llamados Óscar del Gobierno, la portavoz del Partido Socialista y lo que venga detrás. Y todos estos hablan, entiendo, no porque se hayan levantado una mañana y hayan dicho vamos a echar la culpa a los jueces. No, no. Porque hay efectivamente una estrategia diseñada muy propia de los gobiernos populistas, y es yo me enroco, yo me bunkerizo, yo no tengo la culpa es de los demás, y en los demás está la prensa, los jueces. Claro, es muy llamativa esa teoría porque, a ver, esto es como pensar que se han concertado. La jueza Beatriz Viedma, que está en la instructora de Badajoz del caso de David Sánchez, que ha hablado con Leopoldo Puente, el instructor del Tribunal Supremo, que además ha hablado con la Sala Segunda, que está a punto de emitir una sentencia sobre Ábalos, con la Fiscalía Anticorrupción, pero también con la Fiscalía en Badajoz, que ha dicho que la instrucción de Beatriz Viedma era muy buena, tan buena que, fíjate, Leire Díez y Santos Cerdán les molestaba mucho esa instrucción. Que además también han llamado al juez Peinado y que han llamado a la prensa y se han concertado todos y han dicho, oye, ¿cuál es la manera de acabar con este gobierno? Pues vamos a ponernos a ellos. Y además vamos a hacerlo en el peor de los momentos, en esta semana en la que todo se ha concentrado, el registro en Ferraz, se abre el juicio contra el hermano del presidente del gobierno. Hombre, yo creo que como poco es un insulto a la inteligencia todo esto, esto que dijo ayer el señor Óscar Puente. Y además otra cosa, yo creo que de una irresponsabilidad supina, porque claro, si desde el gobierno ahora se va a hacer un discurso antisistema, si el Estado de Derecho solo vale cuando persigue, cuando el juez Pedraz persigue la financiación ilegal del Partido Popular, es un juez fabuloso, además que está ayudando a que el Estado de Derecho triunfe, y cuando resulta que pone negro sobre blanco en un auto lo que ha hecho el Partido Socialista, vamos a ver, está en todavía todo esto tiene que cristalizar, pero se está investigando por lo menos que montó pues poco menos que una maquinaria también utilizada.

0: peinado respecto a Begoña Gómez, naturalmente, y que se ha hecho una cosa muy extravagante, tal, y que nada tiene que ver lo que ha pasado con la mujer y con el hermano del presidente con lo que ha ocurrido con los secretarios de organización políticamente mucho más importante y de más trascendencia, naturalmente. Pero claro, el Estado de Derecho y la justicia habrá que respetarla siempre, no solo cuando favorece a los intereses de los que hablan, me parece a mí, ¿eh?
1: Un par de cosas. Primero, perdóname, Maite, pero has llamado gobierno populista al de Rajoy, porque antes he explicado yo cómo había salido.
0: Igual
1: no lo sé, pero como has dicho que es propio de los gobiernos populistas, claro. Y como tuvimos esa imagen de toda la plana mayor del Partido Popular encabezada por el propio presidente del Partido Popular y presidente del gobierno a la sazón, diciendo que esto era toda una maniobra policial y judicial contra el Partido Popular.
0: No,
1: por Dios, en absoluto, si eso lo que como has dicho, esto es propio de los gobiernos populistas y he pensado que eso era una crítica al gobierno de Sánchez, pues me ha recordado que, en fin, que bueno, que no sé si también lo extiendes al gobierno de Rajoy. Era una broma, perdona. De todas formas, a ver, yo creo que es verdad que Sánchez tenía que haber dado explicaciones, y, o sea, que está bien que las dé y que seguramente tenía que haberlas dado antes, o si es que tenía un hueco en su apretada agenda internacional. Pero sobre lo que pasa, o sea, los casos que afectan a su gobierno y al Partido Socialista, porque, por ejemplo, cuando digo partido me refiero a organización, ¿no? Porque no puede decir nada, creo yo, sobre lo que afecta al expresidente Zapatero. O sea, quiero decir, eso obligatoriamente para una persona responsable le exige esperar a que el presidente Zapatero declare ante la Audiencia Nacional, y cuando haya declarado y haya más datos y se conozcan, es cuando realmente a lo mejor el presidente del gobierno tiene información que trasladar a los ciudadanos. De momento, ¿cuál es su estrategia en este caso? Decir que se fía de Zapatero, ¿no? Que confía plenamente en el expresidente Zapatero. Cuando se avance en la instrucción judicial, cuando haya declarado Zapatero, a lo mejor eso también cambia, ¿no? No necesariamente va a mantener ese apoyo al presidente Zapatero. A lo mejor sí, a lo mejor no, a lo mejor a medias, ¿no? Pero es verdad que cuando ocurren este tipo de cosas, como por ejemplo que entre la policía, en este caso la Guardia Civil, en la sede del Partido Socialista Obrero Español. Por cierto, escuché a Feijóo decir ayer la redada de Ferraz, pero no creo que retuvieran a nadie, por lo tanto no entiendo la palabra redada, y no creo que fuera un error. En cualquier caso, quiero decir, cuando ocurren cosas así que generan mucha preocupación en la ciudadanía, pues yo creo que conviene que se expliquen, ¿no? Pero también entiendo que son momentos en los que los partidos se sienten en shock. O sea, que no es tan fácil reaccionar rápidamente para dar explicaciones. Y si las dieran, serían más del estilo Óscar Puente que del estilo de lo que precisa la ciudadanía, que son explicaciones de verdad de si... a ver, no va a haber una confesión seguramente diciendo sí, sí, se cometieron delitos, porque eso no suele ocurrir, y aunque hayan expulsado del partido a Santos Cerdán, desde luego a Ábalos, pero bueno, algún tipo de explicación que sea entendible y que además... no sé, que tranquilice, si es que se puede tranquilizar a la ciudadanía con este tipo de actuaciones, ¿no?
2: A mí me parece que lo primero que hay que subrayar es que Pedro Sánchez tendría que haber dado, efectivamente, como ha dicho antes Javier, una rueda de prensa sin límite de preguntas, a bocajarro de las primeras y graves informaciones sobre la imputación del señor Zapatero. Y entiendo que ayer acepta comparecer en el Congreso como un acto reflejo, porque sus socios se lo iban a exigir, lo iban a registrarlo, y con el Partido Popular sumaban mayoría para hacerlo. Yo creo que lo que más tranquilizaría al Partido Socialista es que hablara el propio Zapatero, que fuera Zapatero el que diera una rueda de prensa, está claro, pero en su

0: ausencia, porque tiene que priorizar su estrategia de defensa, debe ser Sánchez el que atienda a los medios. No puede ser que haya tardado 8 días en responder a la prensa y lo haya hecho porque le tocaba en un viaje en el Vaticano. Yo creo que hay que rendir cuentas mucho, de una manera mucho más orgánica, mucho más natural. Y en segundo lugar, sobre el papel que tiene, lo que tiene que hacer el Partido Popular. Yo creo que lo mejor que puede hacer el PP es no hacer nada. No hacer nada hasta que pueda hacer algo de verdad sustancial. Contribuir a la ansiedad de su electorado, una vez más, invocando una moción de censura que hoy por hoy no tiene ningún viso de prosperar, sería un error de bulto que solo haría, una vez más, beneficiar a Vox. Cuando el electorado se frustra, se llena de ansiedad y le dices todo el rato que va a haber elecciones o que se acabó la legislatura y esa legislatura no termina de acabarse nunca, pues entonces acaban yéndose a Vox, acaban cabreándose y yéndose a Vox.
1: Es el más beneficiado de toda esta situación.
0: Claro. Con lo cual el Partido Popular no debe lanzarse a una moción fallida. Creo que hace bien en tampoco insistir mucho en la cuestión de confianza. Ayer lo dijo Isabel Díaz Ayuso, pero Feijóo no. Y dejar que sea el PSOE el que se recuerza en su propio caldo de corrupciones presuntas, de autos, de la UCO y de investigaciones. De hecho, cuando el PP no mete la pata, el PSOE empieza a buscar otros argumentos periféricos y mete la pata, como ayer le pasó con lo de la hipótesis de la conspiración maquinada entre medios, jueces y oposición para tumbar ilegalmente al gobierno, cosa que no es verdad en absoluto. Pero dicho todo esto, que estratégicamente lo mejor para el PP es ponerse de perfil y ver cómo arde el mundo, no puede quedarse en eso solamente el PP a medio plazo. El PP tendrá que llenar de contenido su alternativa y convencer a la gente de que cuando ellos lleguen al gobierno, si es que llegan, lo harán para cambiar sustancialmente las cosas que no funcionen y que su regeneración es real. Para eso, Feijóo tiene que resultar creíble, presentar planes de regeneración, que los tiene, pero los está guardando hasta que sea el momento mediático favorable, y sobre todo intentar liderar a una derecha que está absolutamente enfadada, hasta que se vota encima y que quiere echarse a la calle. Cuidado con echarse demasiado a la calle, con movilizarse como quiere el Partido Popular, pero sí, todavía no lo va a realizar. Claro. Cuidado con no hacer eso bien. Yo soy mucho más partidario tácticamente, digo, yo como periodista me da igual que se manifieste cualquiera, pero creo que tácticamente es mejor que haya una manifestación muy relevante contra una deriva de legislatura que, efectivamente, como decía Casqueiro, está acercándose al fin de ciclo. Prefiero eso a, una vez más, el carrusel de manifestaciones que eso no beneficia también a Vox. Con lo cual, prudencia y estrategia y finura. Y si el PP hace eso, yo creo que este momento jurídico político
1: procesal
0: le beneficia.
1: Oportuno.
0: Sí, le beneficia.
1: Javier, ¿qué ibas a decir algo?
2: Sí, no. Por parte del gobierno, yo quería subrayar alguna idea, ¿no? Tú decías ahora también, ¿a quién beneficia todo esto? Es que además, fíjate con qué hemos empezado el programa, ¿no? Hemos empezado el programa con el tema del juicio
1: Kitchen,
2: que afecta de una manera nuclear al Partido Popular, nuclear. Hemos seguido con todo esto, que afecta de una manera nuclear y brutal al Partido Socialista. ¿Y quién se beneficia? Un partido que teóricamente en las últimas encuestas que habíamos visto y en recientes elecciones se había frenado, decíamos, de Vox, y que va a sacar rédito de todo esto. Porque los ciudadanos están en su casa mirando, escuchan la radio por la mañana, se han puesto Radio Nacional, nos están oyendo y dicen, Dios mío, cómo están los dos principales partidos que han gobernado toda esta etapa democrática. Porque además, efectivamente, hay similitudes. Tú decías antes, Rosa, con el final del felipismo de manera descarada. Descarada, ¿no? Y eso provoca una situación de hastío, de hartazgo, de todos son iguales, que es un horror y que es el caldo de cultivo para lo que pasa con partidos populistas como Vox, etcétera, etcétera, ¿no? Eso por un lado. Dos, quería matizarlo bien. Lo de ayer de Puente no es una salida de pata de banco de un ministro bocazas o no bocazas o que se calienta en el Congreso. Está perfectamente planificado y obedece también a una situación que hemos visto y que Rosa constatará conmigo, y es que el Partido Socialista ha desaparecido del mapa. El Partido Socialista no sabemos si tiene portavoz, no sabemos si tiene secretaria de organización actual, no sabemos si hay alguien en Ferraz, porque están a otras cosas. Y ya no quiero profundizar más porque es evidente a qué están, ¿no? No saben, están tan en shock que no saben ni qué hacer. Y entonces, efectivamente, pues tiene que salir alguien, el presidente no sale, y sale el presidente, el ministro más combativo, punto. A partir de ahí hay gente que hasta especula, ¿no? Puente se está lanzando de cara, en fin, ya veremos lo que pasa en este país en el futuro, como para pensar en la especulación de Puente. Simplemente Puente no lo hemos conocido, sabemos quién es, sabemos cómo es, y ante una situación de acoso brutal, que la hay, no es incompatible todo lo que le está pasando al Partido Socialista con que haya casos que no, en los que no creemos. Me decías antes, Rosa, que yo ya soy un poquito mayor, estoy perdiendo la juventud, pero efectivamente no creemos en las casualidades, y aquí están pasando cosas muy raras, pero la estrategia del PSOE a mí no me parece la acertada. Y tres, con respecto al PP que decías ahora, hombre, vamos a ver, esto de esperar y ver, a Juanma le encanta lo de poner en casi todas las crónicas, yo que le sigo diariamente, lo de las palomitas, sí. Y el PSOE y el PP se recrea, en fin, pero yo a un partido de Estado que pretende gobernar este país en una situación tan crítica le pediría algo más, ¿no? Y por ejemplo, esta semana a mí me ha llamado mucho la atención, lo han utilizado la portavoz parlamentaria y el secretario general del partido, y a mí y a todos los que estábamos en la sala el otro día en el Congreso nos quedamos como conmocionados, porque dices, ¿qué interpretación es esta? El retrato que hacía Esther Muñoz y que luego repitió Tellado era: ¿cómo es posible que los socios en España, ante un gobierno que no gobierna, un caos total, una situación de corrupción que inunda hasta cualquier pozo, cómo es posible todo eso, que lo prefieran a que gobierne Alberto Núñez Feijóo? Bueno, te puedes quedar ahí o puedes hacer la siguiente derivada. ¿Cómo es posible? ¿Qué es lo que le pasa a Feijóo para que no le quiera a nadie nada más que Vox?
1: Permíteme que salude en este punto a Miriam Nogueras, que es la portavoz de Junts per Catalunya en el Congreso de los Diputados. Señora Nogueras, muy buen día, muy buen día.
3: Hola, muy buen día.
1: ¿Está agotada la legislatura?
3: Sí, yo creo que hace mucho tiempo que está agotada. Yo... desde nuestra perspectiva, ¿eh? Nosotros hicimos un acuerdo de investidura que creo que era, además podríamos calificar de histórico, porque hablábamos de no era el supermercado la compra, tú me das esto y te doy los votos, era algo mucho mayor, era hablar de la relación entre las dos naciones, la nación catalana y la nación española. Yo creo que el Partido Socialista ha perdido una gran oportunidad que creo que jamás se había dado entre la relación entre Cataluña y España, la ha perdido. Nosotros hace 6 meses... dejamos de negociar con el gobierno, dejamos de tener esta relación para intentar tirar adelante, y desde hace 6 meses esta gente no tiene mayoría, pero sigue gobernando. Nosotros, recuerdo que hace 1 mes y medio en la sesión de control ya le preguntamos al señor Sánchez por qué no convocaba elecciones, o que al menos nos diera una justificación para entender que no las convocara, una justificación democrática, porque no hay mayoría, las políticas que se aprueban son aquellas que aprueban el Consejo de Ministros por la puerta de atrás, cosas importantes que aprobamos en el Parlamento, como por ejemplo que los autónomos que facturan menos de 85.000 euros puedan pagar IVA cero, si así les puede ir mejor, estas cosas que realmente ayudan al día a día a la gente, que son aquellas que deben dar aire a las personas, todas estas no se ejecutan y las debe ejecutar el gobierno y no lo hace. Esto lo digo porque el gobierno de Sánchez ha recaptado casi un 60% más de lo que recaptó en 2018 cuando entró. Es decir, todo este dinero que ha ido arrancando de las buchacas de los ciudadanos, creo que es hora que se ponga a disposición de los ciudadanos. Perdón, sí, está agotada, lo que pasa que Junts no tiene el botón ni de una cosa ni de la otra. Por lo tanto, esto depende del señor Sánchez y él... Entiendo que tiene que dar explicaciones y contestar a esta pregunta que nosotros le hicimos hace 1 mes y medio, que parece que ahora otros partidos le están haciendo esta semana, y que entiendo que contestará al día San Juan.
1: Sí, lo comentábamos hace un momento, el día 24. Sí, un día curioso, un día singular.
3: Es un día singular, sí, en Cataluña, el día San Juan, quemamos todo aquello que no es útil.
1: Vamos a ver, ustedes dicen que no pueden hacer nada, pero el Partido Popular necesita 4 votos para una moción de censura con éxito.
3: Mira, aquí hay 2 cosas. La primera, cuando el presidente Puigdemont perdió el apoyo de la CUP, lo que hizo, y yo entiendo la política así, no la entiendo como está pasando en el Reino de España, que todo va a través de los medios de comunicación, que unos se tiran trastos encima de los otros, si tú eres más corrupto, no lo eres tú. El presidente Puigdemont, cuando perdió el apoyo, la mayoría, porque la CUP se apartó, lo que hizo fue una cuestión de confianza y se sometió a una cuestión de confianza, y esto es lo que hace un primer ministro, y lo hizo, convenció y seguimos adelante la legislatura. Yo la entiendo así la política. Lo que yo no puedo entender es que un gobierno sin mayoría siga cogido en el poder sin explicar para qué. Dicho esto, el botón de las elecciones la tiene Pedro Sánchez, el botón de la moción solo la tiene un partido, y yo no he visto ninguna moción. Dicho esto, de verdad, tenemos que ser un partido catalanista, independentista, catalán, que se presenta en Cataluña, que lo votan los catalanes, los que tengamos que decidir el futuro del Reino de España. Y la siguiente pregunta es...
1: Pero se llevan una legislatura decidiéndolo, señora Noguera.
3: ¿Va a esperar el presidente del Reino de España a que sean los otros partidos que decidan cómo sigue el juego? Es el presidente de España. Tiene que comparecer y tiene que tomar una decisión. Esto es lo que yo creo, esto es lo que yo haría, esto es lo que creo que cualquier... Esto es lo que yo haría, esto es lo que creo que cualquier persona de un partido centrado y coherente haría. Yo insisto, yo me he debido perder los programas en los que se le ha preguntado al señor Sánchez por qué sigue la legislatura, que justifique por qué la aguanta cuando no tiene mayoría y la ha dejado perder. Yo me he debido perder estos programas, pero entiendo que a ustedes le han preguntado esto y ha contestado. A mí no me contestó.
1: No se preocupe, no se ha perdido nada, ¿eh? Porque no ha habido, que yo sepa, también respuesta a esa pregunta. Pero sí hay una cosa que me llama la atención, porque efectivamente usted es un partido, el suyo es un partido catalán, independentista, que se presenta en Cataluña, pero ha sido clave para que este gobierno haya podido tener un apoyo parlamentario. Lo que yo le preguntaba es si del mismo modo que en un momento determinado, a cambio de una serie de cuestiones que han negociado, han apoyado al Partido Socialista para que mantenga el gobierno, si en su caso podrían dar un apoyo a una moción de censura del Partido Popular para provocar unas elecciones, aunque sea instrumental, una moción instrumental.
3: Junts no ha sido clave para apoyo, porque al final nosotros, yo quiero recordar que nosotros hemos tumbado reales decretos, aquellos que decían el Real Decreto de las Pensiones, no, es el Real Decreto Omnibus, hemos tumbado la primera ley que se puso encima de la mesa de menores no acompañados, afortunadamente, porque la que se presentó al cabo de un año sí que era buena para Cataluña. Nosotros hemos sido claves para Cataluña. Esto es para lo que hemos sido claves. Nosotros no hemos apoyado la gran mayoría de las propuestas que parte del gobierno proponía, como por ejemplo todas estas, es que no quiero descalificar, pero las para mí inexplicables propuestas que ha hecho Sumar y Podemos, esto no lo puedo llegar a entender, y esto no lo hemos apoyado en ningún caso. Hemos sido clave porque la ley era nuestra, para que se aprobara la ley contra la multireincidencia, la ley ELA, que es la ley de Pilar Calvo. Para esto hemos sido clave, para los ciudadanos de Cataluña hemos sido clave. Dicho esto, como me enrollo tanto, pues no me acuerdo la pregunta que me ha hecho.
1: Porque hombre, una pregunta que no sé si tenía muchas ganas de responder, esa es la verdad, le ayudo ahí. Y es si ustedes apoyarían, si hay una iniciativa del Partido Popular para presentar una moción de censura, Junts per Catalunya la apoyaría, porque esos votos la convendría en un intento político exitoso.
3: Nosotros tenemos una línea absolutamente roja, que es Vox. Junts jamás en la vida va a hacer nada que facilite que la extrema derecha esté en el poder. Ya lo hicimos en el 2023 y lo seguiremos aquí, nos mantenemos aquí. Jamás, es más, todos aquellos que se llenan la boca de estamos aquí para parar la derecha, mejor estos corruptos que los otros, porque son de derecha. Nosotros, en vez de hablar tanto, hemos hecho. Es decir, yo creo que aquí lo he repetido varias veces, somos el único partido que no interviene en las iniciativas de Vox. Vox tiene muchos diputados, por lo tanto tiene mucho más cupo que los partidos pequeñitos, por lo tanto en cada pleno hay iniciativas de esta gente. Jamás en la vida salimos, ni les interpelamos, ni salimos, ni les contestamos. Esto sí es no alimentar a la extrema derecha. Hablar constantemente de ellos es alimentarla. Para nosotros es línea roja. Yo creo que, insisto, igual que cuando me preguntan sobre elecciones, yo ya he preguntado al señor Sánchez, y creo que es al señor Sánchez que tiene que contestar. Aquí también creo que es el señor Feijóo que tiene que contestar, porque ayer un portavoz del Partido Popular salía en un medio de comunicación pidiendo elecciones. O elecciones o moción. Yo no sé si ustedes la han visto, la moción. Yo no la he visto. No. A nosotros tampoco nos ha contactado nadie, pero es que nosotros, insisto, el presidente Sánchez, ¿en serio va a esperar a que haya partidos que hagan movimientos

0: para decidir qué pasa y no va a ser él el que tome la decisión. Ya está, es que no puedo decir nada más porque no hay nada más encima de la mesa. Mucha gente que habla, eso sí, y eso me gustaría antes de que ya termináramos poderlo decir. Llevamos una legislatura o dos o tres en las que se habla muchísimo y en las que lo que tenemos es un saco de promesas y de titulares. Nada más, no hay nada más por parte de estos partidos, saco de promesas y titulares. Nosotros queremos hechos y por eso hemos aprobado todas estas leyes nuestras. Yo creo que somos el partido que más iniciativas tiene aprobadas y somos 7 diputados. Nunca tampoco se habían hecho tanto por Cataluña en las Cortes Españolas. Propaganda, propaganda y propaganda es lo que tenemos. Todos hablan mucho, pero ninguno hace. Y yo creo que estas preguntas que nos están haciendo a 7 diputados catalanes, quien las tiene que contestar son los dos que tienen el botón, el señor Sánchez y el señor Feijóo.
1: Miriam Nogueras, portavoz de Junts per Catalunya en el Congreso de los Diputados. Gracias por su presencia esta mañana en la Radio Pública, en Radio Nacional de España. Muy buen día.
0: Muchísimas gracias a vosotros. Gracias, buen día. Gracias a vosotros.
1: Bueno, a mí me parece bastante claro que en ningún caso Junts per Catalunya, y eso lo sabe bien el PP, va a aprobar una moción que implique que cae un gobierno y que puede gobernar Vox tras unas elecciones. Está bastante claro. Pero, en fin, no sé si vosotros tenéis alguna reflexión después de todo esto, pero creo que no cambia nada. Básicamente es de confirmar que no.
2: Claro, apuntar a todo lo que hemos dicho, ¿no? Es que no tiene sentido ninguno una moción de censura cuando no va a salir adelante y cuando la alternativa que plantearía no la quieren quienes tienen que apoyar esa propia moción, con lo cual sería un error de bulto. Este mensaje de que haya moción, venga, atreveos a lanzar la moción, solo le interesa a Santiago Abascal y a Pedro Sánchez. A Santiago Abascal porque quiere devorar al Partido Popular antes que al PSOE, su objetivo es derribar a Feijóo antes que derribar a Pedro Sánchez, y a Sánchez porque galvanizaría toda su mayoría parlamentaria de nuevo, porque todos tienen un hilo común que es el cordón sanitario Vox. Hay otro, que es la España plurinacional, pero que eso ahora queda en un segundo plano con respecto a que cualquier cosa mejor que Vox, mientras no haya financiación irregular, una sentencia, bueno, cada vez van poniendo más lejos ese escenario, ¿no?, o ese listón. Así que la moción es un esfuerzo inútil que conduce ¿a qué? A la melancolía.
3: No, es la ratificación de las dos cosas clave que estábamos hablando antes. Por un lado, no van a apoyar una moción de censura en la que PP tenga que aliarse necesariamente con Vox. Y dos, y lo digo porque lo he escuchado esta semana en alguna entrevista a algún dirigente del PP, la confirmación de que efectivamente ella lo ratifica. No ha habido ningún contacto por parte, ningún intento, ninguna aproximación, ninguna llamada de alguien relevante del equipo de Feijóo a alguien importante de la cúpula de Junts. Lo digo porque he escuchado a algún dirigente del PP decir esta semana, bueno, todas las vías excepto con Bildu, tenemos todas las vías abiertas. No, no hay ninguna línea medianamente seria de trabajo para ver si hay alguna posibilidad de que Junts acabe apoyando alguna iniciativa que pueda tener Feijóo, que ayer insistió y matizó un poco lo de todas las propuestas, todas las iniciativas las tengo en mi mente. Bueno, todas no, porque efectivamente a día de hoy no se ha movido absolutamente en nada sobre el tema de la moción de censura, que es el único instrumento que él tiene en su mano.
4: Es que ha sido Miriam Noguera súper clara,
5: ¿no? Nada con Vox.
1: Sí.
5: O sea, nunca nada con Vox. Y entonces, como la moción de censura no podría salir más que con Vox o con los votos de los socialistas, que obviamente no van a votar contra sí mismos, pues evidentemente no parece que la moción de censura...
1: Han votado lo mismo que Vox en otras ocasiones, ¿eh?
5: No, pero no van a votar una moción de censura contra el presidente del gobierno. Sobre todo porque...
1: Lo ha dejado bastante claro en todo caso.
5: Eso es. No, ellos, claro que han votado con Vox, claro, pero no van a votar... Pero esto es, digamos, no es una norma normal, sería cargarse el gobierno, ¿no?
1: Claro, ir a unas elecciones en las que existiría la posibilidad de que entrara Vox.
5: O sea, y a mí eso sí que me ha parecido, es de las veces que le he oído con mucha contundencia, seguramente lo ha dicho más veces, ¿no? Pero nada con Vox.
6: Sí, estoy de acuerdo. Además, es que la moción de censura tiene que ser constructiva, es decir, tú tienes que plantear un proyecto de gobierno alternativo y tener posibilidades de derribar al gobierno, porque si solo lo haces como un mero entretenimiento propagandístico, yo creo que sales escaldado. Es decir, el Partido Popular, si presentara una moción de censura sin tener más apoyos que Vox, pues quedaría en entredicho. Por tanto, como antes decía Juanma, yo estoy de acuerdo. Lo que tiene es que esperar. Y claro, esto también demuestra que el Partido Popular no se ha granjeado ningún otro voto que no sea el de Vox. Y por tanto yo creo que ese es un problema que tiene, un déficit que tiene, porque es que esto ha venido para quedarse, esto de la fragmentación, de tener que conseguir mayorías parlamentarias, de que no va a haber ninguna mayoría absoluta, salvo rarísimas excepciones en algunas comunidades autónomas o municipios, y todo esto el Partido Popular lo tenía que haber aprendido. Y ya para terminar, lo único, Junts. Claro, Junts dice que Vox es una línea roja, yo lo entiendo y tal, pero no olvidemos que Junts está dando pasos, seguramente, para quitarle votos a la ultraderecha catalana, Alianza, y por tanto, yo creo que está haciendo propuestas en el ámbito de la inmigración y tal, que también son sospechosamente ultras y muy poco solidarias y desde luego progresistas. Por lo tanto, hombre, lecciones de progresismo tampoco debería dar Miriam Nogueras.
5: Una última puntualización solo. Es que además Puigdemont sigue estando en Bélgica. Es decir, que depende de que al final el Tribunal Constitucional admita la amnistía para que pueda volver. Es decir, que Junts también a veces habla con la boca pequeña, porque ¿le interesa realmente a Junts unas elecciones y un cambio de gobierno?
1: Hombre, no. Me parece que la respuesta es que no, pero en fin, vosotros...
5: Yo también creo que la respuesta es que
7: más,
5: no.
7: Mucho más avezados, pero...
3: esto que dice Rosa, ayer en el Congreso estábamos varios compañeros analizando esto mismo que dices tú, Rosa, y concluíamos otra cosa. ¿Hace cuánto tiempo que no hablamos de lo que le supuso al PSOE y al presidente Pedro Sánchez la ley de amnistía?
5: Uy, no hablamos hace...
3: No, lo digo porque parecería, tal y como lo cuenta Miriam Nogueras, hace 6 meses rompimos, hace 1 mes y medio le exigí ya elecciones y ahora cuestión de confianza. Parece aquí hay una relación de dos naciones, siempre alude a ese argumento, de dos naciones que podrían haber tenido otro tipo de conexión y que se ha perdido. Recuerdo que esto empezó la legislatura con una ley de amnistía que supuso lo que supuso, que fue para Pedro Sánchez y para el Partido Socialista del Gobierno un auténtico una auténtica conmoción, que algunos presidentes, aún escuché ayer a Page aludir todavía a lo que eso significa en Castilla-La Mancha, y parecería como que no se ha hecho nada relevante por parte del gobierno con respecto a Cataluña o a Puigdemont, y ahí sigue ni más ni menos que la ley de amnistía.
1: Estamos en Radio Nacional de España, las 10:45, en Canarias una hora menos.
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1: Bueno, tengo sobre la mesa un libro que va a desviar nuestra atención de lo que estamos hablando esta mañana y todos estos días, pero que me parece que nos ubica en un escenario muy, muy importante. Es un escenario de lo cotidiano y que introduce elementos de cierta preocupación, de bastante preocupación, aunque también hay que decir que alguna solución aporta. Rafa Guerrero, buenos días.
14: Buenos días, Juanra. ¿Cómo estás?
1: Rafa, encantado de saludarte.
14: Igualmente.
1: Rafa Guerrero es psicoterapeuta especializado en adicciones tecnológicas. Acaba de publicar un libro que se llama Adictos a las pantallas, cómo la cultura de la desconexión, las pantallas y las redes sociales afectan a nuestros hijos y a nosotros. Voy a empezar por algo que es lo que más me ha llamado la atención de todo este libro. Sí. Y es que hay un par de cosas. La primera, porque hay muchas en estas 200 páginas. Uh-huh. La primera, España es el país con mayor adicción tecnológica en la etapa adolescente en Europa. Un 21,3% frente al 12,7%. Uh-huh. Y la otra, que en poco más de 40 años el diagnóstico de trastornos de déficit de atención se ha multiplicado por 100. Desde los años 80. Son datos del Reino Unido que comparan la situación actual con los del 86, pero creo que es perfectamente extrapolable. ¿Hay algo que estamos haciendo mal, Rafa?
14: Sí.
1: Mucho. ¿Por dónde empezamos?
14: Hay varias. Bueno, pues yo creo que, Juanra, tenemos que empezar por el comienzo, ¿no? Por el inicio y tratar de comprender un poquito la situación que estamos viviendo, ¿no? Vivimos una sociedad cada vez más hiperactivada, más estresada, con poco tiempo para la crianza, con poco tiempo para ser consciente y para autocuidarnos. Y esto implica, bueno, pues repercusiones sobre nuestros hijos, ¿no? Nuestros niños vienen a este mundo, ¿no? Como hemos venido nosotros, con un cerebro completamente inmaduro. Y si resulta que no tenemos unos padres que estén presentes, no conectamos con lo que necesitan y no son niños vistos ni protegidos, pues eso va generando una serie de lagunas, ¿no? Que muchas veces se rellena con adicciones, ¿no?
1: En el libro hablas de la generación ansiosa que diagnostica el psicólogo Jonathan Haidt. Hemos pasado de una infancia basada en el juego a una infancia basada en la tecnología.
14: Uh-huh, eso es.
1: Y los padres somos responsables.
14: Claro. A ver, los padres somos responsables, la sociedad es responsable, los políticos, que ahora yo os estaba escuchando muy atentamente, también son responsables. Todos los adultos que formamos esta tribu somos responsables. Y es cierto, cada vez vemos que nuestros niños y nuestros adolescentes juegan más con dispositivos tecnológicos, que es un mundo irreal, que es un mundo tecnológico, que es un mundo virtual, y cada vez vemos que los niños juegan menos. Prácticamente no juegan, Juanra. Y esto es un problema.
1: ¿Estamos ante un problema de salud pública?
14: Estamos ante un problema de salud pública muy gordo. Es decir, no solamente los datos que comentabas, ¿no? De que nuestros adolescentes, los adolescentes españoles son los que están a la cabeza de adicción tecnológica, sino que España es uno de los países donde mayor número de diagnósticos de ansiedad y depresión tenemos. Somos el primer país a nivel mundial en consumo de benzodiazepinas. Hay mucha herida, hay mucho sufrimiento y hay poca conexión con uno mismo.
1: Con uno mismo
14: y con los demás.
1: Hay cosas que afectan a los adolescentes, a los niños, y que nos afectan a nosotros también. Hombre, más preocupante los hijos, porque incluso podríamos ser más responsables de esa situación porque son más débiles.
14: Eso es.
1: y porque les estamos situando ante un mundo en el que... Fíjate, ahora que nos hablamos constantemente de salud mental, a lo largo de las páginas de este libro, las 205 o 206 páginas de este libro, queda claro que si hay un problema de salud mental, en muchos casos, sobre todo en los jóvenes, está vinculado directamente con la adicción a los dispositivos electrónicos.
14: Sí, pero lo que nos tenemos que preguntar, Juanra, es no tanto cuál es el diagnóstico, ¿no? Creo que vivimos en una sociedad, y sobre todo bajo el paradigma del modelo médico, los profesionales de la salud mental estamos como muy obsesionados en ¿y cuál es el diagnóstico? Y lo que yo propongo en este libro, no soy el único, no es novedoso, ¿vale? Somos unos cuantos profesionales los que planteamos esto, es que el problema no es, o el objetivo no consiste en hacerle la pregunta al paciente de qué te pasa. El objetivo no es llegar a un diagnóstico. El objetivo consiste en comprender por qué este adolescente, Juanra, ha desarrollado una adicción al porno. ¿Por qué este niño tiene tales llamadas de atención tan brutales? ¿Por qué este joven no hace nada más que realizarse cortes? ¿Por qué dedica tanto tiempo a las redes sociales? Es comprender, no es juzgar. La persona con adicción no decide un día voluntaria y conscientemente, no, yo quiero ser adicto. No. Cae ahí como un mecanismo de evitación. Cae ahí como un mecanismo de huida. Y entonces la pregunta es, ¿de qué huye? Entonces lo que planteamos es, en vez de preguntar, esto va dirigido a los profesionales de la salud mental, en vez de plantear qué te pasa, la pregunta es qué te pasó.
1: Tú apuntas unas cuantas causas. Uh-huh. Sobreprotección, uh-huh, ausencias de uh-huh los padres, el móvil como distracción, eso de colocarle el móvil para que no dé el coñazo. Cuando además somos nativos vinculares, como dices en el libro, no, uh-huh, no nativos digitales. Eso es. Y luego el ejemplo. Porque los niños ven a los padres, no solamente les colocamos el móvil o la tablet, sí, sino que ven a los padres ausentes muchas veces porque están metidos en su mundo en el móvil. Sí. Son algunas de las causas.
14: Sí, sí, sí.
1: No las únicas.
14: Tú hablabas antes de que los padres y que los adultos somos responsables, de lo cual yo estoy de acuerdo, pero a la vez que somos responsables también somos víctimas. O sea, somos víctimas de la sociedad, somos víctimas de cómo todo esto se ha hilado. Repito, una sociedad hedonista, una sociedad donde se pone el foco solamente en el humo y no en el fuego, lo importante es el síntoma, lo importante es lo que haces, lo que no haces, lo importante es si gana la Champions o no la ganas, y eso es lo importante, ¿no? Y entonces, bueno, pues con mucho estrés, con mucha hiperactividad, y bueno, pues vamos como pollos sin cabezas por la vida, ¿no? No hay tiempo para cuidarnos, no hay tiempo para cuidar a los nuestros. Y comentabas antes la sobreprotección. La sobreprotección no es más que mi propio miedo. El miedo que me lleva a protegerte a ti en exceso o a mal protegerte a ti. Es decir, la sobreprotección no es un exceso de protección. La sobreprotección implica un adulto que tiene mucho miedo, que tiene miedo a que se haga daño a su hijo, que tiene miedo a que se rían de su hijo, que tiene mucho miedo en relación a su hijo y por lo tanto no puede ver a su hijo porque está tan metido en sus propios miedos, ¿no?, el adulto, que no es capaz de protegerla.
1: El otro día el Papa en su primera encíclica hacía referencia a la inteligencia artificial y decía algo así como que hay que acabar con ella, pero hay que tratar de evitar que dependa nuestra vida de algoritmos que diseñan personas que, por cierto, lo dices también en el libro, en muchos casos a sus hijos los alejan de las redes sociales y de ese ámbito de las pantallas.
14: Qué casualidad, ¿no?
1: Qué casualidad.
14: Sí, sí. Es que, una vez más, nos han querido vender, y lo hemos comprado yo el primero, ¿eh? Yo lo compré hace unos cuantos años, el concepto de somos nativos digitales. Y no es así, somos nativos vinculares, el cerebro no ha cambiado, de nuestros hijos, nuestros nietos no ha cambiado, sigue siendo el mismo cerebro, el ser humano sigue, igual que cualquier otro mamífero, sigue necesitando de la protección, sigue necesitando de la presencia del adulto, sigue necesitando ser visto, sigue necesitando sentirse importante para el otro. Y así es como crecemos y así es como nos desarrollamos de manera sana, ahí está la autoestima. La autoestima no es más que un constructo que se va desarrollando gracias a que los otros me miran bien, gracias a que los otros están presentes y gracias a los mensajes, no tanto explícitos como implícitos, que mamá, papá y el resto de la tribu de adultos que hay me van transmitiendo en el día a día.
1: Claro, y sin embargo, convertimos esa búsqueda de apoyo en un saltar a un circo, que es el de las redes sociales, exhibirte. Tú hablas en el libro también de la influencia de los influencers, que provoca baja autoestima, depresión. Claro. Te comparas con la gente que hace vídeos en los que está todo retocado y recogen instantes determinados. Tú quieres ser como ellos cuando no responden a una realidad.
14: Eso es, después de 20 fotos o de 25 fotos, ¿no? Efectivamente. Tú imagínate, Juanra, a una persona que está pasando por un mal momento, que tiene una depresión o que está muy estresada, que está muy ansiosa y acude regularmente a las redes a buscar aquello que no puede encontrar en las redes sociales, porque es un mundo virtual, es un mundo que no existe. Entonces, esta persona, que al final dedica tantísimas horas a las redes, le está pidiendo metafóricamente a Instagram, a TikTok, que le dé los me gusta, que le dé los seguidores, que le dé los comentarios, que le dé los corazones, que en su vida real no tiene. Y lo estamos desplazando, Juanra. Estamos pasando de un mundo real donde yo me siento vacío, donde yo no me siento importante, donde no me siento querido, y ahora le pido a TikTok, a esta plataforma, le pido a TikTok, le pido a Instagram o le pido al porno que me dé o que me cubra esa necesidad de ser visto o que me tranquilice o que me haga sentir bien. Y eso es un problema.
1: Dice también Rafa en el libro que no hay aplicaciones tecnológicas ni juegos en Internet que sean educativos. Los únicos que educamos somos las personas, no las máquinas.
14: Eso es, sí. Yo escucho muchas veces, ¿no?, cuando voy a congresos o cuando voy a colegios. No, pero es que esta aplicación es educativa, Rafa. No, las aplicaciones, los ordenadores no educan. Te pueden aportar información más fiable, menos fiable, pero los que educamos somos las personas.
1: En Adictos a las Pantallas, Rafa Guerrero propone también soluciones, o por lo menos algunas alternativas, que me parecen interesantes. Yo he superado la prueba de la disciplina de los 10 minutos, estar 10 minutos completamente alejado del móvil.
14: No es fácil, ¿eh?
1: Estamos mucho más tiempo. Pero el problema es que los chicos no son capaces de hacerlo. ¿Qué hacemos?
14: Claro. No solamente es una cuestión de nuestros hijos.
1: Sí, es también una vez que me insiste en ello, es verdad.
14: Claro. Creo que tenemos que poner el foco en que esto es un problema social que toca, Juanra, a todas las edades, a cualquier condición social, a cualquier condición económica, independientemente de que sean del Madrid o sean del Barça. Y nos toca a todos, ¿no? Entonces, bueno, todo esto tiene que partir de la consciencia, ¿no? De que seamos conscientes de cómo las redes sociales, los dispositivos tecnológicos nos secuestran a nosotros y a veces nos encontramos con que estamos divagando, ¿no?, o surfeando por Internet o estamos metidos en redes sociales y llevamos ahí media hora, una hora y no nos hemos dado cuenta. Entonces todo esto parte de la consciencia. Y luego hacer pequeñas, pequeñas cosas que son sencillas, ¿no? Bueno, pues tú ponías ese ejemplo, ¿no? De aguantar, quiero la dopamina, ¿no? La dopamina te invita a que consultes el teléfono, a ver si te llega ese correo, a ver si te llega ese WhatsApp.
1: Hay un fenómeno que tú lo hablas de no perderte nada, ¿cómo se llama? ¿Mof?
14: Sí, FOMO. Sí, sí, sí. Que, bueno, pues es ese miedo a quedarte fuera, es ese miedo a perderte la información que acaba de darse, ¿no? Bueno, entonces, como te decía, ¿no? Pequeñas acciones como pueden ser, por ejemplo, el esperar 10 minutos a mirar el móvil o el correo, el tener momentos y tener tiempo para ponernos en modo avión. Y habrá gente que diga, bueno, es que yo por mi trabajo, Rafa, no puedo hacerlo, no puedo hacer esto todos los días. Bueno, pues a lo mejor podemos empezar con media hora los viernes por la tarde, no lo sé. Es decir, cada uno tiene sus circunstancias. Por supuesto, desactivar notificaciones, el teléfono jamás debe dormir en la habitación, pero no solamente de un adolescente, sino también en nuestra habitación, ¿no?
1: Lo de la luz azul antes de dormir y todo eso.
14: Eso es, la luz azul pues tiene su repercusión y al núcleo supraquiasmático, que es esta estructura del cerebro que se encarga de coordinar sueño-vigilia, la vuelve loca.
1: Rafa Guerrero, adictos a las pantallas. Creo que es de lectura obligada no solamente a quien tenga hijos para vigilar, sino a cualquiera de los que estamos en esta mesa y manejamos este tipo de artilugios para conocer un poco mejor a lo que nos enfrentamos. Gracias.
14: A ti, un placer, gracias por invitarme.
1: Bueno, ya veis que nos vamos aprendidos. Estamos con el análisis de lo que tenemos alrededor y lo que tenemos cerca a veces se nos escapa.
2: Yo he aprendido que lo hago todo mal.
3: yo también, mientras él hablaba de pantalla, yo estaba trabajando
14: en dos. Estamos trabajando pero eso es otra cosa.
5: No sé si estaba trabajando, pero los dos chicos no han parado de mirar el móvil, ¿eh?
2: Sí, sí.
1: Ahí estabais vosotras más atentas.
5: Hombre, siempre. No, pero yo me he dado cuenta de una cosa. No puedes leer un libro con el teléfono al lado, porque estás mirando el teléfono y no te concentras en el
6: gran
5: libro.
6: Dilema, ¿libro o móvil? A veces libro y terminas mirando el móvil.
2: Sí, total.
1: Pues yo creo que todos tenemos algo que revisar después de esta conversación y de la lectura de este libro Adictos a las Pantallas. Gracias Rosa Paz, Juan Malamed, Javier Casqueiro, felicidades Javier Casqueiro,
3: por
1: tu cumpleaños.
3: Gracias.
1: Maite Alcaraz, cuidaos mucho, he aprendido mucho de vosotras y de vosotros.
5: Nosotros de ti siempre.
1: Hasta siempre.

0: Son las 10 de la mañana, las 9 en Canarias.
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0: Buenos días. Junts no espera nada de la comparecencia de Pedro Sánchez en el Congreso del próximo mes de junio, previsiblemente el día 24, en la que va a dar explicaciones sobre las últimas investigaciones judiciales que cercan al Partido Socialista y al Gobierno. Su portavoz parlamentaria Miriam Nogueras acaba de decir en Radio Nacional que la legislatura está agotada, que el Gobierno perdió la mayoría hace tiempo y que la única opción que tiene el presidente es convocar elecciones. Pero Nogueras aclara que su formación no tiene la llave, ni para esta vía, ni para una posible moción de censura del Partido Popular que chocaría con su línea roja.
2: Nosotros tenemos una línea absolutamente roja, que es Vox. Junts jamás en la vida va a hacer nada que facilite que la extrema derecha esté en el poder.
0: Día Mundial sin Tabaco, este próximo domingo. Para la ocasión, la reina Letizia ha hecho un llamamiento a evitar su consumo, a evitar que pongan en peligro nuestra salud presente y futura. Lucía Yeste, buenos días.
3: Buenos días. Sí, la reina alerta sobre las consecuencias a veces irreversibles para la salud que tiene el tabaco o sus derivados. Por eso invita a hacernos una pregunta: ¿para qué y por qué fumamos?
4: Si la respuesta es por una moda, no debería imponerse a la salud, porque la moda pasa y la mala salud te acompaña mucho tiempo y a veces es irreversible.
3: Este mensaje de Letizia, en el que reitera una vez más que fumar mata, ha abierto la jornada organizada por la OMS este año en España con motivo del Día Mundial sin Tabaco.
0: La OTAN reacciona con dureza después del impacto de un dron ruso contra un edificio de apartamentos en Rumanía. Mónica Marguenda.
5: La alianza está lista para defender cada pulgada de su territorio, ha dicho el secretario general de la alianza, Mark Rutte, después de que dos personas hayan resultado heridas en la ciudad rumana de Galati por un dron ruso. Habla de comportamiento imprudente por parte de Rusia. Dice que es un peligro para todos y que la OTAN va a seguir reforzando su disuasión y defensa. También va a mantener, resalta, su apoyo a Ucrania. Por su parte, la jefa de la diplomacia europea, Kaja Kallas, ha expresado el apoyo de los 27 a Rumanía y ha asegurado que no permitirán que Rusia vulnere el espacio aéreo europeo.
0: Ha muerto una niña de 7 años por el atropello de un coche en Zaragoza, informa Alba Rubio.
6: Hola, buenos días. La niña de 12 años se dirige sola al colegio poco antes de las 9 de esta mañana. Al cruzar la céntrica calle Conde Aranda de Zaragoza, ha resultado herida de gravedad en una pierna tras ser atropellado por un autobús de la línea 32. Se desconoce si la pequeña ha cruzado por un paso de peatones habilitado o no. A esta hora, la calle permanece cortada y un gran despliegue de los servicios de emergencias en la zona, donde permanecen efectivos de la policía local, de la Policía Nacional y del Cuerpo de Bomberos, que han desplegado una tienda de campaña para que los sanitarios puedan atender a la menor, que ya ha sido trasladada al hospital infantil donde se encuentra a esta hora. Los transeúntes han intentado asistir a la niña hasta su llegada. De momento no se saben más detalles y se investigan las causas de este suceso.
0: Algo más, el director general de la Organización Mundial de la Salud, Tedros Adhanom, se encuentra ya en la República Democrática del Congo para coordinar la respuesta al brote de ébola, que ha causado al menos 246 muertos y más de un millar de casos sospechosos. Anoche, a su llegada a la capital congoleña, Kinshasa, el jefe de la OMS insistía en la necesidad de implicar a la comunidad local en el control de la epidemia y ha vuelto a pedir un alto el fuego para evitar desplazamientos masivos. Está previsto que Tedros Adhanom viaje hoy a la provincia de Ituri, que es el epicentro del brote de ébola. 10:04 de la mañana, 9:04 en Canarias. Ahora las noticias de su comunidad.
7: En Castilla y León, la Confederación de Federaciones de Asociaciones de Madres y Padres de Centros Públicos de la Comunidad califica de ridículo que la Junta recurra a los profesores para que hagan de monitores a partir de este lunes, cuando comienza la reducción temporal de la jornada escolar.
8: La presidenta Saturnina Jiménez dice que viven con incertidumbre, desasosiego y estupor que el programa Continuadores siga sin estar organizado por la Junta, y recuerda que Confapacal se ha opuesto siempre a esta reducción horaria.
9: Si se hace para que los profesores estén más libres, puedan desarrollar otras actividades o evaluar el curso, organizar, y tienen que recurrir a ellos, no tiene ningún sentido. Es un poco ridículo.
8: todo después de conocer ayer que la Junta no garantiza que el lunes los niños que se hayan acogido a este programa puedan contar con todos los monitores que se precisan. Carlos Fernández Carriedo, portavoz.
10: Ni podemos garantizar que todos los puestos de oferta y necesidades en materia de conciliación se puedan cubrir.
7: Los trabajadores de la Agencia Tributaria en Castilla y León, unos 1.200 convocados por CESIF, se movilizan ante el bloqueo de la negociación de sus condiciones laborales.
8: Hoy paro parcial y concentración en Valladolid. Serafín Herrera, CESIF.
11: Y la Administración no puede seguir manteniendo un discurso de modernización, de eficiencia y de resultados récord mientras mantiene a la plantilla con la carrera profesional bloqueada, un teletrabajo insuficiente, problemas de movilidad, falta de medios.
7: Hoy se inauguran las ferias del libro de Valladolid y Palencia.
8: En la de Valladolid, más de un centenar de actividades bajo el lema La huella de la cultura española en América.
7: Y en cuanto al tiempo,
8: jornada de calor en Castilla y León con alerta amarilla por máximas de entre 30 y 34 grados.
7: Además, un hombre ha fallecido tras chocar dos camiones en la Nacional 611 en Monzón de Campos, en Palencia.
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0: Pero siempre Taboada, ¿eh?
1: Siempre, siempre. Buenos días, Juanra Lucas.
0: Buenos días, Taboada.
2: Siempre.
0: No, ahí ya no. Que cantes.
1: Dudua, dudua.
0: Hola, Pepa Sastre.
3: ¿Qué tal? Buenos días.
0: ¿Qué tal estás?
3: Ever and ever forever. Fantásticamente.
0: ¿Has descansado? ¿Has dormido bien?
3: Bueno, he dormido como un lironcillo. Estoy en mi mejor momento.
0: Y con esa mirada... Siempre es un poco
4: lechona,
0: como escéptica, lechona,
4: no,
0: sí.
4: No, estaba aquí a mis cosas.
0: Luismi, hola Luismi Pascual, buenos días. ¿Por qué siempre es la mirada torva como...
4: ¿Qué no es torva?
1: Torva.
4: O sea, yo estorbo.
1: Es torva,
0: como los griegos.
1: Estorba, sí.
4: Torva el griego, sí.
1: Estorba,
0: la
1: gran
0: película. Sí, la digo en la Ilíada.
4: No, que mira la
0: las miradas torvas.
4: Ponte bien los credos esos.
0: Los tengo en su sitio.
4: Pues tengo una mirada normal.
0: Esta mañana se iba a decirse. Natalia, la realizadora, ha estornudado y se me han caído los quededos. Y se ha pegado una jarta de reír, claro. Así, como hubieras hecho cualquiera de vosotros. 900-137-137.
1: Así
0: es. Es una cambiada para que entremos en lo que a los oyentes le importa de verdad, no que se me caigan las gafas o que tú me digas que los
4: quededos. Pero eso lo has sacado tú a colación, a mí
0: sí.
4: No me.
0: Sí, porque por compartir una cosa de una de las incidencias. A la gente le gusta mucho compartir.
4: Y esta música es por las gafas, ¿eh? Es no. Música de picades. ¿Se te han caído
3: no.
4: las gafas?
3: No.
4: Al fondo del océano.
3: En realidad,
0: ¿Tú crees que a Ope le caben más tatuajes de los que lleva?
1: No.
3: Alguno más.
4: Sí. No querría saber dónde.
0: Es que, claro, ahora estamos en verano. Viene y como habla así por gestos y tal, joder, que...
1: Parece un jugador de rugby de Nueva Zelanda. No es Ope, tiene tatuajes. Hay un tatuaje que tiene a Ope secuestrado.
3: No os metáis con Ope.
0: No nos metemos con Ope.
3: Tendrá derecho el muchacho a tatuarse encima, lo que quiera.
0: Yo tengo tatuajes también. Un día podemos hablar de tatuajes.
3: Pues no se te ven.
0: Tengo cuatro, porque no se me ven.
3: Bueno, sí, el de la muñeca. Otro en el hombro. Izquierdo.
0: Y los otros dos, pues aquí en los pies.
3: En los pies. No me digas ya más nada, no quiero saber.
1: Pues yo me mantengo virgen en ese sentido.
3: Mal y hecho. Yo...
0: Bueno, va, ¿de qué hablamos con los
3: Venga,
4: en ese sentido.
3: Hoy es 29 de mayo, Día Internacional del Everest, porque tal día como hoy, Edmund Hillary y Tenzing Norgay fueron los primeros en alcanzar la cumbre del techo del mundo. 8.848 metros sobre el nivel del mar, pero no fueron los últimos. Hay romerías menos concurridas que la cumbre del Everest, donde se ha batido el récord de montañeros coronando en un solo día. Fue el pasado 20 de mayo cuando 274 escaladores alcanzaron la cima. Me los imagino a todos en fila. ¿Quién da la vez? ¿Es usted el último para el Everest? Subir esta montaña es toda una aventura.
0: Pero qué horror. Es decir, con la pasta que vale el viaje, la ruta... El porteador, llegar allí y que te encuentres eso como si fuera la cafetería de tu barrio.
4: Primera Gran Vía. Que la escalera de la Primera Gran Vía, de hecho. Oye, para invierno te voy a proponer una cosa. Hay un alpinista, Alex Chicón, vasco, que está empeñado en hacer cumbre en invierno. Es muy difícil, no lo está consiguiendo, pero se lleva un teléfono satélite y podríamos hablar con él todos los días.
1: Ahí no hay cola.
4: No hay cola. Hay menos 50, menos 60, una tormenta que tiene que bajar. Maravilloso. No está bien, pero maravilloso.
3: Hoy hablamos de aventuras que pueden ser divertidas, apasionantes, arriesgadas, todo un éxito o una calamidad. Hoy buscamos aventureros. No hace falta haberse perdido en la selva amazónica para participar. Pensemos en ese paseo por el campo en el que una vaca se comió nuestro bocata de chorizo, o cuando pinchamos una rueda en medio de la nada y nadie nos ayudó, o cuando el coche se quedó atascado en la arena de la playa. Llámenos.
0: A mí me ha pasado de todo.
3: ¿Todo te ha pasado?
4: De la arena también.
0: No, en la arena de la playa no, en
4: yo
0: el barro.
4: Yo he conducido por Daytona Beach.
0: En el barro de un playa.
1: A mí lo de la arena sí.
0: Por el desierto. Sí.
1: La arena sí me ha pasado. El coche que de pronto llegas a la arena, pero no te das cuenta porque es de noche,
4: claro,
1: y notas que hace...
3: ¿Qué andarías haciendo en la playa de noche?
0: ¿Pero cómo metéis un coche en la arena de la
4: de
0: playa?
4: Noche,
0: pero,
4: de noche.
1: A ver, yo iba conduciendo y dije, voy a asomarme aquí un momentito, que está el mar y la luna,
3: claro, claro.
1: Y la luna riela.
0: Uno,
1: y claro,
3: y
1: no,
3: la luna
1: pero no calculé que lo que el suelo que había no era tan inestable.
4: Por tonterías más livianas han sacado coches del océano, ¿eh?
1: No, yo veía que subía la marea porque yo estuve 6 horas esperando a que viniera el señor de la grúa a sacarme. Y yo veía veía que iba subiendo la marea.
0: A ver, una cosa, no tiene ningún romanticismo, ninguna épica. Lo bueno es quedarte atascado en el desierto, entre bueno, Zagora y Melzuga, sí, en el...
4: Es maravilloso.
1: Marruecos, pero el tema de la arena lo ha sacado este, como dije.
0: Me sacó de un prado mi primo Gelín, que ahora estará escuchando con el tractor.
4: Los tractores es maravilloso, es mejor que una grúa.
1: Eso, mucho mejor. Claro. No, a mí me sacó una excavadora. Gigantesca, tenía la rueda, era 3 veces más grande que mi coche.
3: ¿Les ha pasado algo de esto, como a mis compañeros y amigos los pupas? Pues si es así, llámenos al 900-137-137 o déjenos un mensaje en el contestador del 91-496-2826.

0: Qué bonita canción.
1: Aquí no se puede decir nada. Mr. Tattoo está la que salta.
0: Qué bonita canción. Cara de pantera. Pasa que esta canción elude la pasta que vale un tractor.
2: Y más si es amarillo, que hay que pintarlo a posta.
3: ¿El de tu primo Jalín es amarillo?
0: No, es azul.
3: ¿Azul? ¿Y cuándo me va a dar una vuelta?
0: Jalín.
3: Es que yo quiero montar.
0: Porque te vienes para acá y te da una vuelta.
1: Tiene CD y aire acondicionado, es una pasada, ¿eh?
3: Sí,
0: sí, tienen CD, aire acondicionado, radio.
1: Sí, sí.

0: Lucía y a Zahara con las primeras llamadas.
1: Bueno, os cuento yo una.
2: Sigo.
1: Yo empecé a ir al monte, es un clásico en el norte, por lo menos en el País Vasco, en segundo de GB, íbamos solos al monte ya, ¿vale?
3: ¿Con 8 años?
1: Sí. Y de ahí hasta... Y claro, nos han pasado cosas. Y luego con el tiempo hablas y dices, estamos vivos de milagro. Un día estamos tirando piedras, una bola de metal, pues por tirar piedras algo.
2: Sí, claro.
1: Pues era un obús.
2: Lo típico.
1: Que los pedagogos se lo llevaban, es que pues no ha explotado aquello, pues por Dios bendito. Tirando piedras una cosa de... A mí está enterrada una cosa de metal, tal, de piedras.
0: Bilbao.
1: Luego otro día tuve un amigo que era muy tonto. Había una yegua con un potro y decidió, pues, lo de las piedras es una cosa, tirar piedras al potro.
2: Búscate, bueno, prepárate para estallar el obús, que lo digo, sí. Sí que...
1: la potra, la madre, se cabreó. Nos Hombre. Estuvo persiguiendo como 10 minutos y acabamos lanzándonos
3: con un terraplén.
0: Tú eres poco de campo.
1: Lo que pasa es que había un rosal. Eso y es estuvimos quitándonos pinchos, te lo juro. La madre del cordero.
0: Eso es una provocación, porque cualquiera sabe que un animal de estos que está suelto en el campo tiene un ternero o un potrito al lado y va a ir a por ti.
1: Te he dicho, tenía un amigo tonto.
0: Incluso si te acercas.
1: Que no es que no sea tonto, que ya no lo tengo.
0: Pilar, desde Barcelona. Buenos días, Pilar.
4: Hola, buenos días.
0: A ver, cuéntanos.
4: Hace muchos años, mis hijos eran pequeños y ahora tienen ya 60, o sea que imagínate la edad, pero no se nos puede olvidar.
0: Claro.
4: Un día fuimos a ver un safari que había aquí en Barcelona, no me acuerdo dónde, y bueno, a la entrada pues compramos cacahuetes y de comida para los críos. Y no sé, así, cuando íbamos por allí viéndolo, abrió la ventana del coche.
1: Uy.
4: Y abrió la ventana del coche, se metió una trompa de un elefante. ¿Tú sabes lo que es una trompa dentro de un coche buscando comida? Pues levantábamos uno las piernas, otros como pudimos, hasta que vino el guarda y nos libró de todo aquello.
1: ¿Qué coche era? Porque si eran 2 caballos no te cabe ni la trompa.
4: Era un CX.
1: Ah, bueno, está un grande ya.
0: Madre mía, pero no hubo heridos.
4: No hubo heridos, pero hubo un broncazo impresionante.
0: Por parte del guarda, claro.
1: Claro.
0: Por la ventanilla.
1: Es que así no se puede echar bronca al elefante.
2: Ojo.
1: Tontería, la gente va ahí tranquilo.
2: Un día en 6, posiblemente lo pudiera levantar con la trompa del elefante entero y lleno.
4: Es que el problema era eso, que luego nos lo dijo el señor, si hubiésemos intentado cerrar el cristal, hubiese tenido problemas.
2: Claro.
0: Gracias, Pilar, desde Barcelona. Vamos a San Martín de Valdeiglesias. Victoria.
5: Hola,
0: cuéntanos
5: buenas.
0: Tu aventura, buenas.
5: A ver, yo tenía 7 años.
0: Sí.
5: Y

0: niña, ¿dónde vas? Digo, pues a buscar a mis padres que se han ido al pantano. Y dice, mira, es la hora de comer, vente a comer con nosotros. Entonces yo me quedé allí con ellos a comer. Los estuve ayudando en el campo, lo pasamos estupendamente. Me subieron a lo alto del carro y cuando ya subíamos la cuesta de la barranca que se llama aquí, de Pelayos a San Martín, pues resulta que aparecieron mis padres. Y dice mi madre, esa es nuestra niña. Y dice, ¿cómo va a ser nuestra niña ahí con Ángel y con estos y con Martín? Efectivamente, era su niña. No me castigaron.
1: ¿No?
0: Esta historia no se la he contado ni a los hijos, ni a los nietos, no lo sabe nadie.
2: ¿Se está enterando ahora?
1: ¿Pero no te castigaron?
0: No me castigaron, no.
3: Hombre, castigarte, patarte es la cosa, para castigarte, ¿no?
0: Pues nada, nada. Me dijeron que porque lo había dicho, yo dije que iba a buscarlo.
3: Claro,
0: la que se llevó un gran disgusto fue mi vecina Angelita, que me dejaron a cuidado. Y claro, no aparecía por ningún sitio.
3: ¡Ostras!
4: La bronca se la llevó ella.
3: Sí, sí.
0: Sí. Porque, a ver, ellos no sabían que yo me había escapado. La que lo sabía era mi vecina, que en paz descanse. Pero bueno.
2: Menudo papelón.
0: Sí, pero me lo pasé pipa, ¿eh?
3: Hombre, nos ha fastidiado.
2: ¿Qué te lo bailado?
0: Me encanta vuestro programa, me da vida. Tengo 70 y tantos y me lo paso muy bien con todos vosotros.
2: Y a nosotros nos encantas tú.
3: Muchas gracias. Bueno, mientras no te escapes.
0: No, ya no me escapo. Venga, un besazo, chicos.
1: Un beso, Victoria, gracias.
0: Adiós.
5: En la carretera, dejando atrás la vida entera.
1: Ahí estaba Victoria.
5: Donde quiera.
1: Con 7 añitos.
3: Total. Ahora, valentía tiene.
2: Aguerrida, sí.
3: Por mitad campo, además.

0: Nos vamos a Huelva. Santos, buenos días.
1: Hola, buenos días, Juan Ramón. Aprovecho para saludarte porque también es una aventura bajar al Pozo Sotón.
0: Sí, ahí estamos. Ya lo creo. Más aventura es trabajar en él, pero sí. Es un pozo minero en Asturias, que es una atracción turística. Atracción. Es un museo, se ha convertido en un museo, en una experiencia para conocer cómo era el ambiente de la mina.
2: ¿Tienes contactos allí?
0: Sí, cuando podéis ir, que estáis abierto al público cuando queráis, ¿eh?
2: No, pero para no pagar, digo.
3: Para no pagar, venga, no seas cutre.
2: Ay, ay, ay.
3: Para no pagar.
2: A ver, que no lo decía en broma, ¿eh?
3: ¿Ah?
4: Ya, ya, ahora en broma. Ahora.
0: Que creo que no se paga.
2: Ah, pues entonces mejor me lo pones. Santos, ¿te vienes? Aunque tú por Huelva también tienes cosas para ver, ¿eh?
1: Sí, pues ahora mismo estoy caminando por aquí, por la Punta del Moral, haciendo el deporte diario. Pero yo a lo largo del mundo he viajado mucho.
0: Sí.
1: Y pero una aventura que no se me olvida jamás.
0: ¿Pero eres asturiano?
1: No, bueno, no soy asturiano, aunque tengo familia de Asturias y hemos coincidido también en Asturias.
0: Ah, lo digo, ah, vale. Lo digo por el Pozo Sotón.
1: No, el Pozo Sotón es una cosa. Y cerca de Cerecera, en Asturias, hay un palacete.
0: Sí.
1: Que tú estabas haciendo un proyecto con caballos para niños con alguna dificultad.
0: Sí.
1: Y coincidimos en la boda de mi sobrina, allí. Y estuvimos charlando.
0: Ah, vaya.
3: Pues si soy familia.
2: No, pues no se acuerda nada, Santos, por la cara. Sí. No mientas, no te acuerdas. Claro, no, Santos es un oyente fiel. Bueno, que nos ibas a contar alguna gaita, ¿no? ¿O qué?
3: Sí,
1: una gaita que fue bastante gaita y salimos vivos de casualidad. Para viajar a Argentina y poder visitar Argentina, habitualmente lo que haces es un vuelo a la capital y luego hacer vuelos internos. Yo hice esto, hice 7 vuelos internos, cogiendo aviones y alquilando coches. Uno de los coches que alquilé fue en la península de Trelew para ir a ver pingüinos y focas, leones marinos, y bueno, me alquilé un Renault 12, por eso os podéis dar cuenta que hace unos añitos. Yo iba caminando a Tantrán por una carretera de ripio, y de repente vi un charco. Pero dije, bueno, este coche no pesa mucho, aceleramos un poco y lo pasamos. Ja, ja, ja, ja, ja. Nos quedamos atascados en medio del barro. No hubo manera, bueno, nos metimos de barro casi hasta las rodillas, intentando sacar aquello, y ya desistimos. Y dijimos, que sea lo que Dios quiera. Lo que Dios quiso ese día es que por una carretera que transitan 3 coches al mes, pues pasó un todoterreno que con un cabestrante y una pala nos sacó. Si no, ya nos veíamos desahuciados en medio de la nada y en un montón de kilómetros a la redonda, Dios.
4: Hombre,

0: todavía seguiríais ahí si no apareció el todoterreno.
1: Pues es posible.
2: Madre mía.
1: Es posible.
0: Menuda aventura, Santos.
2: Gracias, Santos.
1: Venga, buenos días.
2: Cuídate.

0: imaginas que tienes que acabar comiéndote pingüinos?
1: Y pobre, si el pingüino no se deja, que
0: igual está bueno, ¿eh?
2: Pobre pingüino, no fastidies.
0: Ya, pero es el hoyo.
2: Son tan monos, además, cuando se enamoran.
0: Lo bueno es que tampoco van a correr.
2: Una piedrecita a su pareja, una conchita que conservan toda la vida. Son
0: Los terneros también son muy bonitos si te aprietas hamburguesas, ¿eh? Lo digo porque son muy cariñosos y todo, pero luego nos da menos pena.
2: Puedo comer ciervo y no, Bambi, no. Claro, ya te fastidia la caza.
0: Yo comí hamburguesa de potro.
2: ¿De potro?
0: Sí.
1: Eso no lo contaste el otro día, que hablábamos de cosas raras que nos comíamos.
3: ¿Te importa? Claro, es caníbal, sí.
2: Pero, bueno, sí, es que come cualquier cosa.
0: No, que no sabía lo que era una hamburguesa, pues luego no era de carne normal.
3: Claro. No está mal. Y además hay un mercado...
0: Le subí al caballo, mi pueblo había una carnicería de carne de caballo.
3: Sí, sí, sí, sí. No tiene grasa.
2: Ni gracia.
3: Tiene un sabor... Pero vamos, yo prefiero que no hablemos de eso.
2: Sí.
1: Yo puedo contaros una aventura que emprendí hace unos años y que terminó bien, pero no de la forma en que yo hubiera deseado. El Camino de Santiago. Yo no entrené, yo no caminé previamente,
3: Ángela
1: tampoco
3: María.
1: Caminaba...
2: Si hacía 100 metros al día, vamos.
1: Vamos, sí, sí. Lo mínimo. Y entonces no se me ocurre mejor cosa que ir a hacer el Camino de Santiago. Allá me cojo mi mochila, me voy a Puente la Reina, en Navarra, donde todos los caminos se hacen uno, y tiro hacia Compostela. En la primera parada del camino era Estella, en Navarra, como unos 30 kilómetros, a unos 30 kilómetros de Puente la Reina. Llegué allí, tiré la mochila al suelo y le dije a la persona que me acompañaba, mi entonces marido, mañana mismo vuelvo a Madrid a coger el coche y entonces tú haces lo que quieras, caminas lo que te parezca bien y yo ya te llevo la mochila.
2: Yo te voy acompañando.
1: Y te espero en el siguiente pueblo. ¿Te parece? Bueno, así fue. Tengo que hacer esta confesión. La verdad es que no me siento orgullosa de mí misma.
0: ¿Volviste por el coche?
1: Hombre, como una campeona.
2: Como una reina. ¿Pero fue por cansancio o por ampollas?
1: No, fue por cansancio y por ampollas, porque no estaba preparada. Bueno, porque ya, soy por un poquito inconsciente para casi todo. Y yo tenía que haberme preparado para hacer el camino,
2: pues un poco,
1: pero
2: sí.
1: No me preparé. Así de lista soy yo a veces.
3: Con lo bonito que es hacer el camino, lo que se disfruta, ¿eh?
1: Sí.
3: La tranquilidad.
0: Ya, cuando lo haces a posta, sí.
2: Y cuando lo haces en coche.
1: Pero a ver, si lo haces en Seat Panda, tampoco pasa nada, ¿eh? O sea,
3: Haces andando,
2: no,
3: o a caballo, en bici, muy bonito.
2: Que acabó yendo a por el coche para acompañar, claro, al marido, por eso digo, lo haces en coche, claro, en coche bien.
1: Sí, sí.
2: Claro. Y de hotel en hotel en vez de albergue en albergue.
1: Hombre, claro, bueno, teníamos el morro de irnos a un albergue. En fin.
2: Ah. Vale, bien. Bien, ahí está bien.
1: Claro, claro.
3: Yo he hecho el Camino de Santiago, también no pasa nada por dormir en un hotel.
0: Eso es mucho mejor.
2: No, por supuesto.
0: Huele mejor.
2: Yo soy más partidario, pero cuando lo dices, los que son caminantes, walking
1: hombre,
2: los que son caminantes se enfadan mucho porque dicen, no, eso no se hace en el camino.
3: Nos llama Gilberto. Aquí leo desde Suecia, no sé si se llama desde Suecia o es que le pasó esto en Suecia. Gilberto, buenos días.
4: Sí. Hola, buenos días. Oye, un programa fantástico, muchísimas gracias. Mira, soy un fan tuyo, bueno, desde que has empezado por aquí, soy fan tuyo. Es para comentarte, yo vivo en Kolis, que queda al norte de Suecia, a la frontera con Finlandia.
3: Llevo una camiseta de Viva Suecia hoy.
2: Sí, yo llevo una camiseta de Viva Suecia.
4: ¡Ole!
2: ¡Vamos!
4: ¡Qué guay! Y bueno, lo que quería compartir con vosotros es que iba a visitar a un amigo mío que vive en una ciudad que se llama Jokkmokk, que es donde está el Círculo Polar Ártico, a 2 horas más al norte de donde yo estoy. Y esto fue en febrero, aquí en febrero pues hay muchísima, muchísima nieve. Yo llevo una furgoneta tipo de los 18, ¿vale? Para que os hagáis una idea, de 4 toneladas de peso. Mi amigo, por hacer una gracia, por ayudar un poco para yo poder parquear en su casa, había recogido toda la nieve de su jardín hacia un lado y resulta que, claro, cubrió toda una canaleta que va por su jardín y yo, claro, como estaba todo eso lleno de nieve, pues yo no sabía que había una canaleta ahí. Y yo haciendo maniobras para poder aparcar, ¡puf! Medio coche, o sea, media furgoneta, ¡bu! Cuando veo que me estoy enterrando vivo, tío, en la nieve.
1: Madre mía.
4: Y bueno, y estuve allí, bueno, estuvimos todo el día, vino un tractor, los amigos, los vecinos, bueno, toda la peña, a ver si con las ruedas, tirándolo por las ruedas con otros coches, con un tractor por atrás, no hubo forma, hasta que no vino la grúa. Y allí nos estuvimos toda la tarde, o sea, esto te estoy hablando de unas 6-7 horas maniobrando para poderla sacar.
1: ¿Podríais haber montado una fiesta, Gilberto?
4: Tal cual, pues iba de fiesta, vale. Porque fue un sábado.
0: Sí, menuda fiesta buena que hicisteis, sí.
1: Sí, sí.
0: Oye, ¿se puede preguntar qué haces en Suecia?
4: Bueno, llevo ya 33 años aquí. Yo, bueno, voy todos los meses estoy yendo a Alicante, tengo una casa en Alicante, en la Marina.
0: Ostras, menudo cambio,
4: Así que estoy exactamente, ahora justo hace un par de días llegué de
3: ¿En la Alicante, Marina, en Denia?
4: En la Marina no, en la Marina de Elche.
2: En Alicante, en Elche.
3: La Marina de Elche, vale, sí.
4: La Marina de Elche, exactamente.
2: Y claro, pues, y vienes para ver el sol.
0: Habrá que ver.
4: A recargar baterías.
0: Habrá que ver tu maleta también, Porque claro, de Suecia...
3: Claro, ligera.
0: No, ligera, ¿te creas? Que
3: bañadores, la ropita de verano y está.
0: Y todos los chaquetones de la nieve también.
2: Y los palos de golf.
3: Gracias,
4: Alberto. A vosotros, un saludo. Buen fin de semana, un saludo, buen día. Adiós.
0: ¿Cómo está pillado esto ya, ¿Qué está sonando?
3: No me suena. Zara está cantando. Me tenía que estar hablando con los oyentes, pero está cantando. Rosa Cádiz, buenos días, Rosa.
5: Buenos días, Juan Ramón.
3: A ver, cuéntanos tu aventura, querida.
5: Mi aventura es un poquito rapidito. Un día fui a conocer aquí en Cádiz un sitio que se llama El Charco de los Hurones.
3: El Charco de los Hurones, sí.
5: Sí, eso es cerca de Jerez. Pues me fui yo muy contenta, mi excursión, mi bocadillo y tal. Y resulta que empecé a caminar por el monte, a caminar. Y de pronto me perdí. Y yo me metí por una valla, dije, ay, mire, por aquí. Y resulta que eso era de toros bravos. De ganado, del ganado ese de corrida de toros.
3: Sí, sí, te hemos entendido.
0: Sí, de los que tienen cuernos.
5: Me di cuenta yo de que venían los toros para mí, yo empecé a correr por el medio de los chamizos, del bosque, de... Yo no sabía dónde estaba.
1: Pero yo sí sabías que había toros.
5: No, si es que estaban detrás mío.
1: Madre mía.
5: Bueno, y entonces yo empecé a caminar y me perdí. Y era yo no había llevado teléfono, no tenía GPS, no sabía nada. Yo estaba recién llegada aquí a España. Bueno, una emoción para mí porque yo quería conocer el campo, el monte, una montaña. Y eso fue a las 11 de la mañana cuando yo empecé a caminar. Y cuando volví a la civilización, que bajé por otra montaña, yo no sé ni qué camino cogería ni nada, llegué a otro pueblo completamente diferente donde había estado el coche cuando yo había salido por la mañana. O sea que llegué allí a las 7 de la tarde y yo había salido a las 11 del día.
0: Ya, has vuelto al monte.
3: ¿Pero por qué me pones esto,
0: San
3: por favor?
0: Fermín ahora.
3: San Fermín, No, quítamelo. Quítamelo, que este año espero que podamos volver a San Fermín. Hombre, lo de Rosa Cádiz, ella todavía no tenía conocimiento de San Fermín, pero tuvo el suyo propio. En fin.
2: Su encierro privado. Su encierro privado.
0: De estafeta montañeta, pero vamos, no, sí.
2: La montañeta.
0: Ahora, pues te queda el miedo, Que te siga hay una...
2: A mí me da miedo. Todo lo que tenga cuernos, como si es vaca. O sea, quiero decir... o buey.
1: En la provincia de Cádiz, las ganaderías andan por el campo.
2: Claro, no.
1: Sueltas.
2: Sí,
0: pero igual la valla era una pista buena.
1: Sí, pero lo mismo Rosa se la saltó en su afán por conocer el campo.
2: Su afán aventurero. Dijo, vaya, y... Y tiró para adelante.
1: Ese es un chiste malísimo.
2: Vaya, ¿no?

0: Lo que pasa no está Silvia hoy tampoco. Está Alex.
1: No, podemos estar haciendo versiones. Joder.
2: Hombre, sí, podríamos hacer una versión.
1: Una de cada...
3: Vamos a la tele porque, a ver quién está.
2: Vamos a la tele a ver quién.
1: Sí, eso, pues, así
0: lo tienes, para que con el que sea puedan hablar, porque está. Luego estará Pepa algunos días que no esté para yo. Que, claro. Estará.
3: No, ¿sí? Yo no voy a haber conocido.
0: Sí, tú vas a estar.
1: Pues te veo,
0: sí,
1: me veo el lunes grabando para que Broncano, para que.
0: Para que Taguada.
3: Oye, con IA se puede hacer de todo, ¿eh?
1: Sí, con IA todo lo que ya bastante. Además, no, es un minuto. Ya.
0: Mira, hay una tecnología de inteligencia artificial que te permite una entrevista. En castellano, traducirla al idioma que tú quieras y además con el movimiento de labios de las personas que están hablando en ese idioma.
1: Claro.
3: Esto es una, como diría mi abuela, causado demo.
1: Es el mercado, amigo.
0: Demo, es el mercado.
1: Es muy útil futuro para, ya. Es
0: útil. Dentro de nada, sí. Ninguno de vosotros va a estar aquí.
3: Claro. Es muy útil para
0: bueno,
3: la radio.
0: Yo.
1: Eso te iba a decir.
0: Yo.
3: Es muy útil esto para la radio, lo de los labios.
1: Sí, bueno, no para la radio, no, pero para la tele.
0: A ver, vamos a ver. ¿Ves eso que hay ahí?
3: La cámara.
0: Son cámaras. Esto es radio. Pero mucha gente está viendo teleradio.
3: Las cuatro gatos.
1: Por la aplicación sale el streaming directamente y pues está claro. Viendo el programa.
0: Cuatro gatos.
3: Un día te lo voy a cortar a ver si alguien lo está viendo.
0: ¿Tú sabes que esto de las cámaras... Sí, lo voy a decir.
3: Dilo.
0: Queda fatal en todo caso. Esto de las cámaras... en los estudios de radio empezó a ponerse allá por
3: 1700,
0: sí. por 2008-2009. Y estaba haciendo las en días como hoy, que era es un mítico programa de Radio Nacional de España. Me dije que yo no, por encima de mi cadáver.
1: Que los apagaron.
3: Hay un botoncito hace
0: sí, ahí sí. Está, ya está, ahí, como sabéis, está mi cadáver y estoy efectivamente ahora.
1: Porque la canción decía el vídeo mató a la estrella de la radio, pero lo que acabó matando a la estrella de la radio fue la cámara, no el vídeo.
0: Exacto.
1: Cuando
0: no,
1: nos
0: tampoco,
1: vieron.
0: Tampoco no hay ninguna estrella a la que haya matado, ¿eh?
1: No, mucho no, pero que al final la perdió esa magia la radio de no saber cómo era el que te hablaba. Porque luego decía la gente, pero si es un niño, pero si es muy gordo, pero si es muy alto.
3: Sí.
1: Si es...
3: Hay un viejo refrán radiofónico que dice, si te gusta sí. El locutor, no vayas a la emisora.
1: Claro, si la voz del locutor te enamora, no te pases por la emisora.
0: Sí,
1: pero
0: sí, correcto. Correcto.
1: Sí, has hecho un resumen.
3: Bueno,
1: has hecho
3: un
0: resumen.
3: No.
0: Has hecho un resumen, una contracción.
1: Has hecho un resumen. Tienen que callar y mientras tanto... ¿Está Mercedes Milá metida en el río? ¿Estoy bien?
0: Está Mercedes Milá en el río y claro, un día como hoy que estamos hablando
1: de hacer...
4: El lunes
5: está
4: de vuelta Mercedes.
5: Así que dale un abrazo de mi parte.
4: De tu parte, un beso.
5: Que me llame otra vez y me vuelvo a meter en el río.
4: Un beso. Juan Ramón, buenos
0: Hola.
4: Días.
0: Alex, pues mira, viene muy a cuento lo que estabais viviendo con mi querida admirada Mercedes Milá metida en el río. Porque hoy con los oyentes estamos hablando de aventuras. O sea, partiendo de que hoy es el Día Mundial del Everest y hay un registro de este pasado mes de mayo de una coincidencia de 250 personas en la cumbre del Everest, lo cual es un horror, en fin. Entonces hoy estamos hablando, como te puedes imaginar y como cualquiera puede imaginarse, hoy estamos hablando con los oyentes de aventuras singulares, aventuras frustradas, situaciones que pudieron haberse vivido de otra forma y se vivieron de una que quedó en la memoria. Hombre, nos están contando cosas muy divertidas, ¿no? Gente que se queda atascada en Argentina en un barrizal viendo ver pingüinadas, alguien que en Suecia no vio por la nieve una zanja y se quedó en la zanja. O alguien también que llega a España, a Cádiz, y se da un paseo y se mete de repente en una dehesa y tiene un pequeño encontronazo con toros bravos y hace su particular San Fermín. Y en eso estamos esta mañana, querido.
4: Juanra, disfrutando de las aventuras, por supuesto. Un abrazo.
0: Cuídate mucho. Chao, hasta luego.
4: Bueno,

0: Y 37 a las 10, las 9 en Canarias.
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2: Yo solo le voy a hacer una petición ya aquí formal. Si consigue usted la presidencia de la República, espero que se acuerde de nosotros y tengamos posibilidad también de hablar con quien será el próximo presidente de la República en el 2027. Insisto, si lo consigue.
3: España es muy importante para mí. Yo soy un lector muy, muy fiel de Federico García Lorca y el duende vive en mi alma.
2: Qué bueno. Gracias, señor Villalpan, un placer.
3: Muchas gracias.
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0: Bueno, vale, estamos hablando de aventuras que no siempre han salido bien. Y ahora quiero saludar a Ignacio Ortega, que sabe de aventuras y de cómo afrontarlas, porque es el director de la Escuela Española de Supervivencia. Ignacio, buenos días.
1: Buenos días.
0: Oye, ¿qué aprendéis en la Escuela de Supervivencia? Porque podría ser para enfrentarse a la vida cotidiana, pero creo que va más bien de aventura, ¿no?
1: Bueno, sí, en realidad va para todos los aspectos de la vida, pero estamos enfocados sobre todo en la aventura. Y básicamente lo que se aprende es no convertir en esa aventura en una película de terror, porque muchas veces la falta de previsión, de preparación, hace que lo que creíamos que iba a ser un día fantástico, una aventura en el campo, se convierta absolutamente en un desastre, a veces hasta mortal.
0: Bueno, ¿qué es lo mínimo que podemos necesitar para sobrevivir una noche si nos perdemos en un bosque? O bueno, para empezar a tomarnos en serio esto y no morir en el intento o sufrir lo que no deberíamos sufrir.
1: Bueno, en la Escuela Española de Supervivencia decimos que la mejor supervivencia, ¿sabes cuál es? La que no se tiene. Y para no tenerla hay que prever las situaciones. Entonces, a partir de ahora, cualquier oyente que nos esté escuchando, cuando vaya a afrontar una aventura, entre comillas, un viaje o cualquier evento que pueda suponer un cierto riesgo, tiene que valorarlo, porque en algún momento esa situación se va a producir. Y si tú has previsto un riesgo climático, técnico o de cualquier otro tipo, tienes que haberlo previsto. Y si lo has previsto, estarás más preparado que el que no lo ha hecho. Entonces la previsión es la base de toda la aventura. Porque las aventuras se pueden convertir, como ya te he dicho, en películas de terror. Todo eso por no prever los medios técnicos o los recursos, tanto recursos materiales como ropa de abrigo, comida, agua, etcétera, como recursos técnicos, como es formación en aspectos técnicos. Si es actividades en alta montaña, pues tienes que saber ese medio, cómo se desenvuelve. Esos efectos generales.
0: O sea, sí, pero como consideración inicial, vale. Dime qué tenemos que saber si nos perdemos, ¿en un bosque o en un desierto?
2: ¿Dónde estamos?
1: Bueno, sí. A ver, ¿qué tenemos que saber? Lo primero que tenemos que saber es en qué medio nos encontramos. A nivel, claro, por ejemplo, climático. Si es un ambiente subdesértico o desértico, si es un bosque tropical seco o húmedo, si llueve todas las tardes, si es la costa o el mar, o si es cualquier otro ambiente. Porque en función de ese ambiente tenemos que valorar algo que nos va a matar primero, que es la regla del 3, que es 3 minutos sin respirar te mueres, 30 minutos en agua helada también, 3 horas en alta montaña sin abrigo, hipotermia segura, 3 días sin beber y 3 semanas sin comer. Entonces esa regla del 3, que en supervivencia es un básico, tienes que valorarlo en el ambiente climático al que te enfrentas, qué te va a matar primero. Claro, pero lo de que te va a matar primero, tenías que haberlo previsto. Si es que muchas veces la inmensa mayoría de los accidentes que estudiamos es por falta de previsión, por no tener previsto tanto medios físicos, a lo cual le llamamos recursos tangibles, que es todo lo que sea palpable, comida, agua, abrigo, ropa, tienda de campaña, etcétera, y recursos intangibles, que son los conocimientos y habilidades del sector donde te estás metiendo. Si vas a una zona en guerra, tú tienes que ir previsto tanto de material específico como ese, como de los eventos de conflicto que se pueden producir allí. Y si vas a un bosque tropical, pues no es lo mismo ir al desierto del Sahara que ir al Amazonas. Tienes que prever los peligros que se pueden producir en cada momento, en base a la regla del 3 que he explicado.
2: Bueno. ¿Puedes repetir, por favor? Es que me ha parecido fascinante. Sí. ¿La regla del 3? ¿Básica?
1: La regla del 3 es lo que viene a matarte, pero claro, depende en qué ambiente te encuentras a nivel, por ejemplo, climático. 3 minutos sin respirar, 30 minutos en agua helada, 3 horas en alta montaña, 3 días sin beber y 3 semanas sin comer. Pero claro, la regla del 3 no te afecta lo mismo en el desierto, donde posiblemente sea el agua lo que primero que te va a matar, que si te has perdido en la alta montaña sin ropa de abrigo, que será la hipotermia lo que te va a matar. Entonces tienes que valorar en qué ambiente te estás moviendo o te vas a mover y llevar los recursos necesarios para sobrevivir. Por ejemplo, yo he hecho mucha alta montaña en Granada y he pasado noche a 3.000 metros de altura con ventisca, con menos 20 grados bajo cero, y te puedo decir que eran noches maravillosas, porque yo llevo mis plumíferos, mis crampones, mi tienda de campaña, mi hornillo pequeño y una sopa gallina blanca, ¿vale? Pero...
0: Oye, pero... en el fondo yo creo que es, Ignacio, cuestión de sentido común, es decir...
1: sí, si básicamente vas, eso.
0: Claro, si vas a la playa, no meterte cuando hay oleaje y corrientes que te meten para adentro. Claro, si vas a un sitio caluroso, no salir a pasear a las 3 de la tarde sin gorra. O simplemente no salir.
1: Básicamente
0: un poco sentido común, ¿no?
1: Pero eso que tú me dices, el sentido común, ya sabes que es el menos común de los sentidos. Sí. Entonces, cada vez que afrontes una situación, tú tienes que prever primero qué posibles eventos negativos van a suceder. Porque si tú te pierdes en la montaña y al mediodía pensaba hacer fotos y por la noche regresar a la ciudad y te pierdes o te tuerce un tobillo, total que te cae la noche, pues se va a convertir en una película de terror. Ya no es una noche maravillosa como yo en la alta montaña, es una película de terror porque no vas previsto con materiales ni recursos tangibles, que es toda la ropa de abrigo, alimentos y evitación de la hipotermia
2: y la sopa de gallina blanca.
1: Entonces el tema está en prever las situaciones. Sí. De hecho, fíjate, aunque tengamos poco tiempo para hablar, cuando alguno de nuestros oyentes haga un viaje...
0: Puede decir escuchantes sitio, perfectamente. Escuchantes, sí. Copyright Pepa Fernández.
1: Está admitido, ¿no? Vale, sí. Estupendo. Pues nuestros escuchantes vayan a hacer un viaje, tienen que valorar a qué entorno se van a enfrentar, porque tu seguridad y la de los tuyos no puede depender del medio natural que suceda allí, si es una zona con terremoto, si es con terremoto y la normativa sísmica de ese país no está adaptada como la tenemos, por ejemplo, en España, qué tipo de eventos naturales como huracanes, tornados, lluvias torrenciales, todo eso tienes que preverlo. Y yo no es que sea una persona conspiranoica en el sentido de estar obsesionado con la seguridad, pero es que yo cuando le mire a mi hija o mi esposa a los ojos y le diga que no ha pillado el toro por no haberlo previsto, el responsable soy yo, no es la tormenta ni es nada que pueda suceder allí. Así que la previsión y el sentido común es el consejo general. Luego, obviamente, en la Escuela Española de Supervivencia entramos muchísimo más en detalle, en protocolos de actuación, en cosas técnicas para hacer fuego, el agua, el refugio, los alimentos. Bueno, es un mundo de conocimiento.
0: Muy bien, pues Ignacio Ortega, muchísimas gracias por compartir ese conocimiento con los oyentes de Radio Nacional. Cuídate mucho.
1: Gracias a vosotros. Bien, un abrazo.
0: Claro, decir a este hombre que se cuide es un...
3: Sí. Ya sabe él cómo hacerlo.
4: Yo
3: ya
4: me he quedado muy tranquilo,
0: Lo único que tienes que hacer es aplicar el sentido común. No, es decir, no tirar piedras a obuses.
4: Vayas donde vayas, vas a morir.
2: No tirar piedras a obuses es muy importante.
0: O sea, si tú ves un obús y le tiras una piedra, pues no.
4: Era una cosa de metal en la
0: tierra. Por muy de Bilbao que seas, macho.
4: Pues de alguna manera habrá que desactivar.
2: Claro.
0: A ver, María Barcelona, muy buenos días, María. Ah, no está. ¿Por qué me la pones?
4: Pues vámonos a promos. O coge la armónica.
0: Claro, estáis, se pone a bailar y a cantar y entonces no está lo que.
4: Oye, que tienes la armónica, no escribes el tema. Promos. Toca y nos vamos a promos.
2: Promo, venga, da paso a las promos.
0: No, no voy a dar paso a las promos. No me da la gana, voy a dar paso a María. Bueno, pero toca. María, buenos días. Que te vale, quieren vale. Poner las promos por encima. María, ¿cómo estás?
5: ¿Estás?
0: Sí, ya estás, ya.
5: Bueno, vale, es que tendría como 10 para contar, pero voy a contar solo una, para voy a ser breve. A ver, 32 años, primera vez que iba a esquiar, no sabía esquiar. Me subo a los esquíes sin tener absolutamente ninguna idea. Me voy a la montaña arriba de todo con los esquíes y nadie me había enseñado que para frenarlos había que ponerlos en cuña.
0: Y entonces...
5: Me vengo lanzada de arriba a la montaña, a toda velocidad. Había un pobre señor mayor que le estaba que al nieto de espalda, lo clavé contra la nieve.
4: Ay.
5: Lo clavé contra la nieve y para desviar a otro que también iba a clavar, me fui contra un árbol.
4: Y ahí paraste.
5: Claro, nadie pensó que yo nunca me había subido a unos esquíes y no me explicó nada, porque de la ciudad donde yo venía no había...
0: Pero así, sin ánimo de molestar, María, ¿a ti no se te ocurrió decirles que no sé frenar y es la primera vez que me pongo unos esquíes?
5: No, no se me ocurrió claro. decirles, no, porque claro. pensé que, no sé, que
0: era más fácil.
4: No, iba a cuesta abajo. Que... ¿Cómo se para?
2: No, por una pista negra, además no tenés que se bajó por la verde.
5: Gritando desde arriba de la montaña, cuidado.
4: Te he dicho. ¿Qué va la bala? Oye, has vuelto a esquiar.
5: Claro, pero la gente no me hacía caso.
4: Claro. Ah, claro. Es que. ¿Has vuelto a esquiar?
5: No. ¿Sabes lo que hice el resto del día? Me subí a un trineo, alquilé un trineo y con otra amiga la pasamos bomba tirándonos de arriba a la montaña con el trineo de plástico.
0: Oye, pues muy bien. Muy
5: esa
0: bien.
5: Es, pues no cuento más, pero tengo de esas montones.
0: ¿Vale? Cuéntanos otra de esas, de las aventuras de María.
5: Nos fuimos con mi marido a un lugar paradisíaco, con un laguito, en las montañas del Montseny, todo preparado para hacernos un buen asado argentino, con el carbón, con la parrilla, lo que llamáis vosotros la barbacoa, todo. Y cuando estábamos a punto de comer, se viene un enjambre de abejas. Y se nos viene encima, se nos pone encima de toda la comida y encima nuestro. Tuvimos que salir corriendo.
4: Mira, ahí te habían venido bien los esquís para correr.
5: Sí. Estarnos en el laguito, recoger todo y marcharnos sin comer.
4: Claro, es que, o sea, moraleja, no vayas con María ningún sitio.
2: Claro, no viajes con María.
4: No se puede, ¿no?
0: Gracias, María, por viajar con nosotros en la radio esta mañana.
3: 900,
0: y ahora, no, sí,
3: 137, 137. Ese es el teléfono. Que de vez en cuando me gusta recordarlo.
0: Y las promos.
2: La armónica. Eso sí,
0: la armónica.
2: Sí,
3: venga, va.
2: Ya lo pasó con la. Oh, muy bien.
4: Pero poco más puestos.
2: La escala.
0: Ya está, venga.
2: La escala, muy bien, muy bien.
0: No, esto es un básico de blues. Venga, dale. Está,
2: yo qué sé.
0: Tocando la armónica.
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0: A ver, Taboada, ¿qué te ha pasado, hombre de Dios?
2: No, con lo del esquí, que es que si no pierde la gracia. Yo fui también por primera vez a esquiar, el primer día bien, pista, o sea, aprendí lo de la cuña, cómo hacer los movimientos, demás, pista verde dominada. Pista azul ya a final de día, bien, al día siguiente subo pista azul, un poquito ya más tal, me lanzo para abajo y allá al fondo veo a un grupo de niños que llevan delante un monitor que van haciendo los giros estos por la pista para aprender a... Y entonces se me fue lo que viene siendo la pinza y el esquí y acabé empotrado contra el que iba a enseñar, ¿cómo se llama? El monitor. Contra el monitor. Claro, bajamos enganchados con los cuatro esquíes. Con los cuatro esquíes enganchados, las piernas, todo, bajamos con unos 200 metros escurriéndome. Y cuando paramos, levanto la cabeza y me dice: ¿vas a venir esta tarde? Que no, podía haberme dado con el esquí en la cabeza, pero...
3: Para todo hay una primera vez. La primera vez esquiarlo fue esquiar de culo. O sea, yo no he aprendido nunca a esquiar. Me llevaron un día a Valdesquí y yo me tiré, Me caí de culo y allí llegué al final de la pista y hasta hoy.
0: Yo jamás me he caído. Constantes. Yo la primera vez que me puse unos esquís me rompí un tobillo.
3: Vaya.
0: Y luego he esquiado con los años.
2: No, no, sí, yo
0: y no.
2: No
0: me he vuelto a romper nada.
4: Yo no me he caído jamás esquiando.
0: ¿Has esquiado alguna vez?
4: No.
2: Por eso.
4: Bueno, oye, son...
2: por lo que sea, ¿no?
4: Si lo explicamos todo.
2: Claro.
4: Que dejar algo para que el oyente.
0: Yo no he fallado un disparo a puerta en mi vida. ¿Has disparado a puerta alguna vez? No.
2: No.
4: Claro, pues si no lo explicas, quedas como Dios.
0: La lógica de Luis Mi Pascual es que está muy bien.
4: ¿Es que sí?
0: Caníbal.
4: Hay un montón de cosas que no he hecho mal.
0: Caníbal es un invento de Lucía, ¿eh? Mm. O sea, cuando llame usted amiga, amigo oyente para participar en el programa, le puede decir, hola Caníbal, ¿cómo estás?
4: Yo le saludo de vuelta como una persona educada que soy.
0: No, pero digo a Lucía.
4: No, a Lucía la saludo luego.
0: Es un dicho de Moronzarzal, ¿eh? Sierra Oeste de Madrid. Martín Córdoba, buenos días. Ahí va.
20: Si buenos días. Ya,
0: es la última.
20: Buenos días.
0: Cuéntanos, amigo.
20: Bueno, pues cuando vivía en San Francisco, decidimos hacer un viaje a Alaska, a la ciudad de Juneau, y bueno, cogimos nuestros kayaks para visitar un parque nacional, y íbamos con nuestro kayak visitando, viendo las islitas, pues, estupendo, vimos un sitio maravilloso, digo, pues aquí hacemos un picnic. Pasaron las horas, estuvimos leyendo, pasándolo bien. Y claro, cuando nos dimos cuenta, subió la marea, que allí sube pues a 10 metros, subió. Tapó las islitas y ahora no sabíamos volver. Y claro, pues tuvimos que decidir pasar a hacer noche. Y nos dimos cuenta que en las guías que llevábamos era un sitio donde había muchísimos osos.
0: ¡Ah, qué bien! ¡Qué bonito todo!
20: ¡Qué maravilloso!
0: ¡Qué perspectiva
20: pues
0: de noche!
20: Una noche... Pasamos una noche haciendo ruido con los cacharros que llevábamos para hacer el picnic, para hacer cocinar, y nos turnábamos. Una vez dormía uno, dormía el otro, y claro, a ver, había que... unos mosquitos que había.
3: Madre mía.
20: O sea, una situación que eso no se lo deseo a nadie. Hay que saber que la marea sube 10 metros casi. Por aquellos dares.
4: Con lo bonito pues, que Juno para que te
0: gracias, Martín de Córdoba. La marea de Alaska. Bueno, vamos a silbar un ratito.
2: Venga. La adrenalina es una hormona, esa que, aunque se vista de seda, hormona se queda. Y también un potente neurotransmisor producido por las glándulas suprarrenales. La adrenalina prepara el cuerpo para que pueda reaccionar ante el peligro, ante el estrés, la emoción intensa o una carta de la agencia tributaria. Es una droga natural que convierte a una persona normal en alguien desconocido. Adrenalina y espíritu aventurero son una pareja de baile que se pisa mucho. Provoca, por ejemplo, que en un viaje o en una excursión ignores de entrada y también de salida si vas a volver con fotos o hecho un cuadro. Hay viajeros que no van en busca del destino perdido, sino problemas con vistas al jardín en el que se meten, queriendo o sin querer. Gente que se pierde en selvas, en desiertos, en centros comerciales suecos. Viajeros que han dormido en estaciones de tren, en tiendas de campaña electoral, al raso bajo tormentas solares o en hostales donde el mayor peligro son las sábanas. El aventurero auténtico no tiene miedo. Y falta que le hace. Pilar nos ha contado que hizo un safari en Cataluña, que salió mal, por lo que sea. Se les coló por la ventanilla la trompa de un elefante del día 6 y, bueno, no acabaron ahí de milagro. Acabaron con la trompa, vamos. Victoria se escapó de casa con 7 años, llegó a Pelayos de la presa y no acabó presa por la edad. Santos, yendo a ver pingüinos en Argentina, se quedó atascado con el coche. Eso pasa por meterte en charcos. Gilberto se quedó al borde del círculo polar ártico incrustado en una canaleta por culpa de la nieve. Bueno, se hizo el sueco y consiguió salir. Rosa en Cádiz acabó perdida en una montaña huyendo de unos toros que le miraron raro. Y ella no dijo ni mu. Tiró para adelante y fuera. María, la primera vez que fue a esquiar, se estampó contra un propio, que en paz descanse, y contra un árbol. No ha vuelto a esquiar, ni qué decir tiene. Martín vivió una aventura en kayak en Alaska y se quedó atrapado en una isla llena de osos y de mosquitos y bueno, hasta hoy que sigue allí intentando volver.
0: Sí ha conseguido comunicación telefónica.
2: Sí ha conseguido llamar, pero nada más. Hay algo muy humano en superar o pretender superar el vértigo o en estrellarte contra él. En querer salir de la rutina, aunque sea para acabar abrazado a un árbol preguntándote por qué no te quedarías en casa viendo documentales de alpinismo. La aventura nos recuerda que estamos vivos, quizá demasiado. que todavía nos late algo salvaje en la garganta, eso que se te pone ahí cuando te asustas. Las mejores historias nacen casi siempre de los peores planes. Se recuerdan más los viajes que no salen bien. La aventura, en el fondo, consiste en perder el norte y el resto de los puntos cardinales para volver lleno de cardenales y punto. O por lo menos para encontrar un bar abierto en mitad de ninguna parte y darte a la deriva.
1: Mis amigos se olvidaron de mí. Supongo que
0: está para ti, está guada.
2: ¡Viva Suecia!
0: Como mañana no viernes, te dejamos con este buen sabor de boca.
2: Pero ¿sabes cuál es la broma de esta? Que una mañana aquí yo diciendo, joder, el grupo este, hay que poner el grupo este, Viva Soria, viva toda la mañana con Viva Soria, y al final resulta que era Viva Suecia.
4: Y tenías una camiseta.
2: Y no, me la compré en homenaje.
0: Muy bien, Juan. Sí, sí. No me gusta el compromiso de este hombre.
2: ¡Viva Soria! ¡Viva Honduras!
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0: Pues en un ratito viene otro de esos grupos punteros, ¿eh? Lala Lodio. Que a Zara le gustan mucho. Se ha llevado toda la mañana cantando.
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21: ¡Hasta luego, Luca!
0: ¡Hasta luego!
22: Son las 11, las 10 en Canarias.
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22: Feria del Libro, la Reina Letizia inaugura la edición número 85, dedicada al humor en la literatura. Oportunidad para el reencuentro de escritores y lectores, con espacio también para las actividades al aire libre, pese al calor sofocante que reina en la capital. Parque del Retiro, Lucía Yeste, buenos días.
24: ¿Qué tal? Buenos días. Pues todo preparado, como cada año, en esta ocasión con más calor de lo habitual en mayo en Madrid, para la llegada de la reina a esta Feria del Libro aquí en el Retiro madrileño, que cuenta con 366 casetas, de las que la reina va a visitar 7 y otros espacios institucionales. El año pasado visitaron la feria más de 1 millón de personas y los organizadores piensan que este año esa cifra se puede superar.
22: El debate político gira en torno al futuro de la legislatura después de las investigaciones judiciales que afectan al Partido Socialista. Alma Ezcurra, vicesecretaria de Organización del Partido Popular, habla de trama contra el Estado y apunta directamente a Pedro Sánchez.
25: Quiero que quede muy claro, Pedro Sánchez está utilizando el Estado como escudo personal y está atacando a todos los contrapesos democráticos como si fueran un enemigo a batir. Y un gobierno que hace esto es absolutamente incompatible con la democracia.
22: Ezcurra se ha dirigido también a los socios, les ha emplazado a elegir entre responsabilidad o complicidad. En Radio Nacional, Miriam Nogueras, de Junts, ha pedido elecciones y deja claro que ellos no están para poner o para quitar gobiernos.
26: Lo que yo no puedo entender es que un gobierno sin mayoría siga cogido en el poder sin explicar para qué. Dicho esto, el botón de las elecciones la tiene Pedro Sánchez, el botón de la moción solo la tiene un partido y yo no he visto ninguna moción.
22: En Cataluña sigue abierto el diálogo entre los sindicatos y educativos y el gobierno para tratar de desbloquear la huelga de los docentes. La conversación, la negociación se produce después de una noche de tensión en la que varios profesores se han encerrado en la Consellería de Educación. Daniel González.
27: Y en la cita de hoy, la octava desde que comenzara el conflicto, finalmente sí está la consellera. La presencia de Esther Nivó es imprescindible, dicen los sindicatos, de cara a avanzar en la negociación. El aumento salarial sigue siendo el punto de conflicto. Los profesores piden un aumento de 400 euros. El gobierno ofrece unos 200. Ignasi Fernández es el secretario general de los profesores de secundaria.
28: Hoy por la mañana, pues que le dijéramos la respuesta, si decíamos sí o no. Es decir, no dio pie a la negociación. Ahora, igual ella también lo ha meditado esta noche y viene ya con otro talante, ¿no?
27: Sigue el diálogo hasta ahora. Además, algunos manifestantes han cortado la vía Augusta.
22: Siguen las reacciones después del impacto de un dron ruso en territorio de la OTAN y de la Unión Europea. Ha sido en Rumanía, en la ciudad de Galati, cerca de las fronteras con Moldavia y Ucrania. Hay 2 personas heridas, informa Mónica Marguenda.
29: El secretario general de la OTAN, Mark Rutte, dice que el comportamiento imprudente de Rusia es un peligro para todos, que el de hoy es el ataque ruso más grave sobre territorio de la Alianza desde el inicio de la guerra en Ucrania, y advierte: los aliados están preparados aliados para defender cada centímetro de su territorio. Condena unánime también de los países bálticos que ya han sufrido los ataques de Moscú y piden más defensas antiaéreas. La primera ministra de Lituania aboga por aumentar la presión sobre Rusia para poner fin a la guerra en Ucrania. En la misma línea, Estonia, que exige más sanciones al Kremlin. Y la presidenta de la Comisión, Ursula von der Leyen, recuerda que ya están preparando un nuevo paquete de medidas de castigo mientras siguen reforzando la capacidad de defensa de la frontera oriental de la Unión.
22: 11:04 de la mañana, 10:04 en Canarias. 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
5: En Castilla y León, en primer lugar, nos vamos a acercar a la sede de la Agencia Tributaria en Valladolid, donde los trabajadores convocados por CESIF se concentran a esta hora para reclamar mejores condiciones laborales. Gonzalo Conejo, buenos días.
8: ¿Qué tal? Muy buenos días. A esta hora justamente comienza ese paro de una hora que están convocadas en todas las agencias tributarias de Castilla y León en plena campaña de la renta. Han vuelto a pedir esas movilizaciones de unos 1.200 trabajadores en toda la comunidad ante el bloqueo de la negociación de sus condiciones laborales. Hoy paro parcial de una hora y concentración aquí en Valladolid. Quieren que la agencia cumpla con los compromisos laborales que se alcanzó en 2024, se desbloquee la carrera administrativa profesional, el teletrabajo y que la profesión que se ponga como profesión de riesgo a los vigilantes aduaneros. Ahora mismo aquí en Valladolid hay unos 60, más de 60 convocantes. En todas las provincias hay este paro de una hora. El próximo será el 8 de junio. Los trabajadores están convocados a secundar una jornada de huelga completa.
5: Gracias, Gonzalo. Y más movilizaciones bajo el lema Tú decides, callar no cura. La asociación Oncobierzo vuelve a concentrarse hoy para denunciar la situación que atraviesa la sanidad pública en la comarca, especialmente por la falta de profesionales en el hospital del Bierzo. Será a partir de las 12. Tito Gago es el portavoz.
9: Nosotros estamos viendo que más o menos la situación es la misma que hace año y medio o peor. Antes era solamente en oncología, que fue por lo que empezamos, pero ahora estamos viendo que el deterioro está llegando a muchas especialidades. Está muy por debajo la plantilla real de la plantilla orgánica.
5: Y el Centro de Hemoterapia y Hemodonación termina la última semana del mes de mayo con déficit en las reservas de sangre de 7 grupos, con A positivo en rojo y otros 6, A negativo, 0 negativo, B negativo, B positivo, AB positivo y AB negativo en amarillo. Y Salamanca acoge hoy la tercera jornada del Festival Internacional de las Artes de Castilla y León. 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

0: esta gente, escucharlo te anima a buen rollo, a estar bien, a bailar. En fin, hay músicos, hay grupos de música que parecen fabricados en un despacho, seguro que se les viene alguno a la cabeza. Claro que luego hay otros, más auténticos de raza, con pedigrí, de barrio, que esos son los más. Esos que nacen y viven sus primeros días desde abajo, en el barrio, ya digo, en esos locales que respiran música por los cuatro costados. Antonio Rodríguez, compañero y amigo, ¿a quién tenemos hoy en las mañanas?
1: ¿Qué tal? ¿Qué tal, Juanra? Buenos días. Bueno, lo suyo nunca fue seguir modas, ni esperar el momento perfecto, ni encajar demasiado en ningún sitio. Punk, pop, rock and roll, guitarras, melodías pegajosas y esa energía que puede convertir cualquier escenario en una fiesta improvisada. Y cuando pienso en ti, ya no siento nada. Y eso que durante mucho tiempo el éxito parecía mirarlos desde lejos, casi dos décadas sin dejar de pelear, de tocar donde podían y donde les dejaban a veces, siempre con la idea tan poco glamurosa y tan compleja que es el hazlo tú mismo, do it yourself, hasta que un día, casi como por arte de magia, dieron con la tecla. Y tú bailando. Muchos grupos pasan toda su vida intentando dar con ese hit, con ese tema capaz de convertirse en un himno universal, y ellos lo han logrado. El fin del mundo fue mucho más que una canción. Pero literalmente, ¿eh? Fue el fin del mundo, de su mundo, al menos como lo conocían hasta ese momento. A partir de ahí, adiós a sus trabajos, a sus vidas monótonas en despachos de oficina. Ahora tocaba vivir de su sueño, ¿eh? De la música.
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1: Más de 5 millones de oyentes mensuales después en Spotify siguen con la misma filosofía con la que empezaron. Independencia absoluta, canciones libres de prejuicios y la sensación de que aquí no hay personajes, ¿eh? No hay caretas, aquí solo hay, y no es poca cosa, cuatro tipos disfrutando de hacer música así, ¿eh? Con mayúsculas, la misma que les hubiera gustado escuchar cuando empezaron.
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1: Que sí, que no hemos dicho su nombre todavía, Juanra, pero es que lo bueno es que siempre se hace esperar. Son La La Love You y traen nuevo disco bajo el brazo.
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0: ¿Por qué me miráis así? Podría ser una pregunta que me haga yo a estas tres personas, tres músicos que están aquí. Pero resulta que es el título de vuestro cuarto álbum de estudio. Así que la pregunta adecuada sería quizás por qué La La Love You decide interpelarnos en el lanzamiento de su nuevo álbum. ¿Qué tal? Buenos días a los tres.
3: Buenas.
4: Buenos días, qué placer.
3: Tengo que decir que es la mejor presentación que nos han hecho en la
4: qué
3: vida.
4: Bonita,
5: ha
4: qué
5: sido
4: guay.
5: Brutal.
3: Bueno,
5: ha sido súper guay.
1: A ver, la sacaremos y la compartiremos con vosotros.
0: Aquí hacemos bien las cosas, sí, sí. Y luego es que este grupo nos gusta mucho.
3: Muchas gracias.
1: Claro.
0: Mía Berlín, que... estaba bailando, ¿no? O sea, se ha sentado aquí, se ha escuchado y ha empezado a bailar. Roberto Amor, de verdad, Roberto, ya estaba yo bailando. Y David Merino.
4: Un placer.
0: Gracias por venir, ¿eh?
3: A vosotros por invitarnos.
0: A pasarlo bien y os preguntaba eso, ¿por qué nos interpeláis desde el principio?
4: Bueno, no sé si tenéis esa sensación, nosotros la hemos tenido mucho en la vida, a veces la seguimos teniendo, de que somos un poco bichos raros y que la gente nos mira raro, y de ahí le hemos sacado el título al disco.
0: ¿Por qué me miras así? Hombre, cuando eres alguien a quien la gente conoce y tal, te pasa muchas veces y te miras así, pero siempre tienes malas explicaciones porque me conoce o no sé si le ha pasado alguna vez que le dice a alguien, yo te conozco, tú eres de mi barrio, ¿no?
4: No, exactamente.
0: No sé por ahí. Oye, tengo aquí unas cuantas cosas, que notas que me ha dejado Antonio. El pasado viernes 22 de mayo, un hito en vuestra carrera, tocáis en el Auditorio Nacional de México, 10.000 personas.
4: 10.000 personas que en México gritan como 100.000, tengo que decir. O sea, ha sido casi una de las experiencias más locas de nuestra vida, porque la pasión con la que lo viven los conciertos en Ciudad de México es increíble.
5: Bueno, estuviste antes en el Estadio Olímpico Universitario con 72.000.
3: Sí, sí, o sea...
4: En la final de la Liga.
3: Justo coincidía
5: la
3: que...
5: La final de la Liga Mexicana de Fútbol, sí.
3: Eso es. Bueno, pues jugaban...
5: el Pumas y el Cruz Azul.
3: Exacto. Entonces Cruz Azul nos invitó y fue una experiencia increíble.
4: Y ganó la Liga, le dimos suerte. Sí,
3: exacto, exacto.
4: Ya saben, si quieren ganar la Liga, amigos, ya
3: invítennos.
5: Vamos a ver, yo tengo aquí más datos. Sois uno de los grupos más escuchados, 5,2 millones de oyentes en Spotify. Por ejemplo, Arde Bogotá tiene 1,4, Dani Fernández 2,7. ¿Estáis planeando gira por América, Estados Unidos y Europa para el año que viene? ¿Por qué tenéis tanto tirón en redes? Venga, Mía, dímelo tú.
6: ¿En redes?
4: Bueno, en números, en cifras, claro.
6: En cifras.
5: Sí, me refiero a las cifras que tenéis de... bueno, que estoy llamando sí. a Spotify red social, pero vamos, a esas cifras.
6: La verdad es que creo que Lara Love You tiene algo como una... No sé, una vibra en sus canciones que no sabemos por qué, porque no lo hacemos a posta, pero tiene algo que siempre creo que como que atrae a la gente y algo como muy cercano al público. Y no sé, como que tiene ese tirón que no sabemos por qué, pero algunas canciones de repente tienen como una varita mágica y pues qué guay, porque les gusta a la gente.
5: Pero claro, yo no sé, cuando porque David y Roberto son, fundaron, ahora conoceremos cómo empezó la banda, sois los que escribís las letras también, escribís las cosas que os apetece, las historias que os preocupan, lo que tenéis dentro, independientemente del resultado que podáis pensar que va a tener en la gente.
4: No, justo eso. Es o sea, al final son nuestras historias individuales, lo que estamos sintiendo, lo que nos está pasando, lo que hemos sentido. Y luego es verdad que es bastante mágico, como dice Mía, que de repente se convierten en historias un poco universales. Y la gente también te dice, pues, esta historia que
3: también
4: era tuya
3: me ha pasado a mí, ¿no?
4: También es mía, ¿no? Entonces, sí, sí. Nosotros siempre contamos lo nuestro, pero de alguna manera contamos lo de los demás.
5: Y vosotros tenéis 10 discos de platino, es decir, 20 discos de oro. Pues es la,
3: eso muy loco, es, sí. Sí, sí.
4: Da para decorar sí, el salón.
5: Que, madre loco. Mía. Y habéis crecido, digamos que no con una promoción habitual, sino más bien con el boca a boca, llegando a festivales y emocionando a gente que a su vez se lo contaba a otra gente, oye, tenéis que pillar a estos.
6: Sí, de forma bastante orgánica, ¿no? Yo creo.
4: Sí. Desde la independencia, además de...
3: Bueno, tenemos que agradecerle mucho a Subterfuge, que nos ha apoyado desde el principio en todo esto, pero es verdad que Lala Love You ha crecido como muy orgánicamente, bueno, pues el boca a boca, como dicen, y bueno, pues hasta el día de hoy, que creo que estamos en nuestro mejor momento, ¿no?
5: Me da la sensación de que sí. ¿Por qué me miráis así?

0: Claro, pues si alguien tiene duda, no los conocía mucho, escuchando lo anterior, aquí tienen la fuerza del rock, el metal de las guitarras, con una intensidad que es muy poco habitual, ¿eh? Ahí está. Alguien ha boicoteado el ponche. Y esta canción nos lleva a otro lugar y otro tiempo. A este lugar y a este otro tiempo. No sé si habéis visto Gris.
1: Sí, claro. 200 veces.
0: Bien. En la peli boicotean el ponche también y lo hacen como en vuestro videoclip en una fiesta de graduación de instituto.
2: Hay algo ahí, ¿no?
0: Tiene algo que ver una cosa con la otra.
1: Sí, nosotros toda la iconografía de Gris y toda la iconografía americana es la que hemos mamado
3: desde pequeño.
1: Creo que nuestra mayor influencia son los Ramones y los grupos de punk americano y lo cogemos todo de ahí.
0: Es que, claro, por eso decía lo del metal de las guitarras, la suavidad o el rigor un poco más limpio del baile del principio, o por ejemplo, esta boda en Las Vegas.

0: Cuando uno compone una canción, se mete en distintos andurriales, en distintos territorios, distintos caminos de la música, te planteas, ¿voy a innovar por ahí o hacer lo que te guste? Y si intento esto, ¿cómo se crea un producto de este tipo?
1: No, nosotros, o sea, somos curiosos y por pura diversión, por no aburrirnos, siempre intentamos coquetear con cosas que no son un poco ajenas, buscamos siempre arreglos que no son tan habituales. Pero luego tenemos una cosa para bien y para mal, que no podemos huir en la lobby de nosotros mismos. Y hagamos lo que hagamos, todo acaba sonando bastante a nuestra identidad, la verdad.
2: Ahora, hay una cosa que llama mucho la atención en este nuevo disco. Si repasas un poco los títulos de los temas, alguien ha boicoteado el ponche, una boda en Las Vegas.
0: Me parecen buenísimos, ¿eh?
2: A ver quién se duerme ahora, vampiresa. O sea, son títulos bastante gamberretes, pero que esconden, si escuchas bien las letras, emociones bastante más profundas. Yo no sé si os gusta disfrazar un

0: quién se le ocurre titular así una canción que podría firmar cualquiera con capacidad para hacerlo, que no sería casi nadie? Pero ¿cuántas veces uno ve una medusa en la piel? No tienen corazón, no, pues, tiene una cosa transparente, no tiene nada.
1: Sí, fíjate que...
0: Y luego la llevas a donde quieras también.
1: Sí, cuando... Bueno, la idea de esta canción surge... Bueno, estábamos en un viaje en Colombia y vimos pues un anuncio en una marquesina de autobús de National Geographic que ponía: ¿sabías que las medusas no tienen corazón? Y nos hizo la cabeza ¡pum!
2: Es que íbamos de camino al estudio, además, a componer con Messier Periné, que esta canción es con ellos. No sabíamos de qué íbamos a escribir, pero esa marquesina nos dio la idea.
3: Colaboración emocionante y, entre comillas, pero arriesgada. ¿Por qué?
2: Lo que hablábamos antes, nos gusta, queremos, las colaboraciones nos dan la ventaja de aprender otras formas de entender la música. Entonces, para hacer cosas que ya sabemos, pues las hacemos nosotros solos. Creo que lo estimulante de una colaboración es justo eso, intentar encontrarte con cosas que no te son habituales. Y a Messier Periné les admiramos un montón, pero sabíamos que era un reto y que no íbamos a hacerlo de siempre.
0: Me gustaría hablar un poco de vuestra carrera, vuestros principios y alguno de los hitos. Lo apuntaba antes, Antonio, yo creo que el tema que os cambia la vida como grupo, la vida profesional y supongo que personal también, es aquel fin del mundo.

0: Esto se lanza en noviembre de 2019. Estabais currando, cada uno tenía vuestra vida y tal, y a partir de ahí lo dejáis, os dedicáis solamente a la música.
1: Sí, me ha gustado mucho lo que habéis dicho, que eso fue nuestro fin del mundo, literal, ¿no? A partir de ahí nuestro mundo cambió. Y sí, además justo pues si la gente recuerda un poco la época, final de 2019, principios de 2020, yo creo que fue un poco el fin del mundo para todos, ¿no? Y bueno, pues de alguna manera cambiaron muchísimas cosas para todo el mundo y por supuesto para nosotros, sí.
0: Un segundo punto de inflexión podría ser este.
2: Tienes mucha cultura musical y te gustan muchas movidas. ¿Quieres algo que estés escuchando últimamente que te guste mucho o algo así un poco raro que quieras recomendar? Incluso podríamos ponerlo.
3: Vale, pues mira, últimamente estoy escuchando
2: mucho. Lo estoy buscando,
3: ¿eh? Vale. Que... De hecho, lo conocí hace poco. Se llama Lala Love You.
2: ¿Cómo?
3: Lala Love You.
2: ¿Lala?
3: Love You.
0: Ahí por acá,
2: Lala,
0: ¿no?
2: Love You.
3: Sí.
2: ¿Ah, sí?
3: Y me hace como gracia este grupo.
2: ¿Quieres que la ponga?
3: Pon la de más colado que el colacao, algo así. Pon esa.
2: Más colado que el colacao. Ojo que en Spotify pone el número de visitas y pone menos de 1000.
3: No.
2: Te lo juro.
3: ¿En serio?
2: Menos de 1000. Quiero decirte.
0: Eran otros tiempos.
1: Exacto.
0: Octubre de 2019, Amaya Romero, la entrevista a Broncano y dice, ¿y a partir de ahí qué? Dice el Broncano que se empieza estas cosas. Bah, si estos tienen menos de 1000, son unos pringados.
1: Sí. No, pues la verdad que eso nos puso en el foco, ¿no? Es verdad que nosotros estábamos muy contentos con nuestra carrera musical, yendo a sitios pequeñitos a que vinieran a vernos nuestros amigos, y a partir de ahí, pues cambió la película, ¿no? Sí. Siempre lo decimos, estamos súper agradecidos de que ambos pues, nos pusieran en el foco, ¿no? Que Amaya nos mencionara, que pusieran nuestra música. Y bueno, pues eso sí que es otro punto de inflexión dentro de nuestra carrera, por supuesto.
0: Pero Roberto, que hay un segundo asalto unos años después.
2: Dicho de la entrevista anterior, lo que sí que me acuerdo es que, esto se lió bastante, que te pregunté qué estabas escuchando.
3: Ah, sí, es verdad.
2: ¿Y te acuerdas lo que pasó? Que dijiste un grupo, ¿cómo se llamaba?
3: Lala Love You.
2: Lo dijiste así por decir...
3: Es verdad, y ahora son más famosos que yo.
0: Bueno, y nacéis en el 96 en un instituto en Parla, en Madrid. ¿Vosotros dos os conocíais?
4: Sí, en el Parla 3, que antes no le ponían en Parla ni nombre a los institutos.
1: Eso, a día de hoy se llama La Laguna a día de hoy, pero entonces era Parla 3.
4: Nosotros no,
1: era...
0: La Laguna, podía llamar Lala Love You. Pero...
1: Sí, lo tiene todo.
4: Sí. Oye, nos sentábamos juntos en clase y como teníamos los mismos gustos musicales, pues nos hicimos bastante amigos. Uh-huh. Hasta hoy.
0: ¿Empezasteis a tocar? ¿Y cuándo entra Mía?
5: Yo literalmente nací en el año que has dicho, de 1996, cuando ellos empezaron el grupo. O sea, yo ahí tenía 0 años.
4: Montamos la banda el mismo... No sé si...

0: día, ah, pero sí, el mismo año.
1: Hace 7 meses.
2: Yo estaba en el hospital naciendo y dije, vale, sí, quiero formar parte de este grupo. ¿Te imaginas? Claro. Yo entré hace 8 meses, ¿no?
3: 8 meses ya, sí.
2: Sí,
3: sí. Se han hecho eternos, ¿eh?
2: Sí, totalmente. La verdad es que estoy con dos locos. O sea.
0: ¿Cómo fue ese momento en el que viene Lala Love You a decirte que si quieres ser su bajista?
2: Pues fue bastante fuerte. Yo estaba yendo a Cantabria a rodar un videoclip y de repente me llamaron y me dijeron, oye, hemos pensado en ti para ser la nueva bajista del grupo. Y dije, no me digas. O sea, ¿qué dices? Entonces,
0: claro, nada, pues, le seguías, entiendo ya.
2: Claro, claro. Y yo me sabía todas sus canciones y todo, entonces bueno, pues quedamos a tomar una Coca-Cola, vimos que todos estábamos fatal de la cabeza y que nos caíamos bien, entonces dijimos, vale, pues formemos el grupo.
4: David y Roberto, ¿por qué la llamasteis a ella?
3: Pues bueno, tenemos un poco enchufe, bueno, un privilegio, que Oscar, que es el que falta, que es el batería, él es director creativo en una multinacional, en Warner, entonces tiene muy buen ojo para los talentos y nos dejamos aconsejar. Mía tiene su proyecto también en Warner y nos dijo, tengo a la chica perfecta. Pues le hicimos una entrevista de trabajo muy falsa, como diciendo, hemos valorado muchos perfiles, ¿no? Dijimos, va, pues
2: pero
3: ahí
2: está. Estaba nerviosísima.
4: ¿Y cómo te va con esta gente?
2: Bueno, pues la verdad es que dilo. Mal. No, muy bien, estoy la verdad que muy bien. Son ya como mi familia, literalmente. La verdad que sí.
4: ¿Os parece que juguemos un poco?
5: Venga.
3: Vamos allá.
4: Antonio, dale.
0: Venga, vamos a hacer
6: comprometeles.
0: Eso es. Vamos a venir a jugar un poquito.
5: Hemos venido a jugar.
2: Ay, qué nervios, vamos a quedar fatal. Bueno, yo voy a quedar fatal
0: esto
2: con
0: muy,
2: los juegos.
0: Esto es muy sencillo, ya verás. Bueno, porque es que, claro, después de escuchar vuestro último disco, tenemos dudas sobre quién es quién en Lala Love You, ¿vale? Vamos a utilizar vuestras canciones de Por qué me miráis así para conoceros un poquito mejor. Vosotros solo tenéis que señalar qué miembro del grupo sería capaz de protagonizar eso, pues a la vida real, ¿eh? Lo importante, no hay que ofenderse mucho.
3: No, es que estos juegos siempre acaban siendo bullying a David. Sí. siempre ganan todos.
5: De antemano, sin saber las preguntas, lo siento, David.
0: Vamos a ver, porque el disco es nuevo, O sea, que serán preguntas nuevas. Venga, vamos con la primera, a ver.
7: Tú lo guardaste entre las cosas de tu bolso y ya sabía yo que me lo ibas a perder. Joder, que ya no se te puede dejar nada.
0: Vale, ya está, no necesito más. No se te puede dejar nada. ¿A quién de la banda no le dejaríais jamás algo importante porque acabaría roto o perdido misteriosamente?
3: Mía.
0: Opciones.
3: Mía.
0: Oye,
3: ¿ah?
0: Sí. ¿Ya? ¿Directamente?
2: Yo les tengo dicho que yo nunca pierdo nada y luego nunca pierdo nada. Y dicen, siempre pierdes cosas.
0: Bueno, lo que teníamos de Mía era, Mía no lo pierde, pero lo reinventa. Es decir, cuando lo recuperas ya no es lo mismo que era.
5: No, ahora, tengo que decir que ella ha tenido perdido el DNI durante 3 meses. Luego lo ha recuperado misteriosamente, no se sabe dónde ha aparecido.
4: A mí es me que pasa eso.
2: Mi DNI va teniendo vidas.
0: ¿Ah, sí?
4: Sí.
2: Pues
4: pero a mí se me ha escapado 3 veces ya, ¿eh?
2: ¿Pero qué dices? Se escapa.
4: O sea, tú le dejas en un sitio la cartera y luego cuando vas a cogerla el DNI ya no está.
2: Que se va, os juro
4: se va,
2: que tienen
4: sí,
2: piernas los DNIs.
4: Bueno. O sea, podéis confiar en ella.
3: No, es verdad que no acaba perdiendo nada, pero tiene como microinfartos 20 veces al día. Que hace, ¡mierda, he perdido no sé qué! No... Ah, no está aquí. ¡Mierda, he perdido no sé qué! Ya se asusta muchísimo y ya se vuelve a relajar.
4: Pero por lo menos no le echa la culpa a los demás de que se lo han perdido.
5: No, eso sí es verdad.
2: Efectivamente. Yo que no se la culpa a nadie. Sí. A tú sí.
0: A la siguiente, Antonio. Venga, vamos con ella.

0: ¿dónde están las bandas de los 90? ¿Eh? Así se llama este tema de vuestro nuevo álbum. Y la pregunta, pues, a ver, ¿quién de la banda vive más anclado en el pasado? Opciones. Uh-huh. A, David, porque siempre encuentra la forma de decir esto antes sonaba mejor, aunque nadie haya preguntado. B, Roberto, porque probablemente aún guarda modelitos imposibles de los 90. Y O, Mía, porque tiende a dar explicaciones basándose en sucesos de hace 20 años.
1: Bueno, creo que,
0: a ver,
2: cuando ¿quién? Tenía 5 años.
1: En esto estamos un poco en empate, Robert y yo. Somos, ¿sí?, un poco abuelo cebolleta y contamos, sí, todo el rato, total, muchas anécdotas.
2: Confirmo.
1: De cuando éramos adolescentes.
2: Están todo el rato contando, ¿ah, sí?, anécdotas. Ah, bueno, no sé si te hemos contado esta y yo. Ya me, o sea, la habéis contado.
3: Tenemos a Mía frita con todas nuestras historias. Porque, ah, mira, es que no te hemos contado esto. Y es como,
2: ya,
3: otra
2: vez. Las dos primeras semanas era súper gracioso porque eran anécdotas muy graciosas, pero ya me las han contado todas.
4: Mía, tú sabes lo que me hacen mis hijos cuando yo, que soy también abuelo cebolleta, mucho más que ellos, yo podría ser su abuelo. Y cuando empiezo a contar cosas del pasado y no me acuerdo, simplemente hacen este gesto. Me hacen así con las manos abiertas, hola, hacia afuera, cierran puños y abren. ¿Tú dónde es eso? Oye, no, ya. Y ya inmediatamente está. Identifican. Coño, estáis contando.
2: Es muy buena,
4: cosas.
2: ¿Eh?
0: Me gusta. Venga, vamos con la siguiente.
4: La siguiente, dale.
0: Venga.

0: hombre del tiempo.
1: Y aquí,
0: a ver, ¿quién cambia más de opinión dentro de la banda? A, David, que empieza diciendo clarísimo y acaba dudando de todo. B, Roberto, que vive permanentemente improvisando sobre la marcha. Vamos a meter a Óscar también, oye, que empieza con un me da igual y acaba volviéndose en su contra. O Mía Berlín, porque alguien tiene que decir algo al final.
2: Claro. Yo creo que Mía puede ser la que más enrede en su, ¿sí?, en su propio,
3: bueno,
2: argumento.
3: Yo discrepo, yo voy a decir a David, es la persona que más duda del mundo. Nunca habéis ido de compras con él a comprar ropa. Es un horror, o sea...
2: Es que no hay que precipitarse. Que
3: ya, pero... O sea, no vayáis con él de compras nunca.
2: Hay que meditarla.
0: Me gusta porque se están tirando algún trastito. Que
4: está viendo beef.
0: Buen rollito. Vamos con la última, que ya ha sonado, pero...
2: Pensé que ibas a preguntar quién es más friolera.
0: Bueno,
4: yo pensaba que lo ibas a preguntar.
2: Que Marta se llevó el plumas a México porque nunca se sabe.
4: Me hace muchísimo bullying
3: la
4: con
3: semana
4: eso.
3: Pasada.
4: Es que yo siempre tengo frío. Entonces hoy he salido de casa de Dios mío, no me he llevado ningún abrigo y como que me siento desprotegida.
1: Hoy, en este estudio que hace un calor del demonio.
4: Ya lo he visto.
1: Tienes que estar cómoda.
4: Sí, no, estoy bien.
0: Tenemos una compañera en el programa que también, con el tema del frío, es igual, ¿eh? Me recuerda bastante. Bueno, venga, vamos con la última que ya ha sonado, pero hay que. Ahí. Alguien ha boicoteado el ponche y claro, la pregunta también es ¿quién de la banda sería capaz de arruinar una fiesta perfectamente organizada? A, David, porque no soporta el orden. B, Roberto, porque si la fiesta es demasiado perfecta, él siente la necesidad artística de introducir pequeños cambios, pequeños matices para mejorarla. C, Óscar, y nadie sospecharía de él. O D, Mía, y podría hacerlo sonriendo y seguir pareciendo inocente.
1: Ahí lo has orientado, ¿eh?
2: Bueno, no, pero es que con Óscar lo ha clavado, ¿eh? Con Óscar lo has clavado porque Óscar...
0: ¿Sí? Nadie sospecharía de él.
2: No, y probablemente sería él, pero sí. Nadie sospecharía.
4: Pero yo creo que David arruinaría totalmente la fiesta.
3: O sea, está como intentando desviar la atención, pero vamos, si alguien tiene que boicotear algo es David.
4: David es una cabra loca. Oye, que
0: al final
4: seguro
0: si hay
4: que...
0: algo de...
2: Al final es que va a acabar así.
1: ¿Mía no podría hacerlo sonriendo y seguir pareciendo inocente?
3: Sí. Lo que pasa es que probablemente David tenga más, más chances de hacerlo, ¿no?
0: Ahí está. Sí.
5: Lala Dovio, ¿por qué me miráis así?
1: Hoy firmáis discos.
2: Sí, esta tarde.
1: En Madrid, en la calle Noviciado, en Marillions, ¿no?
3: Eso es.
1: Y el domingo en el Corte Inglés, en
2: de Callao,
1: también, en Madrid.
3: Eso es.
1: A la 1:00 p.m.
3: Todo el mundo invitado.
2: Hoy a las 7:00, creo.
1: David Merino, Roberto Amor, Mía Berlín, Lala Lovio, nos faltaba Óscar, darle recuerdos, un placer.
3: Muchísimas gracias.
4: Muchísimas gracias.
1: Que vaya muy bien el disco, que irá.
0: Claro que sí. Cuidado.

0: ¿Y acaso sea el momento de pasar de la música a la lectura? Podría ser. Nuestra historia transita entre la distopía de un mundo que ha dicho basta y la utopía de una esperanza de salvación. Cualquiera podía afirmar eso, ¿eh? No hemos llegado a ese extremo, pero podríamos llegar. De hecho, si seguimos así, vamos a llegar. Les confieso algo, no hace mucho, mes más o menos, el día del libro, el 23 de abril, los compañeros de Radio Televisión Española, noticias en la web, me preguntaron por una recomendación literaria para Donald Trump. Yo dije que para que mirase de una manera distinta al mundo, o el lugar al que él está contribuyendo a llevarlo, se leyera Las fronteras, de Carolina Sarmiento. Carolina, buenos días.
1: Buenos días.
0: Bienvenida.
1: Muchas gracias.
0: ¿Has tenido alguna noticia de que se haya leído La Casa Blanca el libro o que alguna de sus políticas medioambientales o contramedioambientales puedan modificarse después de leer Las fronteras?
1: Nada, no parece que le haya llegado todavía. Un Bien. Amigo que vive allí dice que igual se lo lanza como a los patos en La Casa Blanca, al Prado.
0: Las fronteras es una novela breve pero muy intensa, muy viva, en la que nos enfrentamos a un mundo distópico, ahora iremos a los detalles, que parte de una ordenación legal que afecta al mundo entero, porque ya el mundo es más global que nunca, porque se ha destruido casi completamente y hay que hacer algo por preservarlo, una tierra al borde del colapso. Y me gustaría preguntarle a la autora, insisto, es una novela magníficamente escrita, ahora leemos algunos fragmentos, hace un momento eso que acabo de leer es uno de los fragmentos del comienzo de la novela, pero que te revuelve bastante, te mete en un mundo desde una historia aparentemente simple, pero, como digo, muy intensa, muy viva y muy original, te mete en un mundo que puede ser el que tengamos dentro de unos años. Esa historia de un mundo que se destruye y que hay algún momento en que alguien, un poder global, tiene que preservarlo, ¿de dónde te sale?
1: Uh-huh. Bueno, la idea es que la mitad del planeta se tiene que renaturalizar, es decir, uh-huh. tenemos que abandonar la mitad del planeta. En el tratado de desocupación que abre la novela, pues citan islas, territorios con climas extremos, etcétera, ¿no? Hay una serie de apuntes para cómo deshabitar, ¿no? Qué zonas del planeta tienen que regresar a la naturaleza primigenia, digamos. ¿De dónde surge? Bueno, pues en parte surge de un viaje que hice a la Laponia finlandesa, donde caminamos al lado de una frontera verde, la frontera verde que separa Rusia de Finlandia y que no deja de ser una franja vegetal de fauna y flora salvaje para distanciar a dos países separados. A mí me resultó muy sugerente para ubicar en un lugar así una aventura, una historia, pero es que tiempo después escuché en una entrevista en la radio a un científico que hablaba de esta posibilidad, que está recogida, por ejemplo, en el Tratado Medio Planeta de Wilson, esta posibilidad de que si deshabitamos la mitad del planeta, habría una oportunidad de salvación.
0: Claro, te voy a preguntar eso, qué sucedería, pero hay una posibilidad de salvación. No sé si llegaremos a ese extremo, pero hoy nos sirve para hablar de esto, que es una obra que se mueve entre el ecothriller, la distopía, algo imaginativo, como un sueño que se encarna, sí. Y el western.
1: Sí, la verdad es que está plagado de etiquetas y ya he tenido la fortuna de encontrarme con varios clubes de lectura y van surgiendo nuevas, ¿no? Hay quien la define como una novela política, hay quien la define efectivamente como una novela de aventura, por supuesto está lo filosófico. A mí me gusta decir también que hay un thriller, una tensión, y entre todas ellas, pues claro, hay dos planos muy importantes, ¿no? Uno es el de la ecología, inevitablemente, ¿no? Porque la naturaleza es protagonista absoluta, pero también me parece que es una novela de reivindicación pacifista, porque el protagonista, el guarda de esta frontera, llega a una situación de deshumanización propia, está muy herido. ¿Por qué? Porque ha combatido en una consecución de guerras, y a mí eso inevitablemente me remite, aunque tenga 44 años, a mi trayectoria, porque desde que tengo uso de conciencia siempre nos han rodeado conflictos. Y eso a mí, bueno, pues me hace preguntarme por qué el ser humano está siempre batallando, ¿no? Que ya lo dicen los paleontólogos, ¿no? De Atapuerca, que hay restos de luchas desde el origen de nuestros tiempos.
0: Claro, no solamente existe ese personaje roto, que el final de la novela encontramos algo mucho más tremendo, ¿no? Pero sino es que además él es encargado de que no haya armas en el territorio. Uh-huh. Y el delito que se comete, pues son y el que él tiene que perseguir y castigar con una dureza tremenda, uh-huh. Es precisamente que no haya, que la gente no tenga armas. ¿Para qué? Pues para que no cacen, entren a cazar en los territorios donde está prohibido hacerlo, porque se está regenerando. Sí, a mí me parece, la impresión que he tenido cuando la he leído es que también es una novela profundamente antibelicista.
1: Sí, bueno, inevitablemente, ¿no? Llegan a ese extremo medioambiental, a esa urgencia, no solo por el deterioro, ¿no? Sino también por la consecución de conflictos, insisto, también hay una destrucción medioambiental a base de guerras, y este guarda efectivamente pues tiene que hacer cumplir uno de los puntos de ese tratado de desocupación, ¿no? En el que se prohíbe la caza y por lo tanto las armas no pueden utilizarse, y una serie de vecinos, los últimos que quedan en este pueblo llamado a ser deshabitado o renaturalizado, bueno, pues quieren cruzar la frontera y quieren aprovechar que en esa franja verde se están reproduciendo sin límite piezas, es decir, animales salvajes que ellos quieren cazar. Es decir, estos últimos pobladores quieren morir matando, y el guarda se lo tiene que impedir. Y ahí entra otra de esas etiquetas, ¿no? Que podría ser la del western, de la que se habla mucho, porque este guarda también tiene ese parecido con los sheriff, ¿no? O con los
0: justicieros.
1: Exacto, y también ahí entra la duda de la moral, ¿no? ¿Hasta qué punto la justicia puede ser injusta?
0: La novela tiene una altísima cualificación literaria. Me parece, yo he encontrado algunas cosas, las tengo subrayadas, algunas metáforas, algunos momentos, como lo tentador que resulta abandonarse al azar del hielo. Me parece una poesía maravillosa. O el delirio del cosmos, esa insistencia giratoria inexplicable. Te trabajas mucho los párrafos, te trabajas mucho los textos.
1: Uh-huh. Yo escribo desde la intuición y en la búsqueda de la pasión y de la emoción, y al mismo tiempo de una musicalidad, con lo cual tengo que empaparme totalmente del personaje en el que me he convertido. Está narrado en primera persona, en ese guarda. Entonces él, podemos decir que me posee, y transcribo lo que él me va contando y lo que él va viendo, lo que va oliendo. Es, como digo, una manera de escribir muy intuitiva. A mí me gusta explorar, me gusta jugar con el lenguaje sin distanciarme mucho de la trama, pero que haya una exploración lírica también. Y en una novela en la que se trata del fin del mundo, de nuestra civilización tal y como la conocemos, me parecía fundamental que apareciera ese lirismo, esa poesía, esa belleza, las metáforas, ¿no? Una búsqueda de respuestas a través de la contemplación filosófica, espiritual, etcétera.
0: Es una novela que atrapa, bellísima de leer. Yo por eso la recomendé y no tengo ningún empacho en decirlo. A mí me gustó mucho, ella lo sabe desde el principio. Por cierto, ella es compañera de es periodista. ¿Sigue trabajando en la TPA?
1: Bueno, ahora me he pedido un permiso sin sueldo
0: para seguir escribiendo.
1: Exacto, sí.
0: Hay otra cosa que es muy llamativa: los vínculos con el mundo animal. Representado también en ese caballo. Me llama la atención también lo de los caballos, por razones que los oyentes saben muy bien, porque es un animal al que me siento muy cercano. ¿Por qué esa intensidad del vínculo con el animal? ¿Era la necesidad de volverle a dar protagonismo a la naturaleza?
1: Uh-huh. Yo creo que los animales, en este caso el caballo y el perro, se convierten en su equipo, ¿no? Este guarda que regresa a su pueblo natal totalmente desnaturalizado, totalmente deshumanizado y herido, detesta lo que ha visto de la humanidad y encuentra refugio en el caballo, que además es un caballo muy simbólico, es el caballo de otro personaje muy importante, que es Aki. Encuentra refugio en esa comunicación no verbal que tenemos con los animales, ¿no? Pero que logramos conectar. Y nuestro guarda, que busca conectar, insisto, con la parte más natural, más pura de la tierra, que él cree que es la naturaleza, en los animales encuentra a esos socios para ayudarle en su aventura, ¿no? En esa serie de misterios que tiene que resolver en las 24 horas que dura la narración, que es una cuenta atrás. Empieza por el capítulo 24 y va...
0: Sí, es verdad. Eso tiene, empieza. ¿Por qué eliges esa estructura? Empezar por el capítulo 24. Bueno, por el primer capítulo de la novela, sí, es el 24.
1: Claro, es una cuenta atrás. Ahí hay un simbolismo importante, ¿no? Es la cuenta atrás en esa jornada decisiva para el guarda, que tiene que resolver una serie de misterios, ¿no? Que pueden funcionar un poco como un MacGuffin, ¿no? Una fotografía que le aparece, una maleta que ha sido robada, la aparición también de rifles donde no debe haberlos. Tiene que resolver esos misterios, pero al mismo tiempo esa cuenta atrás, muy de thriller, muy de aventura, para imprimir ritmo. La simbología que tiene para mí es que va hacia el cero. Entonces es una puesta a punto en nuestra civilización, tal y como la conocemos. El mundo, a partir de ese cero, ¿cómo va a ser, ¿no? Una vez que el planeta ya esté renaturalizado por la mitad, que seamos la mitad de la población, ¿cómo vamos a empezar a partir de ese cero? ¿Cometeremos los mismos errores? Para mí la novela tiene mucho de plantearnos la esencia de qué tipo de animal somos, ¿no? Ya que antes hablábamos de animales, ¿no? ¿Cuál es la esencia del ser humano? ¿Cuál es la esencia de la persona, ¿no? Él está en esa búsqueda, ¿no? Él menciona la música, por ejemplo, ya que venimos de escuchar música, ¿no? Dice algo así como, si algo hemos dejado bueno, es la música, ¿no? Bueno, está... Esa búsqueda también de los cuidados, del cariño, de lo que nos define, creo, como personas.
0: ¿Qué te han dicho los lectores? Es decir, porque la novela va muy bien, tienes un público que imagino que, como siempre que escribes una novela o un texto de ficción, escribes algo que de lo que no eras consciente y que luego te dicen los lectores. ¿Qué has descubierto?
1: Eso es maravilloso, porque además he tenido la oportunidad de ir a varios clubes de lectura y, como te comentaba, te sacan lecturas muy diversas, desde quien lo ve efectivamente como una novela política, porque ante ese tratado de la desocupación, ¿cómo se aplica? Se aplica por la vía autoritaria, partiendo de esa utopía de pensar en un mundo mejor, ¿no? Entonces, bueno, ese conflicto está ahí. Los lectores destacan mucho, sin duda, el lenguaje, ¿no? Ese lenguaje que crea cierta atmósfera. Y luego también hay una parte del amor que... Claro, no podemos poner en la contraportada, no podemos poner en la faja la parte de la historia de amor, pero en los clubes de lectura que se puede hablar abiertamente sin estropear el desenlace...
0: Sí, porque no es una historia de amor convencional.
1: Hay un amor, digamos, ¿no? Y hay muchos lectores, muchas lectoras a las que esa historia les gusta. Luego también está el tema de la gran cueva, ¿no? Esa cueva en la que hay pinturas... en la que está representada la caza desde tiempos inmemoriales, con lo cual también otra de las temáticas que salen en los clubes de lectura es nuestra memoria, ¿no? ¿Qué podemos dejar en la memoria? Este pueblo va a desaparecer por completo, o sea, no solo las aceras y las casas tienen que quedar tomadas por la naturaleza, sino que desaparece todo, incluso los huesos, ¿no?, de los antepasados.
0: Yo quiero terminar con dos anotaciones que tengo aquí en el subrayado de la novela, que tienen que ver con lo que estábamos hablando. Subo al caballo, le sirvo al perro, vamos, los animales son los verdaderos dioses. Y la otra, la que tú decías, si algo bueno hemos dejado a los humanos es la música, pero hay algo hermoso en la siguiente frase, lo demás son huesos sobre huesos. Carolina Sarmiento, Las fronteras. Oye, ¿estás en la Feria del Libro?
1: Sí, sí, sí. Estaré mañana en la caseta de Siruela, de 12 a 2. Luego por la tarde estaré en la caseta de Pez de Plata, que es mi anterior editorial, firmando las dos novelas anteriores. Y luego el domingo, repito, de 12 a 2 también en la caseta de la librería Diógenes.
0: Pues gracias por hablarnos de la novela, por esta conversación, Carolina Sarmiento, esta mañana en la Radio Pública.
1: Muchísimas gracias a ti.
0: Que vaya todo muy bien.
1: Un abrazo.

0: Hola, Antonio Albert, ¿cómo estás?
1: Hola, muy buenos días, Juanra.
2: Pues haciéndome mayor, cada día me hago más mayor, lo siento mucho.
0: ¿Qué pasa? ¿Ha sido tu cumpleaños hace poco?
2: No, es una cuestión ya vital, ya. Pero bueno, tengo que tener un referente del que vamos a hablar hoy para que cada vez que me sienta así, sepa que tengo que enfrentarme a la vida con la misma energía que esta persona, porque esta semana se ha celebrado en Buenos Aires la gala de los Martín Fierro. Sí, que son los premios del audiovisual argentino, ¿no? Y una de las protagonistas de la noche ha batido un récord. Ha conseguido la 35ª estatuilla. Tiene 35 estatuillas en su
0: casa. Madre mía.
2: Como presentadora de programas de actualidad. Se dice pronto, ¿eh? Pero es que no es el único récord que tiene esta mujer. Ella es Mirtha Legrand. Y, por cierto, cuando recibió el premio, recordó una cosa muy importante a la audiencia.
3: El año que viene, algunos se van a sentar, los que están parados. Voy a ser centenaria. Y voy a seguir viniendo, sí señor, y voy a seguir viniendo y recibiendo el beso y el abrazo de todos mis colegas. Y como el Martín, les vuelvo a repetir, yo soy de fierro.
0: Ahí está, fuerte el aplauso para Mirtha.
2: Mirtha Legrand, Juan Rasa, 99 años.
4: Soy de fierro.
2: Soy de fierro, en activo. Totalmente con todas las facultades mentales, vamos, en pleno rendimiento, es la estrella de la televisión argentina con un formato que, vamos, es el pleistoceno televisivo. Es que el formato no puede ser más rancio, sin embargo, ella es el formato. Ella es la que ha conseguido que el año que viene, que cumple 100 años, pues se convierta en la primera presentadora centenaria de la televisión en el mundo. Es presentadora, porque presentador ya hay uno.
0: ¿A quién?
2: Sir David Attenborough, que cumplió
0: es verdad,
2: los 100.
0: Es verdad.
2: Efectivamente, el 8 de mayo. Es récord mundial, porque lleva este naturalista y divulgador británico. Sí, pero vamos, con un montón de proyectos. Es increíble y alucinante. Él, por cierto, argumenta que la clave de la longevidad está en la suerte.
0: Pues no es ninguna tontería.
2: Desde luego. Hace unas semanas, Argentina, bueno, pues se quedó paralizada y se llevó un pequeño susto, porque Mirtha no apareció en el programa. Allá le llaman la señora cuando los argentinos se quieren poner finos y respetuosos. Pero cuando se quieren poner cariñosos, la llaman la chiqui. Y la chiqui les dio un susto tremendo.
3: Muchas gracias. Muchísimas gracias. Gracias, chicos. Vamos a comenzar nuestros legendarios sábados. Porque yo, señores, ya soy una leyenda. Y la leyenda continúa. Vine hoy porque no quería faltar más. Quería estar en mi programa. Y vine regularcita, pero vine, che.
2: Regularcita, Juan. Pero vine. Una bronquitis. A los 99 años fue suplantada por su presidenta, Juana Viale, que es la que, bueno, cuando su abuela se pone mala, ella ocupa su lugar desde el año 2014, cuando debutó con 31 años, y su abuela llevaba ya 42 como presentadora de televisión, que se dice pronto. Este formato, que consiste en almorzar con famosos, en lo que llaman las mesazas, porque son mesas en las que participan figuras del entretenimiento, pero políticos, ministros, presidentes de la República Argentina, o sea, no es baladí. Cuando se lo propusieron a... Por cierto, en España hubo una tentativa de formato en la Antena 3 Televisión con Rafael Anson y Lidia Bosch, pero se emitía los domingos, pero lamentablemente no funcionó. A Mirtha, cuando le propusieron que iba a ser un programa, ella pensó, comer en televisión, eso no es de señoras finas y elegantes, y se negaba a ser la presentadora. Pero en el año 68, al final, después de una gran carrera en la televisión, perdón, en el cine, con muchas películas de éxitos, pues consiguió que Romay, uno de los grandes productores argentinos, apodado el zar de la televisión, la convenciera para protagonizar Almorzando con las Estrellas, que se emitió por primera vez el 3 de junio de 1968 en el Canal 9 de la Televisión Argentina. Poco de tiempo después se convirtió en Almorzando con Mirtha Legrand, pero claro, si había una estrella, la estrella era directamente la presentadora del programa. Es tanta la leyenda de esta mujer que los Reyes de España le acaban de conceder la medalla de la Orden de Isabel la Católica por sus aportes extraordinarios para fortalecer los vínculos iberoamericanos entre los argentinos, ya distinguidos con esta condecoración. Están Eva Perón, Lola Mendívares, Juliana Aguada y Susana Malcorra, con lo cual la presentadora pasa a la historia de no solamente de la televisión, sino también de lo que son los grandes reconocimientos institucionales. Y es que todos los actores, todas las estrellas españolas que querían promoción y que necesitaban promoción han pasado por el programa, desde Julio Iglesias a Isabel Pantoja. Incluso el Joel Garzón, cuando llevaba el caso de los desaparecidos, también participó en las mesas de Mirtha Legrand, en la que, por cierto, destacaba la gran amistad que había entre ella y Rocío Jurado. Era tanta la complicidad entre ambas divas, que se hacían regalos, se contaban cosas, que la propia Rocío se soltó un poco un día demasiado y contó algo relacionado con el ex marido de su hija, Rocío Carrasco, que bueno, provocó una oleada en la prensa del corazón española, y fue una entrevista muy polémica y de la que se habló mucho en nuestro país.
4: Vamos a escucharlo.
5: Muy mal. Uh-huh. Él fue un hombre que siempre la atacó muchísimo.
6: ¿Ah, sí?
5: Le hizo una vida muy horrorosa, muy insoportable todo. Le sigue haciendo. Uh-huh. Y entonces apareció este chico en la vida de Rocío, que yo agradezco mucho a Dios y a la vida que se lo haya puesto, porque Rocío estaba a punto de cometer alguna barbaridad, porque una niña muy con joven, 22 años,
6: desesperada, pero que le daba maltrato, ¿eh?
5: Maltrato.
6: Ah, qué horror.
5: Ha sido una persona muy nefasta en la vida de Rocío.
6: Qué terrible.
5: En la vida de todos nosotros, porque
6: la persigue ahora
5: un hombre nunca.
2: Claro, lo del maltrato fue la palabra definitiva para que Antonio David Flores le pusiera una demanda de 1.000 millones de pesetas de la época. Lamentablemente, la cantante falleció sin saber que había sido exonerada de esa multa y de la acusación que pesaba sobre ella por ataques al honor de la Guardia Civil. Pero la verdad es que uno se pregunta, ¿qué tiene alguien que va a cumplir 100 años, ¿no?, para levantarse todas las mañanas sabiendo que el día del programa pues tiene que hacer todo el proceso de elegir el modelo, la peluquería, el maquillaje, prepararse las entrevistas? Porque claro, no deja de ser una cena, pero no deja de ser un programa de entrevistas de actualidad, porque, insisto, se habla de espectáculos, pero se habla también de política y de lo que sucede en el país. Y la propia Mirtha tiene una teoría, y la verdad es que se entiende perfectamente.
7: Yo, la edad que tengo, podría no trabajar.
8: Sí.
7: Gracias a Dios no tengo necesidad tampoco. Pero me da tanto placer, me hace tanto bien físicamente, espiritualmente. Me gusta estar con actores, me gusta lo que hago, me gusta esta mesa, me gusta que la gente, si lo hago bien, me felicite. Eso te da un ánimo y yo, a la edad que tengo, yo revivo todos los días. Me encanta.
2: Claro, es que llega un momento que dices, ¿qué hacerme? ¿Quedarme en su casa? Ella tenía una hermana gemela, por cierto, que contaba la leyenda, la gente que es muy mala, que escondía a su hermana para que no se viera la diferencia del paso del tiempo entre ella y la de su hermana, que su hermana estaba fatal y que ella estaba perfecta. No, era una leyenda urbana. Una de las frases míticas de Mirtha Legrand es: como te ven, te tratan. Si te ven mal, te maltratan. Si te ven bien, te contratan.
0: Buena, es para esa, tallar. Es para nosotros.
2: Esa es una clara filosofía de una gran presentadora que, por cierto, nos hace pensar un poco en el edadismo, ¿no?, de la televisión. En España hemos visto el caso de María Teresa Campos, que pasó de ser reina de las mañanas a una retirada forzada con un final un poco triste para lo que ella se merecía. Cierto. O Jesús Hermida, que terminó apartado de los formatos estrella pese a haber revolucionado el lenguaje televisivo. Mercedes Milá pasó de presentar el formato estrella de Telecinco, Gran Hermano, a una serie de programas ya menores, con los que se mantienen activos, pero ya no es esa figura clave, digamos, del formato más importante de una cadena. Yo creo que podríamos decir que Ana Rosa Quintana sería el contraejemplo, la única que mantiene corona de presentadora y de reina de las mañanas, siendo la más veterana frente a los nuevos rostros como Joaquín Prat o Sonsoles Onega, que son el claro ejemplo, ¿no?, de las nuevas generaciones. Hemos visto a presentadores que se han jubilado en directo, a Pedro Piqueras, a Ana Blanco, a Matías Prats, sin embargo, él sigue también al pie del cañón, con lo cual vemos que siempre, por cierto, los hombres son los que consiguen mantenerse más que las mujeres en televisión.
0: Gracias, Antonio Albert.
2: Gracias, un
0: hasta
2: saludo.
0: Hasta la semana que viene, querido.

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1: Es mediodía, a las 11 en Canarias.
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1: Examen de la AIREF a la reforma del sistema público de pensiones. El gobierno prometió a Bruselas que no aumentaría el gasto que dedica a su sostenimiento. Vamos a ver qué dice la Autoridad Independiente de Responsabilidad Fiscal, Guillermo Hernández.
2: Sí, pues la reforma pasa el examen de la AIREF, que calcula que el gasto neto entre el año 2022 y 2050 se quedará en el 13% del PIB. Son tres décimas menos que el límite que marca la norma, por tanto no se deberían poner en marcha medidas extraordinarias. A partir de ahí, la presidenta de la AIREF, Inés Olóndriz, lanza un aviso.
3: Seguimos manteniendo la opinión que esta regla de gasto de pensiones no tiene una vinculación directa con la sostenibilidad.
2: La AIREF insiste que la metodología que les marca la ley para realizar este examen no es la adecuada. Es más, alertan de que la deuda se va a disparar en las próximas décadas. Alcanzará el 123% del PIB en el año 2050.
1: En el sur del Líbano, un ataque israelí ha matado este viernes a tres personas, entre ellas dos niños. La ofensiva de Israel no cesa pese al alto el fuego, informa Mónica Marguenda.
4: Ha sido en la localidad de Al-Sharifat, según ha confirmado la agencia libanesa de noticias. Las víctimas son una mujer y su hija, además de un niño de nacionalidad siria. Otras 15 personas, entre ellas tres menores, han resultado heridas. UNICEF denuncia además que en la última semana Israel ha matado o herido a 11 niños cada día por el recrudecimiento de su ofensiva, y el Ministerio de Cultura libanés advierte que los ataques aéreos israelíes están poniendo en peligro importantes yacimientos arqueológicos, incluidas las antiguas ruinas de Tirol, patrimonio de la humanidad. Uno de los ataques ha alcanzado directamente el castillo de Beaufort del siglo XI.
1: En la República Democrática del Congo, la OMS eleva a 906 los enfermos bajo sospecha, entre ellos hay 223 fallecidos. Los casos confirmados después de los análisis en laboratorio son ya 125. Las cifras son más bajas que las que ofrece el gobierno de Kinshasa, que informa de 246 fallecidos y más de un millar de personas con síntomas. Es el balance de dos semanas de epidemia del ébola. Desde este viernes se puede pedir cita para hacer la declaración de la renta en las oficinas de la Agencia Tributaria, donde el CESIF ha convocado paros y concentraciones hoy para pedir mejoras laborales. Desde una de esas oficinas, nuestra compañera Usuaira Astorza.
5: Sí, los trabajadores paran a esta hora, coincidiendo con el inicio de la campaña presencial de la renta. Piden un aumento de plantilla y mejoras en las condiciones laborales. Entre otras cosas, que se reconozca como profesión de riesgo a los del Servicio de Vigilancia Aduanera o la regulación del teletrabajo. Agustín Muñoz, portavoz de CESIF en la Agencia Tributaria.
6: Después de reunirnos, después de convocar dos conflictos con otros sindicatos, firmar acuerdos y no cumplirlos, pues bueno, a lo mejor nos reúnen, pero lo que queremos es que cumplan lo ya pactado.
5: Las protestas continuarán. CESIF ha convocado una huelga general el próximo 8 de junio en toda España.
1: En el conflicto de los docentes en Cataluña sigue el encuentro entre los profesores y los representantes de los sindicatos. A la reunión ha acudido la consellera de Educación, Esther Niubó. Su presencia era una de las exigencias de las centrales para seguir avanzando en las negociaciones a la búsqueda de un acuerdo, Daniel González.
7: Y la cita de hoy es la octava desde que comenzara el conflicto. En ella está presente la consellera, como contamos, encuentro entre las partes que se produce tras una noche de tensión, con la tensión en aumento porque varios profesores se han atrincherado en el Departamento de Educación. Además, varios manifestantes están cortando la Vía Augusta como muestra de apoyo a los compañeros presentes en la negociación.
1: 12 y 4 minutos, 11 y 4 en Canarias. Ahora las noticias de su comunidad.
8: En Castilla y León, Comisiones Obreras ha pedido la mediación de la Junta para desbloquear las negociaciones del convenio colectivo del transporte por carretera como responsable de este servicio público y porque está poniendo mucho dinero público en manos de estas empresas a través del Bustil. Desde el sindicato, Jesús García señala que la Junta ha pagado a estas empresas 55 millones de euros en un año en subvenciones directas.
9: Sin convocatoria pública, sin exigir garantía ninguna, les está poniendo en sus bolsillos 55 millones de euros. Está multiplicando incluso por 3 y por 4 los ingresos que estas empresas tenían en sus cuentas de resultados. Y eso no está repercutiendo en las condiciones de trabajo de los empleados.
8: UGT denuncia la apatía y el desinterés de la Junta por el operativo contra incendios. A pesar de las promesas, ha ido a peor porque tampoco hay interlocutor en la Administración ante la falta de gobierno autonómico. Tomás Pérez.
10: ¿De qué valieron aquellas promesas? ¿De qué valieron aquellos compromisos? ¿Dónde está la palabra de Mañueco? ¿Dónde está la palabra de Quiñones? Si en cuanto pasó el fuego la han olvidado.
8: Y a ello se suma el paro patronal de las empresas privadas del sector que se plantan ante la necesidad de costear nuevos EPIs y no saldrán a las intervenciones. Un ejemplo, en León, 22 brigadas de tierra y la mitad privada sin actuar. Y vecinos de la localidad burgalesa de Tórtoles de Esgueva llevan años luchando contra el proyecto de un parque eólico en terrenos particulares dedicados a la agricultura y acaban de recibir una citación para comenzar la expropiación forzosa de sus tierras. Lola Núñez.
11: Y que estaban las tierras de mi padre afectadas y vi a los propietarios y se lo comuniqué, que por supuesto, claro, era de incredulidad.
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0: Juan Ramón Lucas.

0: El martes pasado, mientras toda la atención mediática estaba puesta en otros temas y el ruido político lo tapaba, que lo voy a contar a usted, amiga, amigo oyente, prácticamente todo, en el Congreso de los Diputados se votaba algo que afecta directamente a la salud de millones de niños y niñas de este país. ¿Qué era? ¿Qué es? Pues la toma en consideración de una ley para limitar la publicidad alimentaria infantil y proteger a la infancia frente al bombardeo constante de comida no saludable. Una propuesta que nos acercaba a países como Portugal o Reino Unido, donde ya existen regulaciones mucho más estrictas sobre la publicidad de productos insanos dirigidos a menores, y que intentaba sacar a España del modelo fracasado de autorregulación de la industria alimentaria, donde son las propias empresas quienes supuestamente se ponen límites a sí mismas. Bueno, finalmente la ley fue rechazada por los votos de PP, Vox, Junts y Coalición Canaria, con la abstención del Partido Nacionalista Vasco. Hoy vamos a hablar de todo esto con Javier Guzmán, director de Justicia Alimentaria, que era una de las organizaciones impulsoras de esta regulación. Javier, buenos días.
1: ¿Qué tal? ¿Cómo estáis? Buenos días.
0: Bueno, ¿qué pasó exactamente el martes en el Congreso?
1: Pues bueno, nosotros lo vemos como un auténtico naufragio, un auténtico desastre que nos descuelga del resto de países de la Unión Europea y te diría del mundo, ¿no? Es decir, vemos como, pero con estupor, ¿eh? Porque pensábamos que esta vez sí podríamos tirar adelante una regulación que es un clamor en la sociedad científica y la sociedad. Es un consenso, ni siquiera es una cuestión ideológica ni política, ¿no? De proteger la salud de nuestros hijos e hijas, que está en medio mundo, en toda Europa, que está también en Quebec, que está, ¿no? Está en muchos países. Y veíamos como esta vez había una propuesta de regulación que yo creo que era de las más modernas o de las mejores conseguidas, a que se lleva al Congreso de Diputados, y lo que era un debate de toma en consideración, que es decir, lo que se ha rechazado es ni siquiera debatirlo. Esto nos ha dejado como, bueno, alucinados, ¿no? ¿Cómo es posible que después de tantos años, tanto atraso, tanto fracaso de la autorregulación esta que tienen las empresas y tanta obesidad infantil que hay en nuestro país, que somos de los más importantes de Europa, cómo es posible que los grupos políticos decidan, oye, esto ni se debate, un tema que interesa a la ciudadanía, que hay un consenso por encima del 80% que la gente lo quiere regular, y los padres y madres, bueno, nos quedamos mirando alucinados, es decir, ¿por qué esto no interesa? ¿Y por qué otra vez la industria alimentaria y la potencia de su lobby hace, bueno, pues que esto se desbarate? ¿Y ahora cuándo tendremos otra oportunidad? Pues la verdad que nos quedamos un poco desesperados y enrabiados, ¿no?
0: Claro, ¿cuáles son los argumentos para el rechazo, Javier?
1: Bueno, los argumentos son peregrinos. Es decir, hemos visto argumentos de todo tipo, algunos escandalosos, porque es que ni siquiera se aguantan. Ya ves que estoy muy enfadado, ¿eh? Ni siquiera se aguantan por ningún sitio. Es decir, uno nos hablan de la libertad de empresa. Dice, ¿pero qué tendrá que ver? Que no hay libertad de empresa en Inglaterra. Mira, Inglaterra aprobó este enero un segundo código de regulación mucho más estricto que el que ya tenía hace 10 años. Nosotros ni hemos empezado. Y ellos ya van por el segundo mucho más estricto. Es decir, Inglaterra no es un país con democracia, no es un país que hay libertad de empresa. Otros nos decían que esto directamente bombardeaba a la libertad de los consumidores. Y claro, lo que decimos es, si justamente lo que pedimos es, oye, que no manipulen. Porque una publicidad dirigida a niños de 6, 7 años es pura manipulación. Si es que no pueden distinguir la publicidad de la información ni nada por el estilo. Por tanto, se trata de proteger, y es una de las políticas más importantes para luchar contra la obesidad infantil, que está promoviendo hace años la OMS, la propia UNICEF, que todo el mundo lo sabe, que hay consenso, y que de pronto, por argumentos que no se pueden, ni siquiera se pueden explicar, porque eran como, ya te digo, de Pepe Gotera y Otilio, pues vemos cómo se cae la propuesta, no se debate, o sea, no tenemos la oportunidad en este país de abrir el debate sobre qué pasa con la publicidad alimentaria infantil y su relación directa con la obesidad.
0: Claro, entonces, no sé, ¿qué queda hacer o qué se puede hacer?
1: Bueno, nosotros seguir luchando y primero decir a la ciudadanía que nos está escuchando que hay que movilizarse, que no puede ser que cuatro políticos decidan, oye, esto que importa a la gente no se debate porque hay un interés de grandes empresas, porque además son grandes empresas, son un puñado de empresas que deciden lo que se debate y lo que no, y que la salud de nuestros hijos quede por abajo de este tipo de intereses. Y nosotros lo que pedimos ahora al gobierno, que en su día promovió el Pacto Nacional contra la Obesidad Infantil, y uno de sus temas más importantes es el tema de la regulación de la publicidad infantil, es que apruebe un decreto de urgencia, como hizo Portugal. Es decir, si realmente esto hay grupos políticos que les da igual, que prefieren mirar para otro lado, que directamente lo que digan las empresas ya va bien, pues en este caso pedimos al gobierno que tiene la oportunidad de aprobar un decreto y a la gente que presionemos. Es decir, aprueba un decreto, hemos de proteger a nuestros hijos e hijas. No puede ser que en este país haya un niño o una niña esté recibiendo 1,000 anuncios al mes de comida y bebida que en Inglaterra o Portugal o Suecia o tal está prohibida. No lo están recibiendo. O que, por ejemplo, puedan tranquilamente ser sponsors de competiciones deportivas de los niños o que aparezca. O, por ejemplo, también en esta regulación también había la prohibición de la venta de estas bebidas energéticas que sabemos el impacto que tiene. Pues también se ha caído. Entonces, ¿esto cuándo lo vamos a recuperar? No hay otra que este caso que el gobierno y que el presidente del gobierno apruebe un decreto, como hicieron en Portugal y otros países, y directamente ponga el interés general, y este caso de la protección de los menores que tienen derecho, por encima de estos intereses espurios, ¿no?
2: Claro, lo que tendríamos que pensar es una forma de, imagino que estáis dando la vuelta a una forma de contrarrestarlo, una forma de buscar un camino para que esto vuelva a plantearse.
1: Sí, nosotros lo que la idea sería volver a juntar. Nosotros trabajamos en Alianza, en una alianza que se llama por Alimentación Saludable, que estamos nosotros, está SESPA, la Sociedad Española de Salud Pública, está CECU de Consumidores, está la Confederación Española de Padres y Madres de Alumnos, es decir, está también Ecologistas, diferentes colectivos, Médicos Mundi, por ejemplo, que estamos comprometidos con la salud, que no tenemos intereses en esto, más allá del derecho de la ciudadanía, y que por tanto lo que hacemos es volveremos a juntarnos, volveremos a lanzar campañas y volveremos a llamar a la ciudadanía que firme esta petición, que seamos más, y cuanto más seamos, más presión tendremos, porque delante de estas empresas lo único que tenemos es el apoyo de la gente, y si la gente no apoya, pues ya vemos lo que pasa, que directamente ni se debate y a nadie le interesa.
2: Me estás apuntando alguna de las normas fundamentales que recoge, pero básicamente, también para entender qué es lo que se ha rechazado, básicamente en esa propuesta que habíais impulsado vosotros, ¿qué se cambiaba?
1: Pues se cambiaba las reglas del juego. Hasta ahora hay una regulación hecha, como si dijéramos, por las empresas, es decir, de autorregulación y voluntaria, y que por encima del 90%, según cierto Carlos III, y están incumpliendo. Se trataría de ir a una regulación pública, se trataría de prohibir la publicidad de alimentos que son insanos, que sabemos que son perjudiciales para menores, tanto en televisión como en internet, como en vallas publicitarias, al lado del colegio. Nosotros hicimos un estudio el año pasado, que es impactante, porque nuestros hijos e hijas están en las redes y veíamos como, por ejemplo, en nuestro país, a los influencers más importantes, el 96% de la alimentación que están promocionando es alimentación de un perfil insano. Y que solo 17% se puede entender como publicidad porque realmente está. Bueno, pues todo esto que está totalmente barra libre para las empresas, se trataba de regularlo y proteger. Las bebidas energéticas, es decir, la exposición delante de las televisiones, de la radio, de internet o de las vallas publicitarias, de los eventos deportivos, de que no puedan, por ejemplo, promocionar en las empresas algún tipo de comida. Bueno, toda una variable que ya habíamos aprendido de otros países, como Inglaterra, como Portugal, Francia, Suecia, ya habíamos aprendido, y yo creo que esa regulación era buena y estaba consensuada, y de pronto el susto, bueno, o la sorpresa, de verdad, era ni se debate. Pues seguiremos luchando, claro que sí.
2: Claro, pero no deja de sorprenderme que ni siquiera se plantee como debate, porque ahí estamos teniendo un problema.
1: Estamos teniendo un problema, y además en las mismas tesis que hace unos años, pues se presentó hace unos años un decreto, que hay que recordar que fue vetado por el Ministerio de Agricultura, por las mismas tesis, que decir que es que las empresas se pueden autorregular. Pero si no se reautorregulan, si esto es como poner al zorro a guardar el gallinero, pero si es que no es que se crea un tema de debate, es que tenemos los datos, tenemos todas las investigaciones, tenemos los resultados, y es ni se autorregulan ni acaban cumpliendo su código, que además es voluntario, y que además el código que existe en España, que se llama PAUS, en realidad ni siquiera distingue los alimentos, solo es si utilizan algún tipo de dibujo animado como si dijéramos de reclamo, pero no distingue en qué tipos de alimentos pueden ser publicitados y cuáles no. Y nos encontramos barbaridades que en el resto del mundo pues ya no existen, ¿no?
2: Javier Guzmán, director de Justicia Alimentaria.
3: Gracias, amigo.
1: A vosotros. Un abrazo. Chao, hasta luego.
0: Y en este punto, a las 12:16, pues el cierre con el chimpún del Galán. Edu Galán, adelante. Buenas, amigo.
3: Hola, Juan Ramón. No recuerdo cuánto tiempo llevo leyendo El Jueves. Con mi memoria de mierda, creo que nacimos en el mismo kiosco. De hecho, fundamos la revista Mongolia con Rapa, Darío Danti y Pera Rusiñol para, en parte, homenajear a precursores como ellos. Una de mis secciones favoritas de la revista es el gilipollas de la semana. Ese texto coincide con mi forma de ver el mundo. Allí se agolpan los fascistas, los golfos, los caraduras, los imbéciles o los integristas, dispuestos a que los llamemos lo que son, gilipollas. Cada año, el más gilipollas de los gilipollas se llevaba el galardón absoluto. Por eso, es lógico que en 2024 se lo diesen a Polonia Castellanos, la presidenta de la asociación ultracasposa Abogados Cristianos. Durante décadas, El Jueves ha nombrado gilipollas a políticos, periodistas, presentadores, escritores o futbolistas. Pero esta semana ha tenido que llegar una jueza de Valladolid a contarnos que esa sátira de Polonia Castellanos, cito, sobrepasa el límite de la libertad de expresión. Fin de la cita. Ha condenado El Jueves a pagar a esa asociación de EZ 6.000 euros, que ellos espero que dediquen a una misa satánica. Se puede recurrir, menos mal. Como en Mongolia nos condenaron a 60.000 euros por un chiste sobre Ortega Cano, creo que tanto Ortega como Polonia o la caca de los abogados cristianos no son el elefante en la habitación. Jueces del Pleistoceno como esta señora o la señora que nos juzgó a nosotros no entienden un básico del derecho. Una cosa es llamar gilipollas a alguien por la calle o en un medio periodístico y otra muy distinta es hacerlo en un medio satírico, especialmente amparado por la libertad artística y de crítica, dirigiéndose además a una persona pública. Peor aún, igual estos jueces sí conocen los fundamentos de la ley, pero como coinciden en ideología y valores con los abogados cristianos, les da igual. Se avecina un futuro muy negro para la sátira, con el fascismo en todas partes, incluida la magistratura. Por eso, compañeras y compañeros del Jueves, compañeras y compañeros de la sátira, contra todos esos putos gilipollas,

0: Bueno, y terminamos con Edu Galán, es el riesgo que uno asume cada y encantado de
1: potente,
0: cada viernes.
1: Potente este viernes.
0: Hola, Carlos Núñez.
1: ¿Qué tal? ¿Cómo estás, Lucas?
0: Bueno, pues dispuesto a escucharte después de esto, irnos a la página de la actualidad, que por dónde camina a esta hora.
1: Pues ahora camina sobre ese sumario del caso Begoña, vamos a ver si hay algún detalle ahí que podemos ir adelantando a lo largo de mediodía, pero hoy sobre todo vamos a hablar de una nueva forma de ver la vida, de una nueva forma de ver el trabajo. ¿Por qué hacemos esto, Lucas? ¿Por qué estamos aquí? ¿Por qué dedicas tu vida al trabajo?
0: Porque nos gusta. Luego hay otras razones.
1: Nos gusta.
0: En tu caso y el mío nos gusta.
1: Hay toda una generación que está dando la vuelta a un concepto del trabajo que tenemos en otras generaciones y que es poner en el trabajo en el centro de la vida, ¿no? La cultura del esfuerzo. Pues frente a esa cultura del esfuerzo hay otra cultura, que es la de tranquilidad. ¿Para qué estamos haciendo esto?
0: Vivamos.
1: Vamos a vivir. La cultura del desesfuerzo. Miguel Gómez Garrido, meritocracia, trabajo y otras trampas, a partir de la una. Ojo, que eso de hay que salir de la zona de confort puede ser algo también bastante pernicioso. Tenemos barómetro del CIS, que sale algo desactualizado porque las encuestas están hechas antes de la imputación de Zapatero, lo comentaremos con Paco Camas, la afectación en los distintos votantes del tema de la corrupción, y en la Feria del Libro con Susana Santaolalla ya contamos casetas y libros que no te puedes perder. Creo que te ibas a pasar por allí esta tarde. Sí. Llévate una gorra, llévate también agua fresca.
0: Gracias, Carlos Núñez. En un instante nos quedamos contigo. Y hoy aquí ya terminamos por esta semana las mañanas de Radio Nacional. La realización de Bruno Fernández y Natalia Sotillos Aguilar. En el control, Jesús López, Alex Zapatero, Víctor Represa. Volvemos el lunes a partir de las 6 de la mañana con más y si podemos mejor.
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0: 12 y 22, 11 y 22 en Canarias.
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0: Todos quieren explicaciones, todos alzan la voz y la indignación, pero ninguno quiere ser verdugo del gobierno. Saben que PP y Vox están a las puertas de tener una oportunidad de gobernar y eso pesaría. Escucharían frases rotundas. Miriam Nogueras, con Lucas, legislatura agotada esta mañana.
2: Sí, yo creo que hace mucho tiempo que está agotada.
0: Y Aitor Esteban, PNV.
3: Vista la situación, a nosotros nos parece, insisto, por todas las circunstancias que se dan, que la legislatura, bueno, ha llegado a su fin.
0: Estos días también, Gabriel Rufián, Esquerra.
4: Resistir, bueno, convendría que gobernaran. No sé, yo creo que la gente merece algo mucho mejor.
0: Y dentro del gobierno, Sumar.
5: Ya está bien, es una vergüenza. Todo lo que estamos viendo.
0: Todos se mueven, pero miran de reojo al otro mientras el PP sigue a la espera de que algunos diputados del PSOE puedan abrirse a la traición ante la certeza de que el PNV tiene esa puerta cerrada. Nadie quiere llevar el sello de finiquitar al gobierno progresista y poner al PP y Vox al timón del país. Hoy, a la espera de conocer más sobre el caso Leire 10, tenemos ya el sumario del caso Begoña, también las cloacas del PSOE en el presente, las del PP en el pasado. Hoy en mediodía, dos presidentes autonómicos, Emiliano García Page y Salvador Illa, dos socialistas con una visión tan distinta de un mismo partido, con Ana Carrasco en el análisis y ustedes golpeando también, esta vez contra los periodistas, contra el mensajero. 608-350614, mensajes de voz en nuestro WhatsApp.
6: A veces pienso de verdad que muchos periodistas no están en la calle, no están en el mundo, ¿eh? Según hay gente que está dispuesta a tragarse todo lo que dice, por ejemplo, un partido como Vox, también hay muchas personas que están segurísimas de que existe una conspiración contra este gobierno. En la calle la gente no confía en la justicia. Pueden decir lo que quieran las altas instancias, los periodistas y quien sea, pero la realidad de la calle es otra.
7: Considero que no estáis cumpliendo con la función de hablar de también de lo que está haciendo la oposición, de toda la corrupción que tiene y que os estáis cebando en el gobierno, que es fácil.

0: Y me parece que soy un seguidor de Radio Nacional y me duele muchísimo oír a tertulianos y el silencio algunas veces que estáis haciendo. No me lo esperaba, la verdad, y no creo que pongáis este mensaje.
1: Pues aquí lo ponemos todo, ajustamos los tiempos, llegan comentarios muy extensos, pero no hay filtro más que el de la buena educación, el de las buenas formas. Ustedes mandan 608-350614 aquí en la hora punta de la actualidad en directo.
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1: Final de curso, últimos exámenes, terminando de preparar la prueba de acceso a la universidad. Bibliotecas llenas a esta hora y docentes en huelga. En la Comunidad Valenciana sigue el paro indefinido y en Cataluña ahora mismo los sindicatos encerrados en el Departamento de Educación exigen más salario, más sueldo. Última hora, Barcelona. Laura Hurtado, buenas tardes.
3: Buenas tardes. Continúa en marcha la reunión entre el Gobierno y los sindicatos educativos que han pasado toda la noche encerrados en el departamento para exigir que las negociaciones continúen. Hoy participa en la mesa la consellera de Educación, Esther Niubó, que en los últimos encuentros se había ausentado. Ayer por la noche, después de que los sindicatos anunciaran que no iban a marcharse hasta poder negociar con ella, acudió a la reunión para trasladarles que la última propuesta era la definitiva. Según el Gobierno, los docentes acabarían cobrando unos 400 euros mensuales brutos más en 4 años, sumando todas las mejoras. Por su parte, los sindicatos critican que son cifras engañosas, ya que incluyen aumentos estatales que ya estaban previstos para el sector público, y piden incrementar el nuevo complemento que está sobre la mesa. La reunión se está desarrollando mientras fuera, alrededor de un centenar de personas están concentradas para protestar en contra del pacto firmado con Comisiones Obreras y la UGT y para exigir que avancen las negociaciones con un dispositivo policial. En paralelo, hoy continúan las huelgas territoriales, esta vez en el Baix Llobregat y el Penedès. La semana que viene más, y cuando termine el ciclo de movilizaciones, no se descartan acciones durante la visita del Papa.
1: Gracias, Laura. Y todo esto impactando también en cientos de miles de alumnos que están a esta hora y con un calor de justicia preparando con nervios la EBAU, la prueba de acceso a la universidad, que se celebra la semana que viene entre el lunes y el martes. Y esto también es histórico. Es la primera denuncia colectiva contra Meta en España. 302 personas contra la matriz de Facebook por publicidad engañosa. La denuncia ante la Fiscalía en el País Vasco. Borja Gutiérrez, adelante, buenas tardes.
4: Son algo más de 300 ciudadanos españoles que han decidido unirse para presentar una denuncia penal ante la Fiscalía General del Estado contra Meta. Y lo hacen por publicidad fraudulenta continuada en Facebook e Instagram, con conocimiento y dolo. La denuncia se centra en esos anuncios falsos de inversiones y productos financieros que suplantan la identidad de empresas, de bancos y de personajes públicos conocidos y que fueron publicados y difundidos por Meta sin control ninguno. Dicen que el perjuicio económico acreditado supera los 36 millones de euros. Los denunciantes, apoyados por la asociación Victifin, han visto directamente 800 de esos anuncios, pero son más de 40.000 los que están en ambas redes actualmente. Son más de la publicidad conjunta de todas las empresas del IBEX 35 allí. Y el periodo documentado son solo los años 24 y 25. Jessica González, Victifin.
5: El perfil puede ser para cualquier persona. Yo siempre le digo, entre bromas, que lo único que se libera son los bebés. O sea, aquí no es que caiga la persona que no tenga estudios. O sea, aquí estas estafas están hechas y estos anuncios están hechos para captar a cualquier persona, ya sea de parte de 18 años para arriba, ¿no? Ya sea una persona que sea, pues, un camionero, o sea un banquero, o sea incluso inversores profesionales, porque han llegado a caer personas de todo tipo.
4: Según la denuncia, la propia IA interna de Meta reconoció que estos anuncios eran un escándalo inaceptable, pero la compañía no hizo nada al respecto. Meta, dicen las víctimas, no solo permitía los anuncios, sino que además recabó datos y los puso a disposición de los defraudadores. Se trata de la primera acción penal masiva de este tipo en España.
1: Gracias, Borja. Y una amenaza neutralizada por la policía, a disposición judicial, 10 yihadistas detenidos en varias ciudades de nuestro país que pretendían vender e intercambiar armas. Laura Herrero, buenas tardes.
6: Buenas tardes. La macrooperación dirigida por la Comisaría General de Información de la Policía Nacional empezó el miércoles y de momento se ha saldado con la detención de 10 personas en las provincias de Alicante, Málaga, Comunidad de Madrid y en las ciudades de Barcelona y Murcia. Pasan a disposición judicial en la Audiencia Nacional hoy y se prevé que conozcamos más detalles durante el día de hoy. El juez trata de averiguar si estas 10 personas tenían intención de atentar o más bien de intentar enviar armas al exterior a zonas de conflicto. Sin contar con esta última redada, en lo que va de año, según datos del Ministerio del Interior, se han realizado 27 operaciones contra el terrorismo yihadista, que se han saldado con 37 detenciones. España se mantiene en nivel 4 sobre 5 de alerta antiterrorista.
1: Y el calor sigue.
7: Un calor asfixiante, es Matador.
8: Cambio climático a la vista.
9: La verdad que un poquitín agobiados estamos en estos momentos.
10: Mis hijos es que salen todos sudados, con mucho calor.
1: Mal, calor de mal. Pleno verano, hasta por lo menos el martes, y sin haber empezado julio, el Mediterráneo y sus aguas son ya un caldo sin precedentes. Ana Galarza, buenas tardes.
3: Sí, el agua del Mediterráneo está a 4 grados por encima de lo normal para la época en el entorno de Baleares. En el Cantábrico alcanza valores de entre 5 y 6 grados en el Golfo de Vizcaya. Según el director del Laboratorio de Climatología de la Universidad de Alicante, Jorge Olcina, un mar caliente.
11: Potencia el calor nocturno, hace menos confortable la temperatura por la noche, mantiene, por tanto, el calor durante las horas de la noche. Y por otro lado, es un mar que va acumulando energía que es potencialmente peligroso de cara a procesos de inestabilidad, ¿no? Lo que llamamos danas.
3: En Mallorca, la boya de Dragonera ha superado los 24 grados y medio. El año pasado, la máxima en mayo fue de 23.
11: Si alcanzamos ya 24, 25 grados a finales de mayo, es una temperatura que ya se va a mantener prácticamente hasta comienzo de octubre, ¿no? Y que alcanzará picos más elevados en el centro del verano.
3: Y en el mar, según Olcina,
11: ya se está notando que hay especies de peces o de algas que han cambiado en los últimos 20 años.
3: El experto concluye, tenemos que acostumbrarnos a veranos cada vez más calurosos.
1: Y empieza la edición 85, Feria del Libro de Madrid, como siempre, paseo de coches en el Retiro, 360 casetas que se pueden visitar hasta el 14 de junio, como está haciendo ahora la reina Letizia también, bajo un sol de justicia. Lucía Yeste, buenas tardes.
12: Buenas tardes. Sigue a esta hora el recorrido de la reina entre las casetas de la Feria del Libro de Madrid, con un sol y un calor fuera de lo normal para esta época. Leticia se ha parado con niños de distintos colegios y también con representantes de librerías antiguas como la Santos Ochoa de Logroño, que por primera vez está en Madrid.
13: La reina le hemos dado de obsequio uno de los libros que llevamos editando durante 85 años, que es el de Cocina Práctica Riojana de Adela Garrido.
14: Leemos mucho y que nos lo pasemos muy bien en la feria.
12: ¿Nos gusta leer?
14: Sí.
12: A las 11 ha llegado la reina Letizia aquí al paseo de coches del Retiro madrileño y está recorriendo, como decimos, esta feria del libro, acompañada en todo momento del ministro de Cultura, Ernest Urtasun, del alcalde de Madrid y de la directora de la feria.
1: Y el artista del momento ha pasado ya por Barcelona y mañana llega a Madrid. Hoy, por segundo día consecutivo, su música se ha colado en las aulas andaluzas durante unos minutos. Atención, han sido hackeadas las pizarras electrónicas de los colegios de varias provincias y las operaciones matemáticas han desaparecido para dar paso a Bad Bunny. Imaginamos, Ángela Ruiz, que ante el alborozo y el gozo también de los propios alumnos. Buenas tardes.
15: Hola, muy buenas tardes. Y junto a la canción, un mensaje a petición de Irene. Nos lo explica una maestra de un colegio de primaria y Antonio Saldaña, vicedirector de un instituto, ambos de la provincia de Sevilla.
16: Estaban todo mi grupo de niños y niñas sentados en sus mesas tranquilamente con música relajante de fondo en la pizarra digital y aparece la canción de Bad Bunny.
17: Un profesor pensó que era cosa de alguna broma de algún alumno. Acabaron apagando la pizarra, se continuó la clase con normalidad.
15: Detrás de la broma, la situación cuestiona la seguridad del sistema informático. Igual que se ha proyectado esta canción, podrían haberse mostrado otro tipo de contenidos sensibles. Inma Frías, profesoras del IES de la Al-Ándalus de Aral.
18: Lo que preocupa, que parece ser que es tan complicado acceder a este tipo de dispositivos que tenemos instalados en los centros.
15: Ahora la Consejería de Educación intenta esclarecer los hechos.
1: Gracias, Ángela. Ana Carrasco Conde, filósofa, profesora, ¿cómo estás?
19: Pues muy bien, ¿y vosotros?
1: No sé si tú has utilizado a Bad Bunny en alguna clase o qué te parece esto, que alguien haya irrumpido cambiando las matemáticas por Bad Bunny, que es un referente también cultural, pero claro, dentro de las matemáticas.
19: Bueno, yo, puede ser una anécdota que es muy graciosa, pero esta idea de que una pizarra electrónica pueda ser, como decía la noticia, ¿no?, hackeada de tal manera que irrumpa cualquier contenido, no creo que sea muy bueno. Y luego, aparte, ¿qué tipo de valores estamos enseñando a los estudiantes? ¿Por qué una música es mucho más divertida que las matemáticas? O sea, no sé, es como de repente la enseñanza tediosa frente a la música de ciertos cantantes que son maravillosos. Luego fíjate además, ¿no?, los niños que han estado viendo ese vídeo saldrán de casa contentísimos, felices y con la música en la cabeza. ¿Y eso sabes lo que va a propiciar? que luego cuando vayan a su casa van a querer comprar la canción y sus padres lo van a bajar de Spotify o lo van a bajar, o sea, que es, encima también es dinero del capo, es movilización también mercantil, o sea, es terrible todo.
1: Luego hablaremos de la cultura del desesfuerzo, meritocracia, trabajo y otras trampas. El estudio también es el trabajo, con el periodista Miguel Gómez Garrido. Ahora vamos con la actualidad.
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7: Es muy imprudente no acometer los problemas que se tienen delante. Es mucho más imprudente salir a buscarlos, que es en la fase en la que estamos en la política nacional, buscando problemas y realmente no arreglando casi ninguno. La indolencia es un grave defecto.
8: Nuestra fuerza, que la tenemos, proviene de nuestros valores, que llevamos cultivando 140 años. Y con esos valores, digo también claro, no se nos doblega. Quien piense que lo va a conseguir, se equivoca. Aquí estamos, para lo que convenga. Respetamos y respeto la justicia, pero sé distinguir una casualidad de lo que no es una casualidad.
1: Dos visiones, dos políticos, dos presidentes de comunidades autónomas en España, mismo partido, pero dos visiones absolutamente distintas de la realidad que está atravesando el Partido Socialista ahora mismo. Esto es muy humano, ¿no? También.
19: Es muy humano, pero también deberíamos tomar un poquito de distancia para darnos cuenta de una serie de problemáticas que tenemos encima de la mesa y que no estamos viendo justamente por esa cercanía. Se han abierto, con el caso de Zapatero, tres problemáticas. Una problemática tiene que ver con la ética política. Ética política en el sentido de que, efectivamente, ¿cuál es el comportamiento de los servidores públicos? Si una figura pública siempre lo es. Y esto se enlazaría con un segundo problema, y es justamente que Zapatero se adscribió un poco a la imagen de un portavoz moral de la izquierda, una especie de logotipo de lo que es correcto. Pero el problema real, yo creo que ya es un problema a nivel de político, es que la imputación en el caso de Zapatero ha hecho ver que parece que es la corrupción de todo un gobierno y de todo un sistema. Y no podemos confundir la parte con el todo. El sistema no es corrupto si la judicatura de la Audiencia Nacional protege el derecho. Los sistemas de gobierno son adecuados siempre y cuando se está poniendo justamente sobre la mesa el caso de Zapatero y se está pudiendo discutir y se está pudiendo hablar de él. O sea, un sistema o un gobierno no es más efectivo o es más transparente por el hecho de que no haya problemas, sino que justamente tiene que ver cuando transparece y se puede discutir sobre ellos. Y me parece tremendamente peligroso el hecho de que la corrupción, posible corrupción de una persona, impacte a todo un gobierno. Y creo que es un error.
1: Esa posición es interesante, es decir, si sabemos de los casos de corrupción, si conocemos y se llega a imputar a todo un expresidente, es porque el sistema estaría funcionando.
19: Exacto. Y entonces, entonces lo que encontramos justamente es que quien está enarbolando el caso de Zapatero para hundir a un sistema político que además está en el gobierno, lo que produce es una tremenda irresponsabilidad política. Porque efectivamente el problema es de Zapatero, pero no del gobierno. Y va a generar desafección ciudadana, desconfianza en las instituciones, colapso político. Y justamente de lo que se trata es decir, mira, efectivamente hay este problema y ahora vamos a intentar solucionarlo. Porque es una palabra, es un punto importante, ¿no? Se ha hablado mucho de transparencia, de opacidad y de cloaca de Estado, ¿no? Quizá la palabra política, la palabra filosófica de hoy justamente debía ser cloaca. Y debemos pensar qué significa una cloaca.
1: Se están juzgando posibles cloacas del pasado en el Partido Popular, el caso Kitchen, y se está investigando también el caso Leire Díez como una supuesta trama, también precisamente para tratar de influir en los jueces. Ayer preguntaba yo a una asociación de jueces si todos los gobiernos o los dos partidos en el gobierno que han estado con poder en España han tratado de influir en los jueces sotoboche, a través de cloacas o a través, en el caso del PP y el caso Kitchen del Ministerio del Interior, es porque les debe de funcionar. Pero no sé si la palabra cloaca sería la adecuada, filosóficamente, etimológicamente.
19: Mira, me reitero un poco lo que estaba diciendo. Si esos casos han salido a la luz, es que el sistema funciona. es que la judicatura funciona. Pero aparte, claro, como tú decías, etimológicamente, yo no sé si la palabra es adecuada por lo siguiente. Cloaca viene del griego kluzein y significa lavar o purificar. Claro, las cloacas de Roma, por ejemplo, ¿no?, son aquellos que limpian o purgan. Quizá deberíamos encontrarnos ante comportamientos que no han sido éticos y, por tanto, estaríamos ante la palabra de lo fecal. Y fíjate que aquí hay un filósofo alemán que se llama Adorno, que dice que donde domina la transparencia, en el fondo, lo que tiene más poder es lo fecal. Cuando todo parece transparente y limpio, domina lo fecal. Cuando se ve justamente esos mecanismos que tienen que ver con intentar purgar, eliminar elementos que no funcionan bien del sistema, eso ya sería una cloaca.
1: Justamente, cuando llegaron precisamente las cloacas, todo lo que fue la salud pública empezó a encontrar ese alivio, ¿no? Porque antes todo lo que iba a las cloacas iba precisamente a las calles.
19: Exacto.
1: 20 minutos para la una, mediodía en Canarias.
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1: Estamos hablando también del sector educativo, con este calor, los alumnos preparando la prueba de acceso a la universidad, con un sector educativo, lo decíamos en portada, en pie de guerra, descontento acumulado del profesorado que ha estallado y que se moviliza desde hace semanas para denunciar lo que consideran deterioro crónico de sus condiciones de trabajo, ratios elevadas por clase, falta de recursos, salarios insuficientes. Los docentes de Valencia, Aragón, Cataluña se levantan en defensa de la educación pública, como ya hicieran desde hace meses también los de la sanidad. También las educadoras infantiles en la Comunidad de Madrid hoy se unen a los profesores de la concertada. Ainhoa Caballero, tenemos todo un mapa educativo de protestas, cada uno con su particularidad, pero en general lo que piden es un servicio de calidad, un servicio público de calidad para poder ofrecer lo mejor a los estudiantes, ¿no?
20: Sí, hay reivindicaciones comunes y la verdad es que parece que unas comunidades se están inspirando en otras.
1: ¿Contagiando o inspirando?
20: Contagiando, inspirando, como quieras decirlo. Y ya hay efecto dominó, porque se van sumando los profesores de más comunidades. Las reivindicaciones, pues como dices, son múltiples, pero sí que tienen ese nexo común, lo que califican como deterioro progresivo de las condiciones laborales. Hablamos de salario, muchos alumnos por aula, los horarios lectivos de los docentes, las bajas que nos están cubriendo. Ramón Izquierdo es el portavoz de la Asociación de Profesores AMPI.
21: Nadie quiere llegar a esa situación porque afecta a docentes, familias, alumnado. Pero también es importante entender el profundo malestar que existe en muchos compañeros y compañeras. Nuestro objetivo nunca ha sido ni será político ni ideológico. Lo único que reclamamos son mejoras profesionales, más respeto hacia la labor docente y unas condiciones de trabajo que permitan ofrecer la mejor educación posible.
20: Desde el sindicato CESIF, Mario Gutiérrez.
22: La educación no es una competencia exclusiva de las comunidades autónomas, es una competencia compartida con el Estado y el Estado tiene que asumir su responsabilidad. Porque mientras los docentes salen a la calle, la crisis política ha bloqueado las reformas legales imprescindibles, como ha constatado CESIF con las reuniones con los distintos grupos parlamentarios que estamos teniendo los últimos días.
20: Bueno, esta es la visión general, ¿no? Lo común de todas las comunidades, de todos los profesores, pero vamos a intentar hacer un mapa de estas protestas específicas en Cataluña. Sonido que nos llega de hace unos minutos, es el décimo día de huelga y hoy los convocantes pues han bloqueado uno de los accesos a Montserrat. Y esto llega después de que 17 representantes sindicales hayan pasado la noche en la sede central del Departamento de Educación de la Generalitat ante la falta de un acuerdo. Este jueves la administración ofreció a los docentes 400 euros brutos mensuales más de subida salarial y también 7.000 nuevas dotaciones hasta 2029. ¿Qué pasa? Que para los convocantes esto no es suficiente, creen que no son cifras reales y van a seguir con las protestas. De cara a los próximos días, no descartan acciones en la visita del Papa o en las pruebas de la antigua selectividad. Así que los alumnos están muy pendientes de esta decisión. Esto está ocurriendo en Cataluña. En Valencia siguen con la huelga indefinida. Luego aquí llega el acuerdo, hoy concentración de docentes en el Palau pidiendo, como estáis escuchando, la dimisión de la consejera. El lunes vuelven a la mesa de negociación bajo la amenaza de que los examinadores de la PAU aquí también convoquen huelga y con posibles más dimisiones de los directores de los centros públicos. Pero es que hay más. En Madrid, como dices, las profesoras de infantil llevan semanas de huelga, los sindicatos amagan, los sindicatos generales de los profesores de primaria, de secundaria, pues amagan con copiar las protestas de la Comunidad Valenciana y se están planteando ya la huelga indefinida de Valencia, pero en septiembre. Esto en Madrid y en Aragón, pues las protestas se centran en bachillerato y en el anuncio de su gobierno autonómico de concertar esta etapa educativa. También los profesores de la concertada están concentrados hoy, también los próximos días por sus condiciones laborales. Así que llegamos a un fin de curso bastante movido, está lleno de reivindicaciones de los profesores y parece que el próximo curso va a empezar muy parecido. A día de hoy podemos decir que va a empezar igual.
1: A día de hoy va a empezar igual con conflicto, gracias Ainhoa Caballero. La educación en lucha junto a la sanidad, dos pilares de la sociedad. Ana Carrasco, pero el que te toca a ti es el de la educación, el de la situación de los profesores y en particular también en la Universidad Complutense, donde las cosas están también complicadas.
19: Bueno, y también sanidad como usuaria, ¿no? Lo que estamos presenciando actualmente es una lucha entre justamente la empresa privada, la educación privada, la cantidad de beneficios que está obteniendo justamente la privada, en un deterioro muy claro de lo que es lo público. También estamos presenciando cómo a nivel económico se ha demonizado mucho, por ejemplo, lo que ha pasado en la Complutense, y lo que ha pasado en la Complutense, entre otras muchas cosas, es que no hemos recibido la financiación que nos tocaba por derecho y hemos tenido que pedir un préstamo para poder solventar la situación. Entonces me parece que estamos en un momento muy complicado en el que, fíjate, ¿no? Cuanto más se demoniza la parte pública, más fuerza y más argumentos toma la parte privada para querer usurpar su lugar. Y esto creo que también es una cosa que deberíamos pensar, cómo se está manipulando también la visión de lo público.
1: Sanidad y educación en conflicto en este final de temporada educativa, los profesores en todos los ámbitos, en distintos ámbitos de la educación pública, levantados también reclamando sus derechos y uno de los pilares de nuestra sociedad como es la educación. 14 minutos para la una, mediodía en Canarias, tenemos barómetro del CIS. Tenemos resultados del barómetro del CIS. En mes de mayo, trabajo de campo, encuestas que se hicieron en plena campaña de las elecciones andaluzas y antes de la imputación del expresidente Rodríguez Zapatero. Así que todo lo que vamos a contar, Leticia Udibert, buenas tardes. Es una foto fija, pero que como si hiciéramos un viaje en el tiempo, ¿no? Antes de que estallara todo en el gobierno y en el Partido Socialista por la imputación de Zapatero.
0: Eso es, y casi 13 puntos separaban al PSOE del PP en intención de voto en abril. Ahora, en mayo, teniendo en cuenta todas esas variables que has dicho, Carlos, serían 11,3. El PSOE, de hecho, se mantiene casi inalterable en estimación de voto, mientras que el PP sube más de un punto, rozando el 25%. Vox sube punto y medio, mientras que los socios todos bajan. Y se acabó la fiesta, también subida notable, del 1,7 que tenía en abril al 2,4. La vivienda sigue siendo el principal problema para los españoles. Escala la inmigración, que en abril estaba en el séptimo puesto y ahora es el cuarto problema. Teza nos pregunta en este barómetro por la prioridad nacional tras los acuerdos de gobierno en Extremadura y en Aragón entre Partido Popular y Vox. Muy de acuerdo, bastante de acuerdo, un 44,5% están los españoles con esta medida, poco o nada de acuerdo, un 52%. En cuanto a los líderes, esa valoración sobre a quién prefieren actualmente en la Moncloa se mantiene igual que en otros meses. Pedro Sánchez, el primero, a mucha distancia del resto. Feijóo mantiene el segundo puesto que le arrebató a Abascal en el mes pasado, tercer puesto para el líder de Vox y cuarto para Gabriel Rufián.
1: Gracias, Leticia Oliver. Insistimos, esa es la foto del pasado, la foto de lo que se movía en la política antes de la imputación de Zapatero. Paco Camas, analista demoscópico de Mediodía, director de Opinión Pública de Ipsos. ¿Cómo estás? Buenas tardes.
4: Hola, muy buenas tardes.
1: ¿Qué lectura haces de estos resultados que, bueno, son se verían impactados, ¿no? Imagino, si se hubieran producido después con algo tan político, tan importante como la imputación de todo un expresidente, de todo un símbolo para el PSOE.
4: Pues sí, absolutamente, ¿no? Es lo que tiene realizar encuestas, bueno, de una amplia muestra y de un diseño en condiciones que se necesita tiempo y, por tanto, hay que hacerlo con cierta antelación. Y claro, cuando ocurren acontecimientos de esta envergadura, pues como que tenemos la sensación de que caducan muy rápido, ¿no? Es verdad que no habrían capturado los, como decíais bien, el efecto que haya podido tener la imputación de Zapatero, tampoco el resultado de las elecciones andaluzas, por cierto. Por lo tanto, estamos en una referencia anterior, y que si yo comparo los datos de este mes de mayo con los del mes de abril, es de, como veíais, mucha continuidad, ¿no? Quizá lo más significativo en este mes de mayo es la subida del Partido Popular, ¿eh? Una subida que se explica sobre todo porque habría logrado incrementar su fidelidad de voto, es decir, retener a más votantes de las últimas elecciones. En el barómetro de abril tenía el 69,5 de fidelidad de voto, ahora tiene el 74,5, es decir, casi 5 puntos más. No, 5 puntos más, de hecho, literalmente, con lo cual eso hace que el Partido Popular retenga más cuando la fuga realmente a Vox pues la disminuye un punto y por lo tanto eso hace que el balance neto para el Partido Popular sea mucho más positivo, mientras que el Partido Socialista, es verdad que crece un poquito también en fidelidad de voto, pero su fuga, por ejemplo, a la derecha se mantiene en el 8% y por lo tanto bastante estabilidad en lo que es la izquierda del Partido Socialista.
1: Vamos a intentar hacer el ejercicio de ficción complejo acerca de cómo podría haber impactado este caso, por ejemplo, en los casos de corrupción. ¿Afectan por igual a Partido Socialista y a Partido Popular o a partidos de izquierdas y de derechas?
4: Bueno, sobre todo los casos de corrupción tienden a afectar al bipartidismo, a quienes componen el bipartidismo, que son Partido Popular y Partido Socialista. Son los dos partidos asociados a grandes casos de corrupción, ahora y en el pasado, y por lo tanto casi a veces pasa como un efecto espejo, ¿eh? Que incluso lo vimos en el anterior, cuando saltó, ¿no?, claramente a la palestra el caso Santos Cerdán y José Luis Ábalos el año pasado. Vimos claramente como incluso el PP salía perjudicado de esa situación, porque hace como rememorar, ¿no?, otros casos de corrupción que, por cierto, también están siendo juzgados, como el caso Kitchen, ¿no? Entonces perjudican sobre todo a Partido Popular y Partido Socialista. En este caso, obviamente, lo esperable, digamos, lo razonable, lógico, sería esperar un impacto negativo en los alineamientos electorales, específicamente del Partido Socialista. Si nos basamos en el precedente anterior, ¿no?, allá por el mes de julio de 2025, observamos una caída muy notable en la intención de voto al Partido Socialista, bajada de fidelidad de voto, aumento de sus fugas. Creo que lo esperable sería que en el próximo barómetro del mes de junio se capture esa caída y ya veremos cuál es el peso o cuánto tiempo se mantiene. Primero, cuánto es esa caída y segundo, cuánto tiempo se mantiene esa caída, teniendo en cuenta que además normalmente los periodos estivales suelen ayudar a oxigenar, digamos, la agenda política, ¿no? Y eso hace que a veces cuando volvemos al curso político en septiembre, pues de nuevo volvamos a la situación anterior o algo similar.
1: Es posible, Paco, que pueda haber fugas de votos, pero lo que los partidos también quieren es retener esa fidelidad en algunos de sus fieles y, en el caso del Partido Socialista y del Gobierno, agitando también esas teorías de conspiración, de esto es un asalto al poder por la vía judicial, por todos los medios, por la vía mediática, por la vía judicial. Todo esto va a reforzar también a los más fieles, ¿no?, de cada uno de los corrales del PSOE y del PP.
4: Claro, cuando tienes un caso de la envergadura, ¿no?, de la que aparentemente es, ¿no?, se le imputa a un expresidente del gobierno y una figura tan importante del Partido Socialista actualmente como el José Luis Rodríguez Zapatero, pues eso tiene un impacto que va, digamos, trasciende incluso al propio Pedro Sánchez, al propio gobierno, al Partido Socialista incluso, me atrevo a decir, ¿no? Es algo que tiene mucha envergadura y, por tanto, a nivel emocional, en cualquier votante, incluso aunque seas votante del Partido Socialista, pues obviamente esto te afecta, ¿no? Claro, el posicionamiento del Partido Socialista y del gobierno tiene que intentar ser capaz de reforzar o resistir lo mejor posible este momento político caliente tan perjudicial para ellos, reforzar su fidelidad de voto, pero claro, esto no es suficiente. Pensando en si hubiera elecciones generales, si se celebraran, que por cierto, las preguntas que utilizamos para medir esto es la pregunta de si hubiera elecciones generales mañana, ¿qué partido votaría usted? Pues obviamente no solo se trata de conservar al mayor número de votantes, se trata de movilizar a votantes que están ahora mismo fuera del ámbito del Partido Socialista y de la izquierda, pero también obviamente de reducir el número de fugas que tiene actualmente el Partido Socialista, no digo ya hacia Sumar, sino también hacia PP, Vox. Y se acabó la fiesta, que como decía antes, está en el entorno del 8% de fuga según estos datos del CIS. Evidentemente, con estos números, pues es muy difícil reeditar una mayoría parlamentaria como la que actualmente existe.
1: Ana.
19: Sí, una de las cosas que me parece también interesante, ¿no? Podemos elucubrar a quién se va a votar o no, pero en esa encuesta, uno de los problemas que ha subido bastantes posiciones es el problema de la inmigración. Y la inmigración me parece que no es el problema, sino es la actitud que tenemos ante él. Que se piense que el hecho de que hay un problema con personas que vienen a nuestro país a buscar trabajo, que necesitan otra vida, nos da cuenta un poco de también el clima cada vez más tétrico, en el sentido de que parece que como hay una desconfianza en las instituciones y hay una desafección, se va a buscar votar aquellos partidos que protejan ante posibles peligros que son inexistentes, como en este caso, ya te digo, que la inmigración.
1: Hablamos de la prioridad nacional, que también ha estado en este CIS con un 44, creo, de apoyo entre los encuestados, ¿no?
4: Sí, es verdad que es un concepto que da lugar a muchos significados, ¿no? Es un concepto que es muy difícil de bajar a tierra, es muy genérico, muy amplio y se puede interpretar de muchas formas. Entonces, claro, la interpretación que se puede hacer del lado de la derecha puede ser muy diferente a la que se haga del lado de la izquierda y obviamente eso nos viene a decir que si no se explicita bien cuál es el significado y se le pide a los participantes de la encuesta que se posicionen sobre lo que realmente interpretamos que es, queda un poco en el aire, ¿no? No sabemos exactamente a qué se está diciendo que se está de acuerdo o se está en desacuerdo. Bueno, y en relación a la inmigración, pues efectivamente es un problema que lleva tiempo en la agenda, pero es verdad que es un problema que se sitúa como problema de país, pero sin embargo es un problema que no afecta tanto a nivel personal. Cuando uno observa los datos de la inmigración como problema, cuando uno ve los datos de la inmigración como problema a nivel nacional, es verdad que está en estos momentos en el 19% en el conjunto de menciones, pero baja casi a la mitad, al 10%, cuando se le pregunta si este es un problema que a usted le afecta de forma personal. Con lo cual, digamos que es un problema que está sobre todo mediatizado y es un problema que está en la agenda política por interés político, que está, digamos, más alejado del día a día, de las preocupaciones cotidianas de los españoles, que son claramente el coste de la vida, la vivienda o la sanidad.
1: Luego vamos a hablar a partir de la 1 precisamente con un periodista, Miguel Gómez Garrido, la cultura del desesfuerzo, acerca de cómo tratamos los periodistas el tema de la migración, hablando de los migrantes como herramientas o como trabajadores que vienen a solucionarnos un problema y no tanto como seres humanos de pleno derecho. Gracias, Paco Camas, analista de Mediodía y director de Opinión Pública de Ipsos. Un abrazo.
4: Gracias, un abrazo.
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1: Después de varios meses de gran campaña, con violencia por medio, Colombia llega al final del día de sus elecciones presidenciales de ese domingo. El país vota para decidir principalmente si da otra oportunidad a la izquierda tras su primer golpe progresista o si, por el contrario, decide regresar a políticas conservadoras. Estamos en Bogotá, enviado especial Santiago Arnuevo. ¿Cómo estás? Buenos días.
5: Hola, muy buenos días.
1: Las encuestas allí, Santiago, son especialistas en fallar en Colombia desde hace tiempo, pero todas coinciden en que hay un claro favorito, el progresista Iván Cepeda, frente a dos candidatos más a la derecha.
5: Sí, desde hace meses Iván Cepeda lidera todos los sondeos de opinión de forma clara, incluso el último le daba un 44% de intención de voto, lo que le acercaría a esa mitad de sufragios más uno para ganar en primera vuelta, algo que casi nadie da como posible aquí en Colombia.
6: Me he enfrentado a los clanes mafiosos y a las familias poderosas.
5: Cepeda se metió en el activismo político después del asesinato de su padre cuando aspiraba a la presidencia en los años 90. Lideró después una organización de víctimas del Estado y ha sido varias veces congresista. Es uno de los grandes aliados del actual presidente, Gustavo Petro, y ahora se mide en las urnas para llevar todavía más lejos su legado.
6: Ni Colombia retornarán a la época en que el autoritarismo fascista, la humillación de los pobres, de los pueblos originarios, la persecución de los jóvenes.
5: Dos formas de hacer política desde posiciones conservadoras. Por un lado, la del advenedizo, un abogado polémico como Abelardo de la Espriella, conocido por representar a gente de dudosa moralidad y que se presentaba de esta forma.
9: Porque yo no soy político. Yo soy un nunca como ustedes y vamos a derrotar a los de siempre.
5: Un antipolítico siempre ataviado estos días con la camiseta de la selección de fútbol, haciendo saludos militares y llegando incluso a enseñarle una foto de su pene a una presentadora de televisión en plena entrevista. Desde los conservadores sueña también con esa segunda vuelta Paloma Valencia, senadora del partido del expresidente Álvaro Uribe, a quien promete seguir hasta el final y que cuenta con el respaldo de todos los partidos tradicionales.
23: Nosotros queremos la Colombia grande, donde todos cabemos,
3: donde privilegiamos la autoridad y el orden.
5: Valencia es la primera mujer que tendría alguna posibilidad de ser presidenta en este país, aunque las encuestas dicen que le va a costar mucho pasar a la segunda vuelta.
1: Pues lo escucharemos, Santi, te escuchamos. Enviado especial Santiago Barnuevo a Colombia para contarles durante todo ese fin de semana las elecciones allí. Santi, cuídate, hasta luego.
5: Hasta luego, muy buenos días.
1: Ana, hablabas del miedo. Hablábamos con Paco Camas del miedo, de lo que nos cuesta y lo que creamos también a través de los medios como opinión pública, ¿no? Acerca de el papel de los migrantes.
19: Carlos, habláis mucho de medios, pero no son solo los medios. Me parece que es tremendamente significativo que se diga que la inmigración no nos afecta directamente en el día a día y, sin embargo, aparece como una preocupación. Y esto da cuenta sintomatológicamente de que hay una manipulación que no solamente tiene que ver con medios, tiene que ver con redes sociales, tiene que ver con partidos políticos y demás.
1: Pues seguiremos hablando de ello a partir de la 1 con Miguel Gómez Garrido, la cultura del desesfuerzo, aquí en Mediodía.
10: Es la 1 a mediodía en Canarias.
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10: El barómetro del CIS del mes de mayo sigue manteniendo al Partido Socialista en primera posición en intención de voto. El Partido Popular le recorta un punto, Vox recupera el ascenso después de varias caídas y Sumar sigue a la baja. La encuesta del Centro de Investigaciones Sociológicas se realizó en la primera quincena de mayo en plena campaña electoral de las andaluzas y antes de que estallase el caso Zapatero, Sandra de Miguel.
11: Sí, el barómetro dice que entre el 4 y el 18 de mayo, cuando se realizó el sondeo, la ventaja del PSOE sobre el PP era de 11,3 puntos. Es decir, de haberse celebrado elecciones generales, las ganaría el Partido Socialista con un 36% de los votos. El PP recorta algo más de un punto a los socialistas con respecto a la anterior encuesta y le deja cerca del 25% de apoyos. El CIS le da una mayor subida a Vox de punto y medio hasta el 16% y Sumar vuelve a caer hasta el 5,8. El barómetro también ha preguntado por la prioridad nacional, incluida en los pactos de gobierno de PP y Vox en Extremadura y Aragón o en los presupuestos valencianos. El 44% de los encuestados respaldan que se aplique este baremo a la hora de acceder a ayudas sociales. El 56% están poco o nada de acuerdo con la medida.
10: El Tribunal de Cuentas recomienda una estrategia nacional frente al blanqueo de capitales, más y mejores instrumentos para luchar contra un delito frecuente en los casos de corrupción. Gema Alfaro.
23: Sí, el Tribunal de Cuentas ve fundamental prevenir y por eso reclama un sistema propio preventivo. El órgano fiscalizador pone en valor el SEPBLAC, el Servicio para la Prevención del Blanqueo, pero cree que le faltan recursos y por eso no puede dar una respuesta ágil. Recomienda reforzar los medios humanos, tecnológicos y financieros del órgano para afrontar los retos futuros. El informe analiza el sistema de prevención del blanqueo entre 2020 y 2024 en relación con la supervisión y concluye en general que nuestro país ha incorporado bien la normativa europea, pero reclama eso, una estrategia nacional. Recuerda que el sistema español se apoya también en entidades privadas, 27.000 como inmobiliarias, joyerías o notarios, que deben comunicar cualquier operación sospechosa.
10: Más de 300 personas se han unido en la que es la primera denuncia penal colectiva contra Meta en España. El motivo, publicidad fraudulenta que aparecía de forma continua en Facebook y en Instagram. La denuncia pone el foco en los anuncios falsos de inversión y productos financieros difundidos por la compañía sin ningún tipo de control. Daniel González.
24: Los denunciantes han visto de forma directa unos 800 de esos anuncios, pero son más de 40.000 los que están circulando por ambas redes. La asociación Victifin está prestando su apoyo a los afectados. Jessica González es su presidenta.
25: O sea, estamos hablando de un perjuicio de 36 millones de euros, de familias totalmente destrozadas, arruinadas. O sea, porque yo cuando hablo con la gente es que son vidas destrozadas a un nivel sorprendente. Yo tengo una mujer que está viviendo en su coche.
24: La inteligencia artificial de Meta ya habría reconocido que los anuncios eran un escándalo inaceptable, así lo recoge la denuncia, pero la compañía no hizo nada al respecto. Es más, las víctimas añaden que Meta recopilaba los datos y se los facilitaba a los defraudadores.
10: Lo de hacer trampas en el examen teórico del carnet de conducir no es nuevo, pero sí sorprende la sofisticación empleada por un ciudadano chino residente en Oviedo al que pillaron infraganti allí, en la capital del Principado, como nos cuenta Teresa Coto. Buenas tardes.
26: Buenas tardes. Su conducta durante el examen y varios detalles en su vestimenta levantaron las sospechas en el equipo de la Guardia Civil que vigilan este tipo de pruebas. Al finalizar el examen descubrieron que el hombre, de 54 años, ocultaba una microcámara bajo una peluca adherida a una funda de tela a modo de gorro, en la que también tenía un módulo de transmisor y un teléfono móvil que funcionaba como receptor y enlace de datos con el exterior. El minucioso despliegue incluía también un pinganillo conectado a un módulo de comunicación oculto en su camiseta que le permitía recibir las respuestas en tiempo real. La sanción se ha quedado multado en 500 euros y la prohibición de presentarse a las pruebas en los próximos 6 meses.
10: Y fue calificado de no apto de forma inmediata. 12 y 4 minutos, 11 y 4 en Canarias. Ahora la información de su comunidad.
12: En Castilla y León, la Guardia Civil de Burgos ha desarticulado una importante organización criminal dedicada al tráfico de drogas y ha retirado del mercado negro 160.000 dosis de estupefacientes, entre los que se encuentra por primera vez en Burgos el fentanilo. 16 personas están detenidas, 4 de ellas ya están en prisión. Pedro Martínez es capitán de la Guardia Civil de Burgos.
13: El fentanilo es la primera vez, al menos que conozca yo, en la Unidad Orgánica de Policía Judicial o otras unidades de la provincia, no sé a otros niveles, pero el fentanilo no le habíamos encontrado y es una sustancia que preocupa, lógicamente, porque es un anestésico muy poderoso.
12: La Escuela Nacional de Policía de Ávila ha acogido esta mañana el acto de jura de la promoción número 40 de la Escala Básica de la Policía Nacional. Un total de 2.672 nuevos agentes han jurado su cargo. Y el camionero fallecido esta pasada madrugada en la localidad palentina de Monzón de Campos ha chocado con 6 vehículos de las obras del AVE a Cantabria. El fuerte impacto ha provocado daños materiales en otros camiones estacionados en la Nacional 122. En el acceso al municipio. La Guardia Civil investiga las causas del accidente e instruye correspondientes diligencias. Y hoy protesta en Segovia.
14: ¡Pública! ¡Sanidad!
12: Como cada viernes final de mes, varias decenas de personas se han congregado a las puertas del Hospital de Segovia para reivindicar la defensa de una sanidad pública.
15: Una atención primaria descapitalizada, agobiada, con unos profesionales con la lengua fuera. Nos acercamos al verano, una época en la que aumenta la presión asistencial, sobre todo en la zona rural, sin planes para abordarlo. Unas listas de espera que han crecido.
12: Es todo.
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1: Y 6 minutos, 12 y 6 en Canarias. Seguimos recibiendo mensajes aquí en mediodía en el 608-350-614. Mensajes y llamadas. Y ya saben, voy a recordarlo, solo recibimos mensajes a través de nuestro WhatsApp. Pueden llamarnos si quieren, pero claro, estamos en directo y no podemos contestar al teléfono. O a veces sí. Pero en cualquier caso, recibimos un mensaje a través de nuestro WhatsApp 608-350-614. Y ahora mismo vamos a entrar en nuestro tramo cultural con sonido directo del Instituto Cervantes Madrid. Allí está el presidente Pedro Sánchez y se está presentando la estrategia de acción cultural en el exterior. Sonido directo, el ministro de Exteriores ahora mismo en el uso de la palabra.
17: Un reflejo de lo que queremos para el mundo.
18: Pues enhorabuena por vuestro trabajo, a vosotros, a vuestros equipos, a las instituciones que dependen de vosotros. Realmente es importante crear puentes de ida y vuelta y poco a poco entre todos esa telaraña de dignidad, de identidad y de colaboración.
1: Con Cayetana Guillén Cuervo también presentando ese acto en el que se habla de la cultura también como referente diplomático y como referente también para la paz. Enseguida hablará el presidente Pedro Sánchez. Ahora le escuchamos y vamos a hablar a partir de ahora de trabajo, de esfuerzo, de por qué hacemos lo que hacemos, de vocación, de explotación y de ego. Hablamos de por qué trabajar y por qué trabajar es el centro de nuestras vidas.
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27: Si tú eres capaz de jugar cada punto como si fuera el último.
28: Con una frase no se gana un pueblo.
27: Si eres capaz de jugar este partido como si te fuera la vida en ello.
28: Con un disfrazarse de poeta.
27: Si pones en definitiva más ilusión que él.
28: Pueblo hay que ganarlo con respeto.
27: Estás dispuesto a correr más que él. Yo creo que tendrás muchas opciones de victoria. Yo siempre he creído en las opciones de victoria, aunque a veces la verdad es que no ha salido muy bien.
29: Estamos todos soñando y aplaudiéndole a Rafa Nadal, que yo creo que es nuestro líder nacional. Ahora Carlitos, todos Carlitos. ¿Tú crees que Carlitos trabaja 37 horas y media a la semana?
28: Una frase no se gana un pueblo.
29: No, es la cultura del esfuerzo, la cultura de sufrir, de saber que pierdes, que ganas. Es una carrera que te planteas. Esos no son los estímulos que desde la sociedad se lanzan.
28: Que los retoños medren al cobijo del sol, esperando sin miedo a que amanezca.
29: Se lanzan este estímulo. Hay que trabajar menos para vivir mejor.

0: Miguel Gómez Garrido, periodista, no sé si conocías este tema de Mario Ortiz.
1: La verdad es que no.
0: Eres tan joven que ni lo conocías, ¿eh?
1: Muchas gracias.
0: Insultantemente joven. Nos traes La cultura del desesfuerzo, meritocracia, trabajo y otras trampas. Editorial Siglo XXI. Fíjate en el estribillo. La sonrisa del aire en cada esquina y trabajar y trabajar. Uniendo a vida a vida, el ladrillo en la esperanza, mirando al frente y sin volver la espalda. Todo esto mezclado con Toni Nadal y Antonio Garamendi. Tú también citas a Arturo Pérez Reverte, a Isabel Díaz Ayuso. Es muy bonita, pero explica el espíritu también de una generación, ¿no?
1: Desde luego, creo que lo explica muy bien y sí, da gusto escucharla, y lo que pasa es que te pones a pensar en el mensaje y te inquieta un poco.
0: El trabajo como epicentro de la vida, orbitando alrededor el crecimiento de un estado, el estado del bienestar, que ha dado sus frutos. Hay cierto bienestar para una cierta mayoría, pero el trabajo en el centro de nuestro universo. Y si no lo es que eres un vago, que te conformas, ¿no? Que eres un conformista.
1: Sí, que no estás entendiendo de qué va la cosa, y que no mereces recibir los derechos que el resto tanto se han trabajado.
0: Yo ayer estaba leyendo tu libro y estaba, atravesando todas esas referencias también históricas acerca de cómo hemos llegado a convertir el trabajo en el centro de nuestro propio universo, y cuando me quedaban unas 50 o 60 páginas dije, espera, que estoy en mi tiempo libre, voy a tomarme una cerveza y ya lo termino mañana. Algo que hoy se podría considerar hasta poco profesional, ¿no?
1: Desde luego, es casi una blasfemia, ¿no? La idea del tiempo libre creo que ya está bastante cuestionada. El trabajo está atravesando, el trabajo y lo productivo atraviesa todos los momentos de nuestra vida, y la culpabilidad cuando no trabajamos también. Y bueno, pues eso es lo que también nos hace sufrir tanto y lo que nos hace también cuestionarlo ahora mismo.
0: Y hay muchos factores que tienden a convertir a la sociedad en trabajadores excelentes. Todos tenemos que ser Rafa Nadal, todos tenemos que estar al 100% entregados a algo. Es lo que decía también Garamendi, cómo va a llegar Carlos Alcaraz a ser lo que es trabajando 37 horas semanales. Eso no puede ser, hay que trabajar más, ¿no? Nos pretenden convencer de que todos tenemos que ser como Rafa Nadal o como Carlitos.
1: En el fondo, la idea es, te dicen que siempre tienes que ser mejor, que tienes que llegar a la excelencia, porque en el fondo tú nunca eres suficiente. Para mí ese es el resumen, el imperativo de insuficiencia. Tú siempre estás de prestado, tú siempre estás de prueba. A ti siempre te podemos echar y, bueno, lo que tú crees que tienes seguro y consolidado, a lo mejor mañana no lo tienes porque ya no te lo mereces.
0: Si nos dejamos llevar también por lo que nos apetece, si nos dejamos llevar por lo que nos hace más felices, por ese otro bienestar más allá del trabajo, por el ocio, poniéndome también en la piel de Garamendi, no corremos el riesgo de alcanzar eso que Will Ferguson describe en Happiness. No sé si conoces la distopía crítica también con la autoayuda, en la que si todos vivimos felices y dejamos de ser ambiciosos, ¿quién va a liderar, por ejemplo, una operación de riesgo? ¿Quién va a asumir riesgos en la vida si no es por ambición o por dinero o por ego?
1: Hay muchísimos imperativos para, estímulos para trabajar, muchísimos, y muchos estímulos para hacer cosas interesantes, buenas y dignas para la sociedad. De eso no hay ninguna duda. Cuando se pone en cuestión la cultura del esfuerzo es porque vivimos una sociedad absolutamente sobreesforzada, que es un caballo desbocado y que nos hace precisamente odiar incluso las cosas buenas que hacemos y las cosas buenas por las que trabajamos. Yo no tengo ninguna duda de que, bueno, pues que cuando un cirujano tiene que entrar a una operación va a hacerlo porque sabe que lo que hace es bueno y que lo que hace está bien y que lo que hace es importante.
0: Claro, pero a la hora de formarse eso le va a llevar un esfuerzo, un sobreesfuerzo, y dedicar, dejar de hacer cantidad de cosas para poder llegar ahí, para poder estar, digamos, en la excelencia de la sociedad. Para mí, un cirujano que abre a alguien y que le salva la vida o que le hace un trasplante, creo que podemos estar de acuerdo en que estarían en la élite de lo que es una sociedad, ¿no? Para llegar hasta ahí, eso requiere de exigencia. Ahí sí que tienes que ser un Rafa Nadal o un Carlitos.
1: Desde luego, es que nadie cuestiona que para ser Rafa Nadal o para ser un cirujano tienes que esforzarte mucho. La cuestión es que el problema de la cultura del esfuerzo es que defiende como un fin, o sea, como un fin en sí mismo y no como un medio para conseguir un objetivo concreto o para una persona concreta, una carrera concreta, todos sus preceptos. Y ese es el problema, y te están vendiendo que todo el mundo necesita hacer eso todo el rato, en vez de en un periodo de tu vida en el que necesitas llegar a eso, pues, por ejemplo, te estás opositando y tienes que estudiar un montón, pues sí, a lo mejor te toca empollar un montón. Pero, en general, lo que hay que cuestionar es que eso sea como un fin en sí mismo, una especie de programa vital que tienes que aplicarte para todo y para todas las cosas.
0: Como un cilicio, ¿no? Que te colocas, en algún momento haces esa referencia, ¿no? Un cilicio que llevas.
1: Eso
0: una
1: es.
0: Y 14, 13 y 14 en Canarias, volvemos al Instituto Cervantes, porque ha empezado ya esas palabras del presidente del gobierno en ese plan de acción cultural en el exterior, está hablando de cómo la cultura contribuye también a la paz.
2: Universales, como hemos producido y estamos produciendo, y aquí antes se ha comentado, y tenemos, por supuesto, presencia de muchos y muchas de ellos y ellas. Bueno, fuimos capaces y somos capaces de producir genios universales, pero que demasiadas veces pues no hemos sabido protegerlos e incluso reconocerlos.
0: Hablando de cultura en un momento en el que el Partido Socialista y el gobierno están también en plena ebullición por la cantidad de sumarios e investigaciones judiciales. Estamos en conversación con Miguel Gómez Garrido, la cultura del esfuerzo, del desesfuerzo, meritocracia, trabajo y otras trampas. Esto es generacional, es decir, hay toda una generación que compartiría o que comparte y compartimos, porque yo me voy a meter ahí, esta cultura, el no hace falta llegar al 100%, no hace falta siempre estar metidos en el 100% y dejarnos la vida en cada una de las cosas que hacemos. Eso está muy bien para quien lo quiera hacer, pero eso de tienes que salir de la zona de confort, hay mucha gente que dice, no, es que estoy confortable, por tanto no quiero salir de la zona de confort, lo cual también es bastante lógico.
1: Efectivamente, o sea, se llama zona de confort por algo, ¿no? Es como decir a la gente, oye, mira, estás muy bien, pues deja de estar muy bien. Y como simplemente como principio vital, como algo que te tienes que aplicar constantemente, ¿no? Y el problema no es tanto que alguien lo haga porque le sirva o porque le funcione o porque conecte con su espíritu vital. El problema es que te lo venden como si fuera un precepto universal que todos nos debemos aplicar porque sí. Y eso es a mí lo que me parece muy problemático. Y además, curiosamente, poco pensado en relación a la cultura del esfuerzo. O sea, la cultura del esfuerzo yo la he visto utilizar, o sea, la veo, por ejemplo, mucho en la educación, ¿no? Diciendo el problema de los alumnos es que no tienen cultura del esfuerzo. Y se dice como si el problema es que, yo qué sé, que la gente no respeta los semáforos, ¿sabes? Como un principio cívico que va más allá de la política o que va más allá de la filosofía. Y eso es a mí lo que yo quería cuestionar y preguntar.
0: Universal, principios universales acerca de cómo entendemos la propia vida y qué ponemos en el centro. Esto es muy ético y muy filosófico.
3: Es muy filosófico. Fíjate que cultura significa...
0: Fíjate la portada, ¿no? La propia portada.
3: Es el Sísifo, como el primer culturista, ¿no? Que me hizo mucha gracia cuando lo leí. Pero la cultura quiere decir, viene de una familia que significa lo que se cultiva. La cuestión es qué es lo que se ha estado cultivando. Yo no creo que sea generacional, creo que es epocal y que coincide justamente con los poderes políticos, los poderes económicos. Hay varias cosas que nos podemos plantear. Por ejemplo, un poco recuperando lo que decías al comienzo, ¿no? ¿Qué significa ser mejor? Por ejemplo, o suficientes para qué.
0: Eso es.
3: O sea, son tópicos que vamos repitiendo, pero la pregunta es ¿qué significa ser mejor? Eso ¿qué es. Significa que la vida realmente merezca la pena? ¿Qué significa trabajar? Porque claro, cuando se está hablando de que tenemos que tener tiempo para nosotros mismos, no se está cuestionando que no haya que esforzarse de vez en cuando. Lo que se cuestiona justamente es que sea todo el tiempo. En el libro hay una frase que me ha gustado mucho, que describe un poco esta cultura de esfuerzo. Convertir los excesos en una manera de vivir. Uh-huh. Creo que eso ha sido justamente el problema. Y además es que, fíjate, tú pones el ejemplo del cirujano. Vamos a pensar en el cirujano. El cirujano durante un periodo de su vida se esfuerza para tener conocimientos y para poder operar bien. Pero si se esfuerza todo el tiempo, ¿tú te pondrías en manos de un cirujano que no descansa?
0: Agotado, pues en esa cultura, y también lo retratas muy bien a él y a otros gurús de ese esfuerzo, en esa cultura hablas de casi una nueva religión, ¿no? Esa religión en la que hay que maltratar al cuerpo, hay que llevarlo al máximo para ser rico y para ser famoso. Hablas de una nueva religión, nuevos papas digitales.
4: Y máquinas, quiero que entendas la diferencia entre tú y yo, ¿vale? Desde ayer estoy malo. Esto de que te levantas, estás cansadísimo. Cualquier persona está en la cama. ¿Sabes lo que hago yo cuando estoy malo? Aumento intensidad. Tercer fucking workout, cabrón. No puede conmigo absolutamente nada.
0: Este
4: estás malo.
0: Ya dos, el esfuerzo te vende, te hará millonario mientras haces millonario a tu mentor y convences a otros de que te hagan millonario a ti mismo, ¿no? Mentoría piramidal para un nuevo tiempo en el que el tiempo libre es tiempo perdido. No se puede perder el tiempo, hay que estar castigando el cuerpo y la mente.
1: Es tiempo profano.
0: Tiempo profano, ¿no?
1: Es pecado. Tiempo profano. Es un pecado. Desde luego. También porque precisamente cuando ya los culturistas del esfuerzo, que yo utilizo este concepto con sorna, ya no te pueden justificar que te estás esforzando para algo concreto, ya no te venden la cultura del esfuerzo como una metodología, que al principio sí que te la venden como eso, pero luego ya, cuando ya no tienen ese, digamos, salvoconducto, ya aparece lo trascendente.

0: Eso es.
1: Entonces lo que encontramos es que en el fondo, ¿por qué hay que esforzarse tanto? Pues para que los demás ganen dinero a tu costa.
2: Además, hay un concepto utilitarista de todo. Hablábamos hace un momento de la migración. Tú lo comentas también en el caso de, bueno, es Spiderman, ¿no? De migrante a héroe. Y a partir de ahí ya tienes papeles. El caso de Mamadou, migrante francés, que salvó a un niño de forma heroica, valiente, hay que decirlo, que estaba a punto de caer de una cornisa y que gracias a eso fue recompensado con los papeles. Claro. Eres ciudadano porque has demostrado ser más que un migrante. Esto es también de una perversión terrible, ¿no?
0: Claro, o sea, solo puedes venir, uno, si vienes a trabajar, dos, si vienes a trabajar para nosotros y en las condiciones que nosotros que queremos que trabajes, y tres, si te lo ganas constantemente, si nosotros te aprobamos constantemente tu posibilidad de vivir y tu posibilidad de estar. Que eso es, en el fondo, la cultura del esfuerzo. Y por eso ya hay gente que abiertamente habla de un tipo de meritocracia para los migrantes.
2: Hay un aspecto y otra frase que es muy interesante, es la que dices del amor incondicional es un negocio redondo, ¿no? ¿Cuánto se ha construido a través del amor incondicional y cuánto se está vendiendo también en las redes sociales el tema de las straight wife, las mujeres o esposas tradicionales que lo que sirven es al empresario para tener a su cuota de trabajadores contentos, ¿no?
0: Claro, si tú llegas a casa y tienes la comida hecha y la cama hecha y la casa limpita, pues puedes descansar mucho mejor y así al día siguiente vas a rendir estupendamente. Entonces, claro que conviene que el discurso de las tradwives cale porque eso, bueno, le viene muy bien a la productividad empresarial, claro.
2: Cuando recordamos con orgullo que nosotros nos esforzamos y mucho para alcanzar lo que los ricos tienen sin pestañear, aceptamos sus normas. La premisa de que la vida y los derechos no son incondicionales, no se poseen por el mero hecho de existir, sino que se consiguen trabajando.
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2: La cultura del desesfuerzo. Miguel Gómez Garrido, meritocracia, trabajo y otras trampas. Siglo XXI, editores. Miguel, vamos a seguir unos minutos más, si te parece.
0: Encantado.
2: Hablando de libros, precisamente. Imagino que vas a tener el libro en la Casa del Libro, ¿no? En estos días.
0: En la feria firmo el día 31, en la caseta de la librería La Imprenta, y el día 5 en la caseta de mi editorial de Siglo XXI.
2: Día 31 en la caseta y el día siguiente en la de la editorial.
0: El día 5 el día en la caseta de Siglo.
2: Editorial. Pues la cultura del desesfuerzo, por lo menos una reflexión acerca de en qué estamos dedicando el tiempo y a qué dedicamos nuestra vida, porque ahí es donde se nos va la vida, en el tiempo. Y también, decíamos, la cultura sirve de herramienta para la diplomacia, para hacer marca de país. Se está presentando, lo hemos escuchado hace unos segundos a Pedro Sánchez en la presentación en la sede del Instituto Cervantes, ese plan de acción cultural en el exterior para los próximos 3 años, con 10 hitos culturales y una identidad común como sello de excelencia. Escuchábamos Íñigo Picabea desde el Instituto Cervantes, buenas tardes, al presidente hablar también de paz, ¿no?, de la cultura como baluarte para la paz.
4: ¿Qué tal? Buenas tardes, Carlos. Pues sí, ese es el contexto también internacional en el que se presenta este plan de acción cultural en el exterior. No se trata solo de creatividad, de economía, de la cultura, también de diplomacia en todo esto, de dar una imagen de España. Mencionabas esos hitos, algunos, por ejemplo, como el año dual India-España, la nueva sede del Instituto Cervantes en Seúl, los 100 años de la generación del 27, que no solo se van a celebrar en España, hitos a los que luego se suman acciones quizá más discretas, presencia en ferias internacionales del libro, festivales y mercados de cine, giras del Ballet Nacional o una exposición del Reina Sofía en Polonia. Asia va a ser una zona estratégica de este plan de acción cultural, seguido de América Latina. Y hay además sectores que necesitan de un plan como este porque les falta todavía algo de proyección exterior. Los mencionaba Ernesto Urtasun, el ministro de Cultura.
5: Por ejemplo, el videojuego, que es una gran industria creativa nuestra pujante, seguro que puede tener mayor impulso exterior. Si no menciono las escénicas, te vas a enfadar con...
4: Bueno, se podía enfadar Cayetana Guillén Cuervo, que era la que está presentando el acto. Y en cuanto a ese sello de excelencia, lo han llamado España Cultura Viva. Servirá como identidad común para todas las actividades en el exterior de las diferentes instituciones implicadas. Carlos, esto va a ser un desafío, el de este plan, coordinar los 6 ministerios competentes en esta materia, que ya decíamos que era creativa, económica y diplomática. La verdad es que no es nuevo el intento, porque los orígenes de este plan se remontan a 2010. Y termino con 2 datos de 2 informes. El índice global del poder suave o el poder blando, la cultura es uno de ellos, sitúa a España en el 4º puesto. Y según la Fundación Alternativas, en informes anuales sobre la cultura, el sector cultural español siempre señala que la internacionalización es una de las debilidades.
2: Pues ahí están los datos, y ahí están las fortalezas y las debilidades.

0: Gracias, Íñigo Picabia, un abrazo.
1: Un abrazo.
0: Nosotros aquí en Mediodía pensamos que la cultura siempre es poder duro, es nuestro poder, es la palabra y es lo que traemos hoy a la audiencia también con recomendaciones. Susana Santaolalla, Libros de Arena, Radio 5. ¿Cómo estás? Buenas tardes.
2: Buenas tardes.
0: Te traemos autores, te traemos filósofos y traemos pues todo el plan cultural del gobierno. ¿Qué más quieres?
2: Hombre, pues quiero libros a la Feria del Libro de Madrid.
0: Pues venga, vamos. Va a ser una feria, no sé si acabará cancelándose en algún momento por el calor.
2: Ah, por el calor. Vamos a cruzar los dedos.
0: Ya pasó el año pasado, recuerdo.
2: Es que esto ya es típico de la feria. Siempre pasa algo, pero bueno, de momento vamos aguantando. Vamos a aguantar el tirón y a ver qué pasa.
0: Porque una temperatura, nos decía Lucía y este que estaba por ahí con la reina, que aquello está siendo tremendo.
2: Está siendo muy caluroso. Pero bueno, yo os voy a traer libros que creo que pueden triunfar.
0: Y bibliotecas, donde se está fresquito.
2: Mira, la semana pasada sacó el libro el escritor y periodista Manuel Javois. ¿Le habéis leído alguna vez? Sí, bueno. Pues es un escritor.
0: Sus columnas y sus novelas.
2: Sí, sus columnas en El País y sus novelas gustan muchísimo. Esta es la cuarta novela que escribe y lleva por título La Víspera. Y en este libro conocemos a una mujer que se llama Amalia, que cumple 65 años, pero los cumple mañana. Entonces, estamos en la víspera de su cumple y se encierra en casa a preparar la comida, a limpiar para que todo brille mientras espera a sus dos hijos. Y fuera hay policías, hay periodistas, porque han desaparecido dos niños. Bueno, esto es un poco. No voy a contar nada más, pero te estás dando cuenta que esto va sobre familias y...
0: Creo recordar una frase del tipo: la familia que no se enfrenta o que no se pelea es una secta.
2: Eso lo dice en el libro, efectivamente. Porque es un libro con mucho humor, ¿eh?
0: Sí,
2: pero bueno, no puedo estar más de acuerdo. Yo me voy a quedar con la frase de Tolstoy al comienzo de Ana Karenina: todas las familias felices se parecen unas a otras, pero cada familia infeliz lo es a su manera. Y en este libro hay una familia
0: desde
2: infeliz.
0: Luego. Y vamos con un paleantropólogo, divulgador científico y colaborador de esta casa.
2: Hombre,
0: ¿no?
2: Juan Luis Arzuaga, qué manera de escribir. Fíjate, nos presentó también hace unas semanas en Libros de Arena El Viejo de la Tribu, porque después de décadas descifrando nuestros orígenes, pues él lo que hace es mostrarnos en un libro la respuesta con una mirada muy personal y rigurosa sobre lo que significa ser un ser humano en la Tierra. Me gusta mucho porque, por ejemplo, él nos cuenta cosas muy importantes. Por ejemplo, para la humanidad una de las cosas más importantes es la finitud, Carlos. Saber que nos vamos a morir, porque los animales no lo saben. Los animales, él nos contaba en la entrevista y lo cuenta en el libro, que hay muchos animales que pueden estar semanas llevando a su cría muerta sin darse cuenta de que está muerta. Esa es la gran diferencia que tenemos los seres humanos con los animales. También nos cuenta que a los animales les falta la capacidad de renunciar a un placer inmediato para obtener otro mayor más adelante. Eso nosotros los humanos también lo sabemos hacer, aunque con las redes sociales cada vez queremos todo pronto. Pero bueno, otra cosa muy importante: la inteligencia no fue el punto de partida de la evolución humana. A ver si sabéis cuál puede ser. No lo sabéis. La postura erguida.
0: La postura erguida.
2: ¿Qué os parece?
0: Y a partir de ahí, Miguel, nos pusieron a trabajar. En cuanto nos pusimos erguidos, todos a trabajar. Arzuaga, me imagino que te interesará bastante, ¿no? Como paleantropólogo, como explicador de cómo hemos llegado a donde estamos.
3: Desde luego. Es muy interesante también hacer siempre genealogías de las cosas, porque cuando se hace genealogía de algo, ayuda a entender por qué eso no ha sido siempre así y por qué no tiene por qué ser siempre así.
0: Es decir, etapas en las que ver a esclavos era lo normal y hoy hay otro tipo de esclavitudes, pero todo eso en la cultura del desesfuerzo. Miguel Gómez Garrido, vamos con otros que,
2: mira,
0: como el de Garrido va a triunfar, otros
2: sí, claro,
0: que siempre triunfan.
2: Yo, el año pasado triunfó un pequeño librito que se llamaba 6.000, no sé si os acordáis, de Laura Cebela, con niños gratis, que fue de caseta en caseta, de boca en boca y se hizo enorme. Bueno, pues yo tengo mis tres libros que creo que pueden triunfar. Dulce Nombre, de Marina Raval, publicado por Blackie Books, explora los límites entre la enfermedad mental y la espiritualidad. Ella es filósofa y trabaja como enfermera de turno de noche en un psiquiátrico. Y también otro que creo que puede ser también... Creo que puede ser un buen libro. Las cabras, de la escritora chilena Pilar Asuero. Me encanta porque las conoces a las dos. La escribió durante su estancia en la Fundación Antonio Gala y habla sobre las amistades en la infancia y juventud, que ojalá no terminen nunca. Creo que son mis dos apuestas.
0: Pues Ana, si nos das un libro que quieras recomendar, el tuyo.
4: Bueno,
0: el tuyo.
4: Hombre, el que recomiendo el mío. Bueno, a mí me da mucho pudor estos
2: no,
4: libros.
2: No, no,
4: bueno, el primero que quería recomendar es el de Azahara Palomeque, Pueblo pues, Blanco Azul. En Cabaret Voltaire.
0: ¿Y el libro de Ana Carrasco?
4: Y el cuerpo de la gorgona.
0: El cuerpo de la gorgona.
2: Bueno, gracias, todos a leerlo, Ana. Todos a comprarlo.
0: Gracias, Ana. Gracias, Miguel. Gracias, Susana. Un abrazo.
2: Un abrazo.
3: Un abrazo.

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1: Buenas tardes. 300 personas se han concentrado este viernes ante el Hospital del Bierzo para demandar a la Junta mejoras en la sanidad pública de la comarca.
2: Insisten en denunciar la falta de profesionales e interminables listas de espera por falta de acción política de la Junta. Convocados por la plataforma Oncobierzo, los asistentes volvieron a pedir una ley específica de difícil cobertura para el área de salud Bierzo-Laciana. Tito Gago es el portavoz.
3: Se aprobó, pero se aprobó muy genérica, no la que nosotros pedíamos, que era una ley de difícil cobertura para aquí, para el Bierzo. Se aprobó muy genérica para todo Castilla y León y no hay medidas que veamos que sean efectivas.
2: La protesta de este viernes contó con la asistencia del secretario general del PSOE en Castilla y León, Carlos Martínez.
4: Compartir el grito, ¿no?, de la reivindicación y la defensa de la sanidad pública que se está haciendo desde muchos puntos de nuestra comunidad autónoma, pero especialmente desde una comarca como esta, ¿no?, en el que ¿no?, el desprecio de la administración autonómica, el desprecio del señor Mañueco, se hace mayúsculo en lo que es la prestación de los servicios públicos que garantizan los derechos de ciudadanía y la igualdad de oportunidades.
1: La del Bierzo no ha sido la única movilización en defensa de la sanidad pública este viernes.
5: ¡Pública! ¡Sanidad!
2: Ha sido a las puertas del Hospital de Segovia. Hoy la plataforma ha denunciado el incremento de la privatización del sistema sanitario, las listas de espera y la falta de profesionales como parte de la amenaza. Enrique Arrieta cree que con el actual gobierno en funciones no hay visos de cambio a corto plazo.
6: Una atención primaria descapitalizada, agobiada, con unos profesionales con la lengua fuera. Nos acercamos al verano, una época en la que aumenta la presión asistencial, sobre todo en la zona rural, sin planes para abordarlo, unas listas de espera que han crecido.
1: De la sanidad a la educación, porque la Confederación de Federaciones de Asociaciones de Madres y Padres de los Centros Públicos de Castilla y León califica de ridículo que la Junta recurra a los profesores para que hagan de monitores a partir de este lunes, cuando comienza la reducción temporal de la jornada escolar.
2: La presidenta Saturnina Jiménez dice que viven con incertidumbre, desasosiego y estupor que el programa Continuadores siga sin estar organizado bien por la Junta, y recuerda que Confapacal se ha opuesto siempre a esta reducción horaria.
7: Si se hace para que los profesores estén más libres, puedan desarrollar otras actividades o evaluar el curso, organizar, y tienen que recurrir a ellos, no tiene ningún sentido. Es un poco ridículo.
1: Comisiones Obreras ha pedido la mediación de la Junta para desbloquear las negociaciones del convenio colectivo del transporte por carretera como responsable de este servicio, y porque está poniendo mucho dinero en manos de las empresas a través del Bustil.
2: Desde el sindicato, Jesús García señala que la Junta han pagado ya 55 millones de euros en un año en subvenciones directas.
8: Sin convocatoria pública, sin exigir garantía ninguna, les está poniendo en sus bolsillos 55 millones de euros. Está multiplicando incluso por 3 y por 4 los ingresos que estas empresas tenían en sus cuentas de resultados. Y eso no está repercutiendo en las condiciones de trabajo de los empleados.
1: En los sucesos, la Guardia Civil en Burgos ha desarticulado una importante organización criminal dedicada al tráfico de drogas y ha retirado del mercado negro 160.000 dosis de estupefacientes, entre los que se encuentra por primera vez en Burgos el fentanilo.
2: 16 personas están detenidas, 4 de ellas ya en prisión. Esta organización criminal, que poseía armas de fuego, se dedicaba al tráfico de drogas y blanqueo de capitales. Pedro Martínez es el capitán de la Guardia Civil en Burgos.
9: El fentanilo es la primera vez, al menos que conozca yo, en la unidad orgánica de Policía Judicial o otras unidades de la provincia, no sé a otros niveles, pero el fentanilo no le habíamos encontrado y es una sustancia que preocupa, lógicamente, porque es un anestésico muy poderoso.
1: Y el camionero fallecido esta pasada madrugada en la localidad palentina de Monzón de Campos ha chocado con 6 vehículos de las obras del AVE a Cantabria.
2: El fuerte impacto ha provocado daños materiales en los otros camiones que estaban estacionados en la Nacional 122 al acceso al municipio. La Guardia Civil investiga las causas.
1: Y hoy comienzan las ferias del libro de Valladolid y Palencia.
2: Salamanca acoge la tercera jornada del Festival Internacional de las Artes de Castilla y León. Por la noche, en el Patio Chico, actúa a las 9:30 la cantante sevillana Rosalinda Galán.
1: Llegan las noticias de su provincia.
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10: Buenas tardes. Hasta ahora la temperatura en la capital es de 31 grados. El cielo está despejado. Una colisión entre dos turismos en la 62 a la altura de la localidad vallisoletana de San Miguel del Pino, sentido Salamanca, ha obligado esta mañana a cortar un carril en la vía. En el siniestro ha resultado herida una persona. Valladolid acoge la celebración del campeonato de rugby 7, un torneo que reúne a las mejores selecciones mundiales en las categorías masculina y femenina en un formato dinámico de partidos rápidos que combina la competición deportiva con actividades musicales, gastronomía y ocio. A las 2 de la tarde, primer partido entre España y Estados Unidos. La empresa municipal de transportes Aubasa presta este fin de semana un servicio especial de lanzadera al estadio José Zorrilla para facilitar los desplazamientos. Eduardo Cabanillas, gerente de Aubasa.
11: Será un servicio lanzadera que prestará servicio el sábado 30 con salidas de Plaza Poniente desde las 10 a las 22 horas y del estadio dirección centro a las 10:20 horas a las 00 horas. El domingo 31 las salidas serán de 10 a 21 horas desde la Plaza de Poniente y desde el estadio al centro desde las 10:20 a las 22 horas.
10: Comisiones Obreras ha amenazado con una huelga en el sector del transporte por carretera en Valladolid si las empresas no se sientan a negociar con sensatez, rigor y honestidad y deja sus contrapropuestas que harían al sector retroceder en derechos conquistados hace muchos años. Fedra Carbajo, secretaria provincial en Valladolid.
12: La petición que nosotros hacemos, que supondría alrededor de unos 130 euros mensuales ese primer año, con el dinero que han recibido de la Junta de Castilla y León, tiene que ser más que asumible. Tiene que ser más que asumible. Por poner un ejemplo, hemos pedido que se abone cada día festivo que tengan que salir a hacer viajes, que se abonen 60 euros y hasta ahora solo hemos conseguido que nos abonen la mitad.
10: En plena campaña de la renta, el sindicato CESIF ha vuelto a convocar una segunda jornada de paros entre los trabajadores de la agencia tributaria, paros que se han realizado en todas las provincias, mientras que en Valladolid cerca de un centenar de personas han mostrado su descontento a las puertas de la sede de la agencia tributaria. Quieren que se cumplan los compromisos laborales alcanzados en 2024, se desbloquee la carrera administrativa profesional, el teletrabajo y la consideración de profesión de riesgo para los compañeros de vigilancia aduanera. Serafín Herrera, responsable de la agencia tributaria de CESIF en Castilla y León.
13: Porque si no nos movilizamos juntos, la administración seguirá aplicando recortes, empeorando las condiciones de los trabajadores, y por eso exigimos a la dirección de la agencia tributaria que cese en esta política de bloqueo y que abra una fase de negociación real y que atienda todos esos puntos que hemos comentado. Sin plantilla no hay agencia tributaria, sin derechos no hay un servicio público de calidad y sin negociación ni hay ni habrá paz social.
10: La patronal vallisoletana ha mostrado su satisfacción por el acuerdo alcanzado entre Renault y los sindicatos en un momento en el que el gobierno central no cuenta con el empresariado para cerrar acuerdos en el marco del diálogo social. Este es un ejemplo, dicen, de que otra vía es posible. Carlos Magdaleno, presidente de COE Valladolid.
14: Y desde aquí dar un abrazo muy fuerte a los compañeros de Renault y a los sindicatos y a los trabajadores que en un momento tan complicado han sabido llegar a una solución que es buena para Valladolid.
10: Con motivo del Día Mundial de la Esclerosis Múltiple, que se celebra mañana sábado 30 de mayo, las asociaciones se han lanzado a la calle para que la ciudadanía conozca un poco más una enfermedad muy compleja debido a que se manifiesta y afecta a miles de maneras diferentes. Piden una mayor financiación para ampliar su rango de estudio. Elena Martínez es la presidenta de la asociación en Valladolid.
15: Tengo la esperanza de que de aquí en unos años esto esté por lo menos controlado, como puede pasar con una diabetes, sobre todo para todas estas personas jóvenes que empiezan con la enfermedad. Quiero lanzar un mensaje porque el nombre esclerosis múltiple pesa mucho, entonces que sepan que con los medicamentos de alta eficacia se puede llevar una vida normal, una vida plena.
10: La Feria del Libro acaba de abrir sus puertas en la Plaza Mayor de Valladolid con 55 expositores. Escuchamos al cineasta José Luis López Linares.
16: Aquí en Valladolid, que hay figuras que simbolizan de una manera muy especial esa conexión histórica entre España y Estados Unidos. Juan Ponce de León, aquí al lado en San Gervás de Campos, en plena Tierra de Campos. Fue el primero el que puso pie en lo que hoy es Estados Unidos, ¿no? Fue el descubridor de la Florida.
10: Hasta el 7 de mayo, los libros estarán en la Plaza Mayor de Valladolid. 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Buenas tardes.
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10: Andrea Briongos. Artículo 47 de la Constitución Española. Todos los españoles tienen derecho a disfrutar de una vivienda digna y adecuada. Los poderes públicos promoverán las condiciones necesarias y establecerán las normas pertinentes para hacer efectivo este derecho, regulando la utilización del suelo de acuerdo con el interés general para impedir la especulación. 48 años después, este artículo sigue necesitando de lectura y de cumplimiento. Mañana, con el lema "La vivienda nos cuesta la vida, bajemos los precios", hay manifestaciones en Valladolid y en Burgos. Y hablaremos con sus protagonistas, con los convocantes. Es viernes 29 de mayo, en El Sonido está Enrique Real y esto es Mediodía, Castilla y León.

0: La llama se apaga. Lo canta la cantaora jerezana Malena de Mateo, con un estilo muy ligado al flamenco. Lo estamos escuchando con las bulerías y queremos ponerla precisamente porque es la banda sonora de una película llamada Techo y Comida, dirigida por Juan Miguel del Castillo, protagonizada por la gran Natalia de Molina, que cuenta la historia de Rocío, una madre soltera sin trabajo que no recibe ningún tipo de ayuda ni de subsidio y que vive con su hijo pequeño en un piso de alquiler, que es verdad que no paga, pero porque no puede pagarlo, no porque no quiera. Rocío es la protagonista de la película y Rocío va a ser también hoy nuestra protagonista de alguna manera, porque Rocíos hay muchas. Y quiero usar el argumento de esta película para que nos lleve a una charla profunda como previa a algo que está pasando últimamente, que va a pasar mañana en dos puntos de Castilla y León, y por eso hemos traído a dos protagonistas. Voy a empezar primero con la presentación de Burgos, porque allí está Adrián Mayén, del Sindicato de Vivienda de Burgos. Hola, Adrián.
1: Hola, ¿qué tal?
0: Y aquí a mi lado, a mi izquierda, está Guillermo González, del Sindicato de la Vivienda de Valladolid.
2: Buenas, ¿qué tal?
0: Bueno, no sé si esta carta de presentación ya lo dice todo. Techo y comida, dos cosas básicas. Recordemos que la vivienda ya está recogida, el derecho a tener una vivienda digna en la Constitución. Esto lo estamos escuchando mucho últimamente, pero ya por fin la gente como que, no sé, si me dais la razón o no, empieza a coger más conciencia porque, bueno, no le queda otra. El lema, la vivienda nos cuesta la vida, bajemos los precios. Guillermo, te tengo aquí al lado, si quieres empieza tú. ¿Qué es lo que está pasando? O mejor, ¿por qué salimos mañana a la calle?
2: Me encanta además que hayas aludido a esta peli por la que Natalia Molina se llevó, creo, el Goya Actriz Revelación, porque el título lo dice todo, Techo y Comida. Es precisamente lo que las organizaciones de vivienda estamos queriendo denunciar en estas oleadas de movilizaciones que estamos haciendo todas, y es que la vivienda nos cuesta la vida, porque la vivienda no se puede entender aislada. Es decir, nos está costando cada vez más pagar los alquileres, pero también porque es que nos está costando cada vez más pagar todo lo demás, porque todo está subiendo de precio a cuenta de las oscilaciones capitalistas, y lo único que no sube son nuestros salarios, que solo se ven cada vez más devaluados. Entonces cada vez tenemos que hacer más encaje de bolillos para saber cómo pagamos el alquiler a fin de mes o la hipoteca, pero también cómo pagamos la letra del coche, cómo pagamos las comidas y las cenas en nuestra casa,
0: cómo calentamos la casa,
2: cómo podemos tener un ocio que toda persona tiene derecho a tener.
0: Burgos, Adrián.
1: Sí.
0: ¿Opinas lo mismo? ¿No?
1: Exactamente lo mismo, ¿no? Es que encima hablamos como de algo tan básico, ¿no? Como lo básico para estructurar la vida, para empezar, para poder crear y construir, ¿no? Lo que todo el mundo necesita, ese techo y ese hogar para que se pueda dar todo lo demás, ¿no? Sin eso, es que no hay nada más.
0: La cita es mañana, como digo, en estas dos ciudades, por eso estáis vosotros aquí. ¿Qué estamos pidiendo? Es una pregunta muy general, pero creo que la respuesta es muy básica. Guillermo.
2: Hombre, a ver, desde las organizaciones de vivienda se pide algo que entendemos como básico, que es que la vivienda se deje de concebir como una mercancía, porque entendemos que desde ahí es de donde nacen todos los problemas que acarreamos en todo este entorno habitacional, ¿no? También sabemos que esto en cierta medida es una utopía dentro del sistema que vivimos. Dentro del capitalismo la vivienda no va a dejar de ser una mercancía, porque además es uno de los negocios más rentables. Entonces, por ejemplo, desde el Sindicato de Valladolid, como medidas más inmediatas, pues pedimos, por ejemplo, una bajada drástica de los alquileres que nos pueda permitir pagarlos a día de hoy, que no nos veamos ahogadas al final de mes, pero también otras cosas como, por ejemplo, la cancelación de todos los desahucios sin condiciones, que es otra lacra de la que no se está hablando a día de hoy, pero que castiga a la población española. Se calcula que hay una media de 7 desahucios al día en nuestro país. O, por ejemplo, la prohibición de las empresas de desocupación, que día a día tosigan y amedrentan a familias trabajadoras dentro de España.
0: Nos voy a preguntar la edad, porque esas cosas no se hacen, se supone, pero quien nos esté escuchando se nota que sois voces jóvenes. Quizá los jóvenes son los más perjudicados en todo esto que estamos viviendo. Lo decías tú ahora, Guillermo, al final uno se independiza ya no cuando quiere, cuando puede.
2: Yo tengo 29 años, no tengo problema en decirlo. Tenía esa concepción por la generación a la que pertenezco y por el momento vital en el que estoy, ¿no? Hasta que entré en la militancia y empecé a tratar con los casos de tú a tú y empecé a darme cuenta que no es un problema de la juventud. A nosotros nos vienen infinidad de casos de personas de mediana edad. porque es que esto está azotando a todo el mundo. Es decir, si vivimos en una crisis constante, que parece que no nos recuperamos de esta crisis desde el 2008, etcétera, la gente no ha tenido capacidad de ahorro para poder comprarse una casa, cada vez el alquiler sube más, pues eso implica que gente que estaba ahogada con 29 años en el 2008 esté ahogada ahora con 46 años también. Entonces esto yo creo que es un problema intergeneracional, esto a quien afecta es a los de abajo, independientemente de la edad.
0: Adrián, ¿opinas lo mismo?
1: 100%, la verdad es que yo también tenía esa percepción, sí que es verdad que hay un problema de acceso, ¿no? De ese proceso de independizarte, de comenzar ese proyecto de vida, pero es que la realidad que nos encontramos aquí en el Sindicato de Vivienda de Burgos es eso, la mayoría de las personas que se acercan son de mediana edad, gente mayor, gente jubilada, que de repente pues se encuentran pues con cortes de suministro, porque su casero, a pesar de que han pagado religiosamente desde hace muchísimos años, lo que quieren es subir el precio del alquiler de la vivienda. Nos encontramos con situaciones también pues una vecina se nos acercaba que ya está jubilada, que dice, de repente somos un bloque de 6 personas, de 6 casas, antes nos organizábamos para limpiar todo el edificio, para no pagábamos comunidad porque nos organizábamos entre nosotras, y ahora de repente son 3 pisos turísticos, 3 de 6. Dice, es que he perdido la intimidad en mi vivienda, ya no siento que esté en mi casa, siempre hay gente pasando, gente entrando, gente se asoma por la ventana. Entonces la realidad es que lo que vemos es gente mayor, con niños, con hijos, preocupada porque la problemática de la vivienda les alcanza a ellos, justamente lo que decía el compañero, ¿no?
0: Si en este momento ahora nosotros tres, bueno, vosotros dos, pudieseis cambiar el mundo. Así, ¿eh? Ahora, en este estudio de Radio Nacional, Adrián, voy a empezar por ti. ¿Qué tiene que pasar sí o sí? ¿Qué ley sería la primera que tú harías o que harías cumplir?
1: Es difícil, ¿eh?
0: Sí, es difícil.
1: Hombre, yo creo que lo primero es algo que no hay que perder el foco, ¿no? Que aunque aquí trabajemos en lo local y que esto sea, yo hablo en nombre del Sindicato de Vivienda de Burgos, el compañero de Valladolid, pero que lo que pasa tiene que ser universal y tiene que garantizar a todas las personas, independientemente de dónde estén, de dónde vengan, lo que crean. Hay muchísimas cosas que cambiar, hay muchísimas en el mundo. El sistema que vivimos, el sistema capitalista, impide también llegar a muchas de ellas. Entonces, no sé si por ahí o cambiar. Y si hablamos de la vivienda, pues garantizar una vivienda para todas las personas, ¿no? Es que yo no lo veo tampoco como una locura que todo el mundo tenga un techo donde vivir, no sé, quiero decir, luego hay que inventarse esa de, o sea, es la lógica, ¿no? Lo que todo el mundo entendemos, pues hace falta una casa para una persona, y luego está la lógica capitalista que ya transforma como esa idea para que creamos que alguien puede tener 20 casas, ¿no? Entonces, bueno, pues si hay una cosa y relacionada con el tema que estamos hablando, pues garantizar una vivienda para cada persona, ¿no?
0: Guillermo asiente.
2: Es que suscribo 100% lo que acaba de decir Adrián. Creo que precisamente tirando del hilo de lo que acaba de decir él, pedías medidas, por ejemplo, concretas. No entiendo por qué desde el sindicato, bueno, claro que lo entendemos, lo que pasa es que no estamos de acuerdo. En España, todas las administraciones públicas se llenan la boca con que hay que construir más vivienda pública, hay que construir más vivienda o incluso privada, etcétera. Vivienda hay. Se calcula que hay una vivienda vacía por cada 8 o 10 habitantes en nuestro país. La pregunta es, ¿por qué hay tantas viviendas vacías? Hay mucha gente que acumula, como acaba de decir Adrián, infinidad de viviendas para especular con ellas. Existe una figura jurídica que se llama la expropiación, no entiendo por qué no se está empezando a aplicar. Expropiar esos pisos vacíos a los multipropietarios que quieren jugar al juego de la especulación con ellos.
0: Hablabas de esos anuncios, lo tengo aquí. La Junta tiene previsto este año 2026 iniciar la construcción de 144 viviendas colaborativas para alquiler joven en Burgos y en Valladolid. Este tipo de viviendas estarán destinadas al envejecimiento activo. Se van a construir 27 unidades para el 2027 en la zona de los viveros, por ejemplo. Mucho anuncio, pero efectivamente hay casas vacías y gente que necesita casa.
2: Ahora se hace o bien vivienda pública para gente que se podría sufragar una vivienda privada de normal, porque se ponen a precios prohibitivos, o vivienda de protección oficial, que efectivamente está intermediado el precio, pero que se suele poner en manos de gestores privados, con lo cual sigues teniendo que lidiar con una empresa privada, y encima que casi siempre son de muy dudosa calidad. En el Sindicato de Vivienda de Valladolid hemos tenido muchos casos del Viva o de la Junta que tiene a inquilinos verdaderamente en condiciones insalubres, con lo que luego esa dificultad conlleva, porque al tener como casero a la administración, cuando le quieres reclamar ciertas cosas, te sumerge en un laberinto burocrático que hace que casi siempre el inquilino termine tirando la toalla y diga, pues es que tampoco me salía tanto a renta, tener un alquiler público, porque tampoco se diferencia tanto de uno privado.
1: Nosotros en el tema de lo público no hemos tenido tantos casos, no hemos trabajado tanto en ello, no se ha acercado personas con en este sentido. A mí lo que sí que me parece, que justo es que lo hablábamos, ¿no? Y comentaba el compañero la palabra expropiación, o hablábamos de vivienda para todo el mundo. Y sí que me parece muy interesante cómo ha cambiado también el discurso de la época del 15M, cuando los desahucios, ¿no? Ese apoyo popular a los desahucios, y cómo ahora, de repente, siento que ha cambiado absolutamente todo el discurso, todo ese argumentario, se ha vuelto algo como mucho más reaccionario, como casi culpabilizando a la persona que es víctima de esta situación, cuando el mensaje, y además es algo que yo creo que se percibe cuando las personas se acercan al sindicato, bueno, pues con un poco de vergüenza o de cosa, porque no saben, porque te lo cuentan a medias, y es que esto es un problema del sistema, esto es un problema que no se puede solucionar de manera individual y que tenemos que hacerlo trabajando de manera colectiva, ¿no? Entonces, ese cambio, que con esta conversación pues se van dando pasos, ¿no?, a hacer ese cambio de discurso, porque que no se puede criminalizar a la persona que sufre las consecuencias de esta crisis de vivienda.
0: Me gustaría además lanzar ahora esa oportunidad para desmontar bulos, que también pecamos mucho de eso, ¿no? Y ahora por redes sociales vemos a cierta gente que miente más que habla y que, bueno, está generando odio. Sabéis en quién estoy pensando.
2: Sí, sí.
0: Aprovechemos este momento para decir, a ver, esto no es real.
2: Yo además tiraría de lo que acaba de decir Adrián, y es que es bastante descorazonador ver cómo ha cambiado el paradigma cultural, ¿no? Cómo efectivamente, pues hace una década veíamos todo el drama de los desahucios como lo que es, un drama que causaba pues bastantes suicidios día a día. Y ahora, sin embargo, como que la gente ha virado a un mensaje en el que se culpabiliza a la persona que no paga el alquiler, a la persona que está ocupando una casa, etcétera, porque nos pensamos muy superiores a ellos. A veces nos toca escuchar como, es que no sé por qué yo tengo que pagar un alquiler tan caro y hay gente ocupando casas, etcétera. Le metería a las personas que tengan bastante claro a qué sección de la población pertenecen, en qué clase están, porque están mucho más cerca de la persona que ya no puede pagar su casa y que por tanto tiene que permanecer en su vivienda sin pagar el alquiler. Están mucho más cerca de ahí que de su casero. Le invitaría a tener un poco más de conciencia de clase. Y sí, creo que esto es un paradigma cultural que hay que volver a cambiar, y hay que volver a entender que la situación de la vivienda es tal que aboca a muchas personas a verse en esas situaciones. Lo que se aprovechan esas empresas, pseudoempresas de desocupación, es de esa tendencia cultural cambiante para crear un problema donde no lo hay. O sea, el problema es otro. El problema es que no podemos pagar nuestras viviendas. No existe un problema con la ocupación. Además, está amparado por la legislación el poder echar a una persona que ocupa una vivienda. Y está amparado por la legislación el poder echar a una persona que deja de pagar el alquiler. Desgraciadamente, es demasiado fácil desahuciar a una persona que deja de pagar al alquiler. Lo que nos preguntamos desde las organizaciones de vivienda es cómo se puede permitir que haya empresas que estén amedrentando a familias trabajadoras día a día. Muchas veces, incluso, que esto la gente no lo sabe, amedrentan a gente que efectivamente paga su alquiler.
1: Efectivamente.
2: Lo que pasa es que el casero le quiere echar de la vivienda para volver a poder ponerla al mercado del alquiler por un precio mucho, mucho mayor del que está pagando su inquilino actualmente. Nos han venido casos al Sindicato de Vivienda de Valladolid de gente que decía, tengo a esta empresa en la puerta de mi casa, me está exigiendo que me vaya, pero yo estoy pagando el alquiler a mi casera. Lo que pasa es que le he dicho que mi contrato aún tiene un vigor de un año y medio y yo no me voy a ir hasta que cumpla ese año y medio. Esto sucede, lo que pasa es que ellos no lo cuentan.
1: En Burgos nos ha pasado exactamente lo mismo, incluso casos de gente que ha comprado el piso con un alquiler que ya estaba rentándose ese piso, pues lo que dices, igual le queda año y medio, 2 años todavía, es un alquiler bajo porque corresponde pues a esos precios que se ponían igual hace 5 o 6 años, que además igual son pisos con no grandes, no buenas condiciones, y utilizan estos recursos, estas pseudoempresas, para intentar echarles y cobrar algo más caro cuando se están pagando. O sea, es que ni siquiera cumplen el objetivo que dicen cumplir, quiero decir, es terrible, la verdad.
2: Yo, si me permites un segundo,
0: sí.
2: Andrea, precisamente con esto, para todo aquel que nos esté escuchando, si da la casualidad que alguien tiene algún problema con alguna de estas empresas, le pido por favor, aunque sé que es difícil, que no se deje amedrentar, que no le pueden echar de su piso y que aguante, porque al final, por desgracia, son empresas, van al dinero, actúan como mercenarios, y en el momento en el que vean el casero que ya lleva varios días sufragando sus honorarios y que no están consiguiendo nada, se irán.
0: Mi última pregunta para los dos. Salimos mañana, ¿Hay esperanza para que las cosas cambien?
2: No sé si quiere hablar Adrián o hablo yo.
1: Te voy a dejar a ti, sí.
2: O sea, yo creo que sí que hay esperanza. Lo que pasa es que la tenemos que depositar en sitios en los que no estamos tan habituados a depositarla. Solemos confiar demasiado con el depositar un voto en una urna cada 4 años y pensar que ya todo se va a resolver. Pero por la experiencia de los partidos institucionales que a día de hoy están elaborando política desde los parlamentos, estamos viendo que ninguno está por la labor de romper con el negocio de la vivienda. Quizá tenemos que empezar a mirar más en construir y participar de organizaciones independientes de la clase trabajadora que puedan y que quieran pensar en un horizonte en el que, pues, una vivienda universal, gratuita y de calidad sea posible. Es decir, esta solución puede darse con la organización independiente de clase. Ahí reside la esperanza y, por tanto, yo animaría a todo el mundo a que se organice, acuda a su sindicato de vivienda más cercano y empiece a poner cartas en el asunto.
0: Adrián.
1: Sí, muy parecido. Es verdad que cuesta mucho creer, ¿no?, que vaya a haber una solución, aunque haya movilizaciones en todo a nivel estatal, que todo el mundo salga a la calle. Desde muchas organizaciones de vivienda están llamando ya a la desobediencia directamente porque no creen que haya una respuesta por parte de las instituciones a esta problemática de la vivienda. A mí, yo recupero la esperanza en cada una de las asambleas. Recupero la esperanza cada vez que se acerca una persona, cada vez que su conflicto de vivienda y que recupera otra vez la estabilidad, yo ahí recupero la esperanza.
0: Desde Burgos, desde el Sindicato de Vivienda de Burgos, Adrián, miles de gracias por contarnos lo que hacéis y cómo vemos nuestro presente y nuestro futuro.
1: Nada, gracias a vosotros por, como dices, darnos voz y nada, animar a todo el mundo de Burgos que se acerque a las 12 mañana, 30 de mayo, en la Plaza del Cid. Vamos a comenzar allí esa manifestación.
0: Perfecto. Y aquí, Guillermo.
2: Gracias a vosotras siempre y lo mismo, la misma hora, el mismo día, 30 de mayo a las 12, nosotros en la Plaza de la Libertad, al lado de la Catedral en Valladolid.
0: Desde el Sindicato de Vivienda de Valladolid. Hemos tenido las dos voces, los dos protagonistas de mañana. Gracias y bueno, que todo el mundo tenga una vivienda.
2: Y hay calidad.
1: Un saludo.
0: Eso es.

0: Las dos, la una en Canarias.
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0: ¿Qué tal? ¿Cómo están? Buenas tardes. En este último viernes de un junio informativo, caliente y convulso. Un mes que empezaba ya caldeado con el visto para sentencia del juicio del caso Mascarillas en el Supremo y la crisis del antivirus, que seguía con la enardecida campaña electoral, Florentino y el Madrid en llamas, y las elecciones andaluzas, en el que la temperatura siguió subiendo con la imputación de Zapatero en ese auto del juez Calama, con las portadas combinando sus nombres con imágenes del intenso huracán puertorriqueño Bad Bunny, y que termina plagado de días de asfixia ante bochorno, pero no solo en la calle, sino que también en muchos despachos en los que el gesto de desaflojarse la corbata ha sido uno de los más repetidos en estas últimas horas. Con todo esto, acaba este mes de junio y la noticia en este último viernes de mes es igual de positiva para una parte del arco parlamentario que negativa para otra. Es que termina tal y como empezó, con una oposición que pide cambio de gobierno, aunque eso tampoco es novedad porque lo lleva haciendo desde el primer día de legislatura, con un ejecutivo que confía en el tiempo, en las sentencias y en las explicaciones que dé el presidente del gobierno en una comparecencia parlamentaria hacia finales de junio, cuando Sánchez vuelva de la cumbre europea y Zapatero haya declarado en la Audiencia Nacional, y bueno, en el que lo que más ha cambiado sin duda es la actitud de algunos socios. Junts y PNV dan la legislatura por concluida, piden elecciones, pero tampoco van a precipitar la caída de un gobierno. Hoy el presidente hablaba del Plan Nacional de Acción Cultural en el Exterior, en el Instituto Cervantes. Sandra Gallardo, buenas tardes.
2: Buenas tardes. El presidente y Moncloa preparados para una larga espera porque Sánchez no dará explicaciones en el Congreso por los casos de corrupción que le rodean hasta después de comparecer Zapatero en la Audiencia Nacional. Tras el Consejo Europeo de junio, nos vamos ya probablemente al miércoles 24. La estrategia hasta entonces, exhibir normalidad y pasar al ataque denunciando una operación coordinada judicial, política, mediática, con métodos no democráticos, algo que no le hemos escuchado directamente a Sánchez, se lo deja a sus ministros. Envuelto en preguntas sin responder a la llegada y a la salida del Instituto Cervantes, donde ha presentado el Plan de Acción Cultural en el Exterior.
3: Ven una sociedad capaz de convivir en esa diferencia, ven un país, bueno, pues que defiende la cultura, la libertad, el diálogo, en un tiempo pues acostumbrado a mucha confrontación, a mucho enfrentamiento y, desgraciadamente, a mucho ruido.
2: Y como si fuera ajeno a ese ruido, Sánchez sigue con su agenda con aparente normalidad.
0: Gracias, la agenda de un mayo tan intenso que esta editora ya lo confunde con junio. Esta mañana en Radio Nacional, Miriam Nogueras, por Junts, reiteraba que no esperan más que una convocatoria de elecciones sobre una moción de censura, marcaba una línea roja.
4: Nosotros tenemos una línea absolutamente roja, que es Vox. Junts jamás en la vida va a hacer nada que facilite que la extrema derecha esté en el poder.
0: El PP sigue insistiendo a los socios en que hay que elegir, dicen, entre responsabilidad y complicidad. Anuncia que someterá a debate y votación en el Pleno del Congreso una iniciativa para forzar al gobierno a que revise el acuerdo sobre el rescate público de Plus Ultra y vuelve a poner el acento en Sánchez. Alma Escurra.
5: Quiero que quede muy claro, Pedro Sánchez está utilizando el Estado como escudo personal y está atacando a todos los contrapesos democráticos como si fueran un enemigo a batir. Y un gobierno que hace esto es absolutamente incompatible con la democracia.
0: A partir de media volvemos sobre todo esto en un día en el que del exterior Europa está escandalizada con Rusia por el impacto de un dron ruso contra un edificio en Rumanía, país, recuerden, fronterizo con Ucrania, y dos heridos. No es inédito que drones rusos entren en el espacio aéreo rumano y de otros países también de la OTAN, pero sí el impacto contra un edificio habitado. Además de los gobiernos europeos a título individual, la OTAN y la Unión Europea han condenado lo sucedido. Corresponsal comunitario David Dueiro, buenas tardes.
6: Buenas tardes. Los líderes europeos han arropado a Rumanía y han condenado el impacto de un dron ruso contra un edificio en el este del país. Es el incidente más serio en territorio OTAN desde que se produjo la invasión de Ucrania. El secretario general de la Alianza, Mark Rutte, asegura que la organización continúa fortaleciéndose para contrarrestar cualquier amenaza y defenderá cada centímetro de los aliados, pero en la práctica el dron voló demasiado bajo para ser detectado por los radares y cuando fue visto era tarde para destruirlo sin riesgo para la población. Rumanía aún no ha confirmado si invocará el artículo 4 de la OTAN para mantener consultas con el resto de socios. Su presidente, Nicous Ordán, adelanta que los aliados reubicarán en el país más sistemas de defensa antiaérea. El presidente ucraniano Zelensky ha ofrecido su ayuda y la presidenta de la Comisión von der Leyen avisa: Rusia ha cruzado otra línea más. Estamos vigilantes, dice el portavoz comunitario.
7: We are vigilant to those threats.
6: Bruselas aprovecha para defender su proyecto de muro de drones y la necesidad de acelerarlo.
8: En Próximo Oriente se sigue negociando la paz. El secretario de Estado estadounidense Marco Rubio se reúne con el mediador, con el canciller pakistaní, mientras delegaciones militares israelíes y libanesas van a negociar en Washington. Y en Gaza, Netanyahu mantiene sus tropas apostadas tras la conocida como línea amarilla, mientras su ejército ha establecido una segunda demarcación imaginaria que se adentra aún más y que han llamado la línea naranja. La tensión sube también en el estrecho de Hormuz, una situación que sigue incidiendo en los mercados. Bolsa de Madrid, David Martínez, buenas tardes.
9: Buenas tardes, hoy con subidas que se acercan al punto porcentual. El IBEX 35 suma un 0,8% y si no cambia nada de aquí al cierre, dejaría al selectivo español con un avance semanal del 2,5% y en el conjunto de mayo con alzas de más del 3%. Hoy el petróleo sigue a la baja, el crudo Brent de referencia en Europa retrocede hasta los $92 por barril, con esa esperanza de un acuerdo entre Estados Unidos e Irán. Y en Wall Street destaca Dell, el fabricante de ordenadores, que se dispara un 32% en el mercado de preapertura tras presentar anoche resultados e impulsado especialmente por la inteligencia artificial.
8: Más noticias, Rosa Perarnau, buenas tardes.
10: Buenas tardes, Sandra. Pues siguiendo con la economía, pero la del bolsillo, en mayo la inflación se ha mantenido en el 3,2% según el dato que adelanta Estadística. Los precios de los carburantes y el transporte empujan hacia arriba. Por cierto que el lunes decaen dos de las medidas de alivio fiscal por la guerra de Irán. A partir de 12:30 bajamos al detalle de las cifras y pondremos también el foco en las protestas de los profesores, especialmente intensas en Cataluña y en la Comunidad Valenciana. En esta última llevan casi 3 semanas en huelga y la negociación con la Conselleria sigue sin dar fruto. Con este panorama, la semana que viene empiezan las pruebas de acceso a la universidad, las PAU. En la mayoría de comunidades será el martes. En Madrid, un día antes. Se examinan 42.000 estudiantes que van a pasar un fin de semana de muchos nervios. Javier Salido.
11: Los estudiantes se apuran los últimos días para repasar antes de la PAU, mucha presión para conseguir superar la nota de corte. Hay quien pisa el acelerador en estos últimos días.
12: Y ahora que es la última semana, he estado estudiando alrededor de 8, algunos días 10 horas.
11: ¿Y quién confía en el trabajo de todo el curso?
13: Yo estudio unas 2 o 3 horas y con descansos. Al fin y al cabo repasar, porque ya todos los días he estudiado de segundo de bachillerato y ya está.
11: En todo caso, muchas horas de estudio a sus espaldas y también de práctica con los modelos de examen. La selectividad se llevará a cabo en 6 universidades de la Comunidad de Madrid, donde se reforzará el transporte público tanto en metro como en cercanías a las horas de entrada y de salida de las facultades.
10: Además, a partir de 12:30 les vamos a contar que un grupo de 300 personas ha interpuesto la primera denuncia penal contra Meta en nuestro país por los anuncios sobre inversiones en productos financieros fraudulentos en redes sociales.
14: Estamos hablando de un perjuicio de 36 millones de euros, de familias totalmente destrozadas, arruinadas, a un nivel sorprendente. Yo tengo una mujer que está viviendo en su coche.
10: Y una parada más en el madrileño Parque del Retiro, donde la reina ha inaugurado la Feria del Libro. Más de 360 casetas esperan a sus lectores, muchos en busca del autógrafo de su autor favorito. Bajo un sol abrasador, doña Leticia ha charlado hoy con varios alumnos y libreros. Lucía y Este, buenas tardes.
15: Buenas tardes. Un libro de cocina tradicional riojana, ramos de flores, un ejemplar de poeta en Nueva York o un kit de supervivencia para la feria, con abanico incluido, están entre los regalos que ha recibido la reina durante su recorrido por la Feria del Libro madrileña, que ha terminado en el pabellón infantil, entrevistada por unos pequeños con vocación de periodistas como ella.
16: Habiendo sido periodista, ¿qué consejos nos das para nuestra radio escolar Almudena Radio?
17: Leer mucho. El mejor consejo es leer mucho, porque es por lo que tú has dicho, Eider, porque cuanto más lees, más información tienes, más conocimientos tienes, mejor te vas a expresar, más vas a comprender.
15: Bajo un sol radiante y temperaturas más altas de lo normal para mayo en Madrid, Leticia ha ido saludando y recomendando la lectura a lo largo de todas las casetas, un recorrido que ha durado más de 1.5 horas por este paseo de coches del Retiro.
8: Calor en la Feria del Libro de Madrid y en el resto del país. Jacob Petrus, buenas tardes.
18: Buenas tardes, pero vemos la luz al final del túnel porque las temperaturas empezarán a bajar. De hecho, hoy han bajado en Galicia y en el Cantábrico, mañana lo harán en el resto de la mitad norte peninsular y ese descenso será un poquito más acusado el domingo. Todavía Andalucía puede subir algún grado más, pero la semana que viene poco a poco esta masa de aire cálido se irá retirando durante el fin de semana con algunos aguaceros y tormentas en zonas montañosas del norte peninsular, en las Islas Canarias, con cielo bastante nublado al norte del archipiélago.
8: Gracias. Un fin de semana en los deportes. Tenis, Roland Garros, partido para dos de los tres tenistas que nos quedan en el torneo. Daniel Ampuero.
19: Buenas tardes. Partidos para Pablo Carreño y Rafa Jodar. Son dos de los tres españoles que nos quedan en el torneo. El otro es Martín Landaluce, que jugará mañana ante el verdugo de Jannik Sinner, el argentino Juan Manuel Cerundolo. Y en el capítulo de movimientos de fútbol, el entrenador de moda esta semana, el técnico rayista Íñigo Pérez, acaba de anunciar que va a dejar el banquillo de la franja a final de mes.
8: Más y media.
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20: Hola, buenas tardes. Continúa la lucha por una sanidad pública digna y de calidad. Hoy la plataforma Oncobierzo ha salido a la calle y unas 300 personas se han concentrado en Ponferrada para denunciar que el plan de la Junta es un lavado de cara, pero que nada cambia. Tito Gago.
21: Personalmente pienso que es un lavado de cara, de hacer obras y hacer alguna aportación que no influyen para nada. Una de las pruebas principales es lo de la radioterapia. Radioterapia, cuando inició el plan, se habló de tenerla a finales de 2026, y ahora con las elecciones se habla de 2027. Todavía no hay nada, ni un proyecto, no hay nada.
20: Además, hoy la Guardia Civil ha desarticulado una importante organización dedicada al tráfico de drogas en varias provincias, entre ellas Burgos. Hay 16 personas detenidas. Y en deportes, jornada decisiva en segunda, y el rugby es el gran protagonista hoy en Valladolid. De hecho, hace tan solo unos minutos ha comenzado el partido internacional España-Estados Unidos dentro de las series mundiales 2026 de Rugby 7. En cuanto al tiempo, más de 35 grados. Javier Andrés, buenas tardes.
22: Buenas tardes. Hoy en Castilla y León continuamos con calor, con temperaturas que seguirán siendo altas para la época. Hoy las temperaturas se mantienen o incluso pueden subir un poco más. Atención hoy a las máximas, que pueden superar los 36 grados en el sur de Ávila. Hoy con máximas de 35 en Zamora, 34 en Palencia, Salamanca y Valladolid, 32 en Burgos, Segovia y Ávila, 31 en León y Soria. Mañana las temperaturas en el norte comienzan a bajar, en el resto se mantienen, con máximas mañana de 34 grados en Palencia, Salamanca, Valladolid y Zamora, 30 en Burgos y León. Las temperaturas bajarán de forma más generalizada a partir del domingo, siendo el descenso más notable el martes. Esta tarde se formarán nubes de evolución, con probabilidad de chubascos dispersos con tormenta en el norte, sin descartar algunos aislados en el resto. El viento será del oeste o variable, flojo, más intenso y racheado en momentos de tormenta. Es una información de AEMET.
20: Y el camionero fallecido esta pasada madrugada en la localidad palentina de Monzón de Campos ha chocado con 6 vehículos de las obras del AVE a Cantabria. El fuerte impacto ha provocado daños materiales en los otros camiones estacionados en la Nacional 122 en el acceso al municipio. La Guardia Civil está investigando las causas. En el control de sonido está Jerónimo Vaquero y Enrique Real. Comenzamos. Y comenzamos hablando de la sanidad, porque unas 300 personas se han concentrado este viernes ante el Hospital del Bierzo para demandar a la Junta mejoras en la sanidad pública de la comarca. José Manuel Aro, buenas tardes.
23: Buenas tardes. Insisten en denunciar la falta de profesionales e interminables listas de espera por la falta de acción política de la Junta. Convocados por la plataforma Oncobierzo, los asistentes volvieron a pedir una ley específica de difícil cobertura para el área de salud del Bierzo, la Ciana. Tito Gago, portavoz.
21: Se aprobó, pero se aprobó muy genérica, no la que nosotros pedíamos, que era una ley de difícil cobertura para aquí, para el Bierzo. Se aprobó muy genérica para todo Castilla y León y no hay medidas que veamos que sean efectivas.
23: También lamentan que la Consejería de Sanidad no cubre las plazas de la plantilla orgánica.
21: No se están cubriendo las plazas de plantilla orgánica. La situación es muy sencilla. El hospital tiene que tener una plantilla orgánica que marcan por habitantes, la marca la propia Junta, la propia Consejería, y aquí no se está cumpliendo. La plantilla real está muy por debajo de la orgánica y es lo que nosotros pedimos, que por lo menos se aproxime a la orgánica.
23: Esta protesta ha contado con la asistencia del secretario general del PSOE en Castilla y León, Carlos Martínez.
2: Compartir el grito, ¿no?, de la reivindicación y la defensa de la sanidad pública que se está haciendo desde muchos puntos de nuestra comunidad autónoma, pero especialmente desde una comarca como esta, ¿no?, en el que ¿no?, el desprecio de la administración autonómica, el desprecio del señor Mañueco, se hace mayúsculo en lo que es la prestación de los servicios públicos que garantizan los derechos de ciudadanía y la igualdad de oportunidades.
20: Pues como estamos escuchando, la delicada situación que vive la sanidad en el norte de la comunidad se repite también en el sur. La Marea Blanca de Segovia ha vuelto hoy a salir a la calle para denunciar la situación de la sanidad pública en esta provincia, que consideran descapitalizada, agobiada y con unos profesionales que están ya con la lengua afuera antes de que llegue el verano, momento en el que aumenta la presión asistencial. Alfredo Benito.
3: ¡Pública! ¡Pública! ¡Sanidad!
4: Como cada viernes final de mes, varias decenas de personas se han congregado a las puertas del Hospital General de Segovia para reivindicar la defensa de una sanidad pública que ven cada vez más amenazada. El incremento de la privatización del sistema sanitario, las listas de esperas y la falta de profesionales son parte de esa amenaza. Enrique Arrieta, de la Mesa en Defensa de la Sanidad Pública, cree que con el actual gobierno en funciones no hay visos de cambio a corto plazo.
5: Una atención primaria descapitalizada, agobiada, con unos profesionales con la lengua fuera. Nos acercamos al verano, una época en la que aumenta la presión asistencial, sobre todo en la zona rural, sin planes para abordarlo. Unas listas de espera que han crecido.
4: Y pese a promesas pasadas, la segunda infraestructura hospitalaria sigue sin llegar a Segovia.
5: Pero no tenemos todavía esa segunda infraestructura de hospitalización y además nosotros pensamos, seguimos diciendo, que con una población envejecida como es la de Segovia, con una prevalencia importante de enfermedades crónicas, lo que necesitamos es una unidad de media y larga estancia para recuperación de ese tipo de patologías.
4: Soledad, una de las usuarias de la sanidad pública, asegura que seguirá viniendo a estas concentraciones hasta que se resuelvan los problemas. Para ella, el principal, la atención primaria en los pueblos.
24: La atención primaria rural es un desastre. Normalmente, y sobre todo en los pueblos, llega a 8 y 10 días. Depende de si hay guardia o no hay guardia. En fin, no hay suficiente recursos humanos para atención primaria. Y la atención primaria es que es básica y fundamental.
20: Por cierto, que la mitad de los técnicos sanitarios de la Junta ha secundado hoy el paro convocado, según los datos registrados por la Gerencia Regional de Salud en las 11 áreas de salud de la comunidad. Y de la sanidad a la educación, porque la Confederación de Federaciones de Asociaciones de Madres y Padres de Centros Públicos de Castilla y León califica de ridículo que la Junta recurra a los profesores para que hagan de monitores a partir de este lunes, que es cuando comienza la reducción temporal de la jornada escolar.
23: La presidenta Saturnina Jiménez dice que viven con incertidumbre, desasosiego y estupor que el programa Continuadores siga sin estar organizado por la Junta y recuerda que Confapacal se ha opuesto siempre a esta reducción horaria.
25: Si se hace para que los profesores estén más libres, puedan desarrollar otras actividades o evaluar el curso, organizar, y tienen que recurrir a ellos, no tiene ningún sentido. Es un poco ridículo.
23: Todo después de conocer ayer que la Junta no garantiza que el lunes los niños que se hayan acogido al programa puedan contar con todos los monitores que se precisan.
20: Comisiones Obreras ha pedido la mediación de la Junta para desbloquear las negociaciones del convenio colectivo del transporte por carretera como responsable de este servicio público y porque está poniendo mucho dinero público en manos de empresas a través del Bustil. Marga Ríquez, buenas tardes.
26: Hola, buenas tardes. Según Jesús García, responsable de servicios a la ciudadanía de Comisiones, la Junta ha pagado a estas empresas de transporte por carretera del Bustil 55 millones de euros en un año en subvenciones directas.
27: Sin convocatoria pública, sin exigir garantía ninguna, les está poniendo en sus bolsillos 55 millones de euros. Está multiplicando incluso por 3 y por 4 los ingresos que estas empresas tenían en sus cuentas de resultados. Y eso no está repercutiendo en las condiciones de trabajo de los empleados.
26: Pero sí, el Bustil ha incrementado, dicen, mucho la carga de trabajo hasta el punto de que los refuerzos que están poniendo no son suficientes y sigue habiendo gente que se queda en las paradas. Fedra Carbajo, secretaria de Valladolid.
28: Porque ni han comprado autobuses nuevos, ni han contratado gente nueva, porque ellos mismos reconocen que no hay conductores. con lo cual valora a los que tienes, o sea, haz atractivo el sector.
26: Por eso han solicitado una reunión con el consejero de Movilidad y en paralelo han pedido la mediación del SERLA en Valladolid, León y Zamora, para evitar llegar a la convocatoria de paros de 4 horas en Segovia, por ejemplo, tras fracasar allí dicha mediación. Piden a la patronal que se sienta a negociar con sensatez, rigor y honestidad y que deje sus contrapropuestas que harían al sector retroceder en derechos conquistados hace años. Y es que hay empresas que trabajan en otras comunidades como Cantabria, Asturias o Madrid y allí pagan hasta 8.000 euros más al año que a los empleados que tienen aquí en Castilla y León. En un sector en el que trabajan aquí 5.000 personas. En Burgos, Salamanca y Soria los convenios colectivos están vigentes.
20: Y nueva protesta de los trabajadores de la Agencia Tributaria en Castilla y León.

0: en Castilla y León.
1: Porque si no nos movilizamos juntos, la administración seguirá aplicando recortes, empeorando las condiciones de los trabajadores, y por eso exigimos a la dirección de la Agencia Tributaria que cese en esta política de bloqueo y que abra una fase de negociación real y que atienda todos estos puntos que hemos comentado. Sin plantilla no hay agencia tributaria, sin derechos no hay un servicio público de calidad y sin negociación ni hay ni habrá paz social.
0: El lunes 8 de junio los trabajadores vuelven a estar convocados, esta vez sí, para secundar una jornada completa de huelga.
2: La Guardia Civil en Burgos ha desarticulado una importante organización criminal dedicada al tráfico de drogas y ha retirado del mercado negro 160.000 dosis de estupefacientes, entre los que se encuentra por primera vez en Burgos el fentanilo. Luján Ortigüela, buenas tardes.
3: Sí, buenas tardes. 16 personas están detenidas, 4 de ellas ya en prisión. Esta organización criminal, que poseía armas de fuego, se dedicaba al tráfico de drogas y blanqueo de capitales. Entre las sustancias aparece la ketamina, que también la cocinaban cocaína, anfetaminas, speed, marihuana, hachís y fármacos como la morfina. Lo que llama la atención es la primera vez que se encuentra en Burgos fentanilo inyectable. Pedro Martínez, capitán de la Guardia Civil en Burgos.
4: El fentanilo es la primera vez, al menos que conozca yo, en la unidad orgánica de Policía Judicial o otras unidades de la provincia, no sé a otros niveles, pero el fentanilo no le habíamos encontrado y es una sustancia que preocupa, lógicamente, porque es un anestésico muy poderoso, sobre todo se usa en temas de enfermedades graves y cuando ya no queda remedio de utilizar otro tipo de morfina. Y luego la ketamina también preocupa porque la cocinan ellos y las mezclas que hacen, pues a saber lo que consume la gente por ahí.
3: Macrooperación que ha permitido la intervención de unas 160.000 dosis de sustancias estupefacientes, cuyo valor en el mercado negro alcanza los 2,5 millones de euros, con el histórico decomiso de 18 kilos y medio de ketamina. La operación se ha prolongado durante los últimos 8 meses bajo la tutela del juzgado de Villarcayo y se han registrado 16 inmuebles de las provincias de Burgos, Vizcaya y Toledo.
2: La nueva promoción de agentes de la Policía Nacional han jurado hoy su cargo en la Escuela Nacional de Policía de Ávila. Sandra Sánchez.
5: Se trata de 863 mujeres y 1.809 hombres pertenecientes a la escala básica de la Policía Nacional. A ellos se han sumado más de 16.000 personas entre familiares, amigos e invitados, una octava parte de la población censada en Ávila y que ha sobrepasado las previsiones teniendo en cuenta las altas temperaturas. Más de 30 grados que han hecho que algunos de los alumnos y asistentes hayan tenido que ser atendidos por los efectos del calor en el dispositivo desplegado con 2 puestos médicos avanzados. El director de la escuela, Carlos Vázquez Ara, ha impartido la última lección del curso donde ha señalado la actitud del cuerpo.
6: La actitud de servicio debe ser vuestra permanente guía en el ejercicio de las funciones policiales que se os encomienden.
5: Además, ha destacado su implicación en las labores de reconstrucción tras la Dana en Valencia, labor que también ha recalcado la secretaria de Estado de Seguridad.
7: Os llenasteis de barro para ayudar a abrir paso en un infierno de lodo y desesperación. Fuisteis testigos directos de la importancia de la coordinación de las fuerzas y cuerpos de seguridad, de las Fuerzas Armadas, de los servicios de emergencia, de las instituciones públicas y privadas.
5: También han estado presentes el delegado del Gobierno en Castilla y León, Nicanor Sen, y el alcalde de Ávila, Jesús Manuel Sánchez Cabrera. Esta promoción ha superado el número del año pasado, cuando juraron su cargo 2.588 agentes. Los nuevos policías serán desplegados en los próximos días dentro del operativo de seguridad de la visita del Papa León XIV a España.
2: Y antes de los deportes, regresamos a Burgos porque los vecinos de Tórtoles de Esgueva llevan años luchando contra el proyecto de un parque eólico en terrenos particulares dedicados a la agricultura y acaban de recibir una citación para comenzar la expropiación forzosa de las tierras. Denuncian irregularidades y falta de transparencia. Carmelo Palacios, buenas tardes.
8: Buenas tardes. Son alrededor de medio centenar los vecinos afectados y ya han puesto numerosas alegaciones al BOE y también a cada una de las resoluciones sin obtener ninguna respuesta. Laura Núñez, presidenta de la Asociación de Defensa del Valle de Esgueva, recuerda que justo hoy se cumplen 3 años desde que se enteraron por casualidad.
9: Y que estaban las tierras de mi padre afectadas y vi a los propietarios y se lo comuniqué, que por supuesto, claro, era de incredulidad. ¿Cómo vas a pensar que tu propiedad está en un proyecto de una empresa, da igual del país que sea, sin tener ningún conocimiento de nada, ninguna comunicación

0: por parte ni de administración de un tipo ni local ni de la empresa, ninguna.
1: La empresa se lo comunicó, dice Núñez, 18 meses después de que saliera en el BOE. A pesar de que lo han llevado por la vía judicial y de que la Junta de Castilla y León haya declarado el informe de impacto ambiental desfavorable, el proceso sigue adelante con el permiso del Ministerio de Transición Ecológica al entender que es de interés público. De hecho, ya les han citado la próxima semana para expropiarles las tierras de manera forzosa.
0: Nos ha llegado la carta diciéndonos que va a haber un levantamiento de actas de ocupación, al final, que te pueden expropiar con día y hora para que te reúnas con la administración, la empresa, ¿no?, y el ayuntamiento de tu pueblo. Es decir, aquí o firmas o viene esto.
1: Por si fuera poco, esta batalla judicial contra el proyecto eólico de Tórtoles de Esgueva, asegura Núñez, está rompiendo la convivencia entre los vecinos de la localidad.
2: Y deportes con Fernando Pérez.
3: Buenas tardes, Palencia se juega hoy desde las 9 de la noche en su pista la clasificación para la final a 4 por el ascenso a la Liga CB en una eliminatoria ante Fuenlabrada con empate 2 y que abre la puerta a La Coruña. Una Liga CB donde esta tarde San Pablo Burgos despide la temporada en la que lograba anticipadamente el objetivo de la permanencia y lo hará desde las 6 en el Coliseum recibiendo al ya descendido Covirán Granada sin que se haya decidido aún el futuro del técnico por Fifisac, que reclama un proyecto económico y deportivo más ambicioso. En Liga Femenina, la alero salmantina Inés Santibáñez vuelve a casa tras su paso por Ardoy y Joventut y es el primer fichaje del remozado Mainz Avenida Salamanca, que solo cuenta con Claudia Soriano de la última temporada. Y hoy daban comienzo las series mundiales de la competición de rugby a 7 en Valladolid. El equipo español de las Leonas debutaba con derrota 35-5 ante Canadá y esta tarde desde las 6 tienen una nueva cita ante la poderosa Francia. Por su parte, el equipo masculino se enfrenta desde las 2 de la tarde a Estados Unidos y a las 7 menos cuarto el rival será también, al igual que las féminas, el combinado galo. Una competición que se disputa en el Estadio José Zorrilla y donde también hay actuaciones musicales, para lo cual se requiere una entrada para presenciar los partidos, donde actuarán, entre otros, la Orquesta Panorama, Coti o Taburete.
2: Ávila coge hoy un estreno mundial. La Orquesta y Coro de Radio Televisión Española interpreta por primera vez El entierro del Conde de Orgaz en presencia de su compositor francés. Ávila, Samuel García, buenas tardes.
4: Buenas tardes. La ciudad de Ávila acoge la mayoría del archivo del penúltimo Conde de Orgaz, un escenario perfecto para que hoy la Orquesta y Coro de Radio Televisión Española rinda tributo a su linaje, con el estreno mundial del Requiem El entierro del Conde de Orgaz, en el marco del ciclo Auralia. Su compositor, Estefan Delplas, asegura que se inspiró en la pintura homónima del Greco.
5: El color de su música es realmente muy cerca con el color también de la pintura más célebre que tenemos, que es el Conde de Orgaz, el entierro del Conde de Orgaz del Greco.
4: Piezas de Purcell y Bach completarán el repertorio dirigido por Mark Korovitz, que lleva colaborando con Delplas más de 15 años, al cual describe como el mayor experto en Bach del mundo. Compositor y director comparten su ilusión por el escenario, el monasterio de Santo Tomás.
5: Es muy conmovedor de hacer este concierto en este sitio. Y sabemos también que para una música especial necesitamos un sitio especial.
4: El concierto será a las 7:30 de la tarde con entrada libre hasta completar aforo.
6: Si te vas, se me va a hacer muy tarde.
2: Y nos despedimos con la música de Coti. El cantante argentino actúa esta tarde en Valladolid, en la fanzón del estadio José Zorrilla. El motivo, las series mundiales de rugby que se están celebrando ya a esta hora. Con música les deseamos feliz fin de semana.

Dos y media, una y media en Canarias, hay más. Hoy los principales titulares políticos no cambian en la superficie. El gobierno no convoca elecciones, confía en que los casos judiciales que afectan a los socialistas se irán resolviendo. El PP no promueve una moción de censura porque, a pesar de sus ganas, socios como Junts y PNV, que dan la legislatura por zanjada, no facilitan sus votos para ello. Pero si metemos la cabeza, algo se mueve en el fondo.

0: El gobierno se fija una nueva meta, la comparecencia del presidente en el Congreso para dar explicaciones sobre la situación que enfrenta tras la imputación de José Luis Rodríguez Zapatero. Calculamos que se producirá aproximadamente dentro de unas 3 semanas, tras la comparecencia judicial del expresidente. Veremos cómo incide el tiempo en la situación actual. Cámara Baja, David Fernández, buenas tardes.
1: Hola, buenas tardes. Sí, en el PSOE confían en que el anuncio de esa comparecencia les sirva para calmar a sus socios y coger aire. Hoy, más ministros han seguido la estela de Óscar Puente. También la portavoz del partido, Montse Mínguez, habla en Televisión Española de una operación para derribar al gobierno.
2: Aquí se ha apretado el botón de la centrifugadora. Hay diferencias de casos, de tratos y sobre todo intereses mediáticos y políticos que quieren hacer de esto la gran bomba.
1: El PP acusa a los socialistas de esparcir bulos y pide a Puente que retire sus palabras. Alma Ezcurra.
3: Hablar de un golpe de Estado desde un ministerio del Gobierno de España es reventar la institucionalidad en este país. Están conspiranoicos y es normal, entiendo que se encuentren abrumados por la realidad de los hechos que estamos conociendo.
1: El socio de coalición sigue tratando de marcar distancias para que no le salpiquen los casos de corrupción. Urtasun, que suena como una de las opciones para relevar a Yolanda Díaz, ha enviado una carta a los inscritos de Sumar en la que advierte a los socialistas que deben estar a la altura y lanzar medidas de regeneración contundentes. Mónica García reivindica que ellos son un espacio político limpio.
4: Yo pertenezco a un sector, la izquierda transformadora de este país, que hemos gobernado en muchos sitios en España y tenemos 0 unidades de caso de corrupción y 0 unidades de caso de lobbies.
1: En Sumar exigen explicaciones a Sánchez y presumen de haber negociado con los socialistas esa comparecencia que probablemente será el 24 de junio. Desde Junts no esperan mucho.
5: Es un día singular, sí, en Cataluña, el día San Juan, quemamos todo aquello que no es útil.
1: En Radio Nacional, Miriam Nogueras vuelve a pedir elecciones anticipadas, pero sigue rechazando apoyar una moción de censura impulsada por Feijóo.
0: Gracias. Por cierto, que acabamos de saber que el juez Calama ha acordado que las acusaciones populares del caso Cruz Plus Ultra se agrupen bajo una representación legal y dirección letrada principal que va a ser la del Partido Popular. En un auto explica que toma esa decisión con el fin de preservar el buen orden del procedimiento y favorecer la tramitación de la institución. Razona que además, si bien según el criterio establecido por el Supremo de priorizar la primera acusación que se personó sería la de Vox, asegura Calama que no se trata de una personación válida y plenamente eficaz y que desde la óptica en la que resulta razonable tomar en consideración la mayor representatividad institucional y social de las entidades concurrentes, resulta el Partido Popular una más relevante implantación institucional que evidencia, dice, una mayor capacidad de proyección del interés general en el marco del proceso general. Una voz más sobre todo esto está desde el mundo empresarial. Le acaban de preguntar al presidente de la patronal, Antonio Garamendi, por esas últimas investigaciones que afectan al Partido Socialista.
6: Yo creo que nos abochorna la imagen que estábamos dando de España. Yo no voy a condenar a nadie, ni voy a entrar en qué es lo que está pasando, pero sí reclamo una independencia y un respeto y un reconocimiento al mundo de la justicia.
0: Bueno, hoy tenemos, por cierto, encuesta del CIS con intención de voto. Aunque desactualizada porque el muestreo se realizó en plena campaña de las elecciones andaluzas antes de la imputación de Rodríguez Zapatero. El resultado recorta distancia entre PSOE y PP, sigue dando el primer lugar a los socialistas, la tercera fuerza es Vox. Por cierto, que se pregunta también a los españoles sobre su adhesión a la idea de prioridad nacional y el dato sorprende, ahora nos lo cuenta Leticia Udiver, pero Leticia, vamos primero con esos porcentajes, ¿no?, de intención de voto.
7: Sí, porcentajes en los que el PSOE se mantiene en ese poco más del 36%, mientras que suben PP, Vox y, ojo, se acabó la fiesta. Los populares se quedan a poco más de 11 puntos de los socialistas, rozando el 25%, mientras que los de Abascal reducen distancia a menos de 10 puntos con los de Feijóo. Los principales socios del gobierno bajan, todos. Y en cambio, el partido de Albise tiene casi el mismo porcentaje que Podemos, un 2,4. La valoración de líderes sigue el mismo orden que en abril. Pedro Sánchez encabeza ese podio a mucha distancia de Feijóo, que consolida el segundo puesto, tercero Abascal y cuarto para un rufián que se acomoda ahí. La vivienda sigue siendo la principal preocupación y la inmigración asciende del séptimo al cuarto puesto. Tezanos, en este barómetro, ha preguntado por esos pactos de populares y Vox en Aragón y Extremadura y las negociaciones en torno a la prioridad nacional. Esta medida la comparten un 44,5% de los encuestados, mientras que un 52% dice estar poco o nada de acuerdo con ella.
0: Bueno, bajo ese paraguas de la prioridad nacional, PP y Vox han pactado los presupuestos de Extremadura y la Comunidad Valenciana que hoy registran en la Asamblea y les Corts. En la presentación hoy de las cuentas, el presidente de la Generalitat, Juan Fran Pérez Yorca, ha cedido el protagonismo al conseller, quien ha evitado profundizar en esa idea, ¿no?, de la prioridad nacional. Valencia, Sergi Salón, buenas tardes.
8: ¿Qué tal? Buenas tardes. Sí, el presidente de la Generalitat, Juan Fran Pérez Yorca, como decís, ha dado esos grandes titulares de este proyecto de presupuestos del Consell para 2026, pero no ha hecho mención alguna a la polémica inclusión de la prioridad nacional en las ayudas sociales o en el acceso a la vivienda pública, exigencia impuesta en las negociaciones por Vox, aunque el conseller de Hacienda, Juan José Antonio Rovira, no acaba de tener claro del todo cómo se va a aplicar.
9: Que no, yo no lo sé, no creo. La consellera me dice que no con la cabeza. Es que en las cuentas como tal la prioridad nacional no se puede recoger. Yo entiendo que la prioridad nacional pues se referirá, como se ha dicho en muchas ocasiones, al arraigo.
8: El proyecto de ley de presupuestos de la Generalitat para este 2026 asciende a 33.305 millones de euros. Es un 3,1% más que en este ejercicio. 8 de cada 10 euros van a ir a reforzar sanidad, dependencia, también ayudas a la vivienda y a la reconstrucción trasladada, aunque educación se lleva el grueso del incremento del presupuesto al incluir ya algunas de las demandas que se han negociado con los sindicatos docentes. Recordemos que siguen en huelga indefinida después de 15 días.
0: Luego vamos con esas huelgas y con lo que supone. Vamos ahora con la economía cotidiana. Porque el dato del día de hoy es el IPC. Los precios han subido un 3,2% en mayo, lo mismo que en abril, según el dato adelantado de estadística. Los carburantes tiran hacia arriba, pero la electricidad sigue contenida. Por eso recordamos el lunes decaen algunas de las medidas fiscales aplicadas por la guerra en Irán. Cristina Ganuza, buenas tardes.
10: Buenas tardes. Sí, el lunes el IVA de la luz y del gas vuelve a la normalidad. Veremos cómo influye esa subida del IVA en el IPC de junio, pero de momento, con todas las medidas anticrisis aún en vigor, en mayo la inflación se mantiene en el 3,2%. La electricidad sigue, como dices, en niveles contenidos, algo que el gobierno vincula con la alta presencia de renovables, y según el INE también ayuda el comportamiento del vestido y el calzado y de los alimentos. Los precios de la energía todavía no se han extendido a la cesta de la compra y eso explica que la inflación se comporte mejor de lo previsto por los analistas, como explica María Jesús Fernández, economista de Funcas.
11: Ha sido consecuencia de la muy positiva evolución de los precios de los alimentos, cuyo incremento en el mes de mayo ha sido mejor incluso de lo que es habitual en un mes de mayo. Es decir, que no se observa por el momento en este grupo ningún impacto de la guerra.
10: Pero el transporte, los carburantes siguen presionando, así que la bajada del IVA de la gasolina y el diésel se mantiene al menos hasta el 30 de junio. Además, la inflación subyacente, que elimina los elementos más volátiles, sí aumenta hasta el 2,9%.
0: Y en la línea, el Euribor, Cristina, el principal índice de las hipotecas, vuelve a subir por tercer mes consecutivo.
10: Cierra mayo en el 2,8%, su nivel más alto desde septiembre de 2024. El Euribor comenzó a subir en marzo tras el estallido de la guerra, anticipándose a una posible subida de los tipos de interés. La consecuencia de este nuevo incremento para quienes tengan que revisar su hipoteca es una subida de las cuotas. En el caso de una hipoteca de 150.000 euros a 25 años y con un interés de Euribor más el 1%, supondrá unos 57 euros más al mes, casi 700 euros más al año.
0: El conflicto en Próximo Oriente afecta a casi todos los ámbitos de la economía, pero hay uno, la construcción, que está notando ahora el impacto por el encarecimiento de los materiales, de su transporte y de la energía. Por eso, Blanca Pascual, hay concursos públicos desiertos y obras al ralentí. Buenas tardes.
12: Buenas tardes. Son las compras que se están haciendo en mayo las que empiezan a reflejar el coste de tener cerrado el estrecho de Hormuz. La Confederación Nacional de Constructores estima que los materiales de obra se han encarecido de media un 15%. Pero de un mes a otro, el betún, que es un básico para las carreteras, se paga un 40% más caro. El transporte, un 30%. Es un suma y sigue, advierte su presidente, Pedro Fernández Alén, que puede poner contra las cuerdas a las empresas.
13: Los costes totales de las empresas han subido un 15%. Si esto no se estabiliza, esos costes hay que repercutirlos. De hecho, el 90% de las empresas del sector de la construcción ven que la viabilidad de la propia empresa puede verse comprometida si dura mucho este conflicto bélico y no hay un sistema que estabilice los precios.
12: porque según sus datos, solo el 3% de las empresas ha conseguido renegociar el presupuesto y un 56% lo ha intentado sin éxito. En un proyecto privado se puede negociar, pero no en obra pública, lo que lleva a que los concursos se queden desiertos o que un 22% de las compañías esté ralentizando el trabajo a la espera de que se resuelva el conflicto.
0: Son las consecuencias de una guerra que acaba de entrar en su cuarto mes sin ninguna certeza sobre un posible acuerdo entre Estados Unidos e Irán. De momento sigue en el aire mientras continúa el intercambio de ataques en el Golfo. En las últimas horas, Teherán ha desmentido a la Casa Blanca, que había anunciado un pacto para extender el alto el fuego durante 60 días y reabrir el estrecho de Hormuz a falta del visto bueno de Trump. Laura Alonso, saludos.
14: Sí, buenas tardes. Irán no se apea de sus condiciones y esta mañana las ha repetido por activa y por pasiva. No va a transferir su uranio enriquecido a ningún otro país, le ha dicho a Sisi, el presidente de la Comisión de Seguridad Nacional, a las agencias rusas, y mantendrá el control sobre Hormuz, que sigue abierto para nuestros amigos, decía Mohsen Rezai, uno de los miembros del Consejo que asesora al líder supremo y ex comandante de la Guardia Revolucionaria. Del contenido del memorándum uno preacuerdos, hemos solo lo que se ha filtrado a los medios, es decir, susceptible de cambiar como tantas otras veces. Por ejemplo, que Irán tiene un plazo de 30 días para desminar el estrecho o que Estados Unidos autorizará, en vez de reparaciones de guerra, un fondo de inversión de 300 mil millones de dólares. Los temas más complicados se negociarán en un plazo de 60 días. Esta mañana, uno de los líderes emergentes del Partido Demócrata, Rubén Gallego, de visita en España, decía que está en manos de Estados Unidos poner fin a la guerra.
15: Los Estados Unidos, que tienen la posición como líder, especialmente de esta guerra, que tenemos que terminar la guerra y no nada más cuidar el interés de Israel.
14: Porque lo que le interesa a Israel, nos decía, es continuar los ataques en Irán y Líbano, una guerra que la mayoría de los demócratas dice cree ilegal. Pakistán, por cierto, ya sugiere que la firma del memorándum, si llega, podría producirse en Islamabad.
0: Pues vamos a pisar ya terreno de conflicto. Porque la otra derivada de esta guerra, los ataques de Israel contra el Líbano, el alto el fuego ya es solo una realidad en el papel, porque sobre el terreno se multiplican los ataques con centenares de muertos y miles de desplazados. Según UNICEF, solo en esta última semana el ejército ha matado o herido a 11 niños cada día. No solo el Líbano, Israel también incumple sistemáticamente el acuerdo de la tregua en Gaza. Desde que entró en vigor hace 7 meses, más de 1 millar de gazatíes han sido asesinados y Netanyahu no piensa parar. Acaba de ordenar al ejército que ocupe el 70% del territorio de la franja. Corresponsal en Jerusalén, Santiago Echevarría. Buenas tardes.
16: Buenas tardes. Es una orden que contraviene directamente el acuerdo de Gaza que él mismo presentó con el presidente de los Estados Unidos, Donald Trump. En vez de replegar las tropas de la franja tal y como establece ese plan, Benjamín Netanyahu avanza en sentido opuesto y extiende aún más su ocupación. Así, entre risas, comunicaba este jueves el primer ministro de Israel esa orden de apropiarse de más territorio gazatí, arrinconando a su población bajo los bombardeos diarios de la Fuerza Aérea. Netanyahu nos está confinando para quedarse la franja, lamentaba esta mañana en Ciudad de Gaza Nasrin Abu Sada. Y encima tenemos que escuchar que hay un alto el fuego, protestaba también hoy en la capital gazatí Mohamed Al-Jundi. Esta mañana el último de los bombardeos de Israel ha matado al menos a 3 personas en Al-Mawasi, que es uno de los puntos donde se concentra un mayor número de personas refugiadas en Gaza.
0: Gracias. Y aquí en Europa, Bruselas y la OTAN avisan a Moscú tras el impacto esta pasada madrugada de un dron ruso en Rumanía, socio comunitario, país miembro de la alianza. El aparato ha alcanzado un bloque de viviendas cerca de la frontera con Ucrania y ha dejado 2 heridos. La Unión acusa a Rusia de violar el espacio aéreo comunitario. La OTAN habla de temeridad, promete defender cada milímetro de su territorio. Aurora Moreno, buenas tardes.
17: Buenas tardes. Sí, unanimidad en la Europa comunitaria, Estados Unidos y la OTAN en calificar lo ocurrido de imprudente, irresponsable y temerario por parte de Rusia. Dirigir los esfuerzos a reforzar la capacidad de disuasión, aumentar las sanciones a Moscú y apoyo total a Rumanía. De hecho, el presidente rumano, Nicu Sordana, ha dicho que esta respuesta es una prueba de la solidaridad euroatlántica. El líder rumano ha señalado que hasta que el país mejore su sistema de defensa aérea, la alianza situará a algunos de sus equipos allí. Nicu Sordana ha adelantado también que expulsarán al cónsul ruso en Constanta, en el sureste de Rumanía, y cerrarán el consulado, a lo que Moscú ya ha dicho que responderán de forma recíproca. El presidente ruso Vladimir Putin ha sido informado del incidente. Rumanía cuenta con un sistema antidrones norteamericano, el MEROPS, pero en esta ocasión no ha tenido éxito porque el aparato volaba a muy baja altura. No hubo oportunidades reales de derribarlo en condiciones de seguridad, ha asegurado el subcomandante de las Fuerzas Conjuntas Rumanas, Georg Maxim. El dron fue detectado por los radares de madrugada. Después de 4 minutos desapareció y terminó estrellándose contra la 10ª planta de un edificio de viviendas en Galati, una ciudad de unos 300.000 habitantes cerca de la frontera con Ucrania y Moldavia. 2 personas resultaron heridas. Desde el inicio de la guerra ruso-ucraniana ha habido 28 incursiones de drones rusos en Rumanía, pero esta es la primera vez que hay heridos.
0: Gracias. Miramos también hacia otros continentes. De América del Sur, Colombia tiene este domingo la primera vuelta de las elecciones presidenciales con 3 candidatos con opciones de pasar a la segunda ronda. El sucesor de Gustavo Petro y del primer gobierno de izquierdas que en la era moderna, un aspirante al más puro estilo Trump o Milei, y la heredera política del expresidente derechista Álvaro Uribe. Los colombianos, 1 millón residen en España, deciden el futuro de un país que en los últimos 4 años ha visto mejorar la economía y empeorar la seguridad. Enviado especial a Bogotá, Santiago Barnuevo. Buenas tardes.
18: Buenas tardes. El gran favorito es el progresista Iván Cepeda, un activista y político de largo recorrido que alardea de haber luchado siempre contra los poderosos.
19: Me he enfrentado a los clanes mafiosos y a las familias poderosas.
18: Enfrente está el antipolítico Abelardo de la Espriella, un abogado extremista, polémico y populista que se presenta como solución a todos los problemas con un discurso poco conciliador.
20: Señores de la izquierda, que en mí tendrán siempre un enemigo acérrimo, que hará todo lo que esté a su alcance para destriparlos como corresponde.
18: Como tercera opción para pasar a la segunda vuelta está la uribista Paloma Valencia, que ha aglutinado a todos los partidos tradicionales con la promesa de recuperar la seguridad en Colombia.
21: ¡Que los voy a cazar como ratas! ¡Van a sentir el puño de acero!
18: No hay que olvidar que las encuestas publicadas tienden a equivocarse habitualmente aquí en Colombia, pero si nada cambia, de entre estos 3 aspirantes saldrán los 2 que se midan en una segunda vuelta el 21 de junio.
0: Y en África, atentos un día más al brote de ébola declarado en República Democrática del Congo. El director de la OMS, Tedros Adhanom, que llegó ayer al país, tiene previsto desplazarse este viernes a la provincia de Ituri, epicentro de la epidemia. Según los últimos datos facilitados por la organización, ya son 223 el número de muertes sospechosas y se investigan más de 900 casos. Una de las responsables de la OMS ha explicado que se detectan más porque ha mejorado mucho la vigilancia.
22: I'm happy to see the number of suspected cases.
23: Vamos a ver un incremento en el número de casos sospechosos porque la vigilancia está funcionando, porque tenemos equipos sobre el terreno que están siendo capaces de identificar pacientes que podrían tener la enfermedad. Se están tomando muestras y analizándolas lo más rápido posible, pero todos los casos sospechosos no tienen por qué estar necesariamente infectados. Significa que se están haciendo las cosas bien y que tenemos que reforzar ese sistema.
0: La detección precoz, que también es importante para el tratamiento. La buena noticia es que hoy ha recibido el alta un primer paciente contagiado en el Congo. Y cuando son las 2:49, la 1:49 en Canarias, volvemos a España para ocuparnos de varios asuntos sobre gasto público. Empezando por las pensiones, porque la Autoridad Independiente de Responsabilidad Fiscal, la AIREF, se ha vuelto a pronunciar sobre el gasto del sistema de pensiones. El organismo da su visto bueno, pero le pone muchos peros. Guillermo Hernández, buenas tardes.
24: Buenas tardes, sí. La AIREF calcula que entre los años 2022 y 2050 el gasto neto del sistema equivaldrá al 13% del PIB, 3 décimas por debajo del límite que marca la ley. Esto significa que por el momento no se deberán tomar medidas adicionales para mejorar los ingresos. A partir de ahí, la AIREF lanza varias advertencias. Inés Olóndriz es su presidenta.
25: Al final ahí hay un desencaje que dificulta no únicamente la supervisión, sino nosotros también entendemos la planificación de las propias administraciones públicas.
24: Creen que la metodología que marca el gobierno para realizar esta evaluación no es la idónea, está desfasada, dice, porque no se ajusta al marco fiscal de la Unión Europea. De ahí que, pese al visto bueno, no hablen de un sistema sostenible. Como avisa Navegantes, pone el ejemplo de la deuda, estiman que se va a disparar disparar al 123% del PIB en el año 2050. Además, en su evaluación han incorporado los efectos de la regularización de inmigrantes. Calculan que 950.000 personas en edad de trabajar se podrían beneficiar del proceso. Esto podría aportar un incremento en las cotizaciones que equivaldría al 0,1% del PIB en el año 2030.
0: Esta semana ha sido intensa la reivindicación también del sector educativo, como les contábamos antes, sobre todo en la Comunidad Valenciana y en Cataluña, donde de momento las negociaciones no dan frutos. En Valencia, además, deben de quedar hoy constituidos con 1.500 profesores los 55 tribunales para la prueba de acceso a la universidad que comienza la Comunidad Rosa la semana que viene.
1: Sí, después de que ayer varios profesores correctores anunciaran renuncias, se han establecido servicios mínimos del 100%, tanto para los exámenes como para la corrección. Aún así, unos 250 profesores amenazan con dimitir. La consejería recuerda que podrían enfrentarse a sanciones graves. En el resto del territorio nacional, en principio sin problemas, como les contábamos en portada, la mayoría de las comunidades van a empezar las pruebas el martes día 2. Madrid es la primera desde un día antes, el lunes 1 de junio, primeros exámenes para los futuros universitarios. La próxima semana estaremos en los distintos escenarios de nervios y de alivio previos a los días de verano.
0: Y todo esto, las pensiones, la selectividad, la educación pública, incluso otros asuntos que hemos tratado en este informativo, como lo relacionado con el sistema judicial, es posible gracias a nuestros impuestos y cotizaciones. El 60% de los contribuyentes ya ha presentado la declaración de la renta de 2025 por internet o por teléfono. El resto, recuerden, tienen de plazo hasta el 30 de junio. Desde hoy pueden pedir cita para hacerlo de forma presencial en una oficina de la Agencia Tributaria. Hugo Domínguez, buenas tardes.
2: Buenas tardes. ¿Y la cita ya se puede pedir por teléfono?
3: Por saturación de líneas. Le atiende este servicio automático de cita de renta 2025.
2: Llamando al 91-553-0071 o al 901-22-3344.
3: Para atenderle en castellano pulse 1.
2: El teléfono no es la única vía. También se puede a través de la web de la Agencia Tributaria o en su aplicación móvil. Ofrecen turno de mañana o turno de tarde para ser atendidos desde el próximo lunes 1 de junio y hasta el 30 de junio, último día de la campaña de la renta. Una atención presencial en una oficina que sirve para aquellos que tienen dudas o para los que no se manejan en internet. Hasta el momento, por internet o por teléfono, se han presentado 14 millones de declaraciones, 7 de cada 10 han salido a devolver, Hacienda ya ha pagado más de 5.000 millones de euros.
0: Y una cosa más antes de la cultura, decíamos en portada que salvo por el norte, a este calor le quedan unos días de recorrido.
4: No me esperaba que siendo todavía tan pronto del verano estuviera tan llena que casi no hay hueco para poner la toalla.
5: El plan de hoy, broncear y tomar el sol, disfrutar de la piscina.
6: Estar aquí con la piscina, con el agua tan fría, muy, muy rico.
0: Son las voces de una mañana de piscina en Madrid capital. Los expertos recuerdan que las medidas de precaución para todos y especialmente para las personas vulnerables son imprescindibles. El Instituto de Salud Carlos III relaciona ya 63 fallecimientos con las temperaturas excepcionalmente altas que hemos sufrido por todo el país en la última semana. En Asturias y en el País Vasco, comunidades poco habituadas, han registrado cada una 24 de esos 63 fallecimientos. Ahora sí, cuando están a punto de dar las 2:54, la 1:54 en Canarias, vamos con la cultura. Susana Santaolalla, ¿qué tal?
26: Buenas tardes.
0: Nos vamos a pasar un poquito de calor porque la reina Letizia, como ya es habitual, ha inaugurado esta mañana una nueva edición, la número 85 de la Feria del Libro, dedicada este año al humor y que se va a prolongar, Susana, hasta el 14 de junio.
26: Allí van a compartir espacios y días más de 600 sellos editoriales repartidos por las 366 casetas instaladas en el Retiro. La feria rinde homenaje este año a figuras fundamentales del humor, la literatura y la creación contemporánea como Les Luthiers, Nicanor Parra o Rafael Azcona. Quien ya ha pasado por la feria es Mariluz Auñón.
27: Primer día de esta Feria del Libro ya con las primeras ventas y muchos estudiantes que venían con sus profesores, chicos y chicas para los que leer era una de sus actividades preferidas.
28: Yo ayer me terminé un libro que es de Agatha Christie.
29: Yo el último que me terminé fue uno de Amanda Black, el primero.
27: 366 casetas, firmas de libros y de forma inevitable una ligera preocupación por la llegada del Papa, aunque Julia Gómez de la librería Paulinas cree que aunque es imprevisible, el problema no será tanto.
30: Pues confiamos, pero no sabemos si realmente podrán, porque me imagino que estará un poco cortado al tráfico y todo, pero Esperamos. O
27: sea. Primer día de un total de 17 en una edición marcada por el humor. Un gran mapa de lecturas posibles donde encontrar el libro deseado.
7: Por cierto, que Radio Televisión Española va a estar presente un año más en la feria con un estudio desde el que se van a emitir muchos de los programas e informativos de esta casa. Hoy especial El Ojo Crítico desde allí.
0: Y acabamos de saber que ha fallecido el exdirector de la RAE y académico José Manuel Blecua.
7: Así es, a los 86 años en Madrid, Sonia Castellani nos da más datos.
8: Sí, así lo acaba de anunciar la Real Academia, institución que dirigió de 2011 a 2014, una época marcada por las dificultades económicas de esa institución. Aquí le escuchamos en defensa de la RAE.
9: Bueno, siempre hay que procurar acercar a la academia a la sociedad, pero la academia es un servicio público y nace precisamente al servicio de la nación.
8: Ocupaba la silla H minúscula, fue elegido académico en 2003 y tomó posesión en 2006 con el discurso titulado Principios del Diccionario de Autoridades, el primero en español que publicó la RAE en 6 tomos en el siglo XVIII. Nacido en Zaragoza, era doctor en filología románica y catedrático de lengua española. Fue profesor de la Universidad de Barcelona y de la Autónoma de esta ciudad. Era especialista en lexicografía y a lo largo de su trayectoria dirigió la edición de varios diccionarios.
0: Descanse en paz. Luego os escuchamos desde la Feria del Libro. Susana, gracias.
7: Gracias.
0: En los deportes tenemos partidos en directo. 2 tenistas españoles en el orden del día de hoy. Daniel Ampuero, buenas tardes.
10: 2 de los 3 y que tenemos en el cuadro y los 2 jugando ahora mismo. Pablo Carreño y la sensación Rafa Jodar. María Estefano, muy buenas.
11: Muy buenas. Y ahora mismo Leganense ha ganado el primer set con el norteamericano Alex Mikkelsen y van 5-6 a su favor en la segunda manga en un partido igualado. Mientras tanto, Pablo Carreño, el otro español que jugaba hoy, acaba de ganar 3-1 al argentino Tirante y avanza a los octavos de final del torneo más abierto de los últimos 11 años, tras la eliminación del favorito de Sinner. Ahora entre los candidatos, Djokovic, que se juega a partir de las 3:30 el pase, y Zverev, que tiene su turno a partir de las 8.
10: En el fútbol, este fin de semana tenemos el último partido de competición oficial, la final de la Liga de Campeones, que va a coronar a uno de los 2 entrenadores españoles, o Luis Enrique por segunda vez consecutiva, o Mikel Arteta por primera vez para el Arsenal. Enviado especial, Juan Martín, muy buenas.
12: Buenas tardes desde el centro de prensa de este Puskás Arena de Budapest, donde vamos a escuchar en 45 minutos a Luis Enrique, que se ha traído a 24 futbolistas, entre ellos Dembélé y Asraf, el asturiano que, como bien dices, quiere volver a ganar la Champions por segundo año consecutivo. Se entrenan a las 4:30 y después a las 6:15 habla Arteta, que quiere el doblete tras ganar la Premier. Acto seguido también última sesión de entrenamiento para el Arsenal, que llegó ayer, el PSG esta mañana, porque antes de volar se han ejercitado también en tierras francesas.
10: Recuerdo la final mañana a las 6 de la tarde, es de ese Puskás Arena de Budapest. Además, también estamos pendientes de la llegada del jugador británico Anthony Gordon para que se ponga por primera vez la camiseta del FC Barcelona. Hoy es la presentación oficial dentro de unos minutos, mientras siguen trabajando la segunda incorporación, que quieren que sea la de Julián Álvarez, aunque el Atlético sostiene que no ha recibido todavía ofertas del club azulgrana. Y uno que se ha despedido hoy es Íñigo Pérez, en el día en el que justo el Rayo cumple 102 años y en la semana en la que cayeron en la final de la Conference.
13: Nos duele perder, claro que nos duele perder. Vamos a tener aquí la copa o allá fuera o una estrella aquí, no. Bueno, yo me ha quedado claro desde hace tiempo que el prestigio en Vallecas no es algo que sea necesario. Entonces, me quedo en paz.
10: En el Club de la Franja todavía no hay sustituto porque acaban de empezar a rastrear el mercado. Así lo acaba de contar hace unos minutos en rueda de prensa el presidente del Rayo Vallecano, Raúl Martín Presa.
14: Estamos trabajando. De hecho, empezamos a trabajar con toda la tristeza que teníamos la noche después de la final, Jan Leici. Hasta ese momento no se ha tratado nada. La única alternativa que teníamos, y lo intentamos con todos nuestros medios, era la continuidad de Íñigo.
10: Y no ha sido así, no va a ser así. En motociclismo, Gran Premio de Italia, estamos en el circuito de Mugello. Mejor tiempo en MotoGP, los primeros libres para Fabio Di Gianantonio, con Jorge Martín a medio segundo del italiano. Un Márquez, Marc, ha recibido el ok de los médicos para poder competir y esta mañana ha hecho algo más de un segundo peor que el piloto romano, que ha sido el que ha marcado el mejor tiempo. Su hermano, Alex Márquez, hasta dentro de 2 grandes premios en Breno, no le volveremos a ver en las pistas. Y en el Giro de Italia está en marcha la 19ª etapa, jornada con más de 5.000 metros de nivel. Hoy se termina de decidir la general, en la que el danés Vingegaard apunta a su primera maglia rosa.
0: Gracias, buen fin de semana. Son las 3, las 2 en Canarias. Muy buenas tardes.
15: Ana, la verdad, yo es que no sé por qué estamos disfrazados otra vez.
16: Mira, de verdad, Fernando, ¿eh? Siempre protestando.
15: Protesta.
16: Estamos vestidos de cortesanos del siglo XVIII y fíjate, mírate, qué elegante vas.
15: Bueno, esa es tu opinión.
16: Hombre, claro.
15: Esa es tu opinión porque la verdad es que con el calor que hace, yo no sé si es la mejor idea.
16: Es la mejor idea, es apropiado venir así, porque el compositor con el que vamos a empezar hoy vivió pues 40 años, casi 40 años en Madrid y pues sirvió a la corte española.
15: Ahí sí que te voy a dar la razón,
16: claro.
15: Porque esos 40 años que se tiró Luigi Boccherini, aquí son suficientes, yo creo que, porque aunque era italiano de nacimiento, Luigi Boccherini, lógicamente, también fue madrileño de adopción.
16: También entró al servicio del infante Don Luis, ¿no?, el hermano de Carlos III, primero en el Palacio de Boadilla del Monte y luego en Arenas de San Pedro, y al final pues murió en Madrid.
15: O sea, que era más de aquí que de allí.
16: Era más de aquí que de allí, sí.
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16: ¿Qué tal? Bienvenidas, bienvenidos a Clásicos Populares. Luigi Boccherini nació en Lucca, en la Toscana, en 1743.
15: Luigi Boccherini fue violonchelista y compositor y, como decíamos, pasó casi 40 años en España al servicio del infante Don Luis de Borbón.
16: Y su concierto para cello, en si bemol mayor, es una de sus obras más conocidas, que hoy nos vamos a quedar con el tercer movimiento, el rondó, que es el más vivo y el más desenfadado de los tres.

0: Pues era el Rondó Alegro, era el tercer movimiento de este concierto en si bemol mayor para violonchelo y orquesta de Luigi Boccherini, nuestro protagonista hoy abriendo el programa. En el chelo escuchábamos a Jojo Ma y en la dirección de la Amsterdam Baroque Orquestra a Ton Koopman.
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2: A ver, os voy a pedir un poquito de imaginación, ¿vale?
0: Venga, toda tuya.
2: A ver, interior noche, son las 3 de la mañana, es un viernes, has tenido una semana dura, intensa, para olvidar, estás en la barra de un bar, derrotada, luchando por no llorar en público, a punto de tirar la toalla.
0: ¿Esto es biográfico?
2: Bueno, seguimos, a punto de tirar la toalla, cuando de repente dos palabras. Nesundorma.
0: Lo típico, un viernes noche en un bar. Verdi, ¿no? Nesundorma.
2: Que echaras sí. Ahí un poquito de imaginación. Bueno, esas dos palabras de repente es como que te suben por el cuerpecito, hacen que la toalla te la eches al hombro, que te subas encima de la mesa, coges el botellín de lo que estás bebiendo y te pongas a cantar como una loca hasta que terminas desgañitándose con ese vincheró.
0: Pues mira, no tengo dudas de que a este plan se unirían Sonia de Madrid, aunque a ella le gusta cantar sin testigos, Juan Ramón de Vigo, Edu de Sevilla, que es muy de reírse del drama, Teresa de Zaragoza, Rocío de Granada, que está fónica, y Ruth de Mairena del Alcor, y también un anónimo desde Canarias que, no te digo más, te harían muy bien los coros.
2: Ah, pues mira.
3: Hola, soy Sonia de Madrid. Mi canción para desgañitarme, yo elijo Bridal Ballad, de la compositora Jocelyn Pugh, cantado por Hayley Westenra, que aparece en la película El mercader de Venecia. Yo la canto en el coche donde no tengo testigos.

Soy Juan Ramón de Vigo. Yo, para desgañitarme cantando, hay una canción popular inglesa que es Danny Boy, cantada por Frank Patterson y orquestada por Sonny Kompanek en la banda sonora de Muerte entre las flores, que es fantástica.

desde Sevilla. Para la lista me gustaría recomendar Vesti la Giuva de León Caballo, sobre todo la parte de Ridi Pagliaccio, porque ¿quién nos ha sentido un poco payaso alguna vez en su vida? No nos queda otra que reírnos.

Soy Teresa desde Zaragoza. Yo propongo las espigadoras de la rosa del azafrán. Me parece que todo el mundo, puestos a trabajar, se pondría a cantar desgañitándose.

soy Rocío de Granada. Si tuviera voz, que no la tengo, me encantaría cantar a voz en grito el coro de La Pasión según San Juan de Bach, Lasset uns den nicht zerteilen. Perdón por mi alemán.

0: Soy Ruth de Mairena del Alcor. Sin duda yo propongo el Nessun Dorma.
1: Llamo desde Canarias, Nessun Dorma. Esa es la música que yo gritaría por el campo preferentemente.
0: No hay otra igual.

0: Buen tema para desgañitarse.
1: Pero no se han desgañitado.
0: No, Luciano Pavarotti no se ha desgañitado.
1: Bueno, Luciano todavía ha hecho algo. Quienes no han hecho nada han sido Ruth desde Marina del Cor y el Anónimo de Canarias.
0: Cierto, también estarán en casa haciéndolo, estarán en casa. Yo confío. Bueno, Luciano Pavarotti acompañado de ese coro de Young Oldies y también del coro de niños de la Escuela de Wordsworth con la Orquesta Filarmónica de Londres y su bimeta a la dirección cantaban. Interpretaban este Nessun Dorma de Turandot de Puccini.
1: Bueno, pues así cerramos la lista de reproducción de esta semana. Una queda cerrada y abrimos la de la semana que viene. Nos quedan ya poquitas playlists antes de acabar temporada, ¿verdad? Durante el verano vamos a descansar de listas, ¿vale?
0: Pero ya adelantamos.
1: La de la que viene nos la ha propuesto José Carlos de Alcalá de Henares.
2: Soy José Carlos de Alcalá de Henares. Quería para proponer algo así como música que te ponga la carne de gallina o los pelos de punta, es decir, esa que la oyes y entras en éxtasis o poco menos. Un abrazo.
0: Otro para ti, José Carlos. Pues venga, a partir de ahora, músicas que te pongan los pelos de punta en cualquier sentido, ¿vale? De emoción, de miedo, de nostalgia, de alegría, lo que sea, pero que te ponga la piel de gallina. 689-869-347, mensajes de voz en WhatsApp y el 91-346-1025, mensajes en el contestador.
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1: Esta semana hemos hablado de cómo Edward Elgar ayudó a impulsar la carrera de Samuel Coleridge Taylor. Fue un apoyo importantísimo en una época en la que el mundo musical británico, pues, podía ser bastante cerrado, elitista y, en el caso de Coleridge Taylor, racista.
0: También descubrimos a Ellen de Montagu, considerada una de las grandes intérpretes de fortepiano de su tiempo y además la primera mujer a la que nombraron profesora del Conservatorio de París en 1795.
1: Y hemos hablado también de cómo Fauré decidió cerrar su Requiem con un Imparadisum, es decir, con una música llena de paz, muy distinta a esos Dies Irae apocalípticos que encontramos, por ejemplo, en Verdi o en Berlioz.
0: Historias estupendas, sí, pero en esta sección ya sabéis que dejamos estas anécdotas a un lado para escuchar vuestras historias. Queremos saber la banda sonora de tu vida.
4: Muy buenas tardes. Las músicas que han acompañado en mi vida desde pequeño han sido la primera de Brahms,

Y el triste concierto de Beethoven, que a mi madre decía que era el concierto de los taquicardios. Las tres obras eran de los preferidas de mi madre. Muchas gracias. Un abrazo para los dos.

0: Pues ahí escuchábamos a Nicola Benedetti, S. Cook Animation, Benjamin Grosvenor con la Orquesta Filarmonía y Santu Matias Rubali en este primer movimiento del triple concierto, el conocido como triple concierto en do mayor de Beethoven.
1: Y si tú también pues quieres compartir con nosotros esas obras que te han acompañado a lo largo de tu vida, pues 689-869-347, notas de voz en WhatsApp y el 91-346-1025, mensajes en el contestador. Queremos conocer la banda sonora de tu vida.
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0: Venga, hoy en Niños prodigio, Pau Casals.
1: Casals nació en Vendrell, en el Penedès, en 1876, y su padre era organista y director del coro de la iglesia del pueblo, con lo cual la música entró en su casa pues desde el principio.
0: Con 4 años, 4 nada más, ya tocaba el piano. Con 5 cantaba en el coro de su padre. Con 6 componía canciones con él ya, con su padre. Y con 8 le sustituía el órgano cuando hacía falta. O sea, tú imagínate, 8 años y cubriendo a tu padre en el turno de organista de la iglesia.
1: Venga, pues voy a seguir yo. Con 9 tocaba el violín y el órgano y con 10 colaboró en la partitura de la obra de Navidad del pueblo. Y fue con 11 cuando vio un violonchelo por primera vez en un concierto en Barcelona y le dijo a su padre, hey, yo quiero uno como ese.
0: Bueno, pues ¿qué hizo su padre? Construirle uno. Le construyó uno, le dio las primeras clases y su madre se lo llevó de la manita a la Escuela Municipal de Música de Barcelona, aunque, fíjate, aunque su padre se lo construyó, él prefería que se dedicara a la carpintería.
1: El resto, bueno, de la historia es lo que más conocemos, el exilio tras la Guerra Civil, los conciertos por todo el mundo, las Naciones Unidas.
0: Sí. La pieza que vamos a escuchar, que obviamente no puede ser otra que el Cant dels ocells, el canto de los pájaros, es una canción tradicional catalana que él arregló para el violonchelo en el año 41. Lo hizo además en sus primeros meses de exilio en Francia.
1: Y la tocó al final de cada concierto durante el resto de su vida.

0: Es inevitable, ¿no? Pensar en homenajes o en eventos, desde luego, pues un poco rodeados de tristeza cuando se escucha este cant del Sucells, este canto de los pájaros de Pau Casals, tradicional, que Pau Casals arregló para el chelo. El chelo que escuchábamos en este caso era el de Sekou Kanemason, le acompañaban los chelos de la Orquesta Sinfónica Ciudad de Birmingham.
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0: Bueno, hoy nos espera una cita de cine.
1: ¿Pero de qué? ¿De comedia romántica? ¿De terror? ¿De thriller psicológico? ¿De qué?
0: Eso ya va a depender un poquito de cada uno, Fernando.
1: Bueno, venga.
0: Lo dejamos ahí.
1: Vamos a ello. Hoy enfrentamos a dos leyendas de las bandas sonoras que tienen, pues, formas muy distintas de entender el cine.
0: Venga, por un lado tenemos a un tal John Barry.

0: compositor británico nacido en York, de 91 años, si siguiera vivo. Entre sus hobbies pues estaba tocar la trompeta junto a su propia banda de John Barry Seven. También estaba el cine, de hecho su padre, si no me confundo, era propietario de una cadena de cines, entonces imagínate la de películas que habrá visto ahí sentadito él solo en la butaca, y también le gustaba mucho la lectura. Su estilo musical pues era melancólico, con un interés ahí particular por las cuerdas y de, pues, de melodías memorables también. Uh-huh. Cositas, curiosidades, ganó 5 premios Oscar y su figura fue clave para el sonido musical, para crear ese sonido musical, esa arquitectura musical de la película James Bond. ¿Por qué? Porque el tema principal, digamos, que lo compuso Monty Norman, pero los productores de la película dijeron, mira, a nosotros esto no nos gusta, John, vente para acá, modifica esto, arréglalo, haz que suene bien y encárgate tú del resto de la...
1: Dice esto que estamos escuchando, claro.
0: Efectivamente, de la banda sonora.
1: Venga, y por otro lado, tenemos a un tal Ennio Morricone. Compositor italiano, nació en Roma hace 96 años, serían los que tuviera si siguiera vivo, murió en 2020. Entre sus hobbies, pues experimentar con sonidos en sus partituras, ¿no? Dirigir sus propias piezas y jugar al ajedrez. Su estilo musical... Bueno, también, aunque dependía mucho de la película, ¿verdad?, para la que compusiera, pues es muy melódico, muy emocional, es innovador porque cualquier sonido lo podía convertir en música, sobre todo en estas bandas sonoras de las pelis del oeste, ¿verdad? Cositas o curiosidades, pues revolucionó precisamente el sonido del western y algunas de sus obras son incluso más famosas que las propias películas.

0: 900-137-137. ¿Con quién te quedas hoy? ¿A quién quieres escuchar a continuación?
1: ¿Con quién quieres tener tu cita musical de hoy? ¿Con la elegancia y el romanticismo de John Barry? ¿O quizá con la imaginación y las melodías de Morricone?
0: Pues vamos a ver qué opina, por ejemplo, Emilio. Buenas tardes. Buenas tardes, Emilio.
1: Emilio a la una, Emilio a las dos, Emilio a las tres, no pasa nada.
0: Bueno, pues probamos con Paquita, si te parece.
1: Paquita.
2: Hola, buenas tardes, chicos.
1: Buenas tardes.
0: ¿Qué tal,
1: ¿estás en Móstoles? Encantados nosotros también.
2: Móstoles.
1: Encantados nosotros también.
2: Voto por Ennio Morricone porque le encanta, es una música divina.
1: Tú eres más de Morricone, no eres de John Barry, no eres de Memorias de África, tú eres más del bueno, el feo y el malo.
2: No, yo soy de Ennio Morricone, porque la de esta cobra, eso de los monjes de, ¿cómo se llamaba? No me acuerdo ahora.
1: ¿De los monjes?
2: Es que yo soy muy mayor, ¿sabes? Y me da la cabeza un poco.
0: Bueno, da igual.
1: No pasa nada, bueno.
2: Pues esta canción de los frailes, el Ennio Morricone, en Sudamérica, ¿cómo se titula?
1: Eres una, no, la misión, la misión.
0: Vale.
2: Esa, la misión, vale, vale. Esa es sublime, esa es muy bonita.
1: Venga, pues el voto de Paquita va para Morricone. Venga.
0: Venga, pues a ver a quién vota Tony. Buenas tardes.
3: Hola, buenas tardes.
0: ¿Para quién es tu voto, Tony?
3: Siempre Morricone, siempre.
1: Siempre Morricone, o sea, tú no tienes duda. Cualquiera con Morricone, siempre Morricone.
3: No, bueno, a ver, casarme con uno no me gusta casarme, porque a mí me gusta mucho la música, ¿no? Porque si pones William, Zimmer, Horner, Barry,
1: vale.
3: Me entiendo, ¿no? Pero Morricone me emociona, Morricone es, bueno, es que me emociona. Yo escuchar música de Morricone es lo más.
0: ¿Por alguna película en especial, Tony?
3: Todas. La misión sobre todo, el Cine del Paraíso. Tú sientes el Cine del Paraíso y dices, ¿en serio? Joder, ¿quién ha escrito esto?
0: Bueno, pues a lo mejor en un ratito te llevas una sorpresa, ya veremos.
1: Venga, gracias, Tony.
3: Gracias a ustedes.
1: Venga, Lola, que está en Valencia. Hola, Lola.
4: Hola, ¿qué tal?
1: Pues bien, ¿y tú? ¿De viernes ya?
4: Sí, de viernes.
1: Pues venga.
4: De viaje voy.
0: Ah, mira.
1: ¿Por quién te decantas
4: tú? Yo por Morricone.
1: Bueno.
0: Me parece a mí.
1: Esto está siendo una avalancha de Morricone frente a Barry.
0: ¿Por alguna película, Lola?
4: Pues es que todas, pero bueno, Cinema Paradiso, La Misión...
1: Siempre coinciden, van coincidiendo en todas.
0: Más queridas, vamos.
1: Venga, gracias, Lola.
4: Vale, hasta luego.
0: A ver si Francisca de Valencia vota por Barry, por ejemplo. Buenas tardes, Francisca.
5: Hola, buenas tardes.
1: ¿Por quién votas tú?
5: Vamos a ver, es que es la primera vez que salgo en antena.
1: Mira, qué
0: bueno,
1: bien,
0: pues
1: oye, pues siempre hay una primera vez para todo. Mira qué bien que sean clásicos populares.
5: Muy bien.
1: ¿Con quién te quedas? ¿Con John Barry o con Ennio Morricone?
5: Hombre, con Morricone.
1: Con Morricone también. Bueno, Francisca.
5: Sí. Es que cada vez que veo películas, por ejemplo, que salen estos dos... jolín, ahora no me sale. Este que era rubio y el otro moreno, que ahora no me salen.
0: Dos tontos muy tontos.
1: Pues no,
5: bueno,
1: o sea,
5: es igual.
1: No tiene banda sonora de Morricone.
5: Eran italianos. Y bueno, y la música que él ha puesto de siempre, toda la vida, me ha gustado, Ennio Morricone.
1: Venga, pues ya está. El voto de Francisca para Morricone.
0: Y terminamos con Carlos, por ejemplo.
1: Va a dar igual, pero bueno,
0: bueno,
1: Carlos,
0: pues sí,
1: venga.
0: Hay un apoyo aquí a Barry que no creo yo. Buenas tardes.
6: Hola, buenas
0: Carlos.
6: Tardes.
0: ¿Tu voto es para...?
6: Hola, ¿qué tal?

0: Ennio Morricone, de calle.
1: De calle.
2: Bueno.
0: Pues sí, soy oboísta, así que no puedo decir otra cosa.
1: Nada,
2: pues,
1: cada uno...
2: Oye, pues si tienes el oboe cerca y te animas con la misión, podemos incluso despedir el programa con la misión.
0: La pena es que estoy en el coche, si no lo haría. Ay,
1: claro, le viene un poco mal. Bueno, lo cerramos para otro día,
2: Venga, Carlos, gracias, un abrazo.
0: Gracias.
2: Pues ha sido arrollador.
1: Clarísimo, sí.
2: Ha ganado Morricone.

0: Pues la audiencia ha hablado. Y como la audiencia ha hablado, nosotros hemos obedecido.
1: Sí, y hemos escuchado.
0: A Morricone era el tema de Amor de Cinema, Paradiso, el violín era el de Itzhak Perlman con la Orquesta Sinfónica de Pittsburgh. ¿Y quién dirigía? Pues mira qué curioso, quien dirigía era John Williams.
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1: Venga, esta semana hemos estado escuchando el Summertime de Georg Gershwin en distintas versiones.
0: Summertime es un aria de la ópera Porgy and Bess de 1935 que se ha convertido además también en una de las canciones más versionadas de la historia, pero que nosotros esta semana hemos escuchado en clave clásica.
1: Vamos a repasar ahora las versiones que hemos estado escuchando esta semana. Empezamos por la del lunes, que ha sido cuando escuchamos pues esa versión para violín y piano.
0: El martes fue el turno del violonchelo y la orquesta.
1: El miércoles, esas voces a capela.
0: Y ahí el jueves, la del conjunto de metales.
1: Y estos son algunos de los votos, pues, que nos han llegado.
3: Soy Julia Álvarez, de León.
4: Soy Claudio, desde Madrid.
5: Soy Francisca, de aquí de Valencia.
6: Soy Orosi, de Jaca.
7: Soy Maite, de Bilbao.
8: Señora de Vitoria.
3: Mi voto va para los German Brass, el grupo de metales, es decir, la versión de hoy jueves, porque creo que a Gershwin le encantaría y tiene ese puntazo jazzístico que a mí me flipa.
4: Mi voto es para la versión de hoy jueves del German Brass. Me ha parecido que lo han hecho bien, versión un poco estilo jazzística.
5: Aunque la de ayer miércoles era la primera vez que la escuchaba así, en voces a capela, que estuvo bastante bien. La de hoy también ha sido muy original, pero la que me puso los pelos de punta, por así decir, la del martes.
6: Mi voto va para la de ayer jueves, la de metales, porque me parece la más alegre y la que más difiere de la original.
7: Me quedo con la del jueves, esos metales, y me han encantado.
8: Quería votar por la de Single Singers, que es preciosa.
6: Venga, gracias por todo. Ah, sí, Fernando, felicidades, que mañana es tu santo, que pases un buen día. Venga, chao, chao.
0: Pues gracias, Orosi.
1: Muchas felicidades,
0: pero
1: Fernando,
0: te digo más. Mañana es mi santo y también es mi cumpleaños. No me pusieron el nombre porque cayera, no me pusieron el nombre del santo del día. Fue completamente casualidad.
1: ¿Y cuántos cumples?
0: Bueno, eso es una cosa que...
1: Añitos, ¿no?
0: Está
1: unos
0: muy
1: añitos.
0: Bien, está muy bien que la gente lo mantenga. Lo voy a mantener en el anonimato.
1: Perfecto, perfecto.
0: Fernando Carregal en el correo ha votado por la del miércoles, que dice que es genial y más. Pero bueno, los oyentes de Clásicos Populares, con sus mensajes tanto por nota de voz como en el contestador, en el correo y en la encuesta, han decidido con un 36,66% de los votos. Ha estado ahí con la segunda opción, casi, pero no, que la ganadora sea
1: la del miércoles, la versión a capela.

0: La verdad es que es impresionante, ¿eh?
1: Es
0: lo de
1: muy
0: las
1: bonita.
0: Voces interpretando
1: y
0: este
1: muy original también.
0: Summertime, este arreglo para conjunto vocal de Summertime de George Gershwin, de Porgy and Bess, que en este caso interpretaban y les ha valido la victoria esta semana en la batalla de versiones, los Swingle Singers.
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0: Pues hemos llegado a la segunda final mensual del tercer y último trimestre del duelo musical aquí.
1: Venga, saludamos ya a Fernando Peña. Buenas tardes, Fernando.
3: Hola, buenas tardes.
1: Que recordamos, ganó el día 8, que estaba... ¿Dónde estabas? En Zaragoza, ¿verdad?
3: Sí, al municipio de Lola, Joyosa se llama.
1: Efectivamente.
0: Venga, también tenemos a Rocío Sánchez. Rocío, buenas tardes.
4: Hola, buenas tardes.
0: Ganadora del día 15. Estás en Cádiz, ¿no?
4: Sí, aquí sigo.
0: Venga.
1: Y también tenemos a José María Negro. Buenas tardes, José María.
5: Buenas tardes.
1: Ganador de la semana pasada que estaba en León, ¿puede ser?
5: Sí.
1: Perfecto.
0: Venga, las normas de las finales mensuales y trimestrales son las mismas que en el resto de programas, solamente que aquí no hay preguntas en las que os demos opciones, ¿vale? Directamente tenéis que responder. Y en vez de seis, eso sí, en vez de seis, tendréis que responder a cuatro. Dos en el primer bloque y dos en el segundo, pero seguís teniendo los mismos dos comodines. El comodín de Ana, ya sabéis que lo pedís y Ana os da una pista.
1: Y el comodín de buscar, que tendréis 15 segundos para que busquéis la respuesta donde vosotros queráis.
0: Venga, vamos a ello. Empezamos contigo, Fernando. ¿Listo?
3: Listo.
0: Vamos allá. Primera pregunta. ¿Qué nacionalidad tenía Frédéric Chopin? Y, esto ya es opcional, pero oye, si lo sabes mejor, ¿en qué país desarrolló la mayor parte de su carrera?
3: Me suena que era polaco.
0: Vale.
1: ¿Te suena bien?
0: ¿Y te suena en qué país desarrolló la mayor parte de su carrera?
3: No, ahí me pillas.
0: Bueno, pues fue en Francia. Él se instaló en París en 1831 y ya vivió allí hasta su muerte. Y además se acabó convirtiendo en una figura central de la vida musical de allí, de la capital francesa. Segunda pregunta. ¿Cuántas sinfonías compuso Franz Joseph Haydn? ¿Vale? Tienes tres intentos. Nosotros aquí vamos a hacer como en la patata caliente del Grand Prix. Te vamos a decir si más o si menos de la cifra que has dado. Con lo cual, pues ya estamos dando la pista de que son muchas. ¿Vale?
3: Sí, son muchas. Me pido el comodín de buscar.
0: Venga, el comodín de buscar. ¿Cuántas sinfonías compuso Franz Joseph Haydn? Aún así, aunque te pides el comodín de buscar, podemos hacerlo de la patata caliente también, ¿verdad?
3: Pues podríamos.
0: Venga, Fernando, ¿cuántas sinfonías compuso Haydn?
3: Ah, ¿ya ha sonado?
1: Sí,
0: sí.
1: Ya sonado.
3: 106.
1: ¿106?
0: Bien, vale. Si contáramos solo las numeradas tradicionalmente, serían 104, pero parece ser que el recuento más aceptado hoy en día es el de 106. Así que muy bien.
3: Sí,
0: es verdad.
3: Está diciendo Google.
0: Se le llama el padre de la sinfonía. No porque la inventara, ¿no?, sino porque fue quien la desarrolló y la fijó como género, ¿no?, hasta convertirla en su época, bueno, pues en la forma orquestal más importante. Venga,
1: venga,
0: perfecto.
1: Pues vamos ahora contigo, Rocío. ¿Preparada?
4: Muy bien, sí.
1: Vamos a ello. Primera pregunta. ¿Qué es un solo en música orquestal?
4: Pues una parte en la que un instrumento pues tiene una parte, tiene una parte de la obra donde destaca, donde el resto de orquesta lo va, o del grupo que haya, lo va acompañando, digamos que tiene el papel relevante.
1: Vale, te salía, tiene un solo, ¿verdad? Porque es lo que solemos usar, es habitual,
4: claro,
1: en los
4: no,
1: conciertos.
4: Claro, no, decir una parte que tiene una parte, digo, no.
1: Es habitual en los conciertos para solista y orquesta, pero también aparecen dentro de sinfonías, donde, bueno, cualquier instrumento puede tener su momento de gloria, ¿no? Vamos con la siguiente. ¿Qué voz tenía la cantante española Teresa Berganza y con qué tipo de repertorio se la asocia principalmente?
0: O sea, esto es como la pregunta de antes también, de dónde nació. O sea, la principal es qué voz tenía Teresa Berganza y luego con qué repertorio se la asocia,
4: pues,
0: es opcional.
4: Por si acaso, porque claro, hay matices dentro de... Me pido el comodín de buscar.
0: Venga, pues
1: vamos a buscar.
0: El comodín de buscar. Me encanta la seguridad con la que lo hacen en las finales, ¿no? Que dicen, prefiero pedirme el comodín antes de
1: juego,
0: tal,
1: claro,
0: porque...
1: Es normal, es normal. ¿Qué voz tenía Teresa Berganza?
4: Bueno, era mezzo soprano.
0: Uh-huh, perfectamente.
1: Efectivamente, y además se la asocia especialmente con el repertorio barroco.
4: Rossini, Mozart, todo eso.
1: Exacto, con óperas de Rossini y con música española, ¿no? De hecho, esta semana también, hemos escuchado también con la canción de La Paloma, pues eso, canciones populares, zarzuelas y repertorio, pues, de recitales castellano. Fue también una figura comprometida con la defensa de la cultura española y con la igualdad en el mundo de la música. Pues 2 de 2 para Rocío.
0: Menudo carácter tiene. Yo te he dicho que yo un día estaba aquí en la redacción de Radio Clásica en una visita que hizo Teresa Berganza. Uh-huh. Pues yo de repente tuve que ir al baño. ¿Vale? Y yo me fui al baño, estaba yo ahí haciendo mis cosas y de repente oigo una voz que está cantando por detrás, ¿no? No se estaba desgañitando, pero casi. Y cuando salí del baño era Teresa Berganza.
1: Estaba calentando algo, ¿no?
0: Sí, no sé si estaba calentando.
1: Era muy graciosa, yo creo.
0: Era muy gracioso, sí. Venga, se acabaron las anécdotas. Tu turno, José María. ¿Qué ópera de Verdi está basada en la novela La dama de las camelias de Alejandro Dumas hijo?
5: La Traviata.
0: Fíjate, sin duda, La Traviata, efectivamente. La protagonista, que es Violeta, es una cortesana parisina que se enamora de Alfredo, ¿verdad? Y bueno, es junto a la Bohème de Puccini la ópera más representada del mundo. Segunda pregunta. ¿En qué siglos vivió Johann Sebastian Bach?
5: Pues nació en 1685, o sea, en el siglo XVII, y murió en 1750, en el siglo XVIII.
0: Mira, es que nada que añadir. Yo no tengo nada más que añadir.
1: Correcto.
0: Puedo decir que es la figura central del barroco tardío, pero no puedo decir nada más.
1: Bueno, pues vamos ya con la segunda ronda, ¿vale? Vamos a volver contigo, Fernando. ¿Preparado? ¿Fernando?
3: Preparado.
1: Venga, preparado. Pues vamos a ello. ¿Qué es un recital de Lied y quiénes intervienen en él?
3: Un recital de Lied. Eso es una canción al piano, ¿no?
1: Efectivamente. Uh-huh. Canción al piano, voz y piano, ¿vale?
0: ¿Quiénes intervienen?
3: Pues un cantante.
1: Vale.
3: Y un pianista.
1: Efectivamente, pues ya está. Es un concierto de cámara en el que intervienen dos intérpretes, la voz, un solista y un pianista. Y a diferencia de otros formatos de recitales, pues en el Lied el piano no es un acompañante, sino que es un narrador musical que se iguala al cantante. Vamos ahora con ese fragmento musical, ¿vale? Obra conocida, tienes que identificar obra y autor, ¿vale? No, obra
3: vale.
1: O autor.
0: O por lo menos el autor,
1: efectivamente.
0: Claro.
1: Venga, vamos a ello.
3: Venga. Bueno, pues el mío bambino caro de Puccini.
0: Vale.
1: La propia música ahí daba su pistita.
0: ¿Y es que quiere Puccini?
1: Pues muy bien, 2 de 2 para esta segunda parte de Fernando, con lo cual en total tiene 4.
0: Venga, Rocío, vamos contigo de nuevo.
4: Muy bien.
0: ¿Qué compositor ruso es el autor de los ballets Romeo y Julieta y Cenicienta, pero también tiene, pues por ejemplo, otras sinfonías y varios conciertos?
4: Bueno, yo creo que lo sé, pero pido comodín de Ana.
1: Venga, vamos a ello. Pues sí, tiene 3 sinfonías, varios conciertos, Romeo y Julieta, Cenicienta, Pedro y el Lobo también.
4: Sí, sí, era lo que yo sabía, pero...
0: Pero por si acaso.
1: Pues venga, confirmemos.
0: Venga, Prokofiev, claro que sí. Y fragmento musical, ya sabes, obra y autor, o por lo menos el autor. Bueno, pues nada que añadir, efectivamente, de los himnos de la coronación, dado que el sacerdote de Händel. Perfecto.
1: Pues vamos ya contigo, José María, ¿preparado?
5: Sí.
1: Pues venga, última parte. ¿Qué es una sinfonía concertante y en qué se diferencia de un concierto para solista?
5: Como comodín de Ana.
1: Venga, el comodín de Ana, pues vamos a ello. A ver, ¿un concierto para solista qué es?
5: Un concierto en el que hay un solo, que toca un solo de flauta o de violín o lo que sea.
1: Claro, uh-huh. Pues el concertante, digamos que es cuando ese solo no está tan solo, con lo cual... Ese solista no es tan solista porque, bueno...
5: Sí, que hay un grupo, que hay más de uno, que hay varios tocando...
1: Efectivamente. Sí, sí, una sinfonía concertante es una obra donde hay 2 o más solistas dentro de esa orquesta. Vale, pues la damos por buena y vamos ya con ese fragmento.
0: Por eso se llama así, ¿no? Porque está entre la sinfonía y el concierto.
1: Vamos a ello.

0: Didi.
1: El vals de las flores.
2: Ah, el vals. Vale, claro, no me había enterado yo bien.
0: No, no es el vals de las flores. Es el dúo de las flores de Lacmé.
1: Claro, está
2: bailado ahí un poco.
0: Flores había. Flores había.
1: Sí, pero bueno.
0: Bueno, vale, vale. Pero seguimos teniendo un empate. Seguimos teniendo un empate entre Fernando y Rocío, con lo cual hay que desempatar. Ya sabéis que se desempata escuchando la música al revés y que tenéis que decir vuestro nombre, el primero que lo sepa, ¿vale? ¿Estáis listos?
3: Listos.
0: Vamos allá.

0: Rocío.
1: Rocío.
0: El área, perdón, sí. Sí. El área, creo, de las variaciones Wolver, ¿verdad?
2: Lo
3: Fernando
2: era.
3: Está diciendo, y es verdad,
0: es
3: verdad.
0: Es verdad. El piano sí, no sonaba ni al piano, parecía un clarinete.
1: Claro, es que al final, al darle la vuelta, tú ten en cuenta que el impacto de la tecla en el piano suena más alto y luego se va desvaneciendo. Entonces, cuando lo escuchas al revés, desde el desvanecimiento a la parte de arriba, claro, ni siquiera parece un piano.
0: Sí, pero aún así no cambia mucho. Yo lo jugaba a eso de pequeña y sí que cambiaba el ataque que hacía.
1: Claro, claro.
0: Y eso, ahí eso, no, no sé cómo lo hacéis, que no.
3: Bueno, pues ya tenemos ganadora mensual de abril de este Clásicos Populares, que es Rocío Sánchez.
1: No, de abril, no, ya de mayo. De mayo. Ya de mayo.
3: Yo parece, no quiero acabar la temporada nunca, ¿eh?
1: Bueno, Rocío, ¿te apetece ir el día 5 a ver a la Orquesta de Córdoba ahí en el Teatro Villa Marta, en Cádiz?
0: Ah, sí, en Jerez. Pues claro.
1: ¿Te apetece? Pues, pues venga, pues te vas. Si te apetece, te vas. Estupendo.
0: Claro que me apetece.
1: Venga, enhorabuena también a José María y a Fernando, que habéis sido unos dignísimos rivales en este duelo musical. Y eso, enhorabuena. Estáis ahí todavía, ¿no? ¿Nos habéis ido?
4: Sí, aquí seguimos.
1: Bueno, pues venga, un abrazo para todos. Bueno, y los que queráis apuntar para nuevas ediciones del duelo musical, ya sabéis, clásicospopulares@rtve.es.
3: Y hoy nos vamos con esta petición de Teresa.
5: Me llamo Teresa, llamo desde Madrid y quiero dedicar a Patricia García Callejo en su 9º cumpleaños y también a su hermano Jaime para que lo celebre con ella. Una canción popular de nuestra infancia. Mambrú se fue a la guerra. Ya de mayor supe que Mambrú es una deformación fonética del duque de Marlborough, el general inglés. Mambrú se fue a la guerra, mire usted qué pena. Mambrú se fue a la guerra, no sé cuándo vendrá. Do re mi, do re fa, no sé cuándo vendrá. Muchas gracias, son recuerdos de coros de niñas.
1: Bueno, pues muchas felicidades para Patricia, un saludo también para su hermano Jaime y para ellos va esta victoria de Wellington de Beethoven en la que aparece precisamente esa melodía de Marlborough se fue a la guerra que nos cantaba Teresa, el Mambrú se fue a la guerra.
3: Venga, tarea para la semana que viene, estamos buscando obras que te pongan los pelos de punta para la playlist 689-869-347, mensajes de voz en WhatsApp y 91-346-1025, mensajes en el contestador.
1: Nos vamos, un saludo de Paloma Ranz, de Víctor Represa, que ha estado en el control de sonido, y José Luis Beltrán en la realización. Hasta el lunes. Buen fin de semana.
3: Adiós. Finde.

0: Las 4, las 3 en Canarias.
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0: Bruselas desbloquea más de 16.000 millones de euros para Hungría. Lo ha anunciado la presidenta de la Comisión Europea, Ursula von der Leyen, en una comparecencia junto a Peter Magyar, el nuevo primer ministro húngaro que ha puesto fin a los gobiernos de Orbán. Corresponsal David Vidueiro.
2: Buenas tardes. El nuevo primer ministro húngaro ha conseguido su propósito. Bruselas desbloquea los más de 16.000 millones que le mantenía congelados a su antecesor Viktor Orbán por vulnerar el Estado de Derecho.
3: I think the hard work has really paid off now.
2: El esfuerzo ha merecido la pena, celebra la presidenta de la Comisión, Ursula von der Leyen. Ahora Hungría podrá acceder a todos los fondos de recuperación y de cohesión pendientes, aunque no inmediatamente, porque su desembolso depende de una serie de reformas judiciales contra la corrupción y en el sistema educativo prometidas por Peter Magyar. Y además necesita el visto bueno del resto de capitales. Hemos peleado cada céntimo, cuenta un satisfecho Peter Magyar. El líder húngaro todavía no da luz verde al inicio de las negociaciones de adhesión de Ucrania hasta tener garantías sobre los derechos de la minoría húngara en este país.
0: En los mercados Wall Street se encamina a cerrar el mes en positivo David Martínez.
4: Sí, con subidas hoy del 0,4% en el índice S&P 500 y de algo más de medio punto porcentual en el que reúne en las principales tecnológicas. El Nasdaq cierre de semana y de mes en verde, si nada se tuerce de aquí al cierre de la bolsa estadounidense. Y hoy con el protagonismo de la compañía Dell, la fabricante de ordenadores y también dedicada a servidores, se dispara en la apertura un 33% después de presentar resultados anoche muy por encima de lo esperado por los analistas y con el impulso de los ingresos por la partida del sector de inteligencia artificial. Además, ayer se conoció también un contrato de la empresa con el Pentágono.
0: A una semana de la visita del Papa a España, desde Sagunto le han hecho llegar una carta para buscar su apoyo a las mujeres vetadas por la Cofradía de la Purísima Sangre, la entidad que organiza la Semana Santa en este municipio valenciano y que impide a la población femenina participar junto a los hombres. Inma Morant.
5: El colectivo Semana Santa Sagunto Inclusiva ha decidido ponerse en contacto con el Papa León XIV para que interceda por ellas ante la cofradía y les permitan salir en procesión, ya que recordemos, la participación aquí de las mujeres está vetada. Blanca Ribelles es portavoz del colectivo.
6: Es una lástima que tengamos que llegar a este punto de la Fiscalía, de tener que apelar al Papa. Desde el colectivo Semana Santa Inclusiva tenemos muy claro que vamos a utilizar todas las herramientas que tengamos a nuestra mano para luchar por la igualdad dentro de la Semana Santa saguntina.
5: Recordemos que la cofradía volvió a rechazar este año la participación de las mujeres, lo que llevó al gobierno central a denunciar el veto ante la Fiscalía y también revocar la declaración de fiesta de interés turístico nacional.
0: Estamos ante un fin de semana que se avecina especialmente caluroso.
7: Un calor asfixiante es matador.
8: Cambio climático a la vista.
9: La verdad es que un poquitín agobiados estamos en estos momentos.
10: Mis hijos es que salen todos sudados, con mucho calor.
11: Mal, muy mal. En pelotas y sin sábana ni nada.
0: Desde las 2 de la tarde están activos los avisos amarillos en zonas de hasta 11 comunidades. Solo en el Cantábrico las temperaturas bajan notablemente y seguirán descendiendo a lo largo del fin de semana. Habrá que esperar a mediados de la próxima, a mediados de los primeros días de junio, para que ese descenso se generalice en el resto del país de manera progresiva. Hasta entonces, mucho calor, como digo, para despedir mayo y con la posibilidad mañana de chubascos fuertes y con granizo en el Pirineo y la Ibérica. 4 y 4, 3 y 4 en Canarias. 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
12: En Castilla y León, la Guardia Civil de Burgos ha desarticulado una importante organización criminal dedicada al tráfico de drogas y ha retirado del mercado negro 160.000 dosis de estupefacientes. Entre ellos se encuentra por primera vez en Burgos el fentanilo. 16 personas están detenidas, 4 de ellas ya en prisión. Esta organización criminal, que poseía armas de fuego, se dedicaba al tráfico de drogas y blanqueo de capitales. Entre las sustancias aparece la ketamina, que también la cocinaban, cocaína, anfetaminas, speed, marihuana, hachís y fármacos como morfina. Lo que llama la atención es la primera vez que se encuentra en Burgos el fentanilo. Pedro Martínez, capitán de la Guardia Civil en Burgos.
13: El fentanilo es la primera vez, al menos que conozca yo, en la Unidad Orgánica de Policía Judicial o otras unidades de la provincia, no sé a otros niveles, pero el fentanilo no lo habíamos encontrado y es una sustancia que preocupa, lógicamente, porque es un anestésico muy poderoso, sobre todo se usa en temas en temas de enfermedades graves y cuando ya no queda remedio de utilizar otro tipo de morfina.
12: Macrooperación que ha permitido la intervención de unas 160.000 dosis de sustancias estupefacientes. El fiscal ha mantenido este viernes la petición de 11 años de prisión para cada uno de los tres integrantes de la banda latina Los Trinitarios, acusados de homicidio en grado de tentativa cometido contra un integrante del grupo Dominican Don't Play. Durante la última sesión de la vista oral celebrada en la audiencia de Valladolid, el Ministerio Público ha retirado la acusación por robo con violencia e intimidación en tentativa, por la que provisionalmente pedía 2 años de cárcel. Tercera jornada del Festival Internacional de las Artes de Castilla y León, un día repleto de música, danza, teatro y espectáculos de calle. Esta noche en el Patio Chico actúa a las 9:30 la cantante sevillana Rosalinda Galán, y Ávila coge esta tarde un estreno mundial de la Orquesta y Coro de Radio Televisión Española, El Entierro del Conde de Orgaz. 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

¿Qué tal? Muy buenas tardes. Hoy hacemos las tardes desde la Feria del Libro. Bienvenidos. Tuve la inmensa fortuna de crecer en una casa repleta de libros, obras de todo tipo y tener un padre que me empujó a la lectura con pasión. Para él los libros lo eran todo. Leer era lo más importante y tenía razón. Gracias a él descubrí ese placer incomparable y buena parte de lo que soy, de la persona que soy, se lo debo a la lectura, haber leído tanto, bastante. Leer es crear un hermoso jardín en el interior de nuestra memoria. Todo libro hermoso contiene un sendero por el que transitar fascinados, un banco, un prado, un risco en el que sentarnos a leer y reposar nuestro cansancio. Libro tras libro, este pequeño jardín se va convirtiendo en un bosque en nuestro interior, en el que de vez en cuando nos encontramos con otras personas, otros lectores o lectoras. Puede ocurrir que descubramos la amistad o el amor. Leer es crear un tesoro propio, privado, repleto de recuerdos y emociones que nos acompañan para siempre en silencio en algún rincón de nuestra alma. El placer de descubrir buenos libros, hablar de ellos o compartir lecturas es algo incomparable. Y eso es algo que se hace mucho estos días, se va a hacer mucho aquí, en esta feria extraordinaria del libro en la que se encuentran lectoras, escritoras, editoras, libreras. El retiro huele a naturaleza, como no, y a palabras. Y es un placer respirar este ambiente literario y alegre. Hoy, para empezar, ya que estamos hablando de libros, quiero leerles algo que he elegido. Un pasaje de un escritor que le encantaba a mi padre, Derek Walcott, un poeta y dramaturgo caribeño de la isla de Santa Lucía, en las Antillas, que recibió el Premio Nobel de Literatura en 1992. A mí me encanta, dice así. Miramos la dudosa luz del amanecer del siglo que se aproxima y sobre las turbias aguas del río 20, sobre su agitada precipitación hacia el inmenso océano del pasado, no solo oímos una canción desesperada. Vemos también cómo el ser humano sabe erguirse con firmeza sobre su piedra de sol, saltando de poema en poema, refugiándose de la lluvia ácida, salvándose con las claras aguas de la poesía, a pesar del miedo cotidiano y de las terribles erratas que han cubierto las páginas de todo un siglo sin perdón. Todos los errores de la gigantesca imprenta humana quedan resumidos en una palabra, en la palabra muerte. Así, el único camino en esta corrección de pruebas es tacharla y escribir bien grande la palabra contraria, vida. Esa palabra va a llenar hoy este paseo, hoy y los próximos días, este paseo de los libros, para recordarnos que la dicha de escribir y leer es realmente algo incomparable.

Y hoy vamos a invitar a que se pasen por aquí, por la Feria del Libro, por esta caseta que tenemos montada aquí, parece una caseta de Feria de Abril, pero no, es de Feria del Libro. Vamos a invitar a que se pasen por aquí todos los negacionistas del cambio climático y disfruten con nosotros de estos 32 grados a la sombra. Maravilloso. Son las 4:10. Arrancamos las tardes.

0: Marta Solano, aquí estamos escuchando a Radiohead a 100 grados a la sombra. Qué bien estamos.
1: Estamos achicharrados, no lo vamos a negar. Estamos muy felices también, muy contentos, porque hacemos este programa especial desde la Feria del Libro de Madrid, que se inaugura hoy. De libros nos hablarán nuestros humoristas de Sociedad Imitada. Tendremos además una mesa llena de talento y de literatura con Eva Orue, que ya está por aquí, directora de la feria. La hemos visto esta mañana acompañar a la reina, que ha inaugurado la Feria del Libro. Juan Cruz, que ya está también por aquí. Hola, Juan, ¿qué tal? Hola, hola. Y Manuel Vilas, que también está llegando. Bueno, vamos a tener una mesa realmente espectacular. Es viernes y aunque estemos en la feria no pueden faltar, David, nuestros peques de la casa. A las 5 hablaremos de literatura para ellos, infantil y juvenil. Tendremos también nuestro planazo de fin de semana. Nos vamos a asomar, fíjate, algunas de las firmas más esperadas. A ver, dime un autor, ¿quién puede firmar hoy? Creo que tiene 18 firmas o algo así. Va a haber colas, pero por un tubo va a haber colas.
0: Un tal David
1: Uclés. Bueno, también vamos a estar con Peridis, que es un autor que nos encanta, que ha escrito El tesoro del convento caído, no se lo pierdan, que es muy personal. Y también Siri Hasbet, ¿sabes quién es?
0: No.
1: Pues mira, fue premio Princesa de Asturias y es la viuda de Paul Auster, y nos encanta, escribe fenomenal. Bueno, muchas colas hemos visto esta mañana, todavía no, están echadas las persianas de las casetas, pero abren en nada, en unos minutos, y nosotros estaremos aquí para contárselo. Y como no, tenemos también el concurso de Ramón Arangüena. Hoy va a centrar su concurso en libros y podrá participar el público que nos acompaña. Regalamos camisetas del programa, como la que llevas tú.
0: Bien,
1: es muy bonita, ¿eh? Está sudando, ¿no? Con la camiseta. Es normal.
0: No, es muy fresquita.
1: Es fresquita, bien, sí. Bueno.
0: Lleva aire acondicionado.
1: Es fresquita y bonita. Tenemos también libros dedicados, tenemos bolsas, tenemos gorras súper chulas. Así que si están aquí de público y quieren participar, a las 6 de la tarde, les esperamos. Y estará Conchita Díaz de Google, que fíjate, le queda todavía un montón para salir.
0: Ya
1: pero
0: aquí.
1: Ya está aquí, ya está aquí. Ya está aquí. Mirándola. Bueno, pues con ella vamos a hablar de IA y literatura. Y no vamos a dejar lo mejor para el final, pero casi, casi. No puede faltar la música en directo en este programa. A las 7 en punto se sube al escenario de las tardes. Madre mía, qué artistaza, David. La gran Silvia Pérez Cruz.
0: Bien, bien.

0: Bueno, y como es viernes, qué mejor forma de empezar el programa aquí en la feria que con Fede de Juan, Inés de Miguel y Javier Quero. Ellos son Sociedad Imitada. Muy buenas tardes a los tres.
1: ¡Hola!
0: No sé si habéis tenido tiempo de recorrer la feria, ver casetas, comprar libros, pero lo que yo os quiero preguntar en este día tan especial es qué libro diríais que os ha cambiado la vida.
2: Toma ya. O sea,
3: a mí el libro de familia, David.
0: Ese siempre.
3: El libro de familia, sí. Te cambia la vida, ya te lo digo yo, sobre todo cuando empiezas a rellenar páginas y páginas, o sea, a tener hijos, vamos.
1: Bueno, pues ya verás luego, Inés, cuando van creciendo. Bueno, ahí hay otros libros que te cambian la vida.
3: ¿Cuáles?
1: Sí. Bueno, los libros de texto. Esos te cambian la vida cada nuevo curso. Te cambian la vida y la cuenta corriente. Porque digo yo, ¿por qué tienen que cambiar los libros de texto? O sea, de un curso para otro, 2 + 2 dejan de ser 4. Vamos a ver.
3: Eso,
1: es que,
3: eso.
1: No, es que porque es que luego no le sirve al hermano pequeño, que no, que hay que comprar otro. Váyase usted a paseo, por
4: favor.
1: No,
4: pero escucha, sí que cambian cosas, ¿eh? Porque, por ejemplo, en historia hay cosas que se estudian ahora que yo no las estudié de niño.
1: No, pues claro, porque no habían ocurrido todavía, Javier.
4: Ay, eres graciosísimo. Qué gracioso.
3: Joder,
4: te deberías hacerte humorista.
0: Haya paz, haya paz, que tenemos un montón de personajes impacientes pidiendo paso para intervenir, porque aquí y ahora empieza Sociedad Imitada.
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0: Bueno, estamos en la Feria del Libro de Madrid, ya se lo hemos dicho varias veces, ¿y cómo va a faltar? ¿Cómo no va a estar aquí él?
3: ¿Quién?
0: Llega ya por ahí el alcalde de Madrid, José Luis Martínez Almeida. Alcalde, buenas tardes.
6: Por favor, circulen, que no, que tiene usted que dar la vuelta. Esta calle está cortada, señora. No, ahora es en dirección contraria, ya está.
0: Alcalde, alcalde, ¿qué pasa?
6: Joder, David, ¿qué pasa? Pues mira, que entre las obras, la Feria del Libro, el Bad Bunny, la visita del Papa, es que tengo Madrid que no lo reconoce ni las Cibeles. Bueno, y menos mal que no ha ganado el Rayo la Conference League, ¿eh? Lo que me faltaba, tener un equipo celebrando también por las calles. Es que
0: pues
6: eso
0: sí,
6: es un...
0: hubiera estado bien.
3: Oye, alcalde, ¿a usted qué libro le cambió la vida? Así hablando de todo un poco.
6: Hombre, pues la verdad, para serte sincero, a mí las obras completas de Lope de Vega.
3: Ah, ¿le gustan los clásicos?
6: No, es que los ponía en el suelo uno encima de otro y luego me subía yo encima para poder verme en el espejo del baño, que si no, no me veía. Bueno, aún lo sigo usando para peinarme cada mañana.
0: Yo hacía lo mismo, alcalde. Somos de la misma talla. También nos visita la presidenta excelsa de la Comunidad de Madrid, Isabel Díaz Ayuso. Isabel, ¿ha venido en busca de las últimas novedades literarias?
7: No, mira, las últimas novedades las traigo yo, que para eso soy la presidenta.
3: Ay, ¿qué novedades nos trae?
7: Pues mira, una idea que se me ha ocurrido con esto de la Feria del Libro. Voy a poner en marcha las bibliocervetecas.
3: ¿Ah? ¿Bibliocervetecas? ¿Y eso qué es?
7: Es fácil, son bibliotecas donde puedes leer y tomarte una cerveza acompañado de pues, un vermú, lo que quieras, unos torreznos. Me parece una buena forma de divulgar un elemento esencial de nuestra cultura, Marta.
3: ¿Los libros? Claro, los libros.
7: No, la cerveza.
0: Las cañitas. ¿Pero qué ven mis ojos? Se ha pasado por la Feria del Libro María Pombo.
3: ¡Toma ya!
0: Con este calor, eso sí que no me lo esperaba yo, María.
7: Pues sí, mira, obviamente en mi nombre siempre tiene que estar y he venido a comprobar si es verdad lo que dicen de que hay gente que compra libros y resulta que efectivamente es verdad, pero que sepáis que leer nos hace mejores personas.
3: Yo es que no me puedo creer que siendo influencer de verdad no hayas leído nunca nada, María,
7: bueno,
3: por favor.
7: Sí, mira, una vez leí la etiqueta del champú que ponía a aplicar sobre cabello húmedo, pero no me lo acabé porque no me enganchó. Y otra vez que me apetecía leer algo de misterio me leí la factura de la luz.
3: ¿Y te gustó?
7: Hombre, era la factura de la luz, así que me pareció corriente.
0: Corrientito.
8: Buenas tardes, chavalucos.
0: Buenas tardes, Miguel Ángel Revilla. ¿Firmo usted libros hoy?
8: Sí, ¿cuál quieres que te firme?
0: El que le dé la gana.
8: Es que yo firmo los míos y los de otros autores, lo que haga falta, ¿eh?
3: A mí me gusta el título de su último libro, ¿Por qué pasa lo que pasa?
8: Pues ya he escrito la segunda parte, que es cómo pasar de lo que pasa paso a paso.
3: Qué lío, un trabalenguas, ¿eh?
1: ¿Qué pasa, gente? ¿Cómo estáis? Buenas tardes, hombre.
0: Hombre, buenas tardes, Sergio Ramos.
1: ¿Qué
0: otro
1: pasa?
0: Que no esperaba yo aquí rodeado de libros.
1: Hombre.
0: ¿Pero qué haces
1: débil
0: en la Feria del Libro, Sergio?
1: Pues, bueno, en ese sentido yo soy un gran lector, eso lo sabe mucha gente. A mí me aficionó un tío mío que era un gran lector.
0: Ah, ¿le gustaba la literatura?
1: No, trabajaba en la compañía del gas. Y era el que hacía las lecturas de los contadores. Todo el día leyendo. Oh, yo no he conocido nunca a nadie que leyese mal, la verdad, la cosa como son.
3: A ver, Sergio, dinos, ¿vienes buscando algún libro en especial?
1: Pues mira, sí, en ese sentido, voy a ver si encuentro el último de Teo, que es Teo y la IA. Ay, yo es que tengo todo lo de Teo, ¿eh? Teo en el parque, Teo en la granja, Teo en la escuela, Teo en el metaverso. Me encanta Teo. ¿Sabes si firma hoy?
0: Creo que hoy no, no. Creo que Teo no firma hoy. Pero pregúntale a Tamara Falcó, que viene de darse una vuelta también por la feria. Tamara,
2: buenas. Es que qué feria más rara esta, ¿no? O sea, no hay coches de caballos y la gente no va en traje de flamenca. Es que no entiendo nada.
9: A ver, Tamara, es la feria del libro. Feria del libro.
2: ¿En serio? Ah, pues qué guay. Y la gente viene en plan salir de compras, pero en lugar de ropa... ¿Compran libros o cómo va?
9: Sí, sí, ¿no? Algo así. Dinos, Tamara, ¿tú tienes algún libro favorito?
2: Bueno, pues claro, el libro de reclamaciones, ¿sabes? Últimamente lo pido en todas partes porque es que el servicio está fatal. En las tiendas te atienden fatal, vamos.
0: Ay,
2: es que...
0: mujer, ¿no será para tanto?
10: Bueno, yo estoy de acuerdo con Tamara porque las tiendas cada vez atienden peor. El otro día estuve yo en una que no tenía ni probadores.
9: Uy, no me lo puedo creer. Carmen Lomana también en la feria del libro. ¿Pero de qué era la tienda?
10: De Satisfyer. Ah.
11: Buenas tardes a todos y a todas.
0: Buenas tardes, José Luis Rodríguez Zapatero. A usted sí que no lo esperábamos por aquí. ¿Cómo se ha atrevido a salir con la que está cayendo? ¿Cómo es que ha venido?
6: Mira la joya, Marta.
11: Mi querido David, te lo diré con sinceridad, con honestidad, con lealtad.
6: Otra vez.
11: He venido a buscar alguna joya.
0: ¿Perdón?
11: ¿Alguna joya literaria?
0: Vale. O sea, algo tipo la Odisea, la Ilíada.
11: No. ¿Odisea? Odisea ya tengo yo bastante. Estoy buscando un libro de cuentos.
0: ¿De Teo?
11: No, de cuentos. Porque de aquí a nada me va a tocar contar unos cuantos cuentos.
1: Bueno, pues claro que sí. En esto tiene razón. Porque lo suyo, señor Zapatero, es vivir del cuento. Por eso, Sánchez dimisión.
9: Pero vamos a ver, por favor, señor Feijóo, que no es el día, que no es el lugar, que estamos en la Feria del Libro.
1: Bueno, pues, oiga usted, precisamente por eso, hoy vengo con mi libro. Aquí está mi libro. Se lo traigo a todos ustedes en exclusiva. Y ¿sí? Se titula así, Sánchez dimisión. Cayetana, por favor, dale uno a Marta y otro a David.
12: Marta y David. Son dos personas, señor Feijóo. A un libro, cada uno, hacen un total de dos libros.
1: Bueno, es brillante, Cayetana. Es que yo no lo habría calculado mejor, la verdad, ¿eh?
0: Pero a ver, nosotros, un momentito.
1: Sí, llevamos bien la contabilidad y no otros.
0: Este libro tiene todas las páginas en blanco.
9: ¿Es verdad?
0: ¿Qué es esto? ¿Pero pues, qué basura
1: David,
0: es esto?
1: Claro,

0: no será un libro, será una enciclopedia. Sí. En lugar de manual, enciclopedia de resistencia, con varios ejemplares.
1: ¿Muchos? ¿Serán muchos? O...
0: Bueno, muchos, David. En el PSOE ahora mismo, si algo nos sobra, son ejemplares. Tenemos cada ejemplar. Por eso nuestra gestión está siendo ejemplar, ¿no? También, digo yo, ¿no?
2: ¿Qué tal, familia? Oye, ¿cómo está la feria del libro, eh? Hoy más de un editor se hace rico, rico.
1: Carlos Arguiñano, tú sí que has escrito unos cuantos libros de recetas.
2: Ya te digo. Mira, tengo publicados Cocina para todos, Cocina fácil y rico, Cocina de 10, La buena cocina, En tu cocina. ¿Sabes quién se ha leído todos?
1: ¿Quién?
2: Tezanos, el que cocina las encuestas.
1: Se te habrán terminado ya los títulos con la palabra cocina, porque los has usado todos.
2: Joder, con fundamento, se me han acabado los títulos y las recetas. Más de 60 libros de recetas publicado ya, ¿eh?
3: Oye, madre mía, ¿y no se repite ninguna?
2: Sí, la del gazpacho, que le eché demasiado abajo.
3: Y hoy en la feria del libro, ¿qué receta prepararías?
2: Hombre, Marta, está claro. Oye, aquí, libritos... Libritos de tomo y lomo.
3: Ajá.
1: Pues la que también tiene libro de recetas es la influencer Roro. ¿Cómo se titula tu libro?
4: Sí, se titula Hoy a Roro le apetecía. Y yo lo he dividido en bloques dependiendo de a quién le prepararía cada receta. Para mi madre, para Pablo, para mi abuela, para el perro.
3: Ajá, he oído que el libro está agotado ya.
4: No, estoy agotada yo, Marta.
3: Ah, vale.
4: Porque el libro tiene 50 recetas. 50 recetas son un montón de recetas.
2: Joder, yo tengo uno que tiene 1000 recetas.
3: Pide paso. Mira, David, ¿quién viene por ahí?
1: ¡Hombre!
3: La ministra de Sanidad. Adelante.
5: Sí, vamos a ver. 50 recetas son demasiadas recetas. No podemos ir al médico a que nos haga 50 recetas porque colapsamos el sistema sanitario. O sea, hagan el favor de no tomar tantos medicamentos o acabarán enfermando.
1: No, no, ministra Mónica, no. Son recetas de cocina.
5: Ah, perdón, David. Bueno, en ese caso pueden seguir con la huelga. Digo, bueno, pueden seguir con el programa.
1: Vale.
0: Vamos a ver. Nos están envenenando con tanta medicina, con tanta vacuna. Ya os lo digo.
3: Pero vamos a ver, Miguel Bosé, tú también has escrito un libro.
0: Bueno, sí, lo he escrito, porque ahora que parezco el líder de una secta apocalíptica, he escrito un libro de profecías que se llama Bosedamus.
1: Hombre, profecías, un título Bosedamus. Muy apropiado, Bosedamus. Sí.
0: Bueno,
1: rollo,
0: pero
1: ¿cuándo total será el fin del mundo y tal? Tú ya lo sabes, ¿cuándo va a ser
0: pero
1: el fin del mundo?
0: Pero con una diferencia, David, y es que cualquiera puede comprobar que las profecías de mi libro se cumplen. Por ejemplo, en la primera página ya aviso a los lectores de lo que les espera.
1: ¿Y qué nos espera?
0: Bueno, pues muchas páginas más por leer, pero la mejor profecía de todas es la que viene en la penúltima página.
1: ¿Y cuál es? ¿Cuál es? ¿Cuál es?
0: Pues que el final está cerca.
3: Ay.
0: Bueno, de hecho, si pasas esa página, coño, se acaba el libro. Ah. Está muy bien el prólogo también, ¿eh?
1: Ya, sí, te lo ha escrito alguien.
0: Marcos Llorente, Jesús.
1: Esa figura del saber.
0: Es un visionario de la vida.
1: Me lo
0: amigo
1: temía,
0: tuyo.
1: Me lo temía. Sí, sí, muy amiguete. Esto me pasa a mí por preguntar, ya te digo.
3: Oye, David, una pregunta. ¿Tú eres de prestar libros?
1: No me gustan nada, porque además me da mucha rabia esos que no te los devuelven. Mm. Pierden un amigo.
2: A mí me pasa lo mismo.
1: Ya, lo entiendo.
3: Oye, esa voz es José Luis Ábalos, ¿no?
1: Sí.
3: José Luis Ábalos, ¿a usted le pasa lo mismo?
2: Así es. Me ha pasado hace nada. He dejado los libros de contabilidad a la Guardia Civil y no me los han devuelto.
1: Ay.
2: Ahora no tengo libros, no tengo contabilidad, no tengo a nadie.
1: Bueno, lo que parece es que sí que va a tener mucho tiempo para leer, que eso siempre es bueno ahí entre rejas. Rey Emérito.
2: ¿Dónde? David, es para mí un orgullo y satisfacción preguntarte... ¿Habéis hablado ya de mi libro?
1: No paramos. Hoy la verdad es que no, don Juan Carlos.
3: Hoy no,
1: pero lo hemos hecho otras muchas veces.
2: Hombre, David, compra mi libro. Y si quieres, te lo firmo.
1: Mm.
2: A mí me encanta firmar. Antes firmaba los billetes. De hecho, guardo algunos de recuerdo. Lo que no recuerdo es dónde los guardo.
6: Felipe, por favor, ya está otra vez tu padre con su libro.
0: De verdad, qué dura es... La vida del hijo de un escritor, las
2: cosas... Que te lo digas, hijo. Es que es muy difícil vivir de las letras. Sobre todo si son letras del tesoro.
1: Bueno, a ver un momento porque veo que se acerca por aquí...
3: ¿Quién?
1: Florentino Pérez, no sé si buscando libros, sí, votos... Buenas tardes, presidente o candidato. No sé cómo le tenemos que llamar.
7: Muy buenas tardes. Bueno, llámenme ustedes escritor, ¿verdad?
1: Ajá.
7: Porque antes era lector, pero desde que me di de baja del ABC, pues en lugar de leer, pues ahora escribo, ¿verdad?
1: Ajá.

0: ¿Y qué ha escrito, don Florentino? ¿Qué ha escrito?
1: Bueno, pues, he escrito el libro blanco de Negreira, ¿no? Ahí pongo negro sobre blanco, pues que nos han robado 7 ligas. Y 7 ligas son muchas ligas. Son 7 copas. Y 7 copas son muchas copas. Aunque sean viernes por la noche, David.
2: Eso, ¿no? Eso, vámonos de copas, que es viernes ya.
3: Venga, señor Laporta, también ha escrito usted un libro, pero que me dicen que el suyo es un libro de rutas, ¿no? De rutas por la naturaleza, enclaves históricos.
2: No, rutas de discotecas en Barcelona. Oiga, un éxito. Las mejores barras, los DJs más molones, los mejores reservados, las mejores gogos, la guía práctica que todo festero necesita. Es mi primer libro, así que vamos, ala, a celebrarlo.
0: Vamos, todos,
3: vamos a celebrarlo. No, señor Laporta, no podemos. Vaya. Estamos trabajando. Es una pena, pero tenemos que cerrar aquí las páginas de este libro de Sociedad Imitada.
2: Y lo hacemos, atención, con una última hora.
0: ¿Qué ha pasado?
2: Tras el éxito de acogida de la novela de Marta Solano, La ciudad de los girasoles, la escritora ya prepara la segunda parte. El pueblo de los girasoles. Al ser un pueblo, ocupa menos y será edición de bolsillo.
3: Y luego va a sacar otro de las pipas de girasol.
0: Os voy a dar.
2: Se llamará Marta Facundo.
3: Marta Facundo y las pipas de girasol. Gracias, Fede Juan, Inés de Miguel, Javier Quero. Ha sido un gran placer.
0: Gracias. Qué divertido. Vamos. Sí, qué calor.
2: Esto fue Sociedad Imitada, la actualidad más realista desde el enfoque más surrealista.
1: Hacemos unas paginillas.
0: Uy.

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0: 4:30 de la tarde, 16:30, una hora menos en Canarias. Seguimos aquí con las tardes en la Feria del Libro. En la Feria del Libro de Madrid, que este año tiene un lema, esta es la edición número 85, y tiene un lema que me gusta mucho, Marta: el humor como forma de estar en el mundo.
1: Pues lo necesitamos, necesitamos humor y necesitamos leer literatura de humor, que es muy difícil, ¿eh? Muy difícil. 266 casetas, más de 400 actividades, mucha vida en el paseo de coches del Retiro.
0: Las ha contado Marta una por una, que la he visto. Ajá, yo, ha venido aquí, ¿sí? Bien, a las 3 de la tarde se ha puesto a contar. El mejor lugar para estar a esta hora, en la mejor compañía, la de Eva Urue, periodista, gestora cultural, escritora, y desde el año 2022...
1: La jefa.
0: Directora, la directora de la Feria del Libro de Madrid, que es un cargo extraordinario. Buenas tardes, Eva. Encantado.
2: Es un cargo precioso, buenas tardes.
0: Ya te digo.
2: Debo decir también que yo, que vengo de la radio, cada vez que me ponen un micrófono cerca y unos auriculares...
0: Te vienes arriba.
2: Oye, dudo si estoy en el sitio adecuado.
1: Te vamos a fichar, lo que pasa es que no tienes tiempo, porque aunque la Feria del Libro dura unas semanas, el trabajo comienza desde que clausuráis una Feria del Libro para la del año siguiente, pero si tú te quieres venir de colaboradora a las tardes de Radio Nacional, pues tienes mono de radio, te invitamos.
2: Tengo mucho mono de radio,
0: Marta,
2: pero...
0: siempre echando la caña.
1: Yo tiro la caña por si cuela.
0: Bueno, Eva, eres la primera mujer al frente de este tinglado tan grande, tan bonito, ¿no? ¿Qué sorpresas, qué novedades trae este año la Feria del Libro, con el humor, como decíamos, como tema central?
2: Bueno, hay una primera novedad que la ve todo el mundo que se pasea por aquí, es que las casetas tienen algo distinto, hay una estética diferente. Eso importa poco porque las casetas siguen siendo lo que son. Lo importante aquí es la programación y la presencia de los libreros, que son los titulares de la feria, de los editores y de las instituciones o los distribuidores, que son los que acercan los libros a la gente. Y las novedades vienen en torno al tema central. Cada año la feria trae a gente que ha escrito un libro, gente que lo presenta, gente que debate, lo que sea, pero sobre todo trae temas... mesas, actividades, conciertos, actuaciones relacionadas con el tema central. Y como este año el tema central es el humor, la verdad es que nos lo vamos a pasar bien porque tenemos un poco de todo.
1: Claro que sí. Oye, esta mañana te hemos visto dar un paseo, es lo habitual que inaugure la feria la reina Letizia, una gran lectora, y además suele venir dos veces, una como reina y otra a título individual, sí, ¿no? Normalmente. ¿Qué tal ha sido ese paseo? ¿Cómo ha sido la conversación con los libreros?
2: Normalmente en ese paseo lo que prevemos es que se va a parar en algunas librerías y en alguna editorial. Y a partir de ahí pasa cualquier cosa. Sobre todo que hay gente que se le acerca, que le da libros que han publicado, niños muchísimos de colegios que están en el recorrido. Pero ella, cuando se acerca a las casetas, lo que hace es conversar sobre los libros que algunos venden y que otros editan. Esta mañana, por ejemplo, ha habido también conversaciones sobre lo difícil que es mantener un negocio como una librería abierto. Hasta qué punto una librería es más... que un, si me permitís la expresión y con todo el respeto para todo el mundo, supermercado de libros, no. Cómo los libreros hacen comunidad, que es algo que cada vez se hace más a través de las redes o a través de los clubes de lectura, y ha demostrado estar muy al día de todo lo que se cuece en este mundillo.
0: Este es un evento cultural importantísimo también para los libreros, cómo no. En estos 17 días de feria os jugáis el trabajo de todo un año de preparación, y esto tiene mucho trabajo, porque es algo que es evidente. Cuando vienes a la Feria del Libro, esto tiene un trabajo extraordinario detrás, y os lo jugáis todo en esos días.
1: Sí, 17 días, ¿no?
2: Y nos puede pasar cualquier cosa. Hay un cierto y arriesgado paralelismo con los atletas olímpicos, ¿no? Que
0: claro,
2: trabajan durante
0: sí, tienes razón.
2: En su caso son 4 años para una prueba, o para 2 o 3. Lo nuestro no es tan exagerado, pero es verdad, trabajamos durante 11 meses muy en la sombra y lo damos todo durante 17 días. Por eso es al mismo tiempo... muy bonito y un poquito terrorífico.
0: Sí.
1: Oye, Eva, tú que eres periodista y que ahora te has metido, ya llevas unos cuantos años en esta locura maravillosa de los libros, pero a ti te gusta el riesgo, ¿no? Vamos a decir a nuestros oyentes que como periodista no te ha asustado ser corresponsal en Moscú, en Reino Unido, en París y lo que te echen, ¿no?
2: Sí, la cuestión es arriesgarse siempre, creo yo. Concretamente la cuestión es hacer lo que te apetezca, y si a alguien le apetece arriesgarse, pues bienvenido. Si alguien prefiere no, pues que se quede en su casa leyendo un libro, que me parece una opción espléndida. Y verdaderamente la feria es un riesgo, pero un bonito riesgo, en la medida en la que es un trabajo en el que, cuando yo entré hace 4 años y medio, es mi quinta feria, tenía una idea somera de lo que era esto. Porque uno viene a la feria y ve la parte guapa, la parte de la venta, la parte del buen rollo, la parte de no sé qué, pero aquí hay mucha tela que
0: mucha
2: cortar.
0: Mucha trastienda.
2: Mucha plancha, sí. Montar todo esto, pensad que ahora mismo, por ejemplo, este año tenemos 262 222 paneles solares. 212. He ido reduciendo, pero porque me he ido acordando. 212 paneles solares. Pues tienes que buscar a quien te los pueda poner, en este caso Repsol, porque nosotros no tenemos fuerza para hacerlo. Hay plataformas que vienen porque tienen series y películas que están basadas en libros y nos acompañan, porque la gente joven, sobre todo, llega a los libros en muchas ocasiones a través de las series y de las películas. Entonces tienes que ir buscando a toda esta gente y construir la feria. Nada de lo que se está viendo ahora estaba aquí hace 2 semanas. El esfuerzo es tremendo.
0: Es tremendo, es tremendo. Y uno de los mayores riesgos a los que os enfrentáis siempre, hablando de,
1: de
0: arriesgar, es la meteorología, ¿no? Porque en esta época del año puede pasar un poco, te puede caer un chaparrón o hacer un día tan caluroso como el que tenemos hoy, ¿no?
1: El viento también.
0: El año pasado tuvisteis que cerrar 2 días por causas meteorológicas, ¿no?
2: Sí, los madrileños lo saben seguro, los de fuera quizá no. Los parques históricos de Madrid, y el Retiro es el más importante, el principal de ellos, se rigen por un protocolo meteorológico especial. Claro. Y es verdad que cuando nos dicen hay que cerrar o hay que adelantar el cierre, ¡ay! Duele mucho, claro. Duele mucho porque tenemos 17 días que te dan oportunidad para recuperarte, pero no deja de ser una faena que nos pase lo del año pasado, que es que el día de la inauguración por la tarde no pudimos abrir. Dicho esto, estamos en este parque porque queremos estar en este parque y, por lo tanto, mientras queramos aquí estar aquí y nos quieran aquí, nosotros tendremos que cuidar el parque, que es una parte importantísima de la labor de la organización. Hacer que al entrar todos aquí, vale, somos muy invasivos, pero que no estropeemos nada, sí, al contrario. Y luego obedecer las normas del parque, que aplican todo el año. Yo no vivo muy lejos de aquí y efectivamente el Retiro muchos días está cerrado. Bueno, pues los vecinos tenemos que dar la vuelta e ir por otro sitio.
1: En esta edición, Eva, tenemos un calendario que no te lo voy a explicar, Bad Bunny, Mundial,
0: Misa,
1: visita del
0: conciertos.
1: Papa. Ah, Hare Krishna, ¿no? O sea, tú has visto el calendario y has dicho, madre mía.
2: Esta ciudad es un poco así, se ha convertido en un lugar donde es raro que no haya algo extraordinario. Pero cada cosa te aplica o te afecta de una manera diferente. El Mundial nos afectará algo, pero creo que no mucho, entre otras cosas porque, si no estoy mal informada, España no juega hasta que terminamos. Por lo tanto, tranquilidad en ese frente. Bad Bunny lo que ha supuesto es un incremento notable en los precios de los hoteles.
0: Claro.
2: Claro. Y entonces eso es lo que supone para la feria como organización y para quienes traen aquí autores o invitados, pues es un replanteamiento de tus presupuestos. La afectación que supone la visita papal es completamente distinta. El domingo día 7 celebrará una misa que se prevé muy multitudinaria. No sé si el aumentativo vale, pero 1.200.000 personas a 300 metros del parque.
0: Imagínate, vais a batir récord de visitantes.
1: Luego van al Papa y luego aquí, claro.
2: Si van al Papa y luego aquí, se
0: y
2: lo
0: luego por la noche a Bad Bunny.
2: Bueno. Es verdad que puede haber problemas para llegar, pero pedimos a todo el mundo que tenga un poco de paciencia. Es una mañana y, sobre todo, sabemos, Juan Cruz, que me está mirando.
0: Te pedimos a ti que tengas paciencia, que vamos a hacer una pequeña pausa.
2: Venga,
0: pero no te vayas.
2: No me voy.
0: Que sigues aquí con nosotros.
1: Que tú sigues en nuestra mesa.
0: Y con Juan, que está aquí ya también.
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0: Seguimos en las tardes, en este tiempo de tertulia, que hoy es una tertulia inevitablemente literaria. Le hemos pedido a Eva Urue que, si le parece bien, pues se quede con nosotros aquí un ratito en esta charla especial de escritores. Tenemos dos escritores grandísimos.
1: Y
0: Juan
1: Eva,
0: Cruz,
1: que también es escritora.
0: Y Manuel Vilas, aparte de Eva, que ya la hemos presentado. Bienvenidos, Juan, Manuel, buenas tardes.
9: Hola, buenas tardes.
1: ¿Cómo estáis? ¿Con calor o con frío? Os veo con frío, curiosamente.
0: Juan se acaba de quitar la bufanda, le he visto, venía por el camino quitándose la bufanda.
1: Madre mía.
0: Bueno, os voy a hacer esta pregunta a todos. ¿Cuál es vuestra experiencia con los lectores aquí cuando venís a la Feria del Libro? Personas que se emocionan al conoceros, que llegan con el libro en la mano, con vuestro libro, al calor de esta primavera ardiente que nos ha tocado vivir. Juan, buenas tardes.
10: Buenas tardes. Yo creo que no vienen leídos. Entonces vienen aquí y se...
0: Espérate, que tenemos un pequeño problema con tu micro. Me parece que vas a tener que coger ese, a ver.
10: Aquí vienen no leídos, vienen desleídos.
0: Desleídos.
10: Ajá. Y poco a poco van leyendo. Gracias a la Feria del Libro hay muchísima gente que se convierte en lectora. Uh-huh. Ese es el gran trabajo que hace esta feria, que es una feria quizá la mejor del mundo.
1: Bueno, y uno de los atractivos es precisamente ese encuentro con vosotros, porque es que a la gente le hace mucha ilusión, es que hay unas colas, ¿verdad, Manuel?
6: Sí, a ver, el encuentro con el lector es muy emocional. A mí me cuentan historias extraordinarias y historias del corazón, y yo tengo un anecdotario, bueno, no lo puedo contar aquí porque es muy largo, pero quizá probablemente se atreven a decirle al escritor, en función de la novela suya que han leído, cosas privadas que no se las diría ni a su familia ni a sus amigos, ¿no?
1: Es como y un confesionario,
6: como
1: algo así.
6: Un confesionario que anda, surge a partir del libro tuyo que han leído, ¿eh? De las coincidencias que han encontrado en tu libro con su propia vida. Y al hilo de esas coincidencias te cuentan cosas que, bueno, pero de una gran intimidad, ¿no?
1: Como divorcios.
6: Sí, divorcios, que yo soy experto en divorcios. Pero además, ellos se sienten... hay una especie de amistad invisible con el escritor, que se sienten, como decir, seguros al hacer la confidencia. Te la hacen con seguridad. Saben que tú no la vas a ir contándola por ahí, porque por otra parte el lector es anónimo, no sabe muy bien quién es y tal, y se sienten seguros contigo y te cuentan cosas que a mí a veces me dejan muy tocado.
1: Bueno, Eva, Juana siente también. Sí, sí,
10: bueno, a mí me parece que toda literatura... entra de lleno en lo que es la lectura del otro. Uh-huh. Los que van a ver a Vilas, uh-huh, leen a Vilas y luego le cuentan lo que a ellos les pasa creyendo que es Vila.
6: Sí.
1: Esto es así,
0: es,
1: ¿no?
0: Descubrir que mantienes una especie de intimidad,
1: es bonito eso,
0: mágica,
1: ¿no?
0: Con personas desconocidas.
6: Y a mí me lloran, a mí me vienen muchos que también me han llorado.
1: Te han llorado.
6: Sí, sí, a mí me vino.
10: ¿Yo
6: a mí
10: mismo?
6: Me uno. Sí, bueno, Juan Cruz, siempre que viene a verme, me llora.
1: ¿También?
6: Sí. Pero me llora de alegría al verme.
2: Llora
6: de alegría al verme.
1: A ver, Eva.
2: No, mi experiencia es completamente distinta porque yo no escribo novela. Los libros que yo he publicado, casi todos en compañía de mi mujer, de Sara Gutiérrez, son libros de periodismo.
1: A cuatro manos.
2: Exacto. Entonces la experiencia es distinta. Yo recuerdo, sí, mi primera feria del libro, he firmado tres veces, me parece. Acabamos de publicar un libro sobre Rusia. Yo estaba entonces en la radio y había gente que me conocía y ella trabajaba como oftalmóloga. Firmamos poco, pero consultas médicas y chismorreos radiofónicos los contamos a chica. Vamos, lo que quisieras.
1: Oye, cuando vosotros escribís, Juan, vuelvo contigo, ¿pensáis en los lectores o os evadís de tal manera que dices, mira, yo cuento mi historia y luego ya veré a quién le encaja?
10: Cuando yo me pongo a escribir ya sé mi paradero.
1: ¿Ah, sí?
10: Sí, casi todo lo sé, excepto que se me olvida. Para mí escribir y leer son dos de las grandes historias que he tenido en mi vida de niño. Y yo creo que toda la vida sigo siendo el niño que va diciéndole al mayor, no te enfiles, nen.
1: Uh-huh. Y eso gracias a tu madre, que ya me lo has contado. Manuel, ¿en tu caso?
6: Pues escribir para mí es vivir, es como respirar. No tengo presente en la cabeza al lector, tengo presente la vida. Y en la medida en que tengo presente la vida, está dentro el lector también. Entonces... el movimiento, digamos, tú escribes a la búsqueda de la vida, a la búsqueda de la identidad, del corazón, de lo más inmenso que hay en la vida para contarlo, y allí dentro de eso está el lector.
0: Sí, Eva.
2: No, nada, yo es que estáis hablando de un nivel en el que yo no estoy, porque, insisto, yo no escribo ficción. Pero es verdad que cuando, yo por lo menos en mi experiencia, nunca he pensado en quién me va a leer. Salvo en el último libro, quizá, porque era un libro en el que había mucha historia y sí que piensas, estoy abrumando a quien pueda coger esto y yo lo que querría es que siguiera leyendo. Por lo tanto, vamos a quitar estas páginas para que no se me aburran antes de tiempo.
0: Este año, lo que estábamos comentando con Eva, la feria se dedica, tiene el lema del humor por medio, y eso es algo que los escritores que escriben humor deben tener muy en cuenta. Es muy, muy, muy difícil escribir humor, a mí me lo parece, y hacer reír. ¿Recordáis algún libro? Yo ayer comentaba Wild, de Tom Sharp, que cuando leí un libro de los años 70, 70 y tantos, que me hizo reír. No muchos libros me han hecho reír en la vida. ¿Recordáis algún libro especialmente humorístico?
10: Cabrera Infante. Cabrera Infante es el hombre más triste, más alegre que yo he conocido. Todos sus libros tienen que ver con una manera suya de ver a los otros y de verse a sí mismo. Él durante mucho tiempo estuvo sin hablar, sin poder hablar. Anda. Y cuando ya se puso a hablar, fue el hombre más divertido de la historia.
1: Fíjate, ayer hablábamos también de Eduardo Mendoza. ¡Hombre, está aquí David Uclés!
0: ¡Hola!
1: ¡Hola! Otro amigo del programa. Bueno, y también hablábamos, que esto mucha gente no lo dice y no lo sabe, del Quijote. El Quijote, te ríes, pero sí, a carcajadas momentos, también en tu caso.
0: Momentos muy hilarantes.
6: A mí me pasa con mis propias novelas, que yo las escribo, que son novelas que hablan de duelos y hablan de rupturas y luego... Yo pienso que los temas son graves y son, digamos, que no van a hacer reír, y luego llegan a los lectores y se ríen con mis novelas. Yo, por ejemplo, me he reído muchísimo con las novelas de Franz Kafka, por ejemplo.
1: ¿De Kafka?
6: Sí, porque Kafka era un gran humorista. Kafka es un heredero de la tradición de Cervantes. Sí, sí, ya sé que puede...
1: Pero
6: el mismo Kafka, cuando leía, por ejemplo, documentado, Kafka cuando leía a sus amigos el comienzo del proceso, tenía que interrumpir la lectura porque le entraba una carcajada inmensa porque él... El mismo Luis Buñuel es otro. Hay grandes humoristas que aparecen, que dan la sensación de que son trágicos, sí, pero son grandes humoristas.
0: Sí, sí, no.
10: Oye, ¿lo llegaste a conocer?
6: No, pero bueno. Podemos hacer una sesión de espiritismo. ¿Eh?
10: ¿Así?
6: ¿En tu casa?
10: Con Kafka.
6: Sí.
0: Juan, tú presentas Inolvidables, que es una selección de...
10: Sí, aquí está. Déjame que lo enseñe.
0: Ahí lo tienes.
1: A ver, vamos a enseñarlo. Oye,
0: vamos,
1: qué bonita. Y me encanta tu camiseta, sin título. Pero este sí tiene título. Inolvidables, de Juan Cruz.
0: Las mejores entrevistas de Juan Cruz con autores como Vargas Llosa, García Márquez, Günter Grass, María Zambrano. Es verdad que la entrevista a Jorge Semprún en su casa de París fue la más cercana que recuerdas, o la de Susan Sontag, la más complicada para ti. ¿Qué nos puedes contar?
10: Las dos cosas son verdad. En el caso de la más antipática de las...
0: Susan
10: Sontag. Fue la primera que yo hice así para el país directamente, y ella estaba muy enfadada con el mundo, ¿no?
0: Y la pagó contigo.
10: No con el país, sino con el mundo. No, la pagó conmigo, ella la pagaba con cualquiera. Pero luego yo fui su editor en España y fuera de España, y fue una relación muy potente y muy interesante.
2: Oye, Juan,
10: en cuanto a Semprún, él estaba ya en los últimos tiempos de su vida. Fui con Morsinsky a hacerle la que tendría que haber sido, y fue la última entrevista de su vida. Era un hombre entonces muy debilitado. Y entonces el fotógrafo, con su manera de hacer, que es muy habitual y muy interesante, se empeñó en entrevistarlo con los ojos cerrados y en la cama.
0: Ah, curioso.
10: Y entonces yo me sentí como raro. Yo dije que esto parece premonitorio, ¿no? Y cuando terminó esa sesión, vino Semprún a verme, a vernos. Me dijo: mira, yo no puedo más. Ya mi cuerpo no da para más. Yo no puedo ir al almuerzo que teníamos. Poco tiempo después murió Semprún. Y para mí fue la entrevista más hermosa, más difícil, pues desde el punto de vista de lo que se sabía que él estaba padeciendo. Y para mí es la gran entrevista de este libro.
1: Eres un gran entrevistador, un gran periodista. Aquí encontramos nombres, bueno, impresionantes: Gabo, Javier Marías, José Saramago, Mario Vargas Llosa, etcétera. Una treintena de entrevistas, trabajazo de 5 décadas, de primerísimo nivel, se lo recomendamos. Inolvidables. Manuel, tu última novela es Islandia. Hablábamos de esa historia íntima, de una ruptura emocional, ese viaje doloroso con el que los lectores, muchos divorciados, nos podemos sentir identificados. Es una novela...
0: ¿Quién no está divorciado?
1: ¿Quién no está rebotado? Bueno, pues hay muchos, somos muchos. En una novela que a ti te remueve mucho, ¿no? Y a los lectores también.
6: Sí, bueno, claro, no hice un pensamiento, una meditación de marketing. Dije, a ver, seguro el 90% de este país está divorciado. Claro. O sea, no, me salió de forma natural.
10: ¿Cuánto,
6: ¿no?,
10: por ciento?
6: Un 90%, no sé cuánto, ¿no? O rupturas amorosas.
0: 91.
6: No, es una novela sobre una ruptura amorosa, en donde comienza con una frase que es una frase. Hay dos grandes frases en el desamor. Esto sí que lo he explorado un poco. Hay una que todavía te da una esperanza, que es: tenemos que hablar. Y hay otra que ya es sentencia pura, que ya no alberga esperanza, que es: ya no estoy enamorado o ya no estoy enamorada de ti.
1: Eso es mortal.
6: Que está ya, es mortal, ¿no?
1: Eso es Islandia, por eso sí. El nombre Islandia, porque es muy frío.
6: No, porque dentro de la novela hay un crucero. El título de la novela es muy importante. Dentro de la novela hay un crucero ahí. No es un título que tenga un simbolismo, sino que es real. Hay un viaje que hacen los dos protagonistas a Islandia. Es un crucero que habían contratado antes de la ruptura. Con 24 horas antes de la ruptura habían pagado un pastonazo porque se iban a hacer un cruce, hacían un homenaje, que era irse a unas vacaciones estupendas a Islandia en un crucero de 12 días. Y 24 horas después de haber pagado el crucero, ella, el personaje femenino, por teléfono le dice a él: ya no estoy enamorada de ti. Pero él, wow, se lleva, evidentemente, un cataclismo emocional, pero automáticamente dentro del cataclismo pues también aparece un poco la grieta de la comedia. Es decir,
0: la pasta,
6: ¿y ahora qué demonios hacemos con el crucero?
1: Y no podías irte de crucero con tu ex,
6: no, pero
1: qué
6: es
1: mal
6: que,
1: rollo.
6: Pero es que ahí está la cosa de la novela. Hacen el crucero.
1: No.
6: Sí lo hacen. Sí. Pero en ese crucero ya no van. Fíjate, que es el mensaje esperanzador de esta novela. Ya no van como marido y mujer, sino que van como amigos. Y es posible eso, y yo lo reivindico.
0: Es decir, curioso.
6: La novela es esperanzadora porque habla de la transformación del amor de pareja en amor de amistad.
0: Pues sí.
6: Ellos ya no están enamorados, pero se siguen queriendo, y el lugar desde el que se quieren es el de la amistad.
1: O sea, que es bonito.
6: Y claro, claro.
2: Te ha faltado una frase que es: no eres tú, soy yo.
0: También. Creo que va por... No eres tú, soy yo, tenemos que hablar y ya no estoy enamorado o enamorada. Eva, tú has escrito varios libros, el más célebre seguramente En el Transiberiano, que lo escribiste con tu pareja, y eso a mí es algo que siempre me llama la atención. ¿Cómo se escribe a cuatro manos? ¿Cómo se llega a ese acuerdo de escribir un libro a cuatro manos?
2: Pues debo decir que este último fue el más fácil, porque cada una escribió una parte del libro.
0: Hicimos
2: un intercalado de historia personal e historia del tren. Yo me encargué de la parte del tren y Sara se encargó de la historia personal. Uh-huh. Pero en ocasiones sí que nos hemos sentado una al lado de la otra a discutir cada coma. Y las grandes crisis de nuestra pareja han venido de ahí.
0: No me extraña.
2: De algún acento o algún punto de aparte o yo qué sé qué. Es muy difícil, es muy difícil, porque es verdad que la precisión, el perfilado de cada frase, es una tarea que yo me imagino que un escritor que escribe en solitario pues afronta, yo qué sé, de pronto dejas el libro para que un amigo lo lea. Tú también has escrito.
0: Sí, he escrito
2: muchos libros. Entonces, efectivamente, entonces... Oye, ¿qué te parece esto? Bien, ¿no?
0: Para mí la intimidad es tan importante cuando me puedo escribir que no lo comparto con nadie hasta el último momento.
2: Pero tú imagínate que
0: por
2: te sientas conmigo al lado
0: complicado.
2: Y estamos ahí los dos y tú me dices: vale, aquí punto y aparte. Yo te digo: no, perdona, no. Es un punto y seguido.
0: Bueno. Si estuviera aquí, es Pido Freire.
2: No eres tú, soy yo, pero es un punto seguido.
1: Y luego pásame la mantequilla, ¿no? Y ese momento ahí de ups. Bueno,
2: no es fácil.
1: A ver, Juan, vuelvo a este lado de la mesa. ¿Es verdad que tú te conviertes en periodista casi al tiempo que empiezas a escribir? Tu primera entrevista fue con 13 años y no sé si nace antes el escritor o, bueno, el lector desde luego, o el periodista.
10: Yo creo que lo primero fue el alfabeto. Yo a los 13 años apenas sabía leer y escribir, pero la radio, gracias a la radio, yo empecé a escribir rápidamente en cuanto supe escribir. La gente de mi barrio era generalmente gente analfabeta. Yo me salvé porque era un chico muy enclenque, era asmático, y mi madre sí sabía leer y escribir, no así mis hermanas, y mi hermano también sabía leer y escribir, pero entonces las chicas no tenían esas posibilidades. Y para mí ese aprendizaje fue un aprendizaje para siempre. Yo aprendí a leer sin falta de ortografía.
1: Madre mía.
0: Qué bueno.
10: ¿Te gustó ese?
6: Aprendiste a leer sin faltar.
10: ¿Te gustó este?
1: Eso está muy bien.
6: Eso está bien.
1: Manuel, en tu libro anterior, Ordesa, hablabas de la pérdida de tus padres, de cómo el amor a la vida te rescata a veces de ese tipo de situaciones, ¿no?
6: Hay una cosa que está en mis libros, que es el instinto de supervivencia. Es decir, cuando un ser humano vive un cataclismo emocional, vive, por ejemplo, la pérdida de sus padres o una separación amorosa, es fácil que camine hacia abismos que pueden poner incluso en riesgo su vida, ¿no? Pero de repente en esos momentos durísimos aparece la vida otra vez renaciendo, que yo eso lo llamo el instinto de supervivencia, una especie de cosa atávica y primitiva que te obliga a seguir vivo y empieza también una reinvención desde el dolor, empieza una reinvención de tu propia persona, que es una especie de la idea genética que tus antepasados te están hablando, la historia genética de tu vida, y te dice, adelante.
1: Es una catarsis, ¿no?
6: Una catarsis y un mensaje profundo de tus ancestros que vivieron antes que tú y que están dentro en tu genética, en tu memoria, y que te dicen, la vida siempre es maravillosa, sal de ese... De esas sombras, la sal de ese abismo y sigue viviendo. Y entonces contemplas una dimensión de la vida, que es una dimensión de la vida que trae alegría. Por eso, por ejemplo, Pepe Hierro, el poeta Pepe Hierro, tiene un verso que dice: llegué desde el dolor a la alegría, ¿no?
1: Qué bonito.
6: Y ese viaje es real, es un viaje real.
10: Te va a llamar el Papa para que digas todo eso.
1: Bueno, o el Papa, Tony. Si Mahoma no va a la montaña va a Mahoma, ojalá, en este caso el Papa viene.
6: Ojalá me llamara el Papa, porque me gustaría...
10: ¿Qué vas a decir tú al Papa?
6: Pues le iba a preguntar un par de cosas.
1: Hombre, tiene una entrevista.
2: Hombre. Dos.
1: Sí. Y dos.
6: Sí, un par de cosas le preguntaría.
10: A ver.
6: Por ejemplo, ¿y cómo es la resurrección? ¿Cómo resucita? Sí, se puede resucitar con 20 años, por ejemplo. Claro, esto es un problema. ¿Con cuántos años resucitas?
0: Claro.
6: La resurrección de la carne. Si es optativo, resucitas con 40.
1: ¿Tú crees que eso lo sabe él?
6: Ah, no sé, pero en la Biblia está la resurrección de la carne. Entonces,
0: deberíamos preguntarle por el milagro este que han resucitado un montón de servicios de urgencias en Madrid antes de que venga. Estaban cerrados y de pronto se han abierto.
1: ¿Ah, sí?
0: Primer milagro del Papa.
6: A ver, que no es tontería, que es Santo Tomás de Aquino, sí, gran teólogo, maestro de teólogos, tiene páginas dedicadas a saber el dogma de la resurrección de la carne, cómo se realiza, cómo se concreta, es decir, a qué edad resucita un señor y cuál debería ser la edad. Y además también se pregunta si resucita, esto está de la Suma Teológica, si resucitan los animales que tú te has comido.
10: Ya, no me jodas. No,
1: ¿en serio? ¿Los animales también? Yo me he comido un filete de pollo.
0: Voy a contar una pequeña anécdota.
1: Ostras.
0: Yo profesionalmente hice varios viajes, muchos viajes con Juan Pablo II.
1: Que era muy majete,
0: y,
1: ¿no?
0: Muy majete. Y en una de esas aventuras me tuve que subir en un chinook, en un helicóptero de estos gigantescos con dos grandes aspas, con un montón de obispos, y aquello pegó un viaje, y estoy seguro que ninguno de los monseñores en ese momento creyó en la reencarnación ni en la resurrección, pues están aterrorizados. Es una anécdota.
6: Cercas le preguntaba al Papa si es verdad que después de la muerte, que era su madre, la que quería saber si después de la muerte iba a ver a su marido.
10: Pero no hagas spoiler.
0: Oye, una pregunta que os lanzo a los tres.
1: A ver.
0: Un autor imprescindible para vosotros.
1: ¡Qué difícil!
10: Muy difícil.
2: Pero empiezo yo.
0: Sí,
10: Albert Camus.
0: Albert Camus, por ejemplo.
2: Lo suscribo.
0: Estoy de acuerdo. Sí.
6: Bueno, pues yo voy a decir un...
1: No vale copiarse, Eva, piensa en otro.
6: Voy a decir una mujer, Virginia Woolf.
0: También,
1: por ejemplo.
0: También,
1: muy
2: también
1: bien.
2: Lo suscribo. Pues mira, como estamos en una feria del libro dedicada al humor, Mendoza y Elvira Lindo.
0: Pues sí.
1: Toma ya.
0: Maravilla.
1: Bueno, pues seguimos con esta entrevista. Nos quedan dos
0: minutos.
1: Nada,
0: es que nos quedan dos minutos.
1: ¿Qué le diríais, nada, brevemente, a los que van a visitar esta feria del libro, vosotros que la conocéis muy bien, que no se deben de perder, que lo disfruten, en fin, algún mensaje,
10: que
1: Juan?
10: Que miren a los ojos de los escritores.
0: Ah.
1: Qué bonito.
6: Y que le compren el libro.
1: Y que, vale.
0: Que no sea,
1: y el último, Eva.
2: Y que miren a los ojos de editores y libreros que editan los libros y se los traen cerca. Y que aprecien el trabajo que hay aquí enorme.
10: Que lo traen
2: simplemente
10: cerca.
2: Porque
6: lo mejor que puedes hacer por un libro es comprarlo.
0: ya te digo. Y por un librero o una librera, apadrinarlo. Vamos a hacer una reivindicación.
10: Compararlo.
0: Sí.
10: El libro hay que compararlo.
0: Está bien.
10: No solo comprarlo.
0: Pues muchísimas gracias, Eva, Juan, Manuel. Ha sido un placer teneros aquí en las tardes, soportando este calor, pero con una charla tan interesante. Enseguida volvemos. El boletín de noticias y seguimos.

0: Las 5, las 4 en Canarias.
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0: El ejército de Israel cruza el río Litani y avanza hacia el centro de Líbano en su guerra contra Hezbollah, lo acaba de confirmar el primer ministro Benjamín Netanyahu. Las Fuerzas Armadas se adentran más allá de la posición estratégica al sur del país, hacia posiciones dominantes, dice Netanyahu, a la vez que atacan Beirut, la capital, y el este. Ocurre cuando supuestamente hay un alto el fuego en vigor, que el presidente libanés pide respetar como requisito indispensable para cualquier otro avance diplomático con Israel. Y esto mientras seguimos sin certezas sobre un posible acuerdo entre Estados Unidos e Irán para poner fin a un conflicto que se alarga ya 3 meses, porque pese al alto el fuego, el intercambio de ataques ha continuado. Acaba de publicar un mensaje Donald Trump en su red social, dice que se va a reunir en la sala de crisis de la Casa Blanca para tomar una decisión final. Hasta ahora, lo que ha hecho Teherán es desmentir que hubiera un acuerdo para ampliar la tregua a 60 días y reabrir el estrecho de Hormuz, a falta de que el presidente estadounidense diera un hipotético visto bueno. Aquí en España, el gobierno aprobó en su día, en marzo, rebajas fiscales para mitigar el impacto de la guerra en los precios, y según Competencia, las gasolineras han cumplido, salvo algunas excepciones. Elena Jiménez.
2: Esa es la conclusión a la que ha llegado el regulador, que la rebaja fiscal de los carburantes se ha trasladado de forma generalizada a las gasolineras, una medida tomada a finales del pasado mes de marzo para paliar esos efectos económicos de la guerra en Irán y que se va a mantener hasta el 30 de junio. La Comisión Nacional de Mercados y la Competencia ha analizado el comportamiento de algo más de 10.500 estaciones de servicio y solo se han detectado posibles comportamientos anómalos, es lo que dice el regulador, en una cincuentena de instalaciones. En el caso de este grupo de gasolineras, la desviación ha sido de más de 10 céntimos de euro por litro y en solo 2 casos sobrepasaron los 18 céntimos por litro de gasolina 95, mientras que en el caso del gasóleo A, 34 instalaciones aumentaron su precio en 5 céntimos por litro. Competencia va a seguir monitorizando las gasolineras y, sobre todo, las que han tenido estos comportamientos.
0: El Supremo anula una sentencia del Tribunal Superior de Justicia de Galicia que dejaba sin efecto los permisos para construir el parque eólico de Bustelo en la provincia de A Coruña. El sector espera ahora que tras este pronunciamiento se desbloqueen más de 100 proyectos paralizados. Noemí Alonso.
3: El Alto Tribunal avala la tramitación de la Xunta de Galicia y reitera la doctrina de marzo de 2025 en un caso similar. No hay fragmentación irregular de parques y 15 días de exposición pública en lugar de 30 son suficientes. El Tribunal Supremo avala el recurso presentado por la Xunta, la promotora y la Asociación Eólica de Galicia contra la anulación del Tribunal Gallego. El presidente de la patronal, Manuel Pozo, espera que esta sentencia desbloquee más de 200 contenciosos.
4: Un inicio para la recuperación de la seguridad jurídica en Galicia, no solo una eólica, sino de cualquier procedimiento industrial, en que en realidad, después de 5 años, vense a confirmar que estábamos a hacer bien las cosas.
3: Los más de 100 proyectos paralizados suponen una potencia de 3.000 megavatios.
0: Y algo más. Ha muerto José Manuel Blecua. A los 86 años fue director de la RAE. Dirigió la institución entre 2011 y 2014. Ocupaba la silla H de la Academia desde junio de 2003. Doctor en Filología Románica y catedrático de Lengua Española, Blecua fue el responsable del volumen Fonética y Fonología de 2 ediciones de la Nueva Gramática de la Lengua Española. 5:04, 4:04 en Canarias. Noticias de su comunidad.
5: En Castilla y León, la selección española de rugby ha logrado su primer triunfo en el campeonato de selecciones de rugby 7 que se disputa en Valladolid ante el combinado de Estados Unidos por 26-21. Un encuentro disputado en el estadio José Zorrilla ante unos 2.000 espectadores. Unas 300 personas se han concentrado este viernes ante el Hospital del Bierzo para demandar a la Junta mejoras en la sanidad pública de la comarca. Insisten en denunciar la falta de profesionales e interminables listas de espera por la falta de acción política de la Junta. Convocados por la plataforma Oncobierzo, los asistentes han vuelto a pedir una ley específica de difícil cobertura para el área de salud del Bierzo Laciana. Tito Gago es su portavoz.
6: Se aprobó, pero se aprobó muy genérica, no la que nosotros pedíamos, que era una ley de difícil cobertura para aquí, para el Bierzo. Se aprobó muy genérica para todo Castilla y León y no hay medidas que que veamos que sean efectivas.
5: También lamentan que la Consejería de Sanidad no cubra las plazas de la plantilla orgánica. 2.672 nuevos agentes de la Policía Nacional han jurado hoy su cargo en la Escuela Nacional de Policía de Ávila. La ceremonia ha estado presidida por la secretaria de Estado de Seguridad, Aina Calvo, que ha destacado la importante labor de los entonces aspirantes a policía realizada en las labores de limpieza de los destrozos causados por la Dana de Valencia.
7: Nacéis de barro para ayudar a abrir paso en un infierno de lodo y desesperación. Fuisteis testigos directos de la importancia de la coordinación de las fuerzas y cuerpos de seguridad, de las Fuerzas Armadas, de los servicios de emergencia, de las instituciones públicas y privadas.
5: La ceremonia ha estado marcada por las altas temperaturas y la gran afluencia de público. Algunas de las personas asistentes han tenido que ser atendidas por los servicios de emergencia. 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

0: 5 y 6 de la tarde, una hora menos en Canarias. Aquí estamos en la Feria del Libro de Madrid, a 35 graditos ahora mismo. Lo digo porque estamos disfrutando de este calor vivificante.
1: Estamos bebiendo agua.
0: Nos acompaña bebiendo agua, todo muy sano.
1: Y mira, David, acaban de abrir, ¿sí? Acaban de abrir ahora mismo. Hace 5 minutos han abierto ya las casetas de la Feria del Libro de Madrid. Estamos viendo a los libreros, a los editores, los primeros autores. Ha pasado David Uglés, ¿le has visto, no?
0: Le hemos saludado ya y primer movimiento ya de compradores de libros y lectores apasionados que se acercan a las casetas, echan un vistazo, alguno se lleva libro, otro no. Bueno, el caso es que estamos disfrutando de este parque maravilloso del Retiro, que a mí me trae buenísimos recuerdos de pequeño, de esta arboleda maravillosa en pleno centro de Madrid y de estas casetas que ya pues han subido a las persianas. Y no vamos a olvidar hoy, aunque estemos aquí fuera del estudio, que cuando dan las 5 de la tarde los viernes, en este programa nos volvemos un poquito locos, porque empieza nuestra sección, Marta, de niños y niñas que no paran de decirnos cosas interesantes.
1: ¿Sabes qué pasa? Que yo veo ya algunos niños por aquí que han salido del cole, pero a la que no veo es a Maribel,
0: Maribel
1: por ninguna parte.
0: Se nos ha perdido.
1: Claro, con tantos libros, tantas propuestas, ¿tú crees que se habrá ido a la aventura?
0: Maribel, ¿dónde andas?
2: Maribel. Hola. Me estoy derritiendo delante de la caseta 61 de la Feria del Libro. ¿Cómo se llama esta caseta?
3: El Dragón Lector.
2: El Dragón Lector, y me lo ha contado Lola, que tiene, a ver, 9 años, y que está, bueno, pues es que me estoy haciendo unos amigos que yo desde parvulitos no tenía amigos de estas alturas. ¿Cómo te llamas y qué edad tienes?
3: Yo me llamo Leo y tengo 11 años.
2: Pepe, ¿cuántos años tienes tú?
4: Tengo 6 años.
2: Pepe tiene 6 años. ¿Y tú, María, cuántos años tienes?
5: 3.
2: Me lo hice con los dedos. Vamos a hablar también con bueno, eres tú eres, y vas de azul, eres Sara. Hola, Sara.
6: Hola.
7: Hola.
2: ¿Qué estás leyendo? ¿Hay algún libro que te gusta?
7: No,
2: está mirando muchísimo por aquí. Estamos en el Dragón Lector y yo os quería preguntar, por ejemplo, a ver, ¿a ti te gustan los libros de hadas? ¿Te gustan los libros de hadas y de princesas?
7: Sí.
2: Y sobre todo, ¿más hadas o más princesas?
7: Princesas.
2: Más princesas. Pepe, ¿a ti qué libros te gustan? ¿Qué personaje es tu personaje más preferido?
8: Peter Pan.
2: Los monstruos. Paz, que tú eres la madre. ¿Cuáles son los libros que más le gustan?
9: Bueno, cuando son pequeños les suele gustar más los de pop-up, los que se pueden abrir alguna ventanita o se abren, y conforme son mayores, pues ya cambian.
2: A ver, ¿qué estás viendo ahora? ¿Qué estás viendo? Ahora mismo un libro que se mueve, ¿no? Lo puedes abrir con ventanitas. Mm. Muy bien. Vamos a ver, tú vas ahora mismo a un club de lectura, que además es del Dragón Lector. ¿Y qué estás leyendo en el club?
10: Manolito Gafotas.
2: ¿Te está gustando?
1: ¡Ay, me encanta!
0: Sí. Qué bueno.
2: Está gustando mucho. ¿Y los cuentos de hadas que me has dicho antes?
10: Que no.
2: Que más bien no. Pero hay un personaje que es una chica, que es una aventurera maravillosa, que sí te gusta. ¿Cómo se llama?
10: Matilda.
2: ¿Y cómo es Matilda? ¿Qué tiene Matilda?
1: Qué divertida.
10: Que le gusta mucho leer.
2: Que le gusta mucho leer. Y luego, ¿qué me contaba? De la venganza. ¿Qué tiene que ver la venganza y Matilda?
10: Porque siempre le está haciendo trastadas a sus padres. Porque como que no está cómoda.
2: No está cómoda en clase. ¿Qué pasa en clase?
10: Pues que su directora es muy mala y siempre les trata muy mal a los niños.
2: Vaya, pues así lo entiendo todo. Pepe, cuéntame, ¿qué estás leyendo tú ahora? ¡Ay, Leo!
1: Leo, pues lee. Leo,
2: cuéntame.
1: Claro, muy bien.
2: Lee, pues, claro, llamándose Leo tienes que leer.
10: Yo estoy leyendo ahora Trecerro el Percebe.
1: ¡Anda! ¡Ole!
0: ¡Hala, qué guay!
10: Y Mortadelo y Filemón, me gustan los cómics.
2: ¿Te gustan los cómics?
1: Pues como a David.
0: ¡Vivan los cómics!
1: ¡Viva! ¡Viva!
2: Completamente. ¿Y cuál es tu personaje preferido?
10: Tintín.
0: ¡Bien! ¿Has visto? El mío.
2: ¿Quién es Tintín? Cuéntanos quién es Tintín.
11: Tintín. La mascota del campo.
2: ¿Es vuestra mascota? Sí, ¿cómo se llama vuestra mascota?
11: Tintín.
2: María tiene 3 añitos. ¿Cuál es tu personaje de cuento preferido?
11: La rana Ramona.
1: ¡Ay, la rana Ramona!
2: Y hay un cuento
1: ¿Tu mamá te tu mamá o tu papá te cuentan cuentos por la noche antes de dormir? ¿Y qué te que, por ejemplo, cuéntame cuál es el cuento que más veces te cuentan por la noche? Este, pero ¿cómo se llama?
5: El topo.
1: El topo, que el topo además se mueve totalmente. ¿Y a ti? A ver, Sara, ¿a ti qué te está gustando ahora mismo? Estás viendo una oruga, ¿no?
5: Sí.
1: ¿Y te leen a ti también por la noche?
5: Sí.
1: ¿Y te gusta? ¿Te quedas dormidita?
5: Sí.
1: Vamos a ver, Leo. Sigue conmigo, que yo le he visto a él. Bueno, cuando ha llegado se ha puesto a mirar rápidamente a ver con qué me quedo, a ver qué me gusta más. Y ha elegido un libro. ¿Qué libro has elegido?
6: Pues se llama El Gigante de Hierro.
12: Sinit Kinnan.
6: Y va de un gigante, pues, que es de hierro y, pues, salva el mundo.
1: ¿Y me podías leer un poquito?
6: Vale.
1: Vamos a ver cómo empieza. Chicos, ¿me oís?
13: Aquí estamos, Maribel. Aquí estamos. Atentos, pendientes, sí. Leyendo cómics.
1: Atentos y pendientes, buscando. Vamos a ver cómo empieza este libro que ha elegido Leo.
13: A ver.
6: El gigante de hierro llegó hasta el acantilado. ¿Cuándo había caminado? Nadie lo sabe. ¿De dónde venía? Nadie lo sabe. ¿Quién lo había creado? Nadie lo sabe. Más grande que una casa, el gigante de hierro. Permaneció en la cima, justo al borde del precipicio, en la oscuridad. El viento silbaba al pasar entre los dedos y el hierro. La enorme cabeza, también de hierro y con forma de cubo de basura, pero del tamaño de un dormitorio.
1: Pues muy interesante, nos
13: oye,
1: lo quedamos,
13: Maribel,
1: ¿no?
13: Nos algo, lo quedamos.
0: Me encanta el gigante.
1: Claro que
0: de
1: puedes
0: hierro.
1: Decir.
13: Oye, qué bien ha leído.
0: Sí, sí.
13: Qué bien, qué bonito.
1: Bueno, es que se llama Leo, ¿cómo va a leer? Pues divinamente.
0: Hombre,
13: pues muy bien.
1: Y yo le quería preguntar a Miranda, que está aquí, simpaticísima del Dragón Lector,
13: sí.
1: Para que me cuente cuáles son los libros que enganchan, los libros que de pronto un chico a la que no le gusta leer y de pronto dice que sí, que es lo mío, que qué divertido, que qué bien que me lo estoy pasando. Con
13: mira,
1: rango de edad, dime de los pequeñitos o de los mayores.
14: Mira, vamos a tener un ejemplo perfecto que es uno de los peques que ha venido hoy, que se llama Pepe, que no le gustaba mucho leer y sin embargo, gracias a Policán, que Policán es un perro policía y es un libro que mezcla todavía un poco de cómic y tiene mucha aventura cuando no se enganchan a la lectura y a lo mejor tanta letra junta les parece algo pesado, siempre el cómic que tiene poco texto, mucha ilustración, es un buen comienzo.
1: Pues le hace mucha gracia. ¿Tú qué opinas? De estos libros, ¿cuál es el personaje? ¿Qué es lo que más te divierte, Pepe?
4: ¿De cuál libro?
1: ¿De cuál libro?
13: ¿De cuál, Maribel? ¿De cuál?
1: De Policán, de sí. Policán. Ya no te acuerdas de Policán, casi. Tú ya te has quedado con Peter Pan y no te
4: sabes. No me acuerdo mucho de Policán.
1: Porque ¿cuándo lo leíste? ¿Lo leíste en invierno?
0: Hace días.
13: Ya ni se acuerda.
6: Lo leí en verano.
13: En verano.
1: Y yo en verano, dices.
0: Oye, claro, Maribel, hay sí. que decir que
1: el año pasado.
0: Que la Feria del Libro es un lugar muy acogedor para niños y niñas.
13: Se lo pasa
1: hombre,
13: muy bien.
0: Hay muchísimas casetas y hay muchos libros para ellas y ellos. O sea.
1: Y hay escaleritas. Aquí, por ejemplo, hay unas escaleritas amarillas que son estupendas. A ver, voy a ver. ¿Estás en las escaleritas? ¿Qué te parecen estas escaleritas? ¿Tú alguna vez habías visto tan pequeñitas?
6: No.
1: ¿Y qué te parece? Si no, no llegarías a los libros.
0: O sea, escaleras para bueno, llegar a las estanterías.
1: Llegar, oye, claro, para llegar, oye, a los libros. Se me quedan callados algunas veces, pues claro, porque están Maribel. Pensando en cosas absolutamente, pues sí,
0: están pensando ponerse a leer, lo que sea.
13: Nos ha encantado, María. Nos ha encantado la conexión y ¿sabes lo que nos gusta mucho, Maribel, a David y a mí? Dime. Las bibliotecas y las librerías infantiles o las secciones, ¿verdad?
0: Son
13: de literatura
1: y los clubes
13: infantil
1: de
13: y juvenil. Y los clubes
1: claro,
13: de lectura
1: los
13: para
1: clubes.
13: Peques.
0: Te diré una cosa.
1: Completamente.
0: Los libros infantiles son una auténtica joya, son absolutamente sí. maravillosos y algunos son una joya en sí mismos, o sea, como objeto físico. Cuando los
1: porque
0: abres
1: son muy
0: y
1: bonitos.
0: Se despliegan.
1: De todos ¿no? los libros que tú has visto, por ejemplo, Lola, ¿tú has visto algún cuento que sea precioso que tú digas? ¿Qué dibujitos más bonitos cuánto me han gustado? A ti los de Elsa, que sí, María. Elsa, di Elsa.
13: Elsa. Elsa.
1: ¿Y a ti? Por ejemplo, de por bonito, libros, cuentos por bonitos.
6: No sé.
0: Bueno, Maribel, tenemos que dejarlo aquí.
13: Con eso nos vamos a quedar. Nos ha gustado mucho conocer a estos pequeños grandes lectores.
0: Sí, lectores de pequeños, grandes lectores de mayores.
13: Y a lo mejor escritores, ¿quién sabe?
0: ¿Quién sabe? Un besito, Maribel.
12: Eso gracias, seguro. Maribel. Lo hemos disfrutado mucho. Seguimos derritiéndonos aquí. Eso. Un abrazo. Hasta ahora.
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0: Son las 5 y 17 minutos de la tarde, una hora menos en Canarias. Seguimos en la Feria del Libro de Madrid, en las tardes, en directo. Y vamos a hacer planes. Hombre, el principal plan de esta tarde es pasear por esta avenida de los libros, de las casetas ya abiertas todas, ya con mucha gente, muchos lectores y lectoras paseando y disfrutando de los libros.
1: Y mucho abanico.
0: Pero, y además, tenemos a nuestros compañeros y compañeras por ahí, por la feria, y vamos a hacer conexiones. Y ahora vamos a hacer una conexión para hablar de planes que podemos tener durante esta Feria del Libro, que son muchos, muy variados, como ya nos ha enseñado Maribel, sobre todo si vas con niños y niñas, ¿no? Planes para todos los públicos, Marta.
1: Sí, además este año, bajo ese lema de leer y reír, dos formas de resistir, podemos encontrar multitud de actividades.
0: Y un hombre que lee, que resiste y se ríe mucho, es Dani Andrés. Daniel Andrés, ¿dónde estás? ¿Por dónde andas?
1: Hola, hola.
2: Muy buenas, Marta, David, ¿qué tal? Pues mira, estamos aquí, nos hemos venido al pabellón CaixaBank y vemos un poco cómo va amaneciendo esta feria del libro, poquito a poco. Hemos venido hasta uno de los puntos de encuentro. Vemos a gente que firma libros, a lectores, a los que visitan la feria, también a los que forman parte de ella. Y nos hemos quedado con unos cuantos de ellos. ¿Os parece bien?
0: Me parece perfecto.
1: Vale.

0: Albacete, de Ilegales, un grupo al que estaba muy ligado Edu Galán. Edu, buenas tardes.
1: Sí, a Jorge y a su grupo, yo le tenía adoración, para mí era un maestro y un gran amigo, y la verdad es que para todos, yo creo que para la cultura en general, no solo para los que fuimos amigos suyos, fue una pérdida tremenda. Lo que pasa es que Jorge, yo creo que es como Satán, porque su espíritu sigue vivo, como vemos con Hola Mamoncete.
0: Edu, ¿qué te diría Jorge Ilegal si supiese que protagonizas la charla inaugural de la Feria del Libro de Madrid?
1: Me diría, márchate de ahí, ven a tomar algo conmigo. Muy probablemente, pero bueno.
0: En un rato, a las 7, en este pabellón CaixaBank que tenemos ahora mismo a nuestras espaldas, estarás con Maitena y con Rodrigo Cortés. No sé si nos puedes avanzar algo de lo que podremos ver.
1: Sí, bueno, lo primero, dar las gracias a la Feria del Libro, a Eva Urue y a todo el equipo y a todos los libreros y libreras, porque vamos a inaugurar, es esto que se llama la charla inaugural, para comenzar, dar el pistoletazo de salida en las charlas a esta feria centrado en el humor, ¿no? Y nosotros vamos a hablar, cada uno desde nuestra perspectiva, del humor en nuestra infancia, ¿no? Entonces, pues bueno, cada uno contará, entiendo yo, que nos hacía gracia cuando éramos niños.
0: Esa era la siguiente pregunta, ¿cuál es la risa de tu infancia?
1: Yo creo que la risa en mi infancia, lo he pensado mucho estos días, estas cosas que te obligan, que está bien a veces charlar con gente en este sentido porque te obliga a pensar. Y yo creo que las risas que más recuerdo son unas como un poco imposibles, que son las de las cosquillas. O sea, que te dolía la barriga por las cosquillas, ¿no? Y luego, evidentemente, las automáticas de los tropezones, de los dibujos animados. Recuerdo muy bien los dibujos de la Warner, ¿no? Tom y Jerry y demás.
0: Es que sí que es verdad que la risa, el humor en general, nos vuelve a todos un poco niños, ¿no?
1: Sí, sí, sí. Sobre todo, además, se nos desarruga el rostro. Es decir, se nos aclara, ¿no? Es decir, hay una escena, a mí me parece una película muy subvalorada de Spielberg, que es Hook, el Capitán Garfio, la segunda parte de Peter Pan. Y entonces los niños salvajes, cuando vuelve este Peter Pan mayor, lo que hacen para reconocerle es estirarle la cara por los lados para saber si es Peter Pan, le estira la cara a Robin Williams, y entonces al forzar la sonrisa en Robin Williams le reconocen como niño. Entonces a mí se me parece una escena súper emotiva, que mira, qué alegría, me has preguntado sobre esto y me ha ocurrido.
0: Y en el mundo en el que vivimos, reírnos de nosotros mismos cada vez es más complicado.
1: Sí, es muy difícil, porque este mundo lo primero que te pide es que nos tomemos muy en serio, ¿no? Que tus sentimientos van por encima de todo, que la autopercepción, y yo creo que desmontarse uno, reírse uno mismo, sobre todo cuando ese desmontaje tiene una inteligencia, ¿no? Cuando es burdo o cuando de pronto es para hacer daño, ¿no? Pero es

0: Actualmente lo cercan muchas cosas, ¿no? Que lo políticamente correcto, como ya hemos hablado muchas veces, cerque al humor, pero también tenemos un problema, que creamos que ser políticamente incorrecto sea ser Donald Trump o Santiago Abascal, ¿no? Esto es otro problema muy grande, ¿no? Y confundir el discurso de odio con un chiste, es que es un chiste sobre los inmigrantes, ¿no? Entonces, en ese terreno tan complejo y tan contradictorio se mueve el humor, y yo creo que ahí van a estar buena parte de los retos para estos tiempos de redes sociales, de inmediatez, de turbas y, pues bueno, de un, en mi opinión, un neofascismo que está recorriendo el globo.
1: Pues Edu Galán, te podemos ver aquí en el pabellón CaixaBank a partir de las 7 de la tarde. Muchas gracias por estar con nosotros.
0: Sí, sobre todo con Maitena, Rodrigo Cortés y Mercedes Cebrián, que yo soy como un 25% de esa tarta.
1: Bueno, también hay más cosas, David, durante la Feria del Libro que no tienen que ver con el humor, ¿eh? Porque no solo de humor vive el hombre.
2: A ver, Dani, cuéntanos eso.
1: Sí, no solo de humor vive el hombre, aunque sea muy importante tomarse las cosas con él. Y claro, si podemos hablar de humor, de novela, de ensayo, pues cómo no vamos a rendir homenaje a un maestro de periodistas. Pedro Sorella fue un escritor, periodista, profesor de todos nosotros, que falleció en 2018. Hoy se le rinde homenaje en el Pabellón Europa a partir de las 7:30 de la tarde. Y tenemos a Alfonso Armada, que estará allí en ese homenaje. Alfonso, buenas tardes.
3: Hola, buenas tardes.
1: Bueno, estamos con Alfonso Armada. ¿Qué vamos a poder ver en este homenaje?
3: Bueno, más que verlo vamos a poder oír, porque va a ser un recuerdo verbal de lo que Pedro Sorella significó, pues, para Álex Vigelmo, para Montse Morata, para Laura Casilles y para mí. Para mí en concreto, bueno, fue uno de mis mejores maestros en la Facultad de Ciencias de la Información, donde, por cierto, creo que tú también estudiaste, en periodismo. Era un profesor muy, muy exigente, que se enfadaba mucho con los alumnos cuando venían sin hacer los deberes, es decir, sin leer los periódicos.
1: Doy fe.
3: Hacía mucho hincapié, además, en la necesidad imperiosa de leer, lo cual parece una perogrullada, pero en periodismo había que hacer hincapié que la gente leyera. Y después le tuve como compañero en El País y al final le llamé incluso para convertirse en profesor del máster de ABC. Yo a Pedro le echo mucho de menos, tenía un genio muy vivo, algunos dirían que incluso cierta mala leche, pero muy gratificante en estos tiempos, a veces tan condescendientes.
1: Yo tengo la sensación de que reivindicar su figura como una persona que intentaba avivar esos espacios de convivencia que tenemos todos, es algo ahora, en estos tiempos que vivimos, casi más necesario que nunca.
3: Bueno, Pedro, la verdad es que era un hombre muy poco complaciente con los lugares comunes, con los tópicos, con el sí señor. Era un hombre muy intransigente con la tontería. Y entonces yo creo que eso, la verdad es que hay muchas cosas, creo que has bajado bastante el listón. Pedro hacía todo lo contrario. Se exigía mucho a sí mismo y exigía mucho a los alumnos. Y creo que es algo a reivindicar, la necesidad de esforzarse más y ser mucho más exigentes.
1: No sé si en estos tiempos de polarización que vivimos, el periodismo bien hecho es una cosa que se tiene que reivindicar, se tiene que hacer a menudo. Es decir, aquí hay gente que todavía cree y consume buen periodismo.
3: Bueno, no sé si la sociedad lo demanda de verdad, ¿eh? Yo creo que hay una especie así como de relación causa-efecto entre los medios, lo que ofrecen, y lo que mucha gente ofrece. A muchos lectores que se han convertido en parroquianos, que parece que solo quieren leer o ver lo que le confirma sus propios prejuicios. Creo que nuestra tarea como periodistas es incomodarles, es decirle a veces lo que no quieren saber, sin ponernos demasiado estupendos, ¿no? Pero creo que habría que trabajar en ese sentido, sí.
1: Muchísimas gracias, Alfonso Armadas. Que vaya muy bien a las 7:30 en el Pabellón Europa. Tenemos un tercer encuentro. Hablamos de cuentiterapias.
4: Hey, cuentiterapia.
1: ¿Te has dado cuenta? Porque al final contar y la narración oral es una cosa que todavía no se ha perdido. Y tenemos aquí a Ruth. Ruth, buenas tardes.
5: Hola, buenas tardes.
1: Explícanos un poco qué es cuentiterapias.
5: Bueno, es un proyecto que nace junto con la editorial Sentir y Psicólogos Pozuelo para acercar la lectura y la prevención emocional a niños y niñas.
1: ¿Cómo podemos hacer esto de acercar la lectura en tiempos de TikTok, de pantallas? Es complicado, ¿no?
5: Es un gran reto. Vivimos hiperconectados y muy desconectados a nivel emocional, ¿no? Entonces intentamos generar esos espacios de pausa, de conexión, de lectura, para que los niños puedan estar con los adultos y aprender desde ahí dificultades que se pueden encontrar, ¿no?, con los cuentos.
1: Tú eres autora de Misión Océano, la obra que se va a representar en unos minutos en el pabellón pabellón infantil. Cuéntanos un poco, ¿qué se va a poder encontrar la gente que pase por allí?

0: Pues se van a poder encontrar una dinámica que la hemos ido desarrollando junto con los alumnos de prácticas del Centro de Psicología Psicólogos Pozuelo, y vamos a trabajar diferentes estaciones emocionales en las que los niños van a encontrarse con miedo, con enfado, con alegría, con frustración, y al final vamos a terminar con amor, ¿no? Un poquito con esta parte del amor está en todo y cómo ir resolviendo estos conflictos emocionales que les vamos a ir planteando.
1: Y yo supongo que es la pregunta que nos hacemos todos. ¿Es complicado escribir para los más pequeños?
0: Ha sido un reto. Junto con Mercedes Bermejo, que es la coautora del libro, ha sido un reto el poder trasladar toda la parte de las emociones a los niños y adaptarla a su lenguaje.
1: Pues con esto nos vamos a quedar. De repente aquí la gente empieza como a llenar los pasillos de esta Feria del Libro. David, Marta, la Feria del Libro ha empezado. Esto es solo una pequeña, un granito de arena en el desierto que van a ser estos días de literatura aquí en el Parque del Retiro.
2: Lo estamos notando, cada vez hay más gente, esto va en aumento, y a ti te dejamos que hagas ahí cuintiterapia, que te pega mucho, tú que eres muy cuentista.
1: La cuentiterapia. Yo soy muy cuentista, David.
2: Te va a venir de maravilla.
3: Nos ha encantado la agenda, pues, Dani.
1: Me quedo por ahí.
2: Dani, buen
3: un beso,
2: fin de semana, tío.
3: Chao, chao.
1: Chao, chao. Buen
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0: Seguimos en las tardes, seguimos hablando de libros, seguimos hablando de escritores. Hay escritores que son solo escritores, pero luego hay escritores que son muchas, muchas, muchas cosas más. Y en este segundo, en esta segunda categoría, vamos a meter al escritor que nos acompaña ahora.
1: Marta. Sabes que estamos muy emocionados, David.
0: Pues sí, sí.
1: Muy emocionados porque vamos a tener la oportunidad aquí en las tardes, en este programa exterior desde la Feria del Libro de Madrid, de conversar un ratito con alguien muy especial. Es arquitecto, dibujante, divulgador de patrimonio cultural y un gran escritor.
0: Un escritor de unos cuantos libros ya, en varios casos premiados. José María Pérez, más conocido, al menos yo siempre te conocí así, por Peridis. Buenas tardes, Peridis.
1: Bravo, bravo, bravo, bienvenido, bravo, bravo. Qué honor, qué honor.
2: Buenas y algo calurosas.
0: Ya te digo. Algo. Bueno, y fíjate que ahora estamos mejor que hace una horita. Estamos más a gusto ahora, oye. Traes un libro contigo, El tesoro del convento caído. Lo tenemos aquí, está publicado por Editorial Espasa. Un libro que nace por esto.
3: Get out. You were terrible. You destroyed. You're destroying our country, Joe. Get out. Comrade, you're fired. Get out. Get
0: Dices,
3: out.
0: Escribes en la página 18, lo que me dio el empujón definitivo para atreverme a escribir este libro fue la elección de Donald Trump como presidente de los Estados Unidos, llevando como frontispicio de su nuevo mandato la frase de su programa televisivo: estás despedido. Y como método de selección, la cruel e injusta división de las personas entre ganadores y perdedores. Estimado Peridis, Trump ha puesto de manifiesto que la ley que impera, tristemente, es la del más fuerte, ¿no?
2: Es sí, pero eso es temporal.
0: Ya, menos mal, menos mal, menos mal.
2: No hay mal que 100 años dure.
0: Ya, pero qué largo se está haciendo, ¿eh?
2: Sí, sí.
0: Es tremendo.
1: Oye, los cuatro intrépidos, Rafael, Urchicino, Manolo y un tal José María, ¿siguen en forma?
2: Pues, dos ya no siguen en forma porque están en el cielo. Eran de una edad todos. Esto ocurre hace 50 años. Y en 50 años...
1: Pues pasan muchas cosas.
2: Pues a la gente le da por morirse al llegar a cierta edad. Yo me he librado de momento. Pero toco madera.
1: Tocamos madera.
0: Oye, El tesoro del convento caído es un libro que se puede entender como una metáfora, una gran metáfora vital, ¿no?
2: Pues sí, sí, es una actitud ante la vida. Y además lo bonito que tiene el libro es que empieza en 1977 en plena transición. España democráticamente era una ruina. Y políticamente también, y económicamente también, porque había una crisis espantosa, ¿no? Entonces, en Aguilar de Campo, donde yo me crié de niño y jugaba de niño, estaba el convento caído de mi infancia arruinado. Lo recuperamos. Es un instituto de bachillerato, universidad de verano. La gente que fue a desescombrar y a trabajar al principio en la escuela taller ya se ha jubilado. Sus hijos son ingenieros y arquitectos. Y bueno, el patrimonio de toda la zona está defendido. Todas las iglesias románicas están restauradas. Tiene una potencia turística importante. Entonces le dimos la vuelta a la situación. Y es una metáfora de España, porque cuando Unamuno lo visitó en 1921, al marcharse, después de lamentarse de la ruina que era monumento, dijo: hasta una ruina puede ser una esperanza. Y nosotros, Ursi, Paradelo, Manolo Cecín y yo, promovimos una asociación cultural que lo sacó de la ruina y lo transformó en una fuente de conocimiento.
0: Qué maravilla, qué maravilla.
1: ¿Sabes qué te digo? Una de las ideas que sobrevuela las páginas de tu libro es que el patrimonio no pertenece al pasado, es cosa del presente y de quienes lo cuidan. Y eso es muy bonito, ¿no?
2: Y pertenece a los que vengan.
1: Al futuro, ¿no?
2: Porque tienen derecho a recibirlo. Es una herencia que permanece eternamente, o mientras, bueno, entonces somos corredores de una carrera de relevos y llevamos una antorcha que nos han dado, que es un patrimonio considerable, que es una gran riqueza, que tiene un gran valor y que tiene un potencial económico extraordinario.
0: Y que no podemos dejar que se apague.
2: Esa antorcha no se puede apagar.
0: Esa antorcha no se puede apagar de ninguna manera. Hay un capítulo en el que hablas de ese Peridis niño, entonces José María, el chiquitín, ¿no? Que me ha hecho mucha gracia porque dice que aprendiste a plantar habichuelas con tu madre.
2: Sí.
0: Pero también plantaste monedas. Tú sabes que yo hice lo mismo con mi madre. Y enterré monedas pensando que tal vez un día...
1: ¿En serio? ¿Que iba a crecer un árbol con billetes?
0: Sí. Te lo juro.
1: ¿En serio? Pero qué inocente, por favor.
2: Espérate, es que las mías crecieron.
0: Las tuyas crecieron, las mías no. Crecieron. Las mías las estuve buscando luego.
2: Y han crecido en todo el mundo.
0: Qué bueno.
2: Porque las escuelas taller que hicimos al principio en Aguilar de Campo y en San Benito, en Valladolid, se trasladaron a América Latina.
0: Qué bueno.
2: Y Cuba, La Habana, se restauró, La Habana Vieja, como una escuela taller, y Cartagena de Indias, y en todas, Popayán, que se les cayó la catedral en un terremoto. Es decir, que una experiencia local de un pueblecito de Palencia, de las galletas precisamente, pues ha dado ejemplo con una iniciativa que demostró que el patrimonio es una fuente de enseñanza, una fuente de riqueza y es el testigo que tenemos que pasar a los que nos sucedan.
1: Uh-huh. José María, te hemos visto hace muy poquito en la celebración de los 50 años del periódico El País y en estas páginas cuentas cómo empezó tu aventura de dibujante. Cuéntaselo a nuestros oyentes.
2: Bueno, pues la aventura de dibujante empezó de niño mirando las caricaturas que había en el diario Marca. Uh-huh. Y que hacía Cronos. Cronos hacía unos alambres, si tuvierais una pizarra aquí os lo pintaría. Uh-huh. Pero hacía así y ya cerraba un personaje, ¿no? Y a mí me parecía magia el que pudieras meter un artista en un folio a una persona con dos líneas,
0: con un par de trazos,
2: el mínimo.
0: Claro.
2: Y además era el alma, captaba el carácter, la personalidad. Y eso me parecía más difícil casi que una imitación física. Tú a alguien le puedes imitar el gesto y pillarle, y él habla y eso. Pero pillarle en casi nada me parecía difícil.
1: Qué difícil, en dos
0: es que
1: tajos,
0: esa,
1: ¿no?
0: Es la genialidad del gran Peridis, ¿no? Que hacía unos dibujos absolutamente rotundos con un par de líneas. En el libro cuentas pasajes muy íntimos, ¿no? Por ejemplo, cómo pediste la mano de tu mujer a su padre, a Julián, a don Julián.
1: Eran otros tiempos, ¿eh?
0: O sea, ahí había que pedir la mano.
1: Había que pedir la mano, ¿eh?
2: No, eran tiempos que había que pedir la mano.
1: Y estaban nerviosa que sí, en ese momento.
2: No, porque
1: ¿no?
2: No. Lo que pasa es que impones siempre, ¿no?
1: Ajá.
2: Porque no vas a tu casa, vas a casa de otro, que a ver cómo te mira, porque hay una diferencia de edad. Y entonces, pues yo le dije, Julián, porque yo no me arrancaba. Y mi mujer me decía, venga, venga, venga, venga. Y en el momento que me arranqué, le fui derecho a matar. No le andé, ¿qué tal estás? No. He venido a pedir la mano de tu hija. Y me dijo, anda, hombre, si está usted para jugar conmigo al dominó.
1: Eso te dijo, ¿eh? Wow, es un zasca.
0: Oye,
1: en toda regla.
0: Una cosa que te quería preguntar, Peri, tú has dibujado la transición entera, tú has dibujado los comienzos de la democracia. ¿Qué dibujo? ¿Cómo dibujarías los momentos que estamos viviendo justo ahora?
1: Madre
0: este
1: mía.
0: Cristo que tenemos,
1: ¿no?
0: Político,
2: no.
0: De corruptelas,
2: no,
0: de peleas,
2: no.
0: De movimientos.
2: No,
0: de...
2: ¿cómo lo dibujaría? ¿Cómo lo estoy dibujando?
0: ¿O cómo lo estás dibujando? Perdona.
2: Pues, hombre, pensándomelo.
0: Pensándolo mucho.
2: Hay que encontrar con el truco, ¿no? Yo tengo un truco.
0: Es difícil de resumir, ¿no? Porque tus dibujos resumían muy bien,
2: pues sí,
0: cosas
2: resumen,
0: muy complicadas.
2: Resumen. Mira, yo tengo un principio. Que no se trata de hacer una caricatura de un paisano. Se trata de crear personajes. Estamos en la Feria del Libro. Yo me crié leyendo tebeos. Y había un tipo que se llamaba Carpanta. En los tebeos de mi infancia, que pasaba más hambre.
0: Pobrecillo, y nunca conseguía
2: no
0: bocata.
2: No conseguía la
0: nunca.
2: Pata de pollo. Y entonces, en la transición me encontré con un personaje que era igual que Carpanta. Era Carrillo, que estaba en el agujero, le metía en el agujero y sacaba, no podía sacar la cabeza.
1: Y zasca.
2: Porque le pillaban. Entonces vi que funcionaban. los personajes. Suárez lo subí en una columna. Uh-huh. Fraga era un portento, porque yo le podía hacer con las dos manos, dibujarle de un trazo. Y bueno, fui creando personajes y me di cuenta que la política se podía contar haciendo todos los días una historieta. Uh-huh. Necesitabas unos personajes, necesitabas unos símbolos, uh-huh, pero tenías que convertirles en mitos, en personajes mitológicos, uh-huh, como los de las fábulas de Edipo y como las fábulas de Homero. Uh-huh. Y entonces, bueno, en la medida que vas teniendo ya la trupe, la compañía, puedes hacer todos los días, por ejemplo, hace poco estaba de presidente, bueno, hace años ya, Mariano Rajoy.
1: Sí.
2: Pues yo le pintaba en una tumbona y entonces ya estaba él colocado. Y todo lo que ocurría, pues pasaba a los alrededores de la tumbona. Si había prisa, pues seguíamos en la tumbona. Si no había prisa,
0: en
2: pues,
0: la tumbona.
1: Y ahí estaba. Oye, José María, vamos a ver. Este es un libro en el que cuentas muchos pasajes de tu vida, ¿no? Es muy autobiográfico. Explicas, por ejemplo, la persona que eres y sabemos que en tu vida pues has tenido desgracias, como mucha gente, pero ha habido dos palos especialmente fuertes, ¿no? La pérdida de dos hijos. Y eso también lo cuentas en el libro, ¿no?
2: Brevemente, porque no iba de eso el libro, pero no lo podía sustraer, claro, porque era una parte, bueno, pues la gente dirá, joder, este tío le ha ido bien en la vida y todo jijiji, jajaja. No, la vida te sacude como a todos. Y cuando te cae el rayo, pues al suelo. Pero te tienes que levantar todos los días para hacer un dibujo. Gracias a Dios, porque el tener la obligación de hacer un dibujo con humor en las peores circunstancias que puede tener una persona, te obliga, pues si no a levantarte del todo, por lo menos a entrar a rastras.
1: A ti te ha salvado tu trabajo.
2: A mí me ha ayudado, mucho el saber que tienes una tarea. Uh-huh. Una tarea te espera al otro lado del tablero, ¿sabes? Uh-huh.
0: Al terminar tu libro, al tener tu libro entre las manos, es como que entiendes o haces entender mejor la importancia de las manos, de hacer cosas con las manos, de cogernos, de hacer trabajos manuales, tocar instrumentos, amasar, que es algo que me llama mucho la atención de tu libro, la importancia que le das a eso.
2: Es que no se la damos, porque
0: sí, es algo como que pasa desapercibido, sí, no le damos demasiada importancia. Sí.
2: Mira,
0: ¿no?
2: Kant, el filósofo alemán, decía que las manos son las herramientas del cerebro, pero si ves la mano y el brazo, si esto es una palanca, pero mira a un niño en el carrito, con el chupete, ¿qué hace? Lo tira al suelo. ¿Para qué? Para ver si cae y para ver si su madre sigue ahí.
0: Y lo recoge.
2: Lo limpia y se lo devuelve. Entonces, pretende dos cosas. Pretende entender cómo funciona la gravitación universal. Imagínate el niño que en un momento determinado tira el chupete y no
0: tiene a nadie que se lo...
2: No, y no se cae, se queda
0: flotando.
2: Lloraría, diría, ¿qué pasa aquí? El niño experimenta, el niño aprende con las manos. Mira, entendemos lo que vemos y hacemos lo que tocamos.
0: A mí me fascina el poder, el tacto, la habilidad de la mano, ¿sabes? De las manos.
2: Pero si es que hablamos con las manos.
0: Claro, claro.
2: Yo he hecho gestos,
0: sí,
2: pero sin querer. ¿Quién le manda a la mano si es inconsciente todo, no?
0: Peridis, tú firmas ahora, ¿no? ¿Firmas en un ratito? ¿Vas a
1: bueno,
0: estar firmando?
1: Lo que ya nos ha hecho a nosotros en exclusiva aquí,
0: firmarlo,
1: para el público que nos está viendo aquí en directo, esto es una joya, es un privilegio. El nuevo disco de José María Pérez Peridis, El tesoro del convento caído, lo ha dedicado para uno de vosotros y lo vamos a entregar después en nuestro concurso con el gran Ramón Aranguena, que ya está por aquí.
0: Es el
1: un
0: premio
1: aplauso para
0: de
1: Ramón
0: hoy.
1: Aranguena, por favor, que ya está por aquí. Y aquí tenemos un pedazo de libro dedicado. ¿Puedes leer la dedicatoria?
2: Léela, tú, que me da vergüenza.
0: Dedicado con tanto todo afecto y agradecimiento a los oyentes de Radio Nacional de España, Las Tardes, Peridis 2026.
1: Pues un aplauso, muchísimas
0: no
1: gracias,
0: se puede
1: Peridis.
0: Pedir más.

0: noche. Seguimos en las tardes. Hemos tenido el inmenso honor de tener aquí en nuestro set a José María Pérez, el gran Peridis.
1: Qué majete,
0: te conto, Marta, se lo estaba comentando a Peridis. Mi padre guardaba la inmensa mayoría de sus dibujos, los recortaba de los periódicos y los guardaba en una carpetilla de cartón porque le apasionaba.
1: Maravilloso.
0: Un hombre maravilloso y un libro maravilloso el que nos ha presentado hoy.
1: Y que luego lo tenemos para los oyentes que estén aquí en directo y que participen en el concurso a partir de las 6 de la tarde, 5 en Canarias, con Ramón Aranguena.
0: Este es el premio y el tesoro del convento caído de Peridis, firmado por él. Por cierto, Peridis firma en un ratito de 7 a 9 de la tarde en la caseta 242 de la librería Visor. Ay, las firmas son tal vez una de las cosas más esperadas, deseadas en la Feria del Libro. Uh-huh. Cientos de personas hacen fila, esperan pacientemente para reunirse unos minutos, para mirar a la cara de cerca a sus autores favoritos y llevarse una dedicatoria personal en sus libros. Eso te va a pasar a ti mañana, que vas a tener ahí un montón de gente mirándote a los ojitos.
1: Ay, Dios mío, eso impone mucho, ¿no? Voy a estar justo aquí en una caseta a mano derecha, justo cerca de donde estamos ahora mismo transmitiendo en directo el... Y ya veremos qué tal. Pasaré también mucho calor. Pero ahora nos vamos a ir... Mira, es una de las grandes atracciones de la feria. Es un autor que creo que va a firmar 18 en 18 casetas.
0: Lo va a firmar,
1: va firmando todo.
0: Va firmando por el suelo. Según pasa, va firmando.
1: Ha venido a visitarnos hace un ratito por aquí.
0: Y le queremos un montón. Y sí. Manuel Durán, buenas tardes. ¿Dónde estás y con quién?
1: A ver, despeja dudas.
2: Hola David, hola Marta, pues fíjate que me he venido precisamente hasta la caseta número 242, acaba de estar Peridis con nosotros en el set, dentro de un ratito, a partir de las 7, se va a venir hasta este punto a firmar ejemplares de su libro, y lo que vosotros decíais, el año pasado fue el autor que más firmas tuvo en la edición del año pasado de la Feria del Libro de Madrid, y yo creo que este año pues también lo va a volver a conseguir, porque lo que tú decías, Marta, 18 firmas ya tiene cerradas, 18 casetas, en cada caseta va a estar como unas 2 horas, así que 36 horas firmando libros
0: que va
2: a estar David Duclés en esta nueva edición de la Feria del Libro. David, muy buenas tardes, ¿cómo estás?
3: Buenas tardes, bien, muy contento, pero ya no recordaba lo cansado que he hecho. Llevo media hora.
2: De hecho, acabamos de decir 36, cuidado que se va el boli, y sin esta herramienta va a ser complicado. 36 horas firmando libros, no sé, ¿te entrenas de alguna manera? ¿Cómo tienes la muñeca?
3: Bueno, me entreno con la gira, ¿no? Esta ya es como la última cosa que hace al año, y bueno, por eso elegí tantas horas también, porque dije, mira, me debo a los libreros, quiero tener ese gesto con ellos y con los lectores, y aunque sean muchas horas seguidas, pero ya es como el último impulso antes de que termine la gira.
2: De hecho, te agradecemos que pares durante unos minutitos esta fila. Yo he contado más de 50 personas esperando ahora mismo en la fila. De hecho, acaban de tener que instalar las vallas para intentar separar un poquito esa fila del resto de viandantes. Y lo que tú decías, David, llevas más de 2 años girando sin parar, de presentación en presentación, de firma a firma, de feria del libro a feria del libro. ¿Cómo son estos encuentros con tus lectores?
3: Bueno, son muy lindos, son preciosos. Sí, llevo 2 años y medio sin parar con actos prácticamente cada día, pero el cansancio es muy grande, pero el cariño es mayor, entonces se compensa. Vamos, yo sigo en una nube. Hace 2 años y medio dije que estaba en un sueño y sigo en el sueño, ¿no? No acaba, así que muy agradecido a todos los lectores y feliz de ver que se pueden evadir y pueden viajar con las 2 novelas más recientes, ¿no?
2: Es un realismo mágico, pero real lo que estás viviendo tú desde hace más de 2 años. ¿Y cómo son estas pequeñas charlas que mantienes con los lectores?
3: Pues son muy lindas. A veces me traen algunos libros que han escrito o regalos. Mira, ahora me han traído un dulce, por ejemplo, típico de Linares, de mi tierra.
0: Uh-huh. Comparte.
3: Y además son encuentros, son breves, pero no sé, es curioso. En la Feria del Libro siempre estrecho la mano del lector. En otras firmas a lo mejor no, porque no sé, hay cierta prisa y demás, pero aquí hay un pequeño lapso de tiempo en el que sí que hay un pequeño intercambio. Y aunque sea darle la mano y charlar un ratito, yo también lo agradezco, ¿no? Y eso es muy típico de la Feria del Libro de Madrid, esa muestra de cariño mutua, no sé.
2: Y además, David, Marta, tenemos que decir que David Uclés tiene una de las firmas más bonitas, más artísticas que podemos encontrar. Incluso seguro que hay mucha gente que va recopilando primero en la península, después en la ciudad de las luces muertas. Vamos a contar cómo es esa firma, porque primero escribes la U, la C, luego...
3: Es vertical, herencia de Valle Inclán y de Lorca. Hago una U, una C, alargo la L hasta el fondo, en la parte de abajo de la página, y ahí termino con la E y con la S. Mira, al principio firmaba con la DNI. Ajá. Y mi editor en la segunda edición de la península de la Casa Vacía me dijo, ¿qué haces? ¿No puedes firmar con la de tu DNI? Entonces estuve como una semana intentando diseñar alguna y imita un poco la firma que hacía en mis pinturas, que también es vertical.
1: Es que es un artistazo.
3: Pero sí, es cierto que, bueno, es linda, entiendo, y está bien que sea vertical porque ocupa toda la página.
2: Y además tú tienes una relación muy especial con el Parque del Retiro. Hace unos añitos venías por aquí con tu guitarra, con el arpa incluso. ¿Qué sientes al visitar este parque? De hecho, está por aquí la guitarra.
3: Sí. A ver, ya no toco en la calle, pero me la he traído hoy porque he dicho, mira, luego cuando termine a lo mejor en algún rincón del parque canto alguna así en secreto. Pues sí, trabajaba aquí. Para mí era mi lugar de trabajo, delante de la casa del Palacio de Cristal. Cantaba fado y me traía el arpa y tocaba el arpa. Y mis primeros lectores me conocían como el músico que había escrito una novela.
2: Estás ahora mismo firmando ejemplares de la ciudad de las luces muertas, premio Nadal. ¿Qué ha supuesto para ti este premio?
3: Pues una alegría enorme. Creo que es el premio al que más veces me he presentado. Desde que tenía 20 años hasta los 30 me presentaba prácticamente cada año. Entonces, pues un sueño poder haberlo ganado y con una novela además que honra a la ciudad de Barcelona y su estela literaria. O sea, estoy muy, muy, muy satisfecho.
2: Y también a muchos personajes muy reconocibles. De hecho, a partir de las 7 de la tarde, uno de los personajes que aparecen en este libro, Silvia Pérez Cruz, va a estar con nosotros en el set a partir de las 7. Seguro que cuando vayas a cambiar de caseta te la puedes encontrar. ¿Quieres que le lancemos alguna pregunta a Silvia?
3: Ah, pues si vais a estar allí, te firmo un ejemplar y se lo das.
2: Venga, pues hacemos eso directamente.
3: Sí, no sé si tendrá tiempo de haber leído o no, pero la admiro y es personaje del libro, así que ahora te doy uno y se lo das.
2: Pues David Uclés, no te molestamos más, que estamos robando mucho tiempo de esta firma. 18 veces vas a firmar en esta Feria del Libro, un año más triunfando en la Feria del Libro de Madrid. Muchísimas gracias, David.
3: Gracias a vosotros y feliz feria.
2: Venga, a continuar con la línea, todas las firmas, y yo me voy a acercar, David, Marta, si os parece, hasta
1: ¿sí?
2: Jorge, que no para de empaquetar libros, Jorge Sánchez, de la librería Visor. Buenas tardes.
4: Muy buenas tardes.
2: Hoy estábamos hablando con David. ¿Qué supone para vosotros que un escritor como David, que ya vemos la fila que hay, haya elegido y esté también con vosotros en vuestra caseta firmando?
4: Hombre, para nosotros supone, en primer lugar, trabajo, pero en el mejor sentido, porque es verdad que es un llenazo y es un orgullo. Es un orgullo tener aquí a un escritor que no solo es mediática y comercialmente un éxito, sino que creo que también es fuerte tener una persona con esta calidad literaria. Una persona que hace novelas donde creo que hay una enjundia, hay una crítica social, hay incluso un ejercicio de experimentación y complejidad técnica en el libro. Y pese a ello, me parece fascinante que haya tenido un público realmente tan extenso. Sobre todo porque realmente no es que sea difícil, pero es una novela compleja. Entonces, es una suerte poder experimentar el ver a un escritor capaz de lograr este boom con un libro de estas cualidades.
2: Decías que es una suerte para vosotros, pero claro, también es un reclamo, ¿no? Porque veo que en este lateral, justo donde está David firmando ejemplares,
1: ¿sí?
2: Delante de él está copado de un montón de sus libros. ¿Cuántos libros de David vais a vender o prevéis que vendáis en este ratito?
4: Pues por encima de las 100 unidades prácticamente de cada uno de los libros, porque es verdad que al final el tiempo es limitado. Las firmas suelen durar muchísimo, 2 horas a lo máximo.
1: ¿Sí?
4: Entonces, bueno, es que aunque claro, el escritor fuese firmando al libro por minuto, no podría pasar de los 120,
1: claro.
4: Pero
1: claro,
4: en este caso, como David va vendiendo los dos títulos prácticamente por cada firma, pues yo creo que va a haber más de 100 unidades vendidas de cada uno. Es decir, 200 libros vendidos es una pasada.
1: Qué
2: fijaos, David, Marta, 200 libros.
1: Es una pasada, eso hay que ejercitar la muñeca. Mira, nosotros tenemos también aquí a nuestro público en el set de Radio Nacional de España, en la Feria del Libro. Y Emma, ¿estás con algunos de nuestros oyentes? A ver.
5: Sí, claro que sí, oyentes y además compradores, porque aquí en la Feria del Libro están aquí disfrutando ahora de las tardes. Pero, por ejemplo, ¿tú qué has comprado? Porque te veo en la mano con pues, 2 libros.
6: He comprado 2 libros de David Uclés.
0: Toma.
1: Anda, mira.
6: Justo he venido para la firma, he venido de Granada, que no pude verlo en Granada cuando estuvo. Y nada, pues lo he comprado porque Lo he comprado muchas veces y siempre los he regalado y aún no lo he leído.
5: ¿Y ya los tienes dedicados? Sí. ¿Nos lees alguna dedicatoria? Vale.
6: Bueno, he comprado para algunos regalos. Este es para Roberto. Pues no consigo leerlo, la verdad.
5: Ah, es complicado lo que pone, pero te he hecho un dibujo muy chulo.
6: Sí, y el otro es para Nieves, que es una amiga mía muy íntima, para que cuando vengo a Madrid siempre me quedo con ella.
1: Emma, sacamos la conclusión, David, de que a veces los escritores tienen letra de médico, ¿no?
5: Sin duda, así, ¿no? Sin duda.
1: Y cuesta. Bueno, tenemos más testimonios.
5: Claro que sí, voy por aquí. Veo que usted también tiene una bolsa, como toca en la Feria del Libro. ¿Qué es lo que ha comprado usted?
7: He comprado libros para los niños de la familia, el gran libro de juegos de Editorial Planet Pirata y Tal cual eres de Janina Sichimara y La mujer fría y otros cuentos de Carmen de Burgos.
5: Entonces esta tarde estás variadito radio, aquí disfrutando de las tardes y también con la lectura.
7: Sí, señora.
1: Y buscamos concursantes, David, porque ahora viene sí. El concurso de Aranguena en nada.
0: No queda nada. Estamos ya a punto de llegar a en punto, a las 6 en punto, ya saben, después del boletín, pues nos pondremos a concursar.
1: Espérate, que está por aquí ya. Ya ha llegado Ramón Aranguena.
0: Ramón Aranguena, ¿dónde estás?
1: Hola, Ramón.
8: Pues por aquí ando, ¿qué tal estáis?
1: Bueno, estás emocionado, ¿eh?
0: ¿Qué has preparado?
1: Malo, que eres malo.
8: Pues, pero os preguntará alguna cosita a la gente sobre literatura, de qué vamos a hablar, sobre cositas divertidas, ¿no? ¿Será fácil dentro de la gravedad?
0: No me lo creo. ¿Sabes que hoy el premio supera todas las expectativas, ¿no?
1: Tenemos esto, libros dedicados, tenemos camisetas del programa. David, ¿te puedes levantar?
0: Mía,
1: David lleva una
0: mía.
1: Camiseta del programa de lo más cotizado de las tardes. ¡Bravo, bravo!
0: Y la voy a regalar, la mía, sí, sudadita.
1: La tuya sudada no, tenemos nuevas. Y tenemos bolsas muy chulas, tenemos gorras, pero tienen que concursar, ¿no?
8: Sí, tienen que concursar.
1: Aquí nuestro público,
8: habrá
1: ¿vale?
8: que acertar con tres respuestas correctas y os llevaréis algunos de los regalos. Ya digo que serán, intentaré que sean fáciles. Es dentro de lo que cabe, o por lo menos divertidas, yo qué sé.
1: Vamos y la a pregunta ver... es si nos has puesto las respuestas para ayudar al público. Mira, y llevarles algo.
0: Hoy ha sido benevolente.
8: Os voy a ayudar y voy a poner las... Sí, los tenéis, ¿no?
0: No lo sé.
8: Si no os las pongo ahora en el descanso, en las noticias. Vale,
1: y así podemos ayudar, porque hoy tiene que ganar mucha gente nuestros
8: Efectivamente.
1: Regalos. Esto es así.
0: Bueno, oye, ¿sabes que luego al final del programa eso te va a gustar, Ramón? ¿Sabes que viene Silvia Pérez Cruz?
8: Efectivamente, me apetece un montón. Mira, le comenté un día a Silvia Pérez Cruz, le dije, ¿me puedo hacer una foto contigo? Y me dice, por supuesto, y tal, y me hice la foto. Y le digo, es la segunda foto que me hago con un famoso en mi vida. Digo, la otra me la hice con un astronauta que estuvo en la Luna, porque dije, es lo más cercano que he estado a la Luna. No digo Pedro Duque, que estuvo en el espacio,
1: semana.
8: Pero no en la Luna. Entonces, bueno, y Silvia se quedó como diciendo, bueno, qué tío más raro.
0: Lo eres, damos fe.
1: Un poquito, bueno.
8: Pero soy un gran admirador de ella, desde
0: es
8: luego.
0: Es maravillosa, pero es que está todo ligado porque ella sale en el libro de David Uclés.
1: También.
0: Forma parte del libro.
8: Qué
0: David
8: bueno.
0: Uclés, acabamos de estar charlando con él. Y oye, me impresiona David Uclés que está el tío 36 horas.
1: Bueno, y Blue Jeans que estuvo con nosotros esta semana. Tiene 11 firmas. O sea, es que hay, y sobre todo a mí me apasiona cuando ves a los chavales jóvenes haciendo cola.
0: Qué paciencia.
1: Pero las colas de horas, con el calor que hace, da igual. O sea,
0: qué paciencia
1: este
0: la de los lectores y la de los escritores y escritoras.
8: Yo además hay muchos que ya no conozco, porque de repente he entrado por una parte del retiro y he visto una cola de 50 personas. Yo iba bastante lejos, ¿no? Para no ir por el centro. Y era una... Digo, ¿a quién será?
0: Influencer,
8: era una chica
0: YouTuber,
8: asiática. No la conozco.
0: No la conoces,
8: o sea, de aspecto, a lo mejor era española, pero de aspecto asiático.
0: Sería
8: digo, ni idea.
0: Una estrella del K-pop. ¿Quién
8: no
0: sabe?
8: Sé,
0: nunca
8: no
0: se
8: sé,
0: sabe.
8: Yo no sé. No hay
0: bueno, voz. Vamos a llegar a las 6 de la tarde. Ya saben, boletín informativo con la última hora, con los servicios informativos de Radio Nacional de España. Y a la vuelta, a las 6:06, aquí seguimos en las tardes, desde esta casetilla fantástica que nos han montado en la Feria del Libro de Madrid. Ahora volvemos.
1: Que no se vaya nadie.
0: No se vayan.

0: Son las 6, las 5 en Canarias.
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0: Donald Trump anuncia que va a tomar una decisión definitiva sobre un posible acuerdo con Irán sin que la República Islámica parezca estar por la labor de aceptar las condiciones que ha enumerado el presidente estadounidense en una publicación en su red social esta tarde para extender la tregua y avanzar hacia la reapertura del estrecho de Hormuz. El IBEX suma un 0,5%, vuelve a rozar los 18.400 puntos al cierre de sesión y en el acumulado de todo el mes de mayo suma más de un 3% a medida que el petróleo se relaja. El Brent de referencia en Europa retrocede hasta los $92 por barril y Wall Street cotiza al alza en este momento con subidas moderadas. Hay novedades sobre el caso de las viviendas protegidas en Alicante, en la playa de San Juan. La jueza envía a la policía al ayuntamiento para requerir documentación sobre la adjudicación de esos pisos. Mario Sánchez.
2: Lo ha hecho después de que el consistorio no haya respondido a dos comunicaciones anteriores. En una providencia, la jueza instructora Amparo Rubio da 5 días improrrogables al responsable de los servicios jurídicos municipales para que le envíe documentación relacionada con la promoción Lesnaus, en la cual se investiga la adjudicación de viviendas protegidas a familiares de cargos públicos vinculados al Partido Popular. En caso de no hacerlo, advierte, incurrirá en un delito de desobediencia. La jueza también ha acordado citar a declarar el 17 de junio como testigos a los representantes de 6 empresas de la constructora a petición de la Fiscalía Anticorrupción y a la jefa y al secretario adjunto del Servicio Territorial de Vivienda de Alicante. Igualmente ha pedido al sindicato CGT que deposite una fianza de 3.000 euros para admitir su personación como acusación popular en la causa.
0: Han rescatado a uno de los mineros atrapados en una cueva en Laos. Llevan 9 días allí. Chema Lázaro.
3: De los 7 mineros que desaparecieron en la cueva en busca de oro, este ha sido el primero en salir con vida de la gruta. Otros 4 ya han sido localizados, pero su extracción está siendo extremadamente difícil. Para proceder al rescate se están utilizando bombas y mangueras para drenar gran parte del agua acumulada. También los equipos de salvamento prosiguen con la búsqueda de otros 2 mineros que se encuentran desaparecidos. Los 7 quedaron atrapados cuando la cueva se inundó y los deslizamientos de tierra bloquearon la salida. En esta misión se encuentran 2 de las rescatistas que participaron en la operación que salvó la vida de los 13 integrantes del equipo de fútbol juvenil de los jabalís salvajes en una cueva de Tailandia en 2018, un rescate mediático que sirvió de argumento para películas, documentales y libros.
0: Y el tiempo para los deportes lo hemos avanzado en Radio 5. Rafa Jódar en octavos de Roland Garros y en fútbol ha hablado Luis Enrique. Buenas tardes, Paco Pérez.
4: Hola, buenas tardes. Eso es rueda de prensa previa a la final de la Champions de mañana, Arsenal-PSG. El técnico asturiano ha expresado su deseo para el gran partido.
5: Lo que yo espero y deseo es que se vea una gran final de fútbol, que sea una fiesta para el fútbol y que pueda ganar el equipo que juega mejor a fútbol.
4: Lo contábamos antes, en tenis también Rafa Jódar avanza a octavos de final en otra asfixiante jornada de Roland Garros tras un duro y largo encuentro a 5-6 ante el norteamericano Alex Mikkelsen y se jugará un puesto en los cuartos ante el también español Pablo Carreño. Y en ciclismo el norteamericano Sepp Kuss se lleva la etapa reina del Giro de Italia tras un ataque a 3 kilómetros de meta en una carrera en la que Vingegaard continúa de rosa.
0: 6 y 4 minutos, 5 y 4 en Canarias. 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
6: En Castilla y León, la Audiencia Provincial de Salamanca ha condenado a 8 años de prisión y 25.000 euros de indemnización a un psicólogo por agredir sexualmente a una paciente que tenía tentativas suicidas. José Manuel Aro.
7: Los hechos se remontan a 2024 y tuvieron lugar en la consulta privada del acusado. La Audiencia Provincial considera probado que cometió la agresión sexual a una persona en situación de especial vulnerabilidad, aprovechando su situación de superioridad. Se impone asimismo al acusado la prohibición de acercarse a la víctima a una distancia inferior a 250 metros, a su domicilio y a cualquier lugar donde se encuentre y de comunicarse con ella por cualquier medio durante 10 años. Se le impone también al acusado la pena de inhabilitación especial para el ejercicio de la profesión de psicólogo en el ámbito público o privado durante 6 años.
6: La Orquesta y Coro de Radio Televisión Española ofrece esta tarde en Ávila un concierto en el que se interpretará por primera vez el entierro del Conde de Orgaz en presencia de su compositor, el francés Stéphane Delplez. Ávila acoge la mayoría del archivo del penúltimo Conde de Orgaz, un escenario perfecto para la Orquesta y Coro de Radio Televisión Española para que rinda tributo a su linaje con el estreno mundial del Requiem, el entierro del Conde de Orgaz. Su compositor se ha inspirado en la pintura homónima del Greco.
8: La couleur de ma propre...
9: El color de su música es realmente muy cerca con el color también de la pintura más célebre que tenemos, que es el Conde de Orgaz, el entierro del Conde de Orgaz del Greco.
6: El concierto será a las 7:30 de la tarde, con entrada libre hasta completar el aforo. El Partido Animalista ha mostrado su rechazo a los festejos taurinos previstos en el Monte de Balonsadero y en la ciudad de Soria durante las próximas semanas en el marco de las fiestas de San Juan de 2026 y ha pedido al Ayuntamiento soriano que celebre unas fiestas libres de maltrato animal. Así lo ha manifestado a través de un comunicado en el que hace referencia a los desencajonamientos, el lavalenguas, la compra y la saca. 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

0: 6 y 6 de la tarde, una hora menos en Canarias, allí son las 5 y 6, es viernes, acabo de caer en la maravilla de que hoy es viernes, no estaba...
1: Por fin es viernes, por fin es viernes. Y por hoy... fin es... No, pero no es viernes, es martes, porque está ahí...
0: No me digas...
1: Mario Martín, nuestro abogado, pero si no le toca...
0: Pero ¿qué me estás diciendo? No me digas eso, no me digas que es martes, Mario.
1: No, no,
0: Martín.
1: Es viernes. ¿Sabes qué pasa? Que es muy fan de Silvia Pérez Cruz, que va a estar con nosotros a las 7 en point de la tarde.
0: En cualquier caso, te haremos una consulta legal en plena actuación de Silvia Pérez Cruz.
1: Eso, eso.
0: Por si ella necesita algo. Y realmente, los viernes no toca concurso de Ramón Aranguena, pero...
1: No,
0: hoy,
1: pero... Bueno,
0: hoy todo cambia. Ramón es un apasionado de la Feria del Libro y aquí está con nosotros pasando calorcito y dispuesto a hacer concursar a nuestros oyentes.
1: Ah, y nuestro primer concursante, enseguida conectamos con él. Hola, Ramón, ¿cómo estás? ¿Qué tal? Buenas tardes. Nuestro primer concursante es Mario Martín. Hola, Mario.
0: Hola, Mario.
2: Hola, buenas tardes.
0: ¿Qué haces aquí, Mario Martín?
2: Te aburría.
1: Te va la marcha, a ti te va la marcha, te va la radio, reconócelo. Sí.
2: Sí, digo, a ver si veo alguna jirafa o algo.
1: Una jirafa, David Cantero.
0: Se ha desvelado, se ha desvelado todo, ya todo, todo ha quedado aclarado. Bueno, Ramón Aranguena, ¿de qué va el concurso esta tarde? Cuéntanos.
3: Pues vamos a hablar un poco de literatura, de libros, de títulos de libros, de cositas que tienen que ver con esas cosas que hay por aquí sueltas, metidas en estas casetas. Y yo creo que puede ser divertido. Puede ser fácil o puede ser difícil, pero como tenéis las respuestas, les podéis ayudar si queréis.
0: Nos vamos a hacer los guays ahora, no vamos a hacer los interesantes. Que
1: hoy nos las sabemos todas.
0: Lo sabemos
1: pues
0: todo.
1: Lo tenemos apuntado. Entonces, vamos a ver, recapitulando, hay que acertar 3. Hoy no damos el teléfono porque participa la gente que está por aquí viéndonos en directo. Y de premio tenemos camisetas, bolsas, gorras y también este libro, esta joya.
0: Esto es una joya.
1: Dedicada para vosotros por Peridis. Así que, nada, luego elegís los premios, pero de momento hay que concursar, Ramón.
0: Como no hay que dar el teléfono, no ha venido Miguel, será por eso.
3: Qué pena.
1: Exacto, a Miguel le mandamos un besito.
0: Miguel, de ser donde estés, acuérdate de nosotros.
1: Está en la casa de la radio, currando
0: bueno,
1: también.
0: Pues vamos a concursar, vamos a ello, Ramón.
3: A ver, estáis atentos, ¿eh? A ver quién sabe la primera respuesta. La pregunta es muy fácil. La palabra libro viene del latín liber, que significa 1. Libertario. 2. Parte interior de la corteza del árbol. 3. Moneda con agujero. O 4. Losa fina de piedra.
1: Libertario, parte interior de la corteza del árbol, moneda con agujero. ¿En serio?
3: A ver, ¿qué pensáis?
1: O losa fina de piedra.
3: Id pensando, id descartando. A ver.
4: ¿Libertario?
1: Libertario no, cambiamos. Cambiamos de público, a ver si alguien se atreve.
3: A ver, aquí tenemos a alguien.
5: Por aquí tenemos gente aquí al fondo.
1: A ver.
5: ¿Cómo te llamas?
6: Belén.
5: Belén, ¿estás preparada?
6: Lista.
3: A ver, la palabra libro viene del latín liber, que significa o parte interior de la corteza del árbol, o moneda con agujero, o losa fina de piedra.
6: Yo apuntaría por el 1, por corteza.
3: Corteza, pues bien, efectivamente. Bien, muy bien.
1: Bravo, bravo, ya llevas bravo, una. Bravo. Llevas una, ¿eh?
0: Belén
1: solo
0: lleva
1: una.
3: Antes se hacía todo en pergamino, en papiro, lo que fuera, y empezaron a utilizar la parte interior de la corteza, que era de los árboles, que era un poquito blanca y se podía escribir encima. Pues muy bien. Venga, siguiente pregunta, a ver si la sacas. Y si no, déjate ayudar, ¿eh?
1: Venga. Puedes pedir comodín del público, nunca mejor dicho, ¿vale? Te ayudamos, venga.
3: Yo creo que esta es fácil, ¿eh? El libro más caro del mundo lo compró Bill Gates en el año 1994 por 34 millones de dólares. ¿Cuál era? 1. La Biblia, la primera Biblia de Gutenberg, El Quijote de Avellaneda, El Códice Leicester de Leonardo o El Patito Feo de Andersen.
0: El Patito Feo, ¿no?
1: A ver, la 4 en general a nosotros no nos gusta, así que vamos descartando
3: pues
1: la 4.
3: Pues El Patito Feo es precioso.
1: Sí, pero por un Patito Feo
3: y
1: no.
3: Un final que vamos, hay un guión.
1: La 4 la descartamos, te quedan 3.
3: O sea, la Biblia de Gutenberg, Quijote de Avellaneda o El Códice de Leonardo.
6: Estoy entre la Biblia y el Códice de Leonardo.
3: Pues estás bien.
0: Pero...
3: Ahora, a ver. Gutenberg, yo te digo que hay unas 50 Biblias de las 120 o 150,
6: vale,
3: ¿qué tal?
6: Y no, me voy.
3: El Códice de Leonardo, que está hecho a mano.
1: Está hecho a mano.
0: Por DiCaprio. Lo hizo DiCaprio.
3: Puede ser
1: DiCaprio?
3: Más interesante.
1: Nah. Venga, así que pues la respuesta
6: nos vamos a por el Códice.
3: Venga, pues efectivamente.
0: Bien,
3: el
0: 2.
3: Códice de Leonardo.
1: Bravo, bravo. Llevamos 2. Nos queda una. ¡Vamos!
6: A ver.
3: A ver, piénsatelo bien. Uno de los que voy a nombrar no recibió el Nobel de Literatura.
0: Increíblemente.
3: Darío Fo, Borges, Bob Dylan o Winston Churchill.
0: No lo recibió.
1: Esta es difícil.
3: No lo recibió.
1: Esta es difícil.
3: Tú vete diciendo cosas y te ayudamos.
0: Aunque se lo hubiera merecido absolutamente.
3: Absolutamente.
1: A ver, hay un músico que fue muy famoso porque yo se lo dieron.
6: Descartaría a Bob Dylan.
1: Vale, muy bien. A Bob Dylan sí se lo dieron.
3: Recientito.
1: Vale. Y no lo recogió.
0: No lo ha recogido todavía. Bob Dylan, pásate Pop.
6: Borges. Creo que...
3: Te quedarían Darío Fo.
0: Lo ha dicho, ha dicho.
3: Borges o Winston Churchill.
6: Borges no, todavía.
1: Pues a ese lo es. Ahí. Pero vamos a ver, David, come chocolate.
6: A ver,
0: ay, pero gracias.
1: Está blandurrio, por cierto.
3: ¿Quién no lo ha recibido?
1: Vamos a ver, Borges, ¿quién no lo ha recibido?
3: Borges, Darío Fo o Winston Churchill. Nobel de Literatura.
6: Nobel de Literatura.
1: Es que es muy difícil, a ver si alguien del público puede ayudar.
6: Churchill no lo ha recibido, no.
0: Claro, pues lo ha dicho bien, que Borges no lo ha recibido.
3: Borges no lo ha recibido.
1: Churchill no lo ha recibido.
0: Lo ha dicho, lo ha dicho.
1: ¿Pero cuál has dicho?
6: Es que he dicho dos, pero la primera he dicho que Borges no la ha recibido.
0: Pues yo me eso, ahí. Claro, ya ahí. Está.
1: Ay, ¿en serio que la ha recibido Churchill?
3: Churchill sí, por las memorias. Como no consiguió el gobierno de Inglaterra, dijeron, bueno, pues le damos el premio Nobel.
1: Hombre, te tengo que decir que los discursos de Churchill son lucharemos a los campos,
0: el
1: lucharemos a las playas.
0: El siguiente es para Donald Trump también, el que le van a dar el Nobel
3: bueno, pues
0: de literatura.
3: Sí,
0: sí.
3: Se lleva un regalo, entonces.
1: Bueno, ¿qué regalo quieres? Tenemos libro dedicado, camiseta del programa, como la que lleva David Cantero, ¿eh? Te has venido de modelo.
0: Te puedes llevar al presentador también.
1: Te puedes llevar al presentador un paseíto por lo menos, o una gorra o una bolsa.
6: Pues hombre, ya que estamos en la Feria del Libro, me llevo el libro.
1: El libro, un aplauso.
0: ¡Bravo!
1: ¡Claro que sí! ¡Bravo! Buena lección de José María Pérez Peridis, El tesoro del convento caído.
3: Que además escribe muy bien, ¿eh?
1: El libro para ti.
3: Todos los libros que escribe sobre sus reinonas son maravillosos.
1: Son maravillosos. Bueno, pues ya hemos repartido el primer premio. Vamos con otro o otra.
0: Mira lo que me ha dado Marta. Me ha dado una chocolatina que es un batido de chocolate.
1: Está blandurria total.
0: Es un batido de chocolate empaquetado.
1: ¿Pero a ti no te gustaba la Nutella?
0: Sí, me gusta, pero
1: pues
0: esto
1: eso.
0: Te lo va a comer tú, bonito.
1: Ah,
0: me voy a poner...
1: Además, en la radio, antes de locutar, no hay que tomar chocolate, Coca-Cola, ¿no? ¿Ni qué más?
3: Frutos secos, sobre
1: Frutos
3: todo.
1: Frutos secos, pues luego la garganta. Bueno, venga, tenemos otra concursante. Hola, ¿cómo te llamas?
4: Gloria.
0: Hola, Gloria.
1: Gloria. Bueno, vamos allá. A ver.
3: A ver, la primera obra escrita por una mujer es 1. Orgullo y prejuicio de Jane Austen. Les Cités des Dames de Christine de Pizan en el siglo XV. El libro de la vida de Santa Teresa de Jesús. O La ciudad de los girasoles de Marta Solano.
0: Y lo iba a poner fácil.
1: La 4 descartamos, ¿no?
0: Lo iba a poner fácil.
1: La 4 descartamos.
3: Tú mira, a ver, ¿de cuándo es cada libro, más o menos?
1: El primer libro escrito por una mujer, Jane Austen.
3: He dicho que uno es del 15, no del 14. Otro es Orgullo y Prejuicio, que no es medieval, me parece.
1: No es medieval.
3: Y el libro de la vida de Santa Teresa de Jesús. Y el de los girasoles de Marta Solano, no sé qué
1: decir.
3: Que
1: es de 2026, descartamos.
3: ¿Qué opinas?
4: El libro de la vida de...
3: De la vida de Santa Teresa de Jesús es del 17, digamos,
1: ¿no? O sea,
3: ¿no?
1: Alguna mujer escribe... Es que lo has pronunciado mal. La Cité des Dames de Christine de Pizan.
3: La Cité des Dames de Christine de Pizan.
4: No lo sé decir.
1: Pero ese, ¿no?
0: Tú.
1: Esa.
0: Habla de Cristina. Sí. Cristina.
1: Pues
0: con
1: un
0: la
1: aplauso,
0: primera.
1: Claro que
0: bravo.
1: Sí. Primer acierto.
3: Bueno, es del año 1405 y habla de los derechos de las mujeres en una sociedad feudal.
0: Que siguen siendo parecidos a los de hoy en día.
3: Efectivamente.
0: Ahí bueno, seguimos, en la lucha.
3: Estaba discutiendo ahí. A ver, siguiente pregunta.
4: Vale.
3: El libro más vendido del mundo después de la Biblia es Harry Potter... El Señor de los Anillos, El Libro Rojo de Mao o Recetario de la Nouveau Cuisine de París.
0: Está
1: ve
0: difícil,
1: ve
0: es difícil,
1: descartando.
0: Pero
3: es... Tú vete pensando.
1: Tú descarta. El recetario, ¿cómo lo ves? El 4...
0: Mal, lo veo fatal.
1: Yo fatal.
3: La Nouveau Cuisine, ¿no te gusta?
1: Ya dos francesas seguidas.
3: El Libro Rojo de Mao, que yo creo que puede tener clientes, El Señor de los Anillos o Harry Potter.
0: Te daré una pista, es similar a la camiseta de las tardes.
1: Madre mía, esto no es un concurso.
3: Esto
1: no es un concurso, esto no es un concurso, vamos a ver.
4: Ay, no sé.
1: No sé, ¿en serio?
4: El Señor de los Anillos.
0: ¡No!
3: ¡No!
1: La he liado.
3: Me he quedado sulfúrico con ácido clorhídrico, la he liado parda. Pues
1: vale.
3: No.
1: Ay, qué pena. Bueno, lo hemos
3: a ver,
1: intentado.
3: ¿Alguno lo sabe por ahí cuál es? Ya con estos datos que hemos dado.
0: Se ha dado la pista definitiva.
1: El Libro Rojo de Mao.
3: El Libro Rojo de Mao.
1: Pues ya tenemos concursante. Vamos tenemos a por el tercer concursante. Venga, ya llevas una. Emma, tenemos concursante.
3: Mira, el libro rojo de Mao ha vendido 820 millones, o sea, ha tenido 820 millones de copias frente a los 1.500 del Señor de los Anillos y los 400 de Harry Potter.
0: Y eso que no hay quien se lo lea, porque es un truño como un...
3: Son los pensamientos de Mao.
0: Pensamientos de Mao, pero vamos.
1: Hombre, a ver, con que se lo lean solo los chinos, ojo al dato. Es que claro, ¿qué queremos?
0: Tú, bueno, pues... Marta, tírate al mercado chino. Saca tu libro en chino ya.
1: Yo te, mandarín, es una, tengo que ir allí.
0: Consejo que te doy.
1: Vale, pues nada. ¿Cómo te llamas?
7: Mariano.
1: Mariano es nuestro tercer concursante de la tarde una. Y lleva una. ¡Vamos!
7: A ver, bien, va bien.
3: A ver, Mariano, uno de estos títulos es un poema de Rafael Alberti. ¿Se equivocó la carcoma? ¿A montar a caballo al galope? ¿Yo era un tonto y lo que he visto me ha hecho dos tontos? ¿O yerma y escaldá? Tú estás pensando, ¿eh?
1: Estuve borrando, estuve borrando.
3: ¿Se equivocó la carcoma? ¿A montar a caballo a galope? ¿Yo era un tonto y lo que he visto me ha hecho dos tontos? ¿O yerma y escaldá?
7: ¿Yerma y?
3: Escaldá.
1: Esa te suena mal. Esa descarta. Esa no.
7: A ver, las... Sí, sí.
3: Son complicadas, ¿eh? A ver, ¿se equivocó la carcoma? ¿A montar a caballo al galope? ¿Que no a galopar? Y yo era un tonto y lo que he visto me ha hecho dos tontos.
7: Yo era un tonto y lo que he visto...
3: Pues sí, efectivamente.
1: ¡Venga, vamos, bravo!
0: Efectivamente.
1: Bravo, llevas dos. Te puedes llevar la camiseta de las tardes, bueno, la más cotizada de la temporada. Ojo al dato. Venga. Vamos allá.
3: A ver, pregunta de... Bueno, de conocimiento del medio, que diríamos, ¿no?
0: Pregunta de feria de libro.
3: Exacto. Las hojas en blanco al principio y al final de un libro se llaman... Uno, portadilla y salidilla.
0: Salidilla.
3: Dos.
1: Portadilla.
3: Guardas.
0: Mortadelo y Filemón.
3: Guardas. Tres, hojas de cortesía o de respeto. O cuatro, prefacios.
7: Hojas de cortesía.
3: Muy bien.
1: Bravo,
3: bien.
1: Bravo, bravo.
7: El libro hay que saberse eso, ¿verdad?
1: Bueno.
3: Claro que sí, muy bien.
1: Tenemos ganador y el premio es la camiseta de las tardes.
7: La camiseta.
1: Pues una por ahí.
0: Una camiseta de las tardes marchando.
3: Con todos los gastos pagados la camiseta, ¿eh?
1: Nos vamos al fondo de la caseta, Dani. ¿Con quién concursamos?
8: Aquí está Ana, que se sabía todas las respuestas. A ver si ahora...
1: A ver si ahora no vaya a ser. Venga, suerte, vamos allá.
0: Te vamos a ayudar, Ana, tú no te preocupes.
1: No te preocupes.
3: A ver, la primera obra literaria, esta es difícil, ¿eh? La primera obra literaria escrita a máquina fue Tom Sawyer de Mark Twain, La Odisea de Homero, El Pozo y el Péndulo de Poe o El Proceso de Kafka.
9: Yo diría la de Mark Twain.
3: ¡Muy bien! ¡Bien!
1: Además, oye, un aplauso para ella, por favor, sin pista ni
0: pero
1: nada.
0: Pero escúchame, además Mark Twain suena como suenan las máquinas de escribir. Mark Twain, Mark Twain, Mark Twain,
1: Mark Twain. Bueno, pues muy bien, llevas una.
9: Una.
1: Vamos a por otra.
3: A ver, Cortázar escribió un libro que se tituló 20.000 leguas de viajes subversivos. Viaje a la tuna.
0: Viaje a la tuna. Madre mía, del amor hermoso.
3: La isla quisquillosa. O la vuelta al día en 80 mundos.
1: Cortázar,
3: Julio Cortázar.
9: La cuarta.
3: La vuelta al día en 80 mundos, pues efectivamente.
1: Pero bueno, qué barbaridad, pero qué crack.
0: Como Ana queremos
8: no duda, ¿eh?
3: Días. Mata level.
1: No duda.
3: Mata level.
1: Y sin pistas, Dani, increíble esto, ¿eh?
9: Gracias.
1: Bueno, te queda una, ¿qué te gustaría? ¿Un libro, una camiseta de las tardes, una gorra o una bolsa?
3: O dinero.
1: No, dinero no.
3: Dinero tiene, ¿eh?
1: Dinero o una chocolatina libro. Que se derrite.
9: Un libro.
1: Vale, sí. Un libro.
3: Venga, pues vamos a por la tercera. Uno de estos libros se inició como simple entretenimiento para los hijos del escritor antes de irse a dormir. Crimen y castigo, El Señor de los Anillos, Platero y yo o 1984.
1: Bueno, hay que decir que
3: son
1: cuatro grandes obras.
9: El Señor de los Anillos.
3: ¡Muy bien! Pero efectivamente.
1: Bueno, Ana, o sea, eres increíble, de verdad.
9: Gracias.
3: Efectivamente, el manuscrito de Tolkien circuló entre amigos y le vieron un futuro para publicarlo entre los amigos y, bueno, pues nada, se animaron. Winnie the Pooh también, al parecer, lo...
0: Sí, Winnie the Pooh también.
3: Ocurrió algo parecido.
0: Era para sus hijos también.
3: Platero y yo siempre dijo Juan Ramón Jiménez que no era un libro infantil y que no quería que nadie lo considerara así, como sabéis. Oye, pues enhorabuena, ¿eh?
9: Pues muchas gracias.
1: Enhorabuena, ahora nuestros compañeros de producción te toman nota y te mandamos un libro a casa, ¿vale?
9: Fantástico, gracias.
1: Enhorabuena. ¿Tenemos tiempo para un concursante más,
0: sí,
1: me parece?
0: Tenemos.
1: Concursantes. Emma, ¿con quién estás?
9: A ver, digo yo que si estamos en la Feria del Libro tenemos a nuestro abogado responde.
0: Ahí,
9: el
0: venga.
9: Abogado tiene que responder.
0: El abogado que responde.
1: Pero, Mario, no te vamos
0: todas.
1: A ayudar. No. Porque si no sería como tráfico de influencia.
0: Prevaricación.
1: Y prevaricación, ¿no?
2: Me tenéis que preguntar sobre el libro jurídico.
1: Sí, claro. Sí.
3: A ver si tengo alguno. Voy a mirar a ver si tengo alguno.
0: Mi abogado y yo.
3: Tengo uno de Bosquimano, si te interesa. No.
1: Y tú quieres la camiseta de las tardes, claro. Claramente, ¿no? Vale. Vamos allá.
3: A ver. Además de Mario Vargas Llosa, nacionalizado español, hay varios premios Nobel de literatura de esta tierra. Pero uno de estos que voy a nombrar no tuvo el premio Nobel. Camilo José Cela, Juan Ramón Jiménez, Vicente Aleixandre o Miguel Delibes.
1: Tic-tac, tic-tac, tic-tac.
3: No lo tuvo.
1: No lo tuvo.
0: Y se lo merecía también.
3: Se lo merecía, sí.
0: Qué injusto es el mundo.
1: Es verdad.
3: Efectivamente.
1: Pues sí, a mí me encanta.
0: De la literatura.
1: Un gran escritor. Así que
3: es... Estuve cinco horas con él, yo me acuerdo ahí. Tupao.
0: Sí, estuvo cinco horas.
1: Con un tal...

0: 8, 3, muchas gracias, o 4, vale.
1: Ay, por ahí se la saben si necesitas ayuda y comodín del público. Sí, esa señora de la derecha se lo sabe.
0: Aconséjale, a ver.
2: ¿Puedes repetir?
0: Mira, vale, te está aconsejando.
3: Vale. No, no. Vale.
1: Sí. A ver, te está diciendo está la diciendo última, una. La 4 vale. Es vale.
2: Como dice el público, dice que vale.
4: Vale.
0: Pues vale, vale, muy bien.
1: Vale, vale, vale. Luego tienes que invitar a un café, infusión, caña, en fin, ¿eh? Lo sabemos. Llevas dos, Mario. ¿Te queda una?
0: A ver, Humberto Eco escribió uno de estos libros. ¿Cómo viajar con un salmón? La Biblia en verso renovada. Don Quijote del Canal de la Mancha o 5 horas con Mario Vaquerizo.
1: Descartamos la 4, descartamos la 4.
0: Ah, pues a mí me gusta.
1: A mí también, pero no. Título de un libro.
0: ¿Cómo viajar con un salmón? La Biblia en verso renovada o Don Quijote del Canal de la Mancha.
1: Hombre, vamos a ver.
0: ¿Tú piensas que ha sido el Campano hace poco?
4: Sí, ahumado, ahumado.
1: Entonces, ¿cuál?
2: No he escuchado la pregunta.
0: Ah, no
2: la he
0: escuchado. Humberto Eco escribió uno de estos libros. ¿Cómo viajar con un salmón? La Biblia en verso renovada o Don Quijote del Canal de la Mancha o 5 horas con Mario Vaquerizo.
1: Por descarte solo puede ser una, te lo digo de verdad. Las otras dos no tienen ningún sentido. O sea,
0: ni sentido ni sensibilidad, diríamos.
1: Sensibilidad. Humberto Eco es un tío serio. Vamos a ver.
0: Efectivamente. Tú la tienes respondida, ¿no? Sí.
1: Sí. A ver, ¿alguien la sabe del público? ¿Puede ayudar a Mario? Estamos entre la 1, la 2 o la 3. La del salmón, la Biblia en verso renovada o Don Quijote del Canal de la Mancha. Por favor.
2: Pues la del salmón.
0: Pues bien,
1: vamos,
0: bien.
1: Vamos.
4: Menos mal, menos mal.
1: Camiseta para Mario, camiseta para Mario.
4: ¿Cómo viajar con un salmón ahumado renovado?
1: Es verdad, esa está bien. Bueno, tenemos tiempo para alguno más.
4: Venga,
1: pues
4: nos queda tiempo para un concursante más.
1: A ver,
4: el
1: Dani,
4: último.
1: ¿Con quién estás?
5: A ver, aquí tenemos a una fan vuestra.
1: Ah, sí, qué bien.
5: No sé yo hasta qué punto va a ser fan después, pero ahora es fan, de momento.
4: Vale. De momento lo es.
5: Buenas tardes.
6: Buenas tardes.
1: ¿Qué tal? ¿Cómo te llamas?
6: Esther.
1: Esther, venga, vamos a concursar. Suerte.
0: A ver, el libro más traducido del mundo es El Principito, Raza, Las aventuras de Alicia en el País de las Maravillas o El Kama Sutra.
1: Madre mía,
4: es fácil,
1: qué difícil.
4: No, es fácil, lo habrás oído mil veces.
1: ¿Pero el Kama Sutra tiene texto o solo imágenes?
4: El Kama Sutra lleva explicaciones. Para las lerdas como tú.
1: Me refiero que hay poco, que hay poco texto, el Kama Sutra. No lo veo yo, el Kama Sutra.
5: Me está preguntando, darle una pistilla.
4: Una pistilla.
1: La 4 no. La 4 no.
0: Raza creo que...
4: Raza, vamos a guardarlo también.
0: Entonces puede ser o El Principito o Las aventuras de Alicia en el País de las Maravillas.
1: ¿Qué pálpito te da a ti? ¿Cuál?
6: Alicia.
1: ¿Crees?
0: ¿A ti te da más Alicia?
1: Espérate, no te precipites.
5: A lo mejor es francés. Lo que sea.
0: Que lo escribió.
1: Le petit
4: principito. A lo mejor era un piloto quien lo escribió.
6: El Principito, entonces.
1: El Principito. Yo me he oído El Principito. Vale, llevas una. Venga, vamos a por otra.
0: A ver, que estoy un poco perdido. Venga. El libro con más páginas del mundo en su primera edición fue El Principito, Memorias de Adriano, En busca del tiempo perdido o Los pilares de la tierra.
1: David, una pista, porfa.
4: No perdamos el tiempo, por favor, más con esto. Estamos perdiendo el tiempo.
1: El Principito otra vez no va a ser, ¿no? Dos seguidas.
6: En busca del tiempo
1: perdido.
0: En busca del tiempo perdido. Proust salió con 3.031 páginas.
4: Nada, librito.
0: Y
4: librito.
0: Se calcula unas 83 horas para leérselo.
1: 83 horas, ¿eh?
0: Sí. O sea, tienes un fin de semana largo para leértelo. Y dices, venga, empiezas a las 3 y...
1: No está mal.
0: El lunes puedes acabarlo.
1: Bueno, Esther, llevas dos, ¿vale? Suerte, la última. ¿Qué te gustaría? ¿Una camiseta, una gorra, una bolsa?
6: Lo que me queráis dar.
1: Lo que sea, ¿no?
0: Venga. Dinero.
1: Dinero. Siempre dinero, ¿no?
0: A ver, última pregunta. El pueblo con más lectores del mundo lo forman, uno, los bosquimanos, los rusos, los islandeses o los argentinos.
1: Mira, hemos estado hablando de ellos hace un rato.
4: Los argentinos hablan mucho, pero leen menos.
1: ¿Tú crees que leen menos?
4: Yo creo que sí, hablan tanto que tienen menos tiempo.
0: Le decía el otro día un argentino, dice, el idioma más hablado del mundo es el... de los más hablados del mundo es el español, porque estamos los argentinos.
1: Estamos los argentinos.
0: Que no paramos. A ver, ¿qué opinas? Yo te digo que es de... Es de por aquí cerca, ¿eh?
4: Los bosquimanos no.
0: Islandeses.
1: ¿Ha dicho islandeses?
0: Pues muy bien.
1: Bien, un aplauso. Se lleva premio, vamos.
0: Mira, el 50% de los islandeses leen 8 libros al año, ya quisiéramos. Y el 93% de los islandeses al menos leen uno.

0: al año.
1: ¿Tú has estado en Islandia?
0: No.
1: Yo sí, ahora lo entiendes.
0: Sí, nadado, pero...
1: Aquello en invierno no tiene mucho más que hacer, más que leer.
0: Bueno, pues ya lo entiendo, ya lo entiendo.
2: Te sales a ver volcanes y te lees un libro.
1: O te vas a un spa de esos
2: ahí. O pones en práctica el Kama Sutra, que es una cosa...
1: ¿Perdona?
2: Se lee mucho.
0: O lo lees, o lo lees.
2: O lo lees.
1: David, horario infantil, por favor, te lo pido.
2: Oye, perdona, tú dices Hare Krishna, yo no puedo decir Kama Sutra. O sea, esto es una injusticia.
0: Una pequeña dictadura, esto es una pequeña dictadura.
1: Bueno, Esther, pues nada, ¿qué te gustaría? Tenemos por ahí unas... Mira, al final la camiseta, ¿eh? Esther, la camiseta.
3: Está mirando la camiseta.
1: Ah, que está
0: Pero está
1: decidiendo.
0: Mirando, probando la calidad.
2: Está viendo el género, el género.
1: Oye,
2: ver si
1: la
2: es
1: camiseta
2: bueno.
1: Es de buena calidad, no deja ronchas.
2: Oye, es muy
1: no
2: fresquita,
1: destiñe,
2: ¿eh? Yo me la he puesto y estoy aquí fresquísimo.
1: A ver, te puedes levantar, David, y la enseñas por detrás.
3: Se lleva la camiseta.
1: Por delante es más sosa, finalmente. Pero por detrás es bonita, ¿eh? Con el logo de las tardes.
4: Me la voy a poner, me la voy a poner.
1: Venga, ahí está, Esther, gracias. Pues ya no tenemos tiempo para
2: pues no
1: nada
2: tenemos
1: más.
2: Tiempo para nada más, Ramón
1: Nos lo hemos pasado muy bien.
2: Sí, una reflexión sobre la Feria del Libro, ya que estás aquí y tú eres un tío culto, cultivado y leído.
1: Eso.
2: ¿Qué tienes que decir de la Feria del Libro? ¿Qué te has encontrado?
0: Sois unos atracadores. Lo que te he encontrado, ya te he dicho, que he seguido una cola y cuando he llegado he dicho, no la conozco de nada, esta mujer. Pero bueno, eso es normal. Pero pues siendo periodista tienes que tener curiosidad. Digo,
2: esa
0: ¿pero
2: es tu
0: será?
2: Misión. El próximo día nos dices de quién se trataba. Vete a
0: Ahora,
2: saber quién
0: Ahora cuando
2: vuelva
0: voy a ir a preguntarle, ¿tú
2: a
0: quién
2: preguntar.
0: Eres? Como, pero ¿tú quién eres, chica? ¿Eh? ¿Tú de quién eres?
2: Lo mismo es una premio Nobel y no te has enterado.
0: No, por supuesto. Si ahí mi
2: nunca
0: incultura.
2: Se sabe, nunca se
1: Oye,
2: sabe.
1: Oye, no os apetece porque Ramón Aranguena imita muy bien.
0: ¿A quién?
1: A Félix Rodríguez de la Fuente.
0: ¿Qué tienes que ver aquí?
1: Y dice muy bien una frase que es ojo hielo.
0: Ojo
1: Entonces
0: hielo.
1: Yo, de verdad, teniéndola aquí, a esta persona humana, por favor, una imitación de Félix Rodríguez de la Fuente y
2: diciendo,
1: ojo hielo.
2: Diciendo ojo hielo.
1: Venga,
2: ojo hielo.
1: Si le damos un aplauso se anima. ¿Sí? Vale. Y así te despedimos por todo lo alto.
0: Venga, pues, queridos amigos, aquí agazapados en el sotobosque.
2: De libros.
0: Ojo hielo. Estamos aquí en la Feria del Libro, entre los animales del retiro, los patos, las focas, los ánades, todos los cisnes, el caballo, el gato, el ratón, todos atacando al zorro, el zorro que está allí. Bueno, señores, os tengo que dejar. La semana que viene nos veremos más.
1: ¡El lunes!
2: ¡Adiós!
1: ¡Adiós!
2: Ramón,
1: ¡gracias,
2: Ramón!
1: ¡Qué grande, qué grande! ¡Por
2: gracias.
1: Favor, qué grande! ¡Ojo hielo! ¡Ojo hielo!
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0: 6:31 de la tarde, una hora menos en Canarias. Aquí seguimos, hemos salido del estudio, eso siempre nos estimula, lo pasamos muy bien. Compartimos ratito con oyentes, con el público que tenemos aquí en nuestra caseta, en la Feria del Libro, en el Parque del Retiro, que huele a celulosa, ¿no?
1: ¿Cómo?
0: A tinta fresca, a tormentas de primavera, a historias que están deseando salir de los libros, ser descubiertas. Salimos del estudio y nos instalamos aquí en el corazón de la Feria del Libro. ¿Para qué, Marta? Para pasar una tarde mágica.
1: Yo me lo estoy pasando súper bien, la verdad.
0: Pues sí, la verdad.
1: Estamos aprendiendo, nos está quedando un programa bonito,
0: ¿no? Está pasando rápido.
1: Bueno, pero nos falta algo, fíjate. Tenemos que hablar de ciencia y de mujeres y hay una personita por aquí a mi izquierda que sabe mucho de eso y de IA. Conchita, ¿cómo estás?
0: Conchita, buenas tardes.
1: Conchita Díaz.
2: Buenas tardes,
1: la
2: chicos.
1: Jefa de Google en formación en inteligencia artificial, nada más y nada menos, pero no en España ni en Europa, a nivel mundial, y la tenemos de colaboradora todos los viernes.
0: Es,
1: ¿se ha apuntado?
0: Es la brújula de este programa.
1: Totalmente.
0: Es nuestra guía. Conchita, vamos a abordar el elefante en la feria.
1: Sí.
0: Desde el minuto uno. Para muchos escritoras, escritores, amantes de los libros, mezclar IA, inteligencia artificial y literatura suena directamente a herejía. Vamos a ponerle el nombre a la IA de los libros, herejía. Hay un miedo genuino, grande a veces, a que las máquinas inteligentes nos roben el alma de las historias que hay en los libros. ¿Viene la IA a sustituir al escritor o a la escritora?
2: Dinos que no. Y rotundamente no.
0: Aunque seguro que hay quien le pide a la IA que escriba un libro, pero no, ¿no?
2: Mirad, es un temor muy común y comprensible, pero la IA tiene millones de parámetros, es una ente inteligentísima, pero ¿sabes qué pasa, Marta? Que nunca le han roto el corazón.
1: ¿En serio?
2: Nunca.
0: No sabe lo que es eso.
2: Nunca se le ha muerto un familiar cercano.
1: Ya. Yeah.
2: Nunca ha sentido miedo. Con lo cual, eso siempre va a ser y será un sentimiento puramente humano. Y la verdadera literatura, la que a todos nos emociona, es aquella literatura que nace del asombro, que nace de la herida humana o que nace también de la contradicción de estar vivo.

0: quiero cantar, quiero vivir, quiero sentir. Eso nunca lo va a poder hacer la IA, porque no tiene ni tendrá empatía. La IA jamás, jamás va a reemplazar el lápiz de un escritor. Lo que va a ser es su linterna para esos momentos de bloqueo, poderle darle un poquito de luz. Nada más.
1: O en la corrección, a lo mejor.
0: O en la corrección, no. Que lo vamos
2: una,
0: a hablar luego.
2: Una herramienta, una aliada, pero
0: siempre,
2: no un reemplazo. Desde
0: siempre.
2: Luego, como se le dé el humor, como la literatura se le dé igual que el humor, podemos estar tranquilos.
1: Sí.
2: Conchita, vamos a ponernos de abogado del diablo, que como Mario, si le pido a una IA que me escriba un soneto sobre la melancolía, lo hace en 3 segundos, ¿no? Eso no devalúa el esfuerzo del poeta.
0: Pues mira, lo imita a la perfección en la forma, pero no en el fondo. Si yo le digo a una IA que me genere, o si por ejemplo ahora con una impresora 3D genera una rosa perfecta de plástico, tú la ves y parece maravillosa, pero te acercas a ella y no huele a nada. La magia de un soneto es esa conexión que se crea entre el poeta y el lector. Y el lector sabe que detrás de esas palabras hay alguien que ha sufrido y ha sentido lo que está escribiendo. Así que no. Y fijaos, lo que va a hacer la IA es obligarnos cada vez más, ¿sabéis a qué? A valorar la autenticidad.
2: Claro.

0: de llorar.
1: Espera, que enciendo un mechero.
2: Aquí nos canta Sabina que no quiere un amor perfecto, que no quiere un amor civilizado. A los seres humanos nos gusta la imperfección. Nos gusta cuando nos equivocamos, David, Marta, anda que no metemos palabras.
1: Totalmente.
3: A nosotros nos encanta equivocarnos.
1: Es lo mejor.
3: Pues no pasa nada.
2: Quiero que entendáis que la literatura viene de ahí. La literatura viene de los sentimientos humanos que, como os repito 20.000 veces, jamás nos reemplazará la IA.
3: Me encanta hablar contigo sobre todo de esa imagen, ¿no? De la flor de plástico que nos has comentado, Conchita. Bajemos al barro, venga, del taller literario, ya está bien. Escribir es un oficio tremendamente solitario.
2: Sí.
3: Imagina que soy una novelista que lleva 3 semanas out, bloqueada, ¿no? En el nudo de su historia. ¿Cómo me ayuda la IA?
2: Pues te ayuda haciendo lo que llamamos un frontón de ideas. Tú le dices, ahora mismo estoy completamente bloqueada. Estoy haciendo un thriller y tengo a la detective encerrada en una cocina y no quiero que la rescaten. ¿Cómo puedo hacer que se escape si no tiene ninguna llave? Dame ideas. ¿Qué va a ocurrir? Que a lo mejor te da 18 ideas absurdas, pero de pronto lees la 19 y te dice mezcla bicarbonato con vinagre de manzana y eso te crea un efecto que puede hacer explotar la cerradura. Y de pronto tú, escritora, dices, ahí va, sigamos por ahí.

0: a tener siempre la decisión final.
1: El escritor,
0: va
1: el
0: llevar
1: humano.
0: La guía del libro, el humano que lo hará a su manera.
2: Tú sabes una cosa que hacía yo cuando escribía, me ponía, escribía de verdad, cuando me quedaba bloqueado, cogía un libro al azar y hacía... Pasaban las páginas y me fijaba en una palabra que salía, a ver si me desbloqueaba.
0: Pues con la IA, la IA
2: algo similar, ¿no? Bueno, ¿y qué pasa con la coherencia interna, que es tan importantísima cuando estás escribiendo un libro? En los autores de ciencia ficción, por ejemplo, en la novela histórica, sí, que manejan Biblias, que manejan masas de personajes enormes.
0: Pues
2: ¿no?
0: ahí qué es difícil. Donde la IA realmente brilla. ¿Por qué? Porque tú le puedes subir todas tus notas, todos tus resúmenes.
2: Eso sí que me
0: todo
2: interesa.
0: Lo que ya llevas escrito. Y de pronto le dices, oye, en el capítulo 2, cuando describí el abuelo, uy, cuando describí, por ejemplo, el reloj que le regalaron al padre de la abuela Concha, ¿de qué material estaba hecho? Que no me acuerdo.
2: Hombre, sí, que eso pasa
0: y te va a dar exactamente el dato. O decirle, dime la cronología exacta de lo que me pasaba con este personaje. Entonces, lo que te va a permitir es todo ese trabajo burocrático de tener que estar revisando todas tus notas y toda tu documentación previa, eso te lo va a agilizar. ¿Para qué? Para darte más tiempo a qué? A tu creatividad y a escribir.
2: Sí. Es verdad que en eso...

0: puesto a recordar. Esa IA va a estar siempre a tu lado para hacer la memoria y recordarte cualquier dato en el instante que tú lo necesites.
1: Está muy bien, porque la cantidad de tiempo que se pierde, claro, tú lo sabes bien, Marta, en eso, recordar cositas.
2: No, no, recordar o cometer luego errores, claro, que cuando sale el libro en papel, porque tú escribes en un ordenador o como sea, ¿no? Y de repente sale en papel y dices, ¡astras!, me cachis en la mar este error que he cometido, que era otro dato.
0: Tal cual.
2: Vaya faena. Bueno, Conchita, hay otro miedo muy común entre los autores, la pérdida del estilo.
0: Vale.
2: Si uso, por ejemplo, la IA para que me ayude a desatascar un párrafo, ¿no acabarán sonando todas las novelas un poquito igual?
0: Depende. Depende de tú como escritora uses la IA. Si tú utilizas la IA de un formato copia-pega, al final todos los escritores seguirían teniendo el mismo estilo. Lo que tienes es que enseñarle tu propio estilo a la IA.
1: Que te reconozca.
0: Decirle, genérame frases siguiendo mi estilo, que son cortas, son irónicas, me gusta este tipo de vocabulario, este tipo de adverbios jamás lo uso, porque al final el estilo de un autor es su mirada del mundo. Entonces, un autor que sepa manejar bien la IA jamás perderá el volante y jamás perderá su esencia.
1: Mira, hay otro tema, vamos a abrir el foco, vamos a abrir un poquito el plano. Porque
2: esto se llama abrir un melón.
1: Abrimos un melón, porque antes de que el libro llegue a estar impreso a la imprenta, pasa por los famosos y a veces temidos lectores cero, beta testers, ¿no? ¿Puede la IA hacer ese papel, leer un manuscrito y hacer una crítica útil y de verdad valiosa?
0: Pero es que es genial, porque puede ir más allá. ¿Dónde está tu libro, Martix?
2: Ay, no, pues está en la caseta 127.
0: Pues fíjate, lo que puede hacer es muchísimas simulaciones y decirle, dame la opinión que crees que tendría de este libro una mujer de 45 años en Bulgaria.
2: ¿En serio?
0: O hacer un simulacro de, por ejemplo, para un experto literario en este género, ¿qué opinión tendría de mi libro? O, por ejemplo, novela histórica. Eres un experto en arte. Búscame anacronismos en esta novela que he hecho del siglo XIX y dime si estoy cumpliendo bien mi trabajo o no. Eso es una auténtica maravilla porque te permite testear tu novela mucho antes de que la hayas publicado.
1: Y una cosa, ahora te lo pregunto.

0: Depende. Depende de los diferentes lectores. Una novela le puede parecer maravillosa a un lector A y a lo mejor no tan maravillosa a un lector B. Y esa es una información que a día de hoy los autores muchas veces desconocen. Por supuesto, una cosa importante: la IA nunca va a reemplazar a un editor.
1: A un
0: experto.
1: Corrector, eso es lo que
0: No, corrector sí, ahí voy a ir luego. A un editor experto jamás la IA lo va a reemplazar, un editor con años de experiencia. Pero ¿qué pasa? Aquí, en estas casetas, hay muchos escritores noveles que no tienen el dinero para tener un editor. Entonces, ¿qué estamos haciendo? Estamos igualando un poco y rompiendo barreras para que todo el mundo que tiene ese gusanillo dentro y tiene ganas de escribir, diga, voy para eso.
2: Estamos democratizando.
1: Sí, ¿no? Muy interesante. Eso antes era impensable.
2: Eso está bien.
0: Tal cual.
1: Bueno, vamos a, en vez de someter el libro a un test de estrés antes de enviarlo a una editorial, se lo metemos a la IA. Pero vamos a hablar ahora de esos autores independientes, Conchita, los indies.
0: Sí.
1: Vemos muchas casetas chiquititas con escritores, escritoras que hacen de todo. Escriben, maquetan, promocionan, corrigen. La vida les cambia la IA.
2: Socorro,
1: o sea,
2: no,
1: la IA
2: ayuda.
1: Les cambia la vida, ¿no?
2: Claro.
0: Piensa que escribes una novela en un pueblo de Valencia. Ahora, gracias a la IA, puedes tenerla traducida a japonés en minutos. Imaginaos las fronteras que libera eso. Lo que sí haría falta es contratar a un corrector de estilo, pero no el coste que supondría traducir tu novela.
1: Claro.
0: Con lo cual, de nuevo, estamos permitiendo que obras que eran muy locales se puedan convertir de una manera mucho más sencilla, globales.
2: Y ahorrando plazos, ¿no?
0: Muchísimo
2: y
0: más.
2: Money.
0: Y sobre todo, money.
1: O sea, las editoriales tienen también una herramienta en la IA a la hora de traducir.
0: Exacto,
1: duda, ¿no?
0: Exacto, pero siempre hace falta un luego corrector de estilo,
1: claro,
0: que revise. Es lo que siempre digo, no podemos tomar a pies juntillas la salida de una IA.
1: Ya.
0: La IA nos va a ayudar en el proceso, va a automatizar la tarea en muchas partes, pero siempre el botón final que dice aprobado, el approval, tiene que ser humano.
1: Abriendo fronteras.

0: por qué os he traído esta canción. Esta canción se llama El extranjero. Esta canción de Bunbury habla de un hombre que no se considera de ningún país y que se considera ciudadano del mundo. Ahora estamos liberando, o estamos por fin ganando, esa batalla, esa frontera que teníamos con los diferentes países, con diferentes lenguas, y estamos permitiendo que cualquier libro de cualquier autor que esté ahora mismo en estas casetas pueda llegar a cualquier parte del mundo.
1: Eso está muy bien.
2: Bueno, vamos a tocar un tema delicado, sí. Un tema que yo estoy convencida de que va a interesar mucho a nuestros oyentes en casa y a
0: tenemos
2: los
0: aquí al abogado
2: aquí en directo.
0: Tenemos al abogado con nosotros.
2: Mario,
1: sí, lo sabemos.
2: Cuidado con esto. Cuidado con esto, que es un temazo. Sé que muchos escritores que nos escuchan tienen en la cabeza el entrenamiento de estas inteligencias, ¿no? Hay enfado, hay demandas, porque las IAs han aprendido a escribir leyendo millones de libros protegidos por derechos de autor. Se han entrenado ya con libros publicados, ¿no? Y a menudo sin permiso y sin compensación. ¿Y aquí qué pasa?
0: Que tienen toda la razón. Y tienen toda la razón de estar cabreados. ¿Por qué? Porque la tecnología ha avanzado mucho más rápido que la ley.
1: Claro.
0: Cosa que pasa muy a menudo. ¿Qué estamos haciendo? Por ejemplo, estamos abogando, os hablo de mi compañía, pero otras compañías también, de una IA responsable en la cual garantizamos nosotros que todos nuestros modelos ahora sí están entrenados con datos que están, que no tienen derechos de autor, o hemos llegado a acuerdos con autores para que
1: cedan esos derechos.
0: Para... No que los cedan, sino que yo pueda entrenar mis modelos con sus libros y ellos reciban una compensación económica.
3: ¿Quién me ha robado el mes de abril?

0: Las herramientas pueden ser maravillosas, pero ¿sabéis qué, chicos? ¿Qué? Los cimientos siempre deben ser limpios.
1: Ya te digo, es fundamental que la tecnología y la ética, Conchita, vayan de la mano. Y,
0: sí, siempre.
1: Yo creo que en Google estáis pendientes, muy pendientes de eso. Esperemos que las demás compañías también. Pero donde la IA está haciendo ya un bien indiscutible es en la accesibilidad.
0: ¿Sí?
1: Eso, en eso no tenemos dudas. Cuéntanos qué está pasando con los audiolibros, por ejemplo, ¿no? Con la lectura adaptada, que eso me parece interesantísimo. Están acercando la literatura a gente que antes lo tenía muy complicado.
0: Sí, porque antes, si tú querías hacer un audiolibro, era muchísimo dinero, de horas de estudio, de horas de locución. Ahora tú le puedes decir, de cualquier libro que tengas aquí en la feria, cuéntamelo con un tono empático. Léemelo de una manera serena. Y eso está permitiendo que mucha gente que tiene problemas de visión pueda acceder a libros que eran completamente inaccesibles, porque solamente se podían hacer audiolibros de bestsellers. Pero si a ti te gustaba un nicho muy concreto, no podías acceder a ello. Y eso ya lo hemos abierto.
2: Claro, y esto también para personas, no sé, con dislexia.
0: Eso está
2: ¿no?
0: brutal. ¿Por qué? Porque podemos coger, Marta, cualquier libro que hay aquí y ¿sí? decirle, tengo dislexia. Adáptame la complejidad sintáctica del texto. Y por favor, utilízame palabras más sencillas sin perder el corazón de la historia.
2: Y lo hace.
0: Y lo hace. O si tienes problemas, a veces hay gente que tiene problemas un poco visuales, no es ciega, pero necesita cambiar la tipografía, necesita cambiar el espaciado, te lo hace. ¿Qué estamos haciendo? Permitirle a la gente que tiene la vida un poquito más complicada que un placer como es disfrutar de un buen libro lo tengan más a mano.

0: devolver el derecho a disfrutar de una historia a quien lo tenía muy difícil, para mí eso es de los mayores hitos que hemos hecho con la tecnología.
1: Absolutamente, estamos de acuerdo.
2: Está muy bien.
1: Una pregunta de ciencia ficción, vamos a decir, para ir cerrando. ¿Veremos a una IA ganar el premio Nobel de Literatura o el premio Cervantes?
0: No.
1: No.
0: ¿Por qué?
2: ¿Tú estás
0: Porque
2: segura?
0: Porque esos premios no galardonan la perfección gramática. ¿Qué quiero decir con eso? Si yo me pongo a leer a García Márquez o a Virginia Woolf, lo que me gusta es su manera de interpretar el mundo. Me gusta ver ese libro como un espejo donde veo que el escritor siente los mismos miedos que yo. O que el escritor, en momentos muy oscuros, ha encontrado ese halo de esperanza. Eso es lo que siempre se va a galardonar y eso es lo que jamás, bajo ningún concepto, vamos a encontrarnos con la IA.

0: podéis decir, ¿por qué me traes esto, Conchita? Fijaos, aquí os estoy uniendo el genio que era García Lorca con la fuerza interpretativa que era un tío como Camarón. ¿Cómo va a hacer la IA esto?
1: No puede.

0: Bueno, Conchita, pues con esa reflexión tan hermosa y tan tranquilizadora nos vamos a quedar. Usar la tecnología, una tecnología tan avanzadísima como amplificador de nuestra humanidad.
1: Exacto.
0: No como un sustituto de lo que tenemos los humanos. Ha sido un viaje fascinante, como siempre. Gracias por poner luz en esta tarde tan especial, rodeados de oyentes.
1: Y decirle a todos nuestros oyentes, salid a la calle, venir aquí a la Feria del Libro, dar un paseo, cogeros un libro en papel, leerlo, disfrutarlo y dadle las gracias a esa persona que ha dedicado parte de su vida para crear algo para que vosotros disfrutéis.
2: Un aplauso, Conchita Díaz de Google.
0: Gracias, Conchita.

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0: Bueno, seguimos en las tardes, seguimos disfrutando de esta tarde diferente entre libros, entre lectores, editores, escritores, escritoras, en fin. El legado, atenta a esto que te voy a decir, Marta.
1: A ver.
0: El legado emocional de un ser humano deja a otro para darle fuerzas ante la vida. Algo que una inteligencia artificial jamás podrá crear desde la empatía, porque no tiene ni puñetera idea de lo que es el paso del tiempo ni la finitud. ¿Te has quedado con eso?
1: Sí,
0: a veces,
1: me he con eso.
0: Escribir
1: quedado,
0: un libro, tú lo sabes, puede servir de herramienta para elaborar el duelo por la pérdida de un ser querido.
1: Y también es posible que los lectores de ese libro orienten sus neuronas espejo para conectar con ese dolor a través de las palabras, el propio y el de la autora.
0: Así es. Y a las 7 de la tarde, en un momentito, va a comenzar la firma de Siri Husbett, Premio Princesa de Asturias de las Letras 2019 y viuda de uno de mis autores favoritos, de Paul Auster, Premio Príncipe de Asturias de las Letras en el año 2006. Marina Lacalle, cuéntanos.
1: Hola, Marina.
2: Pues estamos aquí en la caseta 357 de Librería Méndez, de la Feria del Libro. Acaba de llegar Siri Husbett. Ha habido un pequeño revuelo. Ha saludado muy amablemente a sus lectores. Y estamos con una de las primeras afortunadas que... ¿Desde cuándo llevas haciendo cola aquí, Rosa?
3: Una horita. He llegado una horita antes.
2: Sí. Hay que decir que los lectores habéis empezado a formar como a las 6 de la tarde detrás de la caseta para que os diera un poquito la sombra. ¿Nervios?
3: Pues la verdad es que se me han puesto unos nervios en el estómago que no me esperaba, pero sí, me han nacido unos nervios aquí en la boca del estómago.
2: No vamos a poder hablar con la autora, pero yo creo que es una buena idea hablar con sus lectores, a ver si podemos conocerla un poco. ¿Desde cuándo sigues a Siri Husbett?
3: Bueno, pues un poquito después de descubrir a Paul Auster, porque él me ha acompañado en muchas épocas de mi vida, y después empecé a leer a Siri, descubrí que eran pareja, y ya se me despertó una admiración por ambos absolutamente increíble desde hace años.
2: Y hay un momento que ella cuenta en este libro que acaba de publicar, Historias de fantasmas, en el que cuenta la pérdida de Paul y ese primer año de duelo. Lo hemos seleccionado aquí. ¿Te atreves a leer ese primer parrafito?
3: Venga, vamos a leerlo. Nuestro querido Paul ha muerto hoy a las 6:58. Le hemos puesto la música de Sophie. Hemos puesto Hold On, de Tom Waits. No ha podido aguantar. ¿Os puede oír? Hablad con él, ha dicho Kitty. Le he cogido la cara. Le he dicho, Dios mío, nos hemos divertido, ¿verdad? Es lo que me ha venido a la cabeza, la diversión.
2: Fíjate, veo que te emocionas cuando lees esto. Para ti, la muerte de Paul Auster también fue un momento duro, ¿no?
3: Pues muy duro, y como te comentaba antes, Marina, o sea, yo escribí un pequeñito artículo que se llamaba A propósito de Paul y Siri, precisamente porque me parece una pareja excelsa y que para mí ha significado muchísimo, y era un pequeño homenaje que les quise hacer desde mi corazón. Y la verdad es que lo que ha hecho ella me parece muy generoso, porque el primer año de duelo, a todos los que hemos perdido a alguien querido, sabemos que es muy duro, y que ella haya podido sentarse y bueno, no sé, expiar todos esos miedos, dolores, angustias, esas nostalgias, y regalárnoslo a nosotros, pues me parece maravilloso.
2: Estás a punto de pasar por... ¿Te has traído el artículo? ¿Le vas a decir algo?
3: No me he traído el artículo. Pero le voy a dar las gracias.
2: Gracias a ti por atendernos, Rosa, pero hay mucha gente mucho más interesante, porque ya os decía que conocer a un autor por sus lectores también es buena cosa. Y estamos aquí con Noelia, que es periodista. A ti, además de la relación con Siri Husbett concretamente, te va leer sobre duelos de personas, concretamente.
4: Sí, me gusta leer sobre duelos, sí.
2: Has empezado a leer Historias de fantasmas. ¿Qué te está pareciendo?
4: Me está pareciendo muy duro, pero muy bonito, porque sí que es verdad que la historia que cuenta es dura, es la que ha vivido ella y la que ha vivido Paul, pero es muy bonito porque Siri lo cuenta precioso. Entonces es muy difícil quedarse solo con el dolor, porque intenta sacar lo bonito de algo trágico.
2: Es una autora muy de ensayos, pero aquí abre su corazoncito. No sé dónde colocas esta obra.
4: A ver, la coloco un poco parecida a la que escribió ella, de la de la mujer temblorosa. Me parecen muy similares. Lo que pasa es que en una habla de sí misma y aquí intenta ella sacarse para hablar de Paul. Aunque sí que es verdad que ella está un poco protagonista aquí, por como cuidadora y mujer de, pero la colocaría un poco en la mujer temblorosa y fuera de su del resto de novelas que tiene de ficción.
2: ¿Estás nerviosa?
4: Un poco. Un poco porque impone, la hemos visto llegar a la caseta y la verdad es que impone un poco, sobre todo porque esto se ha desnudado bastante en este libro y creo que ella está igual de vulnerable que nosotros, entonces es un poco...
2: Pues Noelia, te vamos a dejar aquí con tus nervios porque tenemos una última lectora, a ver si me da tiempo porque me queda apenas un minutito.
1: Corre, es Monse.
0: Hola Marina.
1: Ahí estamos con Monse. Bueno, has visto los nervios. Es que es normal. Tú ves llegar al autor, le admiras mucho,
0: además,
1: has leído sus obras, parece que le conoces.
0: Ponte en el lugar de esta autora que ahí ha dejado. Es que es lo que nos pasa cuando escribimos. Se nos va la mano, dejamos el alma.
1: Exacto.
5: En lo parece que increíble la capacidad que tiene de racionalizar sus sentimientos de esta forma, mezclando, analizándolo desde la neurociencia, la neuropsicología que ella ha estudiado tanto.
2: Pues ya veis que sus lectores hacen la mejor crónica que se podría hacer de Siri Husvedt. Esta cola está creciendo por minutos porque hay mucha gente, ha habido gente que ha venido desde Valencia solamente para que les firme un ejemplar para verla y darle las gracias sobre todo por todo el tiempo que han disfrutado leyéndola.
0: Gracias a ti, Marina Lacalle.
1: Nos ha encantado esta conexión,
0: qué bonito. Nos ha encantado, disfruta
2: a mí también.
0: Este ratito.
2: Me voy a quedar
0: que
2: en la cola, a ver si me firma un ejemplar.
0: A ver si le das un beso a Siri
1: de nuestra
0: de parte de David Cantero y Marta Soto.
2: De parte de las tardes.
1: Eso.
0: Somos fans.
1: Venga. Gracias, Marina.
0: Enseguida volvemos con música en directo. Silvia Pérez Cruz en las tardes en la Feria del Libro. Gracias, que volvemos enseguida en cuanto acabe el boletín de noticias.

0: Son las 7, las 6 en Canarias.
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0: Irán desmiente a Donald Trump a través de la agencia oficial persa y rebaja las expectativas de un posible acuerdo, pese a que el presidente estadounidense ha anunciado que se iba a reunir en la sala de crisis de la Casa Blanca para tomar una decisión final. Mónica Cartes.
2: Trump trata de vender una victoria antes que nadie, así lo cree Irán, que rechaza las exigencias del mandatario estadounidense. Según recoge la agencia de noticias Fars, ni Washington ni mucho menos Teherán han dado su visto bueno a ningún texto final. El supuesto preacuerdo, por tanto, no está a punto de ser ratificado. Y este, tal y como exige el régimen iraní desde hace meses, incluiría un alto el fuego total en el Líbano que hasta ahora Israel no ha respaldado. Irán también exige el pago inmediato de 12.000 millones de dólares de sus activos congelados y niega tener obligación alguna de destruir su material nuclear, como anuncia Trump. Por último, sobre el desbloqueo de Hormuz, Teherán anuncia posibles inspecciones de los barcos que crucen el estrecho, así como mantiene la posibilidad de cobrar tarifas.
0: Desconoce el origen del dron que ha impactado contra un edificio en Rumanía. Es el presidente de Rusia, Vladimir Putin. Dice que la primera respuesta en la Unión Europea ante cualquier dron siempre es llamarlo ruso, y luego resulta que no lo es. De momento espera pruebas para aclarar su origen, es lo que ha explicado Putin. No solo la Unión Europea, también la OTAN y varios países han condenado este ataque. En X ha escrito Pedro Sánchez: su más firme condena a la incursión y explosión de un dron ruso en territorio rumano. Y apunta el presidente del gobierno que las violaciones del derecho internacional por parte de Moscú son inaceptables. España sigue comprometida con el flanco este y la seguridad de sus aliados, ha escrito Sánchez en redes sociales. En lo que llevamos de día, 4 pateras han llegado a Baleares con 64 personas a bordo. La última embarcación esta tarde. Redacción en Mallorca, Jaume Viñas.
3: La embarcación ha sido interceptada a la 1:30 del mediodía, 5 millas al sur de Formentera. El Servicio Marítimo Provincial de la Guardia Civil y Salvamento Marítimo han procedido al rescate de sus 20 tripulantes de origen magrebí. Se trata de la cuarta patera que llega a las Baleares en las últimas 24 horas. Dos de ellas han sido interceptadas también cuando se aproximaban a Formentera. Además, 7 personas han tenido que ser rescatadas en línea de costa en la localidad mallorquina de Santañí. En total, 64 personas a bordo de 4 embarcaciones.
0: En los deportes, fútbol, estamos en la víspera de la gran final de la Champions League. Paco Pérez.
4: ¿Qué tal? En Budapest termina la rueda de prensa de Mikel Arteta, técnico del Arsenal, el técnico vasco que sabe que pueden seguir haciendo historia con un doblete.
5: Gracias. Está claro que ahí tenemos mucho crecimiento y nuestra historia lo explica de una manera muy clara, y por eso mañana tengo la oportunidad de hacer algo que no se ha hecho en este club y que nos ayudará para siempre si lo conseguimos.
4: En Roland Garros, Djokovic podría tener la gran oportunidad para sumar su grande número 25. El serbio juega hasta ahora la tercera ronda ante el brasileño Fonseca. De momento 2-1 para el serbio, pero Fonseca está apretando en este cuarto set. Recordamos, Rafa Jodar, a octavos, donde se verá con Carreño. Nos aseguramos pues un representante en cuartos de final. Y volvemos un momento al fútbol. Atlético de Madrid responde desde su cuenta oficial de X a los rumores sobre el interés del Barcelona por Julián Álvarez. El club rojiblanco publica que van a fichar a Lamín y a Rafinha a cambio de, entre otras cosas, entradas para el concierto de Bad Bunny, una suscripción al ABC o las cesiones de los famosos Tom Ford y Smith.
0: Ironía, claramente. 7:04, 6:04 en Canarias. Noticias ahora de su comunidad.
6: En Castilla y León, la Confederación de Federaciones de Asociaciones de Padres y Madres de Centros Públicos de la Comunidad ha calificado de ridículo que la Junta recurra a los profesores para que hagan de monitores a partir del lunes, cuando comienza la reducción temporal de la jornada escolar. La presidenta, Saturnina Jiménez, considera que viven con incertidumbre, desasosiego y estupor que el programa Continuadores siga sin estar organizado por la Junta, y recuerda que Confapacal se ha opuesto siempre a esta reducción horaria.
7: Si se hace para que los profesores estén más libres, puedan desarrollar otras actividades o evaluar el curso, organizar, y tienen que recurrir a ellos, no tiene ningún sentido. Es un poco ridículo.
6: Todo después de conocer que la Junta no garantiza que el lunes los niños que hayan se hayan acogido al programa Continuadores puedan contar con todos los monitores que se precisan. Comienza la reducción temporal de la jornada escolar y los padres necesitan conciliar su vida laboral con la personal. La mitad de los técnicos sanitarios de la Junta ha secundado hoy el paro convocado, según los datos registrados por la Gerencia Regional de Salud. En las 11 áreas de salud de la comunidad se movilizan para exigir a Hacienda su reclasificación profesional. La Feria del Libro de Valladolid ha abierto su 59ª edición en la Plaza Mayor, con más de medio centenar de expositores que acercan novedades literarias, clásicos y talleres a los aficionados a la lectura. Bajo el lema La huella de la cultura del español en América, el invitado de honor es el cineasta José Luis López Linares.
8: Aquí en Valladolid, que hay figuras que simbolizan de una manera muy especial esa conexión histórica entre España y Estados Unidos. Juan Ponce de León, aquí al lado en Santiago de Campos, en plena Tierra de Campos, fue el primero que puso pie en lo que hoy es Estados Unidos, ¿no? Fue el descubridor de la Florida, o sea que no. Bueno, San Agustín, que es una ciudad que se conserva muy bien, el maravilloso fuerte, y fue la primera ciudad de Estados Unidos, de lo que es Estados Unidos, ¿no? O sea, y nace aquí, en Valladolid.
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0: 7 y 6 de la tarde, una hora menos en Canarias, allí son las 6 y 6. Seguimos en las tardes en la Feria del Libro de Madrid en directo. Con un montón de público tenemos el concierto hoy.
1: Pero si no se les oye, ¿cómo que hay público aquí? Si no se les oye. Ah, sí se les oye.
0: Este aplauso viene muy bien porque estamos a punto de adentrarnos en el universo personal de una de las artistas más relevantes de nuestro país. La dualidad eclipsa a su mundo y hoy, en las tardes, va a sonar con su preciosísima voz y sus preciosas canciones.
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1: Pues todo esto nos trae el artista que tenemos aquí en las tardes en directo para ofrecernos un mini concierto, un soplo de aire fresco, de luz, aire de bosque. Es un auténtico honor recibir en un sitio tan fascinante como la Feria del Libro a Silvia Pérez Cruz.
2: Muchas gracias.
1: Con su último trabajo. Buenas tardes.
2: Buenas tardes.
3: Buenas tardes.
2: Buenas tardes.
1: Qué maravilla tenerte aquí, de verdad. Mira, y además es que no podemos pedir más. Bueno, tu álbum, tu nuevo trabajo, Oral Abisal, comienza con esta introducción preciosa que acabamos de escuchar. Un tema que nos ubica perfectamente en ese viaje de Silvia. Háblanos del viaje, de esa dualidad que ha unido dos de tus proyectos en uno. ¿Cómo es esto, Silvia?
2: Bueno, estaba componiendo como siempre y me di cuenta que estaba trabajando como dos texturas. Una era más conocida, canciones más con la guitarra y cuerdas, era más familiar. Y luego una voluntad de buscar sonoridades diferentes y perderme en la inmensidad del sonido. Y por eso salió la parte oral, que es esta más conocida, y la parte abisal, que es el perderse en lo desconocido.
3: En este trabajo tu voz se convierte, podemos decir, en un río, el agua es la gran protagonista. ¿Cómo se hace eso?
2: Bueno, hay algo que me ha inspirado del agua por sus cambios de estado, por su voluntad de cambiar y no quedarse en un lugar. Y también por unir esos dos extremos, ¿no? Esta dualidad al final no es real, sino que somos todos los líquidos que hay, o sea, esa voluntad líquida entre un extremo y el otro, ¿no?
1: A mí me parece una dualidad muy complicada cuando hablamos de música, ¿no? Ponte en un pintor, dices, bueno, pongo dos lienzos, pero tú te has metido en dos proyectos distintos y los has fusionado perfectamente, ¿no? ¿Cómo has hecho eso? ¿Cómo puedes mezclar dos sonoridades diferentes con tanta precisión?
2: Mira, lo que dices en realidad tiene sentido porque lo veo muy visual, abisal, claro. Como si lo pintara. Y he trabajado la música más como si trabajase con pinceles.
1: Dos cuadros a la vez.
2: Sí, uno es más visto de cerca y el otro más de lejos, pero en realidad eran intereses que tenía en el mismo momento. Uh-huh.
3: Yo creo, no sé, tengo la sensación de que los que nos están viendo en directo y escuchando a través de la radio... La entrevista le gusta, pero
1: lo que queremos es escucharte.
3: Ajá, yo creo que sí.
2: Que cante la chica.
3: Nos va a interpretar dos temas. ¿Por cuál vamos a empezar?
2: Moreno.
3: ¿Moreno?
2: Moreno.
1: Morenos estamos aquí del calorcito de la feria. Sí, Silvia Pérez Cruz en directo para las tardes de Radio Nacional desde la Feria del Libro.

0: ¡Qué maravilla, Silvia! ¡Qué maravilla!
1: ¡Guau! ¡Qué lujo! ¡Qué lujo!
0: Esto es una barbaridad, tenerte aquí en directo. Y además dices esa frase tan bonita en tu canción, hay que amar, amarse, acompañar y acompañarse. Y eso están haciendo aquí estas personas que tenemos en directo en las tardes, acompañarnos y amar tu música, ¿no? Tú tienes... Además,
2: me dejas solo decir una cosa técnica.
0: Una cosa, lo que tú quieras.
2: Que no habléis, porque me salías directamente, te escuchaba más que a mí. Estaba... O sea, ahora todo...
0: Las cositas de la radio en directo, escuchando al equipo de realización mientras cantas.
1: Oye, ha sonado fenomenal, bolero clásico, música brasileña, ese moreno que lo vamos a escuchar ahora de fondo en el videoclip, si no me equivoco, lo grabaste en el barrio de Santa Teresa en Río de Janeiro. ¿Cómo fue eso?
2: Exactamente, pues me fui de viaje a Río y como siempre intento aprovechar y unir a gente. Y pensé, ¿y si hago aquí el videoclip, que es el sitio donde hay más el canto colectivo y la madera? Y lié a muchos amigos, muchos músicos, un equipo de cine, y nos fuimos a buscar una localización, 2 de enero.
1: ¿2 de enero,
2: El día 2 de enero, no, fue un caos maravilloso. Pero al final lo conseguimos, estuvimos en un bar grabando y luego me fui paseando por Santa Teresa y le iba preguntando a la gente si quería bailar. Y hacía bailar a la gente por la calle.
1: Qué bonito, ¿no?
0: Oye, que,
2: muy hermoso.
1: Qué bonito.
0: Le sentimos que hayas tenido ese pequeño...
1: No se ha notado
0: esa pequeña
1: nada,
0: intromisión.
2: Ha no, sonado... solo lo digo para la próxima. No,
0: te aseguro
2: que no. Lo dirían.
0: Ha sonado tan bonito. Aquí le has dado mucho protagonismo, es inevitable, a la voz, a la guitarra, pero en tu trabajo también, y como dices, nos lleva a lo colectivo, a la madera, a lo familiar, ¿no? Deja pozo en lo coral. Y es más, me han dicho que das voz a un indígena que conociste... Y es más, me han dicho que das voz a un indígena que conociste en la Sierra Nevada colombiana. Y es una historia preciosa, cuéntanos.
1: Ay, cuéntanosla.
2: No, fue maravilloso, un momento de estos de la vida. Entré en una librería, justamente primero en Bogotá, y le pregunté por la poesía indígena. Y me dice, mira, estamos trabajando para llevarla a las librerías, pero aún está como en las universidades. Pero me dice, yo soy indígena. Y me empieza a hablar de su poblado, justo me habían hablado de su comunidad y me dijo, tengo que volver a verte. Y me vino a buscar al aeropuerto y tuvimos una charla donde compartió conmigo todos los saberes de su comunidad indígena. Es muy difícil de resumir,
0: muy
2: pero
0: difícil,
2: es
0: sí.
2: De las conversaciones más potentes de mi vida y más generosas que he tenido. Me iluminó muchísimo.
0: Enriquecedora para ti como artista. Sin
1: pero esa charla se convierte en canción luego, ¿no? ¿O qué pasó?
2: Sí, entonces digo, ¿yo qué hago con esto? Yo lo que sé hacer es canciones, ¿no? Entonces pensé, voy a hacer una canción de esta charla y además, digo, le voy a poner a él recitando un poema en su lengua, que es, la canción empieza con
0: su voz.
2: Con su voz.
0: Qué bueno, qué
1: y vamos a escuchar este otro tema porque hablas también del drama que se vive en el mar Mediterráneo, ¿no? Que se ha convertido, por desgracia, en una tumba para muchas personas que buscan un futuro mejor. Vamos a escuchar el tema Mar Muerto.

0: qué maravilla que pongas tu voz, tu música, como altavoz ante un drama tan terrible como el que se vive en aguas del Mediterráneo, como punto de encuentro también con el otro, ¿no? Esto es importantísimo, más que lo haga una artista tan destacada como tú y tan particular como tú. Tú no te pareces a nadie, es una cosa que siempre que te escucho digo, no se parece a nadie Silvia Pérez.
1: ¿Quién es Silvia Pérez?
0: Pero es fantástico que hagas eso y que des voz a esa gente, ¿no?
2: Sí, cada vez parece que hay que hablar más de lo que parecía evidente, ¿no?
0: Claro.
2: Estamos perdiendo tanto la empatía que

0: parecen como números en este caso y pensé, vamos a humanizarlo un poco. Luego les pedí a la familia de Open Arms si podrían conseguir algún testimonio, porque digo, yo no lo he vivido, yo lo puedo abrazar, pero desde mi privilegio. Claro. Entonces me pasaron dos testimonios que salen al final de la canción, de un chico de Senegal y uno de Gambia, que expresa el miedo de ese momento de cruzar el estrecho. Y estoy muy agradecida que quisieran formar parte, porque es algo tan íntimo, o sea, tan traumático.
1: Tiene que dar mucho miedo, ¿eh? Sí. Mucho miedo.
0: Es que hablaban de eso, o sea, nada de, no había poesía más que ¿qué te cuento? Que he pasado miedo a morirme, ¿no?
2: Ya te digo.
0: Y no nos damos cuenta, ¿no?
2: Se enfrentan a la muerte en ese viaje y que muchas veces no acaba en muerte gracias al Open Arms, ese buque fantástico que hace una tarea maravillosa con su tripulación. Estamos deseando escuchar otra vez tu voz en directo, Silvia, que vas a,
0: sí,
2: vas a cantar.
0: Sí, que estaba pensando que igual una un poquito, porque
2: lo que te pida el cuerpo.
1: A ver, lo que te apetezca.
0: No, porque
1: nosotros encantados, sí, nuestro público
0: una
1: también.
0: Una hora y un abisal, pero no sé, lleváis muchas horas aquí, ¿no? Con el calorcito.
2: Se nos ha pasado volando, ¿eh? No te creas.
1: ¿Cuál crees?
0: Es que no sé si hacer Capitana, que habla como de la mujer, no solo como emoción, sino también como pensadora y creadora, o el Golpe Bajo, que va más de enfadarse.
2: Pues dale a la Capitana.
1: Capitana.
2: Vamos a reivindicar, venga, esas mujeres que crean y se empoderan. Y son gigantes al lado de los hombrezuchos como yo.
0: Por todas las capitanas.

0: Qué maravilla.
1: Pelos de punta, ¿no? ¿Eh?
0: Qué letra.
1: Madre mía, bonita, ¿eh? Madre mía.
0: Es impresionante. Wow. Tus letras tienen algo que te dejan...
1: Es que nos cortas la respiración. Estábamos todos aquí contenidos, ¿eh?
0: Es curioso escucharte además así tan cerca, ¿no? Impresiona mucho.
1: Y la manera de interpretar. O sea, la letra es brutal, pero ¿cómo la interpretas?
0: Es que

0: a soltarte en un espacio indefinido.
1: Sin reglas, hay un poquito...
0: Sí, pero a nivel de producción, yo creo que lo más fácil de entender es como si pintaras un cuadro, ¿no? Con colores, sin formas. En cambio, el otro es un cuartito donde hay las sillas.
2: Se identifica, claramente.
1: A mí me parece que es un trabajo tan bonito que diferencies tanto la sonoridad entre una parte y otra, ¿no? Es un contraste precioso. Vamos a escuchar este tema, el primer beso, que en lo que queda claro esto.

0: La cantarina.
1: Qué bonito. Qué bonito. Bueno, estamos en la Feria del Libro y te hemos dado al principio un regalito que tiene un porqué, ¿no, David?
0: Tiene que haber hecho mucha ilusión.
1: ¿Te ha gustado?
2: Mucho. Me han cortado en el medio. Iba a leer. Tenía de etiquetatoria y todo.
0: La vas a leer luego.
1: Bueno, luego la lees tranquilamente.
0: Bueno, hemos estado charlando con un escritor al que queremos muchísimo en las tardes y admiramos mucho, David Uclés, que hasta ahora sigue firmando y firmando y se le va a caer el brazo de tanto firmar por aquí, La ciudad de las luces muertas. Un libro en el que tú, Silvia, apareces en ese personaje de la cantarina.
1: ¡Qué bonito, ¿no? ¡Qué ilusión! ¡Ay!
3: Tocó algunas escalas y silbó algunas melodías, pero el público no se animaba, hasta que se le unió una joven cantarina, de pelo negro y largo hasta el suelo y una voz preciosa, cuyo vibrato desmantelaba las ondas del aire y hacía volar hacia atrás.
1: Bueno, pues David Uclés ha venido y te ha dejado ese libro dedicado y nosotros nos hemos sumado a la dedicatoria, así que un aplauso. Yo creo que es un bonito regalo. Tú nos regalas canciones,
2: regalo.
1: Pues un detalle para
2: muchísimas
1: ti,
2: muchísimas,
1: ¿no?
2: Gracias, qué honor, qué honor.
0: Oye, ¿qué se siente eso de música y literatura unidas? ¿Cómo ha sido leerte en las páginas de la novela de David?
2: Que las dimensiones es como a mí eso me sorprende cómo entramos en los imaginarios de unos y otros. Me parece una fantasía.
1: ¿Pero os conocíais?
2: No, no os conocíais,
0: es que eso es lo más bonito de todo.
1: Qué bonito, ¿no?
0: Que de pronto apareces en las páginas de, suenas en ese libro maravilloso.
2: Claro, claro,
0: y suenas ahí, eres un personaje,
2: creo,
0: eres la cantarina.
2: Creo que me lo mandó mi madre,
0: Él no, te dijo nada.
2: Silvia. No, yo creo que no.
1: Bueno, pues el regalito, tienes que leer el libro con dedicatoria de David Uclés con mucho cariño. Nosotros hemos sido los mensajeros. Por cierto, tu viaje sonoro con Oral Abisal te va a llevar por toda España. Cuéntanos algunas fechas para verte en directo.
0: ¿Dónde te vamos a poder ver y escuchar en directo?
1: Porque está en España, pero va a ir a Argentina, México, Chile, Colombia, etc., ¿no? Pero bueno.
2: A ver, es que ahora creo que acaban de... Aquí ya fue en el Teatro Real.
1: Sí.
2: Ahora vengo de Bilbao, pero tengo que pensar en el futuro.
1: Sigüenza.
2: Sigüenza. Lisboa, creo Fuerteventura, Mallorca, Menorca, Sitges.
0: No paras.
2: Y luego, quien quiera viajar un poquito más, nos podemos ver en México, Colombia, Argentina,
1: no,
2: Chile, Brasil. Yo, una idea, bueno, claro, cada uno...
0: Pero tú tienes... cara, tienes pinta de que te lo pasas de maravilla girando y subiéndote a los escenarios, cada noche un público diferente y esa brutalidad de emoción que sale de ti, ¿no?
2: ¿Sabes por qué? Porque tengo un equipo precioso, o sea, voy con personas que quiero muchísimo, los músicos que me acompañan y puedo transmitir los valores con los que más creo y eso me da una libertad alucinante. Además, me encanta viajar y cantar me apasiona. O sea, cantar me hace sentir libre, entiendo un poco este mundo rarito.
1: Y hay que disfrutarte porque luego se toma 5 meses merecido descanso. Así que hay que verla ahora sobre el escenario.
2: Sí, por primera
1: ¿verdad?
2: Vez en mi vida, ¿eh? Pararé.
1: Lo necesitas también, ¿no?
2: Lo necesito, sí, me he dado cuenta este año. Pero para volver con más fuerza.
0: Silvia Pérez Cruz, no tengo palabras para agradecerte que hayas venido a las tardes aquí a la Feria del

0: marinero, sirena, capitana, artista maravillosa.
1: Tienes que volver, sí, cuando puedas.
0: Tienes que volver otro día y venirte al estudio, que aquí vamos a estar. Tenemos así una intimidad especial. Ha sido un placer tenerte aquí. Y con tu música vamos a despedir esta edición especial de las tardes desde la Feria del Libro de Madrid.
1: Se ha pasado rápido, ¿no?
0: Se ha pasado muy volando, bien. Volando se ha pasado. Y te damos las gracias de todo corazón. Y este aplauso enorme.
2: Muchísimas gracias.
1: Un aplauso grande, grande, grande.
2: Muchísimas gracias.
0: Hasta aquí las tardes.
1: Nosotros volvemos el lunes.
0: El lunes. Iba a decir mañana, no. No viene nadie. Mañana nos vamos a...
1: Bueno, feliz fin de semana. Gracias al público maravilloso que nos ha acompañado. Y a los que nos siguen a través del transistor. Nos vemos el lunes. Chao.
0: Chao. Buen fin de semana.

0: Son las 7:30, las 6:30 en Canarias.
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0: Buenas tardes, bienvenidos y bienvenidas a este 24 horas de un viernes que nos pesa demasiado. Nos pesa por lo intensa que políticamente hablando ha sido esta semana y lo difícil que se hace informar sabiendo que ustedes también están cansados del más de lo mismo. Y también nos pesa este viernes por este calor de récords históricos que nos aniquila las pocas fuerzas que nos quedan de reserva. Pero empezamos estas 4 horas de información convencidos que este, estar bien informados, es el mejor de los antídotos para generar ciudadanos fuertes, inmunes a la instrumentalización que caracteriza a toda época electoral, porque no nos engañemos, estamos en época electoral y así hay que leer todas las claves que les demos. Igual que Donald Trump, que también está en campaña electoral permanente y como todos los viernes, casualidad o no, allí también parece que se han puesto de moda las casualidades políticas, ha anunciado con un ojo puesto en los mercados bursátiles que hoy tomará una decisión final sobre el acuerdo con Irán en una reunión de la Casa Blanca. Ya he perdido la cuenta, si le soy sincera, de las veces que ha dicho esto, pero alguna tendrá que ser la vencida, ¿no? Además, nos llegan noticias parecidas desde la parte iraní de que el acuerdo parece inminente. Así que estamos pendientes de lo que pueda ocurrir para contárselo. Y aquí en casa siguen las discrepancias entre los socios del gobierno y la presión para que se convoquen elecciones sin que Sánchez se inmute. Sumar está dividido con su grado de compromiso con el Ejecutivo y Junts avisa al Partido Popular de que su línea roja es Vox, dejando clarito a los populares que no cuenten con ellos para una moción de censura. Analizamos todo en unos minutos. Y vamos ya pues con la pregunta del día sobre si Pedro Sánchez debería haber dado explicaciones sobre los casos judiciales que afectan al PSOE antes o al menos antes de la comparecencia que ha pedido para intervenir en el Congreso a eso de finales de junio, o sea, a un mes aproximadamente. Rodrigo García Fernández, cuéntanos.
2: Sí, una comparecencia que tendrá que ser más tarde del 19 de junio porque según Moncloa, Sánchez prefiere ir al Parlamento tras la reunión del Consejo Europeo prevista para esas fechas y dar cuenta de lo que ahí se hable. De este modo, habrá pasado más de un mes desde que se levantó el secreto de la investigación a Rodríguez Zapatero y más de 3 semanas desde que la UCO entró en Ferraz por el caso Leire 10. La pregunta que les planteamos es: ¿creen que Pedro Sánchez debería dar más explicaciones o debería dar explicaciones cuanto antes sobre las investigaciones que afectan al PSOE? ¿Sí o no?
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0: Gracias, Rodrigo. Pues nos vas contando a lo largo de la tarde y de la noche. 3 semanas después del cambio de gobierno en Hungría comienza el deshielo entre Budapest y Bruselas. Y hablamos de deshielo porque tras 16 años de mandato de Viktor Orbán, el socio más problemático de los 27 en los últimos tiempos, Hungría tiene nuevo primer ministro, como saben, Peter Maymar. En su primera reunión con la presidenta del Ejecutivo Comunitario ha logrado el desbloqueo de más de 16.000 millones de euros de fondos europeos, aunque tendrá que cumplir, claro está, con las exigencias de Bruselas. Corresponsal comunitario, David Bidueiro, buenas tardes.
3: Buenas tardes. El nuevo primer ministro húngaro consigue ese titular que quería. Bruselas desbloquea 16.400 millones en fondos de recuperación y de cohesión que tenía congelados por las violaciones del Estado de Derecho de su antecesor Viktor Orbán.
4: And we have achieved already a historic breakthrough, an agreement.
3: Es un avance histórico. Apenas 3 semanas después de la toma de posesión del nuevo gobierno, señala eufórico Peter Magyar. Sin embargo, el dinero no fluirá inmediatamente. Está condicionado a una serie de proyectos concretos en energía, vivienda, transporte y pymes. Magyar también promete avances en libertad académica, lucha contra la corrupción y Hungría se unirá de nuevo a la Fiscalía Europea, que recordemos controla el fraude con fondos europeos.
5: I think the hard work has really paid off now.
3: Una negociación dura que ha dado sus frutos, celebra von der Leyen tras años de roces, de choques con Viktor Orbán. Sin embargo, el nuevo líder húngaro aún no da su brazo a torcer sobre las negociaciones de adhesión de Ucrania y vincula su visto bueno a que Zelensky garantice los derechos de la minoría húngara en su país.
0: Hace calor, bueno, eso ya lo saben, pero hay zonas de España donde no están acostumbrados a que el termómetro supere los 35 grados en pleno mes de mayo. En Aragón llevan todo el día en aviso amarillo por altas temperaturas y en Zaragoza en concreto se han quedado cerca de batir su récord. Teresa Monteagudo.
6: Así es, buenas tardes. Todo el tercio central de Aragón está en alerta amarilla por altas temperaturas. El calor no ha dado un respiro en toda la semana y hoy es el día más duro, con máximas que rozan los 40 grados. El mes de mayo se despide con temperaturas más propias del verano y en la calle, gorras, botellas con agua, abanicos, no se habla de otra cosa.
7: Es insoportable porque si en mayo estamos así, cuando llegamos a agosto estaremos medio pasados ya o muertos.
8: Muy mal, porque han pasado muy pronto el calor y esperemos que baje un poco, porque si no, no sé, vamos a hacer este verano.
9: El calor nunca me ha gustado, porque fíjate ahora la que se me avecina.
10: Ha cambiado el clima y hay que aclimatarse ahí. No tenemos otro remedio, no hay otra cosa.
6: Y es que este calor ha llegado por sorpresa y aunque en Alcañiz, en Teruel, las piscinas municipales abren ya mañana, las de Zaragoza no comenzarán la temporada hasta el sábado de la semana que viene. Así que los primeros chapuzones tendrán que esperar.
0: Gracias, Teresa. Ha cambiado el clima y hay que aclimatarse, decía una de las personas que has entrevistado. Vamos a conectar con nuestros compañeros de Torre España para saber más sobre la información meteorológica que nos espera en las próximas horas. Ana de Roque, buenas tardes.
11: Hola, buenas tardes. Bueno, pues en Aragón hoy ha hecho muchísimo calor. Sin embargo, en puntos del Cantábrico hay que decir que están de suerte porque han bajado y mucho las temperaturas. Llamativo el caso de Bilbao, que ayer superó los 35 grados y medio y hoy la temperatura máxima se ha quedado incluso tímidamente por debajo de los 22 grados, una temperatura ya más propia de esta época del año. Sin embargo, en el resto, como estamos comentando, muchísimo calor en Aragón, también en Cataluña. Fíjate, hoy se ha registrado la temperatura máxima más alta registrada en un mes de mayo en toda Cataluña. Ha sido en la localidad de Vinebre, en Tarragona, 39 grados y medio, una temperatura pues propia del verano, desde luego. Y en el resto pues se han alcanzado y superado los 30, los 35 grados, en los cielos mucho sol, aunque a estas horas ya tenemos algunas tormentas, algunos chubascos dispersos en zonas de montaña, sobre todo del noreste, en el área del Pirineo, en el sistema ibérico.
0: Estas temperaturas asustan, Ana, la verdad.
11: Sí,
0: otro día, ¿verdad que sí?
11: Sí?
0: Hemos tenido otro día, como describes, de mucho calor en prácticamente toda la península, salvo en algunas zonas del norte, donde han tenido, como os dices, un pequeño respiro, pero de cara al fin de semana, ¿qué nos espera, Ana?
11: Bueno, pues en general se puede decir que es un fin de semana de pleno verano, con sol y con calor, pero vamos a hablar de algunos matices en cuanto a temperaturas.
0: Matiza, para que no nos moramos del susto antes de que
11: llegue. No, son pequeñas buenas noticias, porque mañana en el norte van a bajar un poquito más las temperaturas en puntos de Galicia, en el Cantábrico, y se extiende también el descenso a puntos de Cataluña, a la Comunidad Valenciana, a las Islas Baleares. Por el contrario, suben un poquito más en el extremo sur. Mañana ya se rondan los 40 grados en el Guadalquivir. Y el domingo el descenso se extiende un poquito más por el norte de la península ibérica. Sin embargo, en el sur pues va a seguir haciendo mucho calor y se van a alcanzar los 40 grados en Sevilla y en Córdoba. Por tanto, va aflojando el calor en zonas del norte de forma progresiva. Y en cuanto al estado de los cielos, también tenemos que hablar de algunos matices, porque vamos a tener sol, pero de tarde van a ir creciendo muchas nubes de evolución en zonas de montaña y los chubascos y las tormentas van a ser más frecuentes y más intensos tanto el sábado como el domingo en zonas montañosas del este, en el Pirineo, en el sistema ibérico. Los chubascos y las tormentas pueden ser fuertes, con granizo, con rachas intensas de viento, en definitiva, algo más de movimiento. Y vamos a avanzar un poquito más en la próxima semana porque las noticias van siendo poco a poco más buenas y parece que efectivamente a partir del jueves próximo se va retirando la masa cálida que tenemos de forma persistente sobre nosotros y a partir del jueves y sobre todo durante el primer fin de semana de junio las temperaturas serán un poquito más normales para esta época del año.
0: Pero Ana, el jueves largo me lo fías, querida.
11: Bueno, pero va la cosa poquito a poco. Ya los del norte van notando que las temperaturas van siendo un poquito más agradables.
0: Bueno,
11: aquí en Madrid de momento toca pasar calor tanto de día como de noche.
0: Efectivamente. Ana de Roque, querida compañera, gracias. Feliz fin de semana. Seguimos hablando del tiempo el lunes y estamos vivos.
11: Gracias.
0: Chao.
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0: Bueno, pues entramos ya en el fragor de la política, dejamos el del calor y entramos en ese espacio que estos días nos ocupa. El PSOE llega al final de una de sus peores semanas, lo estábamos comentando en portada, a la imputación de Zapatero hace apenas 10 días. Se ha unido el registro de su sede de Ferraz este miércoles en el marco de la investigación en la Audiencia Nacional por el caso Leire, un registro que deja a la información y a la legislatura en una situación delicada, aunque el PSOE mantiene que siguen trabajando y vuelven a descartar el adelanto electoral. Montse Mínguez en Televisión Española nos decía esto.
12: Porque también estamos diciendo que la legislatura está acabada y, oigan, en el Congreso de los Diputados estamos tramitando, yo creo que son 4 ponencias de leyes que verán la luz en los próximos días.
0: Entre los escenarios que se plantean, uno de ellos es la moción de censura, una herramienta que el Partido Popular niega que vaya a utilizar, ya que deben ser los socios, dicen en Génova, los que pongan fin a la legislatura de Pedro Sánchez. Una idea en la que ha vuelto a insistir la vicesecretaria de Organización del PP, Alma Escurra.
13: Que quede muy claro, Sánchez solo va a dejar la Moncloa por 2 caminos. Uno es convocando elecciones y otro es porque lo expulsen sus socios. Y como lo primero no parece que vaya a ocurrir, la solución está en manos de los segundos. Van a tener que levantar el teléfono y decirle al presidente: esto se ha acabado.
0: Esto es lo que querría el Partido Popular. Entre los socios, cada vez son más las formaciones que hablan de legislatura acabada y esperan que Pedro Sánchez convoque elecciones. Sin embargo, Miriam Nogueras, portavoz de Junts, ha señalado en Radio Nacional que ¿por qué no apoyarían una moción de censura?
14: Nosotros tenemos una línea absolutamente roja, que es Vox. Junts jamás en la vida va a hacer nada que facilite que la extrema derecha esté en el poder.
0: Así que mensaje también para el Partido Popular. Vamos a hacer balance de esta semana que nos ha dejado noticias tan, bueno, tan atolondradas a la vez que no nos daba tiempo ni a reflexionar. Nos acompaña Cristina Monge, politóloga y socióloga. Buenas tardes, Cristina.
15: ¿Qué tal, Rosa? Buenas tardes. Antes de empezar, déjame que te diga que estoy en Gijón, a punto de comenzar una conferencia con la Asociación Cristianos de Base de aquí de Gijón, y efectivamente doy fe de lo que decía la compañera. Aquí hace fresquito, se está bien, corre un poquito de aire y está hasta nublado. Una maravilla.
0: Oye, pues estoy por cogerme el tren y venirme a Gijón.
15: Vente para acá.
0: No llego a la conferencia, pero igual es una buena idea. Gracias, de todas formas, por decirnos. Tenemos un país variado en el que hay de todo, incluso hasta las temperaturas. Ahí está la diversidad de este país. Bueno, Cristina, a lo que vamos. Crecen las voces entre los socios parlamentarios que piden a Pedro Sánchez adelantar la convocatoria electoral. Sumar está dividido entre si seguir o no seguir dando apoyo, entre los que piensan que hay que continuar gobernando y por lo tanto seguir dando apoyo al presidente, y los que no lo ven tan claro, digamos, probablemente porque, como decía en la presentación, ya todo se lee en clave electoral. El hecho de que estemos en este ciclo ya preelectoral, ¿cómo influyen las decisiones y comportamientos de los políticos y los partidos?
15: Bueno, la verdad es que llevamos en ciclo electoral desde el día 1 de junio del año 2018. El momento en que Pedro Sánchez gana esa moción de censura.
0: Desde que tomaron posesión del gobierno estamos...
15: Que le lleva la presidencia del gobierno. Estamos en una campaña electoral permanente, ¿no? Con una cuestión clave que es la incertidumbre. No sabemos qué día se convocarán esas elecciones. El presidente sigue en sí, que es el que tiene que tomar la decisión, es el que tiene el botón rojo de convocar elecciones. Sigue manteniendo que hasta el día 27, o perdón, que hasta el año de julio del año 2027 no va a haber convocatoria electoral. Los se arrecian, el ambiente se va enrareciendo, pero aquí está pasando una cosa muy curiosa. En realidad, el Partido Popular tiene un instrumento legal, constitucional, para hacer frente a esta situación, que es presentar una moción de censura, ¿no? No lo hace. Y yo creo que no lo hace porque puedan perderla. Hay que recordar que de todas las mociones de censura que se han presentado en la historia de España, que han sido 6 en este periodo democrático, solamente una ha llegado a buen puerto. Y sin embargo, el Partido Popular dice que no la presenta por eso. Habría que preguntarles cuáles son los motivos de verdad, porque este no puede ser. Insisto, de 6 que se han presentado, solamente una se ha llegado a aprobar. Las otras 5.
0: ¿Y por qué crees tú que es el motivo? Porque claro, ellos pasan la pelota a los socios, que por supuesto los socios les dicen: nosotros no queremos oír hablar de esto porque no queremos, nuestra línea roja es Vox, no solamente lo dice Junts, sino todos los socios del gobierno. Y entonces, ¿por qué tú opinas, por qué crees tú que el PP no se atreve a darlo? Aunque esto ya en sí solo vaya erosionando al partido del gobierno.
15: Yo creo que hay muchas cosas. Yo creo que en primer lugar presentar una moción de censura implicaría presentar, aunque fuera instrumental, ¿no? Uh-huh. Es decir, que se vote una moción de censura para inmediatamente convocar elecciones. Pero necesita, según nuestro ordenamiento jurídico, presentar un candidato y un proyecto político. ¿Qué proyecto político va a presentar el Partido Popular? ¿El de un partido conservador que mira al centro institucional o algo más parecido a lo que están firmando con Vox en las comunidades autónomas? En ese sentido, están incurriendo en contradicciones o están incurriendo en las dificultades que tiene el hacer frente a esa necesidad, ¿no?, de presentar un candidato y un proyecto. Pero hay más cosas. Una moción de censura como la que se plantearía evidenciaría la soledad del Partido Popular con Vox. Estábamos escuchando a la portavoz de Junts hace un momento y el PNV coincide con ella, nunca se aliarán con Vox en nada. Eso quiere decir que el PP, en el momento en que va de la mano de la ultraderecha, se queda solo, no tiene más socios. Y eso se iba a evidenciar una vez más en la moción de censura. Y luego, finalmente, yo creo que el Partido Popular está cogiendo el consejo que Felipe González les dio el otro día, que fue: no distraigáis ahora la atención con una moción de censura y dejad que el Partido Socialista se siga desangrando y siga agonizando en este rosario de informaciones, autos, todo lo que estamos viendo estos días, ¿no? Entonces, probablemente sea una mezcla de todo esto, pero esa es una buena pregunta. Yo creo que hay que hacer a los populares, porque no es cierto que el motivo vaya a ser porque se pierde, porque no hay los votos. Casi nunca los ha habido. Es más, te voy a decir, Rosa, nunca cuando se ha presentado una moción de censura han estado los votos asegurados, porque incluso en la que se ganó, en la que salió aprobada, en esa moción de censura, los votos necesarios se acabaron de cerrar en los últimos minutos, como tú bien sabes como periodista. Es decir, cuando se presentó tampoco había certeza de que se fuera a ganar. Pero esas mociones de censura tienen otros objetivos políticos. El objetivo de visibilizar un líder, de poner de manifiesto un proyecto político, y eso es lo que probablemente el Partido Popular ahora no está en condiciones de hacer.
0: Bueno, justamente esto te iba a preguntar. A lo mejor es porque no están preparados para ir a elecciones. Les conviene más erosionar al gobierno que ir a elecciones para las que no están preparados, tal vez incluso ni el candidato.
15: Bueno, eso es, son ellos los que tienen que valorarlo, ¿no? Pero en efecto, acabamos de cerrar un ciclo electoral con 4 elecciones autonómicas, 2 que tocaban por calendario y 2 que se han adelantado. El Partido Popular argumentó que el adelanto electoral obedecía a la imposibilidad de aprobar presupuestos y, por lo tanto, la necesidad de intentar depender menos de Vox. Ellos conocen la demoscopia perfectamente y sabían que eso era muy difícil, ¿no? Y lo que han evidenciado las urnas es que, pese a haber ganado en todas las convocatorias con total claridad, no han mejorado sustancialmente sus resultados. Incluso en alguna comunidad autónoma como Aragón o Andalucía han disminuido escaños. Y lo que sí que han conseguido es el objetivo de evidenciar la debilidad del Partido Socialista.
0: Y el hecho de que el presidente haya pedido comparecencia en el Congreso, lo cual al menos ya puede le permite decir: he pedido por mutuo propio comparecer en el Congreso, pero a un mes vista, es verdad que necesita que pasen una serie de cosas antes, que declare Zapatero, que haya el Comité Federal del Partido Socialista, etcétera, pero a un mes vista, ¿tú crees que esto no va a evitar la sangría o será precisamente lo contrario?
15: A un mes vista y encima en la misma sesión informando de la reunión del Consejo, ¿no? Por lo tanto, intentando también diluir el asunto. No, yo creo que con este movimiento podemos pensar que el presidente probablemente no es consciente del enorme impacto emocional que todos estos temas están teniendo en el conjunto de la ciudadanía española y en especial entre las personas progresistas, entre quienes están más preocupados por ver qué está pasando con todo esto. Yo creo que es imprescindible que el presidente del Gobierno y secretario general del Partido Socialista dé explicaciones claras y rigurosas a la ciudadanía acerca de todo lo que está aconteciendo. Puede ser en sede parlamentaria, que es la sede institucional prevista y que sería lo correcto, pero también puede ser en una comparecencia de prensa con los periodistas atendiendo preguntas. Pero yo creo que es imprescindible y es urgente el impacto emocional que todo esto está causando, insisto, en el conjunto de la ciudadanía y en especial entre los sectores más progresistas, creo que es muy, muy, muy relevante.
0: Bueno, al menos hemos visto en las últimas horas que de anteayer hubo un pequeño cambio, porque del silencio pasaron a la reacción y al ataque, y ahora hoy han seguido en la misma línea. A lo mejor la semana que viene tenemos suerte y se pronuncian finalmente con explicaciones como deberían ser. Gracias, Cristina Monge, politóloga y socióloga, que nos habla desde Gijón, me has dicho, ¿verdad?
16: Aquí estamos, vamos a empezar ya.
0: Disfruta del fresquito. Gracias por aceptar la invitación del 24 horas. Y a ustedes, nuestra querida audiencia, les emplazamos a que continúen con nosotros a partir de las 8. Ahora pueden seguir con la información territorial más cercana. Hasta luego.
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17: Buenas tardes. La Guardia Civil en Burgos ha desarticulado una importante organización criminal dedicada al tráfico de drogas y ha retirado del mercado negro 160.000 dosis de estupefacientes, entre los que se encuentra por primera vez en Burgos el fentanilo. Luján Ortihuela, buenas tardes.
18: Sí, buenas tardes. 16 personas están detenidas, 4 de ellas ya en prisión. Esta organización criminal, que poseía armas de fuego, se dedicaba al tráfico de drogas y blanqueo de capitales. Entre las sustancias aparece la ketamina, que también la cocinaban cocaína, anfetaminas, speed, marihuana, hachís y fármacos como la morfina. Lo que llama la atención es la primera vez que se encuentra en Burgos fentanilo inyectable. Pedro Martínez, capitán de la Guardia Civil en Burgos.
19: El fentanilo es la primera vez, al menos que conozca yo, en la unidad orgánica de Policía Judicial o otras unidades de la provincia, no sé a otros niveles, pero el fentanilo no le habíamos encontrado y es una sustancia que preocupa, lógicamente, porque es un anestésico muy poderoso, sobre todo se usa en temas de enfermedades graves y cuando ya no queda remedio de utilizar otro tipo de morfina. Y luego la ketamina también preocupa porque la cocinan ellos. Y las mezclas que hacen, pues a saber lo que consume la gente por ahí.
18: Macrooperación que ha permitido la intervención de unas 160.000 dosis de sustancias estupefacientes, cuyo valor en el mercado negro alcanza los 2,5 millones de euros, con el histórico decomiso de 18,5 kilos de ketamina. La operación se ha prolongado durante los últimos 8 meses bajo la tutela del juzgado de Villarcayo y se han registrado 16 inmuebles de las provincias de Burgos, Vizcaya y Toledo.
17: El fiscal ha mantenido este viernes la petición de 11 años de prisión para cada uno de los 3 integrantes de la banda latina Los Trinitarios, acusados del homicidio en grado de tentativa cometido contra un integrante del grupo Dominican Don Play. Durante la última sesión de la vista oral celebrada en la Audiencia de Valladolid, el Ministerio Público ha reiterado la acusación por robo con violencia e intimidación en tentativa, por la que provisionalmente pedía 2 años de cárcel, ya que la víctima reconoció en el juicio que había mentido para evitar que su familia supiera que pertenecía a una banda. Las defensas, sin embargo, han solicitado la absolución y una de ellas, subsidiariamente, en caso de condena, ha demandado una pena por lesiones y no por homicidio. Conocemos el pronóstico del tiempo.
20: Buenas tardes. En Castilla y León, mañana las temperaturas comienzan a bajar en el norte. En el resto de la comunidad se mantienen todavía, con máximas mañana de 34 grados en Palencia, Salamanca, Valladolid y Zamora. 32 en Segovia y Ávila, 31 en Soria, 30 en Burgos y León. Las temperaturas mínimas serán de 19 grados en Segovia, 18 en Zamora, 16 en Salamanca, Valladolid y Ávila, 15 en Palencia, 14 en León y Soria y 13 en Burgos. Las temperaturas bajarán de forma más generalizada a partir del domingo, siendo el descenso más notable el martes. Mañana tendremos cielo poco nuboso, con nubes de evolución por la tarde y probabilidad de chubascos dispersos con tormenta en el este y en zonas de montaña. El viento mañana comenzará de dirección variable, fijándose de oeste o norte, flojo con intervalos moderados. Es una información de AEMET.
17: Unas 300 personas se han concentrado este viernes ante el Hospital del Bierzo para demandar a la Junta mejoras en la sanidad pública de la comarca. Insisten en denunciar la falta de profesionales e interminables listas de espera por la falta de acción política de la Junta. Convocados por la plataforma Oncobierzo, los asistentes han vuelto a pedir una ley específica de difícil cobertura para el área de salud bierzolaciana. Tito Gago es su portavoz.
21: Se aprobó, pero se aprobó muy genérica, no la que nosotros pedíamos, que era una ley de difícil cobertura para aquí, para el Bierzo. Se aprobó muy genérica para todo Castilla y León y no hay medidas que veamos que sean efectivas.
17: También lamentan que la Consejería de Sanidad no cubra las plazas de la plantilla orgánica.
21: No se están cubriendo las plazas de plantilla orgánica. La situación es muy sencilla. El hospital tiene que tener una plantilla orgánica que marcan por habitantes, la marca la propia Junta, la propia Consejería, y aquí no se está cumpliendo. La plantilla real está muy por debajo de la orgánica y es lo que nosotros pedimos, que por lo menos se aproxime a la orgánica.
17: La protesta de este viernes ha contado con la asistencia del secretario general del Partido Socialista en Castilla y León, Carlos Martínez. Con motivo del Día Mundial de la Esclerosis Múltiple, que se celebra mañana, las asociaciones se han echado a la calle para que la ciudadanía conozca un poco más esta enfermedad muy compleja debido a que se manifiesta y afecta de maneras muy diferentes. Piden una mayor financiación para ampliar su rango de estudio, pero sobre todo insisten en que lo más importante es la detección temprana. No tiene cura aún, pero si se consigue detectar a tiempo, los medicamentos actuales pueden hacer que la vida sea prácticamente normal. Elena Martínez es la presidenta de la Asociación de Esclerosis Múltiple de Valladolid.
2: Tengo la esperanza de que de aquí en unos años esto esté por lo menos controlado, como puede pasar con una diabetes. Sobre todo para todas estas personas jóvenes que empiezan con la enfermedad, quiero lanzar un mensaje, porque el nombre esclerosis múltiple pesa mucho. Entonces, que sepan que con los medicamentos de alta eficacia se puede llevar una vida normal, una vida plena.
4: ¡Pública!
17: Como cada viernes de fin de mes, varias decenas de personas se han congregado a las puertas del Hospital General de Segovia para reivindicar la defensa de una sanidad pública que cada vez ven más mermada. El incremento de la privatización del sistema sanitario, las listas de espera y la falta de profesionales son parte de esa amenaza. Enrique Arrieta, de la Mesa en Defensa de la Sanidad Pública, considera que con el actual gobierno en funciones no hay visos de cambio a corto plazo.
22: Una atención primaria descapitalizada, agobiada, con unos profesionales con la lengua fuera. Nos acercamos al verano, una época en la que aumenta la presión asistencial, sobre todo en la zona rural, sin planes para abordarlo. Unas listas de espera que han crecido.
17: Comisiones Obreras ha pedido la mediación de la Junta para desbloquear las negociaciones del convenio colectivo del transporte por carretera, como responsable de este servicio público y porque está poniendo mucho dinero público en manos de estas empresas a través de Buscil. Según Jesús García, responsable de servicios de la ciudadanía de Comisiones Obreras, la Junta ha pagado a las empresas de transporte de Buscil 55 millones de euros en un año en subvenciones directas.
23: Sin convocatoria pública, sin exigir garantía ninguna, les está poniendo en sus bolsillos 55 millones de euros. Está multiplicando incluso por 3 y por 4 los ingresos que estas empresas tenían en sus cuentas de resultados. Y eso no está repercutiendo en las condiciones de trabajo de los empleados.
17: En plena campaña de la renta, el sindicato CESIF ha vuelto a convocar una segunda jornada de paros a los trabajadores de la agencia tributaria. Quieren que se cumplan los compromisos laborales alcanzados en 2024, que se desbloquee la carrera administrativa profesional, el teletrabajo y la consideración de profesión de riesgo para los compañeros de vigilancia aduanera. Serafín Herrera, responsable de agencia tributaria de CESIF en Castilla y León.
24: Porque si no nos movilizamos juntos, la administración seguirá aplicando recortes, empeorando las condiciones de los trabajadores. Y por eso exigimos a la dirección de la agencia tributaria que cese en esta política de bloqueo y que abra una fase de negociación real y que atienda todos estos puntos que hemos comentado. Sin plantilla no hay agencia tributaria, sin derechos no hay un servicio público de calidad y sin negociación ni hay ni habrá paz social.
17: 2.672 nuevos agentes de Policía Nacional han jurado hoy sus cargos en la Escuela Nacional de Policía de Ávila. La ceremonia ha estado presidida por la secretaria de Estado de Seguridad, Aina Calvo, que ha destacado la importante labor que los entonces aspirantes a policía realizaron en las labores de limpieza de los destrozos causados por la Dana de Valencia.
25: Llenasteis de barro para ayudar a abrir paso en un infierno de lodo y desesperación. Fuisteis testigos directos de la importancia de la coordinación de las fuerzas y cuerpos de seguridad, de las Fuerzas Armadas, de los servicios de emergencia, de las instituciones públicas y privadas.
17: Tercera jornada del Festival Internacional de las Artes de Castilla y León, con un día repleto de música, danza, teatro y espectáculos de calle. Esta noche en el Patio Chico, a las 9:30, la cantante sevillana a la que escuchamos, Rosalinda Galán.
26: Ya la copla fue justiciera en su momento y a mí lo que más me apetece evidentemente es subrayar ese carácter más disidente y más revolucionario de la copla. Si te vas,
17: En el FACI también habrá en el Teatro Liceo una nueva sesión inmersiva de Tejimen Lucis en el claustro de Anaya. Y la selección española ha logrado su primer triunfo en el Campeonato de Selecciones de Rugby 7 que se disputa en Valladolid ante el combinado de Estados Unidos 26-21. La española masculina de Seven ha perdido ante Francia 12-19. Y escuchamos a Coti, el cantante argentino que actúa en la fanzón del Estadio José Zorrilla de Valladolid con motivo de la celebración de ese campeonato de Rugby 7. 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Buenas tardes.

0: Son las 8, las 7 en Canarias.
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0: Buenas tardes y bienvenidos y bienvenidas de nuevo. Trump confirma que hay preacuerdo con Irán y anuncia que este viernes tomará la decisión de si lo acepta. Desde Irán nos llegan noticias esperanzadoras, también así que tal vez, esta vez, sea cierto que ambas potencias se han puesto de acuerdo. Eso si Israel no vuelve a torpedearlo, porque Netanyahu sigue avanzando y comiendo territorio al sur del Líbano, mientras hoy hemos conocido que Israel ha roto contacto con Naciones Unidas, algo parecido a romper relaciones diplomáticas, porque la ONU ha añadido a Israel a la lista negra de países que utilizan la violencia sexual en zonas de conflicto y guerras. Israel, a pesar de todas las evidencias con las que trabaja la ONU, lo considera un despropósito y califican la decisión de política y alejada, según ellos, de los hechos y de la realidad. Y de los temas de casa, Pedro Sánchez insiste en contraponer su gestión ante el ruido mediático y político que genera la cascada de casos judiciales con los que se ven estos últimos días implicados. Desde ayer, el PSOE y el Gobierno están contraatacando. Si ayer hablaban de connivencia político-judicial para llegar al poder por métodos no democráticos, hoy tratan de girar la atención hacia Feijóo por las presuntas filtraciones de las operaciones de jueces y policías. Llama la atención, ha dicho el ministro de Hacienda, de España, que algunos políticos se adelanten a operaciones en un ámbito judicial reservado. Esto lo decía, como digo, el ministro de Hacienda España. Mientras, Junts hoy ha dejado claro a los populares que su línea roja es Vox y que jamás ayudarán a facilitar que la extrema derecha llegue al poder. Lo advertía con esta contundencia su líder en el Congreso, Miriam Nogueras.
2: Nosotros tenemos una línea absolutamente roja, que es Vox. Junts jamás en la vida va a hacer nada que facilite que la extrema derecha esté en el poder. Ya lo hicimos en el 2023 y lo seguiremos aquí, nos mantenemos aquí.
0: En este 24 horas haremos un análisis demoscópico de la situación política actual, donde, por cierto, Sumar se muestra dividido acerca de si mantener o no su apoyo al gobierno. Y en este punto de la portada les vamos a recordar la pregunta del día. Llevamos toda la semana escuchando a los socios parlamentarios del Gobierno pedir más explicaciones sobre las investigaciones judiciales que afectan al PSOE, cuando no pidiendo directamente adelantar las elecciones. El líder del Ejecutivo ha decidido comparecer en el Congreso para informar sobre estas investigaciones judiciales, así como de la última reunión del Consejo Europeo que tendrá lugar el 19 de junio. La comparecencia todavía no está agendada, pero se espera, según miramos el calendario, que sea la semana del 22 de junio, es decir, de la declaración de Rodríguez Zapatero en la Audiencia Nacional después de esta declaración. La pregunta que les hacemos es, ¿crees que Pedro Sánchez debería dar explicaciones cuanto antes sobre las investigaciones que afectan al PSOE y no esperar a estas fechas que les comentamos? ¿Sí? ¿No?
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0: Pues además de este teléfono, que les repito, 91-346-2193, ya saben que también tienen el teléfono de WhatsApp, el 679-996959, y la cuenta de X habitual, @24horas-RNE, donde nos encantará escuchar sus opiniones y mensajes. Y en menos de una hora, como cada día, empieza Radio Gaceta de los Deportes. Hoy venís cargaditos, Pablo, pero destaca la victoria del español Rafa Jodar en Roland Garros, remontada épica ante un gran Alex Michelsen, que le sirve para seguir adelante en París, y el troleo del Atlético, por cierto, del Atlético al Barça, a cuenta del interés de Julián Álvarez. Pablo, cuéntame.
3: Sí, efectivamente. ¿Qué tal, Rosa María? Un troleo en toda regla, porque venía anunciando el Atlético de Madrid que va a ser un comunicado en referencia a una supuesta oferta del Barça por Julián Álvarez, y lo que ha hecho el Atlético de Madrid es publicar tres supuestas ofertas que son falsas, son caricaturas, por Lamine Yamal, por Pedri y por Rafinha. Así que se lo toma cachondeo
0: el
3: Atlético de Madrid. Luego, más seriamente, en el último tuit publicado, dice que en los últimos meses venimos sufriendo una campaña de acoso y derribo sobre uno de nuestros jugadores y han querido salir así al paso de una supuesta oferta que habría hecho hoy el Barça por Julián Álvarez. Desde el Barça nos comunican a Radio Nacional, ni afirman ni desmienten cuando ayer habían anunciado que iban a hacer una oferta por el jugador. En todo caso,
0: o sea,
3: hablaremos.
0: Que algo hay, ¿verdad?
3: Algo hay, algo seguro hay. Que sí. Hablaremos de todo esto, por supuesto, en Radio ACT y también, como comentabas, del triunfo no solo de Rafa Joder, también de Pablo Carreño. Ambos se van a enfrentar en los octavos de final de Roland Garros pasado mañana, así que aseguramos uno al menos en los cuartos de final.
0: Qué bien, fantástico. Siempre me encanta cuando traes buenas noticias para nuestra audiencia.
3: Sí.
0: Hasta luego, Pablo. Chao. Son las 8 y 5, las 7 y 5 en Canarias.
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0: Y como siempre, en la portada tenemos espacio para más noticias que nos trae en formato breve Julio Leite. Buenas tardes, Julio.
4: ¿Qué tal, Rosa? Buenas tardes. Les avisamos, si no han sacado ya el ventilador, no es mal momento para hacerlo. Durante el fin de semana va a seguir el calor intenso con máximas que en algunos puntos podrían alcanzar incluso los 38 grados y, lo que es más importante, noches tropicales con mínimas de 20. Ana Galarza, buenas tardes.
5: Buenas tardes. Esta noche va a ser especialmente calurosa al sur de la meseta, en las depresiones del nordeste peninsular y en el Mediterráneo. Hoy en Valencia han llegado casi a los 35 grados. No es habitual superar esta temperatura a estas alturas del año. De hecho, en el último siglo solo ha ocurrido 8 veces. ¿Dónde busca refugio la gente?
6: Playa, muy buena la playa.
7: Beber mucha agua y aprovechar para ir a la playita con sombrilla.
8: Pues meterme a casa con el aire acondicionado.
5: En Aragón hoy han vivido el día más difícil de este episodio de altas temperaturas. Han rozado los 40 grados. Mucho calor también en Madrid. El único consuelo estaba en la piscina.
9: Que no me esperaba que, siendo todavía tan pronto del verano, estuviera tan llena que casi no hay hueco para poner la toalla.
10: El plan de hoy, broncear y tomar el sol, disfrutar de la piscina.
11: Con el agua tan fría, muy, muy rico.
5: Mañana las temperaturas volverán a ser altas, sobre todo en Madrid, Aragón, Castilla-La Mancha, Castilla y León, Extremadura y Andalucía. El termómetro incluso estará por encima de los 38 grados en el Guadalquivir y el Guadiana. El episodio de calor que estamos viviendo abandonará la península por el sur poco a poco. La semana que viene recuperamos ya los valores propios de esta época.
4: Gracias, Ana. Y para otros, la opción es buscar refugio en la playa, hacer una pequeña escapada este fin de semana. Por eso vamos a echar un vistazo a cómo están las carreteras. Conectamos con la Dirección General de Tráfico. Alejandro Martín, cuéntanos cómo se circula hasta ahora. Buenas tardes.
12: ¿Qué tal? Buenas tardes. Pues especial precaución ya en la Comunidad de Madrid, ya que dos accidentes están complicando, especialmente la entrada en la 6, uno en el entorno de la Roza de Madrid y otro en Majadahonda, con hasta más de 5 kilómetros de retenciones en total entre estos dos accidentes. Se complican ya las salidas de la capital en la 1 en Circuito de Jarama, la 3 en Rivas y la 42 en Torrejón de la Calzada, al igual que en Toledo, esta misma 42 en Illescas, dirección Toledo Capital, y en la 5 en Valmojado hacia Talavera de la Reina. Se complica la AP7 en Barcelona, en Mollet de Vallès, dirección Girona, y en Tarragona, en el Perelló, en dirección a Castellón, al igual que en Valencia, la 35, a su paso por Moisés, ya en dirección a Sátiva.
4: La situación en Cataluña no avanza en lo que respecta a la relación entre los profesores y el Govern. Sigue en marcha la mesa de negociación, aunque se ha levantado el sindicato CGT después del encierro de la pasada noche. Tampoco van mejor las cosas en la Comunidad Valenciana, donde los sindicatos tienen previsto retomar las negociaciones el domingo por la tarde, después de las protestas que han impulsado a lo largo del día. Los problemas van más allá de estos dos territorios. Con Ainhoa Caballero vamos a hacer un mapeo de las protestas del profesorado en todo el España.
13: Cada vez se están sumando más docentes. Las reivindicaciones son múltiples, pero tienen un nexo en común, lo que califican como deterioro progresivo de las condiciones laborales. Ramón Izquierdo, de la Asociación de Profesores AMPE.
14: Nadie quiere llegar a esa situación porque afecta a docentes, familias, alumnado. Pero también es importante entender el profundo malestar que existe.
13: Y desde el sindicato CESIF, Mario Gutiérrez.
15: Es una competencia compartida con el Estado y el Estado tiene que asumir su responsabilidad. La crisis política ha bloqueado las reformas legales imprescindibles.
13: Escalada de protestas en Cataluña y también en la Comunidad Valenciana. Siguen con la huelga indefinida. Allí los correctores de la PAU amagan con huelga y en Madrid anuncian posible huelga indefinida, pero en septiembre. En Aragón, las protestas se centran en bachillerato y en el anuncio de su gobierno autonómico de concertar esta etapa educativa, y los profesores de la concertada a nivel nacional también se han sumado ahora a las protestas.
4: Y si son ustedes de los rezagados que todavía no han presentado la declaración de la renta, desde hoy ya pueden pedir cita para ir a las oficinas, a recta final de la campaña que muchos aprovechan para terminar de poner en orden las facturas, los documentos del año pasado. Vamos a ver cómo podemos reservar un hueco. Hugo Domínguez, cuéntanos, buenas tardes.
16: Buenas tardes. Todavía quedan pendientes de presentar el 40% de las declaraciones de la renta. Muchos de estos contribuyentes rezagados estaban esperando a que se abriera la posibilidad de acudir presencialmente a una oficina de la agencia tributaria, o bien porque necesitan que les echen una mano con el borrador, porque por ejemplo han tenido varios pagadores, o bien porque tienen dudas que necesitan aclaración, como una deducción que no saben cómo incluir, o sencillamente porque no se manejan en internet. Pues desde hoy ya pueden pedir cita previa, y hay tres vías, y son por internet, en la web de la agencia tributaria, por la aplicación oficial y por teléfono, llamando al 91-553-0071 o al 901-22-33-44.
17: Por saturación de líneas, le atiende este servicio automático de cita de renta 2025 de la agencia tributaria.
16: Ofrecen
17: para
16: o turno de mañana o turno de tarde, y las fechas disponibles son desde el próximo lunes 1 de junio y hasta el 30 de junio, el último día de esta campaña de la renta. Por el momento, se han presentado más de 14 millones de declaraciones de la renta. Como cada año, la gran mayoría, 7 de cada 10, han salido a devolver, y Hacienda ya ha desembolsado más de 5.000 millones de euros.
0: Gracias, Hugo. Gracias, Julio. Y para cerrar esta portada, no hay nada mejor que hacerlo fomentando la lectura. Ahora que baja el sol, que va bajando el sol, todavía lo notamos, es un buen momento para darse un paseo por la Feria del Libro de Madrid. Primer día de esta cita anual en la que los lectores pueden conocer a sus autores favoritos y descubrir nuevas propuestas que añadir a sus bibliotecas. En el caluroso Parque del Retiro de la capital está esta tarde Toni d'Acuña. Buenas tardes, Toni. ¿Cuáles son los libros que más estás viendo esta tarde bajo el brazo?
18: Buenas tardes, Rosa. Pues mira, aprovechando que ha bajado un poquito el calor, lo que en este mapeo que estoy haciendo hemos visto muchos ejemplares, por ejemplo, de Comerás Flores, de Lucía Soya Sobral, también de La Península de las Casas Vacías, del ganador del Nadal, de David Zucles, que estaba además firmando hasta hace unos momentos, le hemos visto por aquí. Hay mucha gente también con clásicos bajo el brazo, como por ejemplo de David Foster Wallace, y estoy viendo un hombre ahora mismo que va cargado además con una caja que le cuesta hasta sostenerla.
0: Hasta sostener, da el peso.
18: Sí, no, hay gente que se toma muy en serio esto de,
0: bueno,
18: de la feria.
0: Bueno, ya de paso compras para Reyes, Navidades, Todos los Santos y comuniones y estas cosas. Hay que aprovechar, sí, este sí. Hombre hace bien.
18: Desde luego, y además ahora con el sol que ya nos da un respiro a esta hora, y los que saben, Rosa, los que tienen mucha feria ya a sus espaldas aprovechan.
0: Lógico, lógico, efectivamente. Pues gracias, Toni, por tus recomendaciones y por esta descripción.
18: Gracias.
0: Son las 8 y 12, las 7 y 12 en Canarias.
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0: Lo comentábamos al inicio de este informativo. Hoy termina una semana de muchas turbulencias para el PSOE. El registro a su sede de Ferraz, unido a la imputación de Zapatero, deja el partido tocado y a la legislatura en una situación delicada, con cada vez más socios pidiendo a Pedro Sánchez que convoque elecciones. A pesar de ello, desde el PSOE descartan esa posibilidad, ponen el foco en el trabajo que realiza el gobierno y atacan al Partido Popular por jugar, dicen, con las cartas marcadas. Rosa Carreño, buenas tardes.
21: Buenas tardes. El PSOE denuncia que el PP tiene información privilegiada sobre lo que van a hacer los jueces y cierra filas con Óscar Puente, que ayer denunció métodos nada democráticos para derribar al gobierno. Y lo hacía Montse Mínguez en Televisión Española.
2: Y que utilizan estrategias antidemocráticas y estrategias, es que no sé por qué a nadie le puede sorprender que lo digamos.
21: Hoy Puente ha querido aclarar en la red social X que la policía se equivoca al vincularlo en el sumario de la causa contra Zapatero con la trama de blanqueo y que él va a seguir utilizando las redes para defenderse.
3: Te toca salir para explicar las cosas porque ni siquiera los medios recogen los desmentidos que tú les mandas.
21: El PPE acusa a los socialistas de esparcir bulos y pide al ministro que rectifique. Alma Ezcurra.
22: Están conspiranoicos y es normal, entiendo que se encuentren abrumados por la realidad de los hechos que estamos conociendo.
21: Al PSOE también le pide explicaciones el socio de coalición que se reivindica como un espacio político limpio. Lo hacía la ministra Mónica García.
23: Que hemos gobernado en muchos sitios en España y tenemos cero unidades de caso de corrupción y cero unidades de caso de lobbies.
21: Pedro Sánchez va a comparecer en 3 semanas. Junts reconoce que no espera mucho. Miriam Nogueras.
24: Tiene que comparecer y tiene que tomar una decisión.
21: Los de Puigdemont, como el PNV, piden al presidente un adelanto electoral y reiteran que no van a apoyar una moción de censura impulsada por el PP porque en esa ecuación entraría Vox.
0: Gracias, Rosa. Y sobre la imputación de Zapatero y el caso Plus Ultra, hoy el juez Calama en un auto ha decidido que las acusaciones populares se agrupen bajo la dirección principal del Partido Popular, una decisión que toma al entender el magistrado que aunque Vox fuera la primera acusación en personarse, un criterio que prioriza el Tribunal Supremo, su escrito no tenía los requisitos procesales indispensables para su plena eficacia. En el auto, Calama también explica por qué toma esta medida, entre otros motivos, y es para favorecer la tramitación de la instrucción. Bueno, pues vamos a preguntarle a Vox sobre esto y sobre otras cosas de la actualidad. Nos acompaña Alberto Rodríguez Almeida, portavoz nacional de Industria de Vox. Buenas tardes, señor Rodríguez Almeida.
25: Buenas tardes.
0: ¿Qué opinión le merece la decisión del juez Calama de dejar en manos del PP la dirección de la acusación del caso Plus Ultra?
25: Bueno, sobre resoluciones judiciales no hay mucho que opinar. Es decir, si, aunque como todos somos, hay muchos juristas. Bien, el criterio de cronológico suele aplicarse casi siempre en estos casos. Él habrá motivado en su auto la decisión por la que ha seguido otro criterio, pero bueno, yo creo que no podemos distraernos. Creo que esto no es parte o no es esencial en este asunto. Lo importante es la persecución al ámbito de la corrupción política dentro del Partido Socialista Obrero Español, que es quien lidera el gobierno actual.
0: O sea, la persecución al partido del gobierno, eso es lo importante en estos momentos para Vox.
25: No, la persecución de la corrupción. Yo, la verdad que
0: perdone, no le había oído la palabra corrupción, por eso. No le había oído la palabra. O yo no la he oído o usted no la ha pronunciado. Vale. Quería la aclaración,
25: Efectivamente.
0: Nada, no se preocupe, aclarado queda.
25: En resumen, porque daba por hecho que la había pronunciado.
0: No, evidentemente.
25: Estoy hablando de la persecución a la corrupción.
0: Claro, efectivamente.
25: El PSOE que tiene el daño agravado de ser el partido en el gobierno, pero vamos, también en el Partido Popular, que tiene las causas abiertas que están ahora de actualidad mediática también, como el caso Kitchen, y cualquier tipo de corrupción política. Es decir, que los jueces tienen que hacer su trabajo y tiene que cesar de una vez por todas esta sensación de impunidad que genera tanta desafección en la ciudadanía, de que parece que al final nunca pasa nada. Recordará el caso de los ERE con más de 600 millones de fraude en fondos públicos, que al final llega a un tribunal constitucional pactado entre el Partido Popular y el PSOE y echa por tierra toda la labor de los órganos jurisdiccionales del Tribunal Supremo, que está en la cúspide de nuestro sistema judicial, y parece que no ha pasado nada, ¿no? Y ya vemos a los condenados, a los que estaban condenados por el Supremo en los actos de campaña del PSOE. Pero bueno, así les ha ido también.
0: Señor Rodríguez Almeida, ¿ustedes se consideran un partido libre de corrupción pese a esos problemas que han tenido con sus temas de financiación?
25: No me consta ninguna condena judicial como han tenido los otros partidos al respecto. Es decir, no hay que olvidar, hay unas denuncias que el propio Partido Socialista interpuso en el ámbito del Tribunal de Cuentas. No hay que olvidar que quien preside el Tribunal de Cuentas tiene carne socialista y que afortunadamente el Tribunal Supremo, por ahora, en donde se ha pronunciado, nos ha dado la razón y en los otros casos estamos a la espera. Y también, por situar las cosas en su justo contexto, en uno de los casos estábamos hablando de la no identificación o no la identificación con todos los datos exigidos por la normativa de unos donantes por un importe de 40 euros. Si eso lo ponemos en contexto con los más de 600 millones de euros que hemos hablado de los casos de Andalucía, pues bueno, no sé si al PSOE le servirá para intentar decir que todos son iguales, pero vamos, absolutamente tenemos nada que ver. Que le... Si usted cree que hay alguna proporción al respecto, pues nada, encantado de hablar y motivarlo en el sentido contrario.
0: ¿Qué le parece, señor Rodríguez, el paso a la acción del PSOE en las últimas 24 horas? Ayer decían que se utilizaban métodos antidemocráticos para llegar al poder. Hoy han dicho que no es normal que algunas decisiones judiciales lleguen antes a algún partido que a la opinión pública, y menos cuando son secretas. El presidente pidió comparecer en el Congreso, aunque a un mes vista. ¿Qué le parece el que hayan pasado del silencio, la prudencia, el cierre de filas a la acción, digamos?
25: Bueno, pues surrealista. Yo creo que cada uno de esos comentarios merece una reflexión. Me ha dicho usted que no usar métodos adecuados para llegar al poder, cuando precisamente...
0: Métodos no democráticos.
25: Métodos no democráticos para llegar al poder. Claro, esto lo dice... poco después de que haya trascendido los vídeos de aquella jornada en la que fue elegido secretario general del Partido Socialista Pedro Sánchez, con esa urna escondida en donde el partido estaba roto y donde han callado muchos por querer mantener el puesto, ¿no? Entonces, y es que además, es que me parece que cada una de las cosas que dice, si lo comparamos o lo ponemos en el contexto de hechos probados de la vida del Partido Socialista con sus secretarios de organización imputados, con los ministros, con el entorno del número uno del presidente del Congreso de Diputados, el entorno familiar, su mujer, su hermano, bueno, no sé, es que... De verdad que me sorprende que todavía el Partido Socialista se atreva a hacer este tipo de, no sé, de acusaciones. Pero bueno, es verdad que en eso el bipartidismo, el Partido Popular, le da cierto margen de maniobra con aquellas declaraciones de controlar la sala penal del Supremo por la puerta de atrás, con esos pactos con el Partido Socialista para repartirse el Consejo General del Poder Judicial, el Tribunal Constitucional. Bueno, esto efectivamente es tremendo, es fruto de décadas de bipartidismo, y bueno, y esto es lo que Vox viene a combatir.
0: ¿Qué le ha parecido la contundencia con la que hoy la portavoz de Junts en el Congreso se dirigía al Partido Popular diciendo que ellos tienen una línea roja, que son ustedes, Vox, y que jamás, jamás, ha recalcado, ayudarán para facilitar que la extrema derecha llegue al poder? ¿Qué opina al respecto?
25: Bueno, la verdad que la opinión que pueda merecer es la portavoz de un partido golpista cuyo líder... es un prófugo huido de la justicia española en Waterloo y ha humillado sistemáticamente al gobierno de España, pues la verdad que no.

0: Puigdemont, pues no tendría ningún rincón del planeta donde esconderse.
1: Señor Rodríguez Almeida, hoy ha salido el CIS, no sé si ha tenido oportunidad de ver al menos por encima los datos que han resultado, pero ustedes suben en mayo 1.5 puntos respecto al barómetro de abril. Son encuestas que se realizaron en plenas elecciones andaluzas y, por tanto, antes de que sucediera lo de Zapatero. ¿Qué le parece esta subida cuando todo el mundo decía que ya estaban ustedes tocando techo?
0: Pues mire, dos cosas. Primero, bueno, la verdad que he tenido un pleno municipal en Las Palmas de Gran Canaria y no he podido leerlo en profundidad sobre lo que pueda decir el CIS de intención de voto a Vox. Mire, nosotros nunca nos hemos movido por las encuestas, hemos hecho todo lo que estaba en nuestra mano. Con las encuestas a favor y las encuestas en contra, nunca hemos modulado nuestro mensaje, nunca hemos dejado de trabajar con todas nuestras capacidades para defender nuestras ideas, propuestas y valores. Y lo que sí he visto del CIS es que lo ponía como primer partido en intención de voto 11 puntos por encima del segundo. Yo creo.
1: Al PSOE, por encima, 11 puntos por encima del Partido Popular, efectivamente.
0: Correcto, yo creo que bueno, pues nada, igual que hablaba antes del Tribunal de Cuentas, en el CIS tenemos a otro activista, militante socialista, que desde su puesto, que esto es otra de las cosas que ha caracterizado a este gobierno, que es la colonización de las instituciones, pues se dedica a hacer todo lo que él cree que puede favorecer a este partido. Lo hemos visto con la Dirección General de la Guardia Civil, lo hemos visto, ya digo, en el Tribunal de Cuentas, en el Tribunal Constitucional, y esto, bueno, pues la degradación de la democracia que suele acompañar a este tipo de regímenes que solo sirven, vamos, que solo tienden al autoritarismo y autócrata que es Pedro Sánchez, descrito desde hace mucho tiempo, que encarna a la perfección el príncipe de Maquiavelo, una persona sin escrúpulos, dispuesto a cualquier cosa con tal de mantenerse en el poder.
1: ¿Cuándo creen, hablando de mantenerse en el poder, el presidente insiste en mantener el actual ejecutivo hasta el 27, ¿cuándo cree usted que se van a tener que realizar elecciones? No cuando le gustaría, sino cuándo cree que se van a realizar.
0: Bueno, dos cosas muy rápidas. Yo, esto que ha dicho el presidente del gobierno, creo que vale la pena comentar que lo dijo acompañando una previa de que le habían pedido a algún compañero que convocase ya porque iba a salir muy bien parado y que podría revalidar la mayoría que le mantiene en el poder. Todo esto después de que todos los españoles estemos viendo un escándalo tras otro. Es decir, esto pone de relieve el perfil psicológico, patológico de quien preside el gobierno de España. Eso por un lado. Y si me pregunta mi opinión personal, y esto no es posicionamiento de partido, yo creo que Pedro Sánchez, que es consciente de la división interna que tiene en el PSOE, que le están reclamando sus propios compañeros de partido que se vaya para no seguir hundiendo cada convocatoria electoral en la que se presenta el PSOE, pues la manera más eficaz que tiene para solucionarlo sería hacer un superdomingo electoral en mayo de 2027, de tal manera que todas esas voces discordantes, me da igual que sea Emiliano García Page o sea el del último ayuntamiento que está en manos de un alcalde socialista en España, pues sí o sí van a tener que hacer campaña por el PSOE, aunque no le guste quién es el candidato a las elecciones generales. Entonces, eso creo que es una posibilidad para evitar el problema de división interna. Pero vamos, creo que como pasó en julio, vamos, el 29 de mayo, después del fracaso, rotundo fracaso electoral en las elecciones municipales de mayo del 23 por parte del Partido Socialista, pues Pedro Sánchez buscará la fecha en la que pueda, ya digo, su interés particular y partidista en contra de lo que ha dicho recientemente. Y repito las palabras de Santiago Abascal, que lleva diciendo hace mucho tiempo que el peor Sánchez está por llegar, es decir, porque efectivamente se está viendo acorralado por la justicia, también por la intención de voto, que es insostenible, y bueno, tantas maniobras que pueden salir de la mano de la chistera de un autócrata sin escrúpulos como es Pedro Sánchez, ¿no? Este reemplazo del cuerpo electoral que ya también desde la izquierda más radical han dicho abiertamente que es la pretensión de las regularizaciones masivas de la inmigración ilegal, pues bueno, pues pueden estar

0: estar dentro del plan para conseguir mantenerse en el poder cuando ya sabe que no puede salir a la calle porque los españoles ni le soportan ni le van a reír las gracias después de haber avergonzado y abochornado a nuestro país.
1: Señor Alberto Rodríguez Almeida, lo dejamos aquí, portavoz nacional de industria de Vox. Gracias por aceptar la llamada del 24 horas.
0: Nada, muchas gracias a ustedes. Buenas tardes.
1: Buenas tardes.
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1: Y sobre la imputación de Zapatero y el caso Plus Ultra, hoy el juez Calama en un auto ha decidido que las acusaciones populares se agrupen bajo la dirección principal del Partido Popular, una decisión que toma al entender el magistrado que aunque Vox fue la primera acusación al personarse un criterio que prioriza al Tribunal Supremo, su escrito no tenía los requisitos procesales indispensables para su plena eficacia en el auto. Calama también explica esta toma de decisión, entre otros motivos, para favorecer la tramitación de la instrucción. Y este viernes, tras estos 10 días de agitación política, el CIS, como estábamos explicando, ha publicado una encuesta realizada antes de la imputación de Zapatero y de la entrada de la UCO a Ferraz. Según el sondeo, si se celebraran ahora elecciones, ganaría el PSOE con 11 puntos sobre el Partido Popular. Alberto Azpeitia.
3: Buenas tardes. Los socialistas apenas bajarían dos décimas respecto al anterior barómetro y seguirían siendo el partido más votado. 11 puntos por detrás, el PP, que sube ligeramente y lograría cerca del 25% de los votos. Vox recorta distancias y sube un punto y medio. Se colocarían ya con 16% de apoyos, mientras que Sumar anotaría un nuevo récord negativo, por debajo del 6%. También caen todos los socios parlamentarios del gobierno. Y si acabó la fiesta y Podemos, empatarían con cerca de un 2% de estimación de voto. Todos los líderes políticos suspenden y Sánchez es el mejor valorado con una nota de un 4,5. Son los datos que deja el CIS de mayo, un barómetro que se hizo en medio de la campaña andaluza y por lo tanto no tiene en cuenta la imputación de Zapatero y las 13 horas que estuvo la UCO en Ferraz por el caso Leire. La principal preocupación de los españoles es, de nuevo, la vivienda, mientras que la inmigración pasa del séptimo al cuarto puesto. El sondeo también pregunta por los pactos de PP y Vox en Aragón y Extremadura y el concepto de prioridad nacional. 4 de cada 10 españoles lo apoyaría, mientras que un 52% se opone al concepto.
1: Gracias, Alberto. Vamos a profundizar en este aspecto. Nos acompaña Miguel Díaz para saber cómo funciona y cómo se reacciona el barómetro de la encuesta del CIS. Miguel Díaz, codirector de la consultoría Midat1. Buenas tardes, Miguel.
4: Hola, buenas tardes, ¿cómo estáis?
1: Un placer, viejo colaborador del 24 Horas, contenta de tenerte de nuevo entre nosotros. ¿Cómo tenemos que interpretar los resultados que hoy se han conocido del CIS?
4: Como siempre que comentamos el CIS, con prudencia.
1: Exactamente, tú siempre me lo dices y yo te digo efectivamente, pero ahí vamos.
4: Hay que tener en cuenta que el CIS, tradicionalmente, desde que dirige esta institución José Félix Tezanos, tiene una desviación favorable al PSOE de más o menos 6 puntos respecto a la media de encuestas. Con lo cual, siempre, como os recomiendo, del CIS hay que fijarse en las tendencias, no tanto en los números, ¿no? En los números brutos.
1: Pero Miguel, entonces este más o menos 6 respecto a esos 11 puntos que estaría por encima del Partido Popular, ¿cómo lo tendríamos que considerar? Si leemos a la baja, para que cuadre con el resto de las encuestas.
4: Tal cual, lo que os iba a comentar, si leemos a la baja, es decir, restamos esos 6 puntos al PP y podemos trasvasárselos, entre comillas, al Partido Popular, lo que vemos es lo que están marcando ya la media de encuestas, que es que ahora mismo Partido Popular y Partido Socialista estarían en una especie de empate técnico, dentro del margen de error que las encuestadoras privadas manejan. En este caso, el Partido Popular, en las encuestadoras privadas, estaría unos 3 puntos por encima del Partido Socialista. No hay una gran brecha de voto, pero sí que es verdad que el Partido Socialista ha ido perdiendo apoyos durante los últimos meses y sí ha tenido una pequeña subida, una ligera recuperación antes de el ciclo electoral que hemos vivido en 4 comunidades autónomas, que le han tirado un poco para arriba a nivel nacional, paradójicamente, al contrario que le ha ocurrido a nivel autonómico.
1: Y aplicando esta misma lógica, ¿qué otro dato te ha sorprendido?
4: Bueno, hay varios datos que sorprenden. El primero, si comparamos con el barómetro del mes anterior, tenemos el Partido Socialista resiste y el Partido Popular sube ligeramente. Pero a mí lo que más me ha sorprendido han sido dos cosas. Por un lado, Vox vuelve a estar en máximos para el CIS, está en el 16,2%. Estamos hablando de que ha pasado de datos del 12, 13, 14, otra vez al 16. Y por otro lado, uno que aunque puede ser anecdótico, porque hay que ver si eso se traduce en diputados, es el alza del partido de Albises, acabó la fiesta, que casi igualaría a un Podemos a la baja. Podemos en el CIS está en el 2,5, en el 2,4 está, se acabó la fiesta, y un pelín por encima, en el 2,6, estaría Esquerra Republicana. Este dato para mí es bastante significativo porque estaría indicando un crecimiento de partidos de la antipolítica, ¿no? O más
1: antisistema.
4: Un discurso más duro, sí.
1: Antisistema. Y el hecho de que Vox se haya recuperado respecto a la anterior encuesta, porque esta encuesta se hizo en medio de las elecciones andaluzas y ya sabíamos lo de prioridad nacional. Podríamos hacer esta asociación de que el factor prioridad nacional les ha ayudado en este sentido.
4: Bueno, podría ser más que el factor del término en sí, sería volver a centrar el debate en el marco discursivo, en este caso, de este partido, con lo cual se ha vuelto a hablar de Vox, se ha vuelto a tener debate en torno a los temas que ha planteado Vox. No sería tanto un apoyo masivo a este ámbito de la prioridad nacional, de hecho el propio CIS pregunta por este aspecto y se ve que causa división, que hay cierto apoyo, pero también un rechazo bastante considerable, pero sí que es verdad que hemos pasado de un Vox que estaba en una inercia a la baja, que estaba un poco ya fuera del debate, se quedaba un poco sin espacio en el marco político, a un Vox que ha vuelto a irrumpir. Y también venía de varios ciclos electorales en los que las perspectivas pues no eran tan altas, o sea, no han cumplido tanto las perspectivas como esperaban, pero sí que es verdad que ha conseguido condicionar gobiernos autonómicos. Y yo creo que estamos viendo una reconfiguración del panorama político ya enfocado a elecciones generales. La última etapa de las andaluzas ya se empezó a ver en clave nacional y ahora todo está ya dirigido a la próxima convocatoria de elecciones, sea cuando sea.
1: Exacto. Tenemos que verlo, lo decíamos hoy en la portada, todo ya en clave electoral. Muy preocupante lo que has dicho de los partidos antisistema. ¿Cómo tenemos que interpretar esos datos?
4: Bueno, yo aquí lo interpretaría, a ver, hay un electorado volátil, hay un elector que se siente huérfano de partidos tradicionales o que no tiene claro a cuál apoyar, sobre todo en un marco también periodístico, ¿no?, en el que estamos con escándalos, noticias, juicios, que esto también impacta y desmoviliza mucho al elector, y están buscando otras fórmulas. Y esto no tiene por qué ser exclusivamente del ámbito de los partidos antisistema, de la extrema derecha, de la extrema izquierda. Esto se traslada de forma transversal. Pasó en su día con opciones más cantonalistas, regionalistas, tipo Soria Ya o Teruel Existe, y ahora lo que estamos viendo es una reconfiguración. Lo hemos visto en Andalucía, con Adelante Andalucía. Es un partido que a priori no encaja en el marco a los que estamos acostumbrados. Lo vimos también con Xunta Aragonesista, salvando Exacto. las distancias. Pero el elector está buscando aire fresco. Está
1: Refugios.
4: Buscando Sí, refugio, algo diferente, y está viendo dónde lo puede encontrar. Y eso explica esos dientes de sierra que partidos, como Se Acabó la Fiesta, pueden tener en una encuesta una estimación en torno al 3%, pero en la siguiente puede estar en el 1 y poco.
1: La próxima encuesta, ¿cuándo tocaría hacerla? Porque claro, estos días están pasando muchas cosas. Esos 3 puntos de diferencia, digamos, reales, que tendría el PSOE respecto al Partido Popular, desaparecerían prácticamente o podrían llegar a desaparecer.
4: Sí, bueno, por matizar, serían 3 puntos de diferencia que tendría de ventaja el PP respecto al PSOE.
1: Efectivamente. Si aplicamos el más menos 6, efectivamente.
4: Si aplicamos el más menos 6 y ese margen de error. Pero efectivamente estamos en un escenario en el que ahora mismo pulsar el sentir de los ciudadanos en política es muy complicado. Cada día amanecemos con una noticia diferente, noticias que además van cambiando a lo largo de las horas, con lo cual no se ha podido hacer una composición de lugar todavía de forma pausada el ciudadano y ver cómo eso le impacta en el voto. Lo que sí podemos ver o intuir es que esto va a afectar seguramente a la movilización o más bien desmovilización de parte del electorado. Y esa es para mí la lucha que hay detrás de estos fenómenos que estamos viviendo. Si esto lleva a una desafección grande del elector y nos vamos a tasas de participación relativamente bajas, o si esto consigue activar a bases de uno u otro lado para reforzar a los partidos, en este caso de gobierno o de oposición. Y ojo con también los efectos inesperados, porque en el pasado también hemos visto acontecimientos, hitos que intuíamos que podrían dañar a un partido o beneficiarlo, y al final, a lo largo del tiempo, aunque inicialmente han tenido un efecto pues negativo, de impacto negativo, luego el partido le ha sabido dar la vuelta. En este caso eso es más complejo cuando estamos en el Partido Socialista con un horizonte de semanas de distintos juicios, de distintas noticias que van a minar un poco la confianza del ciudadano en esta sigla. Pero llega el verano, hay un mundial de fútbol que, aunque parezca que no, eso en política... visita papal, exactamente. Y luego un otoño caliente con lo que para
1: nunca
4: mí...
1: mejor dicho.
4: Será la referencia que pueda marcar por dónde pueden ir las próximas tendencias nacionales en España. Paradójicamente, bajo mi punto de vista siempre, lo que pase con las elecciones de mitad de mandato de Estados Unidos podría suponer un cambio en el paradigma político español, sobre todo por los efectos que pueda conllevar la propia elección y los efectos en Estados Unidos y para el resto del mundo de esa elección.
1: De esa elección. Gracias por darnos estas claves. Fatiga, me quedo con el elemento de fatiga y desafección que puede generar en el electorado, la que no debemos de descartar los efectos inesperados del factor sorpresa, que en política cuenta mucho, y la posible influencia de los resultados de las elecciones de medio mandato en Estados Unidos. Como siempre, Miguel Díaz, codirector de la consultora Midatún, un placer trabajar con vosotros y escucharte a ti en concreto. Gracias, Miguel.
4: Gracias, buena tarde.
1: Buenas tardes. Bueno, lo que sí que se ha recogido en esta encuesta del CIS es la exigencia de Vox de imponer la prioridad nacional al Partido Popular en sus pactos autonómicos y en las negociaciones para los presupuestos. Hoy han registrado los extremeños y los valencianos. Ha sido el conseller José Antonio Rovira quien ha desgranado las cuentas sosteniendo que la prioridad nacional es una cuestión compleja de plasmar.
5: Que no, yo no lo sé, no creo. La consellera me dice que no con la cabeza. Es que en las cuentas como tal la prioridad nacional no se puede recoger. Yo entiendo que la prioridad nacional pues se referirá, como se ha dicho en muchas ocasiones, al arraigo.
1: Estos presupuestos ascienden a 33.305 millones de euros para 2026, un 3% más, y Educación se lleva el grueso del incremento al incluir algunas de las demandas de los docentes en huelga. Y seguimos mirando a la economía ahora con una cuestión que nos afecta directamente al bolsillo, los precios. En este mayo se han mantenido sin subir, pero sin dar tregua tampoco. La inflación interanual repite, marca un 3,2% como en abril, y la subyacente, la que excluye los alimentos frescos y la energía, sube, pero tan solo una décima. También verán encarecidas las letras a quienes les toque la revisión de la hipoteca por el repunte del Euribor. Nos lo cuenta Cristina Ganuza.
6: Los precios de la electricidad siguen en niveles contenidos. Eso provoca que a partir del lunes el IVA de la luz y el gas vuelva a la normalidad, pero también ayuda el comportamiento de los alimentos. Las subidas de los fertilizantes de momento no se están trasladando a la cesta de la compra y todo eso permite que la inflación se mantenga en el 3,2%. Aún así, desde Funcas avisan, en los próximos meses podría repuntar. María Jesús Fernández.
7: Esperamos que los precios de los alimentos empiecen a reflejar en algún momento el aumento de costes. Tampoco volverán a los niveles previos a la guerra los precios de los combustibles, y a esto se le añade la retirada probable de los beneficios fiscales a finales de junio o como muy tarde a finales de julio, y como consecuencia de todo ello pues seguimos esperando un incremento de la tasa de inflación a lo largo de los próximos meses.
6: De momento los carburantes no dan tregua y la inflación subyacente, que elimina los elementos más volátiles, aumenta hasta el 2,9%. Además, se mantiene la brecha con la zona euro a pesar de que todos nuestros socios están sufriendo el repunte de los precios. Por eso no se descarta que el BCE suba los tipos en un par de semanas, y adelantándose a ese movimiento, el Euribor cierra el mes en el 2,8%, su nivel más alto desde septiembre de 2024, lo que encarece las cuotas a quienes les toque revisión. En el caso de una hipoteca de 150.000 euros a 25 años, con un diferencial del 1%, supondrá unos 57 euros más al mes.
1: Gracias, Cristina. Y el sistema de pensiones español aprueba aprueba el examen de la Autoridad Independiente de Responsabilidad Fiscal, sobre todo por el proceso de regularización de personas migrantes. Aún así, la AIREF advierte al Ejecutivo que la sostenibilidad sigue sin estar del todo garantizada. Guillermo Hernández.
8: Para el AIREF, el sistema cumple la regla porque, según sus cálculos, el gasto neto promedio entre el año 2022 y 2050 se situará en el 13% del PIB, 3 décimas por debajo de la línea roja que marca la ley y que obligaría a la puesta en marcha de medidas adicionales. Eso sí, este visto bueno no significa que la AIREF afirme que el sistema sea sostenible. Inés Olondriz es su presidenta.
9: Seguimos manteniendo la opinión que esta regla de gasto de pensiones no tiene una vinculación directa con la sostenibilidad.
8: Critica que la regla de gasto, la evaluación diseñada por el gobierno que deben seguir, está desfasada y debería reformarse. Al mismo tiempo, el organismo apunta a un incremento de la deuda. Se disparará hasta tocar techo en 2050, cuando representará el 123% del PIB. También ha analizado el proceso de regularización y califica como muy moderado el efecto que tendrá sobre los ingresos. Calcula que 950.000 personas en edad de trabajar se podrían beneficiar y que en su punto álgido estos regularizados aportarían el equivalente a un 0,1% del PIB en materia de cotizaciones.
1: En un momento vamos con la última hora de las negociaciones entre Estados Unidos e Irán, pero antes nos fijamos en una de las muchas derivadas económicas del conflicto. Hablamos del sector de la construcción, que está sufriendo ya los efectos de la guerra en Irán. El transporte, los materiales y la electricidad habrán comprobado que se han encarecido, y esto se traduce en menos obras y ejecuciones mucho más lentas. Blanca Pascual, buenas tardes.
10: Las empresas de la construcción están comenzando ya a sentir en sus facturas las consecuencias de la guerra del Golfo. Los costes se han disparado de media un 15%, nos cuenta el presidente de la Confederación Nacional de Constructores, Pedro Fernández Allen. Ante la subida de precios, los concursos públicos se quedan desiertos y el 22% de las empresas reconoce que están con las obras al ralentí.
11: El problema importante lo están teniendo las obras públicas y lo va a tener sobre todo la vivienda pública. Cuando se tenga que construir, que si se están licitando para ejecutar vivienda y los precios no cuadran, pues o se quedarán desiertos o habrá obras ralentizadas o paralizadas.
10: El transporte de materiales es un 30% más caro, el 80% de las empresas ya pagan un 20% más por el consumo eléctrico y los ligantes, como las emulsiones o los betunes, se han encarecido un 30%. Si el conflicto se prolonga en el tiempo, 9 de cada 10 empresas temen por su viabilidad.
1: Y ahora sí, nos vamos a Washington, porque Donald Trump reúne hoy a su gabinete de crisis para, dice, tomar una decisión definitiva sobre Irán. Y es que no es la primera vez, como saben, que el presidente estadounidense habla de un acuerdo inminente, pero en esta ocasión la administración Trump se refiere a un texto supuestamente pactado con Irán. Y aunque desde Irán dicen estar estudiando el pacto, las discrepancias son evidentes. De nuevo, Washington y Teherán luchan por controlar el relato. En el centro de la disputa vuelve a estar el programa nuclear iraní. Corresponsal en Washington, María Carou, buenas tardes.
12: Buenas tardes. Dice Donald Trump que los términos básicos están acordados, que ahora él decidirá si acepta o no acepta un acuerdo en una reunión que va a tener con su equipo en la Casa Blanca. En un mensaje en su red social, el presidente de los Estados Unidos asegura que con este pacto se reabrirá el estrecho de Hormuz, que tanto Estados Unidos como Irán levantarán sus bloqueos a esa vía. Dice también que Teherán no tendrá armas nucleares y que el uranio enriquecido será desenterrado por los Estados Unidos y destruido con la ayuda del Organismo Internacional de la Energía Atómica. Desde Irán, la agencia de noticias del país admite que hay un principio de acuerdo, pero niega los términos que Donald Trump da por hechos. Dicen que son una mezcla de verdad e invento. Niegan en concreto los compromisos sobre Hormuz y el desmantelamiento nuclear. Así que a estas horas parece que hay ciertos avances, pero no sabemos si serán suficientes para terminar anunciando un acuerdo que Donald Trump lleva semanas calificando como inminente.
1: Gracias, María. Ciertos avances, pero no muchas grandes novedades. Y vamos a la zona del Líbano y Gaza, porque la ausencia de avances en estas negociaciones que les estábamos comentando es para Israel una oportunidad para seguir atacando, mientras tanto, en sus otros frentes. Benjamín Netanyahu pisa el acelerador de su ofensiva tanto en Gaza como en el Líbano. El primer ministro israelí viola las treguas que siguen en vigor ya solo sobre el papel e incrementa sus bombardeos sobre la población población civil en territorio libanés, pero también en la franja. Corresponsal en Jerusalén, Santiago Echevarría, buenas tardes.
13: Buenas tardes. Los gazatíes temen ahora las consecuencias de ese avance de las tropas israelíes dentro de la franja anunciado este jueves por el primer ministro Benjamín Netanyahu. Nos está confinando para quedarse Gaza, lamentaba allí esta mañana Nasrin Abu Sada. Y encima tenemos que escuchar que hay un alto al fuego, protestaba también hoy en la capital gazatí Mohamed Al-Yundi, porque ninguno de los aspectos de la tregua se está respetando. Hoy mismo han continuado los bombardeos, mientras que Netanyahu, lejos de aplicar los términos del acuerdo que él mismo presentó con el presidente estadounidense Donald Trump, como el repliegue del ejército entre las condiciones firmadas, lo que está haciendo es avanzar precisamente en sentido contrario, ocupando más y más terreno en Gaza. También en Líbano, hoy una vez más, como llevan haciendo desde principios de mes, las tropas israelíes han rebasado el río Litani y han atacado aún más allá, aún más al norte de esa zona sur que pretenden ocupar.
1: Pero hoy hay una noticia que nos ha llamado la atención y es las prácticas militares, esto ya lo sabíamos, las prácticas militares de Israel en Gaza o el Líbano han sido insistentemente criticadas a nivel internacional y es esa condena lo que nos ha llamado la atención, porque hoy va un poquito más allá del frente de guerra, porque la ONU ha incluido al país en su lista negra de violencia sexual en conflictos. Las Naciones Unidas acusan al ejército y a los funcionarios de prisiones israelíes de violar a ciudadanos y a presos palestinos en las cárceles, Santiago.
13: Sí, lo que denuncia Naciones Unidas es un patrón continuado y en aumento de violaciones y de violencia sexual de las autoridades israelíes contra la población palestina.
14: Continued patterns of rape and other forms of sexual violence. We've an increase in the number of verified
13: cases. La representante especial de la ONU sobre violencia sexual, Pramila Patter, ha presentado esta tarde el informe que revela esas conductas como método de tortura durante detenciones e interrogatorios en las cárceles, pero también en controles militares o en comisarías de policía.
14: Violations consisted of rape, including with objects, gang rape.
13: Violaciones en grupo o utilizando objetos, agresiones en los genitales, desnudez forzada son algunas de las prácticas cometidas por funcionarios de prisiones, por agentes de fronteras o por miembros del ejército.
14: 14 men, 7 women, 9 boys and 1 girl from the Gaza Strip.
13: Y a pesar de los obstáculos impuestos por Tel Aviv a la investigación, Naciones Unidas ha documentado 31 casos, entre ellos, como escuchábamos, cometidos contra 9 niños y una niña.
1: Gracias, Santiago. Como decíamos, prácticas deplorables que ya conocíamos, pero que hoy recoge en este informe Naciones Unidas, incluyendo a Israel en su lista negra de países que utilizan la violencia sexual en conflictos y en guerras. Y seguimos en el exterior, nos vamos ahora a Colombia porque se prepara para elegir al sucesor de Gustavo Petro.
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1: Más de 40 millones de colombianos tendrán que decidir este domingo entre una decena de candidatos presidenciales, aunque si atendemos a los sondeos, la batalla se va a decidir entre solo 3 de ellos. Enviada especial a Bogotá, Santiago Barnuevo, buenas tardes.
15: Buenas tardes. En la papeleta hay 14 candidaturas, pero según las encuestas, solo 3 tienen opciones de pasar a la segunda vuelta. Lidera los sondeos Iván Cepeda, que aspira a un segundo gobierno progresista tras el mandato de Gustavo Petro, porque dice Colombia no puede dar marcha atrás.
16: Ni Colombia retornarán a la época en que el autoritarismo fascista, la humillación de los pobres, de los pueblos originarios.
15: Enfrente tiene dos aspirantes muy conservadores, el polémico abogado Abelardo de la Espriella, conocido por representar, entre otros, al testaferro del chavismo Alex Saab, y que promete mano dura contra las bandas criminales. Se presenta además como alguien ajeno a la política.
17: ¿Saben por qué? Porque yo no soy político. Yo soy un nunca como ustedes y vamos a derrotar a los de siempre.
15: También tiene opciones Paloma Valencia, que aglutina los partidos tradicionales y que también con mano dura pretende devolver al país al rumbo de su mentor, el expresidente Álvaro Uribe.
18: Nosotros queremos la Colombia grande, donde todos cabemos, donde privilegiamos la autoridad y el orden.
15: Colombia se prepara ya para esas elecciones presidenciales del domingo. En apenas 4 horas comienza a regir la ley seca en las grandes ciudades del país.
1: Abrimos ya página cultural. Hoy en el Instituto Cervantes, Pedro Sánchez y otros miembros del Gobierno han presentado el Plan Nacional de Acción Cultural en el Exterior, una agenda que aúna los esfuerzos de varios ministerios con un objetivo claro: promover la cultura y el patrimonio españoles de forma coordinada en el extranjero. Detalles, Íñigo Picabea, buenas tardes.
19: Buenas tardes. España es el cuarto país en el índice global del poder blando. La cultura lo es, después de Italia, Francia y Japón. Al mismo tiempo, el sector cultural español señala la proyección exterior como punto débil en los informes de la Fundación Alternativas. En este contexto se sitúa el Plan de Acción Cultural en el Exterior 2025-2028, que compete a 6 ministerios, incluido Exteriores. José Manuel Álvarez.
20: La cultura es cómo nos percibimos los españoles y cómo nos proyectamos en el mundo. Y por lo tanto es importante tener un plan en el que reflexionemos, no simplemente dejemos en manos de los agentes y los actores culturales esa proyección, sino que os acompañemos.
19: Coordinarse entre ministerios y sus organismos es un reto de este plan, que cuenta también con Radio Televisión Española, aunque el documento no menciona a Radio Exterior. Entre los objetivos, mayor presencia internacional de nuestras industrias creativas. Ernest Urtasun, ministro de Cultura.
21: Tenemos industrias creativas punteras que necesitan un empuje exterior. Por ejemplo, el videojuego, que seguro que puede tener mayor impulso exterior. Las escénicas.
19: Asia-Pacífico es la primera región estratégica para el Plan de Acción Cultural en el Exterior.
1: Y se lo contábamos al inicio de este informativo. Hoy ha arrancado la edición número 85 de la Feria del Libro de Madrid, que durará hasta el 14 de junio. La reina Letizia, como es habitual, ha sido la encargada de inaugurar el evento, que este año está marcado por la temática del humor, con un primer recorrido por las más de 360 casetas que nos relata nuestra compañera Lucía Yeste.
22: Buenas tardes. La reina Letizia ha aprovechado su recorrido por la Feria del Libro de Madrid, que ya ha inaugurado esta mañana, para, además de apoyar esta importante cita cultural de Madrid un año más, apoyar y recomendar la lectura a grandes y sobre todo a pequeños, como estos aspirantes a periodistas de un colegio cercano que han montado su propia radio en el Retiro madrileño.
23: Habiendo sido periodista, ¿qué consejos nos das para nuestra radio escolar Almudena Radio?
24: Leer mucho. El mejor consejo es leer mucho, porque es por lo que tú has dicho, Eider, porque cuanto más lees, más información tienes, más conocimientos tienes, mejor te vas a expresar, más vas a comprender todo lo que sucede a nuestro alrededor.
22: Con un sol y un calor impropios de esta época del año en Madrid, la reina ha estado más de hora y media recorriendo el paseo de coches, acompañada del ministro de Cultura, el alcalde de Madrid y la directora de una feria que este año ha llegado a las 366 casetas y esperan superar el millón de visitantes que tuvieron el año pasado.
1: Gracias, Lucía, pero seguimos en la Feria del Libro para conectar de nuevo con nuestro compañero Tony de Acuña, que se ha quedado echando un ojo a las novedades y también a otras joyas literarias, que siempre las hay en esta feria. A punto de terminar esta primera jornada, ¿qué nos espera para los próximos días, Tony?
25: Pues Rosa, a esta hora, fíjate, deberían estar bajando ya las persianas, pero en 4 minutos, pero aquí nadie tiene ganas de irse, entonces la gente sigue pensando todavía en hoy. Quedan rezagados, que intentan llevarse
1: claro,
25: ese
1: es que
25: libro
1: están
25: que
1: mejor
25: están
1: que
25: buscando.
1: Nunca con estas temperaturas, ahora están mejor que antes.
25: Claro, el libro que se quieren llevar en el último minuto, y nos recuerda esta escena un poco casi a esas viñetas de cómic, ¿no? Que se homenajean en la feria este año, en las que vemos correr en el sitio a los personajes de dibujos animados. Pues bueno, es un poco lo que estamos viendo. Tenemos el primer día superado, le hemos hecho check con nota, con calor.
1: Fantástico.
25: Y con visitantes madrileños, de otras ciudades, novatos, y escucha, porque también veteranos.
26: Suelo venir. El año pasado no pudimos venir, pero salvo el año pasado sí que, los últimos 10 años sí que he venido y he comprado muchos.
27: He venido a ver a José María Peris para que nos firme un libro, El Cantar de Líbana, que lo tengo desde hace algún tiempo.
28: A conocer un poco el sector, a hablar con otros compañeros, con otros libreros.
25: Y lo más cotizado, Rosa, con el permiso de quienes han estado firmando esta tarde, han sido las mesas, donde muchos han aprovechado para tomar algo fresco, se iban ahí
1: claro,
25: rotando. Había
1: no
25: hasta
1: me extraña.
25: Un predicador, ha habido un predicador, pero para cuidarnos la piel, para enseñarnos cómo protegernos del sol.
1: Ah.
25: 14 días que quedan de feria por delante, con libros e historias para todos, aunque al menos este fin de semana no debemos olvidarnos de la crema solar.
1: O de algún paraguas o algo. Así que, oye, Tony, si te parece, no le damos un check solo, le damos dos.
25: Eso es.
1: Gracias, Tony.
25: Hasta luego.
1: Hasta luego. Y hoy viernes de lanzamientos discográficos, por fin ha salido el nuevo álbum de Paul McCartney.
0: and white and black reminders of my past.
1: Days we left behind, los días que dejamos atrás. El antiguo miembro de los Beatles ha publicado The Boys of Dajan Lane, un trabajo en el que rememora su pasado, un proyecto introspectivo construido a partir de recuerdos de la ciudad de Liverpool y de sus primeros encuentros con su querido John Lennon y George Harrison, una nostalgia que atraviesa la canción que escuchamos, como les decía, Days We Left Behind.

0: Son las 9, las 8 en Canarias. Qué maravilla esta canción de Los días que dejamos atrás, de la novedad del nuevo álbum de Paul McCartney. Es momento de actualizar la información de este viernes, en el que gran parte de España sigue enfrentándose a temperaturas mucho más altas de lo habitual para estas fechas. Este calorcito, o más que calorcito, pero vamos a dejarlo en esto, incita a la movilidad, a buscar la playa y a zonas frescas, por supuesto. Así que lo primero que vamos a hacer es mirar a la Dirección General de Tráfico, al estado de las carreteras a esta hora. Alejandro Martín.
1: ¿Qué tal? Muy buenas noches. Pues hasta ahora muy pendientes ya de un accidente que está complicando la entrada a Madrid en la 6 a su paso por la Roza de Madrid, pero está generando hasta 4 kilómetros de retenciones en ambas direcciones, así que mucha precaución en esta carretera de La Coruña. Se complican ya las salidas de la capital por la 3 en Rivas, A42 en Torrejón de la Calzada, la 5 en Arroyo Molinos, ya en Toledo en la 42 en Illescas hacia la capital toledana, mucha precaución en Barcelona, en la P7 en El Papiol, dirección Tarragona, ya en la entrada a Valencia en la 3 en Loriguilla y especial precaución en Andalucía, en Jaén, en la 44, en la Cerradura y Carcherejo, todo ello dirección sur, dirección Motril, al igual que en Sevilla se complica su salida en la P4 en las Cabezas de San Juan hacia la capital gaditana.
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0: Y en Madrid, la Policía Nacional ha detenido a un hombre por asesinar a una persona sin hogar en el centro de la ciudad, Francisco Pérez.
3: Ambos, según fuentes policiales, eran personas sin hogar de nacionalidad española. Los sanitarios no han podido hacer nada a su llegada por estabilizar a la víctima y ha fallecido. Tatiana Cuesta es portavoz de Emergencias Madrid.
4: A la llegada de los equipos de SAMUR, la víctima ya estaba en parada, por lo que han estado realizando maniobras de RCP durante más de 40 minutos, aunque finalmente solo han podido confirmar el fallecimiento.
3: El detenido ha sido puesto ya a disposición judicial. Las primeras hipótesis apuntan a que agresor y víctima se conocían y que el crimen pudo deberse a una riña o a un ajuste de cuentas.
0: Y vamos ya con más noticias. Laura Ejón, buenas noches.
5: Buenas noches, Rosa.
0: Hamas considera que una violación flagrante del alto el fuego, la orden del primer ministro israelí al ejército de extender su expansión sobre la franja de Gaza.
5: Se supone que 7 meses lleva activo ese alto el fuego, pero Netanyahu ha dicho esto hace unas horas. Controlamos más o menos el 60%. De la franja. Estábamos en el 50%, pero ahora hemos avanzado al 60% y he dado la orden de llegar al 70%. Estas palabras, como escuchan entre risas, son de Netanyahu en un evento en la Cisjordania ocupada. Este 70% supone 10 puntos más del territorio que ya controlaba y un 20% por encima del que está recogido en el acuerdo de cese de las hostilidades. Por eso, uno de los portavoces de Hamas lo considera una violación flagrante de todos los acuerdos, mientras, dice, le siguen asesinando y asfixiando, limitando los alimentos que entran al enclave.
0: Rusia dice desconocer el origen del dron que ha impactado contra un edificio en Rumanía.
5: El presidente ruso Vladimir Putin pide pruebas de que hayan sido ellos, tal y como les acusa la OTAN y la Unión Europea. Dice el presidente de Rusia, Vladimir Putin, que la primera respuesta en la Unión Europea ante cualquier dron siempre es llamarlo ruso y luego resulta que no lo es. El impacto ha dejado a 2 personas heridas. En X ha escrito Pedro Sánchez su más firme condena a la incursión y explosión de un dron ruso en territorio rumano y apunta el presidente del gobierno que las violaciones del derecho internacional por parte de Moscú son inaceptables.
0: Ahora en Radio 5 se quedan con la información internacional con 5 continentes y en Radio Nacional de España se quedan con Radio Gaceta de los Deportes. Nosotros, el equipo del 24 horas, volvemos a eso de la... Bueno, a eso no, volvemos a las 9:30 para hablar de cómo prepararnos a nivel psicológico y social frente a alertas sanitarias globales como las pandemias, qué herramientas utilizar y cuál es el estado de la acción internacional al respecto sin que tengamos que ponernos en alarma cada vez que pasa una. Para ello nos acompañarán los expertos Daniel López Acuña y el doctor Raúl Aleluaz. Esta será, como les digo, a las 9:30. Les esperamos después. Ahora se quedan con los deportes. Gracias.
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0: Sigue el culebrón. Julián Álvarez y su posible fichaje por el Fútbol Club Barcelona. Supuestamente el Barça habría hecho hoy una oferta por Julián Álvarez. El Barça dice que ni lo confirma ni desmiente, pero ayer ya había dicho que la iba a preparar. Y el Atlético de Madrid siempre ha estado en su postura de que no quiere vender a Julián y de que no ha recibido ninguna oferta. Había anunciado el Atlético de Madrid durante la tarde que iba a emitir un comunicado sobre un asunto relevante. Y lo que ha hecho el Atlético de Madrid es trolear al Barça, porque ha publicado varias publicaciones en sus redes sociales como queriendo fichar a Lamine Yamal, a Pedri y a Rafinha. Con inteligencia artificial le han puesto a cada uno de los tres la camiseta roja y blanca y, por ejemplo, con Lamine, la oferta es de 4 entradas para el concierto de Bad Bunny de mañana, una suscripción anual al ABC y una bolsa de pipas. La oferta por Pedri es que, como no quedaban entradas para el concierto de mañana de Bad Bunny, mejoran la propuesta anterior con 6 para el domingo. Y la oferta por Rafinha, sigue el troleo del Atlético de Madrid, es que el jugador llega cedido por una temporada y a cambio cedemos a Tom Ford y a Smith, aquellos dos jugadores que citó por error Enrique Cerezo y que sirvió de mofa en el vestuario del Atlético de Madrid. Y ya más en serio, por último, el Atlético de Madrid dice que nunca haría algo así. Sin embargo, en los últimos meses venimos sufriendo una campaña de acoso y derribo sobre uno de nuestros jugadores. Filtraciones interesadas, fake news, faltas continuas de respeto y la versión culé de la maquinaria inventando historietas. Así que así está el asunto del que seguramente va a ser el gran culebrón del año. Del verano, en este caso. Buenas noches a todos y todas. Bienvenidos, bienvenidas. 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Quinto día de campaña en las elecciones a la presidencia del Real Madrid. Un día tranquilo, no ha habido actos ni de Florentino Pérez ni de Enrique Riquelme. Mañana Riquelme en principio tiene previsto anunciar algo deportivo de su candidatura. Algún nombre, al menos. Ha hablado Nico Williams en Bilbao. Ha dicho que no llega el primer partido de España contra Cabo Verde y ha pedido perdón a la afición del Athletic por no haber podido ayudar más durante el año, por haber sufrido varias lesiones, sobre todo en el pubis, como bien saben. Íñigo Pérez se ha despedido hoy del Rayo en una comparecencia junto al presidente y buena parte de la plantilla. Se va al Villarreal. En el Villarreal, Carlos Romero renueva hasta 2031. En el Español, Fernando Calero se despide después de 7 temporadas. Mañana es la final de la Champions en Budapest. A las 6, no a las 9, recuerden, por primera vez. A las 6, París Saint-Germain, Arsenal. Mañana también se concentra la selección española en Las Rozas de cara al Mundial, sin los 4 que juegan la final de la Champions. El jueves que viene, amistoso contra Irak en Riazor. Francia ya se ha concentrado con Mbappé, Tchouaméni y Koundé, y sin los 6 que van a jugar mañana esa final de la Champions. Scaloni ha dejado fuera de la lista de Argentina a Mastantuono. Van 6 jugadores del Atlético de Madrid, van todos: Julián, Giuliano, Nahuel, Musso, Nico y Almada. Y además va Lo Celso, el jugador del Betis. En Roland Garros va a haber duelo español en octavos de final. Rafa Jodar, que ha eliminado al americano Mikkelsen en 5 sets y remontando un 2-1 en contra Pablo Carreño, que se ha deshecho del argentino tirante por 3-1. Acaba de perder Djokovic y ya saben que había perdido Sinner. Se queda un bonito cuadro en Roland Garros. Y además, tenemos en juego la última jornada de la fase regular de la Liga ACB. Hay un puesto de playoff en juego y un puesto de descenso. En el de playoff depende de sí mismo Bilbao Basket. Paco Pérez.
1: ¿Qué tal, Pablo? Sí, la cuenta es clara para los vascos. Si ganan a domicilio en Tenerife, acabarán séptimos y cerrarían su octava participación en los playoffs por el título. De momento, en el pabellón insular, Santiago Martín, La Laguna, Tenerife 27, Bilbao Basket 25, cuando se han jugado 6 minutos de este segundo cuarto. Y si continúa así el resultado y los vascos no ganan, necesitarían un favor de sus vecinos de Vitoria.
0: Sus vecinos de Vitoria, Baskonia, porque recibe a Unicaja. Juan Carlos Endoya, muy buenas.
2: Hola, ¿qué tal? Muy buenas, sí. Y el Baskonia que quiere ganar para ser cabeza de serie, y una victoria de Baskonia supondría la derrota de Unicaja y clasificaría, como bien ha dicho el compañero, matemáticamente para el Bilbao Basket para el playoff. Aquí restan 3:20 para llegar al descanso, 6 puntos arriba el de Baskonia, 33-27 frente al Unicaja de Málaga, que se quedaría del playoff en caso de derrota.
0: Y ahora mismo descendería Zaragoza, es el que peor lo tiene que ganar y va perdiendo a falta de 2 minutos para llegar al descanso en la cancha de Breogán, 41-39. Así que a partir de ganar podrían descender Gran Canaria o Andorra, pero de momento, insisto, descendería Zaragoza. Vamos ya con todo.
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0: Y 10, 8 y 10 en Canarias, se lo veníamos contando. El culebrón Julián Álvarez hoy ha terminado en troleo auténtico, total y absoluto por parte del Atlético de Madrid con las publicaciones que le relataba. En nada saludamos a Fernando Cardenal. Primero lo hacemos con Jorge Agüero. ¿Qué tal? Muy buenas.
4: ¿Qué tal, Pablo? Buenas noches.
0: La postura del Barça, ¿cuál es? Porque ayer decíamos que preparaba una oferta y hoy, ¿qué tenemos?
4: Muy sencilla la postura del Barça, Pablo. Ni confirma ni desmiente que exista esa oferta. Lo hemos además preguntado hoy en esta espera eterna que seguimos manteniendo por el anuncio del fichaje de Anthony Gordon. Se le ha preguntado al club por esta cuestión y palabras literales, ni confirman ni desmienten que se haya presentado una oferta de 100 millones de euros al Atlético de Madrid por Julián Álvarez.
0: Pues eso es lo que dice el Barça. Y en el Atlético de Madrid, Fernando Cardenal, muy buenas.
5: ¿Qué tal, Pablo?
0: Más allá del troleo, que ahora ahondamos un poquito más, insisten en que ahí no ha llegado nada y que la intención es la de ayer y la de siempre, que no venden.
5: Eso es, ya nos lo dejaron claro anoche, que el jugador no está en venta, que además están muy molestos, muy enfadados, muy hartos ya de la actitud del Barça y de todo lo que ha pasado en los últimos días, en las últimas semanas. Y hoy, esta mañana, también nos han confirmado que no ha habido ninguna oferta durante la mañana con el Barça, que es otra mentira más, y esa es la posición que tiene ahora mismo.
0: El Atlético de Madrid, que habla de mentiras, nos contaba ayer Francisco Javier Díaz, el Picu, el redactor jefe del diario AS, que tildaba el Barça al Atlético de Madrid de equipo pequeño por esto, y lo que hoy ha sido noticia, sin duda, es el troleo que le ha hecho el Atlético de Madrid en las redes sociales. Está absolutamente sembrado el community manager del Atlético de Madrid. Les recuerdo muy brevemente lo que sucedió durante la tarde. Estaba todo el mundo esperando el comunicado supuesto del Atlético de Madrid, seguramente para desmentir esa supuesta oferta del Barcelona. Y Cardenal, ahora te recuperamos otra vez.
5: Sí.
0: Con Lamín, con Pedri y con Rafinha en el foco de la broma atlética.
5: Sí, hilo de sarcasmo completo en redes sociales, tanto en X como en Instagram, con todo aquello que ha embarrado esta situación, con esos tres pesos pesados del Barça vestidos con la camiseta rojiblanca, anunciándose una oferta inminente a lo Fabricio Romano, y en el caso de Lamine, pues por ejemplo, diciendo que la oferta que lanzaban al Barça estaba basada en entradas para ver a Bad Bunny, en una bolsa de pipas o en una suscripción a la ABC. Es decir, que también por ese lado, digamos que hay indirectas referencias al Real Madrid, a Florentino Pérez, a ese gurú del mercado de fichajes. Luego también con Pedri la oferta basada más entradas de conciertos. Con Rafinha también entraban en esta ecuación dos jugadores que salieron con el lapsus de Enrique Cerezo, que fueron Tom Ford y Smith. Así que ha ido con todo el Atlético de Madrid en este asunto, para terminar luego ya con una última publicación en la que ya se han puesto más serios, en la que han vuelto a recordar que están hartos de esta campaña de ataques, de noticias que no son ciertas, de falsedades en torno al jugador argentino, a lo que pasa en este final de temporada con el futbolista del Atlético de Madrid. Recuerdan que eso nunca lo harían desde el club rojiblanco, lo que se está haciendo por medio de falsedades y con el uso de la inteligencia artificial. Así que ya digo que ataque muy duro, primero con sarcasmo y después ya más serio se ha puesto el Atlético con esta situación.
0: Y lo último que ha publicado el Atlético de Madrid es un vídeo bastante gracioso. Sí. Aparece un león en un safari atacando un autobús de gente encima, y con el escudo del Barça va el león corriendo y llega al autobús y aparece el escudo del Atlético de Madrid enfrente de una persona que le quita como una especie de peluca al león y se convierte en un perro tranquilo. El Barça intentando fichar a uno de tus jugadores. Ese era el titular de la publicación. Gracias, Fer.
5: Un abrazo, hasta luego.
0: Agüero, me quedo contigo. ¿Se ha presentado ya Gordon o todavía no?
4: No, no se ha presentado todavía. Estábamos citados a la una de la tarde los medios de comunicación para, después de la posterior firma, a la una y media asistir a la presentación del jugador, Pablo. Y han pasado ya pues más de ocho horas desde esa citación, y aquí estamos todavía esperando primero a la oficialización del fichaje y luego, pues por supuesto, una vez sea oficial, a poder escuchar al futbolista inglés natural de Liverpool de 25 años y que ha firmado por 5 temporadas. El motivo de la espera, ¿por qué está siendo tan largo? Bueno, han sido varios capítulos. Primero, la burocracia habitual, faltaban algunos papeles. Aún así, el Barça nos ha insistido que estuviésemos tranquilos, que la operación nunca había estado en peligro. Y una vez han llegado esos papeles, e incluso hemos visto llegar en coche al propio Gordon e ingresar en las oficinas del Barça, y suponemos que con el contrato ya firmado, ahora mismo lo que está demorando todo es simplemente la falta de acuerdo entre Barça y Newcastle a la hora de sacar los respectivos comunicados. El Newcastle, por un lado, diciendo que el futbolista se va, y el Barça, por el otro lado, diciendo que es su primera incorporación del mercado de verano 2026.
0: Bueno, pues ahí queda esa guerra, y en medio la prensa, como siempre, esperando desde la una de la tarde a esa presentación. Gracias, Agüero.
4: Hasta ahora.
0: Seguimos. Con el quinto día de campaña electoral a la presidencia del Real Madrid, Antonio Muelas, ¿qué tal?
6: ¿Qué tal? Muy buenas.
0: Un día muy tranquilo, ¿no?
6: Bueno, tan tranquilo que no ha habido ningún acto, no ha habido nada, no ha habido ni...
0: Vaya campañita más sosa, desde luego.
6: Sí, y anómala, porque es verdad, no está habiendo mucho protagonismo. Y bueno, veremos si Riquelme desgrana mañana o en los próximos días en algunas comparecencias. Algún fichaje por el momento, ha dicho que tiene 2 jugadores y un entrenador cerrado, pero no ha dicho la identidad de los mismos. El otro candidato, Florentino Pérez, no necesita presentar ni anunciar a ningún jugador, tiene ya atado a Mourinho, y si sale elegido se pondrá a trabajar en la planificación de la próxima temporada. Por cierto, Florentino Pérez está viendo ahora mismo el partido del Castilla en Valdebebas ante el Sabadell. El próximo acto de Florentino Pérez, según lo que tenemos aquí en la agenda, es el lunes por la tarde en Toledo. Por lo tanto, el fin de semana a pensar, ¿no?, y a planificar muchas de las cuestiones que tiene Florentino Pérez en la cabeza, quien, bueno, yo creo que se le ve tranquilo y se le ve también pues con el poderío, ¿no?, de quien sabe que ha ganado elecciones y tiene un respaldo importante. Y Enrique Riquelme, pues a dar la sorpresa. Esto es una cuestión de favorito y el oponente que quiere dar la auténtica campanada. Tampoco tenemos confirmación de ningún acto mañana de Enrique Riquelme, por lo tanto, hombre, echamos en falta un poquito más
0: De picante,
6: de gracia,
0: de nombres,
6: de picante,
0: de jugadores,
6: de todo, de todo. Me parece que está siendo, sí, claro, sí, y un debate, y bueno, no sé.
0: Eso sí que no lo va a
6: No, no, eso seguro. Pero se nos está quedando una campaña un poquito fría, ¿eh? Normalmente, ya sabes que las campañas siempre son, tienen momentos divertidos, momentos también, algunos históricos. Pero bueno, lo que te digo, Pablo, que por el momento, en el día de hoy no ha habido ningún acto y veremos si lo hay mañana.
0: Gracias, Antonio.
6: Un abrazo.
0: Nos vamos a Bilbao, porque hacía mucho que no hablaba Nico Williams. Ramón Hernández, muy buenas.
7: ¿Qué tal? Muy buenas.
0: Sí, y ha hecho un repaso de bastantes cosas.
7: Sí, sobre todo lo que nos interesaba hoy a todos era cómo está, ¿no? Después de esa lesión que le tuvo muy en duda para llegar al Mundial. Bueno, va a llegar, evidentemente, mañana se concentra, pero se le ha preguntado en este tumultuoso acto que ha habido de promoción del fútbol de barrio, ¿cómo está? Y esta ha sido su respuesta.
8: Bien, voy quemando etapas con la lesión. Creo que ya estoy bastante mejor. Supongo que igual al primer partido no podré llegar, pero bueno, veremos ahora cuando llegue, que me vean los médicos de la selección. Y intentar estar lo mejor posible antes, pues si se puede parar bien el partido, pues parar bien el partido, pero bueno, intentaré estar lo más antes posible y lo mejor posible.
7: Bueno, pues hay duda, ¿eh? Entre el primero y el segundo partido, Luis de la Fuente ya dijo que para el segundo cuenta con los lesionados, o sea que, bueno, pues hay que esperar. Después de una temporada entre el césped y la enfermería, quiere reivindicarse, eso sí, en el Mundial.
8: Yo creo que tenemos un equipazo, lo hemos demostrado muchas veces, creo que sabemos a lo que jugamos, a lo que queremos hacer. Tenemos un míster fantástico y yo creo que ese fútbol que demostramos en la Euro se va a dar otra vez en el Mundial.
7: Pues a ver si es verdad que se alcanza ese nivel. Y ha recibido alguna crítica aquí en Bilbao por encontrar justo la puesta a punto pues para el Mundial después de un año tan malo. Y esta ha sido su reacción.
8: Nada, pero es que es lo de siempre, ¿no? A Nico siempre le meten esos palitos, pero bueno.
0: Ahí está.
7: Pues el palo, pero luego también ha dicho que pide perdón a los que estén molestos porque también les entiende. O sea que, bueno, es un poquito lo esencial que ha dicho Nico Williams, lo que ha podido, ¿eh? Porque estaba rodeado de 1,000 personas aproximadamente.
0: Pedir perdón por estar lesionado. En fin. Gracias, Ramón.
7: Un abrazo.
0: Y hoy Íñigo Pérez se ha despedido del Rayo Vallecano después de 2 años y 3 meses para irse al Villarreal, Alberto León.
9: Ha sido una rueda de prensa muy emotiva para Íñigo, donde ha estado arropado por el presidente, su cuerpo técnico y muchos de sus jugadores, a los que ha calificado como únicos. El técnico navarro ha reconocido que ha sido una decisión difícil y recordará para siempre cada uno de los buenos momentos que ha vivido aquí. Y son unos cuantos. Íñigo ha logrado una permanencia, ha ocupado el mejor puesto de la historia del club en Primera División, ha entrado en la Conference y ha jugado la final. Ha recordado visiblemente emocionado su etapa rayista, pero no ha querido hablar nada sobre su futuro. También le ha querido mandar un mensaje a su afición.
10: Nos duele perder, claro que nos duele perder. ¿Vamos a tener aquí la copa o ahí fuera o una estrella aquí? No. Bueno, yo me ha quedado claro desde hace tiempo que el prestigio en Vallecas no es algo que sea necesario. Entonces, me quedo en paz.
9: El presidente del Rayo, Martín Presa, ha dejado claro que aún no tienen ningún candidato para el banquillo y desde ya van a empezar a trabajar en ello.
0: Agüero, ¿ya es oficial lo de Gordón?
4: Sí, ya es oficial y ahora mismo nos acaban de pasar al sitio donde va a tener lugar esta presentación y vemos ya al futbolista inglés ataviado con una americana cruzada muy elegante, camisa azul, zapatos, todo en traje y ahora pues enseguida lo escucharemos, las que serán sus primeras palabras como futbolista del Barça, recordamos, firma por 5 temporadas hasta 2031.
0: Mañana final de la Champions, a las 6, París Saint-Germain, Arsenal. Enviado especial de Radio Nacional a Budapest, Juan Martín. Hola, ¿qué tal?
11: ¿Qué tal, Pablo? Buenas noches, aquí
0: un
11: estamos.
0: Partidazo, lo tiene todo, sí, este partido.
11: Sí, sí, pero eso sí, lo decías tú al inicio del programa, la segunda Champions más madrugadora de la historia, 6 de la tarde, no se despisten, 5 en Canarias, no a las 9 de la noche como ha sido tradicional, sino a las 6 de la tarde con el Paris Saint-Germain, que quiere pues conseguir ese doblete después de alcanzar 3 finales consecutivas de la Champions, también la tercera de Luis Enrique, y el Arsenal que está en la final por primera vez desde 2026, en su segunda ocasión tras caer precisamente, Pablo, con el Barça.
0: ¿Y qué se ha dicho en sala de prensa? Recordemos que se enfrentan 2 entrenadores españoles. Ya Emery ganó un título europeo, la Europa League con el Aston Villa. No pudo, desafortunadamente, Íñigo Pérez la Conference con el Rayo. Y mañana ganamos sí o sí.
11: Sí, eso es apostar a lo seguro. Efectivamente, Arteta ha comentado hace unos minutos en la última rueda de prensa que hemos asistido que tan solo no va a poder contar con el defensa Ben White. Sí que van a estar para poder jugar Timber, igual que Madueke y Norgard. El técnico vasco quiere el doblete y dice que la Champions es muy táctica.
12: Y en cuanto a lo que pasará y el ajedrez, es que la Champions es muy así, es muy táctica, pero hay una cosa que está en nivel individual de los futbolistas y al final son los que deciden los partidos y estoy seguro que mañana será algo parecido.
11: Saka y Odegaard han puesto en valor todo lo que han demostrado ganando la Premier, han comentado, y Luis Enrique que afronta la final con toda la plantilla disponible, a excepción de Niantú, que sí que ha sido convocado para viajar. El asturiano decía esto, a si son favoritos o no.
13: En primer lugar, porque somos los actuales campeones. Segundo lugar, porque no ha habido ningún equipo en estos dos últimos años que haya tenido peor calendario, es decir, calendario más difícil. Eso nos ha expuesto muchísimo, nos ha hecho perder partidos, pero nos ha hecho crecer. Y porque mañana lo que yo espero y deseo es que se vea una gran final de fútbol, que sea una fiesta para el fútbol y que pueda ganar el equipo que juega mejor a fútbol.
0: Pues bueno, ha dejado bastante claro por esos tres motivos de que sí, su equipo en principio puede ser el favorito. ¿Quién gana en la grada? ¿Quién crees tú? ¿A quién has visto más? ¿Franceses, ingleses?
11: Pues yo por lo

0: Se decide quién juega el playoff de ascenso a primera. Ninguno de los cuatro equipos tiene garantizada la plaza y el último equipo que baja a primera ref. María Cao.
1: Muy buenas, empezamos por ese descenso, Pablo. La duda está entre el Leganés y Mirandés, que se enfrentan el domingo. Las matemáticas son fáciles. El que gana se salva. En caso de empate, el salvado sería el Leganés. Y para el playoff hay hasta seis equipos en la batalla. El Almería es el mejor posicionado y depende de sí mismo. Por detrás, Málaga y Las Palmas con 70 puntos y Castellón con 69, pero también tienen opciones Burgos y Eibar. Si Almería, Málaga, Las Palmas y Castellón ganan, se meten en playoff. Burgos solo entraría si todos pierden y ellos ganan, y Eibar tiene que ganar al Castellón y que Burgos pierda.
0: Pues muy bien, esas son las cuentas. Y en la fase de ascenso a segunda división, dos equipos de ocho van a acompañar al Tenerife y al Eldense, que ya subieron directo, y hay que superar dos eliminatorias. Tenemos en juego ya una: Castilla 0, Sabadell 0 en el minuto 25 de la primera parte. Mañana Ponferradina, Atlético Madrileño, y el domingo Europa Celta B y Villarreal B, Zamora. Polideportivo, Roland Garros, duelo español en octavos de final, David Alejandro García.
2: Duelo español, sí, con este duelo nos vamos a asegurar mínimo un cuarto finalista en un Roland Garros, precisamente, Pablo, al que llegábamos algo bajos de estima por esa ausencia de Carlos Alcaraz, pero en el que estamos viendo actuaciones verdaderamente heroicas de los españoles. Primero, esta mañana, Pablo Carreño se deshacía en cuatro sets del argentino Thiago Tirante, una victoria que le da el pase cinco años después a los octavos de final en París, y así de orgulloso se mostraba el asturiano.
3: Me siento muy orgulloso porque he pasado momentos muy complicados, el esfuerzo que tienes que hacer para volver otra vez a estar a este nivel, para físicamente volver otra vez a recuperar todo lo que un día tuve, no es nada fácil. Terminar hoy el partido y ver un vídeo de mi hijo con una raqueta en la mano viéndome jugar, pues obviamente eso hace que merezca la pena todo lo que he sufrido.
2: Eso por un lado. Luego llegaba lo de Rafa Jodar contra el estadounidense Alex Mitchelsen, un jugador de 1,93 m, muy correoso, muy rápido, que estuvo dos sets a uno arriba, pero Jodar le daba la vuelta y ganaba en 4 horas y cuarto. Lo escuchamos.
4: No ha habido ningún partido de momento en mi carrera en el que haya ido dos sets a uno abajo, ¿no? Entonces, pues me quedo con el trabajo y con todo lo que he dejado en la pista, no solo en el cuarto y en el quinto set, sino yo creo que durante el principio del partido también.
2: Mini fiesta, por tanto, del tenis español, a la que se puede unir mañana Martín Landaluce, que juega frente al verdugo de Jannik Sinner, Juan Manuel Cerúndolo. A todo esto, ojo, porque sigue la escabechina de favoritos. Ha caído hace unos minutos Novak Djokovic contra la sensación brasileña, contra Joao Fonseca. También ha perdido Alex de Miñaur, está perdiendo Casper Ruud, y luego viene Zverev. Así que a ver qué pasa con el cuadro final de Roland Garros.
0: Muy abierto este Roland Garros. Gracias, David Alejandro. Y en motos, este fin de semana, Gran Premio de Italia en el circuito de Mugello, con el regreso de Marc Márquez. Mario Costas.
5: Viernes de entrenamientos libres, cuatro de los nuestros se han clasificado para la Q2 de mañana. El mejor ha sido Aldeguer con un quinto, seguido de Marc Márquez, que ha sido sexto y que, recordemos, volvía tras perderse dos grandes premios por lesión. Jorge Martín se ha librado de la primera ronda de quali gracias a un buen último intento que le ha valido para ser octavo, y buen trabajo de Alex Rins, que ha colado la Yamaha en novena posición. Mañana, sesiones de clasificación y la carrera al sprint será a partir de las 3.
0: En el Giro de Italia, gracias, Mario, Sepp Kuss ha ganado la etapa reina en los Dolomitas, unos paisajes espectaculares, como siempre, en esa cordillera de Italia. Vingegaard sigue líder, 4 minutos de ventaja, quedan 2 etapas y va a ser el ganador con la maglia rosa pasado mañana en Roma. Y nos vamos con el baloncesto que tenemos en juego. ¿Cómo va Bilbao en su lucha por meterse en los playoffs, Paco?
6: Pues de momento con los deberes por hacer, lo dejamos al descanso. 34-32 cae en Tenerife ante La Laguna, en un partido igualado, eso sí. Así que con un ojo pendiente también de lo que pase en Vitoria, claro.
0: ¿Y qué está pasando en Vitoria, Juan Carlos?
7: Pues que estamos de momento en periodo de descanso, con 7 puntos arriba para el Baskonia. Baskonia 46, Unicaja de Málaga 39 al descanso.
0: Y también al descanso, el partido por el descenso afecta a 3, pero de momento el que tiene que ganar no va ganando. Va perdiendo Zaragoza por 3 puntos, 47-44, en Lugo, en la cancha de Breogán. Nos vamos, sigue en la antena de Radio Nacional el 24 horas con Rosa María Moyó. El fin de semana, como siempre ya saben, tablero deportivo con Miguel Ángel Méndez. Mañana con la gran final de la Champions. Buen fin de semana, adiós.

0: Bienvenidos y bienvenidas de nuevo a esta segunda parte del 24 horas después de la pausa de los deportes. Ya saben que este rato antes de la tertulia de las 10 y como es viernes, la tertulia humanista será siempre lo dedicamos a tratar un tema importante para la comunidad, es decir, para la sociedad, para ustedes, para nosotros, para todos, que requiere mimo y calma y sobre todo pues tranquilidad a la hora de ser abordada. La alarma por el antivirus provocó, como saben, hace unas semanas un gran revuelo en nuestro país que ahora parece haber perdido importancia ante otra emergencia mucho más grave, la del brote del ébola registrado en la República Democrática del Congo. Estos dos ejemplos de actualidad son reveladores del mayor riesgo de pandemias de nuestro mundo hiperconectado, algo que aprendimos de forma clara durante la COVID-19. Y aunque a ratos parezca que hemos superado esa experiencia traumática, independientemente del debate de si hemos salido o no hemos salido de ella mejores, muchas voces expertas nos advirtieron entonces, y lo siguen haciendo ahora, que las pandemias se han vuelto un problema global, más frecuente que nunca, que han llegado para quedarse en definitiva, una dificultad ante la que tenemos que estar preparados a nivel personal y buscar soluciones a nivel mundial. Este es el tema de la charla que vamos a empezar a continuación, cómo convivir con el resto de pandemias sin que este miedo nos paralice, sin que se crea cada vez esa alarma social o que al menos que no sea más de lo necesario. Y ya de paso, pues que aprendamos a saber cómo evitar riesgos para enfermar y morir y aprender a vivir o convivir, tal vez deberíamos decir, con este tipo de episodios. Y para abordarlo, me acompañan dos hombres con mucho conocimiento en estas materias. Conectado por WhatsApp, porque no se encuentra en España, está nuestro querido Daniel López Acuña, médico epidemiólogo y exdirector mundial de la Acción Sanitaria en Situaciones de Crisis de la OMS. Buenas noches, señor López Acuña.
1: Muy buenas noches, Rosa María.
0: Gracias por conectar de nuevo con nosotros.
1: Y en directo, un placer
0: para mí también siempre. Y en directo, en el estudio 101 de la Casa de la Radio, nos acompaña Raúl Aleluaz. ¿Lo estoy pronunciando bien?
2: Sí, Aleluaz.
0: Aleluaz, exactamente. Porque tiene Aleluaz. Doctor en medicina y cirugía y doctor en psicología, profesor de psicología de la Universidad Francisco de Vitoria, experto en neurociencia y director de psicología de la Universidad Francisco de Vitoria, experto en neurociencia y director del laboratorio de investigaciones biológicas, profesor del Giacomo Rizzalatti. Gracias por acompañarnos también.
2: Muchas gracias, Rosa, por la invitación.
0: No, súper honrada de tenerte entre nuestros colaboradores. Y a los dos os quiero lanzar la misma pregunta. ¿Estamos preparados para convivir con el riesgo de las pandemias? Daniel, empieza tú.
1: Por partes. ¿Estamos adecuadamente preparados para enfrentar nuevas pandemias? Mi respuesta corta sería no. Todavía tenemos mucho que hacer para estar bien preparados en términos de contar con los planes de contingencia, con los planes de preparación pandémica, con la disponibilidad de reservas estratégicas, con la disponibilidad de recursos para responder de la manera adecuada. Este es un tema que la Organización Mundial de la Salud, el Centro Europeo de Control de Enfermedades han venido insistiendo. Todas las personas con conocimiento de la dinámica pandémica y de la epidemiología señalan que el riesgo está ahí, que el riesgo está presente, no para tener necesariamente fantasmas en torno a nosotros, pero sí

0: sabemos que hay un riesgo real de que podamos incurrir en una nueva pandemia similar o, vamos, de características similares a la que tuvimos en COVID-19. ¿Hemos aprendido cosas de la COVID-19? Sí, algunas, pero no suficientemente. ¿Hemos construido los sistemas internacionales para poder responder con la celeridad del caso y la colaboración del caso entre todos los países? No lo suficiente a pesar de que vamos haciendo progresos. Entonces, yo creo que tenemos que quedarnos con la idea de que hay que invertir más, hay que prepararnos más, hay que estar muy vigilantes del surgimiento de nuevos patógenos. Y por otro lado, tenemos que entender que hay que manejar muy bien el tema de las expectativas ciudadanas, de las expectativas de las personas sobre qué es y qué no es un riesgo, y aprender a comunicar mejor los riesgos reales y la necesidad de diferenciar cuando los riesgos son parciales o menores y no deben hacernos incurrir ni en pánico ni en alarma, pero sí deben prepararnos para poder responder mejor a las situaciones.
1: Efectivamente, ahí tomo nota, porque claro, los medios de comunicación tenemos mucho que jugar. Doctora Lelupaz, decía, estamos preparados desde el punto de vista psicológico, que es tu especialidad. No, ¿cómo nos ha dejado el COVID ante este? Porque es muy difícil sacarse el miedo, el recuerdo de la cabeza.
2: Sí, yo en relación con lo que estaba comentando Daniel, yo creo que hay una dimensión al final de que tenemos que hablar de recursos. No hay suficientes recursos para ni en la Organización Mundial de la Salud ni en los centros que están destinados para estos estudios. De hecho, Estados Unidos salió de la Organización Mundial de la Salud y eso entiendo que ha sido una variable muy importante que hay que tener en cuenta. Desde el punto de vista psicológico, yo creo que la pandemia de la COVID-19 creíamos que nos había enseñado muchas cosas, pero yo creo que se han olvidado rápidamente. Es muy típico también en nuestra especie. Aprendemos rápido
1: y la especie
2: también,
1: humana.
2: Sí, y olvidamos muy rápido. Entonces, durante la pandemia nos dimos cuenta de lo vulnerables que éramos. El tema de la muerte en Europa es un tema tabú. En las sociedades occidentales no hablamos mucho de ella porque parece que creemos en esa inmortalidad en la que buscamos, y de repente vimos que podíamos infectarnos y morir, ¿no? Creíamos que habíamos aprendido, y yo creo que no ha sido así. El comportamiento de muchos políticos denota eso, que realmente no hemos aprendido, que creemos que, bueno, es un hecho pasado y que no se va a repetir, ¿no? Y como decía Daniel, quizá no es algo que tengamos que tener presente como para tener un miedo diario, ¿no? Una alarma social, pero sí hay que tenerlo en cuenta porque hay muchas variables, como el cambio climático, que pueden traer la aparición de nuevos patógenos, y si no hay recursos, obviamente vamos a padecerlo.
1: Y entonces, ¿cuál debería ser nuestra, aparte de ser más responsables y algo que decía el doctor López Acuña, de explicarlo, de no generar el miedo, de decir las cosas en su justa medida, digamos, ¿no? Si la cosa realmente es seria, pues explicarlo, pero si es normal. Lo digo porque cuando estuvimos hablando, ¿se acuerdan una de las conversaciones que tuvimos durante el antivirus, Daniel? Que usted me decía, nos hemos pasado de frenada. Creo que un día me dijo, nos hemos pasado de frenada, aunque es mejor pasarse de frenada que quedarse corto, por decirlo así, ¿no? Pero allí a lo mejor pecamos de demasiado alarmistas, por decirlo de alguna forma.
0: Sí,
1: ¿Dónde
0: sí,
1: encontramos
0: no.
1: el punto medio? ¿Cómo encontrar el punto medio?
0: Yo creo que es muy importante encontrar ese punto medio. Cuando yo comentaba que nos habíamos pasado de frenada con el tema del antivirus, no en la respuesta que se dio y el operativo que se organizó, que a mí me parece que fue lo que había que hacer y se hizo en su justa medida de manera muy coordinada entre la OMS, las instituciones europeas, tanto de salud como de protección civil, y las instituciones españolas de salud y protección civil. Pero sí nos pasamos de frenada en el alarmismo inicial, con el que veíamos casi de una manera paranoica el que podía de pronto venir en un barco. Incluso algunos políticos lamentablemente dijeron las cosas así, que en un barco venía un virus mortífero. Bueno, eso va encendiendo los miedos cuando no se da una información objetiva. Yo creo que había que señalar, aquí hay un problema, pero es un problema que tiene bajísimo riesgo de tener una transmisión comunitaria en el caso de Tenerife o para los países europeos, que en general tenía una bajísima posibilidad de transmisión, pero que había que contener. Había habido brotes como estos en América del Sur que habían causado muertes, habían causado un número importante de casos, pero estaban contenidos porque la modalidad de transmisión no era como la del COVID, que se transmitía por el aire. Entonces, a ver, yo los primeros días lo que sentí es que, y lo digo porque hice casi 60 entrevistas en una semana con los distintos medios radiofónicos, televisivos, prensa escrita y digital, había preguntas muy oportunas e intervenciones periodísticas, yo creo que muy profesionales, pero también había muchas muy alarmistas. Entonces había que traer un mensaje de objetividad y realidad, lo cual no quiere decir edulcorar nada ni negar nada. Es básicamente poner en su contexto adecuado. Yo creo que con ébola, por ejemplo, bueno, se ha moderado un poco el tema, pero sigue habiendo muchas preguntas muy alarmistas, como sin hacer caso a lo que realmente entraña el riesgo real y el peligro y la modalidad de transmisión. Entonces, yo creo que ante esto, y para completar esa intervención, la clave está en adecuada comunicación del riesgo a la población general. Esto no es únicamente un tema de interés profesional sanitario, también hay que hacerlo al interior de los profesionales sanitarios y de, incluso diría yo, de quienes toman decisiones en materia sanitaria y en materia política. Entonces, eso es muy importante, una comunicación de riesgo adecuada. Y que entendamos que en todos estos problemas de crisis sanitarias, epidémicas, o pueden ser de otro tipo, podemos hablar, por ejemplo, de la crisis que hubo cuando la intoxicación del aceite de colza en España hace muchos años.
1: Exacto.
0: En fin, hay crisis, o como las intoxicaciones o los derrames de tóxicos ambientales, o una crisis nuclear, como puede haber sido el tema de Chernóbil. Yo creo que es muy importante que se dé la información adecuada, que haya una transparencia, que se parta de la base de una objetividad clara con mensajes comprensibles. Y yo creo que en esto la divulgación y la información sobre crisis sanitarias es muy importante. Solo decir que cuando en Estados Unidos se vivió la gran crisis de los atentados bioterroristas por ántrax al interior de Estados Unidos hace ya pues más de 20 años, después de hacer una evaluación, los centros de control de enfermedades y otras agencias de evaluación dijeron: el punto más débil de todo el manejo de esta crisis fue la comunicación. Y eso generó muchos miedos en la población. Entonces tenemos que saber y entender que esos miedos pueden existir, pero también entender cuál es la mejor manera de manejarlo.
1: Doctora Lelu Paz, al hilo de lo que dice López Acuña, tus investigaciones sobre salud global han ido buscando y centrándose mucho en... han ido más allá de lo puramente físico y se han adentrado en el factor mental, uh-huh, en el estado de bienestar de las personas. ¿Estamos mejor preparados desde este punto de vista psicológico a la hora de enfrentarnos a una alarma sanitaria, o todavía nos pilla que no sabemos hacer frente psicológicamente a este tipo de miedos?
2: Yo creo que lo acabas de decir, son miedos. Esa comunicación que hablaba Daniel, muchas veces el problema es que el dato, en este caso, no mata el relato, ¿no? Es muy importante el relato, qué se cuenta y cómo se cuenta. Los científicos tendemos a dar datos estadísticos o datos que son puramente matemáticos o intentamos explicar cuál es el modo de transmisión del virus de una forma más o menos técnica, no queremos perder ese rigor, pero que no llega a la población. O que un mensaje sencillo como que vienen infectados en un barco y que nos van a infectar y que es una nueva pandemia, genera un estado de terror.
1: Y se acaba hablando de ratas.
2: Efectivamente. se acaba hablando de ratas y acaba algunas personas con responsabilidad diciendo cosas totalmente absurdas, ¿no? Pero es el miedo. Al final es algo muy emocional, ¿no? Vivimos una sociedad en la que no hay reflexión, no hay debate, no hay pensamiento crítico en este aspecto, y sí hay mensajes muy emocionales que no tienen que pasar por nuestras áreas cerebrales, que son las que lo evalúan, sino que van a nuestras áreas emocionales. De manera que a mí me pueden explicar que el virus, hay una variante en los Andes, que sí tiene una tasa de mortalidad alta, pero que bueno, que no creen que es esta o sí, y que están controlados y que va a haber una actuación por parte de las autoridades. Y sin embargo, si recibo un mensaje, o no uno, muchos, porque el problema es que se reciben muchos diciendo que viene gente contaminada, me van a matar, me van a contaminar, es un nuevo COVID, pues hay que empezar a comprar alimentos otra vez. Realmente lo que están jugando es con mi emoción. No estamos preparados porque somos animales emocionales.
1: Claro.
2: Y al final vamos a actuar en función de nuestras emociones, ¿no?
1: Claro, tú en el 2022 publicaste el libro La Nueva Normalidad, precisamente sobre la era post-COVID, enfatizando mucho el trabajo de las redes sociales.
2: Sí, las redes sociales, además, fíjate, era muy curioso, ¿no? Se veía que no había un desabastecimiento en los supermercados, pero a la gente le daba igual, porque en cuanto llegaban noticias que eran falsas, obviamente, en las que jugaban con nuestras emociones, no vamos a tener la comida, no vas a tener... La gente lo que hacía era comportarse de una manera muy egoísta.
1: Muy primaria.
2: Muy primaria, totalmente primaria, porque al final nuestra emoción bloquea el pensamiento. Cuando tenemos unos estados emocionales altos, no somos capaces de pensar de manera racional,
1: claro.
2: Con lo cual nuestro comportamiento va a reflejar esa emoción, ¿no?
1: Doctor López Acuña, ¿te preocupa cómo pueda jugar la inteligencia artificial ahora en este papel del que antes estabas haciendo referencia?
0: Bueno, primero decir que estoy completamente de acuerdo en que tenemos que tomar en cuenta la dimensión emocional que entraña todo esto y incorporarla en nuestras formas de manejo de las cosas, que es importante el relato.
1: ¿De qué manera?
0: Que no es únicamente el dato.
1: ¿De qué manera?
0: Yo creo que primero hay que generar, vamos a decir, transmitir con claridad la noción de los riesgos sobre la base de la evidencia, pero transpolado a un discurso inteligible, a un discurso que pueda ser integrado emocionalmente.
1: Y entendido por todos.
0: Confianza, entendido por todos. Que pueda ser un discurso para legos, pero que sea un discurso no edulcorante, sino un discurso muy, muy objetivo y, voy a decir esta palabra, empático.
1: Uh-huh.
0: Yo soy una de las personas que cree que todos los elementos de una relación terapéutica o de relación profesional de salud con pacientes tiene que ser empática para tener el impacto adecuado, no solo en términos de comunicación, sino incluso en términos terapéuticos mismos muchas veces. Entonces, a mí me parece que esto es fundamental digamos, sí he podido constatar que en torno a las comunicaciones con relación a estos fenómenos pandémicos o epidémicos, el transmitir de esa manera genera mucha más tranquilidad en la audiencia para poder saber cómo sobrellevar y cómo navegar por estos ríos.
1: Claro.
0: Pero yo diría, no nos centremos únicamente en los temas de las crisis más agudas, epidémicas o pandémicas. Veamos el fenómeno de el auge del movimiento antivacunas, de la reducción de las coberturas vacunales, de la forma en que emocionalmente se ha distorsionado la relación que venía existiendo con relación a la posición de lo que podían darnos las vacunas. Esto, además, en algunos países europeos es mucho más agudo que en España.
1: Uh-huh.
0: En Estados Unidos es terrible y además está impulsado por el propio gobierno y
1: sí,
0: por la propia autoridad sanitaria.
1: Efectivamente.
0: Entonces, eso, pues, digamos, lo tenemos que tener muy en cuenta porque es el impacto negativo de los fake news, de los bulos, de la desinformación, que, a ver, lo vemos tan simple como el hecho del repunte que está teniendo el sarampión, que es una enfermedad que puede matar a los niños cuando afecta de una manera severa, y que todo eso es evitable con una adecuada cobertura de vacunación. Pero solo para volver al punto último de tu pregunta, tú dices la inteligencia artificial. Yo creo que, a ver...
1: Lo digo porque seguimos dominados por las redes sociales y nos llegan más problemas. No hemos resuelto uno o no sabemos cómo manejarnos en uno y nos llega otro, digamos, de dimensiones mucho más astronómicas.
0: Ahora, yo creo que tenemos que entender que en la inteligencia artificial todo depende de tres factores. Primero, de que exista una adecuada gobernanza de esa inteligencia artificial en particular para algún propósito que impida la información sesgada, cosa a la que le estamos dando muy poca importancia. Le damos importancia a la protección jurídica, hablamos de ética, pero no hablamos de mecanismos reales de control social y gobernanza que los vamos a necesitar. Segundo es que si a la inteligencia artificial se le mete información que es basofia, va a darnos basofia. Si se le mete información sistemática y objetiva y bien orientada, pues vamos a tener otra consecuencia. Pero para esto hay que trabajar mucho y hay que poner filtros a la información que cala dentro de los mecanismos o dispositivos de inteligencia artificial. Y luego que todo depende de cómo se hace lo que en inglés se le llama el prompting, o cómo incitamos a que la inteligencia artificial nos responda. Creo que la inteligencia artificial puede ser una gran herramienta, siempre y cuando no sea una herramienta que esté simplemente respondiendo al control de otros y a los sesgos que no nos van a permitir tener una información objetiva.
2: A mí me preocupa, en relación a esto, y lo decías, Daniel, ahora, con la información objetiva, no ya tanto el uso de modelos de lenguaje como puede ser ChatGPT o Gemini o cualquiera, para que nos entendamos. A mí me preocupa el hecho de que este tipo de inteligencias artificiales se pueden utilizar para escalar prácticamente hasta el infinito, me atrevería a decir, cualquier noticia a la que, por ejemplo, los medios tradicionales no pueden enfrentarse. ¿A qué me refiero? Por ejemplo, si mañana con el antivirus sale Daniel hablando, una persona tan reputada, ¿no?, de la Organización Mundial, y sale su voz, sale su figura y sale dando un mensaje muy alarmista,
1: Distorsionado por la
2: inteligencia artificial, que somos incapaces de identificar si está hecho con inteligencia artificial o no, porque somos incapaces. El problema es que esto lo puede hacer cualquier persona en su casa. La realidad es que lo puede hacer cualquier persona en su casa. Entonces, volvemos a lo que decíamos antes. Somos seres muy empáticos, obviamente, pero también somos seres que aprendemos muy rápido y que enseguida interiorizamos y actuamos en consecuencia, en función de nuestras emociones y el pensamiento que tengamos. Si recibimos esa información como verdadera y realmente no tenemos ningún medio para poder discriminar si eso es verídico o no, pues nuestro comportamiento realmente va a ser congruente con cómo nos sentimos. Y ahí está el problema, yo creo. La inteligencia artificial puede funcionar o se puede utilizar para cosas muy buenas, la analítica de datos, establecimiento de patrones que antes éramos incapaces de identificar, también en pandemias o en problemas de salud general, pero también se puede utilizar para generar caos y para generar una situación de descontrol dentro de la población, ¿no? Y esa es la parte que a mí más me preocupa. Ver vídeos de personas que están diciendo cosas que nunca han dicho y que no somos capaces de diferenciarlo nos fascina, porque nos fascina al verlo, claro. Pero tenemos que pensar en esa parte que nos puede perjudicar muchísimo.
1: Aquí tenemos que ir a lo simple, informarse a través de o bien profesionales de la ciencia o bien profesionales de la información que sean de confianza, que sepamos que son de rigor y que podamos creer. ¿Nos volvemos egoístas en este tipo de eventos, de situaciones de salud pública en peligro? ¿Nos volvemos? ¿Nos transforman?
2: Yo creo que la pandemia en el 2020 así lo mostró. Hay gente, por supuesto, siempre hay gente buena. Afortunadamente, yo siempre se lo digo a mi hijo, hay más gente buena que mala y que hay que juntarse con la gente buena, ¿no? Pero es cierto que nos comportamos, cuando vemos estos casos de mascarillas, a un nivel muy pequeño era como cuando uno iba al supermercado y veía que había alcohol o que había detergente o que había colegía y tal, y se llevaba todo, con independencia de si lo iba a utilizar o no, pero le daba igual lo que pasase a la persona que tenía al lado, le daba exactamente igual. Yo creo que tenemos un componente de supervivencia que realmente no es un componente de colaborar en la comunidad, es evidente. Yo creo que me preocuparía si llegase otra pandemia, porque creo que la experiencia es que tenemos que acumular más, por ejemplo, o que tenemos que llegar antes que llegue otro para que no nos quedemos sin algunas cosas, ¿no? Con lo cual yo creo que se multiplicaría, veríamos ese comportamiento, en mi opinión, multiplicado, ¿no? Y es algo que bueno, es humano, es lógico, pero es humano.
1: O sea, que recordaríamos lo peor de nosotros en ese momento.
2: Creo que sí.
0: Yo creo que, si me dejas intervenir solo un minutito, La pandemia nos mostró, y coincido plenamente con lo anteriormente dicho, que los elementos de egoísmo eran más poderosos que los elementos de solidaridad. A pesar de que necesitábamos mucha solidaridad en materia sanitaria, de salud pública, social, en esas circunstancias. La prueba fue cómo se acumuló vacuna en países en donde sobraban Exacto. dosis, cómo se hizo el acopio monopólico de la vacuna.
1: Que hasta se desviaban aviones en pleno vuelo.
2: Sí, efectivamente.
0: Que se desviaban aviones en pleno vuelo y se dejó a muchos países sin las herramientas mínimas, lo cual supuso miles y miles de muertes. Y tardaron muchos meses en llegar a esos países los recursos, quiero decir, ya en este caso, diagnósticos o de vacunas. Entonces, bueno, por eso ha surgido, a pesar de que tenga muchas dificultades todavía en el camino, el tratado pandémico en el marco de la Organización Mundial de la Salud, para reducir estas inequidades en el acceso a bienes y servicios que pueden intervenir en una respuesta pandémica. Pero, a ver, la realidad es que el patrón dominante y lo que se ha impuesto y lo que seguramente volvería a tender a imponerse de nuevo es esta práctica egoísta y monopólica, para la cual pues vamos a tener que, por decirlo de alguna manera, legislar internacionalmente de una manera más contundente para evitar que estas cosas simplemente obedezcan a la ley del más fuerte.
1: Legislar, ¿ibas a añadir algo? Legislar, pedir a nuestros políticos que actúen de forma más responsable, probablemente más coordinada, y también educarnos, ¿no? Educarnos como ciudadanía, como sociedad. ¿Qué recomendaciones daríais a la gente que nos esté escuchando para el próximo brote, que lo tendremos? Sea de cualquiera, sea de lo que sea, por decirlo así. No sé si vosotros podéis intuir o ya decir de qué puede ir, por dónde pueden ir los tiros de la próxima pandemia o del próximo brote, ¿no? No sé si tenéis esta información, pero ¿qué recomendaciones daríais?
2: Yo creo que evidentemente nos vamos a tener que enfrentar a nuevas pandemias, porque en nuestra historia nos hemos enfrentado a pandemias, y además el cambio climático acelera muchos procesos, y vivimos, lo decías antes, en un mundo hiperconectado donde obviamente es más fácil que una persona se traslade de un punto a otro y pueda contagiar, ¿no? Yo creo que es fundamental confiar en los medios que se llaman tradicionales, ¿no? Pero yo creo que está formado por profesionales que son capaces de discriminar qué información es veraz y cuáles no es veraz. Yo creo que eso es fundamental. Y luego yo creo que la comunidad científica, la comunidad médica, tiene que hacer un esfuerzo importante para construir un relato, y que sea un relato realmente que llegue a cualquier persona, no solo a personas con una cierta formación, sino a cualquier persona, para poder controlar al menos lo que nos puede llegar a través de inteligencias artificiales y que pueda generar cierto caos, ¿no?, en nuestras vidas.
1: Daniel, ¿tú sabes de qué será la próxima pandemia?
0: Bueno, no tengo bola de cristal y ojalá lo que diga.
1: Fíjate, yo que pensaba que sí. No, pero
0: la verdad es que
1: ¿por dónde van los porcentajes? Sí que, yo sé que tú estudias la letra pequeña de las cosas. ¿Por dónde van los porcentajes?
0: Lamentablemente, la espada de Damocles más próxima que se percibe es la de una posible pandemia de gripe aviar, porque ya hemos tenido una amplia infección de aves salvajes que contaminan a aves domésticas, que ha habido salto a mamíferos, que ha habido incluso saltos a humanos, pero por fortuna no ha habido mutaciones tales que permitan el salto de humanos a humanos. Ya hubo unos cuantos casos, pero de animales a humanos en Estados Unidos el año pasado. Esto es algo para lo que debemos estar preparados, debemos estar alerta, pero las cosas podrían no ir por ahí. Como se señalaba anteriormente, el cambio climático está dándonos el expolio de muchas zonas antes inexplotadas nos está dando con virus que no se tenía contacto, y así han sido las últimas 20 o 30 epidemias que hemos tenido en las últimas 2-3 décadas, tanto de SIDA como de ébola, como de Marburg, como de los distintos coronavirus, en fin, que además tienen esta interfase zoonótica animales a hombres. Entonces, de ahí la importancia que tiene el abordar las cosas con un enfoque de una sola salud, combinando esfuerzos de salud ambiental, salud humana y salud pública veterinaria.
1: Y cuidar la mente, ¿verdad, Raúl?
2: Efectivamente, y cuidar la mente, que al final es lo que nos distingue.
1: Queridos Daniel López Acuña, médico epidemiólogo y exdirector mundial de Acción Sanitaria en Situaciones de Crisis de la OMS, y Raúl Alelupaz, doctor en Medicina y Cirugía y doctor en Psicología, experto en el post-COVID. Como siempre decimos, gracias por ayudarme a explicar cómo tenemos que convivir con las pandemias y superar estos miedos que nos convierten en egoístas. Ahora seguimos con la tertulia. Gracias a los dos. Buenas noches.
2: Muchas gracias.
1: Son las 10, las 9 en Canarias.
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1: Bueno, pues vamos a actualizar, antes de dar paso a la tertulia humanista, la información que tenemos hasta esta hora con Julio Leite, como siempre. Buenas noches, Julio.
4: ¿Qué tal, Rosa? Buenas noches. Y empezamos echando un vistazo al estado de las carreteras, porque es viernes, estamos a las puertas del fin de semana y queremos saber cómo se circula a esta hora. Dirección General de Tráfico, Alejandro Martín, buenas noches.
5: Muy buenas noches, ¿qué tal? Actualizamos la información del tráfico y hasta ahora mucha precaución por un accidente que complica la entrada a Madrid en la 6 en el entorno de Majadahonda y genera 2 kilómetros de retenciones. Dificultades ya en las salidas en la 4 a su paso por Pinto y Aranjuez, la 5 en Arroyomolinos, también en Toledo, en la autovía 42 a su paso por Illescas y en dirección a la capital toledana, se complica en Barcelona, la AP7 y en el entorno del Papiol, dirección Tarragona, y en Jaén, la 44 a su paso por La Cerradura y Carchelejo, todo ello dirección Motril.
4: Mucha gente, la que pueda, ha escapado a la costa o a la montaña para intentar huir del calor, y es que se espera un fin de semana de pleno verano en buena parte del país, con noches en las que dormir no va a ser nada fácil. Ana Galarza, buenas noches.
6: Buenas noches. El calor continuará mañana en Castilla y León, Castilla-La Mancha, Extremadura, Aragón, Madrid y Andalucía. En estas 6 autonomías, la EMET activará el aviso amarillo por altas temperaturas. En el Guadalquivir y en el Guadiana podrían superar incluso los 38 grados. Volveremos a pasar un fin de semana con valores elevados para la época en gran parte del país, y son ya muchos días seguidos.
7: Si en mayo estamos así,
8: y esperemos que baje un poco, porque si no, no sé, vamos a hacer este verano.
9: Ha cambiado el clima y hay que aclimatarse ahí. No tenemos otro remedio, no hay otra cosa.
6: Mañana tendremos también chubascos y tormentas, incluso con granizo. El aviso amarillo se activará en Cataluña, Aragón, La Rioja y Castilla y León. El domingo hay previsión de lluvias y tormentas, de nuevo en Aragón, Cataluña y también en la Comunidad Valenciana. El aviso por calor se activará solo en Andalucía. De cara a la semana que viene, volveremos ya a temperaturas normales para la época.
4: Gracias, Ana. Y tenemos más asuntos. La Comisión Europea ha dado luz verde al plan del gobierno para evitar apagones como el del año pasado. España va a poder pagar 9.000 millones de euros a las eléctricas durante 10 años para garantizar el suministro. Corresponsal en Bruselas, David Vidueiro, adelante.
10: Bruselas ha tardado más de lo esperado, pero finalmente avala el mecanismo del gobierno para garantizar el suministro eléctrico. Ya estaba diseñado antes del apagón, pero reducirá las posibilidades de que se repita uno en el futuro. El sistema no es nuevo. Consiste en dar dinero a las baterías, a las centrales de bombeo de gas, para que inyecten electricidad inmediatamente cuando sea necesario. También lo puede aprovechar la gran industria que esté dispuesta a frenar su consumo con rapidez. De esta manera es más fácil hacer que casen oferta y demanda de electricidad en todo momento y así evitar apagones. Un sistema que impedirá cierres de algunas centrales no rentables para que sigan funcionando y cubran posibles problemas con las renovables. Una especie de seguro que Bruselas considera necesario y proporcional, pero tiene un coste, hasta 9.000 millones en 10 años, cifra que puede variar porque la novedad es que los beneficiarios se decidirán en subastas para abaratar el precio. 9.000 millones que asumirán todos los consumidores en sus facturas de la luz.
4: Gracias, David. Y atención a esta noticia, 300 ciudadanos del País Vasco se plantan frente a Meta. El lunes van a presentar una denuncia conjunta contra la matriz de redes sociales como Facebook o Instagram por los anuncios de producción financiera y también de que se están publicando en estas plataformas sin control alguno. Han identificado más de 40.000 anuncios fraudulentos de este tipo. Nos vamos hasta País Vasco. Mercedes Fernández, cuéntanos.
11: La denuncia colectiva se centra en anuncios falsos que, bajo la categoría de servicios o productos financieros, se difundían en las redes sociales Facebook e Instagram durante 2024 y 2025. Anuncios sin control en los que, según los denunciantes, se suplantaba la identidad de empresas, bancos y personajes públicos populares. Según la denuncia, la propia IA interna de Meta reconoció que estos anuncios constituían un escándalo inaceptable ante el que la compañía no hizo nada. Por eso acusan al gigante tecnológico de un delito de publicidad sociedad fraudulenta continuada con conocimiento y dolo y que habría causado un perjuicio económico total que supera los 36 millones de euros. Jessica González, portavoz de la Asociación Guipuzcoana Sin Ánimo de Lucro, Victifin, participante de esta demanda.
7: Estas estafas están hechas y estos anuncios están hechos para captar a cualquier persona, ya sea de parte de 18 años para arriba, ¿no? Pues un camionero, o sea un banquero, o sea incluso inversores profesionales, porque han llegado a caer personas de todo tipo.
11: En la denuncia que se presentará el lunes ante la Fiscalía General del Estado, se acreditan más de 40.000 anuncios fraudulentos en las dos redes sociales de Meta, a la que acusan también de recabar datos personales de las víctimas a través de formularios insertos en los anuncios que ponía a disposición de los anunciantes. Se trata de la primera acción penal colectiva en España contra una red social por publicidad fraudulenta.
4: Y en Estados Unidos, Donald Trump sale de la reunión con su equipo, donde estaban mirando, donde estaban barajando si aceptaban o no ese pacto con Irán, y dice que pospone su decisión al respecto de ese acuerdo que pondría fin a la guerra. Son las 15 minutos, 9:05 en Canarias. Nosotros vamos a echar un vistazo cómo le ha sentado a la bolsa neoyorquina que acaba de echar el cierre todo esto. José Luis Dueñas, buenas noches.
12: Buenas noches, y veremos que sobre ello tampoco hay mucho movimiento. Las subidas generales en el parque neoyorquino hoy, que en el acumulado mensual también respira optimismo, se deben sobre todo a lo ya conocido, el sector de la tecnología, que sigue detrás de este verde, y con este ingrediente también tenemos que hablar de avances. Las 7 décimas que marca el Dow Jones, las casi 3 para S&P 500 y Nasdaq. Por supuesto, el conflicto en Oriente Próximo sigue acaparando focos. Estamos pendientes, obviamente, de esa decisión final anunciada por Trump, a la espera de que llegue. Si llega, lo cierto, y aquí sí es donde se deja notar, el petróleo cae. Brent y Texas retroceden la referencia europea un 1,7 para fijar su despedida de la semana en los $92 por barril. La estadounidense un 1% para situarse prácticamente en los 88. Para terminar, el vistazo rápido a Europa, que cierra el mes con un viernes de ganancias. También el IBEX medio punto arriba, sumando un 3% en el mes.
4: Gracias, José Luis. Estaremos muy pendientes de esa respuesta, si es que llega, del presidente de los Estados Unidos, Donald Trump, sobre ese posible acuerdo alcanzado con Irán para poner fin a la guerra en Oriente Próximo. En los deportes, el Atlético de Madrid ha respondido a los rumores sobre el interés del Barcelona por Julián Álvarez, y lo ha hecho con gracia para algunos, con cierta socarronería para otros. Mario Costas, buenas noches.
13: Buenas noches, Julio. Pues vaya manera de responder, con un despliegue de memes en sus redes sociales. En ellos se podrían ver imágenes de Lamine, Rafinha y Pedri con la camiseta colchonera como si fuesen nuevas incorporaciones. Por ello se ofertaban entradas para conciertos, suscripciones para determinados periódicos, bolsas de pipas e incluso cesiones de jugadores ficticios como Tom Ford o Smith. En un tono más serio, el conjunto rojiblanco ha recordado el caso Negreira y ha hecho alusión a favores políticos para la inscripción de jugadores. El que sí ha fichado por el Barça ha sido Anthony Gordon. Hace poco más de media hora se ha anunciado que el extremo inglés proveniente del Newcastle firma por 5 temporadas con la entidad culé. En tenis, Roland Garros, Pablo Carreño ha vencido a Tirante por 3-1 y Rafa Jodar ha hecho lo mismo ante Mikkelsen por 3-2, lo que significa que se verán las caras en los octavos de final. El que ha perdido ha sido Djokovic contra Fonseca por 3-2 en lo que puede haber sido su último partido sobre la arcilla parisina.
4: Gracias, Mario. Veremos si se despide finalmente del Grand Slam de Roland Garros Djokovic o todavía tiene algo más que decir. Nosotros ahora miramos al Parque del Retiro, a la cultura. Porque hasta ahora ya se ha clausurado la primera jornada de la Feria del Libro, marcada por el calor, que sin embargo no ha impedido que en el parque se hayan concentrado cientos de personas. Este fin de semana, si están en Madrid, en la capital, y les apetece, ya saben, un gran plan les está esperando. Tony Dacuña, ¿qué tal? Buenas noches.
14: Buenas noches. Ya con las casetas cerradas nos queda mirar al sábado. Además de firmas de autores como Antonio Muñoz Molina, Elvira Sastro, Fernando Sabater, también va a ser el día para celebrar aniversarios de editoriales históricas como Alianza o Siglo XXI. Hasta ahora vemos una imagen ya curiosa, el silencio de las casetas cerradas, y aquí, mientras tanto, aprovechando los últimos minutos con el parque abierto, hay decenas de personas que se están quedando en los bancos para devorar las primeras páginas de esos libros que han conseguido.
15: Muchos libros. Este me gusta porque me estoy viendo una serie que se llama One Piece.
14: Niños y mayores, una de las casetas con más éxito durante la tarde ha sido la de la editorial San Pablo, impulsada por la visita de León XIV y también por una impresión del pontífice en cartón piedra a tamaño real que observaba en la caseta, como nos cuenta Carlos, de la editorial.
16: Muy escuchado, de las expresiones más random que te puedas imaginar, o sea, de sorpresa, la gente haciéndose fotos, o sea, es un vinilo, es una imagen que le hemos hecho también para nuestra librería.
14: Con visita del Papa o sin él, quedan por delante 14 días de Feria del Libro de Madrid que promete llenar el Parque del Retiro un año más.
4: Gracias, Tony. Nosotros hoy en los sorteos de la noche vamos a ir con... No puede ser de otra manera. Ayer fue el concierto, el primer concierto en Madrid de La Oreja de Van Gogh, que nos contó nuestro compañero del área de sociedad, Nacho Monraval, y me dijo, hoy tenéis que iros el fin de semana, Rosa, con La Oreja de Van Gogh.
1: Claro.
4: Así que lo así. Que nos mande nuestro querido Nacho,
1: eso,
4: ¿sí o no?
1: Por descontado, lo pues, que él dice va a misa, pero Ana, además Ana, es que lo hacemos gustosos.
4: Hombre, pues claro. Ana, queda adelante.

0: Después de la polémica por su primer concierto en Bilbao, pues estaba muy expectante todo el mundo, pues qué iba a pasar. Y lo que pasó, Rosa, algo precioso. Una comunidad de fans cantando las canciones con Amaya.
1: Qué bonito. Me alegro mucho por ella, te digo, Julio, me alegro mucho por ella.
0: Le pregunté además a Nacho y me dijo, ¿qué tal? Y me dijo, es que prácticamente no se le podía ir porque todo el mundo cantaba. Entonces, claro, es decir, no sé si es bueno o malo, pero al fin y al cabo, sí, el hecho de que se sepan las canciones, claro, de que acompañen, sí, porque es más que simplemente tener un directo perfecto, es también la experiencia lo que supone y bueno, pues al fin y al cabo, un éxito total.
1: Claro que sí, se lo merece. Yo creo que ya necesitaba esto y saber que tus fans se saben tus canciones en este regreso tan complicado que resulta, pues es un honor, es un honor, y estoy segura que ella estuvo muy contenta.
0: Sí,
1: y
0: sí, sí, sí,
1: que
0: sí,
1: le debió dar muchas alas para lo que le queda de gira.
0: Bueno, que le queda muchísimo, porque todavía tiene un montón de fechas. Algunas de esas fechas, miembros de este equipo van a ir y ya lo podremos decir en primera persona si merece la pena o no merece la pena ir a los conciertos de La Oreja de Van Gogh, que yo creo que sí.
1: Sí, claro que sí. Además, yo creo que fue un malentendido lo que pasó en el primero.
0: Pues seguro. 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Y terminamos con el Euromillón premiado, la combinación ganadora, 5, 14, 18, 31, 35, estrellas ganadoras, 2 y 12. Te dejo que lo digas tú, Rosa.
1: Enhorabuena a los premiados.
0: Hasta luego.

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4: Qué interesante esa conversación que hemos tenido con los doctores López Acuña y Ale Lupaz, ¿verdad? Tenemos que ir preparándonos para convivir con los virus, con las pandemias, no generar alarma. Los periodistas tenemos que informar mejor, los políticos tienen que tener más transparencia, los científicos tienen que tener la capacidad de generar esa información para que llegue al alcance de todos, transmitiendo, bueno, pues empatía y a la vez conocimiento. Es decir, que no tenemos que perder la calma y tenemos que intentar que esos miedos permanezcan alejados de nosotros, para que no nos dominen, que no nos controlen. Esto es lo que hemos aprendido de esta conversación tan maravillosa que hemos tenido con estos dos científicos. Y bueno, después del resumen de las noticias, ya llega la hora, esa hora que esperáis todos los viernes, que es la tertulia humanista. Y hoy ya os digo que tenemos sorpresa, ¿eh? Sorpresa, que sabéis como aquello de que abres en, ¿cómo se llama eso? Ayúdame.
5: La cajita.
4: Lo que damos a los niños y dentro.
5: Claro.
4: Exactamente, exactamente. Muy bien, gracias, Rodri. ¿Cómo se nota que hasta hace poco abrías?
5: Bueno.
4: Un huevo Kinder, efectivamente. Pues hoy tenemos un huevo Kinder en la tertulia. Hoy tenemos un huevo Kinder en la tertulia y que espero que os encante. Pero antes de dar paso a mis compañeros de tertulia, tenemos que darles paso a ustedes, a vosotros. Rodrigo, ¿cómo va la pregunta del día?
6: Pues vamos a resolverla. Liquidemos. Ya. Era sobre si Pedro Sánchez debería dar más explicaciones y cuanto antes sobre las investigaciones que afectan en este momento al PSOE, especialmente a la imputación a Rodríguez Zapatero y el caso Leire Díez. La audiencia está dividida sobre el tema. En redes sociales una mayoría contundente, un 80%, dice que sí, que sin dejar de apoyar a Pedro Sánchez. Hay comentarios como el de Miguel Ángel Ortega, claro que sí, pero bien documentada en esas declaraciones para plantar cara a los golpistas, o Beatrix en WhatsApp, que dice, creo que sí, tiene que dar más explicaciones y además lo más claras posibles. El único que expresa una postura un poco más crítica con el presidente es un oyente anónimo, que dice, si en algo aprecia el interés del país o la reputación del partido, Pedro Sánchez debería haber dimitido hace mucho. En cambio, en el contestador, la mayoría expresan que Pedro Sánchez no tiene por qué explicar nada y son pocos quienes afirman que sí que debería hacerlo cuanto antes.
7: El gobierno no puede estar todo el día entrando en el desquiciado plan de una derecha extrema junto a la extrema derecha, porque se paralizaría todo, es decir, que tiene que gobernar.
8: Pienso que no. Que no debe dar explicaciones, que tiene que dar explicaciones el PP de cuando dijo uno de sus diputados que controlaba la sala segunda del Tribunal Supremo.
9: Ana, desde Salamanca, yo creo que el presidente del gobierno no tiene que dar ningún tipo de explicación.
10: Yo pediría calma y sangre fría ante el juego sucio de la derecha y de toda esa gente de el que pueda hacer que haga.
11: Sí, yo creo que debería dar explicaciones ya, porque la cosa está que arde.
9: Sí.
6: Y esos son los resultados de la pregunta del día de hoy. Como vemos, mucha gente ha querido mostrar su apoyo al gobierno, expresando un poco la línea argumental que hemos escuchado estos últimos días, de que es todo un ataque directo para desgastarles. Pero en cualquier caso, también hay quienes sí que han expresado que estaría bien tener explicaciones porque es algo democrático y tenerlas cuanto antes mejor.
4: Gracias, Rodrigo. Yo siempre digo a nuestros oyentes, nuestra audiencia es transversal y no salen todos los que llaman, esto es evidente, pero sí salen proporcionalmente a los que entran. Es decir, que si hay más que opinan una cosa y otros menos, es porque entran en esa proporción, ¿eh? O sea, que esto quede muy claro.
6: Eso es.
4: Y un día día más ha quedado clarísimo también que nuestra audiencia está muy formada y muy informada, y eso nos llena de orgullo. Gracias, Rodrigo.
6: Hasta la semana que viene.
4: Hasta la semana que viene. Bueno, queridos compañeros de tertulia, como siempre vamos ya a empezar la tertulia de los viernes, la tertulia humanista. Tenemos a nuestra audiencia esperando aquí ya con ganas de saber qué palabras habéis elegido para hoy. Os voy a presentar primero porque aún no os he presentado. Querido Germán Cano, filósofo y escritor, bienvenido como cada viernes.
5: Buenas noches, Rosa.
4: Y mi querida Nur Amarra Martí, jurista, escritora, experta en derechos humanos y de género. Bienvenida, Nur.
12: Buenas noches, Rosa.
4: Bueno, vamos a empezar con, como hoy tenemos un huevo kinder, hemos dicho, que es que
5: kinder porque sorpresa.
4: Un kinder sorpresa, efectivamente, en el programa, no nos podemos entretener porque para esa sorpresa, para que podamos sacar el lazo y tratar ese regalito que tenemos para la audiencia con el mimo que se merece, pues le tenemos que dar un poquito de tiempo que os voy a robar a vosotros. Uh-huh. Así de sencillo es, ya lo hemos hecho en alguna otra ocasión. Así que nada, vamos directamente al grano, Germán. Bueno, ¿qué palabra has elegido?
5: Pues yo he elegido una palabra que no es originariamente castellana, pero que ya la RAE ha admitido como tal, que es shock.
4: Shock, que así hemos estado todos esta semana.
5: Tiene como sinónimos trauma, sobresalto, conmoción, sacudida, colapso e impresión. Y he elegido shock por dos razones. Una, por la semana intensa que hemos atravesado, fundamentalmente por el caso Zapatero primero y por el caso Leire Díaz luego, estos últimos días. Pero también por la encíclica del Papa León XIV, uh-huh, Magnífica Humanitas, donde utilizando, ¿no?, lo que podía llamarse el shock tecnológico, ha emitido un documento bastante interesante, filosóficamente muy, muy potente, sobre el horizonte marcado por la inteligencia artificial. Es un documento
4: que yo no he podido leer al completo. Solo he leído fragmentos, pero te digo que me ha sorprendido muy positivamente y que a veces pensaba, ¿esto viene del Vaticano?
5: Bueno, es curioso cómo León XIV, por así decirlo, aglutina dos personalidades que han sido características de los últimos papados. Recoge, digamos, el talante intelectual de Benedicto, ¿no?, que era también de formación filosófica, pero al mismo tiempo tiene una posición, digamos, social más parecida a la del Papa Francisco. Entonces, esta mezcla de Francisco y Benedicto, ¿no?, en lo que supone esa articulación, ¿no?, del espíritu social con esa visión filosófica, llama mucho la atención del documento.
4: Mucho, mucho, mucho. Recomiendo que la busquen y la lean.
5: Hay una expresión que yo creo que a nosotros nos va a gustar mucho, ¿no?, en esta tertulia, que es higiene de la atención.
4: ¡Ah, qué maravilla!
5: Propiciar una higiene de la atención. Y ha enfatizado mucho la importancia de la educación pública para enfrentarnos a los retos tecnológicos. Ante el shock tecnológico hay que incrementar los gastos públicos en educación. Y lo digo porque ahora mismo la educación pública está sometida a un asalto imperdonable. Y que de cara a los desafíos que vienen, es importantísimo que las instituciones públicas se den cuenta de lo importante que es reforzar la educación pública.
4: Efectivamente, hablabas de shock y hablabas de los sinónimos trauma, sobresalto, impresión, choque. Ya sabéis que yo siempre estoy muy preocupada porque, aunque nuestra audiencia, esa minoría mayoritaria, esa minoría, esa mitad más uno que mueve el mundo, siempre os digo lo mismo, ¿no? Nuestra audiencia es una audiencia transformadora que busca el cambio de la sociedad para bien, para positivo. Pero esta palabra que define la semana, estuviera donde estuviera el ciudadano, estaba impactado por esta palabra. O sea, estuvieras a favor o en contra de lo que estaba pasando, pues a lo mejor no era shock, sino era impresión, uh-huh, a lo mejor era choque o sobresalto, pero uh-huh, a nadie le pasó indiferente.
5: Lo que pasa es que yo introduciría algunos matices más, ¿no? Por ejemplo, se ha utilizado mucho la expresión para aludir a la situación de conmoción, por ejemplo, del votante socialista o del votante de izquierdas, a la luz de lo que está pasando, ¿no? Y me preguntaba si realmente podemos utilizar esta palabra para definir la sensación o el estado de ánimo colectivo, o si más bien tendríamos que utilizar otras palabras. Y por lo que nos han comentado los oyentes, no sé si hay tanto sensación de shock como, como sensación de desconfianza absoluta o de cinismo absoluto, como si tampoco esto fuera demasiado sorprendente.
4: Bueno, los oyentes de esta noche me han sorprendido por la tranquilidad con la que opinaban. ¿Te has dado cuenta? ¿Os habéis dado cuenta?
5: Sí.
12: Igual es porque también, dado el nivel de... creo que hay una especie de efecto anestesia.
5: Exacto,
12: a
5: eso.
12: Llegado a estas alturas.
5: A eso me refería, exactamente.
12: Y esa anestesia es porque la realidad no deja de superar la ficción permanentemente.
4: Y nos estamos convirtiendo en inmunes.
12: Yo creo que somos cada vez más cínicos, quizás. O sea, es como. Creo que el cinismo, de alguna forma, es una manera de atravesar este momento político también, ¿no?
5: Exacto, es que eso es lo que trataba de plantear también con la palabra, porque. Hay una obra del 2007 que también fue trasladada al documental, que es La doctrina del shock, de Naomi Klein, que plantea la hipótesis de que muchas veces los poderes actúan primero aturdiendo, ¿no? Generando esa insensibilidad, esa narcosis colectiva, y luego actúan. Entonces, no sé en qué situación estamos ahora como sociedad. Yeah. Si estamos realmente conmovidos afectivamente y con ganas de metabolizar lo que está pasando para aprender, o más bien estamos en esto que llamaba Norna una especie de narcosis colectiva, ¿no? Creo que en ese intervalo nos estamos moviendo, ¿no? Porque creo que puede ser perfectamente compatible sentir vergüenza por determinadas informaciones que han salido a la luz pública estos días y al mismo tiempo apreciar que llevamos ya mucho tiempo, llevamos mucho tiempo advirtiendo intromisiones de ciertas estructuras judiciales en el plano político.
4: Puede ser eso, y puede ser también que los ciudadanos estén aplicando lo que el Papa denomina higiene de la atención.
12: Efectivamente, y quizás yo os tengo que decir que cada vez estoy pecando más de eso. Quizás

0: Pero fijaros, ayer estaba haciendo, en esta media hora antes de la tertulia, estaba con dos mujeres superpoderosas, Mariola Urrea, que es catedrática de Derecho Europeo, Internacional y Europeo, y Laila Nachawati, que es especialista en comunicación de conflictos, es doctora en comunicación de conflictos y de crisis y de relaciones internacionales, y con ambas. Creo que fue Mariola, no, no creo, fue Mariola, a raíz de algo que había dicho Laila, que en este momento conviene que los ciudadanos no se anestesien en el sentido de alejarse, sino que busquen recursos para seguir informados, porque precisamente hace falta ciudadanía fuerte para hacer frente a ese posible interés en destruir las instituciones democráticas que pueda haber detrás de algunas
1: Exacto,
0: acciones de
1: exacto. Y
0: estas.
1: por eso todo lo que está pasando, más allá de lecturas partidistas, cortoplacistas, es un problema de la sociedad entera, para todos los partidos políticos. O sea, esa sensación de desconfianza, de nihilismo, ¿no? Que a veces se observa en la sociedad, ¿no? Y sobre todo a la luz de los casos ocurridos esta semana, indica un malestar social profundo que debe evitarse porque, claro, atenta contra nuestras instituciones democráticas.
0: Sí, así que necesitamos un balance, porque realmente necesitamos una sociedad fuerte también para estar fuerte y tener recursos frente a la manipulación, a la instrumentalización.
2: Frente a eso también necesitamos personas que implementen herramientas de pensamiento, es decir, personas que ayuden a pensar mejor colectivamente,
0: Esta
2: ¿no?
0: es vuestra función. No, os lo digo de verdad, por eso hacemos esto los viernes.
2: Efectivamente, creo que a través de personas que hagan de vehículo y de puente a un pensamiento también que pueda ser más sostenido en el tiempo de cara a ser capaz de llegar a conclusiones que nos cuiden a todos, ¿no? Porque al final, entre cómo funcionan las tertulias en televisión, que por desgracia aquello cada vez es más una contienda permanente que una reflexión ciudadana que lleve a pensar realmente sobre la crisis institucional tan grave que se está viviendo y sobre todo sobre las consecuencias que va a tener esto en el medio y largo plazo, ¿no? Y luego, en segundo lugar, porque en esta cuestión partidista permanente, donde también hay un oportunismo exacerbado también por parte de ciertos sectores, donde de repente pues vemos también, bueno, lo mucho que conviene también que sucedan ciertas cosas, y no necesariamente me refiero a la oposición del gobierno. Creo que ya no hay referencias para pensar mejor. Y fijaros que creo que ha pasado algo muy concreto con, por ejemplo, la marcha de Àngels Barceló, o sea, con el anuncio de que acaba la temporada y ya deja de estar en el programa.
0: En la cadena SER.
2: En la cadena SER, efectivamente, que también ha generado una especie de psicosis muy curiosa con respecto a esto, porque creo que Àngels Barceló era una de estas personas, por ejemplo, que conseguían armar un poco estas herramientas de pensamiento y ser críticas a muchos niveles de los que, oye, creo que hay que reconocer ese tipo de periodismo y ese tipo de trabajo, ¿no? Entonces siento que se está diseminando en todos lados también esta crisis y que creo que es el principio también de muchos más efectos colaterales que vamos a ir viendo.
0: En cualquier caso, yo abogo por esto, por la necesidad de tener ciudadanos fuertes, de fomentar la higiene de atención, pero de mantenernos informados a través de personas con rigor. Estos dos científicos con los que acabo de hablar, López Acuña y Alelu Paz, lo remarcaban mucho, ¿no? Los miedos solo se superan cuando nos informamos a través de personas que son fiables, que
1: Sí,
0: generan confianza.
1: y evitar las consignas, ¿no? Porque cuando
2: Eso
1: se
2: es.
1: produce esa intoxicación de la esfera pública o esa intoxicación del espacio comunicativo, emergen inmediatamente las consignas, ¿no? Y las consignas
0: Efectivamente, que se
1: son
0: repiten como
1: palabras,
0: mantras.
1: mantras que justamente por ser fetiches bloquean la capacidad de pensar, ¿no? Y
0: Claro.
1: bloquean la capacidad de ver qué hay detrás de las palabras, ¿no?
0: Y que de tanto repetir se convierten en verdad, aunque sean falsas. ¿Queréis añadir algo más sobre la palabra shock? ¿O vamos ya con...?
1: No, porque estamos con el kinder y todos tenemos que...
0: Sí.
1: Que...
2: Somos buenos discutidos.
1: Autocontenernos.
2: Esta es la primera vez en una temporada que Rosa nos hace la pregunta de ¿qué quieres decir algo más? En vez de decirnos que nos callemos un poco.
0: Sí, estáis como dos niñitos pendientes del kinder. Vamos a hacer la pausa musical y enseguida volvemos.

0: La pausa la vamos a hacer con una canción que ha elegido Nur.
1: Sí.
0: ¿Nos la presentas, Nur?
1: Me encanta esta canción. Es una canción que se llama Mashallah, que acaban de sacar Sabah, que es una artista andaluza de origen magrebí, y Violeta, que es otra artistaza. Y es una canción muy bonita sobre el mestizaje. El videoclip es precioso. Os recomiendo mucho que lo vayáis a ver. Y que habla un poco de esta España, que es tantas cosas a la vez y que sobre todo es muy mestiza.
0: Que es la España que defendemos nosotros en esta tertulia, y lo hacemos y decimos abiertamente. La escuchamos.

0: Un momentito, porque esta no es. Tenemos a nuestro Alex enamorado. Y ahora sí, es esta la canción que había preparado Nur. ¿Nos recuerdas el título, Nur?
1: Masala.
0: Con Masala vamos a hacer una pequeña pausa y enseguida volvemos.

0: Y así dejaremos la música por el fondo, por debajo, mientras vamos a escuchar la palabra que nos tiene preparada Nur. ¿Cuál es la palabra que has elegido?
1: Pues yo he escogido la palabra esquizofrenia.
0: Así un poquito como estamos todos, ¿no?
1: Sí, probablemente. El sociólogo francés Alain Turing decía que las sociedades modernas habían entrado en una crisis donde ya no conseguían unir experiencia y sentido. Y quizás, bueno, eso explique bastante también el clima político de esta semana, de alguna manera. Vivimos rodeados de muchos discursos institucionales también, y sin embargo, el ciudadano medio y los ciudadanos en general sentimos que hay una distancia enorme entre mucho de lo que se dice y mucho de lo que está ocurriendo. Ahí aparece, yo creo, pues esta sensación de esquizofrenia colectiva, ¿no? Y esta histeria también social que acompaña a esa esquizofrenia. Al final hemos perdido de alguna forma el sentido de que hay algo funcional en el propio Estado y en las propias instituciones a todos los niveles, porque vemos que ese pánico también que se está sintiendo en las instituciones está llegando también a toda la sociedad, ¿no? Y eso al final nos explica mucho en qué clase de mundo estamos habitando en estos momentos. En España, estos días lo hemos visto también con el regreso de discursos sobre la mediación, la diplomacia, la estabilidad internacional. Hemos visto también cómo esto se hace mucho de puertas para afuera y, sin embargo, también hay una inseguridad interna bastante dura, ¿no? Que al final no hace más que generar una doble fisura. Y es que, si bien España es muy poderosa de alguna forma en sus posiciones políticas de cara a la palestra internacional, internamente está habiendo una especie de debilitamiento democrático, ¿no? Y eso creo que nos coloca en un lugar esquizofrénico muy duro. Tengo que decir que, en contra de lo que nos gustaría anunciar en general a los que nos consideramos progresistas también, está siendo un auténtico problema que este fin de legislatura esté casi cerrándose sin haber puesto al freno en uno de los mayores problemas que tenemos, que es la cuestión de la vivienda. Hace muy poquito estaba viendo mi posibilidad de retorno al centro de Madrid y lo he descartado abiertamente, porque ya no se trata, fijaros, pienso yo, incluso de la capacidad adquisitiva para poder ser capaz de sostener el tipo de vida que normalmente deberíamos poder tener. Se trata más bien de qué es lo que no estamos dispuestos a hacer en un Estado de Derecho para tener unos derechos básicos y mínimos, ¿no? Y creo que esta esquizofrenia también del progreso está marcada por una falta de responsabilidad con respecto a los derechos sociales más básicos. Y creo que esa esquizofrenia va a pasar mucha factura a toda idea progresista que se quiera también alzar con el gobierno en las próximas elecciones del año 2027. Y creo que es un lastre y un problema no verlo a tiempo. Porque ya no se trata ni siquiera de la capacidad de imaginar el futuro, que está completamente degradada para buena parte de la juventud, entre la cual yo me encuentro, sino que esta desesperación social que estamos sintiendo de alguna forma está lastrando también el carácter mismo de España y el carácter de las calles, el carácter de las conversaciones en los grupos, el carácter de los vínculos también. Digamos que es muy difícil que la prioridad pase por la prioridad de tener un cierto nivel de estabilidad mental, de salud mental, de vínculos sanos y de tiempo de calidad, si entre medias estamos más preocupados por sobrevivir, ¿no? Y me parece que es profundamente esquizofrénico en estos momentos hablar de que de que por supuesto los derechos han evolucionado muchísimo en todos los sentidos, pero que hay una erosión que es profundamente grave del Estado de Derecho, porque el Estado de Derecho no puede pasar sino por el reconocimiento pleno de los derechos sociales, ¿no? Y allí, bueno, yo creo que es muy duro de ver lo que está pasando.
0: Y a lo mejor esquizofrenia también porque en esta situación que vivimos casi te ves obligado a posicionarte. Y a veces no es tan claro posicionarte en una sola cosa, sino que has de hacer la mezcla de varios elementos para configurar tu posicionamiento. Germán, te veo pensando, si es cuando que es una... tú te pones a pensar de esta manera.
2: No, es que es un tema que
0: se pare todo el mundo
2: mucho.
0: Y a escuchar a Germán.
2: No, es un tema que me interesa mucho, ¿no? Claro, hay que distinguir entre la categoría clínica y la categoría metafórica.
0: No, estamos hablando metafóricamente, por favor, que la esquizofrenia es una enfermedad muy seria.
2: Claro.
0: Y que pero nadie se confunda. Estamos hablando metafóricamente, literariamente, que nadie confunda.
2: Pero vamos,
0: confunda
2: que, no,
0: este
2: que no están tan
0: desligados una
2: no
0: de
2: están
0: la
2: tan
0: otra,
2: desligadas ambas, ¿no? Claro, la esquizofrenia tiene básicamente que ver con la incapacidad de construir un relato coherente de nosotros mismos, por el hecho de que estamos disociados, por el hecho de que estamos fragmentados, por el hecho de que estamos escindidos, ¿no? Hay mucha reflexión sobre las relaciones, por ejemplo, entre la esquizofrenia como categoría teórica y el capitalismo. ¿Por qué? Porque sería una lógica que, por una parte, te conduce a la incertidumbre, ¿no? Erosiona tus condiciones de vida, te sume en la precariedad, por ejemplo, en el caso de la vivienda, te expulsa de un lugar donde vivir, pero al mismo tiempo esa incertidumbre, por otra parte, te lleva o te arrastra a compensaciones nostálgicas de volver a identidades fuertes, de volver a seguridades, de volver a conceptos como el Estado-nación, el repliegue identitario respecto al migrante, etcétera, etcétera. O sea que la lógica de esquizofrénica en la que vivimos efectivamente es contradictoria, disocia a los individuos, ¿no? Y nos lleva a abrazar posiciones identitarias fuertes, regresivas, ¿no? Entonces
0: a la desorientación.
2: Claro,
0: a los dos extremos.
2: Es que yo creo que lo que observamos hoy en día es que mucha gente sufre a la hora de construir su identidad. No sabe quiénes son, no sabe en ese mundo donde nada tiene coherencia, donde tienes que construir tu currículum continuamente porque no sabes quién eres y porque el mercado de trabajo te expulsa. En esas condiciones, claro, la esquizofrenia está a la orden del día.
0: Y vuelvo a lo que antes decía, el mejor antídoto para esto es, o uno de los mejores antídotos, es leer, estar bien informado, tener puntos de información como médicos de cabecera, literalmente, ¿no? Yo siempre repito lo mismo. Cuando nos informamos tenemos que ver a qué parte del cuerpo esa información va. ¿Va a nuestro cerebro o va a nuestro estómago? Si va al estómago, es que esa información está intentando mover nuestros instintos primarios. Y esa es la señal de que no estáis en el lugar adecuado para informaros.
2: Y una cosita, esto tiene que ver también con la necesidad de, por parte de los medios de comunicación, plantear prioridades, pero prioridades en el sentido adecuado del término. Es decir, no toda la información tiene la misma importancia. Tenemos que seleccionar la información.
1: Efectivamente.
2: Los medios de comunicación tienen que priorizar las informaciones que valen la pena y dejar y descartar las que no la tienen, porque ese bombardeo también genera esa situación esquizofrénica.
1: Efectivamente. Y hay que también plantear la cuestión de que la confrontación política, la polarización política que estamos experimentando en estos momentos, pasa también a través de el eslogan fácil que viene a explicar que, por supuesto, desde, por un lado, que, por ejemplo, los migrantes son el problema y, por otro lado, que los migrantes no son malos, ¿no? Que también es una contraposición absolutamente estéril, porque no abre la posibilidad de una realidad tangible que pueda ayudar a descongestionar los barrios donde la precariedad no hace más que aumentar, a ser capaz de dar una salida viable también a las personas que hasta ahora también viven en condiciones de precariedad política de la vivienda bastante enfermizas, ¿no? Entonces, todo esto pasa a través también de ser honestos para también sacar de esta esquizofrenia política en la que se encuentra la ciudadanía a través de medidas realistas y a través de medidas sanas para los propios ciudadanos a todos los niveles.
0: Y de nuevo sale la palabra sana, sanamiento, higiene de atención. Y ahora llega el momento de ese huevo Kinder que os hemos estado anunciando, Alex.

0: Poquedumbre. Noches y días enteros me paso admirando la verja electrificada, pensando cómo derribarla, pensando cómo abatirla, pensando cómo hacerla desaparecer. Desde que allí la pusieron no pienso en otra cosa, no como, no duermo, no vivo, apenas si consigo respirar. La verja se ha convertido en toda mi obsesión diaria, tal vez sea porque supone un misterio, un enigma o más bien una inadecuación. He visto a la verja achicharrar decenas de incautos temerarios en cuestión de segundos intensos. He visto cómo la verja acaba con tantos y tantos sueños. Claro, que nadie sabe qué hay al otro lado de la verja, ni siquiera de cuando no estaba. Nadie iba por esa zona y sin embargo allí la pusieron, nadie sabe tampoco por qué. Dicen que la verja cumple una función, aunque yo eso lo entiendo a medias, porque no sé si es matemática o más probablemente dramática. Ya se han practicado contra ella algunos golpes de estado que por contra, finalmente, han quedado en estados de shock sin éxito. El problema creo que radica en que no somos más que unos pocos inmersos en la muchedumbre de una oclocracia aborregada. Por eso la verja funciona. Por eso nadie la derriba, nadie la abate y tampoco nadie la hace desaparecer. La verja es tan hermosa.
1: Bueno, pues a quien acaban de escuchar es David Carvajal, el primer poegramador de España. Escritor, desarrollador de software, en realidad de juegos, es profesor polímata en general y autor de este libro del que ha leído este poema, Terantología Poética. Buenas noches, gracias por acompañarnos, David.
2: Buenas noches, Rosa, compañera, compañero, y gracias una vez más por dejarme aparecer por aquí.
1: Bueno, David vino un día, los que son habituales del programa lo conocerán, David vino una noche a hablar de lo que él hace, de los juegos, de programador. En realidad íbamos a hablar de cómo cohabitar con las prisas, ¿verdad? Y la tecnología, cómo el ser humano puede convivir y compartiste mesa con otra persona de otra disciplina muy distinta.
2: Sí, neuróloga. Sí.
1: Neuróloga, efectivamente, y estuvimos hablando de eso. Pero resulta que tú también eres poeta, por eso te llamas poegramador.
2: Claro, claro. La otra vez vine en calidad de programador y hoy vengo en calidad de poeta.
1: En calidad de poeta, efectivamente.
3: La esquizofrenia también.
2: Sí, un poquito.
1: Bueno, pues para esquizofrenia lo que os tengo que contar. Para esquizofrenia es lo que os tengo que contar. Porque este poema no es de su último libro. No, esta noche vamos a hacer requiem por el viejo. Este poema es un requiem del último libro al que hoy vamos a enterrar simbólicamente.
2: Así es.
1: A enterrar simbólicamente en este programa porque David tiene otro en máquinas que va a salir dentro de muy poquitos días, que yo sé cómo se llama, pero que no me deja decirles cómo se llama. A ver, cuéntame, ¿por qué tenemos que hacer este requiem?
2: Pues muy fácil, porque todo el mundo saca sus discos nuevos, sus libros nuevos, saca lo nuevo y nadie hace un merecido requiem, un funeral, como hacían los antiguos vikingos, ¿no? A los guerreros que les ponían la barca, la quemaban y patada y para el mar, ¿no? O sea, al Valhalla. Entonces, esta criatura lleva conmigo 7 años y ha costado 20 sacarla a la luz. Y creo que se merece un funeral a la altura antes de que venga su sucesor.
1: Es lo que podríamos llamar literatura circular, ¿verdad?
2: Algo así.
1: Literatura circular. Para que salga el nuevo libro, tenemos que enterrar al viejo, claro, hacerle un homenaje.
2: Claro, al final esto es una polilla, un lepidóptero, y a mí me gusta llamarlo el imago reimaginado.
1: Ajá. Oye, háblame de tu viejo libro.
2: Pues es un diario, para empezar, o me gusta más decir nocturnario, porque al fin y al cabo simboliza lo que siempre he sentido de mí, que es ser un monstruo, un ser de las tinieblas, de la oscuridad, y que entiende que el cambio es la única constante y la única manera de llegar a algo, ¿no? De llegar a algo que por lo que merezca la pena llegar, por lo que merezca la pena luchar. Y este libro es un viaje del, no sé si del héroe o del monstruo, más bien, para llegar a ese destino, ¿no? Que es una cinta de Moebius, un infinito eterno que, bueno, que de momento sigo intentando desentrañar.
1: ¿La poesía te salva del juego? ¿Del programador de juegos?
2: Sí, lo comentábamos antes. Me sirve de bálsamo, tanto de eso como de tantas otras cosas. De todo lo que pasa en este mundo exterior, del cual se ha hablado aquí tanto, que escapa a nuestro control, esto me ayuda un poco. Si bien en esto tengo aún menos control, yo no tomo decisiones. A mí me viene y sale.
1: Y lo escribes.
2: Y sale solo, sí.
1: Terantología poética, de David Carvajal Garrido. Y como os digo, es el libro viejo de David que estamos enterrando de forma simbólica hoy.
2: Aquí es Catín Pachi.
1: Le estamos haciendo un homenaje porque se merece, le ha traído tantas cosas bonitas que se merece un final feliz antes de que salga el nuevo.
2: Así es.
1: Y yo soy la primera periodista del mundo que habla del libro del libro anterior del artista que acaba de escribir uno nuevo. Así bueno, que es así, pero no pasa nada porque en esta tertulia humanista hacemos este tipo de cosas.
2: Precioso.
1: ¿Y algo del nuevo me puedes contar?
2: Sí, claro. El nuevo en realidad es una, como decía, es una reimaginación de este, es un destilado. Este libro tardó 20 años en aparecer, es un tochaco de 520 páginas, que es una bestialidad, ¿no?, para un poemario. Yo lo llamo tripoemario, es un cancerbero de tres cabezas, porque yo no fui capaz, no tuve el valor, la autoestima y la capacidad de creer en mí lo suficiente. Siempre pensé que esto era una maldición, no un don. Y para sacar los libros de uno en uno, conforme fueron siendo concebidos. Entonces, finalmente saqué los tres a la vez, en un solo tomo. Uh-huh. Y el nuevo es una epifanía, una revelación que tuve en un momento dado, porque este, si bien salió como una catarsis, como una especie de vómito, como casi todos los poemas que lo componen, creo que se merece algo más. Se merece que la gente lo conozca de verdad. Se merece que su esencia trascienda. Y como este fue casi más un parto provocado, me atrevo a decir. De hecho, hay un poema que se llama Cesáurea. Creo que el siguiente ya es el diamante, ¿no? El diamante pulido es la expresión.
1: Pues no puedo imaginar cómo va a ser. Yo no he leído el nuevo, ¿eh? Pero este me hizo. Cada poema hay que diseccionarlo. Y algunos de ellos me hicieron llorar, te lo tengo que decir. Así que me gustaría que nos leyeras otro.
2: Placebo. ¿Qué diablos es esta nueva cura que tanto me enferma? ¿Qué virus del que me creía inmune por vacua vacuna sola mi cuerpo ahora se extiende, se propaga, me devora? Aparente placebo de esquizofrenia, barata, psicosis de papel y boli, sobredosis e inyección. Pinche aquí, enfermera, en el torrente carmesí de mis venas, camino directo al corazón. Vieja novedad de entretiempo que cabeceas desde los oscuros días a las tibias noches del aquí lejano. O desde el recordado olvido al olvidado recuerdo. Lo mismo es. Azar o destino, antiguos hermanos incorruptos de la sed y el hambre que llevo dentro, que no sacia. Placebo, falso placebo de tacto intocable, de libro abierto sobre la mesita de noche siempre por la misma página, de olor a almizcle y vómito, a metal oxidado y tinta seca, de sabor a deseo incontenible, a dormitorio insomne, vorágine de dolor y placer, de nuevos anhelos y viejas esperanzas, de riesgos sin garantía de compra. Estos son mis síntomas, doctor. Por favor, dígame qué me pasa. ¿Qué dulce veneno he probado que curó mis dolencias y ahora me trae otras disfrazadas de indolente alegría? El diagnóstico es claro. Es amor. Placebo. Ansiado placebo.
1: Gracias, David. Otro poema de Terantología Poética de David Carvajal. El otro día, esta semana, una oyente me contactó y me dijo, ella ha percibido que soy una persona pluridisciplinar y me dijo, qué pena que no esté bien visto ser pluridisciplinar. Y tú eres el puro ejemplo de esto, porque cuando me dijisteis que yo soy polímata, expliquemos quién es el David polímata.
2: Pues cuando se habla de polímatas, el polímata más famoso de la historia se llamaba Leonardo da Vinci, y al cual todos le tenemos en muy alta estima 500 años después, pero en la sociedad actual ser polímata es un problema. Es un problema a nivel social, porque vimos en la cultura de la especialización, ¿no? De por qué aprender muchas cosas si puedes aprender una y así no salirte de un carril, ¿no? Premarcado, además. Precisamente ahí está la creatividad, ¿no? La creatividad es lo que consigue, decía Steve Jobs, la capacidad de conectar cosas, ¿no? Entonces, cuando dos disciplinas tan distanciadas como pueda ser la filosofía o la computación, que tienen un nexo común, que es Aristóteles, nada menos, ¿no? Pues de repente se dejan llevar y fluyen, pasan cosas realmente increíbles, ¿no?
1: Cosas tan increíbles como esta, que un programador de juegos sea también un maravilloso y excelente poeta, que es lo que hacemos aquí esta noche, leer los poemas del penúltimo libro de David Carvajal, Terantología Poética, porque estamos enterrando este libro, estamos haciendo un entierro simbólico para que pueda salir el nuevo. Yo me comprometí a eso el día que le invité para hablar de cómo poder convivir en y sobrevivir en este espacio que nos genera el mundo con la neurociencia y la programación, y lo estamos haciendo. Te doy un minutito más para un último poema.
2: Vale. Perfecto, pues muchas gracias.
1: Así que nada.
2: Recordar también que la hija de Lord Byron, Ada Lovelace, también llamada científica poetisa, fue la primera mujer que diseñó, la primera persona que diseñó un algoritmo. Y bueno, ahí la dejo.
1: No, acaba la idea, que me interesa mucho.
2: Ah, vale. Nada, esta mujer tenía por mentor a Charles Babbage, que era un matemático célebre de la época, y además pues la influencia de los artistas románticos británicos de la época. Y bueno, esta mujer se considera polímata también.
1: Y pasó desapercibida. Completamente.
2: Y es mi ídolo.
3: luego la haremos.
1: Ella ayudó al marido.
2: La tengo enmarcada en su retrato. Él. Bueno, voy a terminar con un poema que no está en el libro. Fue el primer poema que escribí en mi vida con tan solo 11 años. Y se llama La muerte a todos nos llega. La muerte nos llega a todos. Con frecuencia a unos, con frecuencia a otros. La muerte nos llega como un tren a su estación, con retraso o adelanto, pero llega lenta o despacio a su destino, después del camino que recorrió. La muerte está aquí, la muerte está allá, esa persona querida que como viene, se va. Ese bailarín de la noche es el que nos espera al otro lado de la vida, en el que la muerte a todos nos llega.
1: David, tenías 11 años cuando escribiste esto.
2: Sí, fue el primer poema que escribí.
1: Y fíjate, ¿hemos hecho un entierro digno?
2: Yo diría que sí. Un dies irae aquí de un Requiem de Verdi maravilloso.
1: Exactamente. Terantología Poética de David Carvajal Garrido, el penúltimo libro, porque el último está a punto de nacer. Y para que naciera el último como se merece, teníamos que hacer un fabuloso Requiem por el anterior.
2: Cual Fénix, claro.
1: Cual Fénix, efectivamente. Y ahora voy a pedir a mis queridos Nur y Germán que hagan lo más sucintamente posible la recomendación semanal. Nur.
4: Pues yo quería recomendar el poemario Rosalo Reptil de la almeriense gitana maravillosa Noelia Cortés, que dice, bueno, es un homenaje precioso a la literatura y a la poesía andaluza también. Y brevemente también el libro de Marta San Miguel, que se llama Última Escala, que trata ni más ni menos que de la vida y la biografía de Enrique Granados, cuando vuelve a Barcelona después de haber triunfado en Nueva York, y habla explícitamente de aquella escena que marcó tanto la vida de Enrique Granados, que es pues que su mujer se cayó al mar desde un barco y él, aunque no sabía nadar, se lanzó al agua para salvarla. Entonces, es una historia, yo creo que habla de aquellos momentos que son tan sustanciales y tan, digamos, la columna vertebral de algunas existencias, y en este caso, pues él tiene una historia
1: que lo marcó
4: muy interesante.
1: Él, efectivamente. Qué bonito, qué interesante. Nur, Germán.
3: Yo hago tres recomendaciones unidas bajo una idea, que es la idea del stalker. La película de Tarkovsky del año 79, una obra maestra, es una peli exigente, una peli dotada de espiritualidad y de poesía, muy recomendable para aquellos que no la hayan visto. Y el disco del mismo nombre de Eric Urano, llamado Stalker,
1: que de esto va la última canción,
3: una canción que se llama Eigengrau, que es el tono gris oscuro que percibimos cuando cerramos los ojos. Cuando cerramos los ojos no solamente vemos oscuridad, vemos un gris raro, vemos una especie de tiniebla, y esta canción poéticamente hace referencia a eso.
1: Pues vamos, con esta canción nos despedimos. Hoy hemos hecho un programa especial. Nura Marra Martí, querido Germán Cano, querido David Carvajal, gracias por ayudarme a hacer un día más la tertulia de los viernes. A ustedes, gracias por acompañarnos un día más, una semana más. Volvemos el lunes, disfruten del fin de semana y recuerden, higiene de la atención. Tenemos que seguir siendo ciudadanos fuertes para superar momentos complicados, sean de shock, sean de esquizofrenia o sean de lo que sean. Pero sobre todo, también aprovechemos el fin de semana para ser felices. Buenas noches, gracias.
5: Las 11, las 10 en Canarias.
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5: Buenas noches, empezamos con una última hora. El gobierno y los sindicatos de profesores de Cataluña han llegado a un preacuerdo tras 10 jornadas de huelga. ¿Qué más sabemos? Laura Hurtado, buena nit, buenas noches.
7: Bona nit, luz verde en las negociaciones entre el Departamento de Educación y los sindicatos mayoritarios después de numerosas jornadas de huelga, una semana de intensas reuniones y un encierro en el Departamento de Educación, han llegado a un acuerdo. Así lo ha anunciado la portavoz del sindicato USTEC, Yolanda Segura.
8: Hem aconseguit arribar doncs, a una proposta de preacord que nosotros sometrem a consulta del colectivo para que ratifique.
7: Que anuncia que se ha llegado a un preacuerdo que se tendrá que someter a consulta. Las mejoras prevén un complemento singular para todos los docentes de 170 euros, 50 más que los que se proponían ayer, que deberán sumarse al aumento del complemento específico ya pactado con Comisiones Obreras y la UGT. En total, junto con los incrementos estatales previstos para el sector público, los docentes cobrarían unos 600 euros brutos más al mes en 4 años. Por otro lado, entre otras medidas, se añadirían unas 6.300 dotaciones para reforzar la escuela inclusiva. La jornada de negociaciones se ha desarrollado con decenas de personas concentradas fuera de la sede que han pedido la dimisión de la consellera Esther Niubó. Se trata de un consenso que llega en medio de una profunda crisis en el sector educativo catalán que ha llevado a miles de trabajadores a las calles en los últimos meses.
5: Gracias, Laura. Cambiamos de tema. Recta final de una semana de muchas turbulencias para el PSOE y su entorno. El partido, tras el registro a la sede de Ferraz del miércoles, ha modificado su estrategia y a través de sus ministros han deslizado que se están utilizando métodos no democráticos para tratar de acabar con el gobierno. En esa línea se ha vuelto a pronunciar esta tarde el ministro de Transformación Digital, Óscar López.
9: He visto cómo coinciden 4, 5 y 6 juicios y, por cierto, se filtran a la prensa casualmente antes de sesiones de control o de comparecencias del presidente del gobierno. Lo he visto. He visto cómo se redactan sumarios que podrían presentarse al Premio Planeta como mejor obra literaria. Lo he visto.
5: López ha insistido en que en el PSOE está prohibida la corrupción y añade que van a continuar gobernando, pero dice sin chuparse el dedo. Hoy en Málaga, un jurado popular ha declarado culpable por unanimidad a José Jurado, alias Dinamita Montilla, por la muerte a tiros de un joven de 21 años en agosto de 2022. Una condena más para este hombre de 63 años, que llegó a acumular 123 años de prisión por 4 crímenes ocurridos en la provincia de Málaga entre 1985 y 1987, Rocío Muñoz.
10: Impasible ha recibido la sentencia Dinamita Montilla, que lo declara culpable de asesinato, robo con violencia y tenencia ilícita de armas. Desde el principio denunció manipulación de pruebas y ha asegurado que nunca estuvo en el lugar de los hechos. Los peritos han confirmado que el ADN encontrado en la mochila de la víctima coincide con el suyo. La fiscalía ha solicitado 26 años de prisión y la acusación particular lo eleva a 31 años. Mientras, la defensa solo admite los 20 años por el asesinato y recurrirá al resto de cargos. Este hombre ya cumplió casi 30 años de prisión por 4 homicidios que ocurrieron en los años 80 y obtuvo la libertad acogiéndose a la doctrina Parot. El juicio ha quedado visto para sentencia.
5: Y en los deportes, última jornada de la Liga Regular del ACB de baloncesto, ya conocemos los 8 equipos que jugarán los playoffs y los 2 que van a ocupar las posiciones de descenso. Mario Costas, buenas noches.
11: Buenas noches. La jornada unificada nos deja Real Madrid, Baskonia, UCAM Murcia, Valencia Basket, Barcelona, Juventud, Bilbao Basket y La Laguna Tenerife como equipos de playoff. En cuanto al descenso, el Zaragoza ha obrado el milagro al ganar por 94-95 a Breogán, que junto a la derrota de Gran Canaria ante Valencia por 110-81 hace que los maños se salven y que los canarios pierdan la categoría tras 30 temporadas consecutivas en la Liga ACB, uniéndose a Granada, ya descendido. A estos resultados salvaban a un Andorra que acabó perdiendo ante el Barça por 95-100 tras la prórroga. Y en tenis, Roland Garros, Carreño y Jodar han ganado sus partidos de hoy, lo que significa que se verán las caras el domingo por octavos de final. Quien ha perdido ha sido Djokovic ante el brasileño Fonseca por 3-2, en lo que podría haber sido el último partido del serbio sobre la arcilla parisina.
5: Gracias, Mario. Recordamos esa noticia con la que abríamos el informativo y que nos contaba nuestra compañera Laura Hurtado. El Gobierno y los sindicatos de profesores de Cataluña han llegado a un preacuerdo tras 10 jornadas de huelga, un preacuerdo pendiente ahora de ratificación por parte de los profesores. Esto es todo por el momento. Más información en 55 minutos. Se quedan en esta sintonía con Mente Abierta y María Torres.
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21: El amor verdadero nunca exige que te destruyas a ti mismo.

Dicen que el amor lo puede todo, pero no sé, es posible. Aunque habría que añadir que el amor nunca debería costarnos la paz mental. Y es que entrar en un bucle de una relación en la que el cariño se mezcla con la culpa, la manipulación o el miedo es una de las situaciones más complejas con las que nos podemos encontrar en nuestra vida afectiva. Relaciones que empiezan como un refugio y acaban convirtiéndose en una pesadilla. Vínculos donde el amor se confunde con la dependencia, el dolor o el desgaste emocional. A esto es a lo que hoy en día se le llama relaciones tóxicas, a este tipo de relaciones que hacen daño, que van minando poco a poco nuestra salud mental y nuestro bienestar. Hablamos hoy en Mente Abierta de este tipo de relaciones en las que por algún motivo muchas personas quedan atrapadas normalizando comportamientos que las hacen sufrir. Y lo hacemos en compañía de la psicóloga y sexóloga Ana Sierra, junto a la que escucharemos las historias y las experiencias que nos queráis contar marcando el 900-137-137. Nos acompañan también Laura San Eusebio y Gustavo Canterón en el control de sonido, Ana Ferrandis en redacción y producción y Miguel Sánchez en realización.

You Don't Know Me By Now de Harold Melvin and the Blue Notes, y el que canta con ese tono desgarrador y lleno de dolor es Teddy Pendergrass, con esa voz que transmite perfectamente la frustración, el cansancio y la desesperación de estar atrapado en un amor que se está desmoronando y que sin embargo lo retiene ahí.

0: ¿Por qué pueden llegar a costar tanto salir de una relación que hace daño? ¿Qué impacto tiene este tipo de relaciones en la autoestima, en la salud mental y en la manera de relacionarnos con los demás? ¿Hay dinámicas y conductas tóxicas en nuestra propia relación que debemos revisar o cambiar? Son muchas preguntas. Esperemos que Ana Sierra, psicóloga de guardia, esta noche en Mente Abierta, pueda resolvernos algunas de estas cuestiones. Y esperamos también que nos lleguen las historias que queréis compartir con nosotros en Mente Abierta, porque, hombre, somos muy conscientes de que no es fácil enfrentarnos a estas cosas con que nos hacen daño y mucho menos contarlas. Pero quizás sea un primer paso hacia la recuperación. 900-137-137. Ese es el teléfono que puedes marcar. Muy buenas noches, Ana.
1: Muy buenas noches, María.
0: ¿Qué tal?
1: Pues bien, vamos a hablar de un tema que es bastante complejo, porque muchas personas estamos manteniendo relaciones o tenemos conductas tóxicas y no las detectamos.
0: Sí, y además hay que especificar que cuando hablamos de relaciones y conductas tóxicas, no solamente nos referimos a la relación sentimental. Hay relaciones de amigos tóxicas, con compañeros de trabajo tóxicas, con todo tipo de, con los padres, con los hijos, con
1: familiares,
0: la familia, claro.
1: Y con una misma, uno mismo.
0: Ah, mira, eso no lo sabía yo.
1: Fíjate, pues, sí, porque muchas veces con nuestros propios pensamientos, ese crítico, esa crítica interna que tenemos, que nos envía mensajes sobre nuestra incapacidad y demás, pues puede convertirse en una relación tóxica con una misma. O sea,
0: curioso.
1: Sí, sí.
0: Bueno, antes de hablar largo y tendido sobre las relaciones tóxicas, me gustaría que escucháramos lo que piensa la gente a pie de calle, gracias a los testimonios recogidos por Ana Fernández.
2: ¿Qué es para ti una relación tóxica?
3: Pues una que te hace daño, que no vela por tu bienestar.
4: Cuando no te dejan ser tú, porque te quieren controlar y pues no lo veo bien.
5: Desamor, una falta de libertad, de desamor. No sé, así es como lo definiría una relación tóxica. Alguien que no te deja ser tal y como tú eres.
6: Cuando uno impone sus deseos sobre otros, sobre la otra persona.
7: El control, que no se permite salir con amigos. Control sobre la otra persona.
6: Sí, la verdad, he tenido bastantes relaciones tóxicas con familia, con pareja, con amigos también muchísimo.
5: Yo creo que sí que he tenido relaciones tóxicas, tanto a lo mejor como en el trabajo, como con compañeros a lo mejor de clase, de universidad.
4: Pero yo creo que se da más en relaciones de pareja.
3: Sí, sí, claro. Personal, social, laboral.
7: Sí, le pasa a todo el mundo, es una cosa común en los seres humanos.
2: ¿Qué haces o qué has hecho ante este tipo de relaciones? ¿Cómo solucionas estos conflictos?
7: Pues fácil, poniendo límites a la gente, diciéndole, indicándole siempre a la gente. Y sin ser grosero, obviamente. Limitando sin ser grosero y siendo empático también.
3: Pues cortando de raíz con esas personas y no permitiendo que te hagan daño. Y si no la puedes cortar porque es en un ámbito laboral, pues intentar minimizar los efectos.
5: Intentar siempre ser respetuoso con las otras personas, tener también empatía, porque muchas veces hay gente que está frustrada por X motivo, por X tema, y te contesta está mal y tampoco puedes juzgar a los demás, así que, o sea, yo intento ser comprensivo con los demás, intentar eso, ayudarles en la medida de lo posible, y si no se puede hacer nada, pues a intentar alejarte lo máximo posible.
0: Bueno, esa es la opinión de la calle, la vuestra personal, nos la podéis contar marcando el 900-137-137. Esa relación que no sentaba bien, que os hacía daño a nivel personal, en la que habéis estado atrapados, pero que al final habéis salido de ella, o quizá todavía la estáis sufriendo, o quizá ni siquiera sabéis detectar que es realmente tóxica. Si tenéis alguna duda, aquí está Ana Sierra, experta en esta y otras cuestiones, para escuchar y para analizar. Bueno, Ana, como ves, el personal lo tiene bastante claro y creo que no van muy desencaminados, ¿no? Pero ¿cómo definís vosotros, los psicólogos, lo que es una relación tóxica?
1: Efectivamente, han dicho varios ejemplos Y es así, es una relación tóxica es aquella en la que el vínculo genera más malestar que bienestar. Sería como lo primero que nos tendría que llamar la atención, ¿no?
0: Sí, pero a veces cuando estás en esa relación no te das cuenta.
1: Claro, porque también lo hemos normalizado, porque probablemente hayamos vivido en familias en las que se ha normalizado o se han llevado ese tipo de conductas de manera natural y hemos pensado que era lo normal, hablarse mal, gritarse o hacer pues muchas técnicas de manipulación o ejercer el poder para conseguir cosas en la relación, ¿no? Privilegios incluso, ¿no? Uh-huh. Por lo tanto, puede aparecer incluso abuso emocional, que muchas veces, claro, es mucho más evidente que ya pasar una violencia más física, una agresión más física.
0: Bueno, es que eso ya es maltrato, vamos a hablar de maltrato, sino de...
1: Claro, pero dentro de
0: relaciones
1: de las relaciones dañinas, que son relaciones realmente
0: violentas. Sería
1: como el
0: extremo. Ya.
1: Claro, hay una escala de grises, ¿no? No solo blanco-negro, del blanco sería por lo sano a lo negro, ¿no? Pero por eso te digo que nos puede llevar a acumular una serie de conductas que juntas y aplicadas en una relación concreta y con incluido sin darnos ni cuenta, pueden dañar profundamente la relación, dañar profundamente a las personas que forman parte de esa relación y sobre todo, pues minar nuestra autoestima, incluso muchas veces diciéndose que se quieren.
0: Ya, ¿no? Sí, sí.
1: Que es lo curioso, ¿no?
0: Ni contigo ni sin ti.
1: Ni contigo ni sin ti.
0: Bueno, el concepto relación tóxica, el término en sí es relativamente moderno, pero yo creo que relaciones dañinas las ha habido toda la vida, ¿no? De Dios.
1: Sí, además es que las relaciones, del tipo que sean, aunque es verdad que con quien tenemos más confianza suelen ser con las parejas, pues al final lo utilizamos muy habitualmente. O sea, no hay pareja que no discuta alguna vez, se emocione profundamente por la cuestión que está... le afecte la emocionalidad y empiece a decir cosas que no le gustaría decir si estuviera más calmado, ¿no? Y entonces a veces pues hacemos daño sin darnos cuenta porque no tenemos otras habilidades para explicar o transmitir los mensajes. O sea, al final hay una falta de comunicación o una comunicación no efectiva y violenta. Porque también nos han enseñado que muchas veces con la palmada en la mesa o con la obligación las cosas se consiguen. Entonces, claro, partimos ya de pues que tendríamos que revisar también cuáles son nuestros modelos de comunicación.
0: Andrés, de Barcelona, buenas noches.
8: Hola, buenas noches, gracias. Yo particularmente viví tener una relación tóxica con un hermano, soy el menor de cuatro hermanos, y mi hermano mayor y yo teníamos una relación que funcionaba entre comillas porque estaba un rol asumido de manipulación o de superioridad de parte de él y yo nunca puse los límites. Y en el momento que pone límites, bueno, en que me di cuenta de esto, pues casualmente la relación ya no funciona, claro, porque cuando pone límites ya deja de ser ese tipo de rol que asumía. Y escuché una frase que me llamó mucho la atención y es algo interesante. El árbol genealógico también hay que podarlo.
0: Qué descriptiva es esa frase, Ana.
1: Sí, y además ha dicho una verdad maravillosa, que es en el momento que una persona que está en ese triángulo, podemos decir dramático, de relaciones en las que se hacen daño, con que una de las personas cambie la actitud, cambie la forma de intervenir en la relación, descoloca completamente esa dinámica.
0: Claro, pero Andrés, a ti el ponerle límites a tu hermano, ¿te alejó de él? O sea, ¿hizo que ya no tuviera relación o cómo? ¿Qué pasó?
8: El asunto es que el límite que puse fue la distancia. Más bien, al poner yo la distancia, me cuidé a mí porque no hay forma de estar bien en una relación si no estoy bien conmigo. Y verdaderamente el límite, me di cuenta que cuando pones la distancia, la relación mejora, inclusive. En muchos aspectos, porque al fin y al cabo, la persona que le pone los límites es la que se siente, algo pasó aquí, ¿verdad?
1: Claro, Andrés, ¿cuánto tiempo tardaste en marcar límites? Porque muchas veces estamos mucho tiempo soportando la situación.
0: Como un hermano, además.
1: Claro, con nuestros vínculos tan profundos, que son de toda la vida. ¿Te costó mucho darte cuenta que había que hacer un cambio drástico, marcar límites y salir de ahí?
8: eso es muy complicado porque el primer paso es tener conciencia y la mayoría del tiempo estamos tan inmersos en ese rol. Creo que psicológicamente hasta se llama indefensión aprendida, al menos creo que tiene un término como que no sí. Me doy cuenta que te la estoy pasando mal, no me doy cuenta que estoy hasta que digo, hey, esto no es normal, esto que me está pasando no debería ser la norma, y en ese momento dices poner un límite. Ahora, yo tengo casi 40 años y mi hermano tiene 12, 13 años más, entonces había una relación de poder y siendo hermano mayor de como si fuera mi papá, y yo digo, tengo 30 años, 38 años, 35, y sigues pensando que tuviera 10, ¿verdad? Y eso fue lo difícil, creo.
1: Mira, has hablado de la indefensión aprendida. Vamos a explicar un poquito para los oyentes también entiendan a qué se refiere. Muchas veces cuando buscamos soluciones en una situación difícil y no lo encontramos beneficio, porque haga lo que haga me va a traer consecuencias negativas y malestar, lo que hacemos es dejar de hacer cosas. O sea, nos derrotamos, por así decirlo. Y la indefensión aprendida es eso, ¿no? Haga lo que haga, va a salir mal, pues me callo, no marco límites.
0: O sea, un poco resignarte.
1: Claro. Es una resignación. Sí, es como, haga lo que haga, si trato bien, voy a recibir cosas negativas, me van a tratar mal. Si trato mal y lucho también, pues no hago nada. Entonces, muchas veces lo que ocurre es una parálisis, efectivamente, y esa sensación de estoy encerrado en una situación que no puedo escapar. Y salir de eso es complicado, porque hay que traspasar el miedo que genera también romper con todo lo que conlleva marcar límites, que es, pues eso, alejarte de tus familiares, ser incluso el señalado familiarmente como que eres tú el que ha distorsionado el bienestar familiar porque te has ido sin ver lo que está ocurriendo. Sí.
8: Yo iba a decir que me pasó también que te conviertes, empiezan a aparecer esos comentarios de ¿por qué has cambiado? Es que antes no era así.
0: Sí, lógicamente.
8: Y entonces, detrás de que uno ya está saliendo de esto y totalmente. Te está siendo consciente, te hace sentir culpable inconscientemente.
1: Qué bien que saques este tema, porque muchas veces en terapia ocurre esto. Hay gente que viene a terapia, pero sus familiares o sus parejas no. Y entonces, pues lo que ocurre es que la gente de su entorno dice, es que la terapia no te está viniendo bien, porque qué raro, ya no gritas antes.
0: Estás muy raro, sí.
1: Ya no gritas como antes, estás muy agradable y como que les chirría, ¿no? O sea, que qué bien que nos ha comentado esto Andrés, porque nos ha explicado muy bien cómo funcionan estas dinámicas.
0: Sí, muchísimas gracias Andrés por contarnos tu experiencia. Adelaida, Valladolid,
9: hola.
0: Buenas noches.
9: Buenas noches y muchas gracias por el programa tan maravilloso que tienen.
0: A ti por compartir con nosotros.
9: No, que va, sí, más que nada yo creo que mi caso es un clásico y bueno, más que nada llamo quizá un poco más que para desahogarme. Mi nombre en sí no lo doy porque quizá por el tono de voz que tengo me van a conocer. La cuestión es que yo vivo en una burbuja, más o menos creo que estoy campeando la situación, llevo años así. Mi hija tiene 52 años, es hija de mi primer matrimonio. Yo con mi pareja llevo desde que ya tenía 10 años. Y bueno, ellos dos, él está volcado tanto con ella como con mis nietos y yo le estoy muy agradecido, siempre le estaré muy agradecida. Pero no tengo pareja.
1: Ya, no sientes
9: no
1: que
9: tengo
1: tengas pareja.
9: Sé lo que son las parejas, sé lo que son, digámoslo, es como una losa, un matrimonio. Yo no quería que mi pareja fuera un matrimonio y él esconde la cabeza debajo del ala, digámoslo. Yo no soy posesiva para nada, soy una mujer bastante comprensiva.
0: Pero Adelaida, tu queja es que lo que te pasa
9: no,
0: es
1: que él no te hace
9: no tengo
1: caso
9: pareja, no tengo pareja, soy invisible.
1: Claro, no te ve, no te valida, eres invisible para él.
9: Total, vale. Yo sé que soy invisible por mi edad, tengo ya 70, pero yo le he propuesto que separarnos, no quiere.
1: Claro, a lo mejor
9: estamos
1: a él le pesa
9: casados.
1: Más.
9: A él le pesa. Claro. Que hay.
1: Mira, Adelaida.

0: narcolepsia.
1: Ajá. Y pero eso tiene que ver con lo que le sucede contigo.
0: Siempre ha sido así. Siempre. Yo creo que es una persona encantadora porque es encantador.
2: Pero a ti no te hace bien.
0: Pero tiene dos caras.
1: Pero te sientes rechazada, claro. Entiendo.
0: Sí, total, pero yo intento comprenderle, intento no agobiarle para nada, intento hacer mi vida. Uh-huh. Pero es como la válvula de escape. Uh-huh. Los nietos, que ya son mayores, porque mi hija tiene 52 años y mi nieta 31 va a ser.
1: Pues gracias, Adelaida, por comentarnos lo que estás pasando, porque es verdad que hay muchas personas que pueden estar en tu situación y es interesante que lo comentes.
2: Sí, al menos tú, gracias, un beso enorme. Al menos ella, Adelaida, pues sabe lo que le está pasando, es consciente de ello, incluso ha llegado a plantear separarse, pero claro.
1: Claro, muchas veces hay personas que son incapaces. Yo siempre digo que la discapacidad no es solo la que se ve, ¿no? Muchas veces hay discapacidad emocional también. Hay personas que son incapaces de sentir emociones profundas, incluso ponerle nombre a las emociones, la alexitimia, pero también el relacionarse de manera afectiva con una persona. O sea, mirar a tu pareja o también transmitirle, oye, mira, no quiero estar en esta relación. Y muchas veces priorizamos pues la convivencia familiar, ¿no? El que no se rompa la familia por encima de nuestros deseos, nuestras necesidades y de nuestros afectos.
2: Claro. De todas maneras, yo creo, Ana, que habría que aclarar que en realidad no existen las personas tóxicas, que el concepto tóxico se aplica a las conductas y a las dinámicas, a la forma de relacionarse.
1: Muchas veces tenemos la tendencia, sobre todo cuando nos hacen daño.
2: Estoy con un hombre tóxico.
1: Claro, cuando nos hacen daño o tu pareja te enfadas y tal, es que es súper tóxico, es que no sé qué. Y ahora tenemos también la tendencia muchas veces de decir que es narcisista, no sé qué, y lo decimos muy alegremente y no, eso se tiene que evaluar, ¿no? Pero lo que llamamos toxicidad, o sea, a ver, toxicidad es un término muy nuevo que se utiliza actualmente, pero normalmente son relaciones dramáticas, relaciones en las que puede haber un nivel de agresión mayor o menor, pero que puede resultar violento. O sea, lo que nos contaba Adelaida es violento. O sea, el tener a tu pareja al lado y que no te haga caso, que no te mire, que como si fueras invisible. Sentirte invisible en una relación que supuestamente es afectiva es un castigo.
2: José Ramón Torrelavega, muy buenas noches. Hola, sí. ¿Cómo
3: Hola,
2: estamos?
3: ¿Qué tal estáis?
2: Muy bien, deseando escuchar tu testimonio.
3: Pues mira, mi testimonio sobre... Esto ya pasó hace como 10 años o más. Esto pasó, yo vivía entonces en Gijón. Vivía en Gijón. Y bueno, allí tenía un kiosco, y allí entraba una persona... No voy a decir ni su nombre ni su apellido, aunque tengo la denuncia ahí. Bueno, pues se hizo pasar por mi amiga, que vale, vamos a tomar un café, vamos aquí, vamos allí, y vamos aquí, pero no, su objetivo no era más que sacarme dinero, que si le invitase, que si aquí, y total, y cuando dejé de hacerlo, pues, que de rasquito, pues, me puso una denuncia falsa de que yo la acosaba, de que yo la mandaba mensajes, que tuvo que cambiar de domicilio por culpa mía, cuando yo en su casa no estuve en su vida. Bueno, era la persona, bueno...
2: Bueno, lo que pasa
3: es
2: que...
3: Lo más tóxico que te puedes encontrar. Y así que estuve, cuando recibí la denuncia, me tuve que recurrir a una abogada para demostrar que era cierto. Y total, que estuve durante mucho tiempo sin confiar en la gente, sin querer hablar con nadie, sin querer... Bueno, lo pasé fatal.
1: José Ramón,
3: he salido y pero lo pasé fatal.
2: Claro.
1: José Ramón, ¿tú has llegado a entender cuáles eran los comportamientos tóxicos que quizás teníais ambos?
3: No, vamos, tenía ella. Su límite era simplemente sacarme dinero, que pagase esto y coño, me compras un zapato, me compras unos bolsos, me compras, como yo me negué.
1: Bueno.
3: Entonces, claro, su objetivo era simplemente que yo la comprase regalos, que yo la comprase esto, que no quería más que dinero. No sé,
1: muchas gracias.
2: Sí, no parece una conducta muy amorosa.
1: Claro.
2: Quiero decir.
1: Muchas gracias, José Ramón, y vamos a hablar de esto.
2: Sí, La verdad, hombre, más que una relación tóxica, yo creo que en este caso es interesada.
1: Es interesada, pero no sabemos, nosotras no somos juezas aquí, no sabemos lo que sucedió en esta relación, pero sí es

0: verdad que yo decía, no, era ella, no lo sabemos, pero como comentaba la primera persona que ha llamado,
1: Sí, Andrés, sí.
0: son relaciones que se ven afectadas. Entonces, cuando tú estás dentro de esa relación, la toxicidad es mutua, las conductas son mutuas. Entonces, muchas veces
1: Es
0: no
1: que
0: lo vemos,
1: tú
0: no lo
1: entras
0: vemos.
1: en esa
0: Pensamos que es la
1: dinámica.
0: otra persona, que es lo que
1: Sí,
0: decíamos,
1: sí,
0: ¿no?
1: sí. Pero claro, nuestra forma de reaccionar también influirá para que eso se siga produciendo, con lo cual te
0: Claro,
1: metes
0: por eso que
1: en
0: si
1: la
0: yo estoy
1: rueda.
0: manteniendo esta situación, que ojo, es muy difícil, como decíamos,
1: Revertirlas,
0: salir de una
1: sí.
0: situación tan dramática en la que los comportamientos no son sanos, no son saludables, pero si, mira, muchas veces pensamos que tenemos que soportar cosas para que nos quieran, para no estar solos. Entonces, muchas veces sin darnos cuenta nos quedamos en sitios en los que nos hacen daño. Y no es por castigar a la persona víctima, sino para que nos demos cuenta y tomemos conciencia de que si yo estoy pasándolo mal, hay salidas. Son difíciles de tomar a veces las
1: Claro.
0: decisiones, pero hay salidas.
1: Sí,
0: Y si salimos, la relación suele desaparecer.
1: claro. ¿Qué comportamientos de la otra persona ayudan a identificar una relación tóxica?
0: Bueno, muchas veces
1: Sí.
0: lo que decíamos, el malestar es la clave, ¿no? Yo siempre digo, en consulta, yo propongo siempre un autorregistro que aparece cómo te sientes, porque es clave. Si hay malestar, algo está sucediendo que no está funcionando bien. Pero muchas veces es, por ejemplo, una cosa que suele suceder bastante es el gaslighting, que es el hacer luz de gas,
1: Sí.
0: que es el darte la vuelta a la tortilla. O sea, algo que tú estás reclamando, que no están ofreciéndote, por así decirlo, es que no me quieres, que no me das cariño, es que no me miras, y de repente, no sabes cómo, la conversación ha cambiado y la víctima,
1: Sí, la que no miras, no
0: claro,
1: cuidas, no eres tú.
0: y al final cambia de lado y acabas tú pidiendo perdón a la otra parte, ¿no? Muchas veces esto ocurre, ¿no? Y entonces eso es hacer luz de gas, ¿no? O sea, es cambiar completamente, o sea, y hacerte sentir o creer que lo que sientes no es real. Que estás confundida o confundido y te vuelve un poco loca. O sea, es una de las técnicas de manipulación quizás más que afectan más a nuestro estado emocional.
1: Las críticas continuas y constantes, supongo que también forman parte de este tipo de conductas, ¿no?
0: Claro, todo eso afecta a nuestra autoestima directamente y muy probablemente esa persona que critica es porque parte de un malestar en la relación y quiere proyectar en la otra parte toda la rabia, todo el malestar que tiene, porque necesita sacarlo, porque necesita culpabilizar a alguien, porque no se quiere mirar y ver que cuando hay una relación es cosa de todas las partes de la relación, que está viciado, que hay una falta de comunicación enorme, y entonces muchas veces es más fácil ver lo malo en la otra persona, es más fácil de gestionar.
1: Claro. Latania, Sevilla, buenas noches.
2: Buenas noches, Platania, no Natania.
1: Perdón,
2: Sí, suele
1: Platania.
2: pasar, suele pasar.
1: Sí.
2: Bueno, un placer estar aquí en directo con vosotras. Me veo muy
1: Gracias.
2: identificada en muchas de las experiencias que han transmitido los oyentes. Y bueno, digamos que yo no sé identificar muy bien si la persona tóxica soy yo o yo busco patrones tóxicos en mis relaciones. Hace 2 años corté una relación de unos 4 años con una persona que era completamente distante. Al principio, cuando comenzamos, me daba muchísimo. Parecía casi obsesionado conmigo, controlaba cada movimiento y eso fue como decayendo. Luego se convirtió en sí mismo en una persona tóxica, pero con hábitos tóxicos. Ya ese fue el fin de nuestra relación y bueno, actualmente estoy con otra persona. Una relación a distancia, también muchas diferencias culturales y también diferentes, o sea, creo que él está pasando por un proceso de descubrimiento al estar con alguien como yo, que soy una persona trans, y quiero achacarlo a eso. que quizá le cuesta mostrarse tal y como es, porque para él es nuevo estar con alguien como yo.
0: Platania.
2: Pero bueno, me genera muchas dudas.
0: Normal. Todo lo que es descubrimientos, ya sabes, incertidumbre total. Pero es verdad que, bueno, has comentado varias cosas, he ido apuntando cositas, pero sí. Me ha encantado lo de no sé si soy yo o es que sí, busco patrones, ¿no?
2: Sí,
0: porque
2: que repito, patrones de claro, la infancia, de padres ausentes.
0: Pues te diría que es maravilloso que te lo plantees, porque mucha gente se plantea siempre que es la otra parte, y sobre todo te diría, pues probablemente sí. Arrastramos patrones. Tenemos muchas heridas de infancia, de adolescencia.
2: Además, son acuario, todos.
0: Yo de horóscopos no sé, pero de psicología sí, y te digo que es verdad que todo nos afecta. Al final es nuestra maleta emocional, nuestras experiencias, y encima, como dices tú, con la pareja que estás ahora, pues probablemente esta persona, y tú también, pues habrás tenido que gestionar muchas cosas nuevas en vuestra relación, porque a lo mejor pues no estabais acostumbrados, o esa persona no estaba acostumbrada a estar con una persona trans y está descubriendo un mundo que incluso a veces puede incluso chirriarle, porque nuestra sociedad se ha castigado mucho durante años. Entonces, claro, choca mucho con los valores que vienen, pero me alegra que estéis descubriendo mutuamente en el camino y que vayas aprendiendo a detectar esos patrones que te hacen daño y a cambiarlos por algo bonito, por que os haga felices, ¿no? Muchísimas gracias.
1: Gracias, Platania, por tu sinceridad. Hombre, está muy bien plantearse, quizás sea yo.
0: Sí, eso está genial, y yo lo he dicho ahora mismo, pero también digo, a veces nos torturamos demasiado y nos autoinculpamos pensando que siempre somos nosotras o siempre es la persona que sea, ¿no? Y a veces nos torturamos porque hay personas que tienen también integrada esa culpa, incluso desde muy pequeñas o muy pequeños, y siempre piensan que son ellos. También habría que mirar, si piensas demasiado que eres tú, no, porque se mantienen las relaciones con muchos vectores, muchas personas, incluso a veces personas que están fuera de la propia relación, ¿no?
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0: Amores de ida y vuelta, amores que nos llevan a la soledad, como dice esta canción de Efecto Mariposa, amores que hacen daño. Ese es el tema del que hablamos hoy en Mente Abierta junto a la psicóloga Ana Sierra. Ana, ¿por qué cuesta tanto, tanto, tanto salir de una relación de este tipo?
1: Pues mira, a veces porque hemos visto modelos que nos han afectado y los hemos normalizado, a veces porque no somos conscientes de que tenemos poder para hacerlo y porque estamos quizás muy agotadas o agotados en la relación porque ha durado mucho tiempo esos comportamientos y nos cuesta aceptar la nueva vida sin esa persona, uh-huh. A pesar
0: de que no nos,
1: de
0: hace,
1: que nos hace mal, nos hace bien. Mal, ¿no? Y le estamos haciendo mal a lo mejor al otro.
0: De todas maneras, me imagino que, como hemos comentado, en todas las relaciones puede haber determinadas conductas tóxicas que se pueden arreglar. En una relación perfecta y una relación absolutamente tóxica, habrá un término medio, ¿no?
1: Sí, por supuesto. Yo siempre digo que hay como un semáforo de toxicidad que podemos determinar y, bueno, evidentemente no podemos nombrar todas las conductas que podrían incluirse ahí, pero sí os voy a dar algunos tips para que detectéis en qué grado de toxicidad puede estar vuestra relación, uh-huh. O al menos en estas conductas, ¿no? Por ejemplo, una toxicidad, digamos, leve, o sea, conductas muy normalizadas pero que se repiten, es, por ejemplo, evitación del conflicto. Lo de no saco el tema para no discutir, con lo cual pues hay silencios, hay ausencias, no hay comunicación. Y al final creemos que la calma es sinónimo de que todo está bien. Y
0: claro,
1: no es así.
0: Pero la calma es también la frialdad y el distanciamiento, ¿no?
1: Claro, y eso se acumula emocionalmente. Mm. Pero luego, por ejemplo, en ámbar...
0: ¿Y qué pasa cuando se acumula?
1: Pues que puede ser repetitivo y entonces ya pasamos a un nivel de toxicidad mucho más amplio.
0: Estaríamos... Llegará el momento en que saltemos.
1: Claro, hay discusiones porque es como no dices nada, no me haces ni caso, yo te pregunto, no me contestas, con lo cual evidentemente el grado de malestar aumenta.
0: Bien.
1: Y afecta, con lo cual podemos pasar a situaciones, digamos, más moderadas, aunque ninguna es agradable, la verdad, que es cuando el patrón ya genera desgaste emocional, que es lo que decíamos. Y entonces, ¿qué ocurre? Que puede ser que... podría ser una dinámica de ni contigo ni sin ti. Bien. De repente eres el amor de mi vida, mucha intensidad, nos amamos, pasión, y de repente muchas crisis, bien. ¿No? Y discutiendo. Y de repente incluso se solucionan con la sexualidad, gratificándose sexualmente, pero la relación es una relación desastrosa. Puede haber bloqueos, desapariciones, reconciliaciones súper apasionadas y otra vez empezar.
0: Sí, son ciclos, ¿no?
1: Digamos que pueden ser relaciones...
0: Es como una montaña rusa.
1: Sí, que podrían ser incluso adictas a la intensidad porque confunden esa montaña emocional con el amor profundo, cuando el amor no duele.
0: Claro.
1: Esa es la diferencia, ¿no? Y luego podríamos pasar al nivel rojo del semáforo, que sería un grado elevado, un grado de que aparece daño psicológico, incluso severo, o incluso la pérdida de libertad. Y he puesto un ejemplo así como que todos podemos reconocer, yo creo, que son las pullitas. O sea, te lanzo pullitas quizás irónicas, con un toque incluso de humor, pero dañinas. Incluso humillar delante de los amigos haciendo bromas o diciendo, pero si es una broma, ¿no? O sea, los sarcasmos constantes, hacerte sentir pequeño o pequeño ante los amigos y luego decir, ah, pero no seas tonto, si estamos de fiesta. Y ese desprecio es de las cosas que más destruyen una relación porque erosiona la autoestima profundamente y nos hace sentir ese rechazo absoluto y el sentir que por mucho que me diga te quiero, no me quiere. Y eso es muy duro.
0: ¿En qué nivel de toxicidad estamos? ¿En qué del semáforo?
1: En la roja. Bueno, podría
0: bien.
1: Haber muchas más cosas porque evidentemente puede haber una manipulación emocional que hablábamos antes del gaslighting, que es el no hacer los silencios, la ley del silencio, o sea, la tortura por el silencio.
0: Yeah.
1: Y te hace dudar y también sacar mensajes del tipo, estás exagerando, eso nunca pasó, eres demasiado sensible, etcétera, o sea, invalidando tus emociones y tus percepciones de la situación. Y yo siempre digo que sí, pues lo que yo creo que llevamos diciendo todo el programa, que si constantemente te sales de las conversaciones sintiéndote culpable o confundido o confundido, hay que revisar siempre esa dinámica y entender que no somos personas tóxicas,
0: claro,
1: sino que nos comportamos de manera tóxica, de manera hiriente, de manera agresiva, de manera incluso torturadora, porque muchas veces es como vivir total absolutamente como si estuvieras en una cárcel a veces.
0: Un tipo de relación tóxica como las que, no sé, como las que han aparecido hoy aquí, ¿se pueden tratar? ¿Se pueden revertir de alguna manera?
1: Sí, por supuesto. Por ejemplo, en consulta veo, sobre todo en terapia de pareja, se detecta muy bien ese tipo de verbalizaciones, ese tipo de conductas, ya sean verbales
0: o... ¿Tú sabrás en qué casos se puede y en qué casos no? ¿En qué casos es una mala racha y en qué casos entra dentro de la dinámica de las personas?
1: Sí, al final, cuando visibilizas lo que está sucediendo, porque tú lo ves desde fuera y lo puedes como, digamos, diseccionar, ¿no? Hacer como... Pues al final es como una autopsia psicológica de cada uno, porque claro, les vemos en conjunto, pero también les vemos en separado a cada uno. Nos damos cuenta de qué carencias hay, de qué comportamientos hay que cómo dañan al otro sin darse cuenta, o esta cosa de minimizar las cosas, pero lanzarte verbalizaciones tremendamente agresivas, pero con un humor.
0: Quiero entender que la persona que mantiene ese comportamiento no es consciente de lo que le está haciendo a su pareja.
1: Sí, y muchas veces está en los dos lados, porque estas cosas a veces se copian. ¿Sabes? Una persona empezaba siendo muy amorosa y de repente empieza a haber comportamientos por la otra parte agresivos y como que se contagian. Yo no sé si tú sabes que las emociones, o sea, cuando estamos nosotras cerca, nos contagiamos emocionalmente a las personas, ¿no? Dicen que hasta 8 metros a la redonda. O sea, imagínate, tú cuando entras a una habitación y alguien ha discutido, notas tensión
0: sí,
1: en el ambiente.
0: Está claro, sí.
1: Aunque no estén discutiendo en ese momento. Pues esto en las relaciones de pareja y en cualquier tipo de relación ocurre, nos contagiamos emocionalmente y hay veces que acaban diciendo, ¿cómo hemos llegado hasta aquí? Que ya no sé ni por dónde habíamos empezado a discutir, pero nos hemos dicho cosas tan horribles. O sea, siempre tiene que haber alguien que diga, ya,
0: claro,
1: stop, parada, o sea, parada.
0: Vale.
1: Y eso, los terapeutas nos dedicamos a eso, a detectar esto y pararlo y revertirlo en conversaciones pues que sean efectivas. Y visibilizarlo es el primer paso.
0: Bien. Sí, eso te iba a preguntar. En este minuto que nos queda, ¿podemos dar alguna pauta? ¿Cómo buscar ayuda y dónde buscarla? Y yo qué sé, decir algo para que las personas que estén pasando por esta situación tengan algo.
1: Bueno, primero que todos podemos tener rasgos de esto alguna vez. Y no por eso nos tenemos que poner la etiqueta de persona tóxica, porque eso nos va a afectar la profecía autocumplida. Vamos a comportarnos según pensamos que somos, ¿no? No somos, nadie es una persona tóxica, nos comportamos como tal. Que amar no debería implicar perder la libertad. Muchas veces hay control también de nuestros móviles y demás. O como se dice ahora, stalkeamos las cuentas de las redes y todo para ver con quién se relaciona y tal. No, tenemos derechos a hacer nuestra vida como deseamos. Y una cosa muy importante que quiero recalcar, que la intensidad emocional no es amor profundo, que ya lo hemos comentado. Y una relación sana no es la que nunca tiene conflictos,
0: no,
1: sino...
0: Claro.
1: Que le permite hablarnos sin miedo, sin control y sin perderte a ti misma o a ti mismo por el camino. Y cuando esto no se está cumpliendo, algo está pasando. Por lo menos vamos a parar y
0: a reflexionar y analizar.
1: Y decir, uno de los dos tiene que cambiar la actitud para que esto ocurra. Y si tú lo cambias y el otro no entra a cambiarla y sigue, plantéate también otras opciones,
0: claro.
1: Entre otras,
0: pues
1: cortar con esa relación,
0: vale.
1: Porque las relaciones de pareja quizá nos cuesta más, pero por ejemplo, si hablamos de amistades,
0: claro.
1: Así que vamos a ser felices.
0: Ana Sierra, muchas gracias por venir, nos ha gustado mucho compartir contigo Mente Abierta hoy. Un
1: gracias,
0: placer,
1: a mí
0: como
1: también.
0: Siempre.
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0: Esta música suave es lo que indica que ha entrado en este estudio 101 de la Casa de la Radio de Prado del Rey, Dafne Cataluña, psicóloga y directora del Instituto Europeo de Psicología Positiva. Muy buenas noches, Dafne, ¿cómo estás?
3: Muy buenas noches, María. Pues como siempre, con muchas ganas de profundizar en temas interesantes.
0: Vale, sí, desde luego. Y hoy, nunca mejor dicho,
3: por
0: porque
3: eso.
0: Hoy hablamos de las conversaciones profundas, que son
3: sí.
0: Conversaciones que no son frecuentes. Quiero decir, claro, hablamos mucho, nos relacionamos con muchas personas,
3: sí.
0: Hablamos de todo, del tiempo, de la vida en general, pero ¿cuántas veces a lo largo del día o de la semana nos paramos realmente a hablar de algo
3: que realmente siento, sí, sí, que sí, realmente sí. Me importa,
0: que
3: ¿verdad?
0: Sea algo importante.
3: Si
0: sí.
3: Nos fijamos y echamos una mirada al día, la gran mayoría de las conversaciones suelen ser superficiales, entre sí. comillas, ¿no? De cosas de las que hablamos todos los días. Preguntas como ¿qué tal? Sí. No introducen un bien, pues he hecho esto, esto, pero es más desde el hacer, desde sí. lo descriptivo, ¿no? Pero hoy vamos a hablar de algo un poquito diferente.
0: Ya, yo lo que sospecho es que a veces es posible que evitemos esas conversaciones emocionales porque son incómodas, es que estamos abriendo nuestro corazón a otra persona.
3: Y porque anticipamos un poquito de forma sesgada, ¿vale? Para mí es un error cognitivo. Cuando yo hablo con las personas, y además es como lo de, si me dices que vamos a hablar, ya...
0: Ya dices, malo. O sea, eso es muy típico. Uf, madre mía. Entonces, si te lo diga tu jefe, tu amiga, tu pareja, dices, uy.
3: Claro, entonces tenemos asociadas las conversaciones más profundas con algo negativo.
0: Algo serio, sí.
3: Sí, algo negativo. Entonces, por eso las evitamos, ¿no? Y hay un miedo social. Pero hay investigaciones recientes que nos dicen que... Bueno, normalmente ocurre justo lo contrario de lo que esperamos, ¿no? Y ahí hay unos autores como Nicholas Epley y también Juliana Schroeder de la Universidad de Chicago que observaron que después de mantener conversaciones más profundas de lo habitual, las personas se sentían más conectadas, más comprendidas y también más satisfechas emocionalmente de lo que habían anticipado previamente. Así que solemos infravalorar lo bien que nos puede hacer es sentir una conversación auténtica.
0: Auténtica, de verdad, profunda, importante. Claro, la cuestión es que, aunque tengan muchos beneficios psicológicos, es verdad que hay un recelo, ¿no? Y que las esquivamos. Y luego también es cierto que no las podemos tener con pensamos que no con cualquiera, o sí.
3: ¿Ves? Yo creo que aquí también hay como muchas etiquetas,
0: sí,
3: ¿no? Que generamos.
0: A lo mejor con alguien que no conozcamos mucho sí podemos tener una conversación.
3: Por supuesto. Yo tengo la sensación de que a veces hay como muchos prejuicios, ¿no? Y que hay conversaciones que no se activan, como decíamos, por miedo a incomodar, por exponernos demasiado, por no saber qué decir, ¿no? Eso puede estar detrás. Y lo que decíamos antes, pues nos quedamos entonces en conversaciones más superficiales que resultan más seguras, ¿no?
0: Claro.
3: O que anticipamos que a lo mejor a la otra persona no le va a interesar o que no va a tener esa capacidad. Pero es que muchas veces no lo sabemos, ¿no? Realmente no lo sabemos.
0: Hay que probar, por lo menos. Sí,
3: sí. Y yo creo que aquí es más el adentrarnos desde la curiosidad, ¿no? Desde una mente que se llama de principiante, como dicen en Mindfulness.
0: Qué bueno.
3: Y empezar a explorar hacia dónde nos llevan inicios de conversación a lo mejor un poco diferentes, ¿no?
0: ¿Y cómo serían esas conversaciones diferentes?
3: Pues, mira... yo tengo aquí como cosas como tips, ¿no? Que podemos utilizar. En vez de ese típico ¿qué tal el día? Pues preguntas que podríamos hacer, pues ¿qué tal ha ido tu semana? ¿No? Pues podrían ser cosas que nos inducen a otro lugar. O, oye, ¿qué te preocupa últimamente? ¿Hay algo que te esté rondando la cabeza más de lo habitual?
0: O, ¿cómo estás? Pero ¿cómo estás de verdad?
3: Claro, cosas concretas.
0: De verdad, sí,
3: o,
0: sí.
3: Oye, ¿hay algo que estés echando de menos últimamente o que notes que querrías que estuviese presente y no está? Son cosas que parece que van a ser incómodas, pero mira, había mi psicoterapeuta de pareja, decía que las parejas realmente fuertes son las que pueden soportar conversaciones difíciles.
0: Conversaciones profundas.
3: Sí, bueno, totalmente. Y convertirlas en algo que nos ayude a crecer, ¿no?
0: Claro, pero hay un miedo siempre a decir, bueno, es que si me voy a poner muy intensa, a lo mejor esa otra persona no me va a acompañar. Va a decir, esto es petarda.
3: Claro, yo creo que ahí, María, no sé, por mi... Yo soy de conversaciones muy profundas,
0: sí,
3: ¿vale?
0: Claro.
3: Y algo que...
0: Hombre, lo tuyo lo da tú también tu profesión.
3: Sí, es, lo da mi profesión, lo entiendo. Pero aparte, en mi vida personal, que soy muy distinta a veces a mi vida profesional, me gusta por mi curiosidad, por profundizar en los temas. Y algo que a veces ayuda a compasar y a ver si el otro está en tu misma línea, para mí es la inteligencia emocional. Es decir, es estar conectado y mirando al otro, viendo si respira, si atiende, si me mira.
0: Si le está interesando, si está conectando
3: contigo.
0: Si está
3: contigo, vibrando.
0: O si está diciendo, a ver cómo me escapo yo,
3: claro,
0: de esto. Que también es posible. Pero,
3: es.
0: Bueno, hay personas también, varios tipos de personas, y habrá algunas a las que les incomode y otras que se sorprendan agradablemente cuando realmente vean que tú quieres iniciar un tema y quedarte en la superficie.
3: A mí eso me ha pasado muchísimo, María, de personas que me han dicho, jo, te acabo de conocer, fíjate que no te... Y qué sensación de decir, puedo contarte lo que sea, y detrás, ¿sabes muchas veces lo que me dicen? Que sé que no me vas a juzgar.
0: Claro, eso es importante. Es que esa es la cuestión.
3: Totalmente.
0: Claro, y fíjate, yo creo que ese tipo de conversaciones a veces es más fácil tenerlas con una persona a la que conoces menos.
3: O que sepas y confíes,
0: sí,
3: en que es una persona que luego no va, claro, a utilizar
0: eso,
3: esa información,
0: sí,
3: para decirte es que eres, o es que esto no lo estás haciendo tal, o es que no. Desde esa curiosidad de querer conocer y entender el cómo el otro funciona, ¿no? Mira, el otro día, así como ejemplo, que dices, jo, qué conversaciones podemos tener profundas. El otro día, con una persona, una amistad, estamos en una conversación de religión, ¿no? Y yo, es verdad que no soy practicante ni cristiana, pero me interesa mucho saber cómo piensa alguien que lo es.
0: Claro.
3: Y entonces preguntaba, jo, ¿exactamente tú cómo gestionas el tema de la culpa? No es algo sencillo.
0: No.
3: Pero nos dio para una hora, ¿vale? Y de entender de verdad cómo una persona cristiana puede, algo que a mí me cuesta integrar, pues meterme en su modelo de ver las cosas para ver cómo le integra. Ojo, pues ahí ya tienes una conversación súper interesante para un montón de rato.
0: Claro, yo también sospecho que el tema de las redes sociales no nos está beneficiando en este sentido, porque la mayoría de las relaciones y de las conversaciones son muy superficiales.
3: Sí, totalmente.
0: Entonces, y la gente joven, pues que está siempre todo el día enganchado a las redes, ya sabes que en TikTok es más la imagen que el texto.
3: No, no, y que se favorece el que todo sea cortísimo.
0: Claro.
3: Es que, lo contrario.
0: Sí, sí, sí, sí.
3: Es como la comida rápida frente a la comida cocinada, ¿no? Y elaborada. Vamos hacia lo que desde la psicología sabemos que va en contra de nuestro bienestar psicológico. Y yo noto que hay muchos elementos que en la sociedad nos empujan hacia aquello que nos hace generar más malestar.
0: Sí,
3: y desconectarnos de la humanidad,
0: claro.
3: María. Dejar de,
0: no, o incluso de nosotros mismos, porque si nunca profundizas con otra persona, tampoco profundizas contigo.
3: No conectas con algo más grande, ¿no? Que la, esa mera superficialidad de la risa momentánea o de un cotilleo, ¿no? De un momento con, es diferente, es una conexión distinta.
0: ¿Una sola conversación importante tú crees que es capaz de cambiar una relación?
3: Totalmente.
0: Sí.
3: Para bien y para mal.
0: Ya, es que hay veces que no se quiere saber demasiado, es que es otra cuestión. Que profundizar mucho si no sabes, si sospechas que no te va a gustar lo que
3: pero
0: te
3: también
0: encuentres.
3: Sabes lo que digo muchas veces, María, que si en esa conversación profunda ha salido algo que realmente nos diferencia y nos separa, mejor saberlo, ¿no?
0: Sí, sí, no, claro, está claro.
3: Mejor saberlo que dejarlo soterrado.
0: Totalmente. Pues ya lo sabemos, hay que hablar, hay que profundizar.
3: Eso es, que va, vamos a tener emociones positivas detrás,
0: sí,
3: aunque no lo creamos.
0: Claro, no hay que tener miedo a que la otra persona pues se quede, porque a veces te sorprenden, ¿no? Bueno, y si la otra persona ves que no le apetece, pues preguntas por el tiempo y listo.
3: Claro, nos adaptamos, exacto.
0: Volver a utilizar el recurso. Dafne Cataluña, un placer, como
3: siempre.
0: Muchas
3: gracias a ti, María, por darme este espacio.

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1: Falta un minuto para que sean las 12 de la noche, una hora menos en Canarias, y a esa hora llegan los compañeros de informativos de Radio Nacional, y después de película con Yolanda Flores, nosotros volvemos el próximo viernes a Mente Abierta. Feliz fin de semana.

0: Es medianoche, las 11 en Canarias.
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0: Buenas noches. El Departamento de Educación de la Generalitat y los sindicatos docentes han alcanzado un principio de acuerdo para mejorar las condiciones laborales del profesorado. El pacto, respaldado por la mayoría de las organizaciones sindicales, excepto la CGT, contempla una subida salarial progresiva de unos 400 euros mensuales hasta 2029. Cantidad que podría alcanzar los 600 euros al sumar las mejoras retributivas de ámbito estatal. La portavoz del sindicato USTEC, Yolanda Segura, ha señalado que el preacuerdo es fruto de meses de movilizaciones y huelgas del colectivo docente. El sindicato someterá ahora el texto a consulta entre sus afiliados para decidir si lo ratifica.
2: Hem aconseguit també doncs situar la recuperació.
0: Hemos conseguido compensar la totalidad de la deuda, de las pérdidas salariales que han sufrido los trabajadores con los recortes, y eso para nosotros son avances muy significativos. Por el momento, las huelgas convocadas para la próxima semana no han sido desconvocadas, aunque los sindicatos estudiarán esta posibilidad en los próximos días. Por otro lado, la Comisión Europea da luz verde al plan del Gobierno para evitar apagones como el del año pasado. España podrá pagar 9.000 millones de euros a las eléctricas durante 10 años para garantizar el suministro. Corresponsal en Bruselas, David Bidueiro.
3: Bruselas ha tardado más de lo esperado, pero finalmente avala el mecanismo del gobierno para garantizar el suministro eléctrico. Ya estaba diseñado antes del apagón, pero reducirá las posibilidades de que se repita uno en el futuro. El sistema no es nuevo. Consiste en dar dinero a las baterías, a las centrales de bombeo de gas, para que inyecten electricidad inmediatamente cuando sea necesario. También lo puede aprovechar la gran industria que esté dispuesta a frenar su consumo con rapidez. De esta manera es más fácil hacer que casen oferta y demanda de electricidad en todo momento y así evitar apagones. Un sistema que impedirá cierres de algunas centrales no rentables para que sigan funcionando y cubran posibles problemas con las renovables. Una especie de seguro que Bruselas considera necesario y proporcional, pero tiene un coste, hasta 9.000 millones en 10 años, cifra que puede variar porque la novedad es que los beneficiarios se decidirán en subastas para abaratar el precio. 9.000 millones que asumirán todos los consumidores en sus facturas de la luz.
0: El juez de guardia de Logroño ha decretado prisión provisional comunicada y sin fianza para el presunto autor del homicidio ocurrido en la localidad riojana de Fuenmayor. El detenido, de 31 años y residente en Navarra, está acusado de matar a un hombre de 26 años e intentar acabar con la vida de una mujer durante una agresión ocurrida en la madrugada del jueves. Según ha informado el Tribunal Superior de Justicia de La Rioja, el magistrado le imputa un delito de homicidio consumado y otro de homicidio en grado de tentativa. Mientras tanto, en Madrid, la Policía Nacional ha detenido a un hombre por asesinar a una persona sin hogar en el centro de la ciudad, nos lo cuenta Francisco Pérez.
4: Ambos, según fuentes policiales, eran personas sin hogar de nacionalidad española. Los sanitarios no han podido hacer nada a su llegada por estabilizar a la víctima y ha fallecido. Tatiana Cuesta es portavoz de Emergencias Madrid.
5: A la llegada de los equipos de SAMUR, la víctima ya estaba en parada, por lo que han estado realizando maniobras de RCP durante más de 40 minutos, aunque finalmente solo han podido confirmar el fallecimiento.
4: El detenido ha sido puesto ya a disposición judicial. Las primeras hipótesis apuntan a que agresor y víctima se conocían y que el crimen pudo deberse a una riña o a un ajuste de cuentas.
0: Y en cuanto a los deportes, esta tarde, final de Liga de Campeones entre PSG y Arsenal. Mario Costas, buenas noches.
6: Buenas noches. Parisinos y londinenses se citan a las 6 de la tarde en el Puskás Arena de Budapest, en una final que podrán seguir en la 1 y en RNE con tablero deportivo. En cuanto al Atlético de Madrid, el club ha respondido esta tarde a través de redes sociales al interés blaugrana por Julián Álvarez, con varios memes y acusaciones sobre el caso Negreira y favores políticos para inscribir jugadores. Quien sí ha fichado por el Barça es Anthony Gordon, el extremo inglés de 25 años, firma por 5 temporadas, proveniente del Newcastle.
0: También, Mario, el baloncesto ha sido actualidad en esta noche.
6: Así es, ha acabado la temporada regular de Liga ACB. Real Madrid, Baskonia, UCAM Murcia, Valencia Basket, Barcelona, Juventud, Bilbao Basket y La Laguna Tenerife se han clasificado para los playoffs, mientras que Gran Canaria y Granada han perdido la categoría. En tenis, Roland Garros, Pablo Carreño y Rafa Jodar se verán las caras el domingo en octavos de final.
0: Gracias, es todo. Pueden seguir informados en próximos boletines y en nuestra web rtve.es. Ahora les dejamos con el programa de película y Yolanda Flores.
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0: Les tengo que confesar que esta es una de las noches más difíciles de mi vida profesional. No sabría por dónde empezar, ya que solo sé el final. Y el final ya sabemos que no se cuenta en una película. Así que voy a comenzar por el principio. Y el principio de esta historia es el de una mujer de la que hoy les quiero hablar. Comenzó su vida en un pueblo, ahí nació, Cervera del Río Alhama, una de las hijas de otra mujer, fuerte, maravillosa, de nombre Margarita, y de un hombre elegante, simpático y con un gran corazón, como el de su hija. Este hombre se llamaba Manuel. Con muy pocos años, esta niña, por entonces, se trasladó a vivir a Madrid, donde siempre recordaba las escaleras que subía y bajaba, como también recordaba a sus monjas del colegio, donde cantaba, porque ella lo que siempre quiso es subirse a un escenario y cantar. No pudo ser, pero formó una familia y eso para ella fue un verdadero triunfo. Se hizo mujer y formó eso, esa familia que ahora tiene. Una familia que contó con todo su apoyo y eso fue su verdadero triunfo. Se fue haciendo más mujer hasta que, bueno, pues llegó a ser quien fue. Y hasta aquí es la historia también que podríamos recordar de muchas mujeres. Pero da la casualidad que esta mujer de la que les estoy hablando era mi madre. Decir que era alegre, con un gran corazón y que la quería todo el mundo, bueno, pues yo lo he visto siempre, porque he tenido la suerte de vivirla, de sentirla y sobre todo aprender de ella. No he sido una buena alumna, porque llegar a su altura era muy difícil, pero ella siempre ha dicho que tenía muy buenas hijas, su hija Coral, y yo, de las que se sentía muy orgullosa. No puedo decir nada más, aunque podría seguir y seguir y seguir, pero hay que poner un fin a esta historia. Permítanme que lo estoy intentando. El final ha llegado para ella y ha llegado esta semana. Y quería, si me lo permiten, dedicarle este programa a la madre que me dio la vida y que su vida se ha apagado. Siento que no sé si llegan las palabras para definir lo que realmente tengo yo con mi madre. Espero que le llegue allí donde esté. Pero hay una cosa importante. Miro en mi interior y descubro que ahí está ella. Así que, como nunca voy a dejar de recordarla, siempre va a estar viva. Nunca se va a marchar. Eso sí, ya saben todos ustedes que tienen que querer a la madre que les dio la vida y a la madre que les parió. Yo hoy desde aquí, si me lo permiten, quiero dedicar este programa a ella, a mi madre, a Ángeles Remón Márquez. Gracias, mamá.
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0: nos decimos las cosas a la cara.
2: ¿Puedo pasar?
0: Sí, sí, pasa. La gente opina sin conocer, le digo, y con eso tampoco saben el daño que causan. Así que vamos a formular una pregunta. ¿Y si tuviéramos la oportunidad de saber quiénes son los anónimos y que nos lo digan así, a la cara? Bueno, pues lo vamos a descubrir esta noche con una historia que nos trae el director Javier Marco y los actores Manolo Solo y Sonia Almarcha.
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0: Bueno, después de decirnos las cosas a la cara, vamos a ver si le sacamos sentido, porque salimos a correr. Ah, eso sí, lo hacemos cerca de toda una profesional. Ella es corredora. La historia que partió, o por lo menos se inició la carrera en el Festival de Málaga y ahora llega a la meta, que es la cartelera. Y aquí les estamos esperando a la directora Laura García Alonso y las actrices Alba Sáenz y Marina Salas.
4: Guañaré. Feliz historia.
0: Vale, con Ángeles González Sinde haremos otra historia, la de conocer a los bárbaros.
5: En realidad, son sirios.
6: ¿Sirios que vienen de Ucrania?
5: No, no, de Siria.
0: Bueno, vamos a conocer otras cosas. ¿Sabían, por ejemplo, que la película Shrek cumple 25 años de su estreno? ¿No? Pues aquí se lo vamos a contar, lo vamos a recordar hoy.
7: ¿Qué tal un caramelito de menta? ¡Te canta el aliento!
0: Anda, una buena historia. Caramelitos podríamos darles a ellos, porque por lo menos se lo están ganando el sueldo bastante dulce. Hoy llegan nuestros pequeños críticos y lo hacen con la recomendación de una película. Se trata de Flick.
8: Ojalá hubiera alguna forma mágica de volver a caminar. Oye.
0: Las series llegan, las respuestas también, aquí en De Película Responde, las noticias cinematográficas de la semana y un fuera de carta que nos lleva a conocer la ópera prima de un actor que se pone detrás de la cámara.

0: Todo esto y alguna cosa más, como las otras historias que también llegan a la cartelera, en estas dos horas de película se lo vamos a contar. Esta realización corre a cargo, como siempre, de Juan Luis Martín, ya lo saben, con la asistencia técnica de los compañeros de Control Central y del Estudio 101 de la Casa de la Radio. Y todo el equipo, Marta Pérez, Teresa Montoro y las colaboraciones de Elio Castro, Pedro Calvo, José Fernández, Carlos Brioso y esta semana Ángeles González Sinde. En nombre de todos vamos a mandarles desde aquí a una familia muy especial, todos los familiares de nuestra querida compañera Mar del Val, que en estos momentos tampoco lo está pasando bien. La verdad es que ha sido una semana bastante dura también para ella, para Mar del Val. Así que nuestro cariño en nombre de todos los compañeros que hacemos posible este programa de película. Les saluda a quien les habla, Yolanda Flores. Recuerden que hoy vamos a hablar también mucho de ustedes porque tienen que elegir el premio del público entre los 10 finalistas del concurso de cortometrajes. Así que estén muy atentos, que se lo contaremos todo esta noche.
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0: Apenas 13 minutos donde encontramos esta frase, una historia que se convirtió en el corto ganador en el 2021 de los premios Goya. Las redes sociales como germen de un momento que nos detiene en el mal que hace esta vía llamada de comunicación, por donde se filtran muchas frases y comentarios que de manera anónima se lanzan. Primero llega el insulto, después la rabia, más tarde la venganza. Y en este largometraje, del que ahora hablamos, continúa con la redención, tras haber pasado por la culpa, y todo gracias al encuentro, el que se produce a la cara.
3: ¿Puedo pasar? ¿Es aquí donde te pasas el día soltando la mierda que llevas dentro? Vamos, dímelo. Delante de mí. Vengo a ver la habitación. Está libre.
2: Sí, pero...
3: Voy a quedármela.
2: ¿Por qué estás aquí?
3: Porque no quiero estar allí. ¿Dónde está ella? En el hospital.
0: Tendría que comenzar yo ahora diciendo aquello de... ¿Qué sabes de mí? Y entonces, a lo mejor Javier me dice... Pues que nos conocimos en un festival... con una película que para mí era la primera y tenía nombre de mujer, que se llama Josefina. Y seguro que seguimos indagando, a lo mejor nos conocemos más. Javier Marco, director de esta película, que ahora llega a la cartelera, tu segundo trabajo, A la cara. Muy buenas.
4: Hola, ¿qué tal? ¿Cómo estás?
0: ¿Cómo estás después de todo este recorrido de primera película y llegar hasta aquí?
4: Bueno, ha sido un viaje, nunca mejor dicho. Súper feliz del resultado, de haber trabajado de nuevo con Manolo, con Sonia y con todo el equipo. Y nada, con muchas ganas, ¿no?, de que se estrene, que la gente ya la pueda ver en cines y ojalá que le guste y que invite a la reflexión.
0: Pues seguramente que muchos de los que nos están escuchando a esta hora de la noche han optado por ir al cine esta tarde, y cuando escuchen esta charla que vamos a mantener contigo y con los protagonistas ya sabrán de lo que estamos hablando. Y quien no, pues seguramente que lo tengan como opción para este fin de semana y el resto, porque yo espero que dure mucho en la cartelera. Pero si tenemos que remontarnos a los inicios, todo esto no comienza como un corto, comienza con una resistencia gracias a la Academia de Cine, y me gusta resaltar esto porque nosotros estamos siempre muy unidos a las cosas de la Academia de Cine con relación al audiovisual, y para que aquellos que nos están escuchando sepan que lo que surge como germen de un guión pasa después a un corto, después a un largo y ahora a un segundo trabajo. Todo tiene su trayectoria. ¿Qué supuso para vosotros, para Belén Sánchez Arévalo, que es con quien escribe los guiones, y para ti?
4: Bueno, la residencia, siempre la academia es algo que yo creo que posiciona el proyecto en cuanto a que la industria ya empieza a escuchar el nombre. Y eso creo que es muy importante porque al final hay tantos proyectos, es difícil tener visibilidad y te pone directamente en el mapa. Y cuando nos seleccionaron a Belén y a mí, con A la Cara, fue algo súper bonito, porque además hay un montón de proyectos, se presentan un montón. Ahora sí, creo que este año se han sido como unos 1,000 proyectos y es muy difícil entrar. Y claro, ya habíamos hecho el corto y entonces en la pandemia hicimos Belén y yo un tratamiento para ver si realmente teníamos una película después de ese encuentro que tienen Manolo y Sonia en el corto. Y ahí vimos que sí que había algo, ¿no? ¿Qué pasa con estos personajes después? Y lo que nos interesaba era que no solamente hablábamos del odio en las redes sociales, sino luego cómo transitamos hacia otros temas que nos interesaban tocar.
0: Claro, es curioso, o sea, que cuando tú ya realizas el cortometraje, tu idea es desarrollar aún más a esos personajes, pero la salida era el corto.
4: Bueno, realmente nosotros hicimos el corto pensando solo en corto.
0: Ajá, vale.
4: Y nunca pensamos en hacer el largo.
0: Pero cuando ya lo viste, dijiste, estos personajes tienen que desarrollarse más.
4: Eso fue después, cuando fuimos a festivales, que lo veíamos y...
0: Ganaste el Goya y todas estas cosas,
4: bueno,
0: ¿no?
4: Bueno, no, antes de eso. fue antes y sí que es verdad que vimos que después de ese encuentro podía haber algo interesante con esos personajes que habían dado pues el alma a Manolo y Sonia, que nos parecía como personajes con muchas contradicciones, muchas heridas, y que creo que se nos quedaba corto, ¿no? Nunca mejor dicho, el
0: exacto,
4: corto.
0: Exacto, siempre se queda corto. Bueno, estás mencionando a Manolo Solo y a Sonia Almarcha, que son los protagonistas de ese corto y que son los protagonistas también de este largometraje, porque además a ti te gusta trabajar siempre con esos personajes con los que también has podido tener una relación. Roberto Álamo, hablábamos de Josefina, también aquí hace un pequeño papel, que a mí eso me parece siempre muy generoso por parte de los actores, ¿no?
4: Total.
0: Tener ese reconocimiento. Belén, que sigue siendo tu guionista de cabecera, y has incorporado otros personajes de los que ahora hablamos. Pero Manolo Solo y Sonia Almarcha son los protagonistas de ese corto que vimos hace algunos años y que ahora les desarrollamos un poco más su historia en esta película. Hace poco estoy viendo a Sonia, gracias por estar aquí, Sonia.
5: Muchísimas gracias a ti.
0: Yo no moriré de amor, es lo último que hemos visto tuyo, que yo haya visto tuyo, y no he tenido la oportunidad de decirte lo maravillosa que estabas en ese trabajo. Decirte esto es como casi dar cera a la gente, pero es que es así, porque me parece un papel de todos muy complicado, hacer el deterioro de una mujer y que en ese deterioro no hayas faltado el respeto a quienes los familiares tenemos personas así, me parece encomiable, sinceramente. Entonces, es que felicidades.
5: Muchísimas gracias. Muchísimas gracias, porque además era algo donde pusimos toda la intención, tanto Marta como yo, nos preocupaba muchísimo que primero que fuera real y después, por supuesto, que fuera muy respetuoso con todo el proceso.
0: Y eres, como muchas críticas he oído, una actriz no solamente amable, generosa, natural. Se cree todo el mundo en los personajes que haces, y aquí te vemos con una periodista, bueno, pues de éxito, que además estás bellísima en el primer plano.
5: Wow,
0: es verdad,
5: gracias.
0: Es que me gusta mucho el primer plano de la película, tanto tuyo como el de Manolo Solo, al que voy a saludar ahora, pero quiero detenerme en ese primer plano donde estás maquillada, tienes una luz maravillosa y estás muy incisiva a la hora de hacer tus preguntas. Y ya es A la Cara a quien tenemos ese personaje. Nos da muchas claves, ¿no?, ese primer plano.
5: Sí, yo creo que tiene que ver también, o sea, que ese carácter de esa mujer es precisamente lo que hace que pase el resto. Sin ese carácter, no sé yo si alguien se hubiera atrevido a hacer lo que hace ella, ¿no?
0: Pero fíjate que te vemos ahí tan maravillosa y con tanta luz que después... Perdón, que después te vemos deteriorarte,
5: sí,
0: ¿no? Deteriorarte hasta tal manera que te dejas llevar, o sea, te da igual que la cámara se acerque a ti, que te coja tu cuerpo, que te coja tu rostro, tú sigues a tu aire, tú sigues con el personaje a cuestas.
5: Sí, sí, eso es lo bonito también, ¿no? Como trabajo, como actriz, no hay algo más bonito que un personaje que tenga un arco increíble, ¿no? Y este personaje lo tiene, realmente se quita todos los disfraces, todo lo que tiene encima y se queda completamente despojada, ¿no?
0: Ya lo creo.
5: Pero ¿quién es esa mujer que hay ahí debajo?
0: Oye, ¿tú fumas normalmente?
5: Lo he dejado. Lo dejé en septiembre,
0: es que
5: la peli fumé como un carretero.
0: ¿Fumabas entonces en la película?
5: Sí, pero es tabaco de
0: Sí, claro, ya.
5: De herbolario, pero sí, sí, era todo el rato,
0: todo
5: efectivamente.
0: El rato,
5: sí, en ese momento sí fumaba, sí, sí.
0: Oye, trabajar con Manolo Solo, para ti, bueno, pues ya estuviste en este cortometraje, pero bueno, has trabajado también, si no recuerdo mal, en El Buen Patrón.
5: Sí, hemos coincidido, el otro día lo contamos, 6 veces trabajando.
6: Sí, creo que sí.
5: 6 veces.
6: Sí.
5: Hemos hecho en matrimonio, en teatro, hemos coincidido en proyectos donde no teníamos juntos nada, pero estábamos en el mismo proyecto. En audiovisual, en teatro 2 veces y 4 en audiovisual. O sea, somos viejos conocidos. Y siempre nos llevamos muy mal.
6: Muy mal.
0: Ah, ¿sí?
6: Sí, sí, sí.
0: Es verdad, pobrecitos.
6: Nos llevamos a matar.
0: Bueno, Manolo Solo, muy buenas.
6: Hola, ¿qué tal?
0: Estamos hablando de ti sin saludarte.
6: No pasa nada.
0: Bueno, ahora voy a hacer lo mismo que en este caso con Sonia. La última vez que yo te vi y que pudimos hablar de tu papel, en una quinta portuguesa, creo que es lo último que he visto contigo, y yo decía, he descubierto a un galán en el cine, de nuevo, a Manolo Solo, ya estaba harta de verle en otros personajes, y de repente aquí es el galán, ¿no?, que todo el mundo quiere llevarse a su casa.
6: Bueno, bueno, bueno. Estabais hablando de la belleza de Sonia. Pues,
0: de ti no he dicho nada de la belleza, de ti no he dicho nada de la belleza, he dicho de galán.
6: No, yo soy el primer sorprendido de que pensara en mí, la directora, para hacer este personaje, la verdad, Abelina. No, no. Yo, si hubiera hecho el casting, probablemente no me hubiera elegido a mí.
0: Bueno,
6: pero
0: menos mal.
6: Bueno,
5: menos mal.
0: Menos mal, menos mal, menos mal. Menos mal que hay otra gente que sabe dónde tiene que poner al personaje, pero, sí, y son los que trabajan en los castings y hacen ese buen trabajo. Aquí, tu caso es el hombre, digamos. Voy a utilizar la palabra miserable,
6: sí,
0: porque realmente en tu primer plano que tienes, y además te sacan también en la primera escena, con esa luz que te refleja de tu ordenador y el móvil. Y es lo que tú tienes en esa casa, que huele añejo, a casa que no está recogida, que es una casa que tú intentas vender en el cortometraje de la casa, que es un chalet, un poquito más con piscina, que ya tenemos otra cosa.
6: Pero decadente. Que se cae a trozos, que se cae a pedazos.
0: Y eres un hombre que no ha sabido gestionar su vida y tu personaje es muy introvertido.
6: Es muy introvertido, sí. Muy metido hacia adentro. Con un montón de heridas y con un montón de frentes abiertos de los que huye, a los que no se enfrenta ninguno de ellos, a nivel de historia familiar y de historia familiar de la que viene y de la que ha creado también. Son todo como callejones sin salida para él, un poco, y un poco la única salida, por así decirlo, pues como el lenitivo, su bastón, su manera de evadirse o de proyectar toda esa rabia que en el fondo la tiene contra él mismo, es pues insultar a los demás.
0: ¿Qué es lo que habitualmente estamos desgraciadamente acostumbrándonos a ver diariamente? Es decir, ocultándonos tras ese anonimato, somos capaces de decir a través de las redes sociales auténticas barbaridades, mentiras, falacias, cosas que hacen mucho daño, pensando que a quien se las estamos dando es una persona que conocemos. Y no conocemos de nada, solo por lo que vemos en un programa, en un debate político, solamente por eso. Y nosotros mismos estamos en ese anonimato. Yo no sé si por querer pertenecer a ellos, por tener algo que en el entorno en el que nos tenemos que encontrar, o por pertenecer a esa tribu que no sabemos de dónde ha salido. Cuando tú hiciste esta película, pensabas, una de las cosas que quiero es descubrir cuál es el motivo por el que esto se hace. ¿Has hecho un corto? ¿Has hecho un largo? ¿Podrías decirnos ahora cuál es el motivo, si lo has descubierto, por qué sucede esto?
4: Bueno, esa es buena pregunta. O sea, sí que nos documentamos, Belén y yo, bastante en internet. Y, o sea, como qué diferentes tipos de haters hay. Y es verdad que decían, o sea, hay varios perfiles. Y el que nos interesó en nuestro momento fue, bueno, lo que he comentado un poco Manolo, ¿no? Que es una persona totalmente introvertida, sin amigos, su trabajo no le gusta, no tiene contacto con su familia. Realmente son las cervezas, ¿no?, lo único que le saca también de ese mundo, y el insultar en las redes sociales. Yo creo que es lo que les da vida como de creer pertenecer a una sociedad que realmente en la vida real no pertenece a ningún sitio, ¿no? Entonces,
0: y luego en vuestro guión lo que habéis hecho, y es ahora lo que vamos a hablar con estos dos personajes, es unir al anónimo y a la persona que realmente, bueno, pues se le ha echado toda esa mierda encima. Una persona que también tiene su historia y su culpa y su situación, que se alarga más en el corto. Aquí te conocemos un poco.

0: o qué te ha llevado en el caso de Manolo a hacer eso, y en mi caso, que puede llegar a provocar una cosa como esta. Uh-huh. A una persona que además ya tiene una herida muy grande anterior. Entonces, claro, aquello dispara hacia un sitio que dices, ya solo la premisa es como, ostras, sí. ¿Qué va a pasar ahora? Uh-huh. ¿No? Porque yo creo que también el carácter de ella es lo que hace que sea creíble que ella se plantee ahí. No sé uh-huh. si la gente tiene... Yo no lo llamaría valentía, lo llamaría casi inconsciencia, sí. de plantarse en casa de alguien uh-huh. que sabes que te ha insultado y que en un momento dado te invita a que te suicides, incluso
1: te ayuda,
0: presta su ayuda, te echa una manita. Entonces yo no sé si llamar valentía a alguien que se planta ahí y le dice... Tú que estás detrás de un perfil, dímelo ahora mirándome a los ojos.
1: Claro, pero además
0: realmente.
1: Exactamente, pero dímelo, lo insistes
0: dímelo,
1: mucho.
0: Dímelo, sí, solo sí. quiero que me lo digas. Me sí. lo dices y ajá. me voy. Y ya está. Ajá.
1: Claro, la gente está diciendo ya, pero claro, no es tan fácil encontrar a esa persona que te ha echado el indulto. Así, por las buenas. Claro, pero es que aquí hay una premisa que es una clave. Y es que es tan...
2: Torpe.
1: Exacto. Es tan sí. torpe Pedro, el personaje que realiza Manolo Solo, que pone que quiere vender la casa y da todos los detalles. Entonces, sí, sí. claro, ahí es el momento en el que... claro, porque no todo el mundo tiene un acceso para verlo, ¿no?
2: No solo corto emocionalmente, exacto. también lo es intelectualmente.
1: Claro. Pero en tu caso también...
2: En cierto sentido.
1: Pero fíjate que en tu caso, en el caso del personaje de Sonia... va en decrecimiento. Y sin embargo el tuyo, que te vemos como ese personaje que es anodino, que parece que es que hay que darle...
2: Gris, anodino,
1: claro,
2: sí, sí.
1: De repente va adquiriendo una fuerza y una valentía a cosas que él no había visto en su vida. Y gracias al personaje que llega a tu casa, empiezas a envalentonarte. Y entonces es como un cruce de caminos. Hay una palabra clave que es egoísmo, que sí. es donde os cruzáis los dos, ¿no?
2: Es que son, lo que dice ella en un momento, somos mucho más iguales, más uh-huh. parecidos de lo que podría parecer. Somos, en el fondo, somos iguales, somos unos egoístas. Y es un poco la clave, es el kit. Es que la película un poco habla de eso, de que no somos tan diferentes unos de otros ya en general. Y si pones a dos personas antagónicas, incluso que pueden haber un odio cerval en medio de los dos, si los pones a convivir, sea más o menos forzadamente, les das el tiempo, se dan el tiempo para el uno escuchar al otro y percibir uh-huh, al otro, sí. va a haber mucha más semejanza y mucha más conexión de la que aparentemente podría haber. Y en este caso es muy evidente, porque además los dos coincide que tienen un problema de raíz uh-huh. familiar sí. con respecto a la relación con su hija, en este caso, ambos.
1: Claro.
2: Pero aunque no fuera así, hay una especie de, bueno, de situación de espejo las que se ven reflejados el uno en el otro, y a través de conseguir ver al otro y entender un poco al otro, por lo menos en mi caso, y creo que en el suyo también, ese reflejo, o sea, al revés, esa percepción del otro acaba reflejándose en ti, en ver una salida o una cierta ajá. un cierto camino.
1: Claro, y por eso ahí os juntáis los dos,
2: mismo.
1: Uno en un lateral y el otro en otro, y cambiáis, ¿no?, los roles. Pero has dado también otra clave que en el corto no aparece porque no hay una hija, pero aquí hay una hija que no vemos... y es causante de lo que está sucediendo a esta mujer, y una hija que sí vemos, que es una frescura, que es una maravilla. ¿De dónde ha sacado
0: es
1: esta chica?
0: Es un soplo de aire fresco,
1: exacto,
0: Elena.
1: Que entra, y entonces no comprendes cómo este padre, él hablaba del diálogo, no mantiene ese diálogo, esa manera de acercarse a ella y de querer ser padre. Y se lo tiene que hacer ver una persona que no ha tenido diálogo con su hija. O sea, es que la película tiene su historia.
3: Sí, no, pues Elena fue todo un descubrimiento, fue la persona, la única que vino por casting, y bueno, María Rodrigo, que es la directora de casting, cuando hicimos la prueba era como, wow, es que es ella, o sea, ella es Celia, y la verdad es que nos impresionó muchísimo esa frescura que le da ese contrapunto sí. también a
2: esa
3: estos
2: ligereza,
3: dos.
2: ¿No?
3: Sí, sí, a estos dos personajes sí, con su... negrura, ¿no? Que sí. tienen los dos.
1: Y luego también se habla de los medios de comunicación.
0: Sí,
1: de
0: también,
1: la
0: claro.
1: de esa claro. prensa que nos acosa, ¿no? Normalmente.
0: Sí, claro, bueno, en el caso de Lina, ella que forma parte de la prensa, porque ella es una

0: Una periodista, y es una periodista, bueno, que
1: un
0: tipo de prensa muy determinado.
2: Prensa de corazón, sí, sí, claro.
0: No se muerde la lengua, es bastante conflictiva, sí, por momentos, verdad, porque, sí, bueno, porque no se esconde y...
1: Porque es lo que vende.
0: Y es, claro, lo que vende también.
2: Eso es.
1: Una parte de lo que vende.
0: Claro, pero digamos que ella está súper acostumbrada a esto, pero hay un detonante, un ingrediente en ella ahora que hace que esto no lo pueda soportar más. Uh-huh. Y se tiene que esconder porque no lo sabe gestionar. O sea, de hecho lo gestiona, creo, que de la peor manera. O sea, para ella, sí, al final, instintivamente lo gestiona de una manera buena, pero para el resto es como, es muy marciano cómo gestiona, claro, esto esta mujer. Pero ¿qué está haciendo? Uh-huh. ¿No? Hay una frase de... Sí,
1: metiéndose en la guarida de, sí, su odiador.
0: O sea, metiéndose ahí en la guarida, me planto ahí y no me voy. Y encima él, hay un momento que dice una frase que es maravillosa, de que esto es todo muy raro.
1: Esto
0: y digo,
1: no tiene sentido.
0: No tiene sentido. Digo, ¿qué es lo que no tiene sentido? Y dice, nada, señora, desde que usted se ha plantado aquí, nada tiene sentido. Porque realmente es tan loco lo que hace.
3: Sí.
0: Pero claro, el hecho de plantarse allí hace también que él puede haber la otra parte.
2: Eso es ahí donde llegábamos antes.
0: ¿Qué pasa si tú llevas un séquito detrás que no te deja respirar?
1: Y empieza a cobrar sentido, paradójicamente.
0: Claro, claro.
2: No, y además, en ese sentido, hay un momento que uno de los periodistas le dice a Pedro, bueno, el personaje que hace Manolo Solo, dice, ¿pero qué relación tenéis? ¿Estáis enrollados? ¿Cuál es vuestra...? O sea, ya especular, hablar de algo que no sabemos.
1: Pero ella se está drogando.
0: Sí.
2: Es increíble, la verdad es que es increíble. Bueno, pues una historia que llega a la cartelera y que a mí me parece que es muy interesante porque habla muy de actualidad, ¿no? Aparte de todo, es de la culpa, de la eutanasia, de las relaciones de los matrimonios, de las relaciones con las hijas, de las relaciones también con, me hace mucha gracia, digo, con el cuñado que dice, déjame ya de la boda, de la foto. Que fíjate que estamos riéndonos porque la película tiene todas estas combinaciones, ¿eh? Sí, sí,
0: sí. Es que tiene mucha comedia la película.
1: Sí, sí.
0: Tiene una, para mí, comedia buena, que tiene que ver que tú no buscas en ningún momento, Javier y Belén, no buscaban
1: comedia
0: en ningún
1: forzada,
0: momento la comedia,
1: sí,
0: pero la ligera situación es tan extrema por momentos que te lleva a eso.
4: Sí, sí.
2: Bueno, pues lo único que pido es que la gente vaya, que compre su entrada, como digo yo, ese gesto maravilloso, y que acuda a ver esta película a la cara, porque es a la cara donde nos estás diciendo todas las cosas que vemos alrededor, y a lo mejor cuando salimos podemos pensar un poquito más y ayudar a esta situación tan de caos, que nada tiene sentido, evidentemente, como dice este personaje. Javier Marco, le das un beso de mi parte a Belén, por este guión, que imagino que os veremos juntos próximamente en nuestro tercer trabajo, aquí tienes tu casa.
4: Muchísimas gracias.
2: Y a Sonia Almarcha, es la primera vez que te tengo en estos micrófonos, Sonia.
0: Cierto.
2: No tengo perdón, o es que no has podido venir y la culpa es tuya.
0: Bueno, puede ser. Pero estoy encantadísima de
2: Venir pues aquí. Nosotros, yo tenía muchísimas ganas de tenerte para decirte todo lo que te he dicho y también que los oyentes escucharan pues lo que has desarrollado en este personaje, en la película. Y Manolo Solo, pues qué te voy a decir, a ti sí te he tenido más veces, espero seguir teniéndote, porque tienes todavía dos películas a estrenar por ahí.
1: Sí, alguna hay.
2: Así,
1: sí,
2: que alguna hay. Pues aquí os quiero ver.
1: Estaré
2: a todos.
1: Estaré encantado, como
2: y
1: siempre.
2: Mientras tanto, ustedes ya saben, a la cara, un título para no perderse. Gracias.
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2: Repasamos ahora algunos de los estrenos de la semana que ya han llegado a la cartelera y lo hacemos con Marta Pérez. Marta, hola.
3: Hola, Yolanda, y empezamos con un esperadísimo estreno, como esperada. Son siempre las cintas de sus dos protagonistas, nada más y nada menos que Zendaya y Robert Pattinson. Hablamos de El Drama.
4: La boda es el sábado. ¿Qué vas a decir?
10: En el discurso.
4: Sí. Antes de casarnos jugamos a contarnos lo peor que habíamos hecho.
10: ¿Sí? Yo digo lo mío si lo hacemos todos. ¿Lo prometéis?
4: A ver, ¿qué hiciste?
10: Claro. Un perro.
4: Había cervezas y porno.
10: ¿Lo dejaste toda la noche?
4: Sí.
10: ¿Qué es lo peor que he hecho? Yo me...
4: Vale, yo... ¿Va en serio? Lo siento, yo...
10: Vamos a pedir un Uber.
4: Emma, ¿qué cojones?
3: Se trata del tercer largometraje del director y guionista noruego Christopher Borgli, un cineasta poco convencional y bastante original, que en este caso ha contado con dos estrellas internacionales para acercarnos a un relato oscuro con el amor como protagonista. Nos encontramos ante una cinta incómoda que combina géneros como el drama, la comedia, el thriller psicológico y la sátira. Pero mejor que sea Teresa Montoro, que ya ha visto esta cinta, la que nos cuente de qué va el drama.
11: La película comienza como la típica comedia romántica. Una pareja de jóvenes va a casarse y recuerda cómo se conocieron. Pocos días antes de este acontecimiento se reúnen en una cena con otra pareja de amigos y lo que comienza como un juego de sinceridad desencadena el drama del título, porque a partir de ahí surgen las dudas y las preguntas sobre qué estamos dispuestos a aceptar de la persona con la que en principio pensamos compartir nuestra vida, dónde ponemos los límites de una relación y hasta qué punto nos avergonzamos de nuestros actos cuando alguno de ellos se han cometido en la adolescencia. El particular guionista y cineasta noruego Christopher Borgli es el director de esta cinta, donde, fiel a su estilo, combina el humor negro con la angustia y el desasosiego, y para la que ha elegido como protagonistas a dos superestrellas de Hollywood: Zendaya, muy bien en su papel, y Robert Pattinson, también muy en su rol, que pasa de chico enamorado a traumatizado ante el dilema al que se enfrenta. Esa incomodidad y desasosiego se transmite al espectador en esta película llena también de diálogos, reconstrucciones oníricas del pasado y que pone también en solfa algunos de los pilares de la sociedad estadounidense. Si se animan, ya avisamos que no es una comedia romántica al uso.
3: Otro de los estrenos de la semana es el thriller español La Desconocida.
12: Parece que estuvieron torturándola dos o tres días.
13: No recuerdo ni mi nombre ni nada sobre mí mismo.
14: ¿Podría ser trata?
15: Y bueno, me alegro que hayas tornado, pero ¿no crees que igual es una mica más sabia?
16: ¿Lo has visto?
15: No, te estaba esperando.
17: No me busca nadie.
18: No tenemos registro del contenedor, ni sabemos cómo llegó de Algeciras hasta aquí, ni si tú ibas dentro.
19: ¿Sabéis quién soy?
3: La película adapta la novela homónima de Rosa Montero y Oliver Truk y está protagonizada por Candela Peña, Ana Rujas, Paul López y Manolo Solo. La cinta nos cuenta la historia de una mujer que aparece amordazada y maniatada en un contenedor en el puerto de Barcelona. Ella no recuerda nada y dos investigadores tendrán que descubrir quién es y por qué está en peligro. Seguimos con el drama policiaco Mallorca Confidencial.
20: Meter una isla a la hostia de farlopa cada semana no es fácil. Todos sabían que si querías provisiones había que hablar con una mujer.
21: ¿Es verdad que a usted le ha tocado la lotería 5 vegades?
22: Espera.
20: Cuando yo cumplí 18 años, ella ya mandaba en Son Canal.
22: ¿Por Son Canal?
21: Centro comercial, torres de viviendas, hotel.
23: Los gitanos no dejarán más Son Canal.
22: ¿Qué te han ofrecido? ¿Dinero por tu casa?
20: ¿Qué hacemos, tía?
22: Pagarle. Yo cuido de mi familia, nena.
20: En verdad, simple.
22: Somos mucho más fuertes de lo que se piensa.
20: Aquí
22: no nos van a ganar.
20: Manda ella.
24: Que yo te quise, tú bien lo sabes.
3: David Ilundain, director de la cinta, nos explica en qué momento se sitúa esta historia.
25: Sí, en este caso estamos en el año 2000, finales de los... Bueno, mediados de los 2000, antes de aquel golpetón inmobiliario y en el que parecía que todo iba para arriba sin para siempre. Ya supimos que no era así. Nos interesó mucho cómo desde esa marginalidad también había un negocio muy grande relacionado con el tema de drogas en este caso, y que evidentemente tocaba más, o sea, dinero toca dinero, y ahí los buenos no eran tan buenos, los malos no eran tan malos, los poderes o se tocan o chocan, pero siempre están relacionados, ¿no?
3: Todo ocurre en esa Mallorca de 2007, en un poblado epicentro del narcotráfico en la isla, cuando un proyecto inmobiliario amenaza el poder y el imperio de Chusa, una poderosa matriarca a la que da vida Lolita.
0: Yo creo que mucha gente en su cabeza, los gitanos matan, los gitanos roban, los gitanos son todos drogadictos, los gitanos son malos. Hay malos y buenos. En este caso se ha hecho una película sobre una mujer que no ha tenido más remedio que para poder llevar su familia y su vida adelante tiene que vender muerte. Pero hay otro tipo de gitanos que se dedican a otras cosas. Es decir, no todos los gitanos nos dedicamos a lo mismo, ¿no? Yo soy una gitana privilegiada porque he tenido unos padres que me han dado una educación, me han dado unos colegios, y aunque mi padre era gitano puro, era un gitano muy libre y muy abierto de mente, ¿no? La Chusa es una mujer que no se ha visto en otra, y que si ves la película, en muchos momentos de soledad y de silencio, ella lo que tiene es una tristeza marcada en su cara y una pena terrible porque no le gusta.
3: Lolita comparte elenco con Asia Ortega, Jordi Sánchez o con su hija, Elena Furiase. Y también se estrena esta semana La Silla.
1: ¿Tú te acuerdas de lo que te pedí el otro día?
5: ¿En serio quieres que espérate?
1: Como a la protagonista de mi novela.
5: Me he casado con un friki.
1: ¡Ah!
5: Un recuerdo. Pues nada, chiquitín, vamos a dejar aquí a papi.
1: ¡Vivi! Llama a Miriam. Abrir correo nuevo. Accidente muy grave. ¡No!
3: Jaime Lorente interpreta en este thriller a un escritor de novelas que está bloqueado y como estrategia para escribir le pide a su mujer que lo ate a una silla y lo amordace, obligándolo así a centrarse en la novela. Pero en ese momento, sin poder moverse ni pedir ayuda, algo terrible ocurre en su casa. Como veis, Yolanda, tenemos la cartelera llena de thriller, intriga y muchas cintas policíacas.
2: Ya lo creo, lo de la silla me ha dejado. Ya. ¿Para qué pides una cosa que después a lo mejor no te va a salir igual?
3: Nunca sabes.
2: ¿Quién se fue a Sevilla?
3: Este no pierde la silla, este está atado a la silla.
2: Hasta luego.
3: Hasta luego.

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1: Nos gustan las sorpresas, eso seguro. Sobre todo si las descubrimos en el menú cinematográfico que nos prepara José Fernández. Nos ha dicho varias cosas. Nos ha dicho que es una película donde hay un sastre, ¿vale? Por tanto, digo yo que hay un traje que diseñar, ¿no? Y que el que corta la tela es un actor, ¿vale? Así que deducimos que se ha puesto a realizar su primera película. Y además ha contratado a un actor internacional para que forme parte de esta historia que ahora nos detiene en este Fuera de Carta.
2: Con este hombre la vida te da sorpresas, sorpresas te da la vida. Porque ¿quién nos iba a decir que Alec Baldwin acabaría protagonizando el debut en largometraje del actor Pedro Casablanc? No es su primera experiencia en nuestro cine y ha trabajado con Santiago Segura en Torrente, pero ahora esto le llega en uno de los momentos más delicados de su carrera para ponerse al frente de una película llena de luz y recuerdos, El sastre del rey.
3: The King of Morocco wants to have some beautiful clothes. So of course,
2: Baldwin nos comentaba que la película comienza cuando el rey de Marruecos necesita que le hagan un traje. Es el rey, puede tener cualquier cosa que pida. Así que encontramos al mejor sastre y le cuento que soy el asistente del monarca y le pido que le haga sus trajes, pero él se niega.
3: No.
2: Pues sí, parece que vuelve a salir la luz en la carrera y en la vida de un veterano que en 2021 fue acusado del homicidio involuntario durante el rodaje de la película Rust, que él producía y protagonizaba, donde moría de un disparo la directora de fotografía. Finalmente quedó absuelto y ahora, paso a paso, todo vuelve a la normalidad.
4: ¡Acción!
2: Frenéticas y emotivas son las jornadas para el director del Sastre del Rey, Pedro Casablanc, que tira de recuerdos de una infancia en Marruecos para plasmarlos en la gran pantalla.
5: Eso lo he vivido yo. Mi padre era sastre en Casablanca, efectivamente. Sobre la sastrería había un cine. Y yo creo que más que todo eso es una carta de amor al cine y a estas familias que de alguna forma tuvieron que estar viviendo allí un poco alejados del momento político que se vivía en España en ese momento que era muy complicado.
2: No solo Baldwin se rodea de primeras espadas como Alberto Amán, Jesús Carroza, Natalia de Molina.
6: Interpretó a Victoria, que es la mamá de Pablo, y ella pues está ahí en este mundo con el sastre que hace sus trajes y sus telas, y en esta película que está contada, narrada a través de los ojos del niño, ¿no? De cómo los ve a ellos, a esta familia.
5: Y lo que necesito que Jesús esté aquí y Natalia, que está aquí curándole, asome un poco.
2: Baldwin, entre toma y toma, disfruta de las delicias de una ciudad llena de magia, Granada.
7: Mi español es muy mal, lo siento, pero mi esposa es de los Estados Unidos y España. 12 años en Boston, en América, y Madrid y Murcia. Un semestre en España, un semestre en América. Boom, boom, boom, boom, boom. 12 años.
2: Y cuenta los días para volver por aquí a ser posible de vacaciones.
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1: Carlos Rioso, muy buenas.
16: Muy buenas, Yolanda.
1: Bueno, pues tengo aquí yo una pena muy grande.
16: ¿Tienes una pena muy grande?
1: Sí, porque claro, el cine siempre dice que tiene magia, que claro, como es todo ficción, pues que la realidad, pues que a veces no. Pero claro, cuando la realidad es tan cruel con una misma, Ya, no lo puedo soportar. Que resulta que Pedro Pascal no es el mandaloriano.
16: Que resulta que nos han estafado. ¿Cómo va a ser esto?
1: A mí me tienes que explicar esto porque, vamos a ver, esto en el cine no puede pasarnos.
16: O precisamente sí. Vamos a ello. Es verdad, Pedro Pascal no es el mandaloriano bueno, no del todo. Vamos a matizar.
1: Un momento, ¿no es el mandaloriano bueno? ¿Hay alguno malo?
16: Todos los mandalorianos nos parecen bien.
1: Vale.
16: Pero esta semana es verdad que con el estreno de la película muchas personas están descubriendo por primera vez algo que los fans de la serie ya sabían, que debajo del casco del mandaloriano no hay uno, sino tres actores. Y en las redes ha vuelto a saltar la polémica de nuevo. Pedro Pascal pone la voz y la cara en los, seamos sinceros, pocos planos en los que se quita el casco, ¿sí?, porque no son muchos, pero Brendan Wayne, que por cierto es el nieto de John Wayne, uh-huh, es el que hace del personaje las escenas en las que lleva casco, en las cotidianas,
1: ¿sí?,
16: y Latif Crowder es el que aparece en todas las escenas de acción y pelea. Tres personas que construyen un único personaje. ¿Qué pasa? Que como se quita el casco tan poquito, pues en realidad Pedro Pascal en realidad está haciendo el personaje pocas veces.
1: ¿Pero entonces a qué ha ido Pedro Pascal?
16: Pedro Pascal, pues a cobrar. Claro, la cosa es que todo el mundo ha reaccionado con mucha indignación, que si es una estafa, que si es un engaño, que te venden como que la estrella de la película es Pedro Pascal y que ni siquiera está protagonizándola porque tiene muy pocos planos. Vale, yo lo entiendo, entiendo esa actitud, pero tú ya sabes, ya nos vamos conociendo, Yolanda, y yo soy un poquito gamberro.
1: Vale.
16: Y como siempre, yo vengo aquí a negar la mayor, un poco.
1: Vale, o sea, con el público.
16: Claro, entonces, vengo a contar...
1: Porque tú, perdona que te diga, con Pedro Pascal no tienes nada, ¿no?
16: Yo con Pedro Pascal estoy encantado. Tengo una foto, de hecho, con Pedro Pascal que me hice hace poco aprovechando el estreno y estoy felicísimo porque es un tipo que me encanta. Nos encanta a todas. A todos nos encanta.
1: A mí me gusta mucho, sí, también.
16: Pero lo que sí que quería decir, poniéndonos un poco serios, es que cuando tú vas a ver The Mandalorian and Grogu, no vas a ver a Pedro Pascal, vas a ver a Din Djarin, que es el mandaloriano. Vas a ver un personaje, una mentira, una fantasía construida con todo lo que haga falta para que funcione de la mejor manera posible. Y si el mandaloriano tiene que tener la profundidad de la voz de Pascal, una presencia que imponga con solo aparecer y los mejores movimientos de pelea de toda la galaxia, pues el cine va a usar todos los trucos que pueda para que así sea. Así se ha hecho siempre. Y quejarte de que el mandaloriano lo hacen tres actores es un poco como quejarte de que Christopher Reeve no volaba de verdad en Superman o que Robert Downey Jr. no se diseñó él el traje de Iron Man. Pues claro que no lo hicieron ellos. Si la mejor manera de construir una ilusión es repartirla entre tres actores, pues así tiene que ser.
1: Ya. Lo que pasa que, claro, si uno te hace la acción, el otro se pone el casco porque hace mucho calor y llevar un casco de esos es muy duro.
16: Sí, sí, seguro
1: pues
16: que
1: claro,
16: dura muchísimo.
1: En un momento determinado te quitas el casco y dices, soy yo, Pedro Pascal, y... Pues vale.
16: Pues es Pedro Pascal solo a ratitos. Es verdad que Hollywood muchas veces quiere jugar a los dos juegos. Por un lado quiere hacer la fantasía, pero también quiere venderte que ves a tu estrella favorita, a ese actor y tal. Pero es que hasta en esto The Mandalorian ha sido muy rompedora. Sí, es cierto que Wayne y Crowder, los otros dos actores, no tienen el mismo protagonismo, pero ya desde la serie se les incluía en los créditos iniciales junto a Pedro Pascal. Ajá. Salen en las promociones, dan entrevistas. Esta misma semana, en Variety, Wayne explicaba cómo se distingue a sí mismo de sus compañeros en pantalla. Dice, yo tengo el cuello un poquito más largo, el otro tiene más hombros, y entonces van así como asegurándose de quién ha hecho qué escena. O sea que sí que les ha dado protagonismo precisamente a esta gente que normalmente nunca tienen protagonismo porque son los especialistas y todo eso. En resumen, quiero decirte que cuando vamos al cine es como cuando vamos a ver un espectáculo de magia. Sabíamos a lo que veníamos y luego no nos podemos quejar de que nos han hecho un truco.
1: Exactamente. Esta frase final, o por lo menos esta idea final que nos has dejado, yo creo que es la más completa de todos. Pero aquí el único que ha cobrado por hacer cuatro planos ha sido Pedro Pascal.
16: Eso es verdad.
1: Exactamente. Eso lo tenemos claro. Bueno, pues vamos a saber ahora qué es lo que nos han mandado los oyentes en las redes, en los contestadores, en todas esas vías que tenemos.
16: En todas esas vías. Ya saben que nos pueden dejar sus dudas en el correo del programa de película@rtv.es, en las redes sociales del programa de película, y también nos pueden enviar audios de WhatsApp al 680-980102.
1: Vale, pues vamos con una de las primeras preguntas, que esto en la radio también nos tendría que venir bien. ¿Cuándo uno empieza la frase cuando tiene el tiempo suficiente para que el otro termine y no interrumpir?
16: Claro, ¿cuándo debe un actor decir su frase? ¿Te tienes que aprender el diálogo del otro? ¿Cuándo sabes cuándo entras?
1: Para
16: es complicado.
1: Ahí, para ahí, porque la pregunta la iba a formular yo. ¿No ve?
16: Te he pisado la frase.
1: El ejemplo, claro. Así que la pregunta es, ¿Cómo sabe cada actor cuando debe decir una frase? Tú esto no lo tienes aprendido, ya me he dado cuenta.
16: Bueno, hoy me he venido arriba.
1: Venga, vamos a ello.
16: Muy buena pregunta. En principio, los actores lo que deben saberse es su propio texto, no el de los demás. Pero tienen que saberse lo que se llaman sus pies.
1: Hombre,
16: que no son donde llevan los zapatos.
1: Claro, sí.
16: ¿Qué es un pie? El pie es lo que activa una acción o un texto. Si yo tengo que responder cuando tú digas hola, ¿cómo estás? Pues hola, ¿cómo estás? Es mi pie.
1: A ver, vamos a hacerlo, venga. Bien. Hola, ¿cómo estás?
16: Muy bien, gracias, ¿ves? Hola, ¿cómo estás? Era mi pie y bien, gracias, era mi frase. Lo que pasa es que no es lo mismo saberse un texto que tienes que decir tú que reconocer un pie que te dice otra persona. No hace falta sabérselo igual. Con tener una idea aproximada como te lo dice el otro es más fácil. Esto es una cuestión de cerebro, de cómo funciona nuestro cerebro. Así que es relativamente fácil para los actores recordar sus pies y luego ya dicen su texto.
1: O sea, que no hace falta que se sepan el diálogo del que tienes enfrente.
16: Basta con que tengan una idea de qué es lo último que dice.
1: Vale, yo sé que hay actores y actrices que se saben todos los diálogos e incluso directores que se saben absolutamente todo y entonces es cuando les corrigen una palabra u otra porque tienen que decir exactamente lo que dice el guión.
16: Es que hay gente con una memoria privilegiada.
1: Exacto. Bueno, vamos a por la otra. Bueno, dice, ¿por qué las armas en las películas no suenan como en la vida real?
16: Pues es verdad, hay muchas cosas que en las películas no suenan como en la vida real. Las armas, por supuesto, pero también los puñetazos y también las espadas. Entre muchas otras cosas. ¿Y por qué esto no suena como en la vida real? Pues verás, porque muchos de estos sonidos son bastante decepcionantes en la vida real. Eso si llegan a sonar, porque muchas de estas cosas ni siquiera hacen tanto ruido. Esos sonidos que oímos y que estamos tan acostumbrados a oír son convenciones, son un pacto al que hemos llegado entre creadores y espectadores para representar esas acciones y que el público las entienda y las reciba como reales. A veces es para que se comprendan mejor, para que tengan más potencia dramática, para que nos ayuden a meternos en la acción, o a veces simplemente porque los propios sonidos reales muchas veces ni siquiera parecen realistas.
1: Claro, exactamente.
16: Y entonces simplemente se cambian.
1: Pues fíjate lo importante que es poner un acento. Porque si yo te digo que es un plato...
16: Pues nos vamos a cenar.
1: Pero si te digo que, como dice este oyente, ¿qué es un plato?
16: Ahí es otra cosa. Pues mira, los platós son espacios acondicionados para el rodaje y es donde se montan los decorados. Suelen ser un gran espacio como una gran nave industrial, insonorizado, normalmente pintado de negro para evitar que la luz rebote y refleje cosas raras y con estructuras en el techo para colgar los focos. Pero no es solo eso, un plató es mucho más. Es un edificio donde hay varios platós de diferentes tamaños y alturas y además tiene toda una serie de instalaciones alrededor. Camerinos para los actores, salas de maquillaje, peluquería, baños, oficinas, almacenes de atrezo y vestuario, carpintería, cafetería, cocinas para el catering, comedores para el equipo, un muelle de carga, aúna todas las cosas necesarias para poder hacer el rodaje.
1: Claro, importantísimo. De todas formas, aunque te he hecho esta pregunta, podemos irnos a cenar igualmente, ¿eh?
16: Me parece bien.
1: El plato.
16: Planazo, te acepto.
1: Vale, pues entonces déjame que termine el programa, que todavía nos queda una segunda hora de película.
16: Te espero a la salida y nos hacemos una recena.
1: Y además, como hace tanto calorcito a estas horas de la noche,
16: ningún
1: pues
16: ningún problema.
1: Venga, Carlos, será hasta la próxima semana. Gracias. Vamos a recordar dónde pueden dejarnos todas sus preguntas.
16: Claro que sí. Nos pueden dejar sus dudas en el correo del programa, depelicula@rtv.es, en las redes sociales del programa de película y también nos pueden enviar audios de WhatsApp al 680-98-0102.
1: Ahora sí, espérame cuando termine a
16: las
1: 2.
16: Ahí te espero, a la salida. Hasta la semana que viene.
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17: Va por su casa con unas pantuflas plastificadas haciendo un ruido que me vuelve loca.
18: Para, Matías, para. Siéntate un poquito que tenemos que hablar.
19: Bueno, a ver, ¿y qué hago? ¿Le contesto?
18: No. Esto hay que analizarlo, que esto es muy fuerte.
20: Podrás oírnos, pero jamás vernos.
21: Sí, ya sabes cómo es, tío, el puto... ¿Qué pasa? Miguel está detrás de mí, ¿verdad?
4: 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Pues hasta el 7 de junio, así que se den prisa y que entren en nuestra web y los voten.
1: Sí, porque es un premio muy importante, es el de los oyentes del programa de película, es el premio del público. Así que, por favor, estén muy atentos y véanse los 10 cortos finalistas, que son muy interesantes.
4: Sí.
1: Gracias, Marta.
4: Gracias.

Pues así concluimos esta primera hora de película. Ya saben que ahora escuchamos atentamente a los compañeros de los servicios informativos y les emplazo después de ellos a completar la segunda hora de película aquí en la Radio Pública, como siempre, la radio por delante.

0: Es la 1:30 en Canarias.
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0: Buenas noches. En Cataluña, acuerdo esta noche, estas pasadas horas, para poner fin a la huelga de educación. El secretario de Mejora Educativa de la Generalitat, Ignasi Jiménez, ha celebrado haber acordado con los sindicatos educativos mayoritarios, Usteques-TES y ASPEC, un incremento salarial de unos 400 euros a los docentes en 4 años.
2: Ahora sí, sin cap mena de dubte, estarán al capdavant.
0: Ahora sí, sin ningún tipo de duda, serán los docentes mejor retribuidos del conjunto del Estado. La Generalitat de Cataluña y los principales sindicatos docentes han alcanzado pues un preacuerdo para mejorar las condiciones laborales del profesorado. El pacto contempla una subida salarial de hasta 600 euros mensuales de aquí a 2029, sumando los incrementos retributivos autonómicos y estatales. Fuera de nuestro país, el presidente de Estados Unidos, Donald Trump, ha reunido este viernes a su equipo de seguridad nacional en la Casa Blanca. Han abordado la situación con Irán y han tomado una decisión sobre un posible acuerdo que contribuya a poner el fin al conflicto. Sin embargo, desde Teherán aseguran que las negociaciones continúan abiertas y varios medios estadounidenses apuntan a que la reunión ha concluido sin que se haya alcanzado un pacto. A través de su red social, Trump ha insistido en que Irán debe comprometerse a no desarrollar armas nucleares. También ha reclamado, además, la reapertura inmediata del Estrecho de Hormuz al tráfico marítimo internacional, sin restricciones ni peajes. Por otro lado, Hamas considera una violación flagrante, dicen, del alto el fuego, la orden del primer ministro israelí al ejército de extender su expansión sobre la franja de Gaza. Se supone que siete meses. Controlamos más o menos el 60% de la franja, estábamos en el 50%, ahora hemos avanzado al 60% y he dado orden de llegar al 70%. Son palabras las que escuchan entre risas de Netanyahu en un evento en la Cisjordania ocupada. Este 70% supone 10 puntos más del territorio que ya controla y un 20% por encima del que está recogido en el acuerdo de cese de las hostilidades. Por eso uno de los portavoces de Hamas lo considera una violación flagrante de todos los acuerdos, mientras dice le siguen asesinando y asfixiando, además de que continúa limitando los alimentos que entran al enclave. Sepan que se espera un fin de semana de pleno verano en buena parte del país, con noches especialmente cálidas en las que conciliar el sueño no será fácil. El calor seguirá apretando mañana en amplias zonas de la península. La Agencia Estatal de Meteorología activará avisos amarillos por altas temperaturas en Castilla y León, Castilla-La Mancha, Extremadura, Aragón, la Comunidad de Madrid y también Andalucía. En puntos de los valles del Guadalquivir y del Guadiana, los termómetros podrían superar los 38 grados. Primera jornada precisamente de la Feria del Libro de Madrid completada, día marcado por el calor, que sin embargo no ha impedido que en el Parque del Retiro se hayan concentrado cientos de personas. Tony Dacuña, buenas noches.
3: Buenas noches, ya con las casetas cerradas nos queda mirar al sábado. Además de firmas de autores como Antonio Muñoz Molina, Elvira Sastro, Fernando Savater, también va a ser el día para celebrar aniversarios de editoriales históricas como Alianza o Siglo XXI.
4: Muchos libros. Este me gusta porque me estoy viendo una serie que se llama One Piece.
3: Niños y mayores. Una de las casetas con más éxito durante la tarde ha sido la de la editorial San Pablo, impulsada por la visita de León XIV y también por una impresión del pontífice en cartón piedra a tamaño real que observaba en la caseta, como nos cuenta Carlos, de la editorial.
5: Muy escuchado, de las expresiones más random que te puedas imaginar, o sea, de sorpresa, la gente haciéndose fotos, o sea, es un vinilo, es una imagen que le hemos hecho también para nuestras librerías.
3: Con visita del Papa o sin él, quedan por delante 14 días de Feria del Libro de Madrid que promete llenar el Parque del Retiro un año más.
0: Y vamos con los deportes. La tarde de este sábado se disputa la final de la Liga de Campeones de Fútbol entre el Paris Saint-Germain y el Arsenal. Parisinos y londinenses se enfrentan a partir de las 6 en el Puskás Arena de Budapest. La final podrá seguirse en la 1 y en Radio Nacional a través de Tablero Deportivo. En cuanto a baloncesto, ha concluido la última jornada de la Liga ACB. Real Madrid, Baskonia, UCAM Murcia, Valencia Basket, Barcelona, Juventud, Bilbao Basket y La Laguna Tenerife son los equipos que disputarán los playoffs por el título. Por el contrario, Gran Canaria y Granada descienden de categoría. Y finalmente en tenis, Roland Garros entra en su segunda semana, Pablo Carreño y Rafa Jódar buscarán su clasificación para los octavos de final del torneo parisino. Aquí lo dejamos, más información en próximos boletines y en nuestra página web rtve.es.
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0: Iniciamos la segunda hora tras las noticias, como siempre, y también, como siempre, les recuerdo que tenemos el podcast del programa para escucharlo, bueno, pues cuando quieran. Miren, con el calor que hace, pueden disfrutar de algo fresquito. Escuchan el programa a la hora que quieran, cuando quieran, a levantarse de la siesta, antes de irse a la siesta, como quieran. Ya saben, en RN Audio, buscan De Película y listo. Estamos de celebración aquí en esta segunda hora y lo vamos a hacer con una de las figuras de cuento que nos trae el personaje de Red, que cumple 25 años y ahora podemos ver en la cartelera. Los menudos críticos han ido al cine y luego nos van a contar qué es lo que han visto. Salimos a correr, pero a esta hora, donde estamos hablando en este momento, que hace menos calor de lo habitual, que en el día pega el sol, madre mía. Bueno, pues hablamos de corredora. Conoceremos a los bárbaros y descubrimos algunas series. Entre las de hoy están una que me ha gustado mucho y que Pedro nos va a recomendar. Se tiene que morir mucha gente. Y algunas noticias cinematográficas que ha generado esta semana. Así que vamos con todo.
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0: Podríamos decir que fueron felices y comieron perdices, pero ese es otro cuento, como muchos de los que nos han contado a lo largo de estos 25 años. Pero en este tiempo descubrimos que las ciénagas son un lugar donde se puede y se es feliz, y que no hace falta tener un castillo con un príncipe dentro que tal vez no salga rana. Aquí hay un ogro que, a su favor, hay que decir que no da nada de miedo. Elio Castro, muy buenas.
1: Muy buenas.
0: Pues ahora te toca a ti, porque esta historia de la que vamos a celebrar ahora sus 25 años, que es una buenísima noticia, llega al cine, a la gran pantalla otra vez.
1: Pues sí, pero lo primero que nos tenemos que preguntar es qué entendemos por ogro. Mira, y según el diccionario de la Real Academia Española, un ogro es un ser que para las mitologías de los pueblos nórdicos del norte de Europa se alimentaba de carne humana.
2: Bueno, en realidad eso es propio de los gigantes. Los ogros son mucho peores. Se hacen trajes con la piel fresca recién arrancada. ¡No! Abren de un tajo el hígado y exprimen la gelatina de vuestros ojos.
1: También se llama ogro a una persona insociable o de mal carácter.
2: Vivo en una ciénaga, he puesto carteles y soy un ogro aterrador. ¿Qué tendré que hacer para conseguir intimidad?
1: Es decir, que tradicionalmente un ogro es un monstruo del mundo del terror.
2: ¿Por qué no le has montado un buen pollo en plan ogro? ¡Qué cuello y destrucción! Ya sabes, lo de comer carne humana cruda y esas cosillas.
3: ¡Oh! Ahora caigo. A lo mejor debería haber decapitado a toda una aldea y clavado sus cabezas en estacas. Y con un cuchillo afilado abrir sus barrigas y beber sus fluidos.
4: ¿Te habría gustado eso?
1: Pero el ogro que nos ocupa, del que vamos a hablar ahora, ¿verdad, Yolanda? Es completamente diferente de los otros ogros de los cuentos o de los que hemos visto en el cine.
5: Para tu información, un ogro es más complejo de lo que la gente cree.
1: Sí, porque hay un ogro, como tú decías, verde, que tiene mal genio, pero que también tiene buen corazón. Es de color, como decíamos, verde. Tiene un nombre corto, sonoro y contundente.
6: ¿Cómo te llamas?
2: Shrek.
6: ¿Shrek?
1: Pues sí, efectivamente, es Shrek. Y en los últimos 25 años se ha convertido por derecho propio en el monstruo más divertido de la historia del cine. Somebody once told me the world is gonna roll me. I ain't the sharpest tool in the shed. El ogro Shrek, eso hay que aclararlo, no es propiamente un personaje creado por el cine de animación.
6: ¿Y cómo sabes tú eso?
2: Lo leí en un cuento.
1: Efectivamente, nace de un libro infantil que cayó en manos de uno de los productores de DreamWorks y que enseguida se pensó en adaptarlo para el cine de animación. Al fin y al cabo, pues era, como tú decías, un cuento de hadas de toda la vida con una princesa y con un ogro.
7: Tú eres un ogro.
2: Oh, tú esperabas un príncipe de verdad.
7: Pues sí, reconozco que... Oh, no, todo me sale mal. Tú no deberías ser un ogro.
1: Un cuento de hadas, aparentemente tradicional, pero que decidieron hacerlo al revés, huyendo de todos los tópicos. Un cuento en el que no habría príncipe valiente y en donde el monstruo, pues no resultaba nada aterrador.
2: Toda la gente en cuanto me ve grita, ¡ah, socorro, corred! ¡Mirad ese ogro feo y tontorrón! No me conocen y se atreven a juzgarme.
1: Un cuento descarado, subversivo, irónico, irreverente, que se iba a reír de otros héroes de cuentos de hadas clásicos y también de películas de animación. Era una idea muy arriesgada.
8: ¿Aún crees que ha sido una buena idea?
7: Claro que sí.
1: Pero la idea fue todo un éxito. Su secreto fue que gustaba por igual a grandes y a chicos. Había humor infantil y había humor adulto. Los críos se reían con unas gracias y los padres con otras. Y ahora vamos a saber pues qué pasó para crear a Shrek. Pues se hizo como el cine normal, ¿no? Una especie de casting de monstruos o de ogros de plastilina. Se moldearon unos 50 de diferentes formas y hasta quedar con el ideal, ¿no? Shrek iba a ser grande, gordo y de color verde.
7: ¿Qué clase de caballero sois vos?
2: Soy único en mi especie.
1: Único en su especie. Sí, bueno, según las malas lenguas, un ogro que tenía un cierto parecido con Michael Eisner, que era uno de los grandes jefazos de la Disney por aquella época, que también tenía fama de ogro.
2: ¡Yo soy un ogro! Ya sabes, ¡protegeos, que viene el come niños!
1: Bueno, y uno de los come niños, uno de los niños que se comió Michael Eisner en la Disney fue Jerry Katzenberg, que era un ejecutivo que salió de la compañía por la puerta de atrás porque se peleaba muchísimo con este jefazo, con Eisner, y acabó fundando junto con Steven Spielberg DreamWorks, y en DreamWorks desarrolló este proyecto de Shrek, y ese parecido que hay entre el monstruo verde y su antiguo jefe y rival dicen que fue una pequeña venganza.
6: ¡No sabes lo que es que te consideren un monstruo! Bueno, a lo mejor sí.
1: Bueno, pues durante 4 años cerca de 300 animadores estuvieron realizando la película, íntegramente diseñada por ordenador, con las técnicas más modernas que había hasta entonces. El ogro y todos sus movimientos tenían que ser lo más realistas posibles.
3: ¿Un ejemplo? De acuerdo. Un ogro es...
6: como una cebolla.
4: Apesta.
3: Sí.
4: No, te hacen llorar.
3: ¡No!
4: ¡Ah! Si las pones al sol se vuelven marrones y les salen pelitos blancos.
3: ¡No! ¡Las capas! Las cebollas tienen capas. Los ogros tenemos capas. Las cebollas tienen capas.
1: Y se cuidaron hasta el límite de detalles como el pelo del ogro, el iris de los ojos para dotar a Shrek de humanidad, su vestimenta con harapos que se iban deshilachando y también, claro, el suelo que pisaba o el barro y el lodo en donde se bañaba. Y una vez listo Shrek, solo tenía que hablar.
4: Entra y dile lo que sientes.
3: ¡Calla! No tengo nada que decir.
1: Pues tenía mucho que decir. En la versión original fue Mike Myers quien le puso la voz. En España es Juan Muñoz, el que fuera miembro del dúo Cruz y Raya, quien lo hace.
9: Como ogro, yo pensaba en un personaje atroz. Y muy, sin embargo, desde el principio como que da las broncas, pero suaves, ¿no? Dice, vale, tío, déjame. Y siempre en un tono como más coloquial. Y eso era algo que quería el americano desde el principio, que yo iba con otra idea, ¿no? Y ahí es donde un poco la guerra. Digo, si está enseñando los dientes y es muy feo. Sí, pero no te cabres tanto.
1: Y a la princesa Fiona le puso voz en la versión original Cameron Díaz, y al asno, el inseparable compañero de Shrek, le dobló en Estados Unidos Eddie Murphy.
10: But this is taken forever. Shrek and ain't no in-flight movie or nothing.
11: The Kingdom of...
1: Y en español la voz es de José Mota.
12: Además, seguir a Eddie Murphy me parece una locura, ¿eh? Es imposible, porque como el inglés es menos denso que el castellano, tienes que hacer, aparte que va a 1000 por hora este hombre hablando, es una locura, una metralleta. Entonces tienes que reducir. Hay veces que no llegas, ¿no? Que te falta tiempo, alargarme un poquito el take. No, pero es muy divertido, merece la pena.
13: Come on, yo.
1: Then I saw her face. En la primera parte, Rey, que logró, rescataba a la princesa Fiona, se casaba con ella. En la segunda, conocía a sus suegros. Salía por primera vez el gato con botas,
0: Antonio
1: al que
0: Banderas.
1: Ponía voz Antonio Banderas. Uh-huh. Luego vino Rey 3, Rey 4. Pero, vamos, es que todos recordamos sobre todo a ese primer Shrek que nos rompió el corazón, que se ha convertido en un monstruo para toda la familia y que ahora regresa a su ciénaga, bueno, quiero decir, a las pantallas de cine, porque como diría él...
3: No hay nada como estar en casa.
0: Eso ya lo dijo otra. Como en casa, en ninguna parte.
1: Como en casa, como fuera de casa, también había alguno que decía, como fuera de casa, en ningún sitio.
0: En ningún sitio. Bueno, Elio Castro, creo que va a haber incluso una quinta parte.
1: Pues habrá una quinta parte, pero yo me quedo con la primera.
0: Tú te quedas con la primera.
1: Me parece, y la segunda también es muy divertida.
0: Bueno, pues si tú me lo permites... Como tú no me vas a salir rana, me quedo contigo por si acaso.
1: ¿Quién sabe? ¿Quién sabe? Porque en el cuento de Rick todo es al revés.
0: Es verdad, todo es al revés. Hasta lo nuestro también. Hasta... Pero bueno, en principio enderezamos. Hasta la semana que viene.
1: Hasta la semana que viene.

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3: Esta semana ha llegado a la cartelera, bueno, varios títulos, ¿eh? Y nuestros pequeños críticos han dicho, a todo no podemos ir porque, claro, estamos en pleno momento de exámenes. Bueno, pero ellos han hecho sus deberes y nos lo van a contar. Así que, Marta Pérez, ¿qué película ha visto Pablo y Alicia?
4: Pues esta semana han visto Flick, que es una coproducción entre Finlandia, Francia y Polonia, y es además la primera película finlandesa de animación que participa en el Festival de Annecy. Pero bueno, vamos a dejarlos a ellos, a Alicia y a Pablo, que nos cuenten... ¿De qué va esta historia?
5: De un niño que quiere entrar en el grupo de amigos de sus hermanos, pues porque él es el hermano pequeño, quiere ir con ellos. Le dicen que haga una prueba peligrosa, lo hace y se queda sin poder andar.
6: Hola, soy Thomas. Ya no puedo caminar. Yo lo que quiero es jugar con mis hermanos. Ojalá hubiera alguna forma mágica de... volver a caminar.
5: Él quiere poder andar. Que tiene que ir a rehabilitación.
7: ¿Qué es la rehabilitación?
5: Unas pruebas que te dicen que hagas para poder volver a andar. El niño se siente muy frustrado porque avanza muy lento.
8: A él le gustaba jugar al baloncesto.
6: Thomas, vuelve a la cancha. Es mejor que su famoso hermano.
8: Y con la silla de ruedas no podía. Pero luego le ponían una silla de ruedas especiales para que pudiera jugar al baloncesto.
4: Vale, ya hemos hablado de Thomas, uno de sus protagonistas, pero os habréis dado cuenta que la película se llama Flick. ¿Quién es Flick?
5: Flick es... Flick es una criaturita que sale de una lámpara y puede viajar en distintas dimensiones.
6: ¿Qué eres en realidad?
5: Flick.
6: ¿Un Flick?
5: Flick.
6: ¡Vaya!
8: Los ojos... Es molado y es muy cookie.
5: Flick come galletas.
8: Y en la cocina la lía parda.
9: Que vamos, que la lía parda.
4: Sí, la lía, sí. Pero ya hablaremos luego de esa escena en la cocina. Antes, sepamos algo más de este personaje peludo, expresivo y tan cookie.
8: Flick vive en una lámpara.
5: Flick y Thomas se conocen cuando Thomas se cae al agujero, viaja a otra dimensión y le ve.
6: ¿Dónde estamos?
8: Flick lleva a Thomas a la lámpara.
9: ¿Y qué hay en la lámpara?
8: Hay muchas dimensiones.
5: Entre ellas la casa de Flick.
6: ¡Esto es increíble!
8: Muy, muy, muy, muy, muy, muy, muy, muy, muy, muy, muy grande.
6: ¡Mira, Flick! ¡Estoy volando!
8: Cuando Thomas viaja a la dimensión de Flick, puede caminar.
5: Thomas descubre que si te quitas tu sombra, cosa que es imposible en la realidad, pues puedes andar.
6: ¡Chicos, puedo caminar!
5: ¡Woo-hoo! Y entonces se pone por ahí a corretear.
4: Vamos a beber agua, sí. Que hay que hidratarse. Sí. Y ahora les vamos a preguntar a nuestros menudos críticos por su escena favorita.
5: Mi escena favorita es el principio. Porque son como muchas dimensiones, que son bolitas pequeñas que llevan una dimensión bastante grande, que es la casa de Flick, que tiene muchos colores y es como... O sea, una bola más grande que las demás y también hay calcetines por ahí pululando.
8: Mi escena favorita es cuando Flick va a la cocina. Ve fruta, se le cae toda la fruta menos un limón, se come el limón... Y se cae al suelo y el limón también se cae. Luego se va a donde los botes de picante, los tira y luego cuando ve las galletas se las lleva todas en la cabeza.
5: A mí me gusta mucho esa escena porque es muy loca y va todo muy rápido.
4: Pero ya sabéis, Yolanda, que un buen crítico también resalta lo que no le ha gustado.
5: Me da asco que la hermana y otro chico casi se besan.
8: Y a mí también. A mí me da mucho miedo que los mayores digan que hagamos algo peligroso para que no podamos hacer algo.
5: Que no me parecía bien que le pudiese manipular en la silla de ruedas.
9: ¿A qué te refieres?
5: Pues que le podían llevar a sitios muy peligrosos. Y no me gusta que la gente la coja en contra de su voluntad. porque si van en silla de ruedas no pueden moverse las piernas y eso me ha dado pena.
4: Es cierto que puede dar pena en algún momento, pero no deja de ser una historia de superación que no cae tampoco en el sentimentalismo fácil. Quien quiera conocer a Flick, una adorable criatura de otra dimensión, y viajar de su mano, ya sabe dónde puede encontrarla, pero atentos porque tenemos otro estreno más en la cartelera infantil.
3: Ahora me lo vas a contar, sí. Pero yo tengo que decir que me gusta Siempre Aprendo con Alicia y Pablo. Me encanta lo de Cookie, me encanta lo de las sombras, me encanta la rehabilitación, pero lo que más me gusta es que comparto con Pablo que me gusta las cosas muy locas, muy locas, muy locas, muy locas. Y las galletas, y las galletas.
4: Esa escena te va a encantar cuando la veas. Esta semana también ha llegado a los cines Saliendo del Nido.
0: Se acerca el festival de Año Nuevo. ¿Qué significa eso?
10: Todo el reino deberá estar impecable.
11: Vale, perfecto.
12: ¿Oh? ¡Oh, pero qué has hecho!
10: ¡Parezco un hámster!
13: Así que Todd nos reunió. Luchamos los siete.
14: Terminó con el reinado del hechicero oscuro.
13: Vas a tener que llevar los huevos a Castilia.
14: ¿Yo? No puedo.
13: Arthur, el futuro de Castilia depende de ti.
4: Saliendo del Nido es una divertida historia familiar para todos los públicos que combina acción, humor y ternura. La historia está ambientada en el mágico reino de Castilia, donde siete polluelos reales son secuestrados y de la noche a la mañana un repartidor adolescente, Arturo el Chivo, tiene que mantener a salvo a estos enérgicos compañeros de aventuras, dejando claro, Yolanda, que cualquiera puede ser un héroe.
3: Me gustaría saber qué opinan de todo esto Pablo y Alicia.
4: Pues seguro que les encantaría también.
3: Mira cómo en las películas. Esto lo continuamos la próxima semana.
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23: Hola, gusanos.
24: Por favor, calma, calma.
25: Hola.
26: ¿Y a Rubén, que aprieta molt pel campionat o què?
27: Ah, muy bien.
28: Normal. 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
28: No, ells no. 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
3: Correr es muy sano, pero hay veces que el efecto de correr produce otras emociones, como la necesidad de huir de algo, algo que está en nuestro interior y que la adrenalina acumulada nos da una nueva vía de escape. Y de ahí Corredora, que vimos en el Festival de Málaga, donde se presentó en sección oficial, donde consiguió llevarse el premio a Secán a la mejor ópera prima para Laura García Alonso, que ya la habíamos descubierto en el cortometraje Tormenta de Verano, donde ya pudimos intuir este otro trabajo, este largo del que vamos a hablar ahora, donde la carrera no solo hace referencia a una competición, sino a esa otra carrera, que es la vida. Con dos de las actrices, Marina Salas y Alba Sáenz, hablamos en Málaga, donde no podía faltar, naturalmente, su directora, Laura García Alonso.
30: Bueno, has encontrado ahí un nexo que no he estado yo reflexionándolo mucho últimamente, pero es totalmente cierto, y es que el correr, además de todo, todos los ingredientes que le daba la película el mundo del deporte de élite, que luego podemos hablar de ello, pero el correr me parecía que era una imagen muy de huida, una acción muy, muy impulsiva de arrancarse a huir de algo muy terrorífico. Y de hecho el corto empieza justo así, ¿no? Una madre huyendo de sus propios fantasmas despavorida a través de un campo. Y entonces, bueno, pensando en el largometraje, sí que lo quisimos inserir dentro del contexto del deporte de élite, pero es cierto que de todos los deportes que podíamos escoger, escogimos correr, creo, porque hay decisiones que se toman un poco de manera inconsciente, creo que a raíz de esa imagen inicial del corto, ¿no? De alguien que huye despavorida de algo que no puede controlar y que está dentro de ella.
3: Para este trabajo hablabas de una experiencia personal, de familia y demás, pero necesitabas eso precisamente, una familia que arropara y que estuviera al lado de la protagonista. ¿Qué querías que tuviera esa familia que no

0: Que fuese, que no estuviese conflictuada, ¿no? Sino que fuese realmente un apoyo para la protagonista. Pero y eso, ambos sí. Basculan, ¿no? Entre diferentes, o sea, tienen puntos de vista como de tratar a la protagonista, y ambos puntos de vista son muy necesarios en una familia, ¿no? Porque una bascula entre, la hermana bascula entre más dejar ir y respetar la libertad individual y apoyar sin condiciones, y el padre, bueno, está en un terreno un poco más protector, de poner ciertos límites, un poquito más, quizá en el lado más pesimista. En cambio, la hermana está en un lado un pelín más optimista.
1: Fíjate, pero es curioso porque ahí parece que hay mucha información a través del diálogo y resulta que aquí hay menos diálogo y hay mucha información. Y a la hora de hacer ese guión, a mí me parece complicado tenerle que explicar a una Marina Salas. Marina, muy buenas. Digo tenerle que explicar, no hace falta que a Marina Salas le expliques mucho las cosas, pero ella es la hermana mayor de esta corredora. Y la verdad es que te toca un papel complicado, porque muchas veces uno no sabe cómo actuar ni cómo ayudar para que la hermana se sienta protegida, pero a la vez que tampoco se sienta muy agobiada. ¿Y cómo ha sido tu trabajo aquí?
2: Sí, totalmente. Cumple un rol un poco... Bueno, creo que como pasa mucho con los hermanos, que no es tan bien claro ni definido, porque no es madre, pero tampoco es amiga, pero sí lo es a la vez. Entonces es como, creo que es una mezcla de todas, de muchos referentes para el personaje de Alba. Porque por momentos sí que se pone como madre, luego como amiga, luego como cómplice. Bueno, ahí hay una mezcla de todo, ¿no? Y es muy bonito. Pero bueno, ella la apoya, o sea, creo que el personaje está para servirla a ella y para que pueda atravesar, y para que Chris pueda atravesar todo ese viaje y aceptar, que al final la peli va sobre aceptar.
1: Estamos hablando de una película que hay que ver, evidentemente, en versión original, aquí claro, todos en catalán, y os movéis y en ese tránsito importante. A mí me gustaría que me contara Alba Sáenz, muy buenas.
3: Hola, buenas.
1: Tú eres la protagonista, sí. Estás en el 99,5% de las escenas.
3: Efectivamente.
1: De esta película. ¿Qué hacías hasta que te llegó este papel? ¿Cuál era tu intención en la vida? ¿Qué es lo que querías tú? ¿En qué te estabas preparando?
3: Pues yo vengo del mundo del teatro. He hecho mucho teatro en Barcelona, vengo del teatro independiente y bueno, cogí este proyecto con mucha hambre de aprender cine, porque nunca había tenido la oportunidad de poder hacer cine. Entonces, bueno, para mí esto supuso un reto que cogí con muchísimas ganas, la verdad.
1: Bueno, tú te pasas casi toda la película corriendo, pero además corriendo de verdad.
3: Sí, sí.
1: O sea, que hay algunos planos, secuencias, que dices, bueno, agotador. O sea, es que te va a salir el corazón por la boca.
3: Sí.
1: Yo no sé si tú eres una deportista habitual, pero tan al extremo no. ¿Cómo ha sido eso? Porque habrá sido cansado el rodaje, pero también.
3: Bueno, yo he estado un año preparándome para poder ejecutar este personaje y ha sido frenético, la verdad. O sea, ha sido con un entrenador personal durante un año entero en una pista de atletismo 3 veces por semana. Aparte, yo también hacía como mis cosas en el gimnasio entre medio. 3 veces por semana con Andreu Novakovsky en una pista de atletismo donde también habían atletas de alto rendimiento allí. Entonces también tuve la oportunidad de poder observar pues cómo estaban dentro de ese espacio, ¿no? Cómo se familiarizaban con los materiales de la pista, cómo interactuaban entre ellos, cómo descansaban. Yo también, mientras estaba entrenando yo, también podía observar cómo, bueno, como gente de ese mundo se relacionaba con ese entorno, ¿no?
1: A mí me gusta mucho, bueno, hay muchas escenas en la película que son dignas de tener en cuenta y que explican muchas cosas, ¿no? La escena cuando te está esperando tu hermana y tu padre en casa, donde ahí se dan muchas claves de la película. Y entonces empezamos a que todos saquen lo que tenían hasta el momento. Hasta el momento no había un diálogo, ni sabemos por qué ella percibe esos ruidos en su cabeza, ni sabemos lo que la pasaba cuando era pequeña, que a lo mejor nadie se dio cuenta. Y tú con tu gesto, Marina, estás siendo casi casi la protectora no de tu hermana, sino también dándole una lección a tu padre, ¿no? Es una escena, a mí me parece una escena clave en la película.
2: Sí, es muy
1: bonito. Más allá de correr, que es también el fundamento de la historia.
2: Sí, como que ahí se cristaliza todo y también creo que el padre se da cuenta de lo que...

0: no ha visto y de pronto cae en la cuenta de eso, de todo lo que no ha podido ver, ¿no? Que es algo tan humano que nos pasa a todos, que a quien tú más quieres, pero bueno, que muchas veces no le ves, por mucho que sea un vínculo tan cercano y tan fuerte, ¿no? Y es verdad que en ese sentido la hermana es la que sostiene ese triángulo.
1: Laura, y hay una cosa también importante que no quiero que se me escape y es el sonido. Hace muy poco veíamos una película sorda donde el espectador podía meterse dentro de la cabeza de esa protagonista, y aquí también utilizas tú esa técnica que además bueno, pues te has arropado, ¿no?, con profesionales que han trabajado en esa película, y la productora también te habrá ayudado, ¿no?, a que ese sonido fuera buenísimo, y ya no solo esa respiración que acompaña a la corredora, esas pisadas en la pista, sino lo que ella escucha y lo que nosotros podemos meternos en su cabeza. Y meterte en la cabeza de una persona que está en una situación tan límite, eso se consigue en la película a través del sonido.
2: Está muy bien que lo menciones, porque ahí hay un trabajo conjunto muy bonito de diálogo entre la compositora, que es Susana Hernández, que firma como Ilia, y Enrique Bermejo, que es el diseñador de sonido, que efectivamente hizo Sorda. Fue muy bonito porque, bueno, normalmente tú estás en la postproducción de una peli, o bueno, o lo que me han dicho que a mí es normalmente, porque es mi primera película, pero...
1: Pero ya tienes experiencia en otros cortos.
2: Pero bueno, nunca había usado música como en este. Ajá. O sea, aquí he puesto mucha música. En mis anteriores proyectos era mucho más austera a nivel de música. O sea, creo que no hay ni música. O sea, en Tormenta de Verano no hay ni música. Ajá. Pero normalmente estás ahí en post y te llega la música y el diseñador de sonido la pone. Pero aquí me apetecía que estuviera muy en diálogo. Entonces, Quique le mandaba propuestas de diseño de sonido a Susana, como, mira, aquí he jugado con unas tuberías, aquí he jugado con el flicker de un fosforescente, aquí he puesto unas obras, aquí tal, aquí he usado esta atmósfera. Entonces ella lo recogía, esas ideas, y entonces ella componía a partir de algo que pudiese sonar en el ambiente o que no estuviese muy despegado de la imagen y del sonido. Y creo que ayer cuando lo vi en el teatro, que bueno, por fin lo he podido ver con distancia, ya estrenada, y yo no mirando ahí obsesivamente el detalle, vi que estaba, que la sentía cohesionada, ¿sabes? Sí. Que no la sentía separada ni del sonido ni de la imagen, la música. Y sí que usamos mucho la música, sí, de Susana, el ruido ese, como para explicar a nivel emocional un, ajá, poco el agobio y el tormento por el que podía pasar, pero de una manera muy evocadora,
1: sí,
2: ¿sabes?
1: La verdad,
2: ¿no?,
1: es que
2: muy,
1: sí,
2: literal.
1: Bueno, pues creo que es una película muy necesaria, ¿eh? Y yo te agradezco, Laura, que hayas estado aquí para presentarnos este trabajo. Y bueno, qué decirte a Marina Salas, que siga rodando la cartelera con Caminando con el Diablo. ¿Y en qué más cosas estás metida, aparte de esta película, de ser la hermana de la corredora?
0: Bueno, este año estrenaremos la ópera prima también de Javi Giner.
1: Ajá.
0: Que vendrá en breve.
1: Muy bien. ¿Y ahí qué papel haces? ¿Se puede hablar o...?
0: Bueno, ahí somos una pareja protagonista, sí, que somos Oriol Pla y yo. Y bueno, está ambientada en Bilbao, es una... pues son dos rockstars, que yo le digo, en plena crisis vital, y eso, ahí los dos en Euskadi. Y a ver, es que no quiero hablar.
1: No, ya hablaremos, eso, ya lo veremos y hablaremos. Sí. Ahora estamos con Corredora.
0: Con Corredora.
1: Pero es que yo me fascina esta mujer porque es como la película, ¿no? Parece que sale todo natural, y es que es así ella, natural. Y, pero haga lo que haga, lo
3: ella
1: hace.
3: Ella es maravillosa.
1: Es maravillosa.
0: Ay, a veces me paso de natural.
1: No. Estás justo en ese punto donde la gente siempre, sí, confía en que vas a ser un personaje clave de la historia.
2: Tu brillo.
1: Así que, exactamente. Gracias. Bueno, y Alba Sáenz, no dejes el teatro porque no hay que dejar una cosa y otra para dedicarte al mundo del cine, pero bienvenida.
3: Tengo mucha hambre de cine, ¿eh?
0: Ah, sí. O sea, Alba también, ¿eh? ¿Eh? Alba baila espectacular.
1: Ah, ¿también?
0: Sí, es que no, eso no lo has dicho.
2: Es verdad.
3: Vengo del mundo de la danza también, o sea, he hecho mucha danza y quizá como mi sensibilidad con el cuerpo y con el movimiento también me ha ayudado mucho para poder ejecutar todo lo que he juntado en esta
2: Hay
3: peli.
2: Mucho cuerpo.
0: Es un talento.
3: Mucho cuerpo.
0: Entero,
1: pues nada, en un musical, la próxima.
3: Cantar ya, bueno, hablemos.
1: Bueno, no pasa nada, saliendo para el preestreno, pero bueno, bienvenida a este festival, a la cartelera. Y bueno, me da rabia, ¿no? Porque muchas, y esto de de rabia, a ver si me entienden. Es que uno está trabajando siempre, parece que en la sombra, haciendo teatro, haciendo cosas, y parece que no existe. Y sí, que aparece en una película y de repente la descubrimos, ¿no? Uh-huh. Pues bueno, bienvenida a este descubrimiento, pero una corredora de fondo siempre es importante. Y tú vienes de ser una corredora de fondo, como Marina y como muchas otras buenas que van consiguiendo cada día sus metas en las películas que hacen. Así gracias. Que gracias. Laura, y felicidades, y te espero en la segunda.
2: Muchas gracias.
1: Mientras tanto, seguimos corriendo, ¿vale?
2: Ahí vamos.
1: Ay, gracias,
2: Yolanda. Gracias, Yolanda.
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13: Le escucho.
14: Pempón es un pueblo dinámico, que está bien, ¿eh? En cuanto los rusos invadieron Ucrania, todo el pueblo se movilizó.
15: Es cierto que los ucranianos han sufrido mucho. ¿Yo voté a favor de acogerlos?
14: ¿Herberriu?
15: Sí.
14: Aprobado por unanimidad.
16: Me he ocupado de todos los trámites para la llegada de los refugiados.
14: En realidad, son sirios.
15: ¿Sirios que vienen de Ucrania?
14: No, de Siria.
1: Los refranes siempre son interesantes porque en ellos se encierra mucha sabiduría popular. Hoy vamos a elegir uno. Les cuento. Por el interés te quiero, Andrés. Aquí podemos decir que Andrés son un grupo de refugiados ucranianos, los que aparecen en la comedia que dirige la también actriz Julie Delphi, que nos habla de un pequeño pueblo de la Bretaña francesa donde, a cambio de una subvención del gobierno, están dispuestos a acoger a refugiados ucranianos. Sí, he dicho ucranianos, algo que ellos también han entendido, pero la cosa se tuerce y comienza la historia. Ángeles González Sinde, muy buenas.
17: Hola, muy buenas.
1: Vamos a centrarnos en esta película que ahora llega a la cartelera, titulada, bueno, realmente se titula Los Bárbaros. Aquí la vamos a ver en la cartelera por Conoce a los Bárbaros. Y así, ¿qué te ha parecido a ti esta comedia que, con un tema muy serio, del que ahora vamos a hablar, nos pone una sonrisa?
17: Bueno, a mí me ha gustado ¿sí? esta película. Es verdad que es una comedia que podríamos decir que es muy francesa. Julie Delpy, como todos nuestros escuchantes saben, pues es una actriz francesa que se hizo muy famosa con esas películas de Antes del Amanecer y Después del Amanecer y todo esto, aparte de otras muchas películas, porque ella empezó a trabajar de adolescente. De hecho, es hija de actores y su padre sale en la película porque hace un personaje que es un un señor así como que tiene una huerta, que hace cultivo de verduras ecológicas y tal, un señor mayor muy excéntrico y muy, muy gracioso, que genera un poco el conflicto porque decide hacer una donación por un euro de una casa que tiene una casa de campo así bastante en ruinas a un grupo, una familia de refugiados sirios que este pueblo de la Bretaña francesa decide acoger.
1: Claro,
17: en realidad es todo un poco malentendido.
1: Claro, perdona Ángeles, porque los oyentes estarán diciendo, ha dicho Ángeles refugiados sirios, pero Yolanda había dicho ucranianos. Entonces ahí vamos al kit de la cuestión.
17: Claro, este es un pueblo, digamos que la Bretaña francesa, pues es una zona de Francia muy al norte y con una identidad, pues bueno, como todas las regiones, cada uno tiene su identidad y muy orgullosos de sus tradiciones, bastante cerrado, bastante rural, ¿no? De granjas y de explotaciones ganaderas y estas cosas. Y entonces en un pueblito pequeño, pues se le ocurre al alcalde, espoleado por el personaje que hace la propia Julie Delpy, que es la maestra del colegio, apuntarse a una campaña de recibir a una familia de refugiados ucranianos en solidaridad. ¿Pero qué pasa? Pues que ya todas las familias ucranianas que necesitaban refugio están colocadas y entonces pues está, como dice el que hace de alcalde, que es un actor también muy, muy gracioso que hemos visto en otras películas, el mercado de los refugiados está ahora muy cotizado y entonces pues les llega esta familia siria. Pero claro, no es lo mismo unos refugiados sirios, que ahora es una guerra que no está tan de moda ni tan en las noticias, que además pues son de otra religión, o eso presuponen algunos vecinos que tienen muchos prejuicios. Entonces la película va, pues es en ese sentido sencilla, va de las dificultades de convivencia, de los prejuicios, también de la hipocresía, de un pueblo que se divide porque unos quieren aceptar al otro y ayudar, y otros en cambio se apegan a su racismo, a los prejuicios, manipulan en las redes, convierten un pequeño enfrentamiento en todo un gran conflicto, y estas cosas que vemos en nuestro día a día, pero que aquí lo vemos, digamos, en miniatura, ¿no? Como claro, si fuera una... eso, pues esos pueblos que a veces vas y que dices el pueblito a escala o en un mini golf, ¿no? Sí. Que tienes todo chiquitito, pues así.
1: Aquí es que estamos hablando de racismo, estamos hablando de solidaridad, estamos hablando de una hipocresía que hay, porque evidentemente ellos también tienen una subvención por parte del gobierno y les va a venir también muy bien. Quiero decir, que todo confluye. Son situaciones que se pueden presentar en la sociedad actual y de hecho existen,
17: claro,
1: ¿no? Esa manera que de comportarse. Y entonces cuando tú estás sentado en la butaca y ves lo que está pasando, te das cuenta de que la realidad muchas veces supera a la ficción, pero está contado de una manera muy amable y divertida también.
17: Tienes aquí representados pues todos los, digamos, los estereotipos, pues la profesora que es más progre, el otro que es conservador, el tendero que solo mira por su negocio, en fin, todos los puntos de vista y los puntos además políticos también, ¿no? Entonces está bien en ese sentido. Luego hay una cosa que me llama la atención, porque cuando llega la familia esta de Siria, me empiezo a fijar, yo no sé si tú te has dado cuenta, pero el caso es que digo, a mí me suena el padre, que este un padre tan guapo, ¿este padre quién es? Pues es que es el hermano, se llama Bakri de apellido. No sé si te acuerdas tú de los Bakri, que eran los protagonistas de la película que vimos el mes pasado, que se llamaba Todo lo que fuimos, esa de una familia palestina.
1: Es verdad. ¿Es verdad?
17: Pues ahí resulta que es hermano, que es una familia, que es el padre, los dos hijos, nieto, todos son actores, pues este es también de esa familia Bakri, o sea que el actor realmente es palestino, no es sirio, pero digo, pero a mí este hombre me suena, ¿por qué me suena tanto?
1: Y empezaste a investigar qué es lo que pasa cuando vemos las películas de esta manera trabajadas para contarlas a los oyentes y darles un poquito más, una visión más amplia, y es verdad que nos lleva a ir rascando y descubrimos cosas muy interesantes como esta. Bueno, pues Conoce a los Bárbaros, llega a la cartelera y la recomendamos, Ángeles.
17: La recomendamos, sí, es una película dulce, es una película en la que la gente, bueno, pues tiene voluntad de entenderse a pesar de las dificultades, y yo te digo que en los tiempos que corren es que eso también, ay, es que es un alivio de vez en cuando ir al cine y que no todo sea, ¿no?, cinismo y crueldad.
1: Así que
17: está muy bien Conoce a los Bárbaros.
1: Conoce a los Bárbaros, que dice, vivir juntos no es algo que resulte fácil, y lo vemos en esta historia. Ángeles, nos encontramos dentro de 2 semanas. Disfruta de ese lugar maravilloso y también de todo lo que te vas a nutrir, aunque tú ya sabes mucho.
17: Claro, de la
1: pero
17: compañía
1: siempre...
17: de los compañeros, que siempre es algo inspirador y que nos hace a todos más fuertes.
1: Con la firma de Azcona en el recuerdo. Gracias, Ángeles.
17: Eso
1: un beso.
17: Es. Un abrazo.
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1: Pedro Calvo, muy buenas.
8: Hola Yolanda, muy buenas amigas y amigos de la radio, y dentro de lo que cabe también muy buenas para ti. Siento mucho el fallecimiento de tu madre.
1: Bueno, pues es que yo esta semana ha sido muy complicada para este programa de película, porque también ha fallecido el padre de Mar y...
8: A quien también abrazo.
1: Claro, y ha sido muy complicado, la verdad. Pero bueno, hemos llegado hasta este momento y vamos a hablar de las series, te lo agradecemos las dos mucho. Y dinos a ti, ¿cómo te trata la vida?
8: Pues a vueltas con la fugacidad de la vida. Esta semana precisamente hemos perdido a un coloso de la música, el saxofonista de jazz Sonny Rollins.

0: He escogido este hermoso y célebre tema que Sonny Rollins compuso para la película Alfie en 1966. Creador nato, puro y torrencial, Sonny Rollins es un gigante entre gigantes del jazz en la vanguardia del siglo XX. Tanto en disco como en directo, Rollins siempre encarnó un tour de force de un coloso consigo mismo. La última vez que le escuché tocar en vivo tenía 82 años. Ha muerto a los 95. Gloria eterna para Sonny Rollins.
1: Pues tras esta música que siempre nos, por lo menos nos reconcilia con el mundo y sana el alma, vamos a las series, porque hoy nos vamos a detener en una serie española titulada Se tiene que morir mucha gente, comedia de la buena y que además buena falta nos hace poner una sonrisa a situaciones complicadas. La podemos disfrutar en Movistar Plus. Está basada en la novela homónima de su creadora, directora y guionista, Victoria Martín. Y le asisten en la dirección Sandra Romero y Nacho Pardo. Las actrices principales están magníficas, las cuatro, estas amigas, Ana Castillo, Macarena García, Laura Weisman y la que me ha sorprendido y me ha encantado, pero es que me la llevo a mi casa, Sofía Otero. ¿Qué te ha parecido? Porque las adultas están bien, pero esta actriz que descubrimos en 20, ¿cómo era la película? ¿Lo de las abejas?
0: 20.000 especies de abejas.
1: Exacto, que tengo yo la cabeza hoy, 20.000 especies de abejas. Sofía Otero me ha sorprendido muchísimo.
0: Pues fantástica está esta muchacha actriz, esta niña actriz, como todas las demás y como toda la serie. Me he reído muchísimo con Se tiene que morir mucha gente, que es una comedia. En clave de aguafuerte satírico, esta serie fabula con tres amigas de la infancia que siguen ahí 20 años después. Tienen sus más y sus menos porque la vida nos lleva por caminos distintos. Cada una tiene una peripecia singular y una forma propia de estar en el mundo. La amistad une a estas amigas, Bárbara, Elena y Maca, pero esa amistad también rechina en un mundo que tiene tantas opciones vitales rechinantes. A Bárbara, que es el personaje con más contraste y jugoso, se le aparece una niña que es ella misma dándole la brasa por su versión adulta y disparando a todo lo que se pone a tiro. Vamos a escuchar a este personaje escindido.
2: ¿Sabes que hay una nueva moda en la que la gente se mete las benzodiazepinas de pines como si fueran supositorios?
3: ¿Qué moda es esa?
2: Una de París.
3: ¿De París?
2: Del centro a centro, tanto los parisinos.
3: Pues no me he enterado.
2: Si Virginia Woolf se hubiera metido dos ansiolíticos por el culo...
3: ¿Qué? ¿No se hubiera tirado al río?
2: No sé. Bueno, igual sí, pero no le hubiera venido mal, ¿eh?
3: Pero es que era bipolar.
2: Bueno, ¿qué? ¿Te animas?
3: No. Todavía no estoy en ese punto.
2: No sabes si caes mal, ¿no?
1: Lo dicho, me encanta, me ha sorprendido mucho. Bueno, ya estamos en situación, ¿eh? Ahora hay que ir al grano en todos los personajes. A ver, cuéntame, ¿es posible decir algo de Bárbara, Elena y Maca? Sobre todo, que esta es la cuestión, sin chafar la historia a los oyentes.
0: Creo que sí se puede. Y esa es nuestra tarea habitual. Bárbara es el personaje pastillero que interpreta a Ana Castillo con una soltura y una gracia tremendas. Tiene problemas de estabilidad mental y trabaja de guionista de televisión. Está muy bien pillado el raro punto de vida interior con sus altibajos emocionales de un equipo de guión para la tele. Todos estos equipos que trabajamos en los medios de comunicación tenemos nuestras cosas. Tiene esta joven guionista un contrapunto dual e imaginario que interpreta de forma realmente chispeante y deliciosa la joven actriz Sofía Otero. Quiero recordar, volvemos a repetirlo otra vez, que Sofía Otero, con solo 9 años, ganó en 2023 el Oso de Plata a la mejor interpretación protagonista en el Festival de Cine de Berlín por su papel en la película 20.000 especies de abejas. Y la chiquilla cizañera de esta serie lanza puya sin parar contra Bárbara y contra todo su entorno. La niña es un alter ego borde y que funciona en modo de inverso Pepito Grillo.
1: Precisamente por eso, porque la recordamos en esta película 20.000 especies de abejas, a mí me ha sorprendido porque no daba crédito a lo que estaba viendo. Así que háblame de las demás estupendas actrices de esta serie, que hay también un buen número de ellas.
0: Vamos allá. Macarena García interpreta con sutileza a Elena, amiga más bien pija, embarazada y casada con un señor mayor, con pasta y pelo blanco. El rollo social de Elena genera buena parte de los conflictos entre amigas. Hay escatología femenina para dar y tomar, y eso hay que celebrarlo porque es una novedad en la ficción, por lo menos en la ficción española. Y la tercera amiga es Maca, interpretada con mucho tirón y desenfado por Laura Weisbar, que da vida a una actriz que pelea por su vocación y que se gana la vida como puede de camarera. El humor de esta serie es certero y más bien negro y toca narices. Se tiene que morir mucha gente, tiene una guasa impresionante. Victoria Martín ha creado una ficción de vuelo alto y muy personal. La recomiendo convencidísimo de su gran calidad.
1: Pues desde luego los oyentes de este programa de película van a tener que hacer un maratón de series, porque si esta es buena, la que viene ahora es buenísima. Hablamos del caso de Laura Stern.
4: ¿Armado? ¿Cómo quiere que lo sepa si está al otro lado de la calle? La cuestión es que no debería estar ahí. Su mujer le ha puesto dos denuncias. Vengan ahora mismo.
5: Veré qué puedo hacer, pero tendrá que esperar al menos media hora. Más no puedo.
4: De acuerdo. Ya vienen. Llegarán en media hora.
6: No puedo esperar media hora. Mi hijo está en la guardería.
4: ¿Podré, por favor?
6: No, tengo que ir.
4: No puedes salir.
6: No lo sientes, Silva.
4: Escúchame, ya sé
6: es
4: lo que
6: mi
4: vamos
6: niña,
4: a
6: por favor.
4: Todas iremos contigo a la guardería.
1: El principio y final de esta miniserie, el caso de Laura Stern, a mí me ha dejado impactada. O sea, el primer capítulo yo me tuve que quedar así. Dije, hasta aquí he llegado. Dios mío, ¿qué es lo que me van a seguir contando? Porque yo no puedo seguir. Es muy crudo el trato que se hace de la violencia machista. Esta serie de la televisión pública francesa la podemos ver en Filmin. Sus creadores y guionistas son Marie Kregmer y Frédéric Grivine. Y su director es Akin Isker. Y la protagonista, la primera protagonista, que es una mujer que termina queriéndola tener ahí cerca siempre, Valérie Bonneton, una actriz enorme, de verdad. Cuéntamelo todo de ella, Pedro.
0: Pues hablamos de una serie buenísima, para mí, de lo mejor que he visto en lo que va de temporada, ya llevamos unos cuantos meses. El arranque y el cierre me ha dejado, como a ti, en shock. El carácter criminal de las violencias machistas palpita en todos los momentos del caso de Laura Stern, que es completamente ficticio, pero parece sacado con un molde de la vida real. La magnífica actriz Valérie Bonneton, célebre en Francia por su longeva serie cómica, se entrega a su buen hacer con generosidad. Interpreta a una mujer farmacéutica que acoge en su establecimiento a un grupo de apoyo a mujeres muy vulnerables, maltratadas y acosadas. Esta serie plantea con mucha valentía una cuestión más que moral de supervivencia y lanza una interrogante. ¿Es lícito utilizar la violencia para defenderse o defender a las mujeres cuando el sistema falla para ampararlas y protegerlas? Todo es conciso y directo en esta serie tan admirable. El brutal realismo de la narración tiene un análisis muy feminista y muy fino. Esta obra va hilando con mucho rigor y se mete hasta el tuétano en la situación de constante peligro en el que viven las mujeres víctimas de violencia de género. El caso de Laura Stern es un grito de socorro, una denuncia que te sacude por completo. Es espeluznante. Su visión es un deber cívico.
1: Pues no se la pierdan, de verdad. Van a pasar un momento impactante, pero es así. Cuando ves algo, necesitas sentir emociones, y en este caso es una emoción que te deja el primero, vas desarrollando, y el último es que dices, madre mía.
0: Es que sabemos que lo que se cuenta es verdad.
1: Ya. Bueno, ¿con qué nos vamos a despedir, Pedro?
0: Pues traigo el abrazo reparador de una canción muy oportuna, compuesta e interpretada por el grupo Amaral para la serie Se tiene que morir mucha gente. El tema se llama No quiero más canciones tristes. Suena Amaral.

0: Pues esto es lo que necesitamos algunas veces. Así que, Pedro, te lo agradezco nuevamente porque siempre das en el clavo. No quiero más canciones tristes, quiero canciones que me saquen a bailar.
1: Que nos saquen a bailar a todos.
0: Exactamente. Pedro, hasta la semana que viene, gracias.
1: Adiós, Yolanda, hasta la semana que viene. A ver si es un poquito mejor que esta. Amigas y amigos de la radio, cuídense, salud para todos.
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0: Repasamos algunas de las noticias cinematográficas de la semana con Marta Pérez.
3: Empezamos en la 28 edición del German Film Fest Madrid, que se celebrará del 3 al 7 de junio en la capital y será el escaparate del cine menos convencional alemán. En esta ocasión se ha propuesto una programación de autoría femenina.
0: Tenerife acoge el festival lo que viene.
3: Organizado por la Asociación de Informadores Cinematográficos de España, será del 1 al 4 de junio y se podrá acudir a numerosas premier, talleres, mesas redondas, encuentros con profesionales del cine y de las series y mucho más.
0: Tenemos más festivales nacionales.
3: Esta semana empieza el Festival Internacional de Cine de Huesca. En su 54 edición ha recibido más de 2.300 cortometrajes llegados desde 92 países diferentes. Y además, en Cabra, Córdoba, se celebra del 1 al 7 de junio la sexta edición del Festival de Cine Infantil.
0: Y ahora vamos con los festivales internacionales.
3: Hasta el 6 de junio se está celebrando en el Líbano la segunda edición del South Screen, un festival que frente a la guerra busca en el cine un punto de encuentro, de reflexión y de resistencia. Oliver Lasse dará una masterclass el día 3.
0: Y aunque no empieza hasta septiembre, ya vamos teniendo algunos detalles del Festival de Cine de Toronto.
3: El TIFF ha anunciado una retrospectiva de Christopher Nolan del 8 de julio al 20 de agosto, coincidiendo con el estreno de La Odisea.
0: De los festivales pasamos ahora a los premios.
3: La Academia de Cine y Greenpeace han anunciado los ganadores del Premio Rayo Verde, un reconocimiento que se otorga a los profesionales de nuestro cine más comprometidos con el medio ambiente. Nerea Barros, Luis Tosar, Martiño Rivas y Luis Zaera son algunos de los premiados de este año.
0: Una inversión ayudará a impulsar las producciones cinematográficas.
3: El Consejo de Ministros ha aprobado esta semana una inversión de 98 millones de euros para impulsar una creación de un fondo de inversión especializado en potenciar las producciones y los rodajes en España.
0: Y cerramos con un estudio cuanto menos sorprendente.
3: Mira, un estudio realizado por el Centro para el Envejecimiento Mejor analizó las películas más taquilleras de los últimos años y atención a la conclusión, hay 4 veces más posibilidades de que en estas películas se incluya un animal parlante como protagonista que una actriz mayor de 60 años.
0: Hay cosas que me dan un poquito de miedo.
3: Más rabia.
0: Y rabia. Bueno, ya saben ustedes que tenemos más noticias cinematográficas en 7 días
3: y 6 noches. 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
0: 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Pues así hemos realizado estas 2 horas de película, que han sido muy especiales para todos los componentes de este programa y sobre todo para toda esta casa. Gracias a todos los amigos, compañeros y gente que se han unido a una semana bastante difícil, no solo para el programa de película, pero especialmente para nuestra compañera Mar del Val y, si me lo permiten, para quien les está hablando en este micrófono. Gracias a este piloto rojo que se enciende cuando yo les hablo, la vida se ve de otra manera. Espero que su piloto sea siempre así, especial, y que lo encuentren, porque será una manera también de poder seguir viviendo. Mientras tanto, ya saben, como siempre les digo, gracias especiales y que tengan una semana de película.

0: Son las 2, la 1 en Canarias.
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0: Buenas noches. La Generalitat de Cataluña y los principales sindicatos docentes han alcanzado un preacuerdo para mejorar las condiciones laborales del profesorado. El pacto contempla una subida salarial de hasta 600 euros mensuales de aquí a 2029, sumando los incrementos retributivos autonómicos y estatales. El acuerdo ha sido respaldado por USTEC, Comisiones Obreras y profesores de secundaria. Su portavoz es Ignasi Fernández.
2: Siempre hemos demandado una convocatoria de cátedras que es exclusivamente para el
0: cuerpo. A partir del año que viene, decía, empieza la convocatoria. En 2028 ya tendremos 2.500 compañeros de secundaria que serán catedráticos. Recibirán 210 euros más al mes y tendrán derecho a la promoción profesional reconocida. Además, podrán ser jefes de departamento, ha asegurado Ignasi Fernández. Solo la CGT se ha desmarcado de la negociación. Pues bien, pese al acercamiento entre las partes, las huelgas convocadas para la próxima semana no han sido desconvocadas. Los sindicatos decidirán en los próximos días si las mantienen. Fuera de nuestro país, al menos 3 civiles han perdido la vida y varios más han resultado heridos durante la tarde-noche de este viernes en la región rusa de Belgorod, en una nueva serie de ataques aéreos con drones perpetrados por las fuerzas ucranianas en el marco del conflicto iniciado en febrero de 2022. Mientras, Rusia asegura desconocer el origen del dron que este viernes ha impactado contra un edificio en Rumanía. El presidente ruso pide pruebas de que hayan sido ellos, tal y como les acusa la OTAN y la Unión Europea. Dice el presidente de Rusia, Vladimir Putin, que la primera respuesta en la Unión Europea ante cualquier dron siempre es llamarlo ruso, y luego resulta que no lo es, asegura. El impacto ha dejado a 2 personas heridas. En X ha escrito el presidente español, Pedro Sánchez, su más firme condena a la incursión y explosión de un dron ruso en territorio rumano, y apunta que las violaciones del derecho internacional por parte de Moscú son inaceptables.